0: 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Pausa y regresamos.
1: Siete y tres. 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

0: Amigas y amigos de PBO Radio, la radio con fe. ¿Qué pasa?
1: Estoy evitando que mi tío se vaya a la huelga, los micrófonos caídos. Llegamos de la pausa, el micrófono abajo, huelga, me dice.
0: No entiendo.
1: Quería entrar en huelga.
0: Pero qué cosa, pero si él tiene 50 años en radio, no sabe que los micrófonos hay que moverlo.
1: Vas a ver cómo se hace una huelga.
0: Y a él le gustan esos micrófonos, ¿ah? Porque son estilo antiguo.
1: Claro.
0: ¿Ah? Sí. Esa media tapa de chancaca. ¿Te acuerdas? ¿Ah? Así, por Dios. Sí, sí, sí. Era media tapa de chancaca, ¿sí o no?
2: Claro, pero no tenía la...
0: No tenía el parador.
1: La esponja.
2: Claro. No tenía la esponja.
0: ¿Cuál? Ni el parador.
2: No.
0: Porque
2: tampoco,
0: se agarraba así.
2: Sí, se agarraba así.
0: Así como media tapa de chancaca.
2: Sí, pesaba el micrófono.
0: Claro que sí. Y era uno para todo, por si acaso. Se lo pasabas así.
2: Claro. ¿Ah? Y si es una barbaridad, Tito, claro. En el aire.
0: Y ahora quiere hablar todo el día, porque cada uno tiene su micrófono. 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Bueno, el Halder dice que esto ya todo dicho, todo resuelto.
2: Hace rato, señor.
0: Circiano.
2: Por enésima vez.
0: Y los coleguistas que dudan.
2: Sí, sí, sí. ¿Ah? Tiene... Que Brasil es Brasil, ya. Dice el señor,
0: a ver,
2: que los partidos hay que jugarlo. ¿Quién dice que no hay que jugarlo?
0: A ver, ¿un 5-1 te pondría nervioso?
2: Nada, hermano, ya está.
0: No, te pregunto.
2: Porque
0: el marcador se pone 5-1 en un momento, ¿te pone nervioso?
2: Pero si estoy diciendo que eso no puede ocurrir como me preguntas.
0: No puede ocurrir.
2: No va a ocurrir.
0: Ah, no va a ocurrir.
2: No va a ocurrir, ni 5 ni 6.
0: Ya, está bien. Ojalá Dios te escuche.
1: Era clarísimo como Cienciano atacaba con tres jugadores cuando además de los extremos, ya sea llevaba la pelota el atacante por derecha o por izquierda, siempre llegaba con tres para poder entrar en pelea de la zona defensiva de Botafogo. Hoy un partido distinto totalmente, ¿no? Totalmente. Lo que hay que asegurar es que no le hagan dos goles en el primer tiempo.
2: Un gol te pueden hacer. Tiene que jugar hasta estimulado, pierde.
0: Estaba viendo este es el segundo gol. Que es de Bandier, en el que se demoran 5 minutos el VAR en validarlo. Y es una jugada especial para altura, ¿no? Donde te genera confusión porque viene un tiro libre a un costado y de ahí viene una pelota bien elevada al segundo poste y eso te desorienta todo, te desorienta por completo. Y ahí sirven al medio para Bandiera y cuando ya llega la pelota donde Bandiera hay hasta dos o tres jugadores de Cienciano.
1: Para tocarla cualquiera de ellos.
0: Para que cualquiera la toque, ¿no? O sea,
2: un trabajo de memoria, un trabajo de repetición que le está saliendo bien. Sí, ha eliminado al equipo argentino 4-0 y al otro le hace 6-10 goles.
0: Perdón, le hizo 3. Al último campeón de la Sudamericana.
2: Al último, por eso.
0: ¿Ah? Lo destronó. Pero, y curiosamente, es probable que el equipo de Cienciano, si pasa esta fase, pueda jugar con Santos y con River en etapas de semifinales y de finales.
1: A los cuales ya les ha ganado en Sudamérica.
0: Claro, porque Cienciano, tras esta etapa que Lejalder dice ya todo dicho, todo resuelto, va a jugar con el Montevideo City Torque.
2: Uruguay.
0: ¿Ah? Y cuando los uruguayos suban a la altura,
2: mueren. ¿Ah?
0: Van a morir. Y este equipo uruguayo ha ganado de visita a Tigre y ha ganado de local también a Tigre anoche por 2-1 y sería el rival de Cienciano, si es que Cienciano pasa, por supuesto. Este partido jugado anoche en el Centenario, este Montevideo City debe tener muy poca hinchada, ¿no? Porque en la tribuna
2: vacía.
0: Se ven unos cuantos vacía. Nada más, ¿no es cierto? Bueno, lo que vemos ahí es Oriente.
2: Centenario.
0: Lo que vemos ahí es Oriente y ahí esa sí es pantalla cambiada, es que se ve algunas personas, ¿no? En Occidente. Lo que ven arriba son las cabinas de transmisión donde estuvimos con el Halder en el partido Perú-Uruguay en el que ganan 1-0. Ellos clasifican al Mundial. Le anulan el gol a Trauco.
1: A Trauco, hasta que la pelota
0: estaba la pelota
1: había
0: medio
1: entrado.
0: Metro adentro.
1: Había entrado la
0: okay.
1: pelota.
0: Bueno, no. Este es el rival del ganador de la llave entre Cienciano y Botafogo. La suerte está casi echada para Botafogo, pero vamos a estar comentándoles, informándoles y transmitiendo el partido en breves momentos.
1: Me has hecho acordar, en ese partido yo fui a la cabina a saludarlos. Estaba mi tío con Puchuco Yáñez.
0: Claro.
1: En los comentarios, ¿no?
0: Claro.
2: ¿Por quién te mandó?
1: Este video? Yo fui con Tribuna Picante. Y yo fui con Silvio Valencia, con dos medios.
2: Ah, tío.
0: Que no puede viajar en el, por su
2: no,
0: cuenta.
2: Sí, estoy preguntando.
1: Para,
2: ¿no?
1: Transmitimos para.
0: ¿Tú has viajado, al Mundial y nadie te ha dicho
2: bien.
0: Nada? ¿Pero qué cosa?
2: Porque no me acuerdo, porque ya estabas en campeonísimo.
0: Siempre he estado en campeonísimo, señor.
1: Pero no relatábamos en ese momento fútbol nacional.
2: Ay, ya nada más, eso es todo.
0: Después llegó el serruchazo y ya las cosas cambiaron. Ya. Ah, hay que estar preparados para todo. Para
1: paciencia,
0: todo.
1: Paciencia.
0: 2 millones de reales han puesto encima de la mesa si es que gana el Fogao. No es que si gana, si clasifica, ¿no es
2: cierto?
0: Claro. Ese es uno de los inversionistas de El Fogao que ha colocado, ha prometido 2 millones
2: manotazo
0: de reales.
2: Manotazo de ahogado. ¿Ah? Manotazo de ahogado.
0: Se elimina a Cienciano. Escúchame, ¿ese no es Pizarrón que ha bajado
2: parece,
0: el peso?
2: Sí, sí,
0: se
2: sí,
0: parece
2: sí.
0: a Pizarrón. Sí, sí, ¿no? De repente Pizarrón es el hombre que lo ha convencido. Es decir,
2: Ronaldinho, voy a decir muy rápido que vuelve al fútbol de tercera división.
0: ¿Quién?
2: Ronaldinho. Vuelve.
0: Ya. Uno,
2: tiene 43 o 46 años.
0: Ya, ¿y qué
2: ¿cuánto?
0: Vas a hacer?
2: 46 ya, años.
0: ¿Qué vas a celebrar eso?
2: Y más Tantuono va al fútbol de Italia.
0: Más Tantuono ya fue recibido hace una semana,
2: no,
0: señor, por
2: señor.
0: Favor. Hace una semana que Mastantuono lo han paseado por Florencia, lo han subido en una... sí, lo han paseado por todos lados. Le han dado su boleto gratis para el Coliseo Romano.
1: Ha regresado Germán Carti a tercera en el Perú.
2: Pero
1: no
2: cómo el señor dice que no chequea nada y sabe... Y está
0: esa información
2: bien.
0: Le hemos dado en el noticiero, que usted chequea.
2: No
0: chequea a los enemigos,
2: no,
0: nada más. Bueno, pero escúchame.
1: ¿A la mañana?
2: No,
1: pero,
2: a veces sí.
0: Pero escúchame.
2: Pongo mi despertador a las 6, suena... Y entonces digo, mientras que hago A y B, pues tengo que verlo,
0: no,
2: señor.
0: No, no diga, pues. Ahora, mientras que hago A y B, no. Mientras me levanto, voy al baño.
1: Yo el tirío de trabajo es su nota.
0: Yo sé que gente se levanta y hace números, pero no que hace letras, ¿no? A, no, B, pero, lo he cambiado.
2: Pero, a ver, ya ¿comienzas a las 6 inmediatamente yo, o no? Ya no.
0: Tú no me veas, hermano, no te preocupes. No te voy a pasar información al respecto. ¿Ah? Si quieres, te levantas y me ves antes de que pases por el A y el B. No, no, no hay ningún problema. 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No te muevas de los 91.9 FM. Después de campeonísimo nos vamos con la transmisión del encuentro. 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Ya llega el tío. Tiene por si acaso... Un auto, una motocicleta y un chachicar para el cambio de aceite. Volvemos tras la pausa.
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21: 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Ya están sacado al técnico para que Cienciano pase a la siguiente fase, que son cuarto de Copa Sudamericana, pero antes tiene que lograr un buen resultado este jueves. 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
22: Emoción, es Cienciano, es el campeón.
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22: ¿Qué tal? ¿Qué tal? ¿Qué tal? Señoras y señores, amigos y amigas de Campeonísimo en PBO Radio 91.9, la radio con fe, aquí en el Perú, noche distinta, noche de expectativa, noche especial. Hoy, después de muchísimo tiempo, un cuadro peruano podría pasar a cuartos de final en un torneo internacional. Cienciano del Cusco ya está, por supuesto, en Brasil, esperando el inicio del encuentro frente al local Botafogo. El Upa Upa puede el día de hoy, y estamos todos los peruanos, por supuesto, convencidos de que puede conseguir la clasificación a cuartos de final. 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Jaime Mario Lature.
23: Hola, Rafa, ayúdame, ayúdame, acompáñame.
24: Upa que upa, upa que upa, pa. El cienciano del Cusco es el papá. Copa Libertadores clasificó. La Sudamericana se consagró.
23: Vamos, vamos, que hay posibilidades. Vamos, Perú, vamos, cienciano del Cusco. Que todo esté en la mente, que todo esté en las posibilidades de haber hecho un magnífico partido el jueves anterior y hoy. La tarea es enfrentar a un rival, es cierto, duro siempre, pero que pase un mal momento, y el fútbol tiene estas cosas, es de momentos. Y hoy por los 91.9 FM, llevarle a cada hogar, a cada corazón peruano, a cada taxista, a cada amigo, a cada comerciante, a cada ama de casa, a cada joven, a cada pelotero, a cada muchacho que sueña con que Cienciano siga avanzando en este torneo continental. ¡Vamos, vamos, Rafa!
22: 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En unos instantes estaremos con el Tigrillo Navarro en los comentarios de este partido entre Botafogo y Cienciano. Hoy se conocerá quién de ambos irá a los cuartos de final. 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Jaime Mario Lature.
23: Todo listo entonces para que comience dentro de muy poco el partido entre Botafogo y Cienciano del Cusco. Mi tío Alejandro me decía, sobrino, este equipo ya clasificó el del Cusco.
0: ¿Cómo van las apuestas, Jaime Mario?
23: Depende, pues. Para el tío L, 100 a 1 que pasa Cienciano del Cusco.
0: No, pero una cosa es que gane el partido Botafogo.
23: ¿Qué pasa? ¿Qué pasa? ¿Qué pasa allá? Eso es lo importante, eso es lo que ha dicho. Eso es lo que ha dicho. Vamos a ver todavía entonces, mi querido Rafa, con relación al partido que está por comenzar en cualquier momento ya en Río de Janeiro.
22: Correcto, Cienciano del Cusco con la indumentaria del polo rojo, short blanco y medias blancas, me parece, porque no se puede apreciar desde aquí. Es campeonísimo en PBO Radio, en la radio con fe. No sé si tenemos alineaciones, Jaime Mario, por favor, si nos puede ayudar con
4: alineaciones. Del Cusco, que ya clasificó. Yo no sé para qué vamos a transmitir este partido cuando el Helder Godos ha dicho ya esto está de más. Espinosa, Núñez, Amondaraín, Becerra, Martinich en el medio campo. Estará jugando Arias en la mitad del terreno, acompañado por el jugador, a ver, acá lo tengo, a
22: Barreto.
4: Y Barreto, Romagnoli y Garcés en la ofensiva. Va a comenzar el partido, señoras y señores. Estadio a media agua. Estadio a media agua. Dice, el Helder informaba ayer que las entradas han puesto a $1, que las han estado regalando, y los hinchas del Fogao ni regaladas quieren las entradas. Hay un empresario que ha puesto 2 millones de reales y los hinchas le han dicho, métete tus 2 millones porque estamos molestos. La torcida está molesta con el Fogao, pero en el fútbol cualquier cosa puede pasar. Cienciano y Botafogo frente a frente. Juramento, por favor, mi querido Jaimar. Jura por el Carde de campeonísimo, decir la verdad, solo la verdad y nada más que la verdad.
23: Por la Sudamericana, sí juro.
5: Ok.
4: Por la Sudamericana, jura Jaime Mario. Esto es campeonísimo en PBO Radio. Hacen un círculo, se abrazan unos a otros y uno dice ¡upa, ca, upa! Y el resto dice ¡upa, pa! Cienciano es el papá de América.
22: 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Copa Sudamericana en Brasil. Botafogo enfrenta a Cienciano. El número uno, aquel que no tiene discusión en el relato, no va a relatar hoy, pero va a estar Jaime Mario, Carlos Alberto.
4: Ahí está Jaimar colocándose los anteojos. El árbitro del encuentro está consultando en este momento con el cuarto oficial para que le levante el pulgar y le diga, comienza el partido. Juega Cienciano con Botafogo. El partido arbitrado por el señor Juan Benítez de Paraguay. Cancha híbrida. No, es sintética. Esta cancha es sintética. Es de plástico. Esta cancha es de plástico, señoras y señores. No, señor, es sintética. ¡Ya hay más!
23: ¡Comenzó el fútbol! Ya se mueve la pelotita en Río de Janeiro. Primera pelota en el ataque. Va a intentar controlar el conjunto de Cienciano del Cusco. Muy bien, interviene Garcés. Juega largo para Arias. No llegaba el jugador de Cienciano en el cruce en el fondo. Ferraresi se juega por el sector derecho. El ataque de Botafogo. Cuidado, se equivoca en el fondo Botafogo. Tiene que poner la pierna fuerte el portero. Warrenson se equivocaba comenzando el partido nomás el conjunto de Botafogo. La pelota la va a bajar en ese momento Danilo, me parece. Va a tocar la pelota Zapato Rojo para el jugador
4: Jaimar. Muy importante no ganar amarilla. Ya metió una contra Cienciano.
23: Y apenas había comenzado el partido, la pelota la tiene el portero.
0: Gras sintético, Carlos Alberto.
4: Claro que sí, gras sintético.
0: Es híbrido, gras sintético.
4: No, es sintético. Uno se da cuenta al toque, pues, señor.
23: Servicio largo, hay falta en contra de un hombre de Cienciano, se queja la gente de Botafogo. Hay tiro libre en salida para el gol imperial.
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5: Ya se pasó, ya pasó un minuto de juego, apenas comenzado este partido. Vamos a ver qué es lo que dice la situación de fútbol en este momento. Despeje largo el portero Espinosa. La pelota que se pierde fuera del campo lateral.
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5: Otra vez el rechazo por parte del portero Espinosa. La pelota que va por el círculo central a pelear con la gente de Cienciano del Cusco. El 22 Cabello hace que choque la pelota en Tellez. Hay lateral que le corresponde al rojo de Cienciano.
4: Le voy a explicar acá a la gente, para que esté bien, bien dateada, bien informada. El Estadio Olímpico Nilton Santos tiene superficie césped sintético.
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4: sintético, señores? O sea, de plástico. Y es Brasil, pentacampeón, juega en una cancha de plástico.
5: El lateral para Cienciano del Cusco lo hace Núñez. Gana Cienciano, no puede en el fondo con la marca de tiro de Delar, como verá Warnes.
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4: Se va Cienciano.
5: Cienciano, cuidado. Se equivocaba el portero Warnes en el momento del rechazo. Bueno, el pase intentaba Cienciano. No lleva la pelota con destino final a Garcés. A pelear por izquierda está jugando Cienciano en el campo enemigo. Va por izquierda, se asocia bien, la tiene joven. Sale de la marca de tres hombres, recibe Romagnoli. Otra vez Martinich, el espacio vacío. No llegaba a picar nadie. Ferraresi, viene el rechazo de Ferraresi por el medio, intentará salir Botafogo. La pierna fuerte de Barreto aleja el peligro, la pelota que se va a traer.
4: Pero lo importante es que Cienciano presiona a donde cae la pelota, así sea a favor de Botafogo. Inmediatamente existe una marca de un jugador, la presión, existe población roja sobre donde está la pelota.
5: 4 jugadores por encima de la línea que marca la pelota en el fondo de la saga del conjunto de Botafogo. El fútbol se activa nuevamente a pelear la pelota por ese sector. Santos, el número 8, balón para Medina, al argentino, en el fondo otra vez la pelota la tiene Botafogo.
4: Sí, ahí estaba el jugador número, se parece que es el mediocampista, o es Cabello, que está por el medio. Se va al fogado.
5: Se va por izquierda, intenta Treyes, intenta una pared, va a jugar con Pereira. Se viene la gente de Botafogo, pelota encortada sobre la espalda de Núñez. Le viene el marcador. Hay saque desde el arco en 4 minutos. 0 para Botafogo, 0 para Cienciano.
4: Yo me imagino que en este momento el señor Eleyalder Godos está ya llegando a su domicilio. Está sentándose en su mullido reclinable y debe estar disfrutando de el empate de Cienciano con Botafogo.
5: Y dijo que Cienciano estaba clasificado. La pelota se juega por el medio, en el fondo pelota de Becerra, largo el rechazo, sale Cienciano en el fondo, tiene 4-5 hombres en campo contrario. Hay tiro libre que le favorece al conjunto local.
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5: No pudo salir por la izquierda, así que le da vuelta al sector derecho a la gente de Botafogo. Servicio largo, se asociaba por ahí Montoro con Santos. La pelota que se pierde fuera del campo, lateral para Cienciano.
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4: Atención por Libertadores, empató 0-0 Liga con Mirasol. Se fueron a los penales. Liga de Quito clasifica a cuarto de final de Copa Libertadores. El Corinthians empata 0-0 con Rosario Central. En Sudamericana, Olimpia cayó en Asunción con Vasco da Gama 4-1. Habían empatado en el partido de ida, clasificado Vasco da Gama. Santos empató con Macará 0-0. Y en el global, Santos clasifica 2-1. Santos jugará con Atlético Mineiro.
5: El tiempo en campeonísimo, pero antes, tócame la campana, sacristán. 5 minutos de juego. El Río de Janeiro, Botafogo tiene 0, Cienciano tiene 0.
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5: ¡Tito!
0: Navarro. 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
4: Se juegan 6 minutos con 40 segundos. Cienciano hasta el momento no ha recibido en su arco ningún disparo a portería. Ninguna situación de peligro.
5: Pelota dividida por el sector medio. A ver si se anima por ese sector Medina a recuperarla para el conjunto de Botafogo. Se asocia Montoro, el número 10. Servicio largo para intentar jugar a la espalda de Núñez. Estuvo atento el central a montar ahí. Rechaza la pelota. A pelearla por ese sector Garcés por el círculo medio. Cuidado, busca la falta. El árbitro dice que no la consigue. En el fondo la tiene Ferrarese. Se la pisa el central. Juega Juan Justino. Le da vuelta para Ferrarese. Viene Vitinho. Le cambia de orientación. La tiene Santos, el número 8. Es el Perú con Santos. Toca y pasa, toca y pasa. Pero está atento. Está atento a Martín. Sinceramente creo que buen trabajo este argentino, cubre la zona y gana una falta a favor de Cienciano.
4: Hay que destacar el desplazamiento y el despliegue físico que viene haciendo Cienciano para tratar de recuperar el balón de manera pronta. Se va Cienciano.
5: A ver, servicio largo para buscar a Garcés. Chocaba con Ferraresi. El árbitro dice que la tiene el portero Warrison sin ningún inconveniente.
4: Esa no se la van a cobrar, por supuesto, al jugador Garcés. Esas fricciones no la va a cobrar un árbitro paraguayo. Se va Fogao.
5: Se va al Fogao, es cierto, Tigrillo, pero me gusta. 5 jugadores Cienciano cerca a la pelota. ¿Qué pasa? ¿Qué pasa? Momento, momento. Se viene Botafogo. Cuidado, viene el primero, viene el primero, viene el primero. ¡Gol! ¡Gol de Botafogo! Se avivaron, sacaron rápido, se durmió Cienciano. El juego sobre la espalda de los centrales. Salió mal el portero Espinosa. Y vino el primero del cuadro de Botafogo. Ya tiene uno el cuadro de Río. 0 Cienciano. Bueno.
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4: Pide mano el arquero Espinosa. Pide mano del jugador brasilero que anota, pero la baja con el pecho, no hay mano en absoluto, se queda dormido. Mucha anticipación, mucha viveza de Cienciano, mucha atención, y se quedan dormidos en el tiro libre. Nadie se paró frente a la pelota en Copa Perú, en Liga, en partido de Fulvito. Alguien se tiene que poner delante de la pelota. Cuidado que Fogao va 1 a 0 sin merecerlo, pero está ganando 1 a 0.
5: Gol de Danilo, entonces, número 9, Casaquilla, número 9, Danilo, el autor del tanto para Botafogo. Ya tiene uno Botafogo en 9 minutos. 0 sin 0 en el Cusco. Se juega la pelota por el sector derecho a Cabello, que está jugando delante de Núñez, el marcador. Recupera el balón Medina, el argentino. Atención, cobraba la falta el árbitro. Resto entra en la acción para poner una falta en contra de Danilo, el autor del tanto. Tiro libre para Botafogo.
4: Ojo que Cienciano le metía el primer gol también en los primeros minutos, ¿ah? Por si acaso.
5: Pero vamos a ver cómo se desarrolla este partido. Para la Romagnoli, juega para Garcés. Garcés de memoria, juega por el sector izquierdo para Martín. Se viene atención el argentino Martín y toca para Hover. Hover ya picó el espacio vacío. Romagnoli, la pelota abierta por el sector derecho. Se suma Núñez, abierto, lo tiene Cabello. La recibe Cabello, sale la marca rápidamente Pereira. Le hace la finta Medina también. Cambio de orientación, mano el servicio para que pelee Garcés. Primero Ferraresi en el rechazo. Por ahora se viene la pelota del conjunto de Botafogo. Atención, cuidado, pelota toda un bote en el área. Sale el portero Warrenson y le hace suya.
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5: Uy, Tigrillo perdía la pelota en el medio campo, Guiño. Y cuando lo presionaba, y me gusta eso de Cienciano porque va con 4 o 5 jugadores atentos a la segunda pelota, termina cometiendo una falta. Tiro libre, peligroso para el Cienciano.
4: ¡Jaimar! Bueno, podemos hacer un partido comparado. En el partido que se juega en el Cusco, Cienciano mete gol a los 18 minutos. Y aquí a los 10 ya está 1 a 0 Botafogo.
5: A los 9.
4: Mal.
5: A los 9 llegó el primero del conjunto de Botafogo.
4: A los 9.
5: A los 9.
4: O sea, tiene
5: el tiempo.
4: Guarda, guarda, guarda. Recen, recen, recen. Le veo cara de preocupación a Hover.
5: Y también a mi tío, también a mi tío.
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5: Hay tiro libre para Cienciano en el Cusco, 35 metros de distancia frente al arco que defiende Warrenson. A ver, por ahí se anima, le pega Hover. Y vaya afuera.
4: A ver, el disparo de Cueva en Saranz más bajo de lo que acaba de ejecutar Hover. Y ahí es donde se tiene que pudrir el equipo cusqueño. Tiene que demorar la ejecución del tiro libre. No hay que apurarse.
5: Ataca el 3, lleva la pelota 1, frente al arco, cuidado, se viene con todo el conjunto. El conjunto de Botafogo, la perdía Pereira, la pelota vuelve a mano del portero. Warnes la juega rápido para Justino, el 34, el central, en campo propio. Era la pelota para Rafael Rares y la devuelve con Justino. Abierto por izquierda está el marcador Tellez, que se suma como titular en este puesto. Va Tellez, va a jugar largo porque lo tira Pereira, corre sobre el sector izquierdo Artur, la ve pasar el central contra Leín. La pelota para descanso en los pies del portero, Espinosa licencia.
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5: Pega largo Cinciano, gana la primera pelota dividida por ahí, Garcés sobre los centrales, sin embargo no estuvo atento a Cabello, hay juego por el sector izquierdo, lateral que le corresponde al conjunto de Botafogo, saca rápido Tellez, se acerca inmediatamente a Montalí para cortar la acción, y lateral consecutivo para Botafogo.
4: Está jugando Romagnoli por el sector derecho, acompañando a Garcés y detrás de ellos el jugador Alejandro Hover, que hace un día, dos días, estuvo de cumpleaños.
5: ¡Ja! 12 minutos 47 segundos, otro lateral, 0 para Cinciano, 1 ya tiene Botafogo, cuidado de la pelota en el fondo, despejada de cabeza por parte de Becerra, le queda en el pecho Medina, la domina el jugador argentino, dice el árbitro que hay lateral que le corresponde a Cinciano del Cusco.
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5: Falta, señor, tiene que cobrar falta en contra de Garcés, ya lo había dicho.
4: Esa no te la van a cobrar, así sea foul, puede caer.
5: Era falta, Tigrillo, lo caliste el árbitro del partido. Toca y toca el conjunto blanquinero de Botafogo. El juego se da por la derecha, Ferrares y lo ve para Robin Libre, asalto. Intenta salir por la derecha, recupera una pelota por el centro medio de la gente de Cinciano en el Cusco. A pelear a Romagnoli, no está muy metido en el partido Romagnoli. La recupera Uguiño rápidamente, 75 en la espalda. La pelota para que vaya Artur. El juego en el fondo defensivo da resultado. Va Cabello, engancha Cabello por la derecha. La tiene Cabello, tiene que jugar por el medio. Está Romagnoli, la ve pasar Romagnoli. Tírate Romagnoli, de carretilla Romagnoli. Gana una pelota para Jover, va a buscar la falta. Se distrajo Jover, el pase hacia adelante. Por eso la pierde la gente de Cinciano. Otra vez la tiene Medina. Pero Medina se viene, engancha por la derecha, solo por la derecha, venía Santos, se pase para él. Cuidado, la deja pasar Becerra, cuidado, viene el segundo. Este segundo de Botafogo. El disparo, el pase atrás, el disparo arriba. Menos mal que Artur está con la pólvora mojada todavía. Tira.
4: Así es, y hay algunos cusqueños que se ven en la tribuna que se rascan la cabeza, dicen, casi, casi nos meten el segundo.
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5: 14 minutos de fútbol en Río de Janeiro. Gana Botafogo por ahora 1-0. Asinciano del Coco Martínez en el fondo. La pelota abierta por izquierda para Romagnoli. Le queda para meterla de zurda. La pelota queda bote. Pelea el enano Hover. El para pelota favorable. Va a ganar un lateral el conjunto de Cinciano. De manera ofensiva tiene que esperar Hover a que lleguen sus compañeros.
4: ¿Para qué toca la pelota? Tiene que dejarla en el piso. Una vez que tomaste la pelota, tiene el árbitro cuenta hasta 6 o hasta 5.
5: A ver, pero siempre y cuando la pelota se fuera del campo, te diría. Cuidado,
4: con eso. ¿La había tomado Hover?
5: Estaba dentro del campo.
4: No, parece, señor, estaba fuera del campo y vamos, no la debió tocar.
5: Vamos a discutir eso porque, mira, pasaron más de 5 segundos y se sacó Romagnoli. Sacó el lateral Romagnoli, va por la devolución. No para Romagnoli, pierna fuerte, no tan fuerte finalmente. Romagnoli saltó, le hicieron una jugada individual. Pasó con todo por ese sector. Montoro el número 10, la tiene peleando la gente de Cinciano. El Cusco no deja que profundice ese fútbol. El cuadro de Botafogo, no se preocupe, no se complique. A montar ahí, la pelota atrás por el portero Espinosa.
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5: Por ahora está jugando largo Cinciano para buscar siempre la posibilidad de que García pelee una pelota de cabeza, de manera aérea. Otra vez, pelota la tiene el número 9, va a salir por la izquierda, la va a enfrentar a Santos, la tiene Romagnoli, intenta asociarse, se vuelve el pase por el medio para Hover, Hover le puede pegar al arco, Hover le pega al arco. ¡Ay, Tigrillo! Yo la vi cerca.
4: Muy buena combinación de Romagnoli al medio. Hover hace la pausa, hace la finta y la pelota pasa a medio metro al segundo palo del portero brasileiro Warlenson.
5: 16 minutos, transmite campeonísimo por el 91.9 de FM, Pedro Radio. La radio con fe, Botafogo tiene 1, Cinciano tiene 0, pero Cinciano no está sufriendo. sosteniendo los empates ofensivos de Botafogo por ahora. Tiene el control de la pelota en este momento el conjunto de decisión en el Cusco. En el fondo Becerra tocaba para Montarain, le dan salida por el sector derecho, la tiene atención Cabello, servicio largo, recibe Jover, intenta jugar de cabeza con Garcés, estuvo bien parada la zona defensiva del gol de Botafogo, no tiene por dónde salir Santos, intenta salir por el medio, una doble pared, ahora la pelota la tiene Montoro, el número 10, tiene que retroceder la pelota para Ferrarese, intenta jugar por el medio, otra vez malo el pase de Santos, el número 8, quiere jugar largo, Cienciano se equivoca porque ve como un boomer Tigrillo le regresa la pelota.
4: No están jugando en el Cusco para soltarla inmediatamente. Hay que jugar el balón en algunos casos a los costados. Y ahí creo que se está apresurando Cienciano, que debe de poseer la pelota.
5: En el fondo otra vez, en 17 minutos de fútbol, la tiene central Justino. La pide Justino constantemente, se acerca un guiño para hacer el fútbol en el conjunto de Botafogo. No tiene salida por la izquierda, le dan vuelta a la derecha, se suma Ferraresi, cruza la mitad de la cancha con pelota dominada en este momento. La transita Ferraresi, va a picar el espacio vacío Vitinho también en el centro del área, despeja de cabeza por parte de la gente de Cienciano. Aleja Pelino, tres cuartos de cancha, la recupera Montoro, la tiene con pierna derecha. Atención, otra vez Botafogo, se abre por el centro izquierdo Pereira, la pide Pereira, va a venir el centro por parte de Tei, el centro preciso, no, la cabeza rápidamente de Montarain, viene Cienciano en el Cusco a intentar recuperar la pelota, otra vez el fútbol ofensivo, 17 minutos va a recuperar una pelota Cienciano, sale con tres hombres y la cambia, es una buena posibilidad, la pelota viene por la derecha otra vez Cabello, ataca Cabello, espera la llegada de un compañero del conjunto de Cienciano, me parece que ese es Romagnoli, número 9, falta sobre Romagnoli, el árbitro dice que siga nomás porque la atiende la gente de Cienciano. Otra vez la pelota atrás para que la maneje a Montarain.
4: Y eso es lo que tiene que hacer el Cienciano, mi querido Yaimar. Rotar el esférico, que la pelota esté en posesión. Porque, ojo, este Botafogo no tiene mucha marca. No ha salido a presionar, no te marca medio metro. Mira, hay 2-3 metros de distancia entre jugador cusqueño y jugador brasilero.
5: Ni en la primera ni en la segunda pelota. Tanto así que en esta pelota dividida en la segunda ganó otra vez la gente de Cienciano Tigrillo. Va Garcés, está habilitado Garcés. Domina la pelota, de espaldas al arco. El árbitro dice que venía en la posición adelantada. Habrá tiro libre indirecto para el conjunto local que gana en 18 minutos por 1-0.
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5: Tito Navarro. 19 minutos. 1 para Botafogo, 0 para Cienciano. ¿Qué pasa?
4: ¿Quién se está clasificando hasta el momento, Yaimar?
5: En este momento el clasificado es largo.
4: ¿Cómo va el global, Yaimar?
5: 6 para Cienciano, 2 para Botafogo.
4: 6-2, a 4 diferencia.
5: Hay 4 diferencias, Tigrillo, veo a la gente muy
4: cara. Está goleando Cienciano 6-2.
5: Bueno, goleó la semana.
4: En el global.
5: Y el global sigue. La pelota la recupera otra vez Romagnoli, servicio largo, y está. Servicio largo, está, ataca con 2, Cienciano defiende con 4, ahora sí, con 5. Botafogo muy largo, el sintético no le permite dominar, el lateral.
4: No es sintético, es híbrido.
5: Me dijo, pero perdón,
4: Tigrillo. Es sintético, él dice que es híbrido.
5: Ay, ah, total, decídase. Muy bien. Lo alienta, ¿qué dice el público?
4: Puede decir, esta cancha la ha hecho Baza.
5: Otra vez, Santos. La tiene por el sector derecho la gente de Botafogo. Intenta la jugada individual Montoro. Defiende con 7 hombres. Se encierra en el cupo en el fondo. No deja pasar la pelota a Montarain. Le mete un zapatazo largo Becerra. Aleja el peligro. Va a pelear con todo Garcés. En el fondo tiene que apagar el fuego Justino. La pelota para el portero Warner.
4: Ahí no hizo Garcés la del Cholo Sotil. El Cholo Sotil le amagaba que iba a cabecear. Se iba corriendo. Buscando y esperando el error, mejor dicho, del defensa central. Se va Botafogo
5: por el sector medio, la tiene Montoro, atención que busca el perfil. Montoro juega a la derecha, la pelota la tiene Santos, intenta meterse, pero muy bien Núñez, el marcador, hace que choque la pelota en un hombre de Botafogo y gana un lateral en salida del Cienciano en el Cusco.
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4: Se escapaba.
5: Se escapaba, sí.
4: Y es amarilla para Arias. Es muy ingenuo, Arias. hay manera de cometer falta, no trabando abajo, puede ir al hombro a hombro, pero lo toca abajo y el brasileño, por supuesto, inmediatamente se tira al piso. Amarilla para Arias, reclamó Arias, cuidado, como dicen mis coleguitas, queda condicionado Arias.
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5: 21 minutos de fútbol.
4: ¿Cuánto?
5: 21 minutos de fútbol en campeonísimo por 91.9 del FM. TPV Radio, la radio con fe, toda la suerte, todos los éxitos para el portero Espinosa, porque tiene un tiro libre medio complicado. Frente al balón, me parece que llegaba Treyes, el número 13, el marcador. Le pega Treyes al arco, la mano de Espinosa. La pelota, el tiro de esquina, qué complicado balón.
4: Estamos en los 22 minutos, a los 20 minutos del primer tiempo en el Cusco. Hace una semana Cienciano ya le ganaba 2-0.
5: Y 1-0 a favor de Botafogo.
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5: Vienen con gol. 25, 75, 95% de gol. Atención, le va a pegar 3, el único zurdo me parece que tiene este equipo de Botafogo. Tiene 2, 4, 5 jugadores dentro del área. Está solo en el área chica el portero Espinosa. La copa hacia afuera. Garcés que peina. Le queda a Uguiño, le pega Uguiño al arco. Atrapa el portero Espinosa.
4: Seguridad de Espinosa. El disparo al medio, pero en bolsa. El muchacho tras este remate que le viene de un tiro de esquina. Anteriormente había metido un manotazo para el córner. Cienciano a los 23 minutos está ganando, perdón, perdiendo por 1-0 y en el global ganando por 6-2. Hasta el momento ganando, perdón, perdiendo por 1-0 y en el global ganando por 6-2. Hasta el momento, upa que upa.
5: Upa que upa, upa que upa, upa, upa, pa.

0: tiro claro. Está Santos en el área, ataca por la derecha, se le acabó la cancha. Se salvó de milagro, Cinciano el Cusco.
1: Sanciona el tiro de esquina, mala la salida del portero, lo sombrean ahora sí. Y milagrosamente Becerra, antes de que llegue a la línea, despeja con pie derecho y le dice al arquero: vuelve a tu sitio, sobrino. Se ha salvado Cinciano.
0: Se la había perdido Arthur, no la logró tocar Tigrillo, pero qué mal la salida del portero Espinosa en estas casi dos oportunidades de escalar al gol que ha tenido Botafogo.
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0: Tiro de esquina, le pega a Treyes desde la derecha. Despeje de cabeza de Becerra. La vuelven a meter al área. Hover salta y despeja. Otra vez va a complementar por ahí Garcés. Intenta Botafogo por la derecha. Treyes se tira al área. Saque la María, árbitro. Él quiere condicionar, cuidado. La tiene ahora
1: Martinich.
0: Va a buscar con Garcés, con el pecho Garcés, pero está solo. Desorientado, ha perdido el control de la pelota. Cinciano estaba jugando un poco mejor en los minutos anteriores. Ha crecido Ferraresi. La tiene ahora Ferraresi, servicio largo sobre la espalda de Martinich. De cabeza, tiene que complementar en el fondo Becerra también de cabeza. Cuidado que lo sorprende. Iba presionando Arthur en el área. La tiene Cinciano ahora. La pelota para Martinich. Le da vuelta por el centro izquierdo. Despeja. Hace que choque en un hombre de Botafogo. Aplaude el técnico local y lateral brasileño.
1: 25 minutos. 0 para Cinciano, 1 para Botafogo, 6-2 en el global. Va a haber hidratazao.
0: Minuto de hidratación, te escucho, Rafael.
1: Y había dicho el vetado, o sea, Melgarejo, vetado aquí en Campeonísimo, por si acaso, había dicho Melgarejo: si llegamos a la rehidratación 0-0, habremos logrado un gran paso.
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1: 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El equipo brasilero está ganando por 1-0. El gol conseguido a los 9 minutos. Momento de hidratación. Melgarejo, pizarra en mano, asistentes y sapos alrededor. Está dando las instrucciones. Hasta el momento en el global, 6 para Cinciano, 2 para Botafogo.
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1: Vuelven al terreno los jugadores de Cinciano y Botafogo para reiniciar. Tiene Cinciano en la banca de suplentes a Falcón, Aguirre, Bandiera, Cabero, Sandoval, La Torre, Zúcar, Salazar, Aguilar, Llovera, Robles y Caparó.
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0: Vamos a ver si puede mejorar su actuación para lo que queda del primer tiempo. El portero Espinosa ha salido muy mal en la que le tocó actuar de cara a los delanteros. La pelota en el fondo de la maneja la tiene el conjunto de Botafogo de Brasil.
1: Jaimar, hay dos Danilos, ¿no? Danilo Pereira el 9 y Danilo Dos Santos el 8, por si acaso. Correcto,
0: yo le decía a Danilo a este cabeza de escobillón, el número 8, Santos. ¿Santos o Dos Santos?
1: El 8 es Dos Santos.
0: Dos Santos, correcto, corregiré mi tablilla electrónica que me acaba de regalar el tío L justamente antes de irse para su morja. La pelota la tiene en el fondo del conjunto de Botafogo. Sale jugando el portero Warrenson. Se toma su tiempo justito. Le da otro toque con la pelota, a la pelota con la pierna derecha. En cara sobre la derecha lo tiene cerca Ferraresi, el central por derecha que tiene el conjunto de Botafogo. Se mete por el medio rápidamente Udiño. Le cortan el paso, lo tiene Udiño. Cuidado, falta, decide el árbitro. En contra de un hombre, el Cinciano en el Cusco. Está sentido. Un hombre tiene que quedarse un par de segundos en el gramado sintético.
1: Media hora que un par de segundos.
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1: Cierra, pelota larga, va García, la baja con el pecho. Hover de manera inteligente de cabeza por el sector derecho para Cabello. Cabello intenta el espacio vacío para Hover, pica sobre la espalda de Treyes. Viene el centro al área, el rebote le queda a Cabello, está en el área, está en el área, está en el área. Elige mal, se desespera en el fondo Dos Santos, aleja el peligro, Botafogo. Se toca de nervio cuando Cienciano llega al área.
2: Sí, fue un ataque de Cienciano, el primero colectivo, hasta con dos hombres en el área. Vitinho está viendo a su técnico para ver qué instrucciones debe recibir. 1-0 pierde Cienciano, 6-2 en el global.
1: Martiniz para el saque de banda. Atención Martiniz, seca cerca a su director técnico. Regresa por ese sector Barreto, la para Barreto, la tiene área. Se mete área, domina área, busca el perfil, Arias. Tiene que soltar la pelota más rápido para pelearla Cabello. Sale con todo a apretarlo Treyes. Va a perder la pelota Treyes. Cuidado, falta sobre Cabello. El árbitro dice que no. Que el lateral que le corresponde a Cienciano en el busco.
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1: intenta salir con el juego dominado el conjunto de Cienciano por el sector derecho del campo.
2: Se queja.
1: Hubo falta, Tigrillo.
2: Sí, se queja Núñez por allá por derecha, que lo patearon en el tobillo. Hay tiro libre, ya se recupera con cara de angustia. Está el ecuatoriano Garcés. Cienciano pierde 1-0. Lo madrugaron a los 9 minutos, pero después Botafogo no ha sabido añadir otro gol.
1: Atento perrito, porque hemos llegado al tiempo del campeonismo. Pero antes, tócame la campana, sacristán. 30 minutos del primer tiempo. Cienciano tiene 0, Botafogo.
2: Rafael, ¿cómo hace para escuchar la campana de Aymar de acá?
0: No escucha caña.
2: Yo no sé. Es decir, lo está con. Pues se va Cienciano.
1: Se va Cienciano. La tiene Jover de palas al arco. La pelota para Romagnoli. Cuidado. Cayó por el sector derecho Cabello. Venía peleando con Treyes. Ahora la tiene Martiniz. Suma 6 hombres en campo contrario en el conjunto de Cienciano. Recibe Jover la pelota. La toca para Martiniz. Muy pegado a la raya. La hace rebotar Martiniz. Se equivoca en la salida de Cienciano del Cusco. Va a recuperar la pelota. Ahora Arte, que está retrasado un poco, la tiene, la maneja Arte por la derecha, lo persigue los hombres, le cierra el camino rápido donde la cierra, se encuentra
2: caso Arte.
1: Qué suerte, sí, con Dos Santos. Toca para Montoro, atención, le puede pegar al arco, intenta jugar bajo. Rápidamente Becerra cerraba la zona, sale para el medio, se equivoca, me parece que está al lado, pierde la pelota en salida Cienciano. Uiño, la tira Uiño, se le acerca Montoro, picó el espacio vacío, está habilitado el hombre de Botafogo. Cuidado en el área, chica. Mete el pelotazo largo. Mi impresión es que choca en el pecho de Espinosa, Tigrillo.
2: A ver, nuevamente el pase a la espalda, en este caso de el jugador
1: Arias,
2: y el remate. No, la verdad es que carente de técnica el jugador brasileño, el marcador Danilo, me parece, ¿no?
1: Vitinho,
2: el capitán. Bueno, ya no sé si es un tatuaje o la banda de capitán de Vitinho. La pelota es dominada por el equipo del Bot o Cienciano en este momento. Momentito, 32, casi 33 minutos. Cienciano está perdiendo por 1-0 y clasificando. Se va.
1: Ataca contra él, la tiene por izquierda Jover, Alejandro Jover. Toca al medio la pelota para Romagnoli. Se sumaba a área, la sigue cambiando de orientación por la derecha. Viene la pelota así, tocada, atención por Cabello. Se mete por el medio Cabello, juego entrenado. Cuidado, Jover. Sale el portero Warrenson, pelota dividida, la hace suya finalmente.
2: Bueno, ahora sí, te doy la razón, Yaimar, porque el portero sí, flojo de manos, no la detuvo. En dos tiempos la logra contener. Botafogo gana por 1-0. A los 9 adelantó Danilo.
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1: Un cruzamiento. Viene un placer de conocer a José Rafaelinho. Cuidado, la pelota en el fondo la tiene el conjunto de 60, recuperada por Romagnoli. Malo el pase de Romagnoli. Ataca ahora Botafogo por la derecha. Se viene Vitinho, el marcador. Va a meter un centro con pierna derecha. Tiene que salir el portero Espinosa. Se contagió de Warrenson. La puñeteó y en segunda instancia tomó la pelota entre sus brazos.
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2: Buen saque de pie tiene este Espinosa.
1: Correcto, por lo
2: menos. Muy buen saque de pie.
1: Dirigido el misil. sobre la cabeza de Garcés, peleaba y en la segunda pelota con su botante Cinciano, gana el lateral claro de Botafogo, se mete por el medio ahora el balón, retrocedido campo propio, zona defensiva para Justino Tigrillo.
2: Me parece o saca de costado, o sea, lanza la pelota y se pone de costado para...
1: Bajando el potito, es la técnica.
2: Bajando el potito,
1: decía Ballesteros. Okay. Hay que bajar el potito cuando le pega el arquero. Cuidado, recibe después el arco rápidamente. Arthur cambia por la derecha. Ataca Botafogo. Intenta en el área. Dos Santos, cuidado. Dos Santos. ¿Qué pasó, Tigrillo? ¿Podía llegar a esa pelota?
2: No, lo que pasa es que en la cancha, ¿ves? Dice, en la cancha. En la cancha sintética. ¿Para qué voy a llegar? La pelota se va a resbalar. Es decir, esta cancha sintética de plástico. Así juegan en Brasil, que son pentacampeados. 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
1: Con todos los cuidados, se equivoca en el fondo Garcés peleando con los centrales. Recupera la pelota otra vez Justino. 1 para Botafogo, 0 para Cinciano en el Cusco. 34 minutos en Río de Janeiro.
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1: En el global, 6 para Cinciano, 2 para Botafogo. Todavía mantiene la ventaja el conjunto del cuadro imperial. La pelota la tiene, la maneja Justino. Le da vuelta la acción con Dreyes. Se suma otra vez para tenerla Ferraresi. Va a cambiar la pelota por el sector derecho. Antes era Dos Santos. La tiene el central venezolano. Se complicó la vida el central. El balón desde la media cancha retrocedido para el portero Warlanson.
2: 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Llenando bien la cancha en este momento, Cinciano se va afogado.
1: A los 35 minutos, quiere el segundo el conjunto de Botafogo. Va a ganar la raya el marcador izquierdo. Se mete el centro, Treyes, cuidado, el centro es pasado. Llegaba Martínez y por si las dudas, bota la pelota al tiro de esquina.
2: Así es, aplaude el entrenador interino que tiene Botafogo. Ya va 35 minutos y el partido se mantiene 1-0. 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
1: ¿Qué pasa, Tigrillo?
2: En el Cusco a los 30 minutos, Cienciano ya ganaba 3-0.
1: Por ahora en 35 minutos.
2: ¡Yaimar! A los 35 ya ganaba 4-0.
1: Hay tiro de esquina para Botafogo. ¡Gol, gol, gol, gol! ¡Gol! ¡De Botafogo! Tras el tiro de esquina, una pelotera en el área chica y llegaba Nilo Santos Quero para meter el segundo.
2: Claro que sí, los jugadores Cienciano confían en que hubo mano y que el VAR va a invalidar. Viene el centro, la pelota, no hay mano hasta este momento.
1: Sí, sí, mano, sí, mano, hay mano,
2: es clarísima. Es clarísima, mano. 1-0 gana Fogao.
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2: Ahí se ve la cancha sintética. Y esa parte marrón no es tierra, ese es el caucho. Perdón, el corcho.
1: Ya no hay
2: el
1: caucho,
2: corcho. El corcho. Y hay un corcho que dice que la cancha es sintética.
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1: Decisión del árbitro, atención, va corriendo hacia el campo. Bar. No hay gol, Tigrillo. Pero por favor, no me vuelva a llamar para decirme que en el minuto tanto Cinciano tenía tanto gol.
2: Hermano, van 37 minutos con 25 segundos y a esta altura del partido, hace una semana en el Cusco, Cinciano ganaba 4-0.
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1: Quedan 8 minutos y fracción en este primer tiempo para que Cinciano logre el primer objetivo de llevar por lo menos un gol, no más de un gol, en contra para el segundo tiempo.
2: Y aquí el árbitro asistente le dice al entrenador: usted no se meta, señor. ¿Por qué? Porque el jugador de Cinciano hizo cambio de balón a la hora de ejecutar el lateral. Es muy caballeroso el técnico brasileño, le entregaba la pelota. ¡Se va afogado!
1: Se equivocaba Martínez. Bucetich. No tocó bien la pelota, le quedó servida para Danilo. Y por lo menos tiene otra pelota parada. Botafogo, cuidado con la pelota parada a favor del conjunto de Fogão.
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1: Tiro de esquina de la derecha, que cobrará Treyes, el Treyes, el número 3, el marcador izquierdo. Es zurdo, el centro de verdad hacia adentro. La pelota al primer palo quedó al medio. Cabezazo por parte de un hombre de Botafogo. La pelota que se pierde, saque desde el arco para Cienciano.
2: ¡Jaimar!
1: ¡Paz!
2: 23 grados centígrados en Río de Janeiro.
1: Y afecta además de la cancha.
2: Claro, perfecto. La cancha sintética eleva la temperatura a 24, 25 grados aproximadamente.
0: Por ahí he hecho una grabación, bro, de la voz del tío L, que es el híbrido.
2: Es el fantasma de la ópera que aparece. Pero la cancha es sintética.
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1: 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Intentaba ganar una falta Arthur, el árbitro dice que no. La pelota que cae en los pies del portero Espinosa. Y ahora sí, me parece que retrotrae la acción. Cobra la falta y encima saca tarjeta María para montar ahí.
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1: Claro, le deja todo, toda la pierna al jugador Danilo Pereira. Hay falta, tiro libre en 39 minutos, casi 40, para Botafogo do Brasil.
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1: El tiempo es campeonísimo, pero antes a Cristán. ¡Toc! Cabe la campana. ¡Esta minuta! 25-35-75% de gol. Como lo quiera metió L. Hay tiro libre para Botafogo. Lo va a cobrar el zurdo Telle. ¡Cuidado! Tiene que ver bien, manejarse bien en zona defensiva. Todos a la altura del área. La pone al punto de penal. Rechazo de cabeza. Complementan el rechazo. Cuidado, se queda dormido por ahí Romagnoli. La vuelve a tener la gente de Botafogo por la derecha ahora. Sale prestar por el cabello. Falta de cabello. El árbitro dice que sí. Gana más otra de pierna fuerte por parte de Cienciano. Simplemente lateral para Botafogo.
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1: Pitiño tiene el número 2 en la espalda, va a sacar un lateral. Tigrillo, digo.
2: Se queja Medina, el argentino, con el árbitro por la viveza de Hover, que inmediatamente metió la pelota a la cancha en un lateral que para Hover era de Cienciano, pero en realidad favorecía al Fogão, que pierde por 1-0.
1: 41 minutos, 22 segundos. La pelota en el fondo le tiene el conjunto de Botafogo. La maneja con los pies Warlenson. Tiene que salir por la derecha con Pitiño. Llega Pitiño, recoge la pelota. Intenta salir ahora por el sector derecho también con Ugueño. Le da vuelta a la acción. La va a recuperar ahora Montoro.
2: ¿Qué pasa? A los 42 minutos en la vuelta gana Botafogo 1-0. En la ida ganaba Cienciano 4-0 a esta altura.
1: Se escapa, cuidado. Cierra bien la zona Martinich. Cerró bien su zona, el ataque venía por la espalda. Tiene que picar Garcés, malo el pase de Garcés. Van a la consecución de toque de Cienciano. Saca rápido Botafogo, hay un hombre caído, el árbitro. Para la acción, para que atiendan al argentino Medina.
2: Cuidado, si hay pisotón van a pedir VAR. Ya está pidiendo Danilo VAR, vamos a ver. Tiene a María Arias y es a Montaraín.
1: También
2: atención.
1: También tiene María Montaraín.
2: También a María, a ver, va sobre la pelota. Ya pasó la pelota, lo pisa en el... Cuidado que puede ser tarjeta. Puede ser tarjeta roja. Cienciano se puede quedar con uno menos. A Montaraín pisoteó a Medina.
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1: O Botafogo siempre se levanta, dice una bandera por Oriente. Atención, viene Botafogo. Tiene que cerrar Cienciano. Cruza con todo. Muy bien, Becerra. Cruza oportunamente, bota la pelota fuerte lateral.
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1: Balón al área, después de un lateral, la pelea Arthur, pierna fuerte de Becerra, saque la pelota, la sigue manejando Becerra, va a venir el centro con la derecha, pierna hábil de Uguiño, la pelota que le queda otra vez a Montoro, la vuelve a meter la gente de Botafogo, abierto, abierto, la tiene Vitinho, la va a meter Vitinho, toca rápidamente con Montoro, la pelota por el medio, atención, el balón al medio, Arthur le pega, de media vuelta dentro del área. Pelota que pasó casi rozando el arco de Espinosa.
2: Así es, y el ejecutante dice, le tocó, la tocó, la tocó, la tocó el cusqueño, nunca, nunca la tocó Becerra, y si la hubiese tocado, hubiese ayudado el VAR, porque ahora el VAR también puede corregir las pelotas que van fuera al córner. Uno para Botafogo, 44 minutos.
1: ¿A qué hora ensucia el partido? ¿A qué hora ensucia el partido, Cinciano?
2: Es que no es necesario ensuciarlo.
1: Ahorita sí, Tigrillo, para
2: no.
1: Que se
2: traiga.
1: Claro que sí, se viene no, con todo.
2: A ti te gusta hacer el juego sucio toda la vida.
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1: En el global, 6 para Cinciano, 2 para Botafogo. En el partido en Río, 1 para Botafogo, 0 para Cinciano, 44 minutos. 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Y se viene el Fogao. Ataca por izquierda, malo el pase para que llegue con todo a Montoro. Van a buscar a Medina. La tiene Medina, se le acabó la cancha. Y lateral para Cinciano en el Cusco, a la altura de Suárez.
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1: Le habían sacado cartulina amarilla Alex Tellez, el marcador izquierdo, el capitán del equipo de Botafogo, por empujar a Cabello. Viene, cuidado, está adelantado Cabello. Cuidado, venía Artur. Efectivamente, el árbitro del partido dice que hay posición adelantada.
2: ¡Mar!
1: ¡Pásate!
2: 3 minutos, señala el tablero electrónico. 3 minutos más. Este Botafogo Cienciano gana, Botafogo 1-0. Al final del primer tiempo, en el Cusco, hace una semana, Yaimar, Cienciano ganaba 4-0. En el global, a esta altura, 6 para Cienciano, 2 para el Fogao.
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1: Cuidado, cuidado en el fondo. Salió con todo el portero Warrenson.
2: Offside.
1: Ya estaba todo inhabilitado por posición adelantada.
2: Si se puede quejar el atacante de Cinciano, que es joven en este caso, y no le van a sancionar porque además estaba en posición adelantada, pero sí hubo contacto.
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1: Dígame lo que quiero, pero para mí buscó el contacto con un joven. ¡Juego! Ya pasó 1:20 de los 3 que dio el árbitro. El juego está detenido en este momento.
2: Así es. Y lo que pasa es que el joven estaba adelantado y al final sí hay contacto entre los dos. Y los que reclaman son los de Brasil. Le dicen, tres minutos, pero si ha habido un cambio. Rehidratazao, ¿cómo va a ser 3 minutos? Le dice el jugador Justino, al cuarto oficial.
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2: Parece que lo están animando al árbitro a que sancione una tarjeta para el jugador Hover, porque en ese contacto ha terminado con una lesión en la barbilla y ahí está saliendo sangre, hay un corte y tiene que haber cambio de camiseta y lo tienen que coser al jugador. Por eso el médico dice, le dice al árbitro, termínelo para coserlo y después volvemos al segundo tiempo.
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2: Y ahí dialoga el entrenador del Botafogo con el preparador de arqueros y le dice, ¿lo sacamos o no lo sacamos? Porque la verdad es que este arquero nos para cada cosa. Sí, mejor sácalo una vez, hermano. Hay cambio de portero. No lo cosa, le dice.
1: Hace rato voy a ponerle el espadarapo.
2: A ver, ¿dónde viene el contacto?
1: El arquero es choque de barbilla.
2: A ver, pero escúchame. ¿Es el arquero solo se hace daño o el joven que lo contacta con una parte del botín?
1: Puede ser
2: el
1: botín, sí.
2: Porque puede haber sido corte, ¿no?
1: A la hora que se da vuelta, joven, toca con el filo del botín.
2: O sea, cuando uno se da vuelta te puede hacer daño.
1: Te puede hacer daño, puede sangrar, tío. Yo tengo
2: Rafael.
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2: ¡Yaimar!
1: ¿Qué pasa, Tiri?
2: A ver, arquero suplente es Gabriel Batista de Souza, el número 12 que debería de ingresar. Se va entonces el arquero titular Warleson Staylon. Se va del terreno de juego, calienta el suplente. Gabriel Batista.
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1: Corte profundo el que tiene el portero Warlinson. Pero bueno, si querían, le ponían el pararapo, hubiera seguido. Ya van 4 minutos 45 segundos.
2: Van a adicionar
1: ¿cuánto
2: más tiempo?
1: ¿Cuánto más?
2: No. Están poniendo el número que sale y el número que entra. Se va el 17, ingresa el 12, Batista.
1: Pero hay que estar atentos porque el árbitro le dará una indicación con el índice seguramente para ver cuántos minutos más vamos a jugar.
2: Le van a revisar los toperoles, las medias. Se va el 17, ingresa el 12, Batista. En el mismo tamaño, de la misma estatura, el mismo color de uniforme y de repente también en la misma torreja debajo del arco.
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2: 2 minutos más, mi querido Jaimar.
1: Tendrá 2 minutos Botafogo para intentar cambiar esta historia en el primer tiempo. Por ahora la maneja por el sector derecho. Danilo Dos Santos la cambia por el sector izquierdo donde interviene Tellez rápidamente. La pelota tocada por Ferraresi. Antes se la tiene el venezolano. Muy abierto por derecha. Va Vitinho, se mete por el medio. Cierra el paso inteligentemente. Muy bien metido en el partido para ahora Santiago Arias. Pierde la pelota al momento de poder tenerla. Cuidado, apretar por ahí. Este es el número 88. Barreto. Va Ferraresi, se va con todo. Le pega abajo Barreto. Martinich, abajo la pelota. Sale disparada con todo, cierran dos hombres. Van encima de la humanidad de Alejandro Hover. Va a levantar, debe mantenerla Justino. Ya tenemos 6 minutos, pasó 1 minuto 10 segundos. No tiene Justino. Pica el espacio vacío, cuidado. Se viene Dos Santos, cuidado el portero.
2: ¡Jaimar!
1: Espinosa atrapa la pelota, ¿qué pasa?
2: Le están buscando mote, le están buscando pleito a Hover por haber cortado al portero Warleson, que se fue con un corte en la barbilla.
1: Se la juró
2: Pero
1: Justino.
2: ¡Pero qué cosa!
1: Se la juró Justino.
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1: Metió mucha gente en la hora ofensiva Cinciano, metió 6 hombres. Y ahora la pelota la tiene por derecha Artur. La hace chocar en Martinich. Caramba, faltando segundos. Mete un tiro de esquina la gente de Botafogo.
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1: Ya se cumplieron los 2 minutos 10 segundos de edición sobre los 2 minutos que dio. El tiro de esquina a la derecha, la sube Tellez, primer palo, viene el rebote, rechaza con todo Cinciano, el árbitro, vamos árbitro, acaba el primer tiempo en el fondo, el portero Batista la vuelve a subir. Va a tocar, una más tendrá Botafogo, pelota por la izquierda, se equivocaba al momento de tocarlo Pereira, tendría que acabar el partido y en este preciso instante el árbitro del encuentro dice que ha culminado el primer tiempo en Río de Janeiro. Botafogo solamente alcanzó uno, Cinciano es cierto llegó a ser.
2: Así es, y le anularon un segundo gol por una mano previa en la acción del propio Danilo, que ya había anotado el 1-0 en el estadio Nilton Santos. Cienciano pierde por 1-0. El global señala que los cusqueños están clasificando a cuartos de final y rivalizarán o rivalizarían con el Montevideo City Torque. El partido se jugará en septiembre, o mejor dicho, los partidos se jugarán en septiembre. Termina el primer tiempo. Cienciano está perdiendo 1-0, ganando en el global 6-2. Hacemos una pausa comercial y regresamos con el papá de América. Y alguien dijo, ya está clasificado Cienciano, por favor.
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2: Le ha metido fogao a Cienciano a través de Danilo a los 9 minutos. Había empezado bien Cienciano, marcando, taponeando arriba, prepoteando, buscando la contra, haciendo una buena población en el medio terreno para sostener el balón, para desesperar a este equipo del Fogao, que no mantenía una intensidad, una agresividad en busca de aminorar, y le sale esta contra en una dormida de Cienciano curiosa que desencadena en el 1-0 a los 9 minutos. En ese momento se preveía que Botafogo le iba a meter toda la corriente para buscar el segundo, pero Cienciano supo capear los dos primeros minutos subsiguientes al único tanto. Y después viene otra acción que el árbitro la revisa a los 37 minutos y la anula cuando el balón había tocado en el propio Danilo tras un córner y dar un bote y rebote en área chica. Danilo toca el balón con el brazo izquierdo y luego la empuja sobre la valla del arquero Espinosa. El árbitro va al VAR y la invalida. De ahí para adelante, creo que esto significó una baja en la autoestima del equipo de Botafogo y después no pudo más. Hay gente que ha visto a Didi, a Nilton Santos y dice, ¿qué van a hacer jugadores del Botafogo? Estos en comparación, bueno, estamos hablando de 60 años de distancia también.
9: Pero eso a quien tú te refieres no puede ver el gras sintético. O sea,
2: sí, puede.
9: A todos los jugadores, o sea, pero no puede apreciar, sí, el gras sintético.
2: El personaje que nos escribe, nos habla de la diferencia en la calidad de jugadores, pero no sabe distinguir si la cancha es sintética o es híbrida. Pero al momento Cienciano está clasificando, y la verdad es que restan 45 minutos y en el fútbol todo puede suceder, pero bien difícil que en esta cancha sintética Botafogo le pueda ganar por más de 5 a este cuadro de Cienciano, Rafael.
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2: 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Está bonita la fecha. Juega Alianza Lima en Arequipa con Melgar. Juega Universitario con Chancas en el Monumental. La tabla puede cambiar de dueño. Temprano estará jugando Boys con Cienciano. Cienciano vendrá, creo que resaqueado, porque esta noche creo que va a haber noche libre para los cusqueños si es que clasifican a cuartos de Copa Sudamericana. $700,000 más taquilla, o sea, más o menos $1,000,000 a los bolsillos del papá de América.
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2: Ok, entonces vas a aterrizar.
1: No, pero por la hora no puedo.
2: ¿No puedes qué?
1: Cuando llego está cerrado.
2: Ah, ya está cerrado.
1: Le he pedido en casa que me preparen de todas maneras una salchipapa. Ya. Muy rico, que me vendan y que me compren un pancito.
10: Un pancito. Claro, porque o sea, tú comes pan con salchipapa.
1: En mi colegio yo comía pan con salchipapa.
10: Pan con salchipapa.
1: Por 50 céntimos, te diría.
10: Ok.
1: Con mostaza en qué todas las temporadas.
10: ¿En qué colegio estudiaste
1: en
10: tú?
1: En Cafae.
10: ¿Cómo?
1: Primero de mayo, Cafae Ips.
10: Ya no existe ese colegio.
1: Por eso, pues justamente fueron a la dijeza, dijo, ¿cómo van a vender pan con salchipapa? Y lo cerraron.
10: Ah, ya, ok.
1: Pero puedes ir a... Era un colegio seguro, claro. No, ya no, ya. Ya, ya no, hace, señor, unos años lo cerraron.
10: Pero puedes ir a Don Salchi.
1: Don Salchi, no, con Tito Arenas. Oye, hablé con Tito Arenas.
10: Ya.
1: Porque un amigo me llamó, oye, ¿sabes algo, Tito Arenas? Lo he llamado, no me escribe, no me responde. Y ya ha cambiado la foto de perfil de su Facebook. Ahora salía él abrazado de su mujer. Ya. Que nos tocamos en algo pasado con Tito. Lo llamé y Don Salchi me llamó en una, ¿no? Me llamó, me dijo, todo bien, solamente que no quería contestar el amigo Mori.
10: Ok, listo, perfecto, por zapaso. Amiga y amigo de Campeonísimo en PBO Radio, la radio con fe, está jugando el Cienciano del Cusco, el partido de vuelta con Botafogo. Jugadores que destacan, por supuesto, en la zona defensiva fundamentalmente, y hay que precisar que hay un jugador con tarjeta amarilla, como Arias, que se ganó una tarjeta amarilla en los primeros 15, 20 minutos.
1: Yo te diría que a Mondaray también. Voy a revisar el aplicativo, pero te diría que a Mondaray también tiene tarjeta amarilla.
10: No, pero no se gana, no le dan amarilla por esa acción, ¿eh?
1: No, es que el árbitro va y le puede hacer una tarjeta a un jugador de Cienciano en el Cusco. Promediando los 35, 38 del primer tiempo, hay que revisar el sistema, te decía, para confirmar que a Mondaray tenga o no tarjeta amarilla. Por eso cuando pisa Arias al jugador brasilero, pensábamos que no la íbamos a contar, pero finalmente decidieron solamente
10: a ver,
1: cobrar el
10: amarillas para Uguiño y ya, para Alex Telles
1: en Botafogo.
10: El equipo de Afogado.
1: En Botafogo.
10: Y en el equipo, tienes toda la razón, Yaimar.
1: Por eso Tigrillo.
10: Borro todo lo dicho.
1: Es sordo, pero no ciego.
10: Borro todo lo dicho. Arias con tarjeta amarilla y también a Mondaraín. Son los dos jugadores amonestados en el equipo del Cienciano del Cusco, que clasifica hasta el momento a cuarto de Copa Sudamericana para enfrentar al Montevideo City Torque. Los partidos se estarán jugando en septiembre, mientras que otros resultados, Vasco da Gama volteó el partido a Olimpia y le ganó por 4-1, clasifica Vasco, y el Macará empató 0-0 con Santos. Con este resultado, Santos clasifica y jugará con el Atlético Mineiro, mientras que Vasco da Gama jugará frente al equipo de... creo que se juega con Sao Paulo o con el ganador de... No, con el ganador del partido, River Santa Fe. O sea, tendremos un partido Santos-River Plate, podría ser muy interesante.
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10: Muchas gracias, Rafael. A punto de comenzar el segundo tiempo entre Cienciano del Cusco y el Botafogo. 1-0 va a comenzar y seguramente van a haber cambios para este segundo tiempo. A ver, se prepara el número 7, Santos. Santos se prepara y Bandiera. Bandiera en Cienciano del Cusco. Ya estaremos informando para el relato de este segundo tiempo. Cienciano Botafogo. Siempre diciendo la verdad y nada más que la verdad.
1: Me informa, Tigrillo, luego de los cambios que se van a dar tanto en Cienciano como en Botafogo. Está a punto de comenzar la segunda mitad.
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10: Se va Romagnoli, entra Bandiera, se va, no vi, pero entra el número 7. En un momento te digo, se ingresa el número 7 en el equipo de El Fogao. Y el número 7 es para el jugador Dos Santos.
2: es José Antonio Dos Santos. José Antonio Dos Santos Junior para el equipo del Botafogo.
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1: Ya está en la cancha entonces el número 7, Dos Santos. Queda con el 8, Danilo. Queda con el 8, Danilo Pereira, el número 9. Vamos a confirmar en breve quién es el jugador de Botafogo que se ha retirado del partido. Sigue 1-0 a favor de Botafogo. 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Niño, la primera.
2: Se va el número 75, Huguinho. Ingresa Junior Santos, número 7, desde el equipo del Fogao. Se va Botafogo.
1: Tiene que sacar un hombre de contención. Uno de ellos es Huguinho. Mete un delantero como Dos Santos. La pelota al centro del área. Uy, la baja con el pecho. Cuidado, viene el remate. Largo el rechazo de Becerra.
2: Piden penal.
1: Se confundió la gente de Cienciano del
2: Coco.
1: Primera acción de Bandiera por la raya. Bandiera lo va a hacer correr a Garcés. No llegaba bien en el cruce rápidamente Justino. La pelota la tiene ahora Ferrares. Se le cambia de orientación. Se suma Treyes. Levanta la mano el capitán. A ver si la juega por derecha o por izquierda. Por derecha abierto lo tiene Danilo. La media vuelta para que se sume Treyes. Atención, intenta salir por la banda. Cierra bien Núñez. Ahí lateral para Botafogo.
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2: A ver, el árbitro dijo un momentito que van a revisar en el VAR. Y el toque dijo, siga nomás, no pasó nada.
1: La pelota en el fondo del arco la tiene Batista, el portero que entró en la segunda y la primera mitad. Antes que culminar el primer tiempo, Batista en el campo de fútbol la tiene ahora y la maneja con pierna derecha rápidamente. Montoro, el número 10. Intenta salir ahora Danilo. El 8 le da vuelta la acción para que la tenga Ferrares, el central venezolano. Se acerca Danilo, más libre. Está levantando.
2: Todo Cienciano en su campo, marcando con dos en punta.
1: Así es, todo Cienciano detrás de la línea de la pelota. Montoro salía por la raya, por eso se acerca para jugar rápidamente con Danilo. La pelota que viene rápidamente para Dos Santos. Dos Santos descarga inmediatamente para Medina, le da vuelta la acción. Se va a sumar por ese sector Danilo. Cuidado, viene el centro, engancha. La sigue teniendo Dos Santos, la mete al área. Cuidado, marca mal Cienciano. El rebote. Arthur casi cayéndose. Manda la pelota arriba del larguero.
2: Arthur se chalaquea después de intentar controlar con golpe de pecho en un pase aéreo. Arthur, buen control, pero mala la definición. 1-0 gana Botafogo a Cienciano.
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1: Se olvidó de jugar bajo la gente de Cienciano, ya no se asocian. Todo es largo para buscar la cabeza de Garcés. Peleada y disputada la pelota por el medio como la pisa. Por ahí Montoro saca cachita, Montoro. El tiro libre para Botafogo.
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1: A Vitinho, Vitinho, la tiene Vitinho. Tocaba rápidamente para Medina. El argentino le da vuelta a la acción. Montoro la sube con pierna derecha al área. Bueno, el cabezazo de Becerra en el rechazo. Complementa la acción por ahí. Santiago Arias en el rebote. No llega Alejandro Hover. El que tampoco va a llegar es Garcés. La pelota atrás, media complicada para Justino. No para Justino, solo para tocar con el arquero. Batista, la tiene Batista en área chica. Tiene que meter el zapatazo largo. Sale del fondo Cienciano. No deja de dejar pasar la pelota. La vuelve a subir a Mondaraín. Balón dividido. No la hace suya por ahora. Tampoco va retro 88. Fácil para que la tenga en el fondo la gente de Botafogo. Treyes se la deja Montoro. Montoro, el número 10. Intenta salir por la derecha. Por el medio se acerca Danilo. Cuidado, casi cayéndose el número 8. Le da vuelta la acción por la derecha. Defiende Cienciano con 9 hombres detrás de la línea de la pelota. Va a picar largo Arthur. También se mete por ese sector Dos Santos. Atención, frena por la derecha. Llegaba con todo Martinich. Se cae Martinich. Recupera Botafogo. Se mete por el medio. Atención, la pelota al área. Puede ser, está el segundo casi. Cuidado, Arthur. La pelota atrás. Viene con todo Telles. Busca el espacio y le cierra bien la raya. Van a cobrar penal. Van a cobrar penal. Y terminan cobrando penal. Tirillo. En 4 minutos hay penal para Botafogo.
2: Arias reclama. Lo mira el juez de línea. Le dice que está cobrando. Ahí se metió por el medio cuando el chico Cabello, a ver, mira, le pisa la uña, le pisa. Si le pisa algo es la uña. Igualito van a ver igualito van a ver. Y aquí el ecuatoriano Garcés le dice al árbitro Benítez: señor, por favor, mire por lo menos la imagen en el VAR. Tranquilo, le dice, ya me lo dirán al oído. Se va acomodando Espinosa. ¿Quién se acomodará para...? Ahí está, la repetición, en cámara lenta. Primer plano. Sí, lo pisa. Pero le pisa, la uña le pisa. Pero el VAR es el VAR. El VAR vino para quedarse. El VAR vino para hacer injusticia. ¡Ya hay VAR!
1: Frente a la pelota, el capitán del equipo de Botafogo, Telles, que para mí es uno de los mejores jugadores del partido hasta ahora. Tiene uno Botafogo en 5 minutos, 0 Cienciano del Cusco.
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1: Se resiste el árbitro del encuentro al llamado del VAR. Está en chequeo, ojo, está en chequeo todavía el penal, Dirio. Todavía está en chequeo el penal.
2: Por supuesto. Mientras tanto, la pelota se pone en el punto de penal. Espinosa está acomodándose. Y siempre el trabajo. La verdad es que yo no soporto. Yo le metería más tarjeta roja a todos los que me reclaman. Ah, si el futbolista ya sabe. Pero es el ánimo corrientes que tiene cada uno de los futbolistas. ¿Quién se prepara?
1: Telles, el número 13, capitán del equipo de Botafogo. Le meterá Fulmín o la colocará a algún lado. Yo creo que le mete Fulmín con todo. Cuidado. Tiene que leer bien la acción Espinosa. Espera indicaciones el árbitro. Conversa con los jugadores cincianos que le van a reclamar todavía para que revise la acción del chequeo penal. Suda frío el árbitro del encuentro, no se anima todavía a dar la indicación. Uno tiene Botafogo, cero Cienciano.
2: Están señalando de Cienciano que hubo una falta previa contra Arias de parte de Vitinho. ¿Ah? Y acaban de chequear la imagen y están retrotrayendo, como dice Toño Vargas. Un abrazo para Toño.
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1: ¡Tirillo! ¡Tirillo!
2: ¡De mar!
1: ¡Uy, va el árbitro al bar!
2: Van a revisar la jugada previa, la acción previa en la que hay un contacto contra Arias y va a ver, ahí está la imagen.
1: Vitinho va a marcarlo.
2: Vitinho, pero
1: lo pisa. La pierna derecha lo pisa.
2: Todavía no se ve, señor.
1: Señor, yo me estoy adelantando a la visión periférica.
2: Vamos a ver, no, yo no veo. Yo veo que el jugador se tro... Vamos a ver ahí si es que hay contacto. No.
1: O sea, mira, a ver.
2: Solo. Con la rodilla. Con la rodilla, vamos a ver si con la rodilla lo toca. Ah, sí, con la rodilla. Toca ligeramente con la rodilla y hace que haya una trastabiada. Y es Martinich.
1: Martinich, pero ¿lo toca o no lo toca?
2: Sí, lo toca. Claro que sí. Va, y el árbitro dice, lo cobro, no lo Hinchada cusqueña en el estadio Nilton Santos, cancha sintética.
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1: Este tema del VAR, la verdad que salió beneficioso. Sincero, para mí no existía en ningún momento la falta. Cuidado, ya se reanudó el juego. La pelota en campo de Botafogo. Tiene que estar clarito, Cienciano, y concentrado en esta parte del partido. 8 minutos de fútbol en esta segunda mitad. Toca Cienciano en campo enemigo. La pelota para Santiago y le pegará con intención de arco. Totalmente desviado el tiro desde el arco. Como verá el portero Batista.
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1: Servicio largo sobre la espalda de Núñez. Núñez tiene que botar la pelota lateral a favor de Botafogo de manera ofensiva.
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1: Mala suerte para Botafogo con el Santo de espaldas. Le anularon un gol, le anularon un penal. Por ahora Cienciano pierde 1-0 en 9 minutos.
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1: O sea, tendría que hacer 6 goles, ¿o no? No, 6-2, perdón, el marcador, cuidado. La pelota rechazada por parte de la gente de Cienciano y el Cusco. Cerca al área, la vuelve a meter Medina. La tiene que tener, la tiene que manejar por ahora Montoro. Dígame, Tigrillo.
2: Estamos jugando 55 minutos. A los 55 minutos, hace una semana, en el Cusco, a esta altura, Cienciano estaba ganando por 4-1.
1: Es correcto, 1 tiene Botafogo, 0 tiene Cienciano en el Cusco.
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1: Comienza a jugar Cienciano, tiene metros para ir. En la bola ofensiva, ataca con 3 hombres, defiende con 3. La tiene ahora Joven, abre por izquierda. La pelota para Bandier, el centro atrás, Joven, la pone en el área. Se le va por poquito debajo del zapato. Va a salir por el medio el hombre de Botafogo, busca la falta. Sí, consigue la falta. Tiro libre para Botafogo, a la altura del medio campo.
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2: Ha empalidecido Arias.
1: Me le hizo toda la pinta de meterse la mano, sacarle la
2: tarjeta. A ver, le vamos a contar a los que están en este momento manejando su combi, su taxi, su auto. A ver, hay una jugada en contra para el equipo de Ciencia de Botafogo. Y un volante central sale por el medio y le hace una falta táctica a Arias, lo toca. Y cuando el jugador de Botafogo quiere reiniciar, lo estorba Arias. Y el juez se lleva la mano y la mete en el bolsillo de la camisa.
1: Sácala, saca la puntita.
2: Y Arias se levanta como un resorte y dice, no, señor. Y el árbitro le perdona la segunda amarilla, que era roja, segunda amarilla roja, y se quedaba con 10 Cienciano y se perdía el primer partido por cuarto de final.
1: Llegaste a ver la puntita, Tigrillo, era amarillita, amarillita.
2: La puntita siempre la ves.
1: ¡Ay, cuidado! Otra vez Cienciano por la izquierda, se salvó Cienciano. Sale manejando la pelota Martínez, cuidado, la tiene. Ataca con 4 hombres en campo contrario. Se acerca para asociarse y genera el fútbol joven.
2: Ya está partido Botafogo.
1: Atrae la pelota para, tiene tiempo, tiene espacio. Cienciano en el Cusco. ¡Ay! Pierde la pelota por el medio. Va a recuperarla rápidamente a Artur. Pierna fuerte a Montero ahí. ¿Te parece?
2: Está partido.
1: Es que necesita la cantidad de goles. Alucinante. La pelota para Hover. Con todo, casi se la cobra. El enano salió airoso. No pudo pisar la pelota.
2: Piernas.
1: Le acabó la cancha, Cienciano.
2: Piernas, piernas. Eso es piernas y cancha sintética.
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2: Cambio. Atención. Atención. Atención, se prepara el número 39, Cienciano.
1: Caparó.
2: El jugador Caparó. Caparó se prepara entonces. Atención, ladies and gentlemen. Cambio en Cienciano que pierde por 1-0.
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2: Bueno, ahí le dice, señor, ¿cómo me va a sacar la segunda?
1: Dole, exactamente, mete la mano al bolsillo para sacar la puntita. Dole, encontró la mano a la tarjeta. ¿Quién sale? Aria, justamente sale Aria del campo de juego.
2: Claro, lo tiene que sacar al toque.
1: Entró Caparó para la mitad de la cancha. Escapa por la izquierda el capitán. El centro de Telles al área. Muy bien, saltó Becerra. Evitó el cabezazo del segundo tanto de Botafogo. Ahora se viene manejando la pelota Dos Santos. Busca su perfil. Llega Cienciano. La pelota al área para Dos Santos. La tiene para meter con pierna derecha. El centro forzado. Engancha. La domina con pierna izquierda. El centro al área. Se viene a ver cabezazo. Segundo cabezazo. No llega. Rompe con todo Núñez. A comenzar de nuevo el ataque por parte de la gente de Botafogo. Tiene la pelota ahora el número 34. El número 34 Medina. No, antes era Justino el central. Como decía el Tigrillo, desordenado, impetuoso este conjunto de Botafogo. Deja espacio, se ataca por la derecha. El centro atrás, buena lectura, le pega. De frente al arco estuvo Telle, la pelota arriba del arquero.
2: Bueno, esta es la de mayor peligro que ha tenido Botafogo en los últimos minutos. Un centro retrasado, la puñalada para el número 13, Tevez empalma en media luna. Le da un poquito abajo y la pelota arriba del horizontal. Un golazo le iba a salir a Botafogo. Sigue ganando por 1-0. Pero es por gusto, porque Cienciano en el global gana por 6-2, 60 minutos.
1: Le iba a decir el tiempo, efectivamente 60 minutos de fútbol en campeonísimo por la 91.9 FM de PBO Radio, la radio con fe. Falta, María. tiro libre para Botafogo.
2: Y a María al 28, a Barreto, el 88, perdón, tarjeta, oh. Oh, su madre. Le metió la segadora, bien ganada la María.
1: Me gusta lo de Barreto. Que está
2: y partido. Debe ser otro cambio.
1: Claro que sí.
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2: ¡Chaimar!
1: ¡Tirillo!
2: El vetado tiene que sacar a Barreto ahorita, que ya tiene a María.
1: Barreto ya tiene a María. Un jugador que se sitúa por la mitad del campo. La pelota en el fondo sobre la espalda del central Becerra. Cubre bien Becerra. Despeja con pie izquierda. La deja viva para que la tenga ahora Danilo. Va a intentar Danilo. Le da vuelta la acción. Se suma el ataque Montoro. Montoro tiene el número 10. Montoro hace la finta. Montoro se quiere meter por el medio. Busca la falta. La consigue, pero fuera. Toca la pelota con la mano al cadera. Y falta tiro libre para Cienciano.
2: No tiene peso dirigencial este Botafogo. Nada. El árbitro no le hace caso, pero en nada. ¡Jaimán!
1: Pero me habían dicho que era árbitro localista.
2: Una pregunta. Y espero que me la respuesta con sinceridad.
1: A ver.
2: ¿Le das noche libre a Cienciano? Y espero que me la respuesta con sinceridad.
1: A ver.
2: ¿Le das noche libre a Cienciano esta después de este partido?
1: Antes que meter.

0: Pepe, Pepe, Pepe, Pepe. Uy, se vienen los carnavales en febrero. Yo creo que podemos ir una vueltita por ahí. La pelota la tiene, la mantiene en movimiento ahora la gente de Botafogo, pero está partido el equipo demasiado largo. Se ha hecho este conjunto de Botafogo. La deja pasar con la, abriendo las piernas el técnico suspendido. Y hay lateral para el cuadro brasileño.
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0: 16 minutos, 1 para Botafogo, 0 para Cienciano. La tiene, la maneja por ahora Montoro. Dígame.
2: ¿Y qué va a pasar con los 2 millones de reales que había prometido ese empresario a Fogao?
0: Pepe, Pepe, Pepe, Pepe, Pepe, que lo suelte nomás, pero para.
2: ¡Cuidado, cuidado!
0: Acapa con todo. Santos se siente por la derecha, la pelota al medio. Cabezazo de Arthur. Pero qué bien a Mondaraí. Lo siguió hasta el final. Evitó el segundo en su valla.
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0: Cuidado que el saque de meta, si te demora mucho, te puede cobrar un tiro de esquina. Sucedió ayer en Copa Libertadores. La pelota la tiene en movimiento. Cienciano en el cujo del campo contrario. De cabeza Bandiera. Bandiera otra vez. La para con el pecho. Va Bandiera para ganar la raya en cancha. Bandiera se mete con todo. Cienciano. ¡Jover! Pero el rechazo. Tegui lo chocan a Tegui. Cuidado. Lo chocan a Jover Tigrillo.
2: Sí, Jover no puede entrar al dulce, pues, hermano. No puede entrar al dulce. Jover no puede entrar al dulce porque está clasificado. Y el brasileño, por supuesto, va con todo. No hay falta. Simplemente está la impetuosidad. Y ahí hay un golpe. Bueno, hay una pechada. No pasa nada ahí.
0: Se la tenía jurada este Justino, ¿eh? Se la tenía jurada. Se vienen más cambios. Más cambios en Cienciano.
2: A ver, se va el 88, te dije. Va a entrar este 29. ¿Cómo es que se apega?
0: El zurdo, el zurdo.
2: Sí. Es uno de mis favoritos, este muchacho. A ver.
0: Ahí sale en este momento. Robles.
2: Robles, número 26. Y se va entonces el número
0: Barreto.
2: 88, Barreto. E ingresa el 88 también, pero en Botafogo, el jugador Andrade. Y se va. Ah, no, también entra el 37. Barría. Edenilson, así se llama el 88 entonces.
0: Edenilson, ¿no?
2: Edenilson el 88 y Barría el número 37 en Fogao.
0: Se fueron los dos Danilos.
2: Los dos Danilos.
0: Ya, Edenilson con el 88 y el otro jugador.
2: 37 Barría.
0: Barría.
2: Es la esa canción. Esa canción que decía. ¿Cómo es? Después de.
0: Claro, te acuerdes, el Tigrillo. Ya le faltó, ya le cayó con todo el alemán al Tigrillo Navarro. ¡Hola! Ataca Botafogo, pelota en el área, casi cayéndose. Cierra bien a Monterrey, no deja sacar el centro. Cuidado. Offside. Cuidado de cabeza en el área, chica. Que juegue, Tigrillo. Si no levanta la bandera, no cobra nada. La pisa joven, la tiene joven, le cae, lo pisaron al enano, le hicieron falta. La salida por la derecha, le regala la pelota a Cienciano. A campo contrario, está fresco por ahí, Garcés. Presión en el fondo, sale de Suárez el portero Batista. La pelota la tiene, la maneja la Ferraresi, el central venezolano, el que se acerca para pedírsela, para quitársela. Es Montoro, el número 10. Sale Montoro, abre el juego por derecha, malo el pase. El servicio para Bandiera, toca rápidamente. Con Robles, cuidado, Tirillo. ¿Qué pasa, Tirillo?
2: Bueno, entró Edenilson y Barrí, efectivamente, y salieron, como bien dices tú. Danilo, los dos Danilo, ¿no es cierto?
0: El 8 y el 9.
2: El 8 y el 9. Danilo Pereira o Pereira y Danilo Dos Santos.
0: La pelota la tiene ahora Montoro. Se metía Cienciano. Me parece que viene falta en contra de un jugador. Hay tiro libre en salida para el rojo del Cusco.
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2: ¡Yaimar! A 66 minutos, Yaimar. A esta hora, hace una semana, en el Cusco. Ganaba Cienciano 5-1.
1: Sacristán, tócame la campana.
2: Aunque no escuche.
0: 21 minutos de fútbol, es campeonísimo. En el momento exacto, cuando deja de tocar la campana, ataca Cienciano. Tiro de esquina en el momento oportuno del partido.
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0: Se alista.

0: cambios todavía se hicieron en el Cusco, dos hombres más que han de preparar el técnico. Hay tiro de esquina de la izquierda para el conjunto imperial. Ah, por ahí el empate del partido. Y una pelotita parada. Va el Chato Jover. Le va a pegar a la pelota el número 10. Yo me animaría si fuera Jover. Le pegó el picoterío arriba del arriero.
1: Casi, arriba del horizontal por la parte media del arco. Quería su gol olímpico en el estadio Nilton Santos de césped artificial.
0: Comienza a presionar Cinciano la salida del Botafogo porque venían del tiro de esquina. Ahora tiene un poco de tiempo Ferraresi para meter el pelotazo largo. Domina demasiado, toques a la pelota Ferraresi, le hace el equipo largo del Botafogo. ¿Qué pasa, Tigre?
1: ¿Qué estará diciendo el tío de Leyalde? No, ya faltan 20 minutos. Faltan 20 minutos y yo dije, ya está clasificado Cinciano. Ya me imagino mañana va a estar insoportable. 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
0: ¡Taimar! Me parece que hemos llegado a la pausa de rehidratación.
1: 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Buen rendimiento de Cinciano en el segundo partido. Lo ha defendido con pelota, lo ha defendido sin pelota. El equipo de Botafogo debe haber tenido unas 4 situaciones claras de gol. Pero por supuesto para ello están los arqueros y los defensas. Y Cinciano, claras, no ha tenido ninguna, pero sí ha tenido posesión de la pelota cercana al área. Y esto ha hecho que el Botafogo, que dicho sea de paso, no es un gran equipo, ni ha sabido tampoco presionar en los momentos oportunos, a pesar de que el gol cayó a los 9 minutos del primer tiempo, pero sin merecerlo, porque hasta ese momento creo que el equipo del Botafogo no había hecho lo suficiente para ir ganando hasta ese momento del partido. Las variantes han sucedido en Cinciano para proteger a los jugadores que ya tenían amarillo.
0: Y viene más variantes porque algunos jugadores están cansados, saben que se va a partir un poco el equipo de Botafogo para tratar de ir con todo en búsqueda del encuentro.
1: Y además hay jugadores que tienen que guardar físico porque esta noche debe ser noche libre para los jugadores.
0: Pero te digo, ¿usted no gozaría con esa cantidad de millones que van a entrar?
1: No por los millones, sino por la clasificación.
0: Por la clasificación.
1: Porque eso, mis coleguitas dicen, los jugadores son humanos, son seres humanos, tienen derecho, que esto, que el otro. ¿Ah? Y en ganadores todo se permite, dicen los alcaldes.
0: Pero claro que sí.
1: 2 cambios. Uno es el enmascarado. El número 19, Azúcar. Matías Azúcar. El enmascarado con el número 19 y con el número 8 se prepara el jugador Aguirre, Junior Aguirre, en el Cinciano.
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1: Se va el 9, Garcés, se va el 10, Jover. 2 cambios en Cinciano.
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0: Servicio aéreo para pelear la pelota por el medio campo. La gente de Botafogo también se hicieron en el Cusco. Primera pelota la que interviene. Lo veo bien parado acá. Paró. Servicio por el sector de Oriente. Gana un lateral el cuero de Botafogo en 25 minutos de este segundo tiempo.
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0: A pelear por la derecha. Cuidado. Falta sobre el Santos. El árbitro dice que no. Desde abajo la carretilla de Cinciano. Otro lateral consecutivo tendrá el conjunto del Foga.
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0: Toca y toca por la derecha, cuidado, hace rebotar la pelota. Vitinha, en 25 minutos, es campeonísimo.
2: Desde la caseta.
0: ¡Listo! ¡Navarro! 1 para Botafogo, 0 para Cinciano.
2: 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Un saludo para el tiburón.
0: Ay, que te estoy esperando con los dientes afilados, tiburón. La pelota la tiene Vitinho, pone el medio, cambia de orientación por el sector izquierdo para Medina, la vuelve a meter la gente de Botafogo, tiene que saltar Becerra, se queda Becerra, ataca Botafogo, está en el área, pelota de Montoro, la pierna oportuna por parte de Caparó. Llegaba Cabello, le pegó al brasilero. Hay lateral desde el costado que jugará la gente de Botafogo.
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0: Maneja el tránsito de la pelota por ahora el conjunto. El conjunto blanco y negro de Botafogo pica el espacio vacío de los Santos. Sale del área, tiene que tocar la pelota. Cuidado, se complica la vida también el número 88. Enilson choque en un hombre. Ahí lateral, lo cobra rápidamente Enilson por izquierda. La pelota la tiene Montoro, se va a meter. La tiene Montoro. Tocaba por ahí el número 13 Telle. Abajo con todo Cinciano. Antes el fútbol detenido por posición adelantada.
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1: Bueno, Cienciano, Jaimar ya sabe que está clasificando y que ha clasificado a los cuartos de Sudamericana. Es el momento en que el equipo no se puede desesperar, tiene que jugar. Cuando hablo de inteligencia, no hablo de conservar bien el balón, ni mucho menos, sino no perjudicarse en el tema de tarjetas, de tener suspensiones para los partidos que se vienen, que el partido o los partidos que se vienen son ante el Montevideo Torque City de Uruguay.
0: ¿Clasificó?
1: Sí, claro. Ganó 1-0 en Buenos Aires a Tigre y le ganó 2-1 en Montevideo anoche.
0: Pelota larga de Cienciano, se complica la saga, saca con todo Becerra, viene intentando a Botafogo, cierra bien Martinich, toca Martinich, pasa la pelota, cuidado, dividida, se viene atención Ferraresi, mano, dice el árbitro, sí, deja la pelota nomás ahí Cienciano y acomódese porque hay una falta en contra de Cienciano del Cusco.
1: Ahora, yendo un poquitito más allá, parece que hay cambios, sí, hay una mano de Martinich, piden la tarjeta amarilla, hay variante, va a ingresar. El número 4, se va el argentino Medina y va a ingresar el número 4, creo. ¿Me ayudas?
0: ¿Vos se lo he hecho? Es Martins, el número 11.
1: ¿Ingresa el 11?
0: Sí, Martins.
1: Ok, Martins, entonces, Matheus Martins Silva dos Santos. Son dos Santos.
0: Claro que sí, el número 6. Hay tiro libre para Botafogo. Casi, cuidado sobre el sector derecho, le pega con pierna izquierda para ese cuidado. La pelota en el bote, le va a pegar al arco, se jugó con todo. Caparó, evitó el disparo, llega a portería de Espinosa, otra pelota que bota Cienciano lateral.
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1: Está encaballado Cienciano.
0: Es que una jugada que pareciera sencilla. Bota la pelota con mucha fuerza, hace que choquen el rival y lo celebra como si fuera un gol. También con el técnico de por medio. El equipo está contagiado, Tigrillo. Sí. Está perdiendo solamente 1-0. Lleva 4 goles de ventaja por ahora. Está clasificado virtualmente a la siguiente etapa.
1: Ok. Se va Botafogo.
0: Y ahora con dos Santos por el medio. Como puntero derecho antiguo. Dos Santos gana la raya. Cuidado, el centro. Atento el portero Espinosa.
1: A ver. Está el atacante, Espinosa acusa un golpe a la altura de la cabeza, pero creo que es para quemar tiempo y se retuerce dolor en la cancha sintética.
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0: A ver, me parece que en 30 minutos de este segundo tiempo gana Botafogo. Apenas por 1-0 se hicieron el Cusco, lo cual le permite tener por ahora el cuadro imperial una ventaja de 4 goles sobre el Fogao.
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0: pelota que llega a las manos del portero Batista. ¡Llamar! Simple espectador en este segundo tiempo, Tigrillo.
1: Bueno, decíamos en el programa de Campeonísimo hoy y también en el noticiero en la mañana que Cienciano, clasificando a cuartos de final, va a rivalizar con Montevideo City Torque de Uruguay. El ganador de esta llave jugará con el ganador de Atlético Mineiro con Santos.
0: Es otro level de brasileño.
1: Sí, pero si supera esa fase Cienciano, podría jugar con quien fue rival en la Sudamericana del 2003, que fue Santos. Recuerda que autogol de Alex en este escenario, empata Cienciano 1-1 y le había ganado 1-0 en el Cusco. Y si es que Cienciano y Santos juegan en semifinal y gana Cienciano, podría pasar a final Cienciano y podría jugar con River. ¿Por qué? Porque River debería de clasificar en la llave con Unión, con Independiente Santa Fe, ¿ok? Y jugaría octavo de final Boca con Sao Paulo, y el ganador de Boca Sao Paulo enfrentaría al ganador de la llave de River. O sea, podría haber una final River Cienciano.
0: Como en el año 2003, donde campeón Cienciano, pero con final única.
1: Sí. Podría jugar Boca River, digo, en semifinales, señor. Pero parece que en la cancha sintética no le acomoda. Se va a botar.
0: 32 minutos de fútbol. 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Despeja con todo Cienciano. Todavía aleja el peligro del campo.
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1: Llamar Tirillo. El rival de River en la siguiente fase es Vasco da Gama. Vasco da Gama jugaría con River por cuartos.
2: Hay que
1: y
2: verlo,
1: el ganador de ahí con el ganador de Boca Sao Paulo,
0: correcto. Todavía quedan muchos equipos con vida, es cierto, pero acompañemos a Cienciano en su justa continental. Viene perdiendo por 1-0 apenas frente al conjunto de Botafogo y escapa Azúcar. Bueno, el pase, se mete Bandiera, está en el área, pisa el área Bandiera, la maneja Bandiera, el centro atrás. ¡Este es el empate! Le pegaba con el número 8, Aguirre. Atrapó el portero Batista.
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0: Intenta llegar al segundo, Botafogo, cuidado. La tiene, la maneja siempre Montoro. La ve pasar Núñez. Se pierde la pelota fuera del campo. Se equivocaba la gente de Botafogo. Hay lateral para Cienciano del Cusco.
1: Sí, se cae Vitinho. Se retuerce dolor, acalambrado. Bueno, la verdad es que la cancha sintética no le acomoda a este Botafogo.
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0: Recupera la pelota por ahí. Ferrares tiene que meter el pelotazo largo. Espera con cuatro hombres. Casi mide la gente de Botafogo. El pelotazo largo no se anima. Ferrares, ¿qué pasa con Botafogo? No quiere aumentar el marcador. Pelota abierta por derecha para que vaya Dos Santos, el número 7. Puede meterle centro en cualquier momento. Se saca para recuperar el manejo de la pelota. Martín le da vuelta a la acción. Insiste Botafogo. Espera en el área. Arthur, espera en el área. Dos Santos, espera en el área. Barría, juega Botafogo a cualquier lugar, un autopase en el fondo, la ve pasar Núñez desde el arco, moverá el portero Espinosa y pasa el tiempo, 35 minutos del segundo tiempo.
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0: Ataca Cienciano, la pelota la tiene Neri Bandiera, servicio para Azúcar, engancha Azúcar, pelea Azúcar con todo, complica la vida a los defensores de Botafogo, en el fondo la hacen chocar sobre Azúcar y lateral, muy cerca el córner para Botafogo.
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0: Toma la pelota entre sus manos, por ahí el número 13, capitán Tellez. El árbitro da la indicación, va a venir el lateral por parte del número 13. Balón para que la gane Cinciano. Pelota dividida, el conjunto rojo, la tiene Neri Bandiera por la derecha como puntero derecho, se quiere meter. Atención, Neri Bandiera, pica al fondo. Neri Bandiera mete el centro, pero no hay absolutamente nadie de Cinciano, lo cual me parece muy bien. Saca con la mano rápido el portero Batista.
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0: Ataca por la derecha el Fogao. Se viene con todo. Santos sí lo ejecutaba. Lo jalaba Aguirre de la camiseta. Falta. Algo se dice. Falta. Tiro libre desde la derecha para el conjunto de Botafogo.
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0: No son solamente los 11 titulares de Grillo. Tienes a Aguirre, a Robles, a Caparó. Tres buenos volantes. Buen pie en este conjunto de Cinciano en el Cusco. Arriba entró Bandiera, también entró Zúcar. Tiene cambios el conjunto de Cinciano. Cuidado, hay tiro libre desde la derecha. La pelota fácil para el portero Espinosa.
1: O sea, pueden formar parte del equipo de altura de Mano Meneses.
0: Tigrillo.
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0: Servicio largo del portero Espinosa, agachó el potito. Por eso la pelota viene con buen destino para Azúcar. La pelea Azúcar. La falta de técnica hizo que perdiera el control de la pelota. Ataca por la izquierda, va a meter falta Azúcar. Efectivamente, el árbitro dice que hay falta cometida por el número 19 de Cinciano en el Cusco.
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0: Le quedan 8 minutos de partido, lo cual haría pensar Tigrillo que debería llegar un gol cada 2 minutos del conjunto de Botafogo para empatar esta llave.
1: Todavía puede suceder. Hay algunos escépticos que se marchan en este momento. La verdad que categórica la clasificación de Cienciano el Cusco en cancha sintética.
0: El porcentaje para que clasifique Cienciano: 25, 35, 45, 75%, 95, ya estoy en 105, 205. Cuidado, viene otra vez Botafogo. La pelota sensacional está con el tío en el costado. Va con todo Botafogo, quiere el segundo, te espero abajo. Hay lateral para Botafogo por la derecha.
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0: La tiene Ferraresi jugando como volante por la derecha. Ahora desordenadísima el conjunto del Fogao. Va a meter el centro con pierna izquierda a Tellez, la va a dejar para Barría. Cuidado, despeje de Cinciano en el Cusco. No deja que llegue al área chica desde el costado. Jugará Botafogo.
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0: Montoro, la vuelve a meter en el área. ¡Cabezazo! Atrapa la pelota por Tino Espinosa.
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0: Qué buen saque de Espinosa, Tigrillo, ¿eh? Se supló un poco flojo a veces en las salidas.
1: Con el pie va muy bien. Y acá Azúcar se queja porque no lo acompaña. Dice, yo voy, pero tienes que venir detrás mío. Si no es en vano, la pelota no está en el campo. 85 minutos.
0: Servicio al área, la para Neri Bandiera, pelota para Azúcar. Se dejaba tocar por Ferrares. La pelota la tiene movimiento en conjunto de Botafogo. Por el medio Tellez, ya sabe Botafogo que no va a llegar a los 4 goles de diferencia. Lo que no hizo en 90 minutos, lo que no hizo en el Cusco, no lo puede hacer en 5 minutos que quedan de partido. Y lateral ofensivo para Botafogo.
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0: Intenta Montoro, se viene Montoro, la tiene Montoro. Va a jugar por el medio. La pelota viene para Dos Santos. Va a meter el servicio, la sigue abriendo. Atención desde la derecha, ataca Botafogo. La pelota al medio, cabezazo defensivo. Muy bien, complementado por Núñez de cabeza. Otra vez Ferraresi jugando como volante de creación. La tiene, la maneja por el sector izquierdo de Nilsson. Toca rápidamente para Montoro. Montoro la pone por el medio. Está atento, claro que sí. Está muy bien a montar ahí la salida. Cinciano el Cusco revolea la pelota con todo. Cinciano que puede meter una contra y pase importante. Ataca Cinciano en el Cusco, la pelota que le llega. para que la tenga Cáparo. La tiene el zurdo Cáparo. Sigue abriendo por la izquierda para que la tenga Zúcar. Zúcar, atención, Zúcar, dispara sobre el arco. La pelota totalmente desviada. Arriba y afuera.
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0: Servicio largo, bien paradito Núñez. Complementa la acción ahora Cabello. La tiene Cabello, va a cruzar la mitad de la cancha con pelota dominada. Sigue Cabello, abre el juego. Va a venir el cruce oportuno de Ferraresi. Partido de 7 y grito. Este equipo de Botafogo muy largo para mí. El último hombre ahora es Ferraresi, le toca para el portero Batista. Se toca de nervio la gente de Botafogo. Cienciano tendrá un lateral en 41 minutos de fútbol.
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0: Se equivocaba Caparó, tiene que meter la falta y está la entrega de la pelota. Claro, tiro libre. Tiro libre para Botafogo.
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0: Intenta hacer media vuelta, atención, sigue manejando este Martín, le cobran la falta al número 11, la falta finalmente generada por Caparo, el 39, era, me parece, Robles, el 29, el que cometía la falta. Ahora sale por el medio Botafogo, la pelota la tiene manejando Ferrares, abre por la derecha para Martín, que pido yo, Martín, ¿qué pasa?
1: La suerte está echada para Botafogo.
0: ¿Te parece?
1: Tendría que meter 4 goles más para ir a penales. ¡Cuidado!
0: Cuidado, Botafogo en el área, la pelota, que por eso no clasifica Botafogo, Tigrillo.
1: En la cancha sintética, hermano, le hace mucho daño al Fogao.
2: 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El Tigre.
1: El Tigre, los cusqueños haciendo un solo puño en el estadio de Río de Janeiro. 0 para Cienciano, 1 para Botafogo en el global, 6-2.
0: No le gusta la altura, Tigría Navarro. Dos equipos, ¿de dónde me saca dos equipos? 46 jugadores, me dice. Ataca ahora con todo Botafogo, intenta por la derecha. La tiene la mano. Justino, cambio, intención para Justino. La tiene Justino, el central. Abre para Tellez, el marcador, el capitán por izquierda. Sigue corriendo Santos. Va arriba, va a ganar la raya Martí. Va a ganar la raya Martí. Ah, para que se frena Martí, dice el técnico del equipo. Va a sacar el centro con pierna derecha. Primero llegaba la pierna izquierda de Robles, el 29. Servicio para Bambier. Espera que llegue su compañero. Pide solo Zúcar por la derecha. Nadie lo vio. Atención otra vez. Bambier se asocia rápidamente con Robles. Robles con Caparó. Va a picar. Guarda, le metieron la cegadora. Al hombre de Cienciano le metieron un viaje terrible al jugador Cabello. Ahí falta tiro libre para Cienciano.
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0: Iba Robles y justo, oh, malo de Justino Tigrillo. Ah. Va con las dos piernas abajo, pudiendo haber lastimado a un compañero de profesión. Mire usted. ¡Guau! No. Eso es roja de inmediato.
1: ¿Era
0: ah.
1: Justino o Jorge Espejo?
0: No, era Jorge, incluía su cumpleaños igualito a Jorge
1: Espejo. Amarilla para Justino. Agua, dice. Ah, hidratazao. Ya terminó, cuidado. No es momento de pelear. Cienciano tiene que cuidarse.
0: Muy fuerte la entrada, sinceramente. En contra del jugador de Cienciano del Cusco. Lo pudo haber partido sin ningún problema, sin ningún miramiento, sin ningún asco este Justino, número 34 en Botafogo.
1: Tarjeta amarilla para Melgarejo.
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0: Núñez conversa con Arthur lo manda lejos, le dice, ah, juega, cuidado, que suenen los cueros en el tierra brasilera. Pierde la pelota Zúcara y lateral para Botafogo.
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0: Ya hemos pasado la barrera a los 45 minutos del segundo tiempo. El árbitro dio algunos minutos de compensación, me parece que son 7. Ahora se viene Bandera manejando la pelota, viene Bandera, engancha Bañera. Por el costado la tiene Zúcar, hace una finta. Zúcar busca su perfil, no encuentra destinatario en el pase para que llegue rápidamente Aguirre. La pelota la vuelve a recuperar el conjunto de Cienciano del Cusco. La tiene, la maneja el número 8, Aguirre. Toca para Martinich, el loco de la guerra. Martinich toca y pasa Martinich. Otra vez recibe Martinich, el loco. Va a picar el espacio vacío. Nelly Bandiera. Es frágil Bandiera. Cae Bandiera. Va con toda Martinich. Y lateral para Botafogo. Está jugándose ya sabes qué, sobre los últimos minutos juega con el orgullo el conjunto de Botafogo.
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0: Silencioso, calladito, pero buen partido finalmente. Los que le veo a este central Becerra. Escapa ahora Botafogo, ataca con tres hombres. Se viene Danilo, cuidado de la pelota por el medio. Le va a pegar al arco, sigue enganchando, se mete al área. Puede pegarle con pierna izquierda. La pierna izquierda de Espinosa, estirada en su totalidad. Evitó el segundo tanto de Botafogo de Brasil.
1: Ya está todo dicho, todo resuelto. Cienciano y el técnico Melgarejo sigue saltando como en Otami. Tiene que vender su humo, Melgarejo.
0: Se mete a la cancha, se mete a la cancha. Cuidado que tiene tarjeta amarilla. El técnico Melgarejo intenta asociarse por el medio Montoro. Lo va a buscar a Ferraresi para generar fuego. Imagínate, va Ferraresi como central. Por la derecha escapa el centro atrás. La va a parar harto. Cuidado. ¡Ah! En el centro. Desde la izquierda ahora la puede meter Telle, la mete la Telles, aparece la cabeza salvadora de Núñez, rechaza a los ofrecimientos en el fondo, pero sabe que tiene una ventaja amplia sobre Botafogo en cuanto a los goles. Otra vez la sube Telle, otro cabezazo defensivo, esta vez de Núñez, muy bien el marcador derecho. Viene la contra para que la tenga Bandiera, pica Bandiera, se asocia rápidamente con Aguirre, Aguirre para Bandiera, Bandiera finalmente para que vaya Caparó, falta, tiro libre para Cienciano Salida.
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0: Servicio en el área presenciano, cuidado. Va Zúcar, engancha Zúcar, tiene que salir de la marca de un central. Sigue Zúcar, pero cometiendo. ¿Qué pasa, Tirio? ¿Qué pasa, Tirio? Qué suena por ahí? ¿Qué es lo que suena? ¿Qué es lo que suena?
1: Es una alarma, pero no te preocupes, nada se mueve. 7 minutos se adicionan, ya se jugaron 3.
0: Quedan 4 para que acabe el encuentro. Salta con toda la gente de Cienciano. Otra vez Núñez. La pelea con todo Montoro. La tiene el conjunto de Botafogo por el medio. Defiende Cienciano con 7 hombres detrás de la línea de la pelota. Por la izquierda le va a quedar a Telle. Va a meter el centro. Gana la raya Telle. Quiere el segundo. Gana la raya Telle. La pelota sobre el arco y atrapa el portero Espinosa.
1: Se toman de la cabeza los brasileños, nada nos sale. Y los 2 millones de reales que íbamos a ganar se quedaron en la bolsa del empresario, que es el único que se ha pampeado.
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0: Sigue el fútbol, casi 4 minutos de los 7 que vio el árbitro. Pica el espacio vacío, no hombre, me parece que es Arthur, está en el área de Arthur. ¡Qué mano impresionante que saca Espinosa! Cuando te tenías que hacer presente, Espinosa, metiste una mano sensacional para mandar el córner.
1: Ya tenemos arquero para la altura, para Puno, para Cusco.
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0: Tiro de esquina, 4 minutos 20 segundos para Botafogo, la pelota al corazón del área. Viene el despeje de cabeza, ahora viene la contra. Cienciano para mí mejor parado para la contra. La tiene, pues Caparó, va Caparó, Caparó, picó el espacio vacío, Aguirre, la pelota para Aguirre por izquierda. Se queda Bandera, viene el cruce por parte de la gente de Botafogo, sale por la derecha, busca la falta, la consigue, tiro libre en salida para Botafogo de Brasil.
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0: Sí, algo discutía, me parece que era Azúcar. Con el número 88 de Nilsson, ataca por la derecha. Ahora dos saltos para Botafogo de Brasil. Viene el centro, espera la pelota, cuidado, viene por el medio, remata el arco, pero totalmente desviado. Al final, con el bote, la pelota no llegó por parte de Martín.
1: Se lamentan los brasileros, nada le sale. Así es, la cancha sintética no permite más goles en Botafogo.
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0: Tigrillo, Tigrillo, usted dirigió el Bacán, dirigió el Tigre. Titular para mañana en el periódico.
1: No, se va, se va.
0: Se va, se va con la gente de Cienciano. Oh, falta desde atrás contra Robles. Carmen cartulina roja. Roja, sí, claro que sí, para Ferraresi.
1: Al venezolano le dice, pero ¿por qué? ¿Qué hice? Dice el venezolano, si faltan 2 minutos, un momentito. Por favor, chequee bien. El que corre es el zurdo, ¿no?
0: Robles.
1: Robles, la verdad, no es para ti.
0: La patadita de mete, pero bueno.
1: Sí, es para María
0: o Roja, por ser último. No, no, es que no era último porque no iba con opción manifiesta de gol, pero da la impresión que le mete una patada mucho más fuerte. En cámara lenta la ves un poco más débil. Lo cierto es que le pegó Tigrillo a la altura del gemelo. Se queja todavía Robles, expulsado el hombre de Botafogo.
1: Así es, termina con un hombre menos, resta un minuto. El Fogao se va de esta taza sudamericana molesto. Y Cienciano clasifica. Rafael.
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0: Atiende todavía el nombre de Cienciano del Cusco. ¿Cómo?
2: Al bar.
0: Sí, bueno, es que escucha, ¿para qué? ¿Qué es lo que va a haber? ¿Que le va a poner dos fechas?
1: Sí, sobre la tarjeta roja. Lo que pasa es que no merece roja. Yo creo que es amarilla. Le da en la segunda.
0: No, mira.
1: Mejor aguanta.
0: Mira la pierna izquierda. Aguanta. Ya lo barrió, por eso que se queja. Mira el rostro del jugador.
1: A ver. La va a anular. Atención. Vamos a ver. Dice VAR. La tarjeta se anula y se convierte en amarilla. Esta no vale, dice. Y para no quedar mal, te saco amarilla. Y vuelve Ferraresi.
0: Ferraresi dice, estaba afuera. Yo.
1: ¿Para qué me deja adentro? Si ya me quería ir, dice.
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0: Fracción, ahora sí, un minuto y se acaba el partido. Podrán hacer 4 goles en un minuto, es complicado, ¿no?
1: No, depende de lo que diga el árbitro. De repente decisiona un poco, de repente se empate, ya hay más.
0: A ver, frente a la pelota Aguirre en el tiro libre de la derecha, le pega Aguirre sobre el arco. Moverá la pelota de abajo el portero Batista, a punto de acabar el partido.
1: Intentó el primer palo, el zurdo. Y la pelota pasó cerca al horizontal, se va a acabar.
0: 30 segundos, ya acabó. Acabó en Brasil. Cienciano clasifica a una etapa más de Copa Sudamericana. Apenas cayó por 1-0, diferencia de 4 goles. En el global, Cienciano tuvo 6, Botafogo tuvo 2, ha clasificado el conjunto peruano.
1: Así es, ladies and gentlemen, clasifica Cienciano con un global de 6-2. No es momento para pelearse, no es momento para discutir, claro que sí, bandera, se tiene que ir para su zona y los jugadores Cienciano los de rojo para un costado. No es momento para buscar pleito, ni mucho menos, ya clasificó, no hay nada que decir, que se peleen los brasileños entre ellos si quieren. Cienciano clasifica a cuarto de final de Copa Sudamericana, enfrentará al Montevideo City Wonder, no, Montevideo City Torque, y jugarán en el mes de septiembre. Felicitaciones a la gente cusqueña, gracias al perrito, gracias a Nabil, gracias a Rafael Rosales. ¡Neymar! ¡Neymar!
0: ¿Por qué
1: Neymar va a jugar por Santos frente al equipo de Cienciano, posiblemente en semifinal? Así lo esperamos. Ladies and gentlemen, muchísimas gracias. Upa que upa, upa pa, ha clasificado. ¡Hasta mañana!

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1: Los médicos quieren urgencia, sean drásticos, despidan a todos los que no sirven, que están metidos ahí por favoritismos y no dejan que los buenos médicos trabajen por el Perú. Nos vamos a una pausa comercial y volvemos.
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1: 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Amigos, es hora de hablar de el temblor que se sintió en Lima, pero hay que decirlo, es terremoto, es sobre los 7 grados, sobre los 6 grados ya se considera terremoto, felizmente no ha habido. 7.2 grados en la escala de Richter a la 1 de la tarde en Coracora, en Ayacucho, y después se han sentido dos réplicas, una de 4.2 grados a las 4 y media de la tarde y otra recién nomás hace una hora más o menos a las 8 y 20 también de 4 grados. Sabemos que estamos en una zona sísmica, Sudamérica entera está temblando, pero veamos antes de entrar al detalle con una persona que sabe de ingeniería estructural y sismo resistente, lo que dijo el ministro de Defensa sobre lo que ha sucedido en este terremoto. Veamos qué dijo.
7: Ica, Moquegua y Cusco. Las oficinas de gestión de riesgos de desastres de las regiones vienen realizando la evaluación de daños. Los datos preliminares que se han recibido son los siguientes. Resumen de daños. Lesionadas 3 personas, no de gravedad. 22 viviendas afectadas, 8 de ellas en la ciudad de Puquio, Lucanas. 6 colegios afectados, 12 postas médicas. El director de la Dirección Desconcentrada Indesia, Ayacucho, realiza una asistencia personalizada. Se está desplazando a la zona de impacto con el gobernador regional. Este es un suceso aún de desarrollo. Hay 2 grupos de intervención rápida para emergencia del Indesi que se encuentra en Puquio en este momento. Hay 3 especialistas de la IRET entrando, la IRET, que es la gestión de intervención rápida para emergencias. 3 especialistas se encuentran en tránsito a Coracora, trasladando frazadas y equipamiento de ayuda para los damnificados.
1: Bueno, amigos, ahí estaba el ministro Belaúnde Llosa. Felizmente no han habido daños para un terremoto de esa magnitud. Pero para entender por qué nos hemos salvado, porque debería haber sido más fuerte, estamos ahorita conectados con el ingeniero especialista en ingeniería estructural y sismo resistente, Hans Huamaní. Ingeniero, ¿cómo está? Buenas noches.
13: Hola, ¿qué tal? ¿Cómo está? Muy buenas noches.
1: Ingeniero, 7.2 es terremoto, ¿no? En mi libro era terremoto a partir de 5, ya no sé por qué dicen sismo. ¿Es terremoto o no es terremoto?
13: Bueno, primero agradecer por la invitación y bueno, desde el punto de vista técnico, el sismo, así sea grado hasta grado 9, ¿no? Es sismo. No es que sea un terremoto o sea, técnicamente no hay una diferencia entre sismo y terremoto. Es okay. Más, en el lenguaje técnico se le llama ingeniería sismo resistente porque es resistente a sismos o ingeniería sísmica, ¿no? No hay una diferencia técnica. Ya lo que sí se suele hacer es que le suelen decir terremoto, pero no en sí por el grado, sino a veces por las consecuencias que da, ¿no? Porque, por ejemplo, miren el terremoto que ha pasado en Ayacucho, ha sido un terremoto de gran magnitud, un sismo de gran magnitud, pero al ser tan profundo, la profundidad ha hecho que las consecuencias no sean tan graves como se esperaría para un terremoto superficial de magnitud similar, ¿no?
1: Claro.
13: Entonces, capaz puede haber un sismo de grado 5, pero muy superficial a 9 kilómetros, que sí genere mayores daños, ¿no?
1: Claro,
13: entonces, técnicamente terremoto y sismo son lo mismo. Sí, también mucho importa la profundidad. Por ejemplo, el terremoto de Ayacucho, al ser tan profundo, pudo sentirse a grandes distancias, ¿no? Como Lima, Ica, Arequipa o Cusco, otras regiones. Uh-huh. Pero también ha tenido como consecuencia esto que al ser tan profundo, en su zona, cerca al epicentro, ha tenido intensidades moderadas, ¿no? En la población.
1: Ok. Y por eso es que estamos felizmente viendo que no hay un desastre tan grande que se pudo haber dado, porque si era más superficial, en todo caso, Ayacucho y muchos de las ciudades y pueblos de la sierra no tienen necesariamente unas construcciones sismo resistentes. Hay muchas que son de tapia, de adobe o de quincha, piedra que no cuentan con estas certificaciones. ¿Qué pudo haber pasado? Porque hay que estar atentos. Que no haya pasado ahora no significa que no vaya a volver a pasar. ¿Qué podría pasar si ese terremoto hubiese sido un poquitito menos profundo?
13: Sí, o sea, si el terremoto es más superficial y el suelo no es un suelo de buena capacidad portante, entonces esto sí pudo haber aumentado el riesgo de las que haya mayores estructuras afectadas, vidas humanas perdidas y todo esto, ¿no? O sea, el terremoto en sí no podemos evitarlo, ¿no? Pero sí podemos reducir un poco las consecuencias. El problema en Perú en sí es la autoconstrucción, ¿no? Uh-huh. La autoconstrucción es uno de los principales problemas que se puede decir o factores dentro de lo que se llama vulnerabilidad sísmica. O sea, el riesgo, para poder reducir el riesgo, tenemos que reducir la vulnerabilidad a las edificaciones. Y para eso tenemos que luchar con esto de la autoconstrucción para que evitemos esto de las viviendas que son construidas sin un diseño estructural, sin estudios geotécnicos, sin planos correctamente elaborados sin supervisión profesional.
1: Y en zonas peligrosas, ¿no? En zonas peligrosas, en la sierra, mucha gente hace... No es habitual tener temblores o tener terremotos, no es tan habitual como la costa, pero han sido los principalmente golpeados, ahora ha sido Junín, ahora ha tocado Ayacucho, pero hay mucha construcción en los valles, en las laderas, y simplemente sobrepuesta, sin una cimentación adecuada. ¿Cuál puede ser el riesgo de repente de que eso suceda y se venga abajo el cerro? O sea, no tenemos imágenes de qué puede haber pasado con la carretera. La carretera, me imagino, deben haber habido derrumbes por todos lados, porque esa carretera está metida entre cerro y cerro con las justas.
13: Y es muy peligroso, porque cuando ocurre un terremoto o un sismo de gran magnitud, lo primero que ocurre son desprendimiento de tierras, ¿no? Uh-huh. Y estas viviendas que están en estos lugares que no deberían ser habitables van a ser las primeras en colapsar, ¿no? Y traer con esto como consecuencia la pérdida de vidas humanas. Debería haber un mayor control, ¿no? Para poder habitar estos lugares, ¿no? Que a veces no son habitables, pero se entiende, ¿no? Por la necesidad de las personas a veces que buscan dónde vivir y no miden las consecuencias que esto puede traer, ¿no?
1: Pero hay, totalmente de acuerdo con usted, ingeniero, pero hay un tema que me sorprende. Las viviendas afectadas han sido relativamente pocas, felizmente. Pero 6 colegios y 12 postas médicas significa que más o menos la que tocó el temblor la rajó. O sea, ¿por qué la infraestructura del Estado está tan susceptible? Lo hablábamos con el doctor Godofredo de la Federación Médica y me dice, Fernando, hay hospitales en Lima y en el Perú que están declarados inhabitables por Defensa Civil y se siguen usando. ¿Cuál es el riesgo de no tener infraestructura de calidad en el sector salud y educación?
13: Bueno, la norma 030, la norma sismo resistente, diseño sismo resistente 030, indica, ¿no?, que indica o clasifica las edificaciones según su importancia, su uso y su importancia. Los hospitales y centros de salud son clasificados como esenciales. Es decir, ante un terremoto, en teoría, estos deberían ser los últimos o no colapsar ante un terremoto, ¿no? Porque son centros importantes o cruciales donde las personas van a ir luego de una catástrofe. Uh-huh. El tema en sí es que estos edificios que están en estas condiciones tan precarias no han sido reforzadas, no han sido con mantenimientos adecuados. Lo que tendría que hacerse es hacerse nuevos hospitales y también construir hospitales de contingencia, ¿no? En donde las personas se puedan atender mientras se construyen los nuevos hospitales.
1: Totalmente.
13: Porque en sí, o sea, debería haber... He visto que también hay proyectos, he participado también en proyectos de hospitales de contingencia, de hospitales, pero...
1: No hay voluntad política.
13: O sea, es muy difícil que se construyan, ¿no? Porque con tantas documentaciones, trámites, a veces se mueren a aprobarse los expedientes y esto no se concluye en sí, ¿no?
1: Totalmente.
13: Y demora más de lo que debería ser.
1: Totalmente de acuerdo con usted, ingeniero. Muchísimas gracias por estar con nosotros. Muchísimas gracias. Hay que hacer un trabajo y esta es otra florcita ahí para que la chapen. Hay otra pelotita en el aire para que la Chape Keiko Fujimori y su gabinete declaren en emergencia al sector salud. Quítenle las funciones a los municipios y gobiernos regionales que no han hecho nada más que ponernos en riesgo y pónganse a ejecutar. No esperen el voto de confianza, no esperen la discusión absurda del Congreso. Estamos en emergencia. Trabajen con urgencia. Y si te dicen dictadora como tu papá, ¡qué pepino! Arreglen de una vez todos los hospitales y postas médicas. Quítenle las facultades a los gobiernos regionales, que acá el doctor de la Federación Médica precisamente ha dicho la ineficiencia que tienen ellos en el gasto. Pero esto parece no entender. Y hoy estuvo, como empezaba el programa, el gabinete se presentó. Fue una oportunidad perdida, pero Alex Buenaño nos ha conseguido para variar comentarios sobre lo que sucedió hoy día. A ver, Alex, ¿qué tienes para nosotros?
17: ¿Qué tal, Fernando? ¿Cómo estás? Muy buenas noches. Estamos desde los exteriores del Parlamento de la República. Ha terminado esta larguísima sesión del Pleno, en donde los diputados han tenido a bien escuchar las propuestas del Ejecutivo. A ver, un poco para dejarlo en claro, se ha tratado una exposición de las políticas de gobierno. A partir de ello le hemos consultado a algunos congresistas de diversos grupos políticos qué es lo que opinan a raíz de esta situación, y esto fue lo que nos comentaron.
18: Han venido a justificar su inoperancia, su incapacidad, y han señalado que lo que están recibiendo es la herencia de unas gestiones desastrosas que han pasado.
19: Bueno, yo pienso que las declaraciones y las posiciones de los ministros han sido, me parece a mí, muy genéricas, ¿no? Por eso que las preguntas de todos los señores diputados y senadores que participaron fueron insistiendo, ¿no es cierto?, insistiendo en que puedan concretar un poco más.
20: Se entiende que en los primeros 20 días un gobierno serio lo primero que hace es asumir objetivamente y con cierta responsabilidad lo que ellos mismos han hecho. Han hablado de una catástrofe, de un desastre en la casa, esa casa que ellos mismos han dirigido durante buen tiempo parlamentario aprobando normas que no le han hecho bien al país.
21: Ha trabajado los ministros, ¿no? Todavía es muy prematuro para poder estar criticándolos. Si bien es cierto, las estrategias tienen que verse resultados, pero todavía es muy prematuro para ello. Aquí hay un respiro. Ya tenemos unos visos más o menos por dónde va yendo el gabinete. Y creo que estamos nosotros para defender la institucionalidad, la gobernabilidad. El gabinete tiene sus propias estrategias y hay que esperar un poquito para ver los resultados, ¿no?
17: Hemos escuchado las diferentes posturas de congresistas, tanto de derechas como de izquierdas. A ver, la izquierda de por sí, al menos ahora Nación, tanto el diputado Holguín como el congresista Cutipa, son insistentes en que no hay motivos para darle las confianzas. Por ahora Nación se espera a que se entregue el documento de delegación de facultades, y por parte de la derecha parlamentaria pues se ha tomado un poco mejor este mensaje. Sí, lo decía el diputado Aldo Bravo, con ciertas dudas y generalidades que serían bueno poner sobre la mesa o dejar sentadas una vez. Es importante tener en cuenta, para los que nos escuchan y nos ven por el PBO, que no se ha tratado de un pedido de cuestión de confianza o otorgamiento de la confianza, sino que se ha tratado solo una exposición. La figura de la cuestión de confianza o este tipo de aprobación de política general de gobierno ha sido eliminada de la Constitución. Mas sí es una antesala a lo que seguramente en los próximos días será la presentación de la delegación de facultades en materia de defensa nacional para el fenómeno del Niño y, cómo no, lucha contra la criminalidad. Es la información que tenemos a esta hora.
1: Muchísimas gracias, Alex. Y era lo que yo decía, ¿no? O sea, tienes a Víctor Cutipa, tienes a este diputado nuevo de Ahora Nación, personajes como nuestro queridísimo amigo Jaime Quito, que siempre hay que mencionarlo, porque hablan idioteces, puras idioteces. O sea, no les vamos a dar, no esto, no sé qué, no han hecho nada en 20 días. Hace 21, 25 días, cuando el presidente era Balcázar, ellos calladitos no decían nada. Ahora sí hay que criticar todo lo que hace el gobierno. La salud, la seguridad, enfrentarnos al fenómeno del Niño no tiene bancada, no tiene ideología, es emergencia y es urgencia. Así que todos los diputados y senadores que se pongan en contra de un pedido de facultades o que lleve específicamente, y hay que ser concreto del lado fujimorismo, no es una carta blanca, a mejorar esos temas, claramente están en contra de nosotros. Da lo mismo de quién fue la culpa, sabemos de quién, de la burocracia de los últimos 25 años. Y nuevamente, no, es que Keiko y su, ¿cómo dicen?, la mayoría parlamentaria y su esto parlamentario. Keiko tenía 20 congresistas de 130, eso no es mayoría, hay que mandar a varios al colegio a que aprendan matemáticas. Ya sabe Keiko Fujimori y su gabinete. Decreto de urgencia, los peruanos no tenemos tiempo para payasadas, pónganse a trabajar. Lo necesitamos y es urgente. Usen los decretos y las facultades que le da la ley, si es que el pedido de facultades legales lo entorpece mucho. Muchísimas gracias por estar con nosotros hoy. Nos vemos de nuevo el martes. Sigan con Philip Batters en Combaters.
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3: Hola, ¿qué tal? ¿Cómo están? Buenas noches. Bienvenidos a Combates por PBO. A ver, ayer en la noche les decía, e inclusive ahora en la mañana, que no sabíamos lo que iba a pasar el día de hoy. Ni con el contenido del discurso, ni con el tiempo del discurso, o si el discurso iba a ser seguido de otros discursos, porque inclusive nos dijeron que iba a haber debate y no nos quedaba claro la mecánica. Yo ahorita ya no sé ni cómo sentarme. No sé si estar parado, sé que no quiero estar echado, pero me ratifica lo que siempre he pensado. Si hay tres cosas que en mi vida yo quisiera hacer. Es mozo, porque llevo comida que se va a comer Guido Bellido, nuestro segundo invitado. Es cajero de banco, por contar la plata de Mara Seminario, que no es la mía. ¿No es cierto? O ser congresista. Desde las 10 de la mañana. Qué abusivo. Pero en fin, se han pasado algunas cosas que eran previsibles. Keiko ha hecho plan de gobierno 16 años. Tenía un jefe de plan de gobierno, que era el señor Minelli. La señora gana la segunda vuelta, tiene una serie de ideas para desarrollar su plan de gobierno. Pero la mayoría de los congresistas han llegado entre que ella desarrollaba eso y lo que presentaba el día de hoy. Entonces varios han tenido que meter su cuchara a lo que supuestamente es el plan de gobierno que va a ejecutar Keiko. Entonces eso ha tenido una demora, hay ciertas discrepancias, seguramente fricciones naturales. Ciertamente esto es bastante mejor de lo que sufrimos con mi segundo invitado. Pero eso no quiere decir que estemos bien. Han habido demasiadas generalidades y han faltado indicadores y puntualizaciones. Sí, en observación el tema de Keiko, porque además de que ahora no hay confianza, no es porque me refiero a la cuestión de confianza, falta la definición de las facultades y el dinero de las facultades. Y sabemos que, y lo hemos visto en parte, es un hervidero pues, la Cámara de Diputados, en donde Keiko es minoría. Y probablemente se termine gobernando con decreto de urgencia que van a hacer leyes directas y que va a generar una serie de fricciones. Y es algo bien sencillo. Si en la Cámara de Diputados entienden que hay que dejar hacer para criticar a Keiko, ella va a cerrar el Congreso en un año o menos. Porque se ponen intransigentes por las puras alberjas, es imposible que tenga resultados en 20 días, pues. Imposible. Pero en fin. Hemos traído a una amiga mía y le voy a hacer la pregunta maravillosa para ella. Porque ella es hincha del fútbol y es hincha de Gareca. Gareca, un gran mecedor, ¿no? Un gran mecedor, un vendehumo de aquellos. Por eso siempre Gareca, cuando hablaba, hablaba babas, la convenció a la buena Mara. Y él siempre decía algo, acuérdense lo que decía. En líneas generales, decía Gareca. De tal manera, Mara, no me olvides, no pretendes engañarme. Ya te he dicho que soy hombre y te perdono porque te amo. Marita, ¿cómo estás? Buenas noches.
4: Hola, Philip, ¿cómo estás?
3: ¿Cuántas horas has estado en el Congreso?
4: Bueno, hemos estado 9 horas. Ha habido break. Ya. Ha habido break. El presidente de diputados dio un break. Ya. Se almorzó, regresamos a las 3 de la tarde. Mira, es parte del ejercicio democrático, ¿no?
3: Horas. Bueno, tú eres piurana. ¿Qué tal el almuerzo? Dime la verdad, no me mientas.
4: Bueno, muy bueno.
3: Tú eres buena. Tú vas a ir al cielo por goleada. Debe haber sido una
4: basofia. Ojalá fuera.
3: Debe haber sido un almuerzo digno de este Congreso, pero en fin. A ver, Mara, en líneas generales, como te gusta a ti, Gareca, ¿qué te ha parecido la presentación de Galarreta y de todo el gabinete? Porque la verdad es que casi hablaron todos.
4: Mira, a ver, primeramente, que yo creo que el ejercicio democrático de ir a presentar los lineamientos del gobierno sin tener una obligación de hacerlo, yo creo que eso es un buen mensaje, ¿no? El tiempo era corto y en realidad lo importante también era escuchar a los diputados y a algunos senadores que participaron, ¿correcto? Ha sido interesante porque evidentemente la Cámara de Diputados son representaciones regionales y muchos de los representantes han hablado de las necesidades y requerimientos de sus regiones. Entonces también es importante escuchar, entender cuál es la visión y lo que ellos esperan del gobierno.
3: A mí me pareció positivo desde qué punto de vista, que se ha presentado por fin lo que van a hacer de verdad, porque tú sabes que Keiko ha tenido 3 planes de gobierno, más el último. La mayoría de los ministros, incluido tú, ni son fujimoristas, ni ha sido plan de la ejecución del plan de gobierno. Y en buena hora que nos digan qué van a hacer. Porque si tú no puedes juzgar, pues en 18 días es imposible, ¿no? Entonces, ¿qué te parece si hemos viendo algunos matices y tú nos ayudas a comentarlos? Dime ahora sí la verdad, ¿qué tal el almuerzo?
4: Bueno, buenísimo. Fue un delivery, no fue algo.
3: Ah, ya ven, con razón. Pero en fin, Galarreta.
1: Recibimos un Estado desordenado y desbordado frente a los grandes problemas del país. Lo estamos viendo, ahorita entre Arequipa e Ilo. Un Estado entrampado por la burocracia. Más de una semana para poder nombrar viceministros. Un Estado que llega tarde al delito, llega tarde a las emergencias y llega tarde a las necesidades de la familia. Un Estado que tarda cuando los fenómenos naturales golpean a las comunidades. Pero sí llega temprano para multarte. Llega temprano para cerrar tu pequeño negocio, para poner trabas a tu emprendimiento, para exigirte requisitos absurdos. El Estado sí llega a tiempo para complicar al ciudadano, para el padre de familia y la madre de familia generarle burocracias inútiles.
3: A ver, nosotros somos casi promos, siendo yo tu mayor. Seamos sinceros. El país que recibe Keiko es Disneylandia comparado con el país que recibió Fujimori, ¿o me equivoco?
4: Son dos momentos diferentes, ¿no? Son dos momentos totalmente diferentes, con constitución diferente. Lo que yo te puedo hablar de mi sector, donde estoy, que es mujer. 13 ministras de la mujer en 5 años. 26 secretarios generales. No ha habido una política consistente, ¿correcto? Y eso se ha repetido en muchos ministerios, en la mayoría de ministerios.
3: Es que sobra ministerio. Pues. Deberían funcionar el MIDIS con el Ministerio de la Mujer, por dar un
4: bueno,
3: ejemplo.
4: Bueno, serán decisiones que si son, las creen convenientes, las tomarán en su momento. Pero en general te digo, entonces, unos ministerios que han crecido en personal 50% y que han tenido una gran rotación de sus autoridades, ¿crees que se ha podido hacer una política pública que se mantenga?
3: Entonces, no, está bien, pero ese es el diagnóstico, lo que quiero que convengamos.
4: No, pero es que tú me estás preguntando sobre el comentario del premier y no él está diciendo, hemos recibido un Estado... No, entonces yo te estoy...
3: ¿Qué te quejas, compadre? O sea, comparado con lo que recibió el primer premier de Keiko, con lo que recibe Alberto Fujimori, terrorismo, hiperinflación, una desgracia de país, digamos que el papá recibió pues un problema muchísimo más complicado.
4: A ver, es probable, Philip, pero... Entonces, si tú me planteas eso, nos das más esperanzas, porque evidentemente hubieron unas correcciones macroeconómicas y microeconómicas importantes, que era el gran problema de ese momento, que no lo es tanto ahora. Entonces, da más esperanza de que este gobierno pueda enrumbar algunas las distorsiones más importantes y lograr lo que todo el país espera. ¿No?
3: Yo te cuento que un día tuve un almuerzo con mi tío Porky, de los almuerzos más largos que he tenido en mi vida, muy rociado ciertamente, y con Carlos Boloña. Y Carlos Boloña me contó que cuando él llega, se pasa un día 16 horas despachando con Fujimori los 100 principales decretos para desmontar el régimen socialista del Perú. Firmaron 83. O sea, Keiko va a tener que hacer un shock legislativo, un shock de inversiones, un shock de regulatorio, un shock de orden en tu ministerio, que reitero, este, como muchos otros, tiene que ser fusionados. Pero seamos claros, la tarea es difícil, pero la ha pedido 16 años, ¿no es cierto? La tiene que hacer, ¿no? 16 años. Pero sigamos avanzando. Lo del fenómeno del Niño, yo casualidad tú eres piurana. Escuchemos a Galarreta con respecto a lo del Niño.
5: Vamos tarde en la prevención del fenómeno del niño 26-27. Y tenemos que reconocerlo. Pero esta va a ser la última vez que vamos a ir tarde, por lo menos en nuestro gobierno. Todos sabemos cuándo es fiesta patria, 28 de julio. Todos sabemos cuándo es Navidad, 25 de diciembre. Y todos sabemos cuándo son las fechas de llovizna. Todos sabemos cuándo vienen los huaicos. Todos sabemos cuándo son las heladas en la sierra. Será la última vez que el Estado llega tarde. Vamos a enfrentar con lo que nos han dejado, con la capacidad instalada que nos han dado, con la burocracia que tenemos que cambiarla. Pero el compromiso es que no va a haber otro fenómeno de niño que nos agarre desprevenido en este gobierno.
3: Ayer conversaba con tu paisana Carla Schäfer, de lo mejor que tiene Piura es la Copa Chalán. Es el mejor invento en Piura. ¿Estamos claros o no? Lo mejor que
4: inventó. La cremolada de mango ciruelo del Chalán.
3: No me quiero pelear contigo, pero el punto es el siguiente. Primer año de gobierno de PPK, y de ahí cae al añito y pico. Vizcarra va a Piura. Es decir, que esto es una desgracia, que está todo mal hecho. ¿Cuántos años han pasado? 10 años. Y igualito nos agarra con los pantalones abajo.
4: Bueno, ¿qué? Es lo que está diciendo el premier. No está, él no está diciendo... No ha sido gobierno. Uh-huh. Y efectivamente yo te hablo en primera persona. Yo tengo muy malos recuerdos de los fenómenos del niño. Mi casa en la unidad vecinal de Piura se inundó con el río. Tuvimos que vivir fuera de la casa 6 meses. ¿Eh? O sea, es horrible. El río Piura entró a mi casa. Okay. Te estoy hablando. He sido una damnificada de las inundaciones.
3: Yo sé. ¿Ya? Tus dos papis estaban vivos todavía.
4: Claro, ¿verdad? Pues.
3: Y eran ya viejitos, imagínate.
4: No eran viejitos. Tenía yo 12 años. Bueno, entonces te
3: acuerdo. No, me estoy hablando del fenómeno del niño de PPK, porque
4: a ver,
3: han pasado 10 años ya, no ha hecho nada los últimos 4 gobiernos, y creo que han habido 8.
4: Ya. Veamos. Aquí lo que nosotros tenemos también que identificar, Philip. No podemos ir a la generalidad de que el gobierno no ha hecho nada. Bueno, el gobierno central no hizo nada, creó la autoridad de la reconstrucción sin cambios, pero también
3: sin
4: es cierto... Con cambios,
3: ya,
4: perdón.
3: Ya, okay. Tienes tu maldad, un análisis, tu maldad. Ya,
4: entonces, okay. Mira, los gobiernos regionales son una desgracia. Son una desgracia.
3: ¿Y qué va a hacer Keiko para corregirlo?
4: Lo que pasa... Hay una ley orgánica, ya se verá en su momento, ¿no? Yeah. Pero lo que pasa en Piura es una desgracia, porque no es el fenómeno del niño lo que va a terminar de destruir Piura, son las autoridades a nivel local y regional. ¿Tú desde cuándo no vas a Piura?
3: No tanto, unos 6 años.
4: Ya, bueno, yeah. Hace 6 meses, yeah. O un poco más, un alcalde que ya fue vacado, que se llama Gabriel Madrid, yeah. Decidió que iba a hacer un sistema para aguas de la lluvia,
3: yeah.
4: En el centro de Piura. El centro de Piura no se inunda con el agua de lluvia. Han
3: como
4: levantado...
3: El río, claro. ¿Ah? Con la constructora mala, creo que lo está haciendo.
4: Han levantado las principales calles de Piura...
3: Yeah.
4: Han levantado todas las pistas, y cuando yo te digo, no es que haya levantado el asfalto, uh-huh. Todas son terral. Hay casas y han seguido levantando. Entonces, y el gobierno regional, el Gore Piura, ¿qué ha hecho? Nada. Y los gobiernos regionales anteriores, nada.
3: Ya, ahí te interrumpo. Espero que Keiko no repita el show de PPK, decir, para el fenómeno del niño voy a mandar a un ministro por región, o toda esta payasada de las reuniones que hacía tanto Dina Boluarte como Castillo, esta de que se reunía el gobierno con el Gore y el show de los Muppets, 45 personas hablando.
4: A ver, vamos a
3: entonces,
4: diferenciar.
3: La idea es, si el gobierno central va a trabajar con el reunión acotada, con agenda corta y con objetivo mensurable.
4: Totalmente, yo creo que así será. Pero no te olvides, ahí estás pecando de inocencia, mi querido Philip, y tú no eres así.
3: Jamás, yo soy mal pensado.
4: Exactamente. Mira, los gabinetes descentralizados que se hacían en la
3: época... Consejo de Ministros descentralizado.
4: De esa cosa descentralizada que se hacían. ¿Tú qué crees que era? Para hacer... encuentro con los gobiernos regionales, no puede ser a trabajo político, ¿ya? Entonces, era el trabajo técnico que esperamos hacer, ¿ya? Okay. Piura necesita urgente. La ciudad donde yo he crecido, donde yo he estudiado, ya no existe. No existe. Era una ciudad preciosa que se ha ido destruyendo poco a poco. Fenómeno del Niño. El 72 hubo una inundación que no sé, no tengo capacidad de decirte si fue. El 83, el gran fenómeno del Niño, yo estaba en la universidad, horrible, una cosa espantosa. Luego vino el del 97, el del 2017, y yo no me puedo, y todo iba agravando, no solo en la parte de la infraestructura. Uh-huh. El 83 nadie hablaba del dengue.
3: No, ahora, hoy día, las enfermedades relacionadas
4: y me acuerdo una ministra de salud que era la doctora que pertenecía al doctorado de no sé dónde de Estados Unidos y que tuvo la gran declaración y dijo que el dengue era una... ¿Cómo fue la palabra que dijo? Un invento prácticamente. Uh-huh. Y la gente se estaba muriendo. La doctora de PPK, Patricia García, uh-huh, ¿no? Sí. Gran doctora, seguro.
3: No, si PPK tenía el gabinete de lujo. ¿Ah? Por eso, a mí, ojo con lo de la prensa yayera. Tú dile a Keiko que el 70% de la prensa la detesta. No es que no la quiera, la detesta. Entonces, porque el ayayerismo con los presidentes, con PPK, ¿no? Eso de aplaudir que se vaya a hacer gimnasia y que se iban a tomar coctelitos al CAD en Paracas y vino el fenómeno de Niño y no hicieron nada. Pero quiero seguir avanzando.
4: Pero no hagas esas comparaciones porque yo veo una presidenta que trabaja y un gabinete que trabaja.
3: Han habido varias reuniones y conferencias de prensa absolutamente evitables. Pero avancemos. El general Astudillo estaba hecho para ser ministro de Defensa y ha terminado de Interior. Y sí se está improvisando, porque conozco al dedillo el tema, porque la gente que hace la comisión de transferencia era gente de Avanza País, que no conocían al general. El general ha llegado, ha puesto militares, ahora ha jalado a Jordán y ha jalado a Sotil. Pero es una persona inteligente y competente que va a tener que hacerse de un plan de gobierno y comenzar a desarrollarlo. En ese orden de cosas, habló de la extorsión. Escuchemos al general Astudillo.
6: Donde hay extorsión, se combatirá la extorsión. Donde haya sicariato, se golpea las organizaciones que la generan. Sicariato y extorsión son dos criminalidades, dos gemelos, que están siempre, siempre estarán juntos. No pueden vivir el uno sin el otro. Y donde exista minería ilegal, narcotráfico, trata de personas, contrabando, tráfico de armas, tráfico de órganos, que es algo que no queremos hablar, se interviene sobre esas economías criminales. Duele. Duele decir que en nuestro país hay trata de personas, que es un eufemismo que le hemos puesto a la esclavitud. Porque no solamente son trata de mujeres, son tratas de niñas menores de edad dedicadas a la prostitución. Y hay que salvarlas de esas garras, de esos colmillos miserables.
3: Quedándome claro que es una persona competente, que tiene que adecuarse al cargo, lo que acaba de decir lo puede decir Philip Butters, para Seminario, Carlos Álvarez o mi hija, es un discurso de IA. En la delegación de facultades, ese día, eso lo hace cualquiera, son 15 minutos, yo lo hago en 3 minutos. Porque se está como que quejando la situación. En este tema de la delegación de facultades, está complicada la cosa en la Cámara de Diputados. ¿Contempla ahí el gobierno de repente gobernar con decreto de urgencia, que son económicos, pero para inyectarle economía y dinero al Ministerio del Interior?
4: Mira, la primera opción del gobierno es que se aprueben las facultades delegadas para legislar, ¿no? Espero que el Congreso, como ha sucedido en los últimos años, apruebe las facultades. Porque lo que queremos es trabajar con normas que permitan lo que está diciendo el general Astudillo, luchar contra lo que más preocupa a la población en este momento, que es, en uh-huh, principio, la seguridad. Uh-huh. Algunas correcciones, me imagino, ella con más detalle lo conocerá, algunas correcciones en el Código Penal que permitan también que no hayan algunos atajos por donde la gente se escapa, entre comillas, de cumplir leyes, de cumplir penas. Yo espero, estamos trabajando para eso. ¿no?
3: Te digo porque, a ver, para que funcione, evidentemente tiene que haber trabajo concatenado de las Fuerzas Armadas y sus Fuerzas Combinadas, el Poder Judicial. La señora Tello tiene una foto que hay con la refri, boca abajo y con agujas.
4: Pero no. La señora...
3: Y el señor Tomás Alaino Gálvez sí quiere los juzgados de flagrancia, pero a su manera. Y la otra señora lo quiere a su manera. Entonces ahí Keiko va a tener que hacer gimnasia política para que funcione la detención y la sanción rápida. Porque además el señor ha dicho que quiere poner gente en la cárcel, en los cuarteles, porque no se pueden hacer cárceles ni megacárceles en poco tiempo. Entonces ahí tiene que hacer una chamba Keiko, además del Congreso, con el Poder Judicial y con la Fiscalía, que hasta el momento no está avanzando.
4: Mira, nos vamos a poner en términos bien prácticos, ¿correcto? Independiente de la gimnasia política que se tiene que hacer siempre, porque tenemos que nos movemos en un escenario político, lo primero que tiene que estar encima de mi antipatía, de tu antipatía y de la antipatía de cualquier funcionario público es el bien del país. Uh-huh. No me puede gustar tu cara, pero antes de que no me guste tu cara, está el bien del país. Y lo que hoy el país quiere es seguridad. Quieres darle tranquilidad al señor bodeguero de que pueda abrir su bodega y que la extorsión no lo obligue a cerrar el negocio del que vive. Que la mamá que manda al colegio, a la universidad, ya, a su hijo...
3: Ese es el deseo de una persona como tú, que tú tienes en el cielo.
4: No, perdón.
3: Pero la señora Janet Tello, cada una de las declaraciones que ha dado, inclusive la que dio en el día del juez, fue bien faltosa para con Keiko. Keiko ha ido a saludar y le da una mano al tipo que metió la cana a su papá. Ha tenido al frente al que le ha metido la cana a ella. Y Keiko ha sido una lady. Y la señora no quiere ayudar mucho. O sea, yo sé...
4: Mira, yo te voy a decir mi experiencia.
3: Con la señora Tello.
4: Como comprenderás, nosotros buscamos... los juicios, tenemos más de 600.000 juicios que están en proceso, desde el año 20 hasta ahora 70.000 juicios por violencia y por agresión sexual. Me he reunido con ella para pedirle que hagamos lo que ellos denominan maratones judiciales para desembalsar todo esto. Ha sido muy amable, muy dispuesta, nos hemos sentado con los viceministros, con su plana mayor, y ha sido muy amable y muy dispuesta.
3: A ti yo creo que te voy a ayudar. Pese a que ella es feminista y tú eres, vamos a decir, conservadora, sí te va a ayudar.
4: Pero,
3: a
4: ver, las ideologías no suman ni dividen, ¿ya? O sea, yo puedo pensar de una manera y tú de otra, pero nadie va a discutir que tenemos que trabajar para castigar al violador o al pegalón, ¿no?
3: Estamos claros. A ti te va a ayudar, pero en todo lo demás la señora, complicado. Pero sigamos avanzando.
4: Pero la señora, ¿tú crees que la señora no va a querer ayudar
3: a Keiko
4: para acabar? No sé, no es ayudar a Keiko, no sé.
3: No, no me estás entendiendo.
4: No.
3: Eso es lo que tú quieres que sea. La señora detesta a Keiko. Cada átomo del cuerpo de Keiko lo detesta.
4: Bueno, yo
3: si es ideologizada.
4: A ver, escúchame. Yo no he aprendido, a lo mejor tú sí. Ya. Yo no le he aprendido a leer la mente todavía a nadie.
3: No, la mente no. Lee su discurso,
4: sí,
3: cada cosa que ha hecho.
4: Yo he estado el día del juez. Pero yo creo que sobre las ideologías, sobre el color político, hoy día tienes que pensar en el pueblo peruano.
3: Está bien.
4: Ese es mi pensamiento. He tenido una buena reunión con la señora. Entiendo que la presidenta se ha reunido también con ella, con el fiscal de la Nación. Yo también me he reunido con el fiscal de la Nación. Entonces, oye, sumemos, pues, no seamos conspiranoicos.
3: No. Yo no soy conspiranoico ni noico. Te estoy diciendo la verdad. Lo que pasa es que a ti no te gusta, pues, la verdad. ¿Qué cosa quieres? Estoy contando.
4: Yo te cuento mi experiencia.
3: Volemos, está bien. Yo te cuento la mía. Yo los caviares, ni un caviar va al cielo. Ni uno. No existe eso. No van al cielo. No están en los planes de Dios. Te lo dice yo y te lo digo siempre. Arreola. César Astudillo sobre Arreola. Ahora resulta que Arreola es una piedra en el zapato para mucha gente. Entonces, el general tiene que tomar decisiones, probablemente en contra de la ley. Antes de ayer le dio un espaldarazo. Y hoy día, me parece un error, que se pone tibio el general Astudillo. Veamos.
7: Sobre la comandancia de la Policía Nacional, ¿no?
8: Miren, mi posición como ministro del Interior es muy clara y de principio lo he dicho. Acá todos estamos en evaluación, todos. Desde el ministro hasta el policía recién egresado, el último. Pero tenemos que entender que los cargos no es porque me cae bien o mal, ¿no? Los cargos no se sostienen por amistad, por presión política, ni por continuismo, no. Ya, el alto mando policial tiene objetivos concretos y son evaluados todos y por ello no estamos dando un cheque en blanco. Tienen que cumplir una misión, tienen que dar un resultado. Aquí no ha habido ratificaciones, espaldarazos y otras palabras que circulan por ahí, que obviamente yo no las he dicho, ¿no? Tiene mucha imaginación. Acá se procede con estricta sujeción al marco legal vigente y entiendo que todas las personas que están aquí lo entienden así. Es en el irrestricto cumplimiento a nuestra Constitución, a nuestras leyes. No nos podemos salir de ahí.
3: Bueno, yo sí entendí que le dio un espaldarazo y lo que estoy entendiendo ahorita es que no lo puede sacar porque es una ley que protege su estadía en la Comandancia General del Ejército.
4: Hay una ley que protege su estadía. Acuérdate, a ver, Philip, ¿te acuerdas? No sé si pero te vas a hacer acordar. Cuando entra el presidente Pedro Castillo y el comandante general de la FAB, Chaparro, el general del aire Chaparro, denuncia que está recibiendo presiones. Él tenía creo que 3 meses, 4 meses como comandante general para ascensos.
9: Sí, claro.
4: Y lo sacan.
9: Sí.
4: El Congreso, en respuesta y para blindar las instituciones militares y policiales, saca la ley que dice que a los comandantes generales y al director general no se le puede sacar si no tiene 2 años. ¿Eso es?
3: Te lo recuerdo por si no lo recuerdas. Ollantumala buchó a 34.
4: Pero estamos hablando del 2021.
3: Pero espérate, por eso el mal ejemplo. Por eso Ollantumala bocha 34, Sagasti vota 38. Castillo quería poner a su gente, inclusive había chanchas que le daban a Bruno,
4: Pacheco.
3: Bruno Pacheco y Pacheco. Guardaba en el water pues, el billete que había. Eso se denunció acá, en este canal, para los ascensos. O sea, yo entiendo lo del espaldarazo desde el punto de vista legal. Ahora, el mejor espaldarazo es con la dotación de logística y dinero para la inteligencia, porque si no, imposible. Harvey Colchado, ahora resulta que es un prócer y un alto conocedor de todo lo humano y lo divino, le saca la cabeza a su ex jefe. Veamos.
10: Mauro Garrizo Flores es un transportista asesinado últimamente. Uno de los 6 que diariamente muere desde el 28 de julio. Y eso tiene un nombre. La incompetencia del incremento del crimen tiene un nombre. El comandante general Óscar Arriola. Y un padre, el exministro de Interior, Santibáñez Antúnez, que en sus primeros 5 meses, cuando se incrementó el crimen, la extorsión, debió ser censurado. Y una de las bancadas que no le halló responsabilidad fue Fuerza Popular.
3: A ver, está claro que el señor tiene una animadversión personal y que él es de los que no van a querer dar facultades. Él es de ahora nación. No te voy a pedir que me des la estrategia, ¿no? Pero tú que eres una persona que ha trabajado tantos años en el sector público, estos personalismos, estas broncas, ¿hay manera de apaciguarlas?
4: Mira, yo te voy a repetir mi percepción, ¿ya? Aquí no se trata de broncas personales. Era el momento de que él y muchos otros congresistas han manifestado sus percepciones y sus sentimientos.
3: Está saliendo en Televisión Nacional.
4: Por eso, es un momento. Pero creo que lo que se está buscando con la delegación, con las facultades legislativas, es generar normas que destraben, que ayuden, que eleven algunas penas, una serie de cosas que cualquier peruano de bien debería apoyar. Si el tema político, como dijo el general Astudillo, la bala no dice, tú eres de izquierda, no te mato. O tú eres de izquierda, te mato de derecha, ¿no? O tú eres, tienes plata, no tienes plata, ¿no? Entonces, hay que pensar que en este tema puntual, el color político la ideología.
3: Pues prioridad, de... pues la seguridad supuestamente, ¿no?
4: La ciudadanía es la prioridad.
3: Correcto.
4: ¿No?
3: A ver, Belaunde. De Belaunde, que es un paracaidista, ha recibido dinero la señora Eva Arias, que con su plata hace lo que se le da la gana. El problema es que si una señora te da pues 1,5 millones de soles a tu partido que no existe, tú le debes favores inmensos. Es más, he estado viendo memes que dicen que tú has sido secretario de Dionisio Romero, hasta donde eso no ha pasado nunca. Además, el señor creo que está recontra archivatibuta retirado, ¿no? Y es un señor bastante
4: ahora
3: mayor.
4: Ahora te cuento.
3: Tú no has sido secretario de Dionisio Romero.
4: ¿Sabes qué pasa? A ver, esa mentalidad de querer todo reducirlo, entre comillas, al empleadito, a la empleadita.
3: Claro. ¿No?
4: Yo he sido gerenta general de la Fundación Romero 5 años.
3: Correcto.
4: Desde el 2013 hasta el 2018. Uh-huh. Y he trabajado con el presidente del directorio de la Fundación Romero para desarrollar programas que hasta hoy día sobreviven y que son de éxito absoluto, como el Campus Virtual Romero, con el señor Dionisio Romero Paoletti. No trabajo con él desde el 2018. Le tengo mucho aprecio, le tengo mucho respeto y ha sido una experiencia extraordinaria trabajar con
3: además,
4: él.
3: El señor tampoco ya no es ni presidente de nada ahí.
4: Se ha jubilado. Pero lo que yo quiero, o sea, esa mentalidad de que ha trabajado. Mira, si te digo la cantidad de gente que ha sido mi jefe, entonces, ¿qué?
3: Bueno, además es algo, lo que sí está, vamos a decir, en tela de discusión, y sí le encuentro sentido, es que la señora Eva Arias le dé 1,5 millones de soles de su plata, que esté en su derecho, a un partido que no existe, que es este señor, que odiaba a Keiko hasta antes de ayer, con Cateriano y con Gino Costa y tal. ¿Por qué lo ha puesto Keiko? La verdad es que es un misterio sin resolver. Esto es, ¿cómo se llama? La Antártida, la casa, ¿cómo se llama? Sarah Helen, el chupacabra, esas cosas raras que nadie conoce. El pistaco, esa vaina. Pero, en fin, escuchemos a Rafael Romero Llosa.
9: Sé que mi nombramiento ha despertado inquietud y dudas en una parte o en varios miembros de la bancada de Juntos por el Perú respecto a lo que pueda significar un aparente conflicto de intereses en la provincia de Pataz. Al respecto, permítaseme, siempre por su intermedio y con mucho respeto, dirigirme a la representación parlamentaria para expresar lo siguiente. En el Perú el día de hoy hay 22 provincias bajo estado de emergencia. 8 de ellas están a cargo, bajo el mando de las Fuerzas Armadas. Una de ellas es Pataz. El estado de emergencia en Pataz fue heredado por este gobierno, no fue dado por este gobierno. Y va a vencer en 45 días y será atribución del Senado, como manda el nuevo ordenamiento legal, prorrogarlo o no. En ese sentido, mi despacho no ha hecho ni una modificación, no ha agregado ni quitado una coma al estado de emergencia que actualmente está vigente en Pataz. Sin embargo, permítaseme decir que el estado de emergencia en Pataz no es para combatir a la minería artesanal ni para combatir a la minería informal. Se combate ahí a las organizaciones criminales nacionales y transnacionales que están instaladas en esa localidad.
3: Bueno, cuando menos ya sabemos que la señora le donó de la plata y si va a ser alguna acción conjunta con Pataz, habrá que ver si es que hay algo irregular. Voy a poner un ejemplo sencillísimo de entender. Hace un tiempo, por esas suertes que me da la vida, me llama una chica, Analeia, no voy a decir su apellido. Me dice, señor Bates, yo sé que usted cree en Dios y necesito que me ayude. Estaba hablando que no sabía ni su nombre, estaba en pleno programa cuando estaba en Huila. ¿Y cómo te puedo ayudar? La chica me dice, yo he sido la primera en mi clase siempre, desde el nido. He sido la primera en el colegio y me he ganado una beca en Berkeley. Y yo estaba conversando, ¿eh? O sea, yo hacía el programa. Le digo, y no tengo ni para el pasaje. Entonces, yo le había conocido un vuelo comercial al señor Eduardo Romero. hola, hola, la esposa es un ángel, me regaló una estampita de la Virgen María. O sea, conexión, la esposa. Una señora piguranga. Le digo, déjame ver qué puedo hacer. Y lo chateo al pata. No es mi amigo, nunca me ha auspiciado Fundación Romero ni nada parecido. Le pagaron todita la carrera. Si tú tuvieses que firmar un nuevo acuerdo como ministra de la Mujer con Fundación Romero para que ellos paguen becas de chicas brillantes como Leila, no lo vas a firmar porque trabajaste con Fundación Romero. Que se jodan las chicas.
4: No, claro que lo voy a firmar. Si ya está. Que firmar.
3: Pues no tiene nada que ocultar, pues.
4: Pero esa mentalidad de que eres el empleadito o la empleadita de porque has trabajado...
3: Es diferente. En este caso le han regalado plata ya, a una cosa que no existía. A ti te trabajaban por hacer un trabajo.
4: No, y además, ¿sabes qué pasa? Que la gente no entiende que uno se esfuerza. Uh-huh. Tienes un desarrollo profesional. Yo llegué a Lima con mi currículum bajo el brazo. No te conocía ni a ti ni a nadie. Uh-huh. Sí, me claro. Conseguí un trabajo y a partir de ahí fui construyendo una carrera profesional. Además, en el tema del ministro de la UNDE, tienes que tener claro que los procesos, que ha sido una donación transparente, sí, que ahora la OMPE está registrada en la OMPE.
3: Pero
4: tal.
3: Está bien que se lo pregunten. Y
4: me parece
3: está
4: bien
3: que
4: muy
3: lo
4: bien y me parece correcto que él lo enfrente y que lo...
3: Y lo diga tal cual.
4: Lo diga tal cual, ¿no?
3: A ver.
4: No hay nada que ocultar por lo que él dice, ¿no?
3: A ver, él también como que dio de paracaídas. Tal. Rafael Reyes, amigo mío, hace más de 35 años, es una persona honestísima. Ha estado ligado al sector transporte 75 años hace y lo dejó de estar. Y él se enteró que podía ser ministro 2 semanas antes de juramentar. Y yo estoy diciendo la verdad porque estaba acá trabajando. Evidentemente
4: bueno,
3: yo tenía...
4: Bueno, en otros regímenes se enteraban 2 horas antes, o sea que...
3: No lo cachosé esa, señor. Se está portando bien, Guido Bellido está acá, por favor, se está portando
4: no tengo
3: bien.
4: Nada contra el...
3: Pero es que así fue pues, en su
4: hemos
3: primer,
4: conversado
3: en su
4: por
3: primer
4: WhatsApp,
3: gabinete.
4: Me comunicó un tema y ya, yo lo pero, atendí como
3: y fíjate qué casualidad. Siendo Rafael mi amigo de 35 años y porque mi tío, han tenido un resquemor. Y se han peleado.
4: Pero lo ha aclarado Rafael hoy día, ¿no?
3: Pero además se han llevado bien toda una vida. Y de verdad lo ha dicho de corazón. Él no le tiene bronca a Rafael. Lo que pasa es que tú sabes que mi tío Porky se pelea con su sombra. Tiene 4 juicios contra tu sombra. Pero escuchemos de verdad le ha metido juicio a su sombra y le va a ganar. Pero en fin, veamos.
11: Una desafortunada referencia mía al pasado en una entrevista periodística fue lamentablemente mal interpretada. No estoy enfrentado con nadie. Pese a la fama que probablemente me he ganado por mi propio temperamento, no tengo animadversión contra nadie. Por eso he preferido no responder a las menciones que se han hecho de mí en redes y en medios de comunicación en los días recientes. Solo un irresponsable o un ministro miserable podría oponerse a un proyecto que beneficia a la población por supuestas o reales discrepancias con algún otro político. Tengo muchos defectos, pero no soy ni miserable ni irresponsable.
3: Y es verdad, porque Rafael Reyes es una muy buena persona. Lo que pasa es que ha llegado... O sea, en el Ministerio de la Mujer tú te encuentras caviares, ¿no? Pero LGTB, que el aborto, que la ideología, es lo normal, ¿no? Así es el portero, la portera y tal. El problema del Ministerio de Transportes es que tú llegas, te cuadras, te roban una direccional. Te das media vuelta, te roban la llanta. Y llegas a la puerta, hola, señora ministra, pum, te roban la cartera. O sea, la verdad es que Vías Nacionales y Provías descentralizado es una cueva de ladrones, pues. Y eso lo sabe todo el Perú. Y eso es una vergüenza. El caso Lavajato, el Club de la Construcción. Entonces llega Rafael, ¿no es cierto?, a 3 cuadras, por no decir 3 meses, el fenómeno del niño, ¿no? Va a tener que comenzar a reconstruir tu piura querida. Tienes que poner una persona decente, pues, porque si no, pues, se van a robar el lío la leche. Pero, en fin, te agradezco por tu
4: Pero visita. Eres bien prejuicioso, ¿ah? ¿Eh? Porque te voy a decir la verdad que... Me he encontrado, así como te puedo decir que hemos encontrado catastrófica la parte administrativa, la cantidad de gente, he encontrado gente, algunos funcionarios en el Ministerio de la Mujer, muy buenos. muy buenos.
3: Nunca confíes en un caviar. Te van a sonreír. ¿Qué tal, ministro? ¡Qué coraje! Haz lo que te, yo sé lo que te digo. Yo sé mal pensada. Piensa mal y acertarás. Pero, en fin, te agradezco por tu visita. Nunca te logré convencer de que Gareca como entrenador es Philip Butter como físico cuántico.
4: Como entrevistador.
3: Como entrevistador, pues yo soy Bárbara Walters al costado de Gareca. Gareca no te sabe parar un equipo, pero en fin.
4: Pero nos llevó al Mundial.
3: Nos llevaron los chilenos haciendo un reclamo injusto, nos regalaron...
4: Pero teníamos tres. Los puntos para que se puedan sumar.
3: ¡Ay! Ya ves, vas a ir al cielo. Ha sido muy amable. Gracias. Ha sido muy amable. Vámonos a la pausa. Estaba anotando. Es un equeco. Yo estoy casi seguro que él murió hace muchos años y se hace pasar por un ser humano vivo. Viene Puca, Guido Bellido, con toda su maldad, luego de la pausa.
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0: calladito, así, con su manito, con su soyuquito. ¿Cómo estás, Puquita?
1: ¿Qué tal, Philip? Muy buenas noches.
0: ¿Qué te ha parecido en líneas generales? Tú no eres como Mara Seminario. Tú estás con un pie y medio en el infierno. Yo quiero que me digas de verdad. ¿Qué te ha parecido la presentación de Galarreta?
1: Antes, ¿cómo te sientes de haber votado por Keiko?
0: Yo...
1: Confiesa.
0: Te estoy confesando, pues. Aliviado de que no ha llegado la desgracia de Sánchez y de Castillo. Pero preocupado por la improvisación.
1: Vas a tener que confesarte más tarde.
0: No.
1: Caballero nomás.
0: No, pero ya te contesté.
1: Pero,
0: pues.
1: Pero no hay nada hasta ahora. Po.
0: Pero cuente, pero te he traído para que me respondas, pero no para que me preguntes. Si quieres, nos cambiamos de sitio otro día.
1: Ya.
0: ¿Qué te ha parecido Galarreta?
1: Mira, se ha estado analizando, no hay nada preciso.
0: Ya. Yeah.
1: No hay de mayor trascendencia absolutamente.
0: Ya.
1: ¿Qué puedes rescatar? Ya. Los anteriores gobiernos ya han sacado el ejército, que van a cuidar los penales. No, en realidad no se ve que hay un programa de gobierno con una orientación, con programas bien acotadas, claras. No existe, es una improvisación.
0: Cuéntame una cosa, a ver si la memoria no me es esquiva. Tú has sido el primer ministro de Castillo y cuando te tocó a ti... Castillo no completó los ministros el primer día y tampoco tuviste una locución brillante ni había un plan de gobierno a seguir. Tal es así que te sacaron rapidito y en diciembre 26 de ese mismo año... ¿Hasta cuándo fuiste tu premier?
1: Pero...
0: ¿Hasta cuándo fuiste?
1: Ya, por eso.
0: Ay, no, refréscame, porque
1: no,
0: ahí
1: no, pero escúchame.
0: No, respóndeme, pues. ¿Hasta cuándo fuiste mi premier?
1: Pero no tienes esa data...
0: Uy, en la fecha, quiero la fecha.
1: No, porque... pero despide a tu equipo.
0: No, ¿por qué?
1: Pero el que tienes que tener, pues, mínimo.
0: Te quiero explicar lo siguiente, porque el 26 de diciembre, Vladimir Cerrón dijo la verdad, que Castillo era un traidor al plan de gobierno de Perú Libre y que estaba con los
1: caballeros. Para, mira. El asunto es lo siguiente. Ya votaste por un gobierno.
0: Ya.
1: Eligió tu favorita, ya ha sido elegida tu favorita, Philip.
0: O sea, duraste hasta el 6 de octubre.
1: Mira. Ya. Y resultados no se ven. Yo creo que tienes que hacer una crítica furibunda.
0: ¿Por qué furibunda? ¿Qué resultados vas a ver en 20 días?
1: No, pero... ¿En cuántos vas a ver? No lo vas a ver.
0: No puedes.
1: No lo vas a ver. ¿Por qué?
0: Sé serio, pues. No puedes hacer una crítica furibunda.
1: Ya, a ver.
0: Se acaban de presentar el plan de gobierno que tú no pudiste presentar.
1: A ver, no hay plan. Mira, te estoy diciendo que no hay un plan de gobierno. Todo el equipo que tiene es un equipo que recién van a concentrarse. ¿Cuánto tiempo han durado para pedir la facultad?
0: Pero Guido Bellido, hermanito lindo, tú eres uno solo, tú no eres el padre. A ti te ha pasado algo peor. El día que juramentaron faltaban tres ministros.
1: Pero
0: y tú has sido también premier.
1: Pero hay una diferencia. Premier.
0: Agosto, septiembre, ha sido 2 meses, 6 días.
1: Ya.
0: ¿Qué resultados tuviste?
1: Pero escúchame.
0: ¿Tú?
1: El asunto es simple.
0: A ver.
1: Tú tienes a una candidata
0: ya.
1: que ha estado postulando
0: ya.
1: varios periodos.
0: Ya.
1: Se ha empecinado en ser presidente de la República. Ay. Y la gente dice, pues si tanto exige,
0: ya.
1: hará algo bueno.
0: Ya.
1: Y parece que las señales, ya. las primeras señales ya. que está viendo el país... No hay respuesta.
0: Yeah, pero...
1: Eso es la crítica.
0: Yeah, okay.
1: Ahora, tú dices, no son 20, son 30, 40. Vamos a la práctica, vamos viendo. Pero lo real hasta este momento, ¿qué podías rescatar en estos días de la acción del gobierno? ¿Qué? Lo que se pone el sombrero, lo que le han regalado Panchita. ¿Qué le vas a rescatar? Que el otro ministro dice que se meta hasta la rodilla el agua, eso no importa, no, eso no es nada.
0: Yeah.
1: O sea, eso o el otro del show, un poco más lo van a poner a Makanaki, a Faraón Lofia.
0: Bueno,
1: y
0: han puesto a Iber,
1: lo van a poner.
0: Perdón, han no. puesto a Iber Maraví. Han puesto a Béjar.
1: No, pero
0: ¿por qué,
1: pero
0: ¿por
1: qué te digo? Pero ¿por qué te digo?
0: Béjar ha sido tu ministro.
1: No, pero ¿por qué te digo?
0: Y Makanaki,
1: no,
0: ahí estaba el no, currículum de Makanaki.
1: No, pero ¿por qué
0: ahí lo tenías a 3 cuadras, Makanaki.
1: ¿Por qué te digo? Porque no puedes tener un ministro
0: ya.
1: recién explicando a la gente. La gente sabe que están haciendo colas. que el Ministerio de Salud no responde. Pero tú no puedes tener un ministro recién enterándose y sorprendiéndose. O sea, eso está mal.
0: Tú has tenido un ministro que decía que el agua racimada...
1: No. Ese no ha sido mi ministro. ¿Cómo era? Conmigo ha estado Ceballos.
0: Ah, ya, ok.
1: Ya. Tranquilo, pues sí. Okay. Tampoco, o sea... Ya. No te pongas guapo.
0: No, yo guapo no puedo ser. Viene Carlos Cacho, pero yo he sido muy bonito en
1: ¿Carlos
0: niño.
1: Qué?
0: Carlos Cacho. El programa es...
1: Cuidado con el palabra.
0: No, porque eso es su apellido, es un apellido mundigno. Ese, Cacho en Combaters.
1: Bueno, ya.
0: No ya, es Combaters con Cacho, ni Cacho con Combaters.
1: ¿Qué hora es? ¿Qué hora es?
0: Ya es hora, ya no hay protección al menor.
1: Ya, bueno.
0: Avancemos. Avancemos. Pero que conste que tú fuiste el Galarreta del Castillo.
1: Bueno, nosotros hemos respondido, hemos hecho las acciones que corresponden.
0: ¿Y por qué te votaron a los 2 meses, 6 días?
1: No es que me han votado.
0: ¿Qué pasó?
1: No, sencillo. Pedro Castillo ha decidido, por presión de los sectores, de tus amigos, pues.
0: ¿Ya? ¿A te votó ido? O no, no te votó?
1: Pues no.
0: Oye, hermano, a mí me votaron de Panamericana, señor Cacho, también. ¿Te votaron?
1: Sí, pero
0: te votaron,
1: la verdad, te busqué, no te encontré.
0: Pero acá me encuentras feliz y contento.
1: Pero en Panamericana te han votado porque alguien lo ha pedido.
0: Sí, claro.
1: ¿Quién lo ha pedido?
0: No ha sido Castillo, pero no te preocupes. Pero a lo que voy es que no. Te choteó, pues, Castillo. ¿Te traicionó Castillo o no?
1: Castillo ha tomado una decisión.
0: ¿Que te ha afectado o no?
1: No, ha tomado una decisión. A mí no me ha afectado.
0: ¡Ah, no!
1: Al país le ha afectado. Porque si yo no hubiera salido de la PCM, el día de hoy, el 28 de julio, él hubiera cumplido sus 5 años.
0: Probablemente. A ver, escuchemos a la congresista Chacón, que va a ser dentro de muy poco tiempo juzgada por Carlos Cacho, diciendo lo siguiente, a ver qué opina Puca Bello. Está medio oscuro tu pelo.
1: Pero es lo mismo.
0: No, hermano.
1: Ya parece ser.
0: No. Carlos ha venido con un colorista. No te hace loco. Te falta jipanca tu pelo. Me fía, veamos.
2: En el fenómeno del Niño se han dado 140 millones para Piura. Igualmente, se han tomado acciones. La señora presidenta ha estado en las regiones más necesitadas, tomando acción inmediata ante las emergencias. La hemos visto en el terremoto de Junín. La hemos visto en la inundación de Villa El Salvador. La hemos visto liderando, señor presidente, en el norte, los trabajos que tienen que hacer los gobiernos regionales y los gobiernos locales de la mano del gobierno central para evitar no solamente pérdida de cosechas, no solamente pérdida de bienes, señor presidente, sino lo más valioso que tiene el ser humano, evitar pérdida de vidas.
0: A ver, yo me acuerdo que tú, ni bien fuiste premier, te fuiste a Ayacucho, fuiste al Cusco y Castillo viajaba bastante. ¿Eso sí se lo reconoces a Keiko? Mira, ¿que está bien que se mueva?
1: Yo fui porque, por ejemplo, cuando yo llegué ya tenía 10 días tomados el corredor minero, claro. Y obviamente no había tránsito, así que yo tenía que ir a conversar. Uh-huh. Yo no me fui ni chistoso.
0: Pero
1: hay un tema. Yo le escucho a la parlamentaria. Creo que se está proyectando para otro tiempo. No está hablando de los hechos actuales, ¿no?
0: Pero no, ¿es cierto que Keiko ha viajado o no?
1: Sí.
0: Ahorita solucionó, gracias a Dios, un tema, un baguazo que se le venía ya, por el tema. O sea, ha tenido acciones, vamos a decirlo, rápidas. A mí no me gusta mucho que el figuretismo, por si acaso, y la conferencia de prensa, y el disfraz, y los gorritos. No me gusta en nadie, ¿eh? No es que no me guste en Keiko. No me gustaba con Dina Boluarte, la casaquita blanca. Tú nunca te disfrazaste, hermano.
1: Bueno, pero lo cierto es que también cada quien defiende lo suyo. Tú votaste... Tienes que defender hasta donde puedes defender.
0: No, es que yo no estoy defendiendo, estoy criticando, no me has escuchado.
1: Y además, hasta donde que le vas a soltar la mano.
0: Escúchame.
1: Ya te veo. Ya.
0: Escúchame, yo he criticado.
1: Le vas a soltar la mano.
0: Yo he criticado la improvisación, te lo acabo de criticar. ¿Qué cosa estoy defendiendo? Yo no hubiera puesto a Carlos Espá, a Bengolea, no hubiera puesto a Belaunde, no hubiera puesto a Mara, lo hubiera puesto en turismo, no hubiera puesto a Dyer. Se lo he dicho acá.
1: Casi todo el ministerio.
0: Lo menos 6. Entonces, ¿cómo me puede decir que lo estoy apoyando?
1: Ya, pero para tanto. Ajá. Y por eso has votado.
0: No, pues, hermano, es que espérate. dentro de la desgracia que gane el comunismo que tú defiendes, pero que el es problema, un hecatombe,
1: no, pero el problema, ¿no es sea, cierto? Mira, es una aberración criminal
0: ya.
1: Que tú digas comunista a Roberto Sánchez. ¿Comunista de qué?
0: No, Roberto
1: porque
0: Sánchez
1: come
0: no
1: de
0: es
1: noche.
0: Comunista. No, no, no. Roberto Sánchez es un caviar que ha agarrado de lorna a los comunistas. Y, pero él venía pero, con
1: ¿qué,
0: comunistas.
1: ¿Quién es comunista?
0: Ah, no es comunista, la gente que venía con Sánchez.
1: ¿Pero quién?
0: Tito Rojas no es comunista.
1: Ah, perdón. Tito Rojas, ese era un...
0: Indira Wilca no es comunista.
1: ¿Pero comunista de qué?
0: Ah, no son.
1: Porque si fuera comunista...
0: Ya.
1: ¿Pero comunista de qué?
0: Ah, no son.
1: Porque si fuera comunista...
0: Ya.
1: Plantearían otras cosas. Yo no les veo planteando...
0: Pero están planteando... quieren derogar la Constitución.

0: pasó?
1: Bueno, entonces, según...
0: Entonces, pues eran comunistas, pues.
1: Ya, pero no, perdón. No. Entonces, ellos quieren cambiar el régimen económico, te refiero.
0: Pero ellos quieren cambiar...
1: Nacionalización de tierras de industrias.
0: No, es que estás bien... o sea, eso está bien para la campaña. Al contrincante hay que pintarlo de malo.
1: No, nadie, hermano.
0: No. Yo estoy diciendo que para la campaña está bien. Pero ninguno de los que están ahorita, de los congresistas, plantean un tema comunista.
1: Ok.
0: Ninguno.
1: Está bien. Bueno, Tito Rojas sí, te tiro un centro más, pero no va a ser...
0: Pero no le escucho. Pero es que una cosa es que yo pueda suponer... No todo
1: el mundo es Guido Bellido, pues. El hombre está recién... Pero, a ver, Iber Maraví es recontra comunista. Está aprendiendo,
0: pero,
1: pues, hermano.
0: Pero
1: no,
0: tráelo
1: no
0: acá, mundo... pues. Tráelo acá y pregúntale, hermano, y qué te va a plantear.
1: A mí me ve el señor Iber Maraví y se pone así. Como Claudio Pizarro cuando tiró un penal. Así se pone. No viene.
0: ¿Por qué?
1: No sé, hermano, soy feo, me tiene miedo, no viene lo rojo.
0: Ni que fueras tronchatoro.
1: No sé, hermano, a mí me gustan los toros, dicho sea de paso, pero en fin. Rosana Laiza, linda la señora, sabe mucho de educación y creo que tiene una crítica constructiva y tranquilita la señora, o señorita, perdón. Rosana Laiza de ahora, del Partido del Buen Gobierno, veamos.
2: Tenemos ahora sus diagnósticos y sus objetivos, pero no nos están diciendo cómo es que van a hacerlo. Hemos escuchado hoy un discurso de campaña y la campaña ya se acabó, señores. Es hora de hacer gestión pública. No voy a repetir lo que hayan venido diciendo mis colegas, pero lo que quiero preguntar a través de la presidencia es ¿dónde están los temas esenciales para el Perú en este plan de gobierno en materia de modernización del Estado? ¿Dónde queda la lucha contra la corrupción? ¿Dónde está la digitalización del Estado? ¿Dónde está la reforma del servicio civil? ¿Cómo se va a asegurar la meritocracia en la función pública? Todas estas preguntas necesitan respuestas urgentes.
1: ¿Qué te parece lo que ha dicho la señorita?
0: Bueno, es parte del plan de gobierno, ¿no? Uh-huh. Que tiene que, en este primer, tiene que, ¿cómo va a ser?
1: De lo primero que ha sucedido, Dyer, te pregunto por Dyer.
0: Mira, primero para empezar,
1: lo primero que
0: Dyer sugerido... no debería estar de ministro
1: ya, pero
0: de
1: está,
0: salud.
1: Pues, ya, o sea, ya está. Entonces,
0: se acabó.
1: De lo primero, no, como se acabó, pues ya no quiere, ya te quieres ir ya.
0: No, pero.
1: Pero
0: no
1: debería coméntame, estar... de Dyer,
0: pero,
1: date
0: pero,
1: una.
0: A ver, mira.
1: Lo primero que ha planteado Dyer es la digitalización de las historias clínicas. Lo primero. También habla de hacer postas médicas. También habla de asociaciones público-privadas.
0: Mira.
1: Habla de racionalización del personal, que hay demasiado personal administrativo versus el personal
0: mira,
1: operativo.
0: Ahorita,
1: habla de la reducción de gastos en almacenaje. Y
0: pero
1: habla.
0: Ya, a ver, para eso tenía que darse vuelta, tenía que hacer algo como si fuera un youtuber andando en ahí.
1: Yeah.
0: Para eso.
1: ¿No te ha gustado eso?
0: O sea, no me parece. Ahora, yeah, lo segundo, yeah, yo le digo al ministro Dyer.
1: A ver.
0: Hay 15 intervenciones con el programa Plan 1000 que en este momento no tienen presupuesto. Uh-huh. Están paralizando ya esas obras. Uh-huh. Y va a ser una, digamos, una paralización prácticamente va a afectar a diferentes distritos en la región del Cusco. Uh-huh. Y no hay plata. Que resuelva eso. Ese es el problema principal ahorita.
1: Voy a hacer lo siguiente. Como yo tengo el teléfono de Dyer, te lo voy a dar para que tú lo llames y que te reciba, para que le digas, porque esto que
0: porque,
1: tú me estás
0: porque
1: diciendo...
0: Porque eso va a ser, eso, fíjate, eso va a ser, mira, Cusco se va a levantar, yo le digo, Cusco se va a levantar porque sus 15 intervenciones, ¿y sabe qué, cuánto requieren para culminar el 100%? 140 millones.
1: Ya, pero por eso pues.
0: Ese 140
1: es?
0: Millones...
1: La idea es que tú
0: no
1: a
0: lo
1: ver,
0: puede, ni siquiera ya alcanza a 140, son
1: pero
0: menos,
1: por eso, pues,
0: porque
1: tú quieres que
0: para
1: Cusco,
0: este año...
1: Ya, creo ¿tú que quieres que requiere... Cusco se levante o que haya los 140 millones?
0: Que la atiendan.
1: Por eso pues te estoy diciendo.
0: Qué complejo.
1: Ahorita te voy a... Hermano, yo lo voy a llamar a él.
0: Los alcaldes están que lloran.
1: Pero pues, para que no lloren, pues tiene que ser tú, porque tú quieres tener futuro político, ¿no es cierto?
0: No, independientemente...
1: Tú no estás muerto.
0: No, la gente no tiene que estar atendido.
1: Por eso
0: tiene que tener su
1: estoy
0: hospital
1: diciendo para que tú lo llames al ministro de los chates, o qué. Ministro, hay un problema por acá. Te cuento que el señor Cifuentes... El ex ministro de Vivienda
0: como,
1: me dice...
0: Como el otro día, ajá, me llegó la denuncia de un abuso sexual a una menor,
1: ya,
0: y a la ministra de la mujer,
1: ya,
0: le puse en como conocimiento...
1: Si acaba de estar acá
0: la ministra. Sí, le trasladé,
1: ya,
0: pero después no he recibido ni un reporte más.
1: Ya. Me hubieras aprovechado si la has tenido acá al frente.
0: Pero, güey, hermano, cuando te pasan la pelota, ¿metes bien. Gol o exiges que te digan si has metido sí, gol? Está bien, voy a ver.
1: Comprende que a los ministros le llaman.
0: Voy a ver al
1: tírale padre el centro a Dyer, pónsele en el pecho y dile, ¿sabes qué?
0: Si quiere meter gol, lo meterá. Pero hasta el momento...
1: Tú tendrías que pasarle la pelota a Dyer para que meta gol porque tú eres cusqueño.
0: Pero
1: y
0: hasta
1: tú quieres
0: el momento,
1: tener el bien de Cusco.
0: Hasta el momento no hay respuesta. Para eso no puedes demorarte 15, 10 días. Toma decisión.
1: Oye, no seas abusivo. Tú has estado 3 meses y hiciste prácticamente nada. Te han choteado.
0: 3 meses. Pero y dos. Aquí también te han choteado y no me quejo.
1: Pero. Chato, ¿no? Ese es lo más chato. No. Escúchame. Había un problema en Comas. Se habla del resurgimiento de Sendero Luminoso. En determinado momento, a ti se te ha sindicado como parte de Sendero Luminoso o apologista de Sendero Luminoso.
0: No, esa ha sido parte de la campaña.
1: Espérate, pues, ¿has tenido un juicio al respecto, sí o no?
0: Sí, he confrontado un proceso.
1: ¿Lo sigues teniendo el juicio, sí o no?
0: No, hay otro proceso que continúa.
1: ¿De qué trata el otro proceso?
0: No, es por, supuestamente, que yo he hecho uso para obstruir ese proceso.
1: ¿Ya? ¿En qué quedó el juicio en donde se te planteaba la posibilidad de que tú seas miembro de Sendero Luminoso?
0: No.
1: ¿Eso ya se archivó?
0: No. Eso ha sido un invento
1: pero
0: en la campaña.
1: ¿El estadio procesal está archivado, sí o no?
0: Eso está archivado.
1: Está archivado. Entonces, la obstrucción para con ese juicio es lo que te queda vigente.
0: Está en proceso.
1: Correcto. Veamos esta nota y quiero tu opinión, mi querido Cuca. Toma tu agua. Veamos la opinión.
0: Tu agua.
3: No existen palabras tibias para calificar la indignación de los ciudadanos que al visitar a sus difuntos se toparon con la reaparición de lápidas y nichos marcados con el símbolo del terror. En el cementerio Mártires de 19 de Julio, conocido como Belaunde en Comas. Este hallazgo representa una afrenta directa a la memoria del país, una bofetada a la paz que costó miles de vidas y una muestra intolerable de impunidad.
4: No estoy en contra de los familiares verdaderos que rindan homenaje a sus seres queridos. No estoy contra eso. El dolor de una familia es respetable. Nadie discute el derecho a eso. Pero de ahí a pintar con la hoz y el martillo los mausoleos, ya es otra cosa. No olvidemos nosotros que en el 2016 el Ministerio Público entregó algunos cuerpos y de ahí ellos hicieron un mausoleo en Comas.
3: En efecto, en el 2016 se descubrió la edificación clandestina de un enorme mausoleo en este mismo camposanto al norte de Lima. La estructura construida con la clara intención de convertirse en un santuario de culto extremista albergaba inicialmente los restos de 8 senderistas. Luego se habilitaron espacio para 50. No fue fácil. Quienes construyeron el mausoleo Terruco arremetieron judicialmente para impedir su demolición y exigían esa paz que sus familiares nunca promovieron. Incluso aprovecharon para pedir libertad para sus criminales.
5: Y también pensamos de que esto debe terminar ya, ¿no? Esta campaña de odio, venganza, debe terminar. Y la única manera que termine es a través de una amnistía general para civiles, militares y policías. Para el doctor Guzmán, para todas las prisioneras políticas que están detenidas, más de 25 años que están detenidas.
3: Ante el rechazo generalizado en diciembre del 2018, la Municipalidad de Comas demolió el monumento con maquinaria pesada, reubicando los féretros en tumbas convencionales bajo tierra. Se pensaba que el mensaje del Estado de Derecho había sido definitivo en el Perú. No hay espacio para honrar la barbarie.
6: Los muros y lo que ha quedado de esta vía rectangular. Recordábamos que aquí en la parte central había una puerta a dos aguas. De hecho, había dos aguas. Hacia la mano derecha, un número aproximado de 25 metros. Y a la mano izquierda también. Un pasaje en medio, y en ese murito que vemos en el centro, pues una
3: Hace solo unas horas, ciudadanos que acudieron al cementerio de Belaunde denunciaron el hallazgo de nuevas placas e inscripciones pintadas de rojo con la hoz y el martillo. Estas se encuentran colocadas precisamente sobre los nombres de aquellos internos vinculados a los hechos del frontón. Este hecho no es un simple descuido administrativo, sino una burla directa a las leyes vigentes y un claro intento de provocación ideológica por parte de remanentes o simpatizantes que buscan reavivar el culto a una organización criminal que tanto dolor causó al Perú, probablemente auspiciados por aquellos políticos que exigen no ser terruqueados.
4: Que el señor Sunines sale y dice que Sendero Luminoso y el MRTA ya no existen. ¿Y esto qué es? Esto es la batalla cultural que estamos devolviendo. Ellos están cumpliendo al pie de la letra lo dictaminado por el genocida Abimael Guzmán Reynoso en su documento que le llama el Plan de Construcción del Partido, que lo incautamos en el 2008. Ahí da una serie de lineamientos, los principales organismos generados, y meterse dentro y burlarse, perdón, de la democracia con estos organismos generados. Tenemos el Movadef, a Fedevit, que es el caso específico de lo que estamos viendo del mausoleo. Ellos siguen trabajando, ellos están presentes, están desenvolviendo la segunda reconstitución.
3: El uso de imágenes terroristas en espacios públicos califica como delito de apología. Las autoridades municipales y policiales tienen la obligación inmediata de retirar estos símbolos ofensivos y de identificar a los responsables de esta afrenta. La simbología sanguinaria de Sendero Luminoso ha vuelto a ser plasmada a vista y paciencia de todos. Esto representa un acto de abierta apología al terrorismo que las autoridades no pueden ni deben dejar pasar.
1: El Tasaico y lo que dice el general Aguamán, coronel, perdón. Además, yo no estoy de acuerdo con la amnistía a los presos políticos, que es a la hora de la hora Movadef. ¿Cuál es tu opinión?
0: Mira, yo discrepo con esas acciones que sí creo que es parte de una provocación que no deberían ser. Si una persona ha muerto, lo entierras, una cristiana su sepultura como tal, pero usar a los muertos para otros propósitos, a mí me parece una idea totalmente equivocada.
1: Claro, estar poniendo la hoza del martillo, además es el dolor. El muerto es muerto, para la familia lo extraña. ¿Qué importa si fue o no fue de izquierda, de derecha, su terrorista? Es tu hijo que murió, es tu hermano que murió, es tu papá que murió. ¿Para qué?
0: Pero,
1: yo no creo que los familiares hayan sido.
0: A mí me parece una acción no correcta.
1: Correcto. Fuca, te acabo de mandar el fono de Dyer. Escríbele.
0: ¿Pero por qué no lo llamas?
1: ¿Ah?
0: Llámalo, pues.
1: No, voy a llamar.
0: Pero llámalo y el excongresista Guido Bellido se va a comunicar con usted, señor ministro.
1: Lucho Dyer, estoy en vivo en Combaters por PBO. Estoy al frente de Puca Bellido, que no se tiñe el pelo, es pelirrojo. Ahora bien, tiene un problema serio en el Cusco, y esto sí es serio, con una partida presupuestaria que está aguantada, que son de 140 millones de soles, y entiende él que está en tu mano liberar eso. Por favor, recíbelo. Dale una mano y hazle saber que acá no hay derechas ni izquierdas, sino que la gente del Cusco merece tener una buena vida. Un abrazo. Ya está. Ya está. Soluciona el problema.
0: Dime la verdad. Es tu propuesta, ¿no?
1: ¿Ah?
0: Dyer es tu propuesta.
1: No. Yo no lo hubiera puesto a Dyer y se lo dije acá.
0: ¿Seguro?
1: Sí, absolutamente.
0: Ah, bueno.
1: Yo no lo hubiera puesto. Es más, él me dijo que no quería ser ministro. Yo no lo hubiera puesto a Dyer. No porque no sea útil, no. Yo hubiera puesto un especialista en salud pública. Es lo que hubiera hecho yo.
0: Pero yo creo que en cualquier otra área, porque la vida de mujer, o que es mucho más fácil, social, ¿no? Midis.
1: Zapatero a sus zapatos.
0: Claro.
1: Yo el Midis lo fusionaría con el Ministerio
0: de la Mujer.
1: De la Mujer, Cultura, lo volvería
0: a
1: INC.
0: Y se lo das a Dyer.
1: No, Dyer no.
0: Sí, ¿no?
1: No, Dyer podría ir al Ministerio de Industria y Comercio, pero no al Ministerio de Salud.
0: Pero
1: ya di mi opinión, ¿qué cosa quiere? Yo no te exijo a ti que opines como yo. Tú en vez de florearme, ahorita que sales, lo chateas a Dyer y me vas a llamar y me vas a decir, Filipito lindo, se hizo esta cuestión, hemos salvado, hemos ayudado a salvar vidas a la gente cusqueña. Ya. Y murió la flor.
0: Pero tú crees que te estoy floreando. Pero lo que te estoy diciendo es real.
1: Vamos a ver, pues, soluciona el problema.
0: Y además de eso, el crédito suplementario que se aprobó en el anterior...
1: El que pide poco es un loco. Aprovecha y pide todo, hermano. ¿Tú
0: no. Ahí está.
1: Ya.
0: Y está en sus manos.
1: Listo. Ha sido muy amable, Puca.
0: Muchas gracias, Filipe.
1: Nos vamos a ir a la pausa. Carlos Cacho, que es la autoridad nacional más importante de la belleza, me acaba de decir, porque además se viene el día del estilista, que tú te recontra tiñes el pelo. Recontra tiñes el pelo. Y que no es Givenchy, no sé qué. ¿Cuál es la marca?
0: Mira, podría pasar... Bueno, no quiero ser malo, pero...
1: Ya, ok. Mira.
0: Está pasando el fenómeno de curving a todo el mundo, así que tranquilo.
1: Está bien. No, hermano. Yo me da mucha pena lo que le ha pasado. Eso no...
0: Nuestra solidaridad.
1: No, yo no... A mí me da mucha pena la... Yo nunca soy feliz con la infelicidad ajena. Yo soy feliz con la felicidad ajena.
0: Pero hay que solidarizarse.
1: No, hermano, yo no me meto en la vida privada de la gente. No, ni me solidarizo, ni opino, ni
0: siempre,
1: nada.
0: Siempre.
1: Listo. Vamos a hacer una pausa. Llámalo a Dayera. Llámalo a Dayera.
0: Al toque.
1: Pausa, regresamos con Carlos Cacho.
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1: Conclu- conclusión recontra confirmado, Guido Bellido se tiñe el pelo. Carlos, ¿qué tal? ¿Cómo estás? Buenas noches.
2: Muy bien. ¿Cómo estás tú? ¿Qué tal?
1: ¿Has estado en Trujillo?
2: Sí, he estado en Trujillo. Estamos de cara a un evento que ya vendré a contarte, que es espectacular. Pero ahora estamos en análisis, ¿no?
1: Ahora, pero espérate, antes del análisis.
2: ¿Tú sigues
1: viajando a provincias constantemente?
2: Constantemente. El sábado me voy a Chiclayo.
1: Ya.
2: Y estamos en Chincha la otra semana. Y, por supuesto, el 25, la gran celebración por el Día del Estilista en la oficial Fiesta del Estilista en el Le Paris, que es un evento que va a congregar más de 1.500 personas. Más. Ay, ay.
1: Con ánimos jodiendi y con ánimos de generar un conflicto casi armado. ¿Las chiclayanas son las mujeres más bonitas del Perú?
2: La competencia siempre ha sido entre Chiclayo y Trujillo, ¿no? Siempre, sí. Bueno, Chiclayo ha tenido, según mi percepción, a una de las más bellas de todos los tiempos. De verdad, Lucila Boyano era una cosa inolvidable.
1: ¿Sabes con quién ha salido, no?
2: ¿Con quién?
1: Es la última obra de Porky.
2: Ah, no te puedo creer.
1: Porky Chiclayo.
2: Ah, wow. Mira, Porky, ese Porky es un buen dato. ¿Ah?
1: ¿Porky se enamoró de Lucila Boyano?
2: No, pero es una
1: y
2: cosa...
1: Y decidió por Dios. De verdad. No seas idiota. Mira, no, Lucila Boyano tiene una locura, dijo.
2: De las reinas peruanas, preciosa, de las que no podemos olvidar jamás, es a Lucila Boyano.
1: Ahora, los mejores cuerpos de las mujeres son de San Martín, de Tarapoto, de la selva, ¿no?
2: Sí, porque son la naturalidad de las cosas es demasiado bella. Finalmente, la mujer... del Oriente, que no ha tenido el reconocimiento justo de su belleza, porque siempre las ranqueadas han sido las trujillanas, porque han conseguido títulos más notorios, ¿no?
1: Además, yo creo que también me decían, ¿no? Por el calor, todo el día están en actividad.
2: Así es, sí.
1: Comen menos carbohidrato, comen más carne, comen más pescado, comen más sano y hacen ejercicio.
2: No, y además el agua, el camu camu, que es un antioxidante natural, las pone con una piel alucinante también.
1: ¿Tú te recontra cuidas o tú tienes la genética? Porque tus hermanas también no tienen edad.
2: Tengo la suerte de una piel bastante generosa, pero igual trato de hacer las cosas de manera prudente. Hago tres cosas obligatorias en mi vida, que creo que eso es lo que me mantiene más o menos presentable.
1: ¿Qué son?
2: Solo uso Guerlain.
1: Si no sabes lo que es Guerlain, quédate sin saberlo. Sí. No lo mereces. Ya, ¿sí claro, o no? Correcto. Tenemos claro. Bueno, ¿hemos venido con ánimo jodiendi o estás con un ánimo conciliador? Porque vamos a hablar del look de las congresistas.
2: Yo me he quedado sorprendido de ver en vivo por primera vez al señor Guido cómo te capea bien la entrevista.
1: Es muy inteligente.
2: Es súper inteligente.
1: No debería ser comunista,
2: no
1: pues
2: debería
1: inteligente.
2: Ser comunista. Pero no lo reconoció tampoco, ¿ah? ¿Eh?
1: Claro. Ojo. Pechato negativo. Pero en fin, hablemos de la belleza.
2: Creo que no se tiñe el pelo, ¿ah? ¿Eh? Te lo digo, no se tiñe, es colorado. No, creo que...
1: Ajipanca, ajipanca.
2: No. Él es de esos champús aclarantes, ¿no?
1: ¡Ay!
2: Claro, claro. Es un truco, es un truco, claro. No voy a decir una marca, pero hay uno muy famoso que promete ese castaño cada lavada.
1: ¿Tío Nacho? ¿Es tío Nacho?
2: Una cosa como esa.
1: Hay uno... En mi época de chibolos había una vez que se llamaba Sanín.
2: Manzanilla, ¿no? La manzanilla que te
1: Pero el Sanín te quemaba el pelo.
2: O sea, no es un tinte, pero finalmente es una desesperada ilusión para hacer más castañito.
1: ¿Y tú con qué te pones ese...?
2: No, yo sí, yo hago el procedimiento ortodoxo, ¿no?
1: Sí.
2: Pero ahora el plex, digamos, es una maravilla porque ya no te desancocha el pelo como antes, sobre todo para las personas como yo que tenemos tan poco pelo, ¿no?
1: A ver, comencemos. Ajá. A Keiko Fujimori le están que la critican y la critican y la critican.
2: ¿Por qué?
1: Yo la veo muy bien vestida,
2: sí,
1: de manera vestida. Sencilla.
2: Está con muy buena piel también, ha bajado de peso. El corte de pelo le ha hecho muy bien. Lo corrigieron el corte, ¿ah? Lo corrigieron porque ella, como buena oriental, ¿no? Ella tiene una cabeza complicada. La cabeza es complicada, achatada en la parte de atrás. Y
1: tiene pómulos marcados.
2: No, y además un hueso frontal muy importante. Entonces, ese bob... Seguramente la camufla.
1: ¿Ese qué cosa?
2: Bob, el corte bob.
1: Allá.
2: El corte bob la camufla porque, como buena oriental también, debe de carecer de abundante cabellera en la parte de atrás.
1: Ajá, porque el bob es como.
2: La raza asiática.
1: Como Ann Wintour o como era la mala.
2: Como Ann Wintour, sí.
1: La, ¿Mm? Etna Moda.
2: Así es correcto.
1: Correcto.
2: Entonces, las orientales tienen una cabeza cuadrada y además carecen de abundante cabellera en la parte de atrás. Por lo tanto, entonces falta pelo para un corte. Hay que pespuntar, hay que desgrafilar y hay que batir para que eso tenga una...
1: Hay que pespuntar, desfibrilar.
2: Claro. Hay que picotear los peluqueros. Miguel, hay que picotear para que los pelos chiquitos levanten los largos y no se vea la ausencia de cabello.
1: Claro.
2: En realidad, el corte puede ser lindo, ya, pero las cabezas son diferentes.
1: Pero tú no sabes cortar el pelo.
2: No, pero bueno.
1: Tú diriges.
2: Tantos años,
1: pero
2: ¿no?
1: Pero tú eres de los que dirigen al que corte el pelo.
2: Sí, por supuesto, pero tú puedes desear un corte de cabello, pero tú no sabes la cabeza que el corte te permite.
1: La chapita de los ojos, la boca.
2: No, está con muy buena piel, está hidratadísima, se le ve, está guapa, ya, está de buen ver.
1: Tú un día me dijiste que la boca era un arma de seducción, ¿no?
2: Sí,
1: para hombres y para mujeres.
2: Así es.
1: Ellos siendo presidente no se puede pintar mucho la boca, pues, ¿no?
2: Lo que pasa es que se le vería más oriental también.
1: Ya.
2: Si ella se pone la boca roja, entonces ella automáticamente está acentuando los rasgos orientales, que no es que reniegue, pero tampoco creo de que ha sido muy amante hacerlo, porque siempre le hemos visto más bien queriendo ser más purista, peruanista.
1: ¿Se ha operado los ojos ella, no?
2: Debe de haberlo hecho.
1: ¿Ha abierto los ojos?
2: Debe de haberlo hecho, ¿no? Sí, pero me gusta, nunca la vi mejor. Recuerda de que estábamos hartos de verla con la camisita blanca que parecía un uniforme.
1: Parecía Jerí.
2: Horrible, horrible.
1: Ya, escúchame una cosa.
2: Entonces, y se está ahora, ahora no se arriesga ella en cuanto a ropa. En estas presentaciones oficiales, en el cambio de mando, escúchame, la aplaudí porque los profesionales peruanos que la han atendido, la han vestido, no solamente han hecho un lindo trabajo en cuanto a sus diseños, sino el desgaste mental de convencerla que se atreva, porque nunca ha sido una mujer que se ha atrevido a lucir algo interesante.
1: Además, digamos, es una señora y no tiene la cintura de una chica de... ¿no?
2: Ya, pero lo que desgasta en un profesional de la belleza es tener tú los laureles para que la clientela confíe en ti. Hacer una propuesta linda y que sea ella el problema, que no quiera, que no se anime, que tenga vergüenza, que se tire para atrás. Y eso cansa, ¿no? Estar todo el tiempo convenciendo.
1: A ver, vamos a hablar de mi amiga, mi chochera, mi causa, mi adú, la segunda mujer con más ropa en América después de Melania Trump. Cecilia Chacón de Vettori. No repite vestido hace 284 días.
2: Bueno, lo que pasa que ella, tienes que entender que viene de una familia fashionista. La señora Aurora, su mamá, que tengo el gusto de conocer, tuvo durante muchísimos años uno de los atelieres de Vettori más famosos de Lima.
1: Claro.
2: Por lo tanto, siendo además ella heredera de una dama como la señora Aurora, que era tan estricta en el arte del buen vestir, como comprenderás, ella lo ha heredado porque lo vio toda su vida en su casa.
1: Además,
2: encima, su hermana ha sido una de las reinas de belleza peruanas más coronadas. Mónica debe tener 5 coronas porque fue desde Miss Teen. Por lo tanto...
1: ¿Las hermanas compiten o no?
2: No, para nada, se aman. Son una estupenda relación familiar.
1: Sí, pero Cecilia es mi chochera, pero a ver, si no tuviera una hermana tan bella... No se arregla tanto.
2: Cecilia,
1: lo que pasa
2: es
1: que tú eres la hermana de. Se pone como
2: Cecilia. Cecilia es bella también.
1: ¿No?
2: Cecilia es bella. La
1: y tiene un vestido para cada ocasión.
2: Tiene muy buen gusto. Además, yo tengo la suerte de atenderla hace mucho tiempo. Es una persona que se deja, respeta al estilista, respeta la asesoría, tiene la personalidad. Además, hay gente que tiene un bonito don, ¿no? Que sabe llevar las cosas que se compra o que le ponen. Ella lo sabe llevar, ¿no?
1: Además, hay que decirlo.
2: Camina muy bien en tacos.
1: Su pelo es natural. No, los tacos de la Chacón parece
2: de
1: drag queen.
2: Sí.
1: Tiene unas tabas. Tiene unas tabas en que entra un Volkswagen en las tabas. Pero lo que quiero decir es que... A mí me pregunta, porque sabes que soy mi amigo.
2: Chame.
1: Su pelo es normal, no se lo ha hecho el pelo.
2: Sí, no, ella es natural, disfruta de sus crespos, los cuida además, y es una cosa muy linda que yo siempre le subrayo a Ceci, que es disfrutar de su etnia, ¿no?
1: Claro.
2: No hay nada más horrible, lo he dicho acá muchas veces, que una zamba laseada.
1: Claro.
2: Me parece horrible.
1: Está bien, pero no te pelees pues con tu amiga. tu chochera, una de tus mejores clientas, se ha laseado mil veces. ¿Mm? No voy a decir el nombre.
2: A ver.
1: Para que no te caiga un mate de un zurdazo en la cara. Sigamos.
2: Ya.
1: Carla Schäfer es grandota.
2: Sí, es regia.
1: Carla Schäfer
2: también
1: es alta. Sí, es una señora.
2: Sí, no, y además se viste correctamente. Ella se pone lo que le queda. Ella se conoce, ¿no? La critican mucho porque le gusta el estampado, pero me parece de que lo reparte bien, ¿no? Lo reparte bien.
1: Además es altísima, la gente no entiende eso. Sí. Además su hermana también ha sido Miss. Así es. Hermosa.
2: Por
1: ¿no?
2: supuesto. Entonces, estuve una persona en una tan cena alta con ella
1: no se puede poner tacos.
2: No lo necesita tampoco. Además, mira cómo está ahí camuflada. Siempre va de conjunto. Le gusta mucho el conjunto, como lo hacían las damas elegantes del siglo pasado. Y me parece...
1: Ya le dijiste que es una señora.
2: No, porque no es tan mayor. Hablo de las señoras de la edad
1: de mi
2: madre.
1: Bueno, nosotros somos del siglo pasado también.
2: Así, mi madre, por ejemplo, era de tener la chaqueta de la misma tela que los zapatos. Esto era una cosa que se ha perdido, por ejemplo, sí. ¿no? No le tiene miedo al animal print, ¿no? Cuando supuestamente el animal print tiene una regla principal que no se puede dejar de considerar. No puedes ponerte animal print si pesas más que el animal.
1: Ya. La Chacón tiene todo animal print. ¿Eh? En sí. la casa de la Chacón hasta la vajilla es animal print.
2: Así es. Entonces, ese tipo de riesgos lo corre y no desentona. Yo le pongo un like. A mí sí, la he visto en varias oportunidades, no en vivo, pero la veo bien puesta.
1: Nunca se hace nada espectacular con el pelo, porque si no, salvo que seas Olga Sumarán, que es un avión.
2: Claro.
1: Si tú una persona muy alta, se hace un peinado muy grande y se pone tacos...
2: Cuando eres grande, ¿no?
1: Claro.
2: Lo que pasa es que las mujeres grandes peruanas tienen la desdicha de vivir en una tierra en donde los hombres no son grandes. Entonces,
1: dime a mí.
2: Bueno, pero tú pues...
1: Yo me he doblado. Pero
2: claro, pero por eso es que tú eres una persona que llama tanto la atención. Yo he salido en algunas oportunidades a almorzar contigo y tú entras a un restaurante y medio restaurante voltea a mirarte. Y cuando
1: no, lo digo por mi señora, que también es grandota, ¿no? O
2: sea, exacto, pero lo que pasa es que para una mujer la talla no es tan importante. Si es chiquita no pasa nada, pero para un hombre sí.
1: Ah, no.
2: Para un hombre...
1: Mira Guido Bellido. Guido Bellido, 1.80 m, no era comunista.
2: Claro, así es.
1: Así es. Así es. Enano, claro. Pero en fin.
2: Él es comunista porque reniega.
1: Reniega, chato renegón. Patricia Juárez, súper seria.
2: Sí, por supuesto. Yo la he atendido varias veces. Me parece una mujer súper elegante. Además, es un encanto de persona cuando hablas con ella. Yo la he maquillado muchas veces. Se deja arreglar. Me parece una mujer, además, no solamente de buen gusto, sino también de buen ver. Ella está en su papel, es una mujer equilibrada en cuanto a la moda, sabe lo que le queda, tampoco le gusta mucho mostrar su piel, hace lo correcto. Me parece que tiene buen gusto.
1: Ella es una persona seria que se viste seriamente.
2: Sí, se viste seria. O sea, eso es ella. Eso es ella. No se disfraza de nada, no intenta ser otra persona.
1: Mira ahí.
2: Y eso me parece...
1: Parece la directora del colegio.
2: No creo. Me parece que ella tiene buen gusto, ¿sabes? Me parece que ella hace en su look, en lo que quiere mostrar al público, a la gente, lo que es ella también por dentro.
1: Rosángela Barbarán.
2: Es consecuente.
1: Rosángela Barbarán se echa su presupuesto. ¿Eh? Le hemos visto con una serie de vestidos así, con unas... Uh-huh. Con unas solapas y con unos bordados.
2: Sí,
1: y con...
2: sí. Lo que pasa es que ahora es una cosa bastante, efectista, digamos, ser alguien que usa su etnia, cosas puristas, peruanistas, costumbristas, y eso finalmente suma a los peruanos.
1: Pero ella se pone mucho rojo.
2: Bueno, le queda, ¿no?
1: Sí.
2: Le queda, porque... no a todo el mundo le queda bien el rojo porque es un color peligroso. El rojo,
1: a ver, explícame por qué.
2: El rojo es un color que no te cubre, no te protege y más bien te regala, ¿me entiendes? No tapa, ancha, no camufla, no baja de peso, no estiliza y más bien escandaliza a la persona que lo tiene.
1: Saltemos a Jennifer Paredes, la popular cuñadija que acaba Jennifer Paredes de ser nombrada presidenta de la Comisión de Energía y Minas.
2: Ya, escúchame.
1: Es muy austera ella.
2: Sí, y en realidad no sé por qué, porque es una mujer joven. El corte de pelo me parece que no existe. El cabello está demasiado, demasiado normal, demasiado natural. La ropa no está hecha a la medida, se nota que se compra ropa ya hecha y eso es una cosa bastante arriesgada.
1: ¿Pero no será porque ella es cajamarquina, de repente conservadora?
2: Mi padre era cajamarquino.
1: Pero no se deja las uñas largas, no se pinta las uñas, no se pinta la boca.
2: Bueno, yo vengo de una familia cajamarquina y déjame decirte que mis tías eran mujeres muy elegantes. Ya. Y mi abuelo era un hombre impecable. Uh-huh. Yo recuerdo las últimas imágenes de mi abuelo, que era ya un viejo, pero escúchame, la camisa era una galleta, bañado, impecable, con su glostora en el cabello, que daba gusto darle un beso a ese viejo, perdóname, Philip, ¿no? Y ya era un viejo, pero estaba desde las 7 de la mañana, pero impecable.
1: Dice, el chato. He llamado a Dayer, no me ha contestado. Si ni siquiera sabe cuál es tu número, escribe. Sí,
2: claro,
1: chato,
2: por
1: es un
2: supuesto,
1: vinagrillo.
2: Sí.
1: Silvana Robles. Sí. Silvana Robles, la otra congresista.
2: Por ejemplo, la señora del costado, regresa ya. La foto. Mira.
1: A ver, regresemos a del costado. La señora del costado parece su tía. No, la anterior.
2: La foto la del otra, costado.
1: La que viene.
2: Sí. Está al costado.
1: Ya, la señora.
2: No, la otra foto.
1: A
2: no,
1: ver.
2: La
1: ¿cuál?
2: Otra foto, sí, Dios mío, pobre. La chaparon en su peor momento.
1: Ya.
2: Y está súper, ahí está. Y está súper maquillada.
1: Ya.
2: Y escúchame, hace lo contrario.
1: Es congresista también la señora.
2: Yo sé. Mira, por ejemplo, se pone el oscuro adentro y el claro afuera, cuando es al revés. A una mujer de su volumen debería de ponerse, en todo caso, lo claro adentro y lo oscuro afuera para que la camufle, porque es bastante robusta.
1: Tendrías que darte una vuelta para el Congreso para llegar a tanta gente.
2: Ah,
1: pero hoy
2: bueno.
1: Día veamos, Silvana Robles, que tuvo el problema de que era la traidora. Ella, ella siempre se pone cosas étnicas, selváticas,
2: sí,
1: Shakiras.
2: Sí. Pero no es consecuente, porque, por ejemplo, regresemos a la imagen anterior, ¿no? Ahí está bien, el ganchito, no entiendo nada. ¿Me entiendes?
1: Yeah.
2: El ganchito me imagino que debe ser de su hijita que se lo puso y le dijo mamita.
1: No, ella juramentó con la hija, parece que la hija va con
2: ella. Claro, entonces por eso te lo digo. Entonces es por eso de que ella lo mantuvo, porque en realidad el atrapasueño que se ha puesto ahí. No...
1: Atrapasueños, así se llama. Así se llama.
2: Claro, el atrapasueño.
1: Pero se pone su guairuro, su chaquira.
2: Sí,
1: su
2: bueno, te lo digo, es una fórmula efectista para las personas que se dedican, por ejemplo, a la política y para ganar, por supuesto, seguidores, adeptos y votos, como no.
1: A ver, la presunta amante del presidente, del expresidente Castillo, Caterín Palomino.
2: Sí.
1: ¿Seria?
2: Sí, seria. Además, se esfuerza por serlo. Tapadísima, ¿no?
1: Ya.
2: Una cosa, pero Dios mío, ni Santa Rosa de Lima se tapó tanto. Pero,
1: ¿ya?
2: Pero claro, ahí es una cosa que no entiendo nada, ¿no?
1: ¿Ya?
2: Ahí se está burlando, me parece.
1: Bueno, pero la señora está en un día campestre, comiendo
2: sí,
1: su moto.
2: Sí, claro, pero no es necesario ponerse ese sombrerito, ¿no?
1: Pero que pertenece... para ahí es parte de su cultura.
2: Ya, pero ahí está correcta, ¿me entiendes? Ahí
1: juramentó está. Con su sombrero, ¿ah?
2: Me parece bien, me parece bien.
1: Con su papa.
2: Sí, respetuosa. No, además escúchame. Hasta a mí me provoca meter una mordida, pues, esa pachamanca, ¿no?
1: ¿Te gusta? ¿Todavía te gusta la papa, pese a todo?
2: Pero, por supuesto, toda la vida me gustó.
1: Ok, siempre es bueno, toda la vida me gusta.
2: Lo que pasa es que cuando pruebas la yuca, dejas la papa.
1: ¡Ah! Eso le ha pasado a varios. Nosotros tenemos
2: por favor.
1: Nosotros...
2: Yuca es yuca.
1: Ah, no.
2: Donde vayas.
1: No.
2: Y hay que saconcharla, nunca te olvides, con una olla con tapa transparente.
1: ¿Por qué?
2: Para ver cómo se abre.
1: Ah, ya.
2: Ya está.
1: Sí. Está que toma nota Gil Rosales, nuestra editora.
2: Pero, por supuesto. Es un error sancochar la yuca en tapa que no se vea.
1: Ah, ya.
2: Hay que ver el hervor.
1: Correcto.
2: Ya está.
1: y la come sin masticar. Completo.
2: Por favor,
1: okay.
2: Sí.
1: Katherine Ampuero. Está guapa la Katherine. Se ha hecho sus arreglos. ¿Ah?
2: Sí. Lo que pasa es que ya las mujeres por fin han entendido de que para ser una persona seria, que inspire respeto...
1: Ahí está, sale muy
2: no
1: guapa
2: tiene,
1: Katherine.
2: No,
1: ahí.
2: No tiene que disfrazarse de nada.
1: ¿Sí?
2: No, no tiene nada que ver ser coqueta, ser guapa, estar a la moda, ser fashionista y lucir poco inteligente.
1: No, nada que ver.
2: Ya, pero las personas antes pensaban de que cuando se te veía muy producida, el común denominador de las personas iban a calificarte como una persona calabaza. Eso no tiene sentido, me parece.
1: No es el caso.
2: Así es.
1: Norma Yarro, todo el día, ya, el pelo corto. Y...
2: Demasiado, sí, demasiado corto. Me parece de
1: cabeza. Tiene cara bonita, tiene ojos lindos.
2: Escúchame, me parece que es una... Faroles son faroles, siempre me he dicho, ¿no? Y ella, bueno, posee, digamos... dos mares alucinantes en su rostro y me parece de que de repente disfruta de ese corte que está demasiado, un poco más, algo un poco más para disfrutarla, ¿no? Está de barbero ese corte.
1: Muy, muy, muy chicoma y no le gusta ponerse falda.
2: Sí,
1: es flaca, sí. Norma no es gorda.
2: Sí,
1: ¿no?
2: Además tiene buen gusto para las alhajas, ¿me entiendes? Y cuando la vemos producida, como en la foto anterior, regresemos si podemos, señor director.
1: Tampoco se hace las uñas, date cuenta.
2: Sí, bueno, esas son, digamos, preferencias, exigencias. A mí tampoco me gustan las uñas demasiado adornadas, me parece de mal gusto. Cuando veo a las mujeres con piedras, con ¿no? la Torre Eiffel, Machu Picchu, que se hacen una serie de diseños que me parece de muy mal gusto. Una mujer elegante no sale de la francesa. Ojo.
1: Toma, mientras. Ya no te pregunto qué es la francesa.
2: Así es.
1: Rosana
2: o la
1: Rocha.
2: Alemana, en todo caso, ya.
1: Ya, Rosana Rocha.
2: A ver, vamos a verla.
1: Señor, es una señora guapa.
2: Sí, muy guapa. Sí, yo tengo la suerte de conocerla. La he visto y además muy agradable como persona. Es muy agradable. Ella tiene... Escúchame, la suerte de tener el carisma, ¿no? Mírala.
1: Sí,
2: el carisma.
1: No, es bonita.
2: Entonces
1: está clara.
2: Tú le miras la cara, le miras la sonrisa y de repente ya no miras tanto la blusa. La blusa de repente no es una blusa muy elegante, un color.
1: Es de gamarra. 5 por 80 soles.
2: Escúchame, no, es que, pero, claro, pero una mujer que tiene ese encanto natural en su rostro puede permitirse ropa no tan cara porque la gente no lo nota porque la está. Escúchame, hay que saber ser diva también.
1: No, pero la señora tiene pinta de actriz de
2: sí,
1: Europa,
2: sí,
1: ¿no?
2: Sí, sí, sí.
1: Catherine Deneuve, una cosa así. ¿No?
2: Una cosa así.
1: Se pone un costal de papas y le va a ir
2: bien. No interesa porque la cara es distinguida.
1: No, la cara es linda.
2: La cara es distinguida.
1: Señora,
2: hay gente que tiene una presencia, una distinción y de repente puede permitirse, como yo, a veces, lucir un terno de gamarra.
1: Claro.
2: Y la gente puede pensar que es de una sartrería carísima y no lo es. Yo estoy ahora vestido de Luis, ¿no?
1: Hermano,
2: los grandes,
1: ¿sabes a qué le pasa eso siempre?
2: Los grandes sastres peruanos.
1: Brad Pitt se pone cualquier terno y ya está.
2: Bueno, pero escúchame, pero caramelo es caramelo y Toffy es Toffy.
1: Ah, ya. A mí me cae bien. Yo, a ver, la que viene se llama Mirta Vázquez.
2: Ajá.
1: A mí me cae bien. Ella me detesta porque es recontra comunista, parasada.
2: Sí.
1: Pero yo la veo y parece Dora la Exploradora.
2: Sí, sí, sí, sí. No se conoce, se nota, ¿no? No se conoce.
1: Pero ahí se ha arreglado sus uñitas.
2: Sí, ¿no? ¿Me entiendes? Pero me parece de que la cara no va con la blusa, para comenzar. El corte de pelo...
1: Dice maldades, pero no tiene cara mala.
2: Bueno, es que no se conoce, insisto, no se conoce. Porque ponerte una blusa que te desnuda los hombros, para comenzar, es una pésima decisión para una parlamentaria o para una persona que postula un cargo público.
1: Ah, ya. No,
2: la regla de buen vestir no permiten una cosa como lucir los hombros cuando tú intentas conseguir un puesto oficial en cualquier nación del mundo.
1: Ruth Luque.
2: Ya, bueno.
1: Ella también es étnica.
2: Ya, ¿qué quieres que
1: pero
2: te
1: tiene
2: diga?
1: Pero tiene pelo, ¿no? Tiene un pelo bonito.
2: Ya, pero ni Daniela Romo ya lo usa así, ¿no? Me parece de que también no se conoce tampoco, porque tú puedes tener un look étnico, pero tienes que llevarlo a tu cuerpo.
1: ¿Pero por qué no se deja el pelo largo si tiene bonito pelo?
2: Porque no le corresponde a ella. Eso no la va a convertir en una persona ligada a su pueblo.
1: Ya.
2: Ella lo puede llevar largo, pero lo puede peinar de acuerdo al momento que está viviendo.
1: Un moño, de repente.
2: No, puede tener unas unos adornos étnicos y ajustar su larga cabellera con un talento armonioso dentro del folclore también, que es lindo. El folclore puede ser bien llevado y estéticamente bien pulido también. Ojo.
1: A ver, Indira Wilga, que machigola.
2: Sí.
1: Siempre se viste, se pone la boca rojo, parece
2: sí,
1: la perrisola.
2: Sí, pero ella ha mejorado bastante, ¿ah?
1: Sí.
2: Ella ha mejorado bastante.
1: La plata, el presupuesto.
2: Claro,
1: a ganar,
2: yo la he visto ya hace
1: plata,
2: algún tiempo. Sí, ella me parece que es un ejemplo de que se puede mejorar, se nota que además está siendo asesorada.
1: ¿Está siendo asesorada?
2: Está siendo asesorada, sí. No ha perdido la esencia.
1: Ese es ropa de campaña.
2: Sí, pero normal,
1: la veo en el
2: Arcomar, ¿no?
1: Sí, la veo en el Jockey Plaza.
2: Sí, pero yala. Eso, el polito blanco, yala.
1: Ya, pero ya, ahí está.
2: Escúchame, eso está pensado, sí, ¿no? Está hecho para una persona que tiene su físico, su talla, su peso.
1: Su cortecito de pelo también.
2: Muy bien aprobado, tiene bastante cabellera. Además, el adorno es también, no la sobrepasa, ¿no? Yeah. Está hecho para una persona de su contextura.
1: Petit.
2: Totalmente. Petit. Eso se llama peso y medida oficial.
1: ¡Ay, ay, ay!
2: Como la vinibol.
1: Como la vinibol. A ver, Jenny Samanés, una señora de una cara muy bonita, muy deportiva.
2: Sí, bueno, escúchame una cosa. A ella se le ve como que, ¿no? Es una señora que tiene, digamos, la personalidad, sí, para ponerse como tú, como yo, por ejemplo, varias no cuentas.
1: No, yo me pongo rojo para que no,
2: claro,
1: me
2: lo pegue. Sí. Entonces, sí, ese tipo de cosas. Podría tener un poco más de cuidado de su piel. Ella podría estar mejor de piel. Ahora, se nota que es una mujer que además no le ha interesado nunca cuidárselo y se nota que viene...
1: Todo el día para en bicicleta.
2: Se viene ella de la época en que la gente se tiraba al sol con la Coca-Cola encima. Se le nota. Es por eso que se...
1: Apunte caladril nomás.
2: No le importaba nada. Es una mujer que ama el verano. Se nota que persigue el sol también. Y por lo tanto, las consecuencias de esa exposición, ya tú sabes lo que es, ¿no? Podría estar mejor de piel, podría, pero también se nota que no le presta mucha atención.
1: Correcto.
2: Porque ella es deportiva. Me parece que su look es deportivo.
1: Estoy liando en bicicleta.
2: Y no es muy fashionista, ¿no? No.
1: Rosana Laiza.
2: Bike lover, me parece.
1: Rosana Laiza, en persona es mucho más bonita que en televisión.
2: Sí, porque no se conoce, no sabe posar. Ahí te das cuenta de que es una persona que le dicen una foto y pone cualquier cara menos la que debería de.
1: O sea, te tiene que contratar mañana.
2: No, lo que pasa es que, mira, ves, por ejemplo, no se sabe parar, no sabe qué hacer con los brazos.
1: Yeah.
2: Entonces, cuando tú eres una persona que se conoce, hombre o mujer, te dicen una, mira, ves, no sabe qué hacer, pone la mano para atrás, no elige bien el lugar de la fotografía, no se sabe reír, no abre los ojos. Entonces, eso es cuando tú no te has estudiado. Y cuando tú eres una persona pública, una persona política, escúchame, Donald Trump, cuando sale y hace su bailecito, que son dos pasos.
1: Mira, ahí está cuando era candidata.
2: Por ejemplo, ¿has visto cuando Donald Trump baila?
1: Sí.
2: Ya, hace lo que él sabe hacer. Los pasitos que generalmente son de golf, ¿no?
1: Ya.
2: Esos tres pasos, que son una locura cada vez que los hace, lo convierte en tendencia cada vez que lo hace.
1: Entonces, Rosana, no, te tendría que...
2: Porque Trump, que es un viejo zorro, se conoce tanto y sabe de que lo que él hace es más que suficiente y le queda bien para su corpulencia, para su edad y para el cargo que tiene para ser tendencia. Entonces hay que conocerse. Si lo hace Donald Trump, ¿por qué no lo van a hacer las congresistas nacionales?
1: Ella también vive de su imagen.
2: Claro,
1: ¿no?
2: Por supuesto. Y de su pegada con la gente.
1: Correcto, está linda. La pueden terminar de ver. No hay nada más envidioso que una mujer. Está bonita la Laiza.
2: Además, escúchame, está de muy buena piel. Se nota que sí se cuida la piel, por ejemplo. Eso sí hace ella.
1: ¿Sí?
2: Ahí está. Está hidratada, está todavía con una piel bastante aceptable.
1: Es bastante joven. Cuéntame, ¿cuándo es el día del hombre de la belleza?
2: Mira, en realidad la celebración ya comenzó hace algunos días, pero la oficial fiesta del estilista, que estás cordialmente invitado, porque tú no sabes, Philip, la cantidad de seguidores y fanáticos estilistas que tienes tú.
1: ¿Ah, sí?
2: Por supuesto, ¿me entiendes?
1: Nunca pero te me olvides... vas a hacer gastar, porque Erlen es caro, pues, hermano.
2: Escúchame, nunca te olvides que el negocio de la belleza hoy en día está en su mayoría... hecho y gobernado por mujeres. Tú sabes la cantidad de peluqueras, estilistas, cosmiatras, esteticistas que gritan por ti.
1: Ya, pero
2: se mueren por ti. Así que mándales un saludo y este 25.
1: Le mando un saludo a todos. Ya, voy a ir. ¿El evento dónde es? Para ir con
2: en
1: Claudia.
2: En el Le París, que es una discoteca que está a todo meter. El 25, desde muy temprano, por supuesto, celebremos en la oficial fiesta del estilista. Hay grandes premios. Glam, no te olvides de El Look. Glam Rook. Premio al mejor look. Glam Rock. ¿Es correcto? Glam Rock.
1: Te tengo que presentar a mi hija menor Isabela.
2: ¿Ya?
1: Que es tu hincha. Y esa tiene que casarse con alguien del Opus Dei o con un multi archivate ultra millonario.
2: ¿Por qué? ¿Gasta
1: mientras
2: mucho?
1: Que la... No.
2: Mira, no puedes con
1: compra todo. En cambio, la mayor Así son las mujeres, hermano.
2: Bueno, así es.
1: Terca.
2: Así
1: es. ¿Tus hermanas son de maquillarse?
2: Bueno, sí, por supuesto. Mi madre era muy fashionista, entonces sí. Mis hermanas también, ¿no? Como comprenderás, sí, yo sí...
1: Pero no te has tocado una sobrina que simplemente se pone polo.
2: Yo sí he nacido en un lugar en donde la mujer era demasiado preocupada por la estética, ¿no?
1: Correcto.
2: Nunca te olvides que cuando mi papá estaba de repente de servicio y llegaba a la casa recién a las 3 o 4 de la mañana, mi mamá se acostaba maquillada para que cuando llegue mi papá le encuentre bella a cualquier hora de la madrugada.
1: Ha sido muy amable, como siempre.
2: Muchas gracias, Carlos. Nos vemos el 25, Filipe.
1: De todas maneras voy a estar ahí.
2: Siempre es un placer venir a verte.
1: El mío, muy amable.
2: Chao, chao.
1: Gracias a ustedes por estar ahí.

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0: Hola, hola, queridos amigos. Bienvenidos a una noche más de Detrás de una Canción. Hoy ya tenemos un talento peruano, porque es peruano, aunque no parezca, pero después en la charla, en la conversación con él, ustedes van a saber de quién se trata. Adelante, control.
1: Músico e intérprete con sólida formación académica y una destacada trayectoria caracterizada por la fusión del violín clásico con la fuerza de los ritmos populares latinos y caribeños. A su corta carrera ha llevado el instrumento más allá del ámbito académico tradicional, integrándolo con fluidez a géneros como la salsa, la cumbia, el merengue, el pop y la música urbana. Es el creador y director de Panamar, una propuesta vanguardista que combina la elegancia y la versatilidad de las cuerdas con arreglos bailables y tropicales. Sergio destaca por su potencia escénica, su capacidad de adaptación a formatos audiovisuales en vivo y una sonórica fresca que redefine la presencia del violín en la industria contemporánea.

0: Queridos amigos, estamos con este joven que le han dado unos toques especiales para tocar con mucho virtuosismo el violín, Sergio Ken.
1: Gracias, doctor Armando. Muchísimas gracias por la invitación.
0: Sergio, evidentemente cualquier persona que te ve sabe que eres de Japón.
1: Sí, sí.
0: ¿No? Pero, ¿tú naciste en Japón o naciste en Perú?
1: Nací en Perú, con familia japonesa.
0: Ah, ya. ¿Y tus padres ellos viajaron a Perú de Japón?
1: No, ellos también, pero los dos peruanos japoneses.
0: Ah, ya, ok. Sí. Entonces, ¿tus abuelos sí eran de Japón?
1: A partir de los bisabuelos, ya.
0: Ah, de los bisabuelos.
1: De Japón, sí.
0: Sí, yo estaba recordando ahora que cuando se cumplió los 100 años de la migración japonesa al Perú, entonces el peruano japonés, la colonia japonesa hizo una actividad muy bonita y hubo un concurso para hacer la canción de los 100 años de la inmigración peruano japonesa. Me haces acordar ahora para mandarte un disco para que te lo lleves.
1: Muchísimas gracias.
0: Y yo tuve la suerte de ser premiado, pero para eso lo más importante para mí era que tuve que leer mucho. Y hay cosas de sacrificio, de hasta de heroísmo, como cuentan las historias que muchos barcos no llegaron pues a Perú, se quedaron. Imagínate la distancia que hay de Japón hasta Trujillo, lejísimo, ¿no? Y entonces hubo mucho sacrificio de toda esa gente japonesa que trabajó duro por acá, y nuestro respeto. Pero, Sergio, tú has tenido entrevistas muy importantes y has despertado la curiosidad, en muchos casos el orgullo, porque manejas muy bien este instrumento. ¿Me puedes regalar un poquitito? Yo te agarro el micrófono. Quiero escucharte, a ver, en vivo y en directo. A ver, lo que tú quieras. Si es algo peruano, mejor. A ver, si no te quito el pasaporte, ¿eh? Ya, a ver. El grupo 5.

0: Chico, acá estás perdiendo plata, Chico, ¿eh? Contrátalo acá a Sergio Ken para que te diferencias, pues, porque todos los grupos de cumbia se parecen, tú lo pones a Sergio, das la cuota de diferencia. Toma, Sergio. Sergio, ¿dónde estudiaste aquí en Perú?
1: Yo en el Perú estuve en el Newton College.
0: Ya. ¿Y primaria y secundaria?
1: Solamente la primaria.
0: ¿Y secundario?
1: A los 10 años me fui de Perú a Miami.
0: ¿Te fuiste a Miami?
1: Estados Unidos.
0: Seguramente los gringos te quisieron llevar para allá. Querían quitarnos un valor como Sergio King.
1: No, pero yo siempre le tengo mucho cariño al Perú.
0: ¿Seguro?
1: Sí.
0: A ver, cinco platos de peruanos. A ver, cinco platos. Empezamos.
1: Mis cinco favoritos.
0: A ver.
1: A mí me gusta mucho el tacutacu.
0: ¿El tacutacu?
1: El ceviche. Las conchas negras.
0: Las conchas negras.
1: Las conchas negras. El anticucho, que el ahorita anticucho, hoy día justo comí un buen anticucho. Un buen anticucho.
0: ¿Y qué más?
1: Y bueno, yo creo que estoy entre la papa, la huancaína y el rocoto relleno.
0: Yo creo que tú, más que japonés, eres chinchano, ¿eh? Vamos, vamos pa' chincha, familia. Tus anticuchos, tu papa, la huancaína, tu rocoto relleno. ¿Qué tal eres para el rocoto? ¿Comes rocoto o arrancas?
1: Un poco de picante, no. Igual para disfrutar la comida.
0: Ya, perfecto.
1: Un toquecito.
0: Bueno, ¿y de quién te viene esa inspiración, esa inclinación para tocar este instrumento? ¿Alguien de tu familia, tal vez?
1: Uh-huh. Bueno, yo, mi mamá, Denise Yashiki, es cantante, entonces por ese lado la música siempre ha estado presente, pero mediante el colegio, de chiquito a los 5 años, me pidieron escoger un instrumento.
0: Y tú dijiste, este porque pesa menos. Porque imagínate, llevarte a tu casa el piano, con la batería, hay que estar armando y desarmando.
1: El violín más fácil, lo empaca ya, listo.
0: Claro, no pesa mucho, ¿no? Más fácil de llevar. Y bueno, pasando ya a la parte seria. ¿Cuándo tú decides, al margen de que en el colegio te dicen un instrumento tienes que escoger, cuándo ya tú le agarras cariño al instrumento? Porque para llegar a hacer lo que tú haces hoy en día, indudablemente te tiene que gustar, y mucho, porque eso implica mi oído de música, en eso somos colegas. Denota, pues, que hay muchas horas de vuelo con este instrumento. ¿Cuántas horas al día, si se puede sacar un promedio, le dedicas a este instrumento?
1: Bueno, siempre intento al menos tocar algo, ¿no? Hasta en los días más ocupados intento siempre mantener la constancia, pero es mucho, depende de los eventos, ¿no? Si tengo un show o tengo un concierto, me voy a preparar varias horas, pero varias horas no todos los días, pero si no hay ninguna actividad, unos minutos nada más para simplemente mantener los dedos frescos, ¿no?
0: Qué bien, qué bien. Pero si vas a hablar de un promedio de horas, ¿cuántas horas le dedicas? En un promedio, sí, del año. ¿Una hora diaria?
1: Puede ser.
0: Y tú, cuando has venido acá a Perú, porque a los 10 años te fuiste.
1: Sí.
0: ¿Y regresaste de qué edad?
1: Todavía vivo en
0: Miami.
1: En Miami, pero cada que puedo, cada que hay la oportunidad de venir a Perú, siempre, bueno, yo contento, yo feliz.
0: ¿Tú has escuchado a los danzantes de tijeras?
1: Sí.
0: ¿Has visto que los danzantes de tijeras usan el violín para hacer sus piruetas?
1: No sabía.
0: Cuando tengas la oportunidad de verlos, ¿no? El instrumento con que ellos salen, hacen sus piruetas, se contorsionan para adelante y para atrás, es con el sonido del violín, que es muy bonito. Y bueno, ¿cuántos violines tienes en casa?
1: Dos, un violín acústico y un violín eléctrico.
0: Dos violines, ok. ¿Y cuándo tú ya empiezas una vida, digamos, ya profesional, presentaciones, ya comienzan las giras, comienzan las entrevistas? ¿A qué edad fue?
1: Bueno, esto de las entrevistas hace menos de un año y medio, pero ya he tocado en shows, en eventos, desde hace ya varios años ya. Desde los 11, 10 años ya tenía más interés, ¿no?, en meterme, y ahorita ya a los 17 ya puedo decir que ya estoy completamente comprometido con la carrera.
0: ¿Tú tocas como solista o si te dicen hay que tocar con el grupo 5, tú dices, ¿cómo es?
1: Yo digo, sí.
0: ¿Cuánto hay? Vamos.
1: Claro. Yo, si me llama el grupo 5, estoy dispuesto 100%.
0: Chico. Anota, Chico. Chico es mi compadre. Chico, ya, acá tienes un jale Bueno, y también otro lugar del Perú donde se usa mucho el violín es en Cajamarca, en los carnavales.
1: Sí.
0: Matarina, matarina. ¿Has escuchado eso?
1: Sí.
0: A ver, vamos a tocarlo juntos. A ver. Tocamos matarina.

0: Búscate ese disco en Matarina, ¿no? Tú tienes unas versiones, la gente va inventando y así, en forma de chiste, de gracia. Pues hay como 50.000 dichos, pero la gente de Cajamarca goza mucho con este instrumento. Ahora, últimamente, antes no lo veía así, pero ahora cuando me invitan a matrimonios, usan mucho a que existe un violinista ahí tocando, le da glamour, caché, jerarquía, ¿no? Así que en los últimos matrimonios que me han invitado, donde botan la casa por la ventana, ¿no? Está el violín ahí.
1: Siempre presente.
0: Siempre violín. Bueno, a estas alturas del partido, de nuestra charla, a ver, déjese el micrófono y tócame algo que tú quieras, a todo el Perú que nos escucha. A ver, ¿qué vas a tocar? No dejas tocar uno de Michael Jackson, ¿eh?
1: A ver, déjame pensar.
0: A ver, escuchamos.

0: ¿Tú lo conoces? ¿Has escuchado hablar de Stanis Mogollón?
1: La verdad que no, pero es cuestión de investigar.
0: Stanis Mogollón tiene una historia muy bonita, muy bonita. Él nació en Máncora. Dile a tus familiares que te lleven a Máncora.
1: Perfecto.
0: Máncora es un sitio donde siempre hay sol. Y bueno, él era de una familia pueblerina y trabajaba como centinela, ¿no? Entonces él de noche cuidaba que nadie se meta a robar a la fábrica. Y entonces en la noche él escribía, mientras que iba mirando si alguien se quería meter a la fábrica, él hacía sus canciones. Y una de esas canciones fue esta que tú acabas de tocar, Motor y Motivo.
1: Motor y Motivo.
0: Bueno, hasta que un día, ¿no?, una agrupación, el Grupo Caliente de la Selva del Perú, le toca el embrujo. Hoy en día, Stanis Mogollón es el rey Midas de la cumbia, ¿no? Todo lo que él hace es gol, gol y gol de media cancha. Y le ha ido muy bien. La música, su talento le cambió la historia. Así que si no te vas rápido del país, ahora te contacto para que te reúnas con él. Él es el presidente de Abdai actualmente.
1: Perfecto, sería un gusto.
0: Le tocas la canción esa de Motor y Motivo y te dice, queda, ya no sale más. Este joven queda en Perú, expropiado de Miami, ya no. Qué bien. Y ahora, obviamente, para sacar esas melodías, ¿tú has escuchado al Grupo 5?
1: Sí, la verdad que de los grupos peruanos, Grupo 5, Armonía 10, es de lo que más yo me siento, disfruto, ¿no? Disfruto al escuchar cuando, no sé, estoy en el carro, estoy descansando, siempre me gusta un poco de Grupo 5, de Armonía 10.

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11: Se ve Sergio Ken de aquí a unos 5 años? Porque tú, ¿qué edad tienes? ¿16, 17?
12: 17.
11: 17. O sea, de aquí a los 22 años, ¿cuántos Grammys piensas haberte almorzado ya?
12: Bueno, yo espero seguir con mi carrera. No, la verdad que Grammys todavía no, pero sí seguir haciendo mi música y más que nada mi sueño es colaborar con muchos cantantes que yo admiro, ¿no? Y poco a poco se está dando, poco a poco se están abriendo esas conexiones porque no es que conozca a todo el mundo, pero poco a poco lo que la vida me está dando, he podido poco a poco contactar con muchos artistas que yo admiro mucho. mucho, y si ellos, bueno, tienen el deseo de colaborar conmigo, para mí es un sueño hecho realidad.
11: ¿Tú allá en Estados Unidos ya el college ya acabaste?
12: No, todavía no termino el colegio.
11: Ya, así es todavía.
12: Sí, yo todavía.
11: Allá acaban a los 17 más o menos.
12: A los 18 acaban el colegio, sí.
11: Ya, así que de aquí tienes que ponerte al día con las tareas allá.
12: No, ahorita de vacaciones. Ah, ahorita de vacaciones. Pero en unos días ya tengo que ponerme las pilas, ahora sí.
11: Bueno, y entonces vamos a... ¿Tú has hecho alguna composición tuya, alguna canción, ya sea instrumental o instrumental con letra?
12: Sí, tengo un tema que he sacado hace un mes, se llama Panamar, y es un tema que es un instrumental musical de música tropical, inspirado en toda la cultura de bueno, lo que he aprendido en Miami, más el sabor latino, ¿no? Es una mezcla muy alegre.
11: ¿Cómo se llama? ¿Panamá?
12: Panamar.
11: Ah, para amar.
12: Panamar. Pana de,
11: Panamar.
12: Pana de los amigos, de las amistades, y mar porque en el videoclip recorre, es un bote con que estoy con mis amigos y recorre por todo el río de Miami.
11: Ya, qué bien. Bueno, esa canción tú la tienes que registrar.
12: Sí.
11: No, porque si te viene por ahí alguien te la pela y se acabó tu canción.
12: No, tengo que tener cuidado, todo.
11: Pero,
12: con Updike.
11: Tú te puedes registrar allá en Estados Unidos. Puedes ir a BMI, puedes ir a ASCAP o a CESAC. Pero yo te diría que mejor te vienes a Perú, ¿no? Porque allá vas a ser uno de muchísimos. En cambio acá somos menos, y acá tienes sala de grabación, tienes sala de ensayo, tienes atención médica, tienes dentista gratis, ¿no? Así que tú, cuando te quieran hacer firmar, dices, no. Yo ya me he comprometido con Armando Macé que yo voy a ser socio de Updike, ¿no? Por ejemplo, sería muy bonito que tú te hagas una tocada del Cóndor Pasa con tu violín.
12: ¿Lo hacemos?
11: A ver, ya. Melva anda preparando la sala de grabación. Melva Espinosa es el ángel guardián de todo Update. A ver.

0: Qué bonito, qué bonito. Me has hecho acordar, en una oportunidad que estuve por Tokio, yo escuchaba un ruido a lo lejos, ¿no? Así que la curiosidad me fue acercando hasta que llegué a un templo donde había como 400 personas que estaban haciendo su reverencia. Y todos los zapatos, ¿no?, se habían puesto en el patio, ¿no?, porque entran sin zapato.
1: Claro.
0: Entonces, hay una similitud de ese sonido con el violín. Una gran similitud. Y sobre lo que estábamos hablando del Cóndor Pasa, el vicepresidente de Abdai, de repente lo conoces, Apelo de Ambrosio, ¿lo has escuchado?
1: Sí, sí, sí, sí.
0: Y Apelo también es un tipazo, es muy buena gente, y él es el vicepresidente, pero él es el nieto directo de Alomía Robles, ¿no? Porque él es Pelo de Ambrosio Robles, y Alomía Robles, ¿no?
1: Claro.
0: Así que de ahí le viene la música. Ahí le he estudiado música y todo en el conservatorio, por eso tiene muchas cualidades. Tú me dices que estás pensando ir a Berklee.
1: Sí, tengo una audición en un par de meses para Berklee y espero, bueno, entrar y ya hacer mis 4 años cuando termine el colegio y entrar a Berklee para mis 4 años de universidad.
0: Sería una gran cosa, una gran cosa. Nosotros acá tenemos a un amigo que hizo música del recuerdo mucho tiempo, Claudio Fabri. Él estudió en Berklee, ¿no? Y era evidente, había una diferencia tremenda. Creo que el hermano menor de Aipen también estuvo en Berklee, creo.
1: Sí, si no me equivoco.
0: ¿No?
1: Cristian,
0: ¿no?
1: Cristian, sí.
0: Un saludo para Cristian. No, Cristian también se fue a Estados Unidos mudo porque no hablaba, no cantaba. Y regresó con un desenvolvimiento escénico, con una voz, sabía afinar perfecto. O sea, muy bien, muy bien, muy buena visión de los hermanos de Aipen, de al menor, enviarlo a estudiar allá. Y ahora ya no tienen problema de que se les va un músico, se les va otro músico, no, porque no se va porque es de la familia. Así que con ese ojo lo haga chico más mosca que las arañas. Chico, tú lo has hecho porque no que todavía los artistas, ¿no? Mosque de chico. Okay. Así que te vas a ir a Berklee.
1: Espero que sí.
0: Qué bien, qué bien. Ustedes con mayor razón tienes que venir a Perú entonces a ser socio de Abdai.
1: Definitivamente.
0: Porque aquí te necesitamos. Los gringos tienen muchos músicos. No, pero nosotros tenemos poquitos, pero bueno. Así que ojalá te puedas venir. Dentro de las clásicas canciones que tú seguramente has escuchado, estará alguna de Chabuca Granda.
1: Lista, no, pero en TikTok yo estoy subiendo, bueno, he llegado a 12.000 seguidores y he podido llegar a muchísimas personas mediante las redes sociales y he estado subiendo bastantes canciones más tradicionales, más, más peruanas, por, bueno, este último mes que ha pasado el mes patrio. Entonces, una de esas canciones, de Chabuca sí está en mi TikTok. Entonces, para los que quieran ver, ahí, para que me revisen, estoy como Sergio Ken en TikTok y en Instagram. Y ahí ya van a ver muchas más videos de, bueno, míos tocando violín y demás.
0: De las que te acuerdas ahora, cualquiera de canción peruana hay un valsecito. ¿Sabes algo?
1: Bueno, a ver. Hay que probar.
0: A ver, hay que probar. O si no, toca la que tú tengas preparada, pero que sea algo de Perú. Ya me tocaste el Cóndor Pasa, perfecto, ¿no? Guainitos, algún guainito.
1: A ver, hay que... paso a paso.
0: A ver. O la que tú quieras, ¿eh? Si quieres, tócame una rusa, si quieres.

0: Adivine, fin estampa, caballero, caballero de fin estampa. Ahí está, ahí está. ¿Cómo dices que no sabías? Claro, y te sale muy bien, ¿ah?
1: ¿Eh? Muchísimas gracias, maestro.
0: Te sale muy bien, ¿no? Bueno, entonces, seguramente que vas a entrar a Berlín. Todos los peruanos vamos a estar haciendo fuerza para que ingreses. ¿Y cuál es qué es lo que tú aspiras? ¿Cómo se ve Sergio Ken, digamos que a los 25 años?
1: A los 25 yo me veo, bueno, con muchos, muchos temas y muchas colaboraciones con muchos artistas y una presencia más grande en todo lo que es el mercado peruano, ¿no? Porque a pesar de que no vivo en Perú, estoy muy conectado aún con el Perú, con la cultura. Igual intento viajar la mayor cantidad de veces a Perú y la verdad que me gusta mucho el público de acá. Siento que yo puedo conectar mucho mejor que con cualquier otro público.
0: Claro, ¿no? Y además que como ya tú te vas a inscribir en Abdai, aquí lo vas a tener a toditos. Mira, puede hacer con Antonio Cartagena, muchacha, es de salsa, ¿no? Música afroperuana, oaxaca. Valsecito medio rapeado, ahí está Marco Romero, ¿no? Tienes si quieres también una chicha electrónica, ahí lo tienes a los mojarras, a Cachuca. Aquí los tienes a todos porque como no somos un país tan grande como Estados Unidos, o sea, todos los músicos nos conocemos, ¿no? Todos nos conocemos, así que por aquí siempre vas a ser bien recibido.
1: Muchísimas gracias.

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0: Bien, entonces, ¿y tú eres hijo único o eres tienes otros hermanos?
1: No, hijo único.
0: Hijo único.
1: Sí.
0: Perfecto. Y no, yo también soy hijo único. Y yo dije, cuando ya sea adulto, decía yo, ¿no? Voy a tener 10 hijos por lo menos, ¿no? Pero bueno, la naturaleza me dio dos nomás, un hombre y una mujer, que son mellizos. Pero yo, si me decías hermanos, yo quería 10 hermanos.
1: Sí.
0: Porque uno se aburría, pues, sí, solo, sí, ¿no? Entonces, así que no sé, ¿tu caso cómo es? ¿Te hubiese gustado tener otros clones o no? Imagínate, si tenías trellizos, armabas ya tu banda ya, ¿eh?
1: El grupo ya.
0: Ya te adaptó un violín, un chelo y una viola, y ya estaba.
1: Ahí está. Bueno, yo como hijo único, bueno, tiene sus cosas buenas, ¿no?
0: La Navidad, todos los juguetes eran para ti.
1: Claro, me han mimado mucho.
0: Claro. Tú me pedías un bombero y te traían la estación de bomberos. No tiene sus ventajas.
1: Claro, sí.
0: Tiene sus ventajas, ¿no? La desventaja también es que cuando llegas al colegio a ver la libreta, no puedes pasar piola.
1: No, no. Tú pagas y ya. Derecho de piso.
0: Puro rojo. Aquí como Gabe es nuestro jefe de cámaras, ¿no? Sacaba, como era muy, muy, muy coqueto era, ¿no? Entonces se dedicaba a otras cosas y no estudiaba, pues. Entonces venía la libreta de notas escolares, puro feriado, ¿no? Rojo. Pensaban que era ya del movimiento Mao Zedong. Bueno, la gente querrá escuchar algo más. Regálanos lo que quieras de tu maravilloso violín. A ver, lo que quieras, ¿ah? ¿Eh? Si quieres una de Michael Jackson, una de Stevie Wonder, si quieres una de lo que sea.

0: Está bien, está bien. Así cuando se vuelva a casar este Marco Vinelli, que es nuestro productor de cámaras, le tocamos esa canción a la hora que va a entrar a la iglesia, lo ponemos ahí a Marco para que vaya gallardo, así con ánimo. Cuando hablamos de violín, sale un nombre que es el Stradivarius.
1: Sí.
0: ¿Y a cuánto puede costar un Stradivarius?
1: Millones, millones.
0: ¿Millones?
1: Millones, sí.
0: No me digas. O sea, aquí tenemos para mantener
1: para
0: a todos, para estos cuatro jóvenes. ¿Y por qué cuesta? ¿Por qué es tan caro? ¿Realmente es porque tiene una, es por la marca o es porque efectivamente
1: sí,
0: el sonido?
1: Esa madera hace que el violín suene de una manera de otro planeta. Y esa madera solamente hubo esa cantidad en ese momento, bueno, de la historia, y se hicieron esos instrumentos.
0: ¿Y se acabó la planta?
1: Y se acabó, ya, listo. Bueno, era creo que por el clima, no sé qué cosa, que era que, bueno, y quedaron esos Stradivarius, y claro, tú escuchas uno en vivo y que se nota la candela.
0: Trata de conseguir por ahí una semilla que haya quedado. Mira, lo sembramos acá en el Amazonas, nos hacemos ricos, mira. Vamos mitad, mitad, imagínate. Así que, por eso es la...
1: Por eso el costo.
0: Bueno, cuando me toca ir por trabajo a Miami, o sea, no llevo la guitarra porque mucho peso, ¿no? Así que yo digo, como en Miami las guitarras son bastante baratas y de buena calidad, entonces allá con unos $400 te compras una guitarra que cumple su función.
1: Que cumple, claro.
0: Así que iba y me compraba una guitarra por allá. En mi casa tengo como, sin exagerar, tengo como 15 guitarras jugadas. Pero ¿por qué no las vendo? Porque cuando estaba en Miami, como estaba relajado, entonces ahí te pones en la piscina y comienzas a cantar, ¿no? Entonces ahí en cada canción me ha regalado, cada guitarra me ha regalado como 3-4 canciones, entonces ya no lo vendía. Pues, no, con esta canción hice buenos tiempos, no puedo vender. No, con esta hice esta vez me enamoré, no. Así que me llené
1: de guitarras, todos los recuerdos.
0: Así que tú también vas a, seguramente con el tiempo, vas a poner tus violines. Con este violín me gané mi primer $1,000,000, con este segundo $1,000,000, con este tercero vino mi mamá, me lo quitó todo. Me embargó, qué bien. Así que, y como el proceso de selección para Berklee, das un examen.
1: Doy una audición, sí, tengo que viajar a Boston para audicionar.
0: ¿Y ahí te exigen ya leer de paporreta música o no?
1: No, creo que no lo exigen, pero si ya lo sabes, si ya tienes una base, es muchísimo mejor, y yo también quiero ir becado, entonces yo ya voy recontra preparado a dar claro, lo mejor de mí.
0: Claro. Sí, bueno, aquí para entrar a la Sinfónica también tienes que tener una audición, ¿no? Y son pocos cupos, ¿no?
1: Claro.
0: Me imagino que allá más todavía, porque hay los asiáticos, los africanos, los de Oceanía, todos querrán pues ir a Berklee, ¿no?
1: Claro, sí, pero es muy diverso, ¿no? Es justo en junio fui a Berklee a su campamento de verano.
0: Ya.
1: Y nada, uno ve y ve gente de, bueno, gente asiática, gente europea, latinos, entonces es un lugar demasiado variado.
0: Sí, sí. Sí, bueno, todo el mundo quiere, es la meca de los músicos, ¿no? ¿Quién no quisiera tener ese diploma, ¿no? Que de por sí ya te abre muchas puertas. ¿Y algún día has pensado más adelante, poner un instituto de música donde tú enseñes?
1: La verdad es que es una idea que ha pasado, pero se tiene que dar la oportunidad, y si se da, no hay ningún problema. Ahorita, por el momento, no está todavía en mis planes.
0: No, porque la educación, sea lo que sea, deja muy buenos dividendos, ¿no?
1: Sí.
0: Aquí en... ¿cómo se llama la Universidad de Música acá? La famosa Agave. Acá, a la UPC, ¿no? Acá hay una universidad de bastante prestigio, se llama la UPC. Y ahí fueron los primeros en dar clase de música. Pero la mensualidad creo que es como $600 mensuales, ¿no?
1: Bien.
0: Y para repleto. El problema es que cuando esos chicos virtuosos que leen todo salen, no hay dónde ocuparse.
1: Claro.
0: Ese es un problema. Pero ya eso con el tiempo ojalá que pueda mejorar. Bien, si cuando Gabe se quiera casar, ¿no? Y quiere darse pues caché, linaje, prestigio, alcurnia, dice no. Yo en lugar de un cajón chinchano, mejor lo llevo a Sergio, ¿qué? Para que mi suegro me crea que estoy en algodón.
1: Ahí está.
0: Entonces, si él te quiere contratar, ¿a dónde te busca? ¿Qué teléfono?
1: En Instagram estoy como Sergio Ken.
0: ¿Ya?
1: Y en TikTok también. Y en YouTube también, ahí está el video de Panamá. Y nada, por mis redes sociales he recibido bastantes contactos, bastantes oportunidades. Y bueno, ahorita las redes sociales son los que... Bueno, es el futuro, yo creo que... De un futuro que ya expresa el presente, ¿no? Y en la música se tiene que adaptar a los nuevos tiempos.
0: Claro que sí. Si es que te quedas más tiempo en el Perú, ¿ok? Le voy a decir a Oscar Soto, que por ahí me está escuchando. Si es que te quedas unos días... Te voy a invitar a un consejo directivo. El consejo directivo de Abdai está conformado por los principales músicos que hay en el Perú. Está el grupo Río, está Coqui Bonilla, que tiene todos los temas de Alfonso Hay Sitio.
1: Claro.
0: Está Pedro Ambrosio, ¿no? Hacía muchos, está Marco Romero, el autor de la canción Vamos, Vamos Perú, del Mundial.
1: Sí.
0: O sea, ahí, bueno... Puro viejito, el único, los únicos jóvenes vamos a ser nosotros dos.
1: Perfecto.
0: Pero ahí va a estar el Stanley Mogollón, ¿no? Para que te conozcan y puedas hacer con ellos cuando quieras unos duetos ahí.
1: Muchísimas gracias.
0: Bien, Sergio Ken, ha sido una entrevista muy bonita, que te vaya muy bien. Te obsequio esto de Abdai para que te dé buena suerte. Y puedas cumplir todas tus metas, ¿no? Y bueno, para irnos, nos vámonos con el violín, lo que quieras tocar. Eres libre e independiente por la voluntad general de los pueblos.
1: La voluntad.
0: A ver. Nos vamos, señores, con Sergio Ken.
1: Panamá, ahí está mi tema.
0: Panamá.

¡Bravo! Señores, con todos ustedes ha estado Sergio Ken. Hasta la próxima, queridos amigos. Gracias por tu tiempo, Sergio. Que te vaya muy bien. ¡Nos vemos!

0: Hola, ¿qué tal? ¿Cómo están? Bienvenidos a PBO Noticias a través de los 91.9 FM de PBO Radio, la radio con fe. Estamos iniciando nuestra labor hoy jueves 20 de agosto del año 2026. Siempre en los 91.9 FM de PBO Radio, la radio con fe. Estamos, por supuesto, conectados con ustedes las 24 horas del día. 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Les saluda todos los días, estamos de lunes a sábado desde las 5 de la mañana. Les saluda Quique Bravo Prado, le doy la bienvenida a Quique Montenegro, iniciando esta jornada de jueves 20 de agosto. ¿Cómo está, Quique?
1: Así es, muy buenos días, Quique Bravo Prado, en toda nuestra multiplataforma y en todas nuestras formas de sintonizarnos. Lo puedo hacer, por supuesto, de la manera tradicional, 91.9. Codifique su radio, amigo taxista, amiga, ama de casa, donde quiera que se encuentre y la actividad que esté realizando. Gracias por su paciencia y espacio en seguirnos, porque conforme va haciendo sus actividades, quienes se levantan tempranito, literalmente con nosotros, quienes despertamos al gallo, como nosotros, muchas veces que el gallo está medio somnoliento, no sé, no se quiera levantar ni el gallo, de repente estuvo Quique Bravo en alguna pollada anteriormente, no sé, de mala noche, pero estamos aquí para informarle y también para acompañarle. Gracias también a quienes nos escuchan en distritos lejanos, por ejemplo, en Lima Norte, de Ancón, de Puente Piedra, en Caraballo, donde la señal, por supuesto, también se escucha. Gracias al interior del país y donde llega nuestra señal, por supuesto, a través del streaming del YouTube, como bien lo mencionó y lo remarcó Quique Bravo. Empezamos con las noticias policiales.
0: Estamos conectados también a través de nuestra multiplataforma de PBO, específicamente en la señal de YouTube, donde se conectan muchas personas a nivel mundial. Les mandamos un abrazo también a los que están en esa señal. Vamos a iniciar las noticias, que básicamente en el principio del programa son las noticias policiales, de algo que es el principal problema en el Perú. Cuando asumió Keiko Fujimori, les manifestamos, aquí comentamos humildemente, de que en poco tiempo le iban a cargar la tinta al gobierno si es que no resolvía este asunto. Este asunto no ha sido resuelto. Y ya están pidiendo, evidentemente, que se interpelen al ministro del Interior, César Astudillo, se los advertimos, y están ya manifestándose en torno a un posible paro de transportes para el martes 25. Así que las cosas no han cambiado mucho. Hoy se presenta el gabinete de Luis Galarreta en la Cámara de Diputados. Se supone que van a dar una serie de, van a hacer una serie de anuncios con respecto a la política, la más específica, la política de seguridad, que es la que está realmente agobiando al país. Nada ha cambiado, seguimos igual, han cambiado solamente los nombres, las figuritas en torno al gobierno, y vamos a ver qué cosas es lo que propone ahora ya, digamos, de manera oficial, el gobierno de Keiko Fujimori, reitero, en esta presentación en el Congreso de la República. Ya va a pasar un mes de que asumieron el cargo y todo sigue igual, reitero. Nos vamos con una operación, un mega operativo realmente importante que ha realizado la Policía Nacional de Perú, que paralelamente sigue trabajando en lo que siempre ha estado trabajando, no ha habido ningún cambio al respecto, es lo que siempre han estado haciendo. En un mega operativo, reitero, ha caído una red de pornografía infantil. La Dirección de Cibercrimen detuvo hasta a 9 personas. Veamos.
2: Amigo, el motivo, como te estaba explicando, el motivo de la intervención, ya es la razón de que hay una medida judicial en tu contra. Sí. Ya lo está ordenando el juez. Ya se te ha hecho entrega de una copia de la resolución para que tú mismo lo puedas leer.
3: ¿Cuáles son tus datos? Cayó el círculo prohibido, red de pornografía infantil que operaba en 7 regiones del país. Mega operativo simultáneo permitió allanar inmuebles y detener a 9 presuntos integrantes de esta banda criminal por intercambio de material pornográfico que atenta contra la integridad de menores.
4: El señor, dígame su nombre completo, su número de DNI.
5: Mi nombre es Gerson Ramos Chambe, DNI 47-100-721.
4: ¿Natural de dónde es?
5: De Juliaca.
4: ¿Edad?
5: 23.
4: ¿A qué se dedica?
5: Transporte y comercio.
4: ¿Domicilio actual?
5: Juliaca, ahorita, por el momento.
4: ¿Por qué la dirección de cibercrimen lo ha intervenido?
5: ¿Por qué? ¿Delito?
4: Sí.
5: Lo que leí, esto es por pornografía infantil.
3: La Policía Nacional del Perú ejecutó un mega operativo en simultáneo en 7 regiones del país y capturó a 9 presuntos integrantes de la banda criminal Círculo Prohibido, investigada por utilizar plataformas digitales para el intercambio de material de abuso sexual infantil. La intervención estuvo a cargo de la Dirección de Investigación Cibercrimen de la Policía, a través de la División de Investigación de Delitos contra la Pornografía Infantil, en cumplimiento de una resolución judicial que dispuso la detención preliminar por 7 días de quienes conformarían esta red criminal. Los intervenidos son investigados por su presunta comisión de los delitos contra la dignidad humana, en modalidades de explotación sexual y pornografía infantil. Las diligencias permitieron además establecer su presunta vinculación con esta red y ubicar los inmuebles relacionados con la investigación. La operación se desarrolló en el marco de la cooperación internacional Escudo Infantil, dirigida por Interpol. Las investigaciones se iniciaron a partir de una operación realizada en Buenos Aires, Argentina, donde fue detenido un ciudadano de esta nacionalidad que integraba un grupo de WhatsApp conformado por 715 miembros, entre ellos 66 ciudadanos peruanos, dedicados al intercambio de material de abuso sexual infantil contra niños, niñas y adolescentes. A partir del trabajo de inteligencia y el análisis digital de la policía, logró identificar plenamente a 9 ciudadanos peruanos presuntamente vinculados a esta red criminal, respecto de quienes se gestionaron las órdenes judiciales correspondientes para ubicar a los sospechosos en diferentes puntos del territorio nacional. Los agentes desplegaron acciones simultáneas en Los Olivos, San Miguel y Pachacámac, en Lima, Chalhuahuacho, en Apurímac, también Juliaca, en Puno, Piura, Huanchaco, en La Libertad, Tarapoto, en San Martín y Jauja, en Junín, logrando ejecutar 7 allanamientos y las 9 detenciones preliminares.
1: Vamos ahora con información. En Piura han capturado a 2 zampones de esta terrible y peligrosa organización criminal llamada conocida como el Tren de Aragua. Estos delincuentes tenían orden de captura internacional por distintos delitos cometidos en Chile. Veamos.
6: 2 presuntos integrantes de la organización criminal Tren de Aragua fueron capturados en Piura cuando, según la Policía Nacional del Perú, intentaban llegar a la frontera con Ecuador para continuar su fuga hacia Colombia. Los intervenidos fueron identificados como Leonardo Camejo Cassiani, de 28 años, alias Caracas, y Ramsés Contreras Cárdenas, de 19, conocido como Gocho Alember. Ambos tenían una orden de captura internacional por su presunta participación en un caso de secuestro seguido de homicidio ocurrido en Chile.
7: Ramsés Contreras Cárdenas. Número de cédula 3279047. Nacionalidad venezolano. 19.
8: Leonardo Alejandro Camilo Cassiani. Número de cédula 2666456. 30 años.
9: Nacionalidad
8: venezolano.
6: La intervención se realizó en el kilómetro 128 de la Panamericana Norte, cerca de la caleta El Ñuro, en Talara. Los sospechosos viajaban en una minivan con destino a Tumbes, luego de haber pasado la noche en Catacaos. Los agentes del Destacamento de Protección de Carreteras de Los Órganos, junto con unidades especializadas de Piura y Lima, lograron identificarlos y trasladarlos a la Comisaría de Los Órganos, donde se confirmó la requisitoria internacional. De acuerdo con la investigación chilena, ambos estarían vinculados a los Piratas del Tren de Aragua, una presunta célula criminal relacionada con el secuestro y homicidio de Carlos Luciano Silva Guzmán. La policía peruana ya inició las coordinaciones con las autoridades chilenas y organismos internacionales para definir el procedimiento correspondiente. Con esta captura, los dos extranjeros fueron impedidos de abandonar el territorio peruano y continuar su ruta hacia Ecuador con destino a Colombia.
0: Nos vamos ahora hasta Ucayali, donde han capturado a 6 asaltantes, 3 hombres y 3 mujeres. Eran marcas, pululaban en los alrededores de una zona comercial.
9: La policía frustra asalto y captura a 6 presuntos marcas en Ucayali. La Policía Nacional del Perú frustró un asalto a mano armada e intervino a 6 personas presuntamente integrantes de una banda criminal dedicados al marcaje y reglaje en la región Ucayali. Durante el operativo ejecutado cerca de la zona comercial, los agentes detuvieron a 3 mujeres y 3 varones.
10: ¿De quién es esto, carajo? ¿Te estoy hablando? ¿De aquí de lado? ¿Quién ha dado esto? Oye, ¿quién ha dado esto? ¿Te voy a preguntarte, ah? Mira, ¿quién te ha dado? ¿Quién te ha dado? Mira, está
9: abastecido. Además, incautaron un revólver cargado, guantes quirúrgicos, una motocicleta y un motocarro sin placas visibles. Según la información preliminar, 2 de las personas intervenidas confesaron sus roles delictivos de reglaje y prohibición de arma de fuego. Los implicados fueron puestos a disposición del Ministerio Público para las investigaciones correspondientes. Según información preliminar, 2 de las mujeres intervenidas habrían admitido su participación y explicado las funciones que cumplían dentro de la banda criminal. Una ingresaba a la entidad bancaria para identificar a posibles víctimas que retiraban dinero, mientras que la otra mujer también habría proporcionado el arma de fuego a sus presuntos cómplices. La tercera mujer simplemente decidió guardar silencio. Los otros detenidos fueron intervenidos también frente a una entidad bancaria ubicada dentro del hipermercado Totus de la zona. Durante el operativo, los agentes incautaron el revólver abastecido con municiones. Ninguno de los vehículos exhibía placas de rodaje a la vista. Los intervenidos y los objetos incautados fueron trasladados a la unidad policial correspondiente para continuar con todas las diligencias a ley. También el Ministerio Público deberá determinar la situación legal de cada uno y establecer su presunta participación en los hechos. La información se encuentra ahora en desarrollo. Toda responsabilidad deberá ser determinada. Toda responsabilidad deberá ser determinada por las autoridades competentes.

0: Los atacantes iban a bordo de una motocicleta y, sin mediar palabras, uno de ellos habría abierto fuego en su contra.
1: Mano, vean, ve. 2, 3, 4.
0: El ataque ocurrió a plena luz del día frente al Hospital Sabogal. Julio José Poleo Figueras, de 39 años, conducía una unidad de la empresa Etmosa cuando una motocicleta con dos sujetos se le aproximó. Uno de los atacantes, que llevaba un casco rojo, habría sacado un arma y realizado varios disparos contra el conductor. Poleo Figueras resultó herido y fue trasladado de emergencia al Hospital Daniel Alcides Carrión, donde los médicos diagnosticaron traumatismo superficial múltiple. Por el momento, no se conocen las razones que habrían motivado el ataque ni la identidad de los responsables. Las investigaciones quedaron a cargo de las unidades especializadas que buscan determinar si se trató de un ataque dirigido contra el conductor o si detrás de los disparos existe el móvil de la extorsión.
1: Mano, vean, ve. 2, 3, 4.
2: ...23 días aproximadamente tiene el gobierno de Keiko Fujimori. Ella pide paciencia, que no puede cambiar todo de un momento a otro, que es lo que ha heredado. También decía eso Dina Boluarte, lo mismo decía José Gerí, también José Balcázar. Todos pedían paciencia. A ver, pídele paciencia a los familiares del chofer de Vipusa. No hay una solución hasta el momento. Hoy se supone que vamos a tener alguna luz con respecto al asunto de la inseguridad. Lo concreto es que continúan los crímenes como se detallan acá todos los días en PBO Noticias. Nos vamos hasta Lima Norte. Han capturado a los coyotes de Coyique. Estos eran un grupo de extorsionadores. Tenían en su poder combustible, el que utilizaban para los atentados a los diversos comerciantes de la zona.
3: La policía desarticula a los coyotes de Coyique y detiene a dos presuntos integrantes vinculados a extorsión. La intervención permitió incautar una caserina abastecida con 8 municiones, una motocicleta, celulares y combustible que habría sido utilizado para un ataque contra un puesto comercial. En una rápida intervención policial, efectivos de la Policía Nacional del Perú pertenecientes a la comisaría PNP de Coyique lograron desarticular a la banda criminal autodenominada Los Coyotes de Coyique. Interviniendo y deteniendo a dos de sus presuntos integrantes, un adulto de 35 años y un adolescente de 16. La acción policial se realizó aproximadamente a las 2 de la madrugada.
4: ¿Cuántos años tienes? 16 años.
5: ¿Por qué motivo te intervenía? ¿Qué hacías en la moto con una botella con gasolina transportándose con una persona de mayor edad? ¿Ya? ¿A dónde te dirigías? ¿Quién te ha contactado?
4: Ya me sentí en el mercado.
5: Dime la verdad.
4: Ya me sentí en el mercado.
5: ¿Y bueno, qué mercado? ¿Cuál mercado?
4: Ah, en la tercera.
5: ¿El mercado de la tercera? ¿Con qué finalidad? ¿Por qué motivo hice tomar el mercado de la tercera?
4: Por
5: la de cobro público. ¿Quién te ha enviado? ¿Cuánto te iban a pagar?
4: ¿200 luquinas?
5: ¿El joven con el que se está el señor?
4: No me acuerdo.
5: ¿Cómo lo contactaba él?
4: El pata que me contactaba a mí.
5: No me acuerdo su nombre. ¿Desde qué parte van a tomar ustedes? ¿Todo el mercado de la tercera? ¿Qué parte?
4: Un local.
5: ¿Qué local? ¿La dirección sabes? ¿Exacta?
3: En las inmediaciones de la avenida Felipe Pinglo Alba, con la calle San Martín, tercera zona en Coyique, distrito de Comas, cuando los agentes visualizaron una motocicleta que circulaba cubierta con una bolsa plástica, procediendo a su intervención. Durante el registro del vehículo, los efectivos policiales se encontraron debajo del asiento una caserina abastecida con 8 municiones, calibre 38, motivo por el cual se procedió a la detención de los ocupantes de esta motocicleta. De los intervenidos, por encontrarse presuntamente involucrados en el delito de tenencia

0: ilegal compartida de armas de fuego y municiones. Asimismo, durante el registro personal, se hallaron dos teléfonos celulares, una botella plástica que contenía aproximadamente un litro de líquido con características similares a la gasolina y un encendedor. De acuerdo con todas las diligencias preliminares, el combustible habría estado destinado a la ejecución de un ataque contra un puesto comercial del mercado El Inti, ubicado en la tercera zona de Coyique, presuntamente relacionado con el cobro de cupos a comerciantes. La información obtenida durante la intervención permitió advertir comunicaciones que, según las diligencias policiales, estarían relacionadas con la coordinación de un ataque incendiario y con actividades vinculadas a la extorsión de comerciantes. Los intervenidos habrían señalado que fueron captados y contactados para ejecutar la quema de un puesto comercial, acción que finalmente no llegó a concretarse debido a la oportuna intervención policial. El resultado de la operación, la policía logró incautar lo siguiente: una motocicleta, una caserina abastecida también con 8 municiones, 2 teléfonos celulares con valiosa información y una botella de plástico con aproximadamente 1 litro de combustible. Los intervenidos fueron puestos a disposición de la autoridad competente para continuar con todas las diligencias de ley.
1: Vamos ahora, en el distrito de San Martín de Porres han capturado a los patrones del cupo. Esta banda de extorsionadores fue intervenida en un efectivo operativo de parte de la DIVINCRI. Veamos.
2: Una banda juvenil desalmada y con sangre fría, pero ya era hora de que respondieran ante la justicia. Así cayeron los patrones del cupo. La caída ocurrió en San Martín de Porres, durante un operativo de la DIVINCRI en el Jirón Piura. Entre los intervenidos está Joao Castañeda, alias Rushian, señalado como el cabecilla de la organización. Los agentes encontraron 2 armas de fuego, 4 explosivos, municiones y 8 celulares, además de una motocicleta y una mototaxi.
3: Todas estas personas, pues, de acuerdo al trabajo de inteligencia, no realizan actividades más que en horas puntas, colocarse acá en los paraderos con este mimetizaje que ha quedado registrado en varios eventos criminales que se ha desarrollado en esta zona de...
2: Y no serían primerizos. Algunos de los intervenidos registran antecedentes y detenciones por delitos como robo, lesiones y tráfico ilícito de drogas. Según la investigación policial, estos sujetos se dedicarían al cobro de cupos y extorsiones contra comerciantes, mototaxistas y empresas de transporte de San Martín de Porres, Los Olivos y El Callao. Para intimidar a sus víctimas, se fotografiaban con armas, enviaban estas imágenes a quienes extorsionaban. También habrían utilizado estados de WhatsApp para mostrar los ataques que realizaban. Estas imágenes son parte de la investigación, como el ataque contra Yaret Crisóstomo, de 18 años, ocurrido el pasado 29 de julio. Según la información policial, los detenidos habrían participado en este hecho. Crisóstomo sería una de sus presuntas víctimas.
3: Todo este es el material, que esto es irrecuperable, cubierto por familia, que no hacen más que creer que la extorsión es un modelo de vida.
2: El cabecilla fue interrogado por los investigadores y ahora deberá responder por los hechos que se le atribuyen.
4: A 2025, dos pistolas. Dos pistolas. Una es del compañero que se tiraba bajo la cama y la otra es...
3: Esto no se necesita ser demasiado analista para hacer ese... Lamentablemente esto ha demorado estas intervenciones porque, si ustedes ven, hay una abundante cantidad de cámaras. Pero los ciudadanos también no colaboran. Pero ahí está el trabajo, ahí está el expertise de la policía, que a pesar de las limitaciones y la poca colaboración que tenemos para ofrecer las cámaras, para darnos las cámaras, ahí está el trabajo en campo.
2: Los intervenidos son cuestionados por los delitos de extorsión, sicariato, tráfico ilícito de drogas, tenencia y uso de armas de fuego, material explosivo y municiones, además de banda criminal. Será la investigación la que determine su responsabilidad en cada uno de estos hechos.
1: Estos operativos, los que vamos a mencionar a continuación contra la comercialización y el robo de autopartes, se deberían de realizar a diario. Todo el mundo sabe dónde venden autopartes robadas. Todo el mundo sabe, la policía lo sabe. Ejecutan operativos de cuando en cuando, como el que pasó ayer en un canchón, en un local, en donde lograron intervenir 18 locales de un centro comercial, reitero, ligados a este crimen, al robo de autopartes. Esto pasó en Independencia.
0: Operativo en Independencia. La policía desarticula punto de venta de autopartes robadas. Golpe contra el robo de vehículos en Lima Norte, en cumplimiento del Plan de Operaciones Prevención e Investigación de Robo de Vehículos 2026. Los agentes de la División de Investigación de Robo de Vehículos de la Policía del Perú intervinieron en el Centro Comercial Rodeo y el Depósito El Corralón, ubicados en la avenida Gerardo Unger, calle Las Prensas, Distrito de Independencia. El operativo estuvo dirigido a combatir el delito de receptación agravada de autopartes, modalidad delictiva que permite la revenda de piezas sustraídas de vehículos robados. Principales resultados, personas intervenidas, un total de 9 personas fueron intervenidas en sus locales. Todas quedaron a disposición de las autoridades para las diligencias correspondientes. También locales allanados, se intervinieron 18 locales comerciales, 15 tiendas dentro del centro comercial Rodeo y 3 también depósitos en el almacén El Corralón. Mercadería incautada durante las diligencias, se decomisaron autopartes y accesorios valorizados en aproximadamente 400,000 soles. Entre lo incautado figura puertas laterales y posteriores, también parachoques delanteros y posteriores, capots, maleteras, tableros de mando, computadoras de vehículo, amplificadores, autorradios, pantallas, timones, biseles y resortes. Según información policial, la mayoría de estas autopartes no contaban con la documentación respectiva que acredite su procedencia legal, por lo que se presume que provienen de vehículos robados. Este operativo forma parte de las acciones que realiza la policía para desarticular las redes de receptación agravada y comercialización de autopartes robadas, que operan principalmente en centros comerciales de Lima Norte y que afectan directamente a miles de conductores.
5: La Policía Nacional del Perú, a través de la División de Tránsito, Transporte y Seguridad Vial, viene ejecutando sostenidamente diferentes operativos con la finalidad de contrarrestar el delito de robo y hurto de vehículos, desarticulando bandas criminales. En esta oportunidad se ejecutó el Plan de Operaciones Prevención e Investigación de Robo de Vehículos 2026, operando en el mercado informal denominado La 50 en el Distrito de Independencia. Se han logrado intervenir 15 locales, en los cuales se ha intervenido a 9 personas. Posiblemente estarían incluso en un delito de recepción de autopartes y accesorios de vehículos, habiéndose incautado diferentes accesorios y autopartes consistentes en radios, en timones, consolas, mandos de luces, faros, como podemos ver, faros delanteros, posterior, y en 3 locales, en el local Las Fraguas. Asimismo, se ha intervenido en la calle Las Fraguas a 3 locales que servían como depósitos de puertas laterales, capots, maleteros, todo lo que es la estructura propia del vehículo. Todo esto suma un valor aproximadamente de 400,000 soles que ha sido retirado de los mercados informales.
0: La Policía Nacional reitera su compromiso con estos operativos para continuar en distintos puntos de la capital con el objetivo de recuperar lo robado y brindar mayor seguridad a los conductores, sobre todo a la ciudadanía.
1: Vamos ahora hasta el Agustino. Bueno, han recuperado espacios públicos en esta zona conocida como Puente Nuevo. Si bien es cierto, pertenece, ¿no?, a un tramo importante del distrito del Agustino, pero separa dos grandes distritos como es San Juan de Lurigancho y precisamente el Agustino. ¿Qué ha pasado? La Policía Nacional ha intervenido con más de 500 efectivos en esta operación policial. Veamos.
0: En operativo policial recuperan zonas claves en el Agustino. Durante la madrugada, la Policía del Perú ejecutó un amplio operativo en las inmediaciones de Puente Nuevo, distrito de El Agustino, con el objetivo de recuperar espacios públicos, fortalecer el control territorial y garantizar la seguridad de la ciudadanía. La intervención fue liderada por el general PNP Jorge Luis Castillo Vargas, jefe de la Región Policial de Lima Centro, y contó también con la participación del alcalde de Lima, Renzo Rillardo, y del presidente ejecutivo de la Autoridad de Transporte Urbano para Lima y Callao, ATU, David Hernández. En el despliegue participaron más de 500 efectivos policiales, además de personal especializado de inteligencia y extranjería, quienes realizaron intervenciones simultáneas en puntos críticos y establecimientos de hospedaje, orientadas a prevenir hechos delictivos, reforzar el control territorial y contribuir al orden público.
6: Para este punto estamos destinando 100 efectivos. Va a haber 50 de la DINOES y 50 efectivos policiales del personal básico. Asimismo, está comprometido, aparte personal de tránsito, porque tiene varios puntos, varios paraderos, personal de tránsito, que está, también va a estar a las 24 horas. Vamos a ocupar los 24 horas. Tenemos coordinación con fiscalización, que también se ha comprometido las 24 horas, personal de fiscalización, personal de ACA, que también va a estar las 24 horas, y personal de la municipalidad del Agustino. De esa forma pensamos cubrir, erradicar completamente paraderos informales, comercio informal y todo tipo de actividad ilícita que pueda suceder en este lugar. Asimismo, en este momento ya se van clausurando 5 hoteles de alrededor, de al parecer de personas que conviven en mal de vida, y se va a continuar con este tipo de operativos.
7: ¿Vínculos de repente a temas extorsivos acá en nuestro alrededor? ¿Están
6: algunos momentos
7: ustedes?
6: Personas, le detallaré en forma más específica, porque están haciendo un trabajo de inteligencia. La inteligencia ha llegado acá, ya tiene aproximadamente 10 días antes. Ya está haciendo un trabajo repetido, y seguramente los resultados en un próximo día veremos los resultados del personal de los operativos que se van a realizar.
8: Es importante precisar, yo quisiera complementar algo necesario. Cuando hay estas labores y estos operativos de recuperación de espacios públicos, lo que hacemos también es contribuir a luchar contra la delincuencia y la criminalidad, porque toda esta informalidad y toda esta situación genera caos y genera desorden, y en el desorden actúa la delincuencia. Entonces, así como lo estamos haciendo aquí, venimos haciéndolo en varios espacios de Lima Metropolitana, ya dicté algunos de ellos, ya les comenté algunos de ellos, y también con el sector transporte, que lo quería precisar, el día de ayer lo dije en la conferencia de prensa. Les hemos implementado 3 corredores seguros. Uno en la zona de Chuquitanta, que era la zona donde más daño generaba la violencia criminal al sector transporte. Hoy día no hay casos de violencia delincuencial de esa naturaleza en Chuquitanta. Les pusimos casi 3 kilómetros de asfalto, les pusimos toda la zona iluminada, les hemos puesto casi 50 cámaras de videovigilancia en el sector, les hemos instalado un C2 que ya está prácticamente funcionando, voy a ir a inaugurarlo en estos días, les pido a ustedes, señores periodistas, que me acompañen. Estamos haciendo un corredor de similares características en el sur, un corredor seguro, y también en el este, en la zona este. De tal manera que estamos contribuyendo desde la Municipalidad Metropolitana de Lima a recuperar espacios públicos que son tan importantes para combatir a la delincuencia y a la criminalidad. Eso lo quería precisar porque precisamente estas labores lo que buscan, además de poner orden, evidentemente, es que la población no siga siendo víctima del ataque delincuencial y criminal. Eso también es un aspecto importante.
7: Los trabajos de parte de ATU con respecto a este transporte informal también, que sigue transitando incluso en este lugar donde se ha realizado este operativo, ¿cuáles son, por favor?
9: Bueno, en principio hay puntos identificados donde la informalidad se había acrecentado. Este es uno de ellos. Hay que ver en la parte baja, justamente, los paraderos ya no están, han sido erradicados. Y eso contribuye justamente a la fluidez y a la reducción del tiempo de viaje que el ciudadano necesita. Hoy día, con haber quitado estos vehículos que ocupaban uno y hasta dos carriles de manera continua, que restringía la capacidad vehicular, se ha logrado reducir el tiempo de cola hasta en más de 10 minutos, solamente por liberación de las vías, como bien se ha dicho. Aquí en ese paradero, era punto donde había personas que marcaban a los vehículos, que los identificaban para el cobro de cupos, escondiéndose entre vendedores, claro, que buscaban un tema de, insertarse laboralmente en el trabajo.
0: Como resultado de la intervención, se logró la recuperación de 7 zonas estratégicas y el traslado de más de 43 vehículos al depósito, contribuyendo a mejorar la circulación vehicular y poder recuperar, sobre todo, los espacios que por años estuvieron tomados por ambulantes. Además, colocar el orden en este punto importante de la ciudad. La Policía Nacional del Perú reafirma su compromiso de continuar desarrollando operaciones preventivas y de control mediante el trabajo articulado con la ATU y las autoridades locales para garantizar espacios públicos seguros, ordenados y al servicio de toda la ciudadanía.
1: Nos vamos con noticias policiales internacionales. En Chile, un violento asalto a un adulto mayor. Este señor, hombre de 76 años, fue golpeado y despojado de $17,000 en su casa. Veamos.
10: Pateó la puerta, entró a una vivienda y atacó a un hombre de 76 años que terminó en el suelo. Así, un delincuente que buscaba dinero y objetos de valor escapó con $17,000 y dos celulares. La víctima es Raúl Medina, quien se encontraba en su vivienda ubicada en la calle La Central, cerca de la carrera. El ataque comenzó cuando el sujeto derribó a patadas la puerta metálica de la casa, luego se abalanzó sobre el adulto mayor, lo golpeó y lo tiró al suelo. Las cámaras de seguridad captaron la violenta escena y las imágenes fueron posteriormente viralizadas y reportadas varios días después del hecho. El responsable logró escapar y hasta el momento continúa prófugo. Mientras avanza la investigación, Raúl Medina recibe apoyo. La llamada ilustre Municipalidad de Coronel activó dispositivos para acompañarlo y entregarle asistencia de tipo psicosocial y jurídica. Así, mientras las autoridades buscan al responsable, las cámaras de seguridad se convierten en una pieza clave para reconstruir el violento asalto.
1: En Colombia se dio un duro golpe al narcotráfico. Se ha incautado más de 2 toneladas de droga que era transportada en una embarcación de madera. Increíble, vean.
10: 2 toneladas y media de cocaína quedaron fuera de las rutas del narcotráfico. La droga procedente de Putumayo tenía como objetivo final Europa. El operativo se realizó en Codojas, en el estado de Amazonas, donde la Policía Nacional de Colombia, en coordinación con la Policía Federal de Brasil y la DEA, logró incautar el cargamento de droga. La droga era transportada a bordo de una embarcación de madera y la operación permitió cortar esta ruta del narcotráfico antes de que el cargamento pudiera continuar su recorrido hacia el mercado europeo. Las autoridades resaltaron que el procedimiento también pone en evidencia cómo las organizaciones dedicadas al tráfico de drogas utilizan rutas que atraviesan distintos territorios y requieren de la coordinación de las autoridades para poder ser detectadas. En este caso, la cooperación entre Colombia, Brasil y Estados Unidos permitió interceptar el cargamento en territorio brasileño. El caso sigue abierto en búsqueda de los cómplices en una operación internacional que vuelve a poner la atención sobre las rutas utilizadas por el narcotráfico y la coordinación entre las autoridades para intentar cerrarles el paso.
1: Los prófugos de la justicia peruana están encabezadas, como usted bien sabe, ya por Juan Silva Villegas, que fue ministro durante el gobierno de Pedro Castillo. Está prófugo hace 1.535 días. El tipo, como usted sabe, reitero, fue ministro de Transportes durante el gobierno de Pedro Castillo. Está involucrado en los casos de corrupción, en los cuales también está involucrado Pedro Castillo. Él está preso actualmente por la conspiración para el golpe de Estado. Falta todavía el proceso donde está involucrado este sujeto. Juan Silva Villegas, 1.535 días, se ofrecen por él, 50.000 soles de recompensa, usted ya sabe, bla, bla, bla, bla, bla, bla. Usted puede llamar al 0800-40-007, no damos fe sin funciones de teléfono. De la realidad. personaje, Juan Silva Villegas, a personaje clave, uno de los de más confianza en el régimen del golpista y corrupto. Esto hay que remarcarlo, ¿eh? O sea, Pedro Castillo no solamente fue un golpista, ya un aprendiz de dictador, un pobre aprendiz de dictador, sino también, según la fiscalía, habría recibido sobres de dinero en las oficinas del Ministerio de Vivienda. Eso hay que recordarlo también. Es importante recordar, Quique. Otro de los prófugos en esta lista es Jorge Cuba, que cumple ya 392 días como prófugo de la justicia, sentenciado a 24 años en el caso Metro de Lima.
11: Esos son los prófugos de la justicia. Ayer, increíblemente, y esto lo va a comentar más adelante Philly Butters, han elegido como presidenta de la Comisión de Energía de la Cámara de Diputados a Jennifer Paredes, ya que hemos estado hablando de Pedro Castillo. Jennifer Paredes es la cuñada o la hijastra de Pedro Castillo. Lo sorprendente es que yo no podía creer cómo es que la habían elegido. Yo quería saber con quién había disputado la presidencia de la Comisión de Energía. Y me di con la sorpresa, viendo toda la transmisión de la Comisión de Energía, mi querido Quique Montenegro, de que ganó abrumadoramente por 18 votos. Votos y propuestas de gente de Renovación Popular y de Fuerza Popular. Votaron, y es más, propuso a Jennifer Paredes para que sea presidente de la comisión un congresista llamado Félix Jun Chan del partido Renovación. Y votaron para que Jennifer Paredes sea presidenta de la Comisión de Energía, Dieter Columbus, entre otros, congresista de Fuerza Popular, y Frank Kerle, congresista de Renovación. Todos votaron a favor. Yo hablaba con Marcial Vilela, estaba indignado. ¿Cómo es posible que la hayan elegido esta mujer que está involucrada en procesos de tráfico de influencias, que la elijan como presidenta de la Comisión de Energía? Y vi que quería saber quiénes son más o menos los que habían disputado la presidencia con esta mujer, pero no. La sorpresa fue que el mismo partido Renovación Popular, reitero, a través de este congresista Félix Chan, la propuso para que sea presidenta, y en la votación todos, incluyendo lo de Fuerza Popular y Renovación, reitero, votaron para que ella sea. Así que no sé qué arreglo habrá, no sé cómo habrá sido el manejo de esta situación, pero ganó abrumadoramente, por mayoría, con congresistas, reitero, de Fuerza Popular y de Renovación Popular, o sea, congresistas de Keiko Fujimori y de Rafael López Alea. Esa es la triste realidad.
1: Yo le pondría este título.
11: ¡Increíble!
1: No pensé decirlo nunca. Bueno, pero uno nunca, hay que ser bastante desconfiados de los políticos, porque este sería, pues, una especie de verdadero pacto mafioso.
11: Ese es un pacto.
1: ¿Quién está detrás de todo ello? Hay que recordar. Y el asesor de Jennifer Paredes, la cuñahija, que se acuerdan que se fue a Anguilla, ¿no? Y fue, pues, a hacer licitaciones y todo ello. Ya, nada menos que Roberto Sánchez.
11: Estaba allí.
1: Claro.
11: En la sesión.
1: ¿Y a quién auspicia Roberto Sánchez? ¿A quién auspició en toda la campaña electoral de Roberto Sánchez? La minería ilegal.
11: Así es.
1: La minería ilegal. Eso, ese cuento de que hay que luchar, ¿no? El reinfo, en fin, ¿no? Estas puras pantallas que hay de la lucha contra la minería ilegal y todo eso. Puro cuento, señores. Esa es una prueba.
11: Más adelante lo va a tratar ampliamente Philly Butters. Así que, si usted no me cree, ingrese a la transmisión del Congreso de la República en YouTube, busque Comisión de Energía y miren ustedes cómo Renovación Popular, Fuerza Popular y todos los partidos eligieron para que Jennifer Paredes sea presidente de la Comisión de Energía. No me lo estoy inventando yo, así han sido las cosas. Todos votaron a favor, a favor, a favor, a favor. 18 votos obtuvo la señora, o señorita, ya no sé siquiera si está casada o soltera. Lo único que sé es que está involucrada en tráfico de influencias. Esa es la realidad. Vamos a ir a la pausa. 5:42. Vamos a ir a la pausa y vamos a venir con más aquí en PBO Noticias. 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Vamos a la pausa, mi querido Quique Montenegro.
1: 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Pausa chiquitita y volvemos.
12: Cinco y 43. 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
11: En nuestra secuencia, a continuación, histórica, en esta oportunidad Grandes Criminales, se conjuga con biografías, vamos a tener a Matahari, una mujer que fue denominada cortesana en la Primera Guerra Mundial y que se convirtió en una espía. Sí, existían los espías y las mujeres también participaban en este tipo de actividades. Matahari, reitero, fue fusilada el 15 de octubre de 1917 cuando se descubrió todo su velo de mentiras. Veamos Grandes Criminales, conjugada con biografías, la mujer llamada Matahari.
19: Hola, soy Nicole Salinas Vigio y estos son los grandes criminales de la historia. Hoy conoceremos el caso de Matahari, también considerada la espía más famosa del mundo.
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19: Matahari, nacida como Margaret Gertruida Cell en 1876 en los Países Bajos, es una de las figuras más enigmáticas de la historia, famosa por su vida como bailarina exótica, pero también por ser espía. Tras un matrimonio fallido con un oficial militar, Cell se trasladó a París, donde adoptó el nombre de Matahari y se convirtió en una sensación en el mundo del entretenimiento. Su estilo provocador, su baile sensual y su personalidad carismática la convirtieron en una superestrella, atrayendo la atención de hombres influyentes y poderosos. Sin embargo, su vida tomó un giro dramático durante la Primera Guerra Mundial. En ese periodo, Mata Hari entabló relaciones íntimas con muchos hombres, incluidos militares de diversas nacionalidades. Estas conexiones la pusieron en contacto con información sensible, lo que la hizo susceptible a ser acusada de espionaje. En un contexto de paranoia y traición, Hari fue acusada de ser una espía doble que trabajaba para Alemania, aprovechando su fama y sus relaciones con oficiales de alto rango en Francia y otros países. A pesar que la defensa argumentó que solo interactuaba con militares dentro de su contexto de artista, fue arrestada a los 41 años y sometida a juicio militar. En el proceso, Mata Hari fue una mezcla de espectáculo mediático y decisiones arbitrarias para muchos. A pesar de la falta de pruebas concretas de sus actividades como espía, fue condenada a muerte. El 15 de octubre de 1917, Mata Hari fue ejecutada por fusilamiento en la base militar de París. Este fue el caso de hoy. Recuerda que puedes compartirlo para que más gente conozca estos perfiles criminales. Con nosotros será hasta la próxima.
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11: Y lo impensado ya está ocurriendo. La IA, la inteligencia artificial, ahora puede reemplazar a los profesores. Yo me resisto a creer esto, Quique Bravo.
20: Pero sí puede reemplazar, por ejemplo, a quien dice que era profesor, Pedro Castillo.
11: No, pero, tranquilo. Pero nunca fue profesor. Pues,
20: por
11: no
20: eso podría.
11: Como siempre lo
20: o sea, decimos. La IA, definitivamente, es una luz al lado de quien se denominó profesor. No,
11: claro, creo que has hecho una atrevida y osada comparación.
20: Decir inteligencia a lo que hacía Pedro Castillo sí. Bastante también.
11: Claro, ni siquiera llega a artificial, ¿no? Porque nunca mostró ni una foto. Por cierto, Pedro Castillo, a ver, una cocina surge a quien muestre una fotito de Pedro Castillo en el frontis de su colegio. Frente a una pizarra, ya con alguno de sus alumnos, que llame en este momento alguien que podría probarnos, por supuesto, que haya sido alumno de Pedro Castillo.
20: Lo que pasa es que debe ser una gran vergüenza que ese haya sido tu profesor.
11: No tanto eso, creo que no lo hay, porque no fue nunca profesor. Fue un mediocre sindicalista, como bien lo calificó su propio amigo y camarada Guido Bellido, ¿te acuerdas?
20: Claro.
11: Claro. No, ese que es un sindicalista básico, ¿no? Pero bueno, mira, estamos hablando de la IA, Pedro Castillo.
20: Sí, bueno, nos debíamos.
11: Bueno, nos debíamos. Vamos a centrarnos. Resulta que verdaderos, digamos, profesores podrían ser reemplazados por la inteligencia artificial. A eso vamos. De eso nos habla Jessica Pocket en esta esperada secuencia Avance Digital. Adelante.
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22: Imagínate pagar $65,000 al año por la educación de tu hijo y que durante las clases no haya un profesor enseñándole matemáticas. Hay una computadora, una inteligencia artificial y un adulto cuya función principal no es enseñar, sino motivar y acompañar al estudiante. Alpha School es una red de colegios privados que nació en Austin, Texas. Su propuesta rompe con una idea tradicional, que todos los niños de la misma edad deben aprender las mismas materias durante las mismas horas y al mismo tiempo. Alpha utiliza plataformas digitales adaptativas para que cada estudiante avance de acuerdo a su propio nivel. Y según la propia escuela, los alumnos completan sus materias académicas principales en aproximadamente 2 horas al día. Entonces, ¿qué hacen durante las otras horas? Aquí está la segunda parte del experimento. El resto de la jornada se dedica a actividades que Alpha llama Life Skill, o habilidades para la vida. Deportes, arte, emprendimiento, proyectos, trabajo en equipo, liderazgo, resolución de problemas y experiencias prácticas. La idea es que la inteligencia artificial se encargue de buena parte de la transmisión y adaptación del contenido académico, mientras mientras los humanos se concentran en las habilidades que una computadora no puede enseñar de la misma manera. Pero entonces ya no hay profesores. Sí los tiene, pero Alpha cambió su función. Los llama guías. No están allí para dar una clase frente a 25 alumnos. La escuela dice que su trabajo es conocer a cada estudiante, motivarlo, acompañarlo, resolver problemas y desarrollar habilidades sociales y emocionales. Y hay un dato curioso. Alpha asegura que sus guías reciben un salario mínimo de aproximadamente $100,000 al año. Es decir, la apuesta no es necesariamente la inteligencia artificial es más barata que los profesores. Es inteligencia artificial para la enseñanza y humanos para la mentoría. ¿Y realmente funciona? Aquí tenemos que ser muy cuidadosos. Alpha asegura que sus estudiantes obtienen resultados académicos extraordinarios, incluso ubicándose en el 1% superior en determinadas pruebas estandarizadas. También afirma que algunos alumnos avanzan mucho más rápido que en modelos tradicionales, pero esas son afirmaciones de la propia institución. No debemos confundir los resultados que presenta la escuela con la prueba científica independiente que demuestre que este modelo es superior para todos los niños. Alpha no está intentando simplemente poner ChatGPT o cualquier otra inteligencia artificial delante de un niño. Está intentando rediseñar la escuela completa alrededor de la inteligencia artificial. La inteligencia artificial se ocupa de personalizar el aprendizaje. Los humanos se concentran en las relaciones y las tardes en experiencias prácticas. Es un experimento mucho más radical que simplemente usar inteligencia artificial para hacer los deberes.
21: Porque cada innovación cambia la forma en la que vivimos. Yo soy Jessica Pocket y esto fue Avance Digital, solo aquí en PBO.
20: Lo concreto es que yo opino que nada, absolutamente nada, se comparará con la interacción que puede tener un buen profesor con un alumno. En muchos casos, cuando uno no tiene las capacidades para entender alguna materia, el profesor a veces se prodiga para darte clases prácticamente personalizadas, como fue claro. Mi caso en algún momento con algunos temas de matemáticas específicamente. No existirá nada que se compare con eso.
2: Irreemplazables los profesores, claro. ¿No? Creo que la IA en estos momentos sí es una herramienta importante que hay que saberla aprovechar al máximo, ¿no? Adecuándonos a las actividades como estudiantes también, por supuesto. Tienen una infinidad de herramientas que acortan tiempo y facilitan un trabajo, por ejemplo, ¿no? Uh-huh. En los colegios o como estudiantes universitarios. Pero aprovecharla de la mejor manera. Quique Bravo.
20: Vamos a ir a la pausa, vamos a venir luego con historias que inspiran, con el Consejo Emprendedor, con Mauricio Descanseco, con las efemérides. Y más adelante, por supuesto, estará también aquí el tigrillo Carlos Alberto Navarro con los deportes. Hoy juega Cienciano ante Botafogo. Cienciano tiene una ventaja de 5 goles. Es posible que Botafogo salga dramáticamente desencadenado a buscar los 5 goles que le podrían dar, por lo menos, y arañar la posibilidad de pelearle la clasificación a Cienciano. No lo sabemos, es un equipo brasileño que cuando los brasileños se molestan.
2: Claro.
20: Y pueden hacerlo. Hay algunas personas que dicen, no, ya está clasificado, ya. Entonces no vayan a jugar. Ayer yo escuchaba a don Elejalde Gómez decir, no, ya está clasificado, ya lo firmo, clasificado. Pero, ¿qué? Entonces no jugamos. Ya por la pura va Cienciano a enfrentar a los brasileños.
2: Una
20: no,
2: pregunta no es aquí que grabó de indocumentado en el periodismo deportivo. Una pregunta así, sencilla. ¿Se demostrará hoy entonces, se demostraría, para hablarlo incondicional, si Cienciano realmente, digamos, esta goleada que obtuvo aquí, ¿no? Fue realmente por un tema pues de altura, o se va a concretar verdaderamente una buena performance por parte del equipo peruano?
20: Esperemos que encuentre un buen resultado jugando, digamos, en el llano, ¿no? Como corresponde. Pero Cienciano aprovecha, y eso es completamente válido, su condición de local cuando juega en el Cusco. Eso lo ha hecho durante todos los años. Claro. Durante todos los años.
2: Se va a revelar muchas cosas en este partido.
20: Veamos cómo plantean el partido, pues, ¿no? Claro. Pero no es sencillo, a pesar de que hay una gran ventaja por parte del equipo cusqueño, que reitero, siempre lo reitero y lo recalco, es el único equipo peruano de toda la historia que ha obtenido triunfos internacionales.
2: El más campeón.
20: El campeón. El único campeón. Eso no lo ha hecho la U, no lo ha hecho Alianza, no lo ha hecho Cristal, no lo ha hecho Boys. Cienciano es campeón de la Sudamericana en el 2003 y de la Recopa Sudamericana de IAPA. Ante River Plate y Boca Juniors. Eso no se lo quita a nadie.
2: Claro.
20: Es el mejor equipo peruano en torneos internacionales. Todo eso lo detallará, por supuesto, el tigrillo Carlos Alberto Navarro. Y más adelante, por supuesto, Philly Butters, aquí con la repartija de comisiones que se produjo ayer en el Congreso de la República. Los detalles los tendrá usted aquí en PBO. Vamos a la pausa y venimos.
3: Y 58. 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
20: 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Nos vamos con historias que inspiran. ¿Qué les parece? Un poco de motivación para levantar los ánimos en esta mañana licaída. 6:00 a.m. ya con 2 minutos. Cristina Weber es la persona que está en nuestra historia que viene a continuación. Caminaba 16 kilómetros todos los días para ir a la escuela. Su padre quiso que empezara a trabajar, pero ella persistió. Hoy investiga cómo detectar el Parkinson justamente antes de los síntomas de esta terrible enfermedad. Veamos.
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28: Caminaba hasta 16 kilómetros para ir a la escuela y terminó investigando sobre el Parkinson. Soy Sandra Ramírez y esta es la historia de Cristina Weber.
0: Todos los días para llegar a la escuela primaria, Cristina caminaba kilómetros. Vivía en Misiones, Argentina. Cuando yo vi el desafío era todavía mayor, pero Cristina seguía intentando. Era la sexta de 8 hermanos y creció en una familia dedicada al trabajo en la chacra. Sin embargo, Cristina tenía a alguien que imaginaba un futuro diferente para ella. Su abuela soñaba con verla convertida en maestra. Incluso cuando su padre quiso retirarla de la escuela para que trabajara en la plantación, Cristina persistió y obtuvo una beca. A los 24 años se graduó como la mejor promedio de su generación y se convirtió en la primera persona en conseguir un título universitario, graduándose así en bioquímica en la Universidad de Misiones. Pero eso no fue todo. En 2024 consiguió una beca doctoral del CONICET con uno de los puntajes más altos. Hoy aquella niña que caminaba kilómetros para llegar a la escuela pasa alrededor de 8 horas al día frente a un microscopio en el Instituto de Histología y Embriología de Mendoza. Su investigación busca identificar biomarcadores que permitan detectar el Parkinson y otras enfermedades neurológicas en etapas tempranas. Así su historia comenzó entre caminos de tierra, plantaciones y largos trayectos para llegar a clases, y terminó llevando hasta un laboratorio donde busca respuestas para enfermedades que afectan a millones de personas.
28: Esa fue la historia de Cristina Weber, quien resalta que a pesar de las dificultades, la educación siempre vale la pena. Así que con esa historia de inspiración, comienza bien el día en PBO.
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2: Muy bien, vamos ahora con esta esperada secuencia también, estos grandes consejos de Mauricio, el buen Mauricio Discanseco. No, business son business, consejos prácticos, no, para emprendedores. Muy útiles, por cierto. La pregunta es muy importante, ¿eh? Porque, a ver, en estos tiempos de redes sociales es importante también preguntarse cómo puedes tú, amigo emprendedor, empresario, poder revertir o convertir la queja, por ejemplo, de un cliente en una oportunidad. Porque ahora existe Quique Bravo, el libro de reclamaciones, pero también la gente se queja ya en redes sociales. Te puede destruir el negocio si no responde realmente como debe ser.
20: Sí, yo...
2: Es un punto muy importante.
20: En innumerables oportunidades me he quejado.
2: Tú que eres un quejólogo.
20: He pedido un libro de reclamaciones, a veces me lo han ocultado, me han dicho que eres virtual, exigía evidentemente que me...
2: Tú has ganado un juicio, además.
20: Claro, además, claro, una queja, ¿te acuerdas? Hace años.
2: No, fue histórico.
20: Con una pollería.
2: Entonces, queda para la historia de, también de las comunicaciones.
20: En la ahora voy, ¿eh?
2: Historia.
20: Y ahí ha regresado.
2: ¿En serio?
20: Sí.
2: Tienes que contar el contexto, por ejemplo.
20: En algún momento yo tuve un problema con la pollería Las Tinajas.
2: Ya.
20: Porque la pollería decidió, cuando ya me senté con mi familia,
2: claro,
20: decidió no darme lo que me había propuesto, digamos, en la carta inicial cuando yo pregunté. Era una botella de gaseosa de litro y medio que ya no me quisieron dar cuando yo me senté ahí.
2: Ya.
20: Evidentemente me fui, ¿no?, del local y reclamé, evidentemente, en Indecopi.
2: Claro, porque fuiste víctima de una publicidad engañosa.
20: Así es, y porque me atendieron evidentemente mal.
2: Mal, pésimo.
20: Terminé yendo a Indecopi y finalmente terminé teniendo la razón.
2: ¿Cuánto duró el proceso?
20: Como 2 años.
2: 2 años.
20: Me terminaron dando la razón.
2: Y mira, ¿cuánto ha pasado? Esa es una...
20: Eso ha sido año 2013, claro. 2014.
2: ¿Cuánto tiempo ha pasado? Por eso los...
20: Pero sí, sí, si uno es persistente logra obtener sus reclamos.
2: Exacto.
20: Y Las Tinajas en algún momento, la pollería en algún momento quiso pues transar con la situación, algo que no pasó, no ocurrió en ese momento, porque se dieron cuenta de que habían cometido un error. Y de eso justamente va lo que dice...
2: Exacto, encaja perfectamente, porque claro, el trabajo de un emprendimiento, de una empresa, es hacer, obviamente, ¿no?, asumir la falta o la irresponsabilidad o la mala atención y hacer el objetivo de que tú vuelvas.
20: ¿Sabes cómo quisieron subsanarlo?
2: Ya.
20: Erróneamente los de la pollería.
2: Ya.
20: Empezaron a auspiciar, porque esto fue en el programa de Philip Butters en la Radio Verde.
2: Ya.
20: Empezaron a auspiciar.
2: Ay, ay, ay.
20: En el espacio de Philip en la Radio Verde.
2: Pretendieron.
20: Así es. Sí, de hecho auspiciaron.
2: Ya.
20: De alguna manera para callar, ¿no?
2: Y no lograron doblegarte.
20: No, porque Philip, además, cuando leía la mención decía, ¿y cómo estará El problema de Quique con las tinajas, así terminaba la mención. Yo no sé si le fue exitoso que hagan eso, pero eso es lo que sucedió.
11: Finalmente volví.
20: Ah, sí, volví hace un año, ahora sí. Porque es que es
11: tremenda
20: una buena
11: historia.
20: Es una buena pollería.
11: Claro.
20: Ya está todo olvidado, por supuesto.
11: Claro, todo zanjado.
20: Después de 10, 11 años ya me
11: olvidé. Todo bien. Gran testimonio de mi compañero Quique Bravo. Y de eso se trata precisamente. ¿Cómo puedo convertir la queja de un cliente en una gran oportunidad? Aquí están. Business son business.

0: Hola Mauricio, quisiera saber cómo puedo convertir la queja de un cliente en una oportunidad.
1: La pregunta del día de hoy. Mauricio, tengo un cliente que se está quejando. ¿Cómo convierto esa queja en una oportunidad de negocios? Aquí en Business on Business con Mauricio de Canseco, te voy a dar 3 tips. Vamos. Tip número 1. Cuando tengas un cliente que se está quejando, escucha con atención, por favor. Que tu actitud corporal esté al 1000% atento, de una manera empática. Quiere decir cordial, escuchando y concentrándote en la queja del cliente. Esta parte es importantísima, que logres conexión, que la persona que se está quejando, ya sea de tu producto o tu servicio, vea que a ti te interesa tanto como a él. Vamos con el tip número 2. Cuando has entendido al 1000% el problema que tiene el cliente, el motivo, la razón o la circunstancia de esa queja, ya sea del producto, por cualquier motivo que este fuese, o por el servicio, un maltrato, una mala atención, entonces ahí viene tu respuesta. Tiene que ser rápida, corta y convincente. Tienes que darle al cliente lo que quiere. El cliente tiene que saber que has entendido su reclamo. No te desvíes, anda directo al problema que tiene el cliente. Voy con el tip número 3. Tienes que solucionar. La palabra solución es muy sencilla de llevarla a la acción. El cliente tiene que salir satisfecho. El cliente tiene que saber que no solamente entendiste el problema, sino que ya lo estás solucionando en el acto. Y te aseguro que ese cliente va a regresar a comprar. Si no es más, ahí mismo, en esa posqueja, ya te está realizando la siguiente compra. Así que mucha psicología positiva. Sé proactivo y vas a ver los resultados que vas a tener cuando tengas un cliente con un reclamo, con una queja. Buena suerte, hasta el próximo microprograma. Estos son Business Son Business con Mauricio Díez Canseco. Hasta la próxima. Chao.

0: Muy bien, ya lo saben, espero que hayan recogido estos grandes consejos de Mauricio Descansejo. En Business son Business. Efemérides, señores, vamos a recordar, Quique Bravo, por supuesto, va a recordar cómo en 1836 se crea la provincia constitucional del Callao.
1: Está aniversario del Callao.
0: Los chalacos.
1: Fiesta los chalacos.
0: Qué lindo que sea el Callao, ¿ah? Es lindo. Hay lugares que vale la pena resaltar, ¿no? Se han remodelado, se han vuelto más turísticos. Un ambiente, por supuesto, festivo, como lo es, por supuesto, la gente alegre y tan bonita del Callao. Muy bien, en 1778 nace Bernardo Alcedo y una fecha como hoy se publica el tema, ¿no? I Can't Get To de los Rolling Stones. Tremendo clásico, Quique Bravo. Es un clásico de clásicos de The Rolling Stones. Así que todo esto y mucho más en las efemérides. Adelante.
2: Hola, ¿qué tal? ¿Cómo están? Bienvenidos a las efemérides de hoy, 20 de agosto, aquí en los 91.9 FM de Pego Radio, la radio con fe. ¡Empezamos! Un día como hoy, el presidente Santa Cruz dispuso la creación política de la provincia litoral del Callao. ¡Día del Callao! Les mando un abrazo a todos los chalacos. Esto pasó, como les digo, en el año 1836. El presidente Santa Cruz dispuso la creación política de la provincia litoral del Callao y así obtiene su autonomía política. Fue fundada, reitero entonces, el 20 de agosto de 1836, gracias al decreto promulgado por el entonces presidente del Perú y de la Confederación Peruano-Boliviana, general Andrés Santa Cruz, creándola con la denominación de Provincia Litoral del Callao con autonomía política en sus asuntos internos. En el Callao, evidentemente, usted sabe, existen, siendo provincia constitucional, 7 distritos: Bellavista, Callao, Carmen de la Legua, Reynoso, La Perla, La Punta. Siendo provincia constitucional, 7 distritos: Bellavista, Callao, Carmen de la Legua, Reynoso, La Perla, La Punta y Ventanilla. Contando también la

0: tenía un espíritu artístico y patriota más que religioso. Por eso participó exitosamente junto con José de la Torre Ugarte en el certamen para elegir el himno nacional del Perú. Participó en este certamen, que fue en 1821, convocado por el mismísimo don José de San Martín para elegir el himno nacional. Su composición musical resultó vencedora junto a la letra del abogado y poeta iqueño José de la Torre Ugarte. Por este tiempo también compuso una famosa canción popular titulada La Chicha, con letra del mismo José de la Torre Ugarte, y fue interpretada por primera vez en el teatro por Rosa Merino. Y un día como hoy, efemérides que continúa musicales, se publica la canción más famosa y comercial de los Rolling Stones. ¿Cuál es? Usted tiene que haber escuchado. Hasta los que escuchan cumbia han escuchado este riff de guitarra. I Can Get No Satisfaction. Les cuento. El 20 de agosto de 1965 se publica el sencillo de The Rolling Stones, I Can Get No Satisfaction, en el Reino Unido. El tema fue compuesto por el cantante Mick Jagger y el guitarrista Keith Richards y grabada en los estudios RCA en Hollywood a mediados de mayo de 1965 durante su gira por Norteamérica bajo la producción de su manager Andrew Luke Oldham. Satisfaction fue un gran éxito, cuyo riff de guitarra, o sea, el sonido ese de tan, tan, tan, tan, tan, usted lo ha escuchado, señora, no me va a decir que no, es uno de los más famosos de la historia del rock, dando a la banda su primer número uno en los Estados Unidos. Jagger alabó el tema porque supuso la popularización de los Stones y sugirió que su éxito se debía a su reflejo del espíritu de los tiempos. La canción, escrita casi en su totalidad por el vocalista, es un retrato de un adolescente atormentado por una frustración general. En ella se refleja el mundo de los 60, lo dijo alguna vez Jagger, las esperanzas de su generación y el cinismo, además, de la época. Su referencia a las relaciones sexuales y los tintes anticapitalistas del corte causaron gran revuelo justamente en la sociedad de esa década. Fue vista como un ataque al status quo y es considerada, como les digo, por la crítica como la mejor grabación de la banda y una de las mejores de la música contemporánea. ¿Quién que no ha sido joven ha tenido en algún momento ganas de protestar? Y los Stones lo lograron con esta canción. Estas fueron las efemérides del 20 de agosto. Deje sus comentarios y comparta este clip si le gustó. Me voy. Chao. En los últimos tiempos casi siempre habría el show Los Rolling Stones, que sigue tocando con este tema, I Can Get No Satisfaction, uno de los clásicos de la historia del rock. El riff de guitarra, usted está escuchando, gracias a la sapiencia de Michael Rossi, de nuestro operador de audio, lo está escuchando usted y lo ha escuchado en innumerables oportunidades. Hasta los que les gusta la cumbia y el huayno también han escuchado este riff de guitarra, como le dije, en la CFM.
1: ¿Sería una de las canciones más populares o comerciales de The Rolling Stones?
0: De todas maneras, sin ninguna duda.
1: ¿Y en qué momento del concierto los ponen? O sea, empezando, terminando.
0: Normalmente lo utilizaban de arranque.
1: En el playlist.
0: En el playlist casi siempre los Rolling Stones, por lo menos en los conciertos que yo he podido apreciar, lo ponían de apertura, si vale el término, en su concierto. Así arrancaban los Rolling Stones con este tema. Con el gran Keith Richards en la guitarra. Nos vamos a la pausa. Luego de la pausa viene el tigrillo Carlos Alberto Navarro y juega Cienciano ante Botafogo. Tiene una ventaja de 5 goles y evidentemente Botafogo hará lo suyo. Buscará revertir esta terrible situación para ellos. Hay que jugar el partido. Evidentemente Cienciano tiene la ventaja, pero Botafogo no es una perita en dulce, no es un equipo sencillo, es un equipo brasilero. Puede buscar el resultado. Los primeros 20 minutos, le comentaba a Tigrillo, van a ser vitales. Porque se van a ir definitivamente con todo y tienen que cuidarse mucho de no caer en las artimañas de los jugadores de Botafogo con respecto a que el árbitro lo más probable es que sea localista. Sincero, tiene que tener mucho cuidado, tiene que hilar fino para poder traerse la clasificación. Así que todo eso lo va a comentar el Tigrillo luego de la pausa. ¿Nos vamos?
1: Nos vamos.
0: Chao.
2: ¡Cienciano! ¡El papá!
3: Y 18.
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2: Me llama la atención Shauni y me dice, ¿qué pasó con tu voz? Estaba ronquito ese día y teníamos que hacer la promoción. ¿Qué cosa quieres que te diga, mi querida Shauni? El Perú tiene que avanzar, por favor, una piedra en el camino, patéala nomás, mi querida Shauni, por favor. Como hoy, la piedra. ¿De qué tamaño es la piedra que tiene Cienciano esta noche, mi querido Quique Bravo? Tú estás como el tío L, ya clasificó, ya está dentro, ¿ah? No, al contrario, María, cuando Quique se pone serio y no mira hacia abajo, al contrario, ahora es más difícil. Mi nuevo técnico, nuevas motivaciones, los jugadores que eran suplentes pueden ser titulares, todo el mundo se juega la vida, es un nuevo amanecer para Botafogo. ¡Ah, su madre! Eso es lo que le tienen que decir a los de Cienciano para que no salgan confiados al estadio donde Botafogo enfrentará. Y bueno, vienen de este resultado extraordinario, por eso es que es extraordinario para Cienciano, 6-1, y es extraordinario también para Botafogo, porque no es normal que a Botafogo le metan 6 en una competencia internacional. Yo te aseguro que tú revisas la historia de Botafogo, ¿ah? Y nadie, ni ninguno, le ha metido 6 goles, ¿ah? Ni en Oruro, ni donde quieras. Y Cienciano, el papá, es el que le ha metido 6. Y ahora viene el vuelto, ¿ah? Ahora viene el vuelto. Nosotros, por supuesto, ya estábamos proyectándonos sobre la participación de este equipo en la siguiente fase, que jugaría, hemos dicho, frente al Montevideo City, que ayer le ganó al Tigre por 2-1 e hizo un global de 3-1, con 2 triunfos del equipo de Montevideo. Eso quiere decir que ese cuadro está dulce, pero allá arriba debería de sufrir si es que llega a jugar con Cienciano el Cuco. Y Cienciano entrenó, trabajó ayer en cancha de Fluminense, la misma cancha, no estadio, estamos hablando de los campos deportivos que están, no voy a decir que en las afueras de Río, pero sí en una zona, estás como en una zona de evitamiento, como una pista de evitamiento, y hay una salida, ¿ok? Y esa salida, a los pocos metros, tiene una vuelta en U para que te metas al lugar donde entrena Fluminense. Si es que en vez de hacer esa U a la izquierda, sigue de frente, cualquier cosa puede pasar en tu vida. Porque llegas a una favela brava, brava, brava, bravísima. Nosotros estábamos avanzando en el taxi, ¿sí? Y el taxi me dijo, ¿es seguro que van a ir ahí? Claro, Fluminense, no, dice. Tenemos que dar vuelta urgente. Y felizmente dimos vuelta urgente. Y estuvimos en el último entrenamiento de Perú antes de la final de la Copa América del año 19. Bueno, Cienciano tiene jugadores para hacerlo en el llano también. ¿Cuál es la capacidad que tiene para correr Cienciano? O sea, el estado atlético para aguantar una presión que debería venir desde el comienzo. Bueno, esperaremos a las 7:30 de la noche. ¡Yaimar! Va a estar en el relato de este Cienciano Botafogo Cienciano para PBO Radio, la radio con fe, 44 emisoras en todo el Perú. ¿Seguimos con más? Claro que sí. Y vamos a hablar precisamente de quien podría ser el rival de Cienciano del Cusco, el Montevideo City, que ayer en Montevideo vence por 2-1 al equipo del Tigre. Poquísimo. Parece que estuviese castigado el equipo de Montevideo, ¿ok? Eso da cuenta de que no es un equipo de gran barra. Rodríguez en las dos ocasiones anota para el Montevideo City Torque y Tigre hace un descuento vía Moreno cuando el partido se jugaba el minuto 41. Acá está la acción precisamente del buen control del balón. Raro que a un defensa central le hagan este tipo de cosas. Y luego en una acción revisada por el VAR, el juez sanciona un penal a favor de la representación celeste y con esto el partido se coloca 2-1. El global, repito, para el Montevideo City es de 3-1 sobre Tigre, al cual le ganó en Argentina por 1-0 y le gana 2-1 en Montevideo en el Centenario. Este Rodríguez entonces se constituye en el jugador que anota las dos conquistas. Nos vamos con más partidos porque, ojo, el Atlético Mineiro juega con Red Bull Bragantino, al cual le había ganado por 1-0 en el partido de ida. Acá el Red Bull Bragantino adelanta con Ramírez a los 8 minutos adicionales del primer tiempo, o sea, cuando ya estaba por acabar en este ingreso por izquierda, el centro pasado, el remate que va a rastrón y se pasa por debajo de todo el mundo. Iniciado el segundo tiempo, a los 7 del segundo, este remate a contrapique que da un bote antes de llegar a la portería y podría decir hasta dos botes, y esto desconcierta, por supuesto, al portero que no puede llegar al balón en el gol de Maicon. Luego viene Sasha, cuando faltaban 9 minutos, y este gol de Sasha, el grandote 9 que tiene el equipo del Red Bull Bragantino, que vino a jugar acá a Lima, por supuesto, no es suficiente, porque este resultado enviaba a penales a ambos equipos. Y luego viene Cuello para en el minuto 93, o sea, a los 3 que se habían adicionado, supera la marca de 2 hombres y hace un buen cambio de palo. La pelota pasa por entre las piernas de uno de los defensas y se va al rincón. De esta manera, el equipo del Atlético Mineiro esperará a jugar cuarto de final probablemente con Santos de Neymar, que hoy juega con el Macará. Y el Palmeiras de Sao Paulo se impone por 1-0 en el estadio La Hoya de Cerro Porteño, no es el defensor, es el Chaco por si acaso, y le gana con gol de Gómez. ¿De dónde es Gómez? Paraguayo. No hay peor enemigo de un paraguayo que otro paraguayo. Inclusive, capitán de la selección paraguaya, le gana con ese gol a Palmeiras por 1-0. ¿Y cómo le va a Palmeiras? Bueno, Palmeiras jugará frente al vencedor de Mirasol, Liga Deportiva Universitaria. Seguimos con más. Este es un partidazo. Tremendo goles. Mira, el Maracaná reventando. Juega Flamengo frente a Cruzeiro. Y el gol es del uruguayo de Arrascaeta. Muy buena combinación. Viene de izquierda, el arco se abre, él abre el pie. Mire, mire ese estadio, pues, llenecito. Y el Flamengo consigue a través de Arrascaeta, tras buena combinación con Pedro. Ah, mira, Pedro le deja la pelota casi de taco y abre el pie de Arrascaeta y la pone a la mano izquierda. El arquero puede volar, estirarse, lo que quiera. Para el segundo tiempo iniciado este, Romero es el que coloca el empate para Cruzeiro y de esta manera elevaba las pretensiones del cuadro de Belo Horizonte, que con este disparo desde fuera del área, cruzado, que lamenta el portero de Flamengo, es el 1-1. Crecen las esperanzas de Cruzeiro, pero minutos después, a los 9 minutos después, viene Lino para dejar la clasificación resuelta al conjunto del Flamengo, que jugará con el ganador de Tolima, que viene perdiendo 1-0 con el Independiente del Valle de Ecuador, que ganó en Ibagué por la mínima diferencia esta semana. Recuerden que el equipo de Tolima tuvo que suspender o postergar este partido a través de Conmebol por el terremoto en tierra colombiana. Hay que señalar que Este Flamengo entonces debería estar jugando con el Independiente del Valle, que tiene mayores probabilidades, se tendría que ir a Quito, una buena llave que se presenta para este torneo. Hasta ahí nos trajo el Río con el fútbol internacional y también la Copa Sudamericana que tendrá a Cienciano. 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Nos metemos al torneo local y nos vamos hasta Campomar, donde dejó algunas palabritas pequeñas nada más a Abdiel Gutiérrez, que espera su oportunidad, pero con lo que está jugando Inga, difícil.
3: ¿Cómo estás? Buenos días. Solo cortita nada más. ¿Cómo vives este sueño de estar en un equipo grande como Universitario de Deportes?
4: Ustedes también, contento de estar acá en un club tan importante y que va a ser un paso importante en mi carrera.
3: ¿Cómo te han recibido los compañeros?
4: Bien, bien, contento por el recibimiento y eso es importante para uno sentirse a gusto.
3: Llegó tu carnet de cancha, ¿no?
4: Sí, ya espero que pueda estar en el próximo partido y bueno, y ganando poco a poco.
3: ¿Ya te imaginas lo que va a ser el domingo con esa hinchada, con ese estadio? Uno de los mejores estadios de Sudamérica, por
4: sí,
3: cierto.
4: Sí, sí, importante lo que impone, ¿no? El estadio, la hinchada y bueno, seguramente va a ser un buen inicio.
3: ¿Qué significa para un mundialista estar en un equipo grande como Universitario de Deportes?
4: Contento por la oportunidad que me da el club de poder estar acá y bueno, ojalá sea un inicio de grandes cosas.
3: Te pido que le dejes un mensaje al hincha de la U que ya te espera el día domingo.
4: A todos y que siempre vamos a dar lo mejor.
3: Dale, dale, pana. Muchas gracias.
2: Bueno, y ahora vamos a hablar del compadre, porque el compadre está... Los jugadores están pensando en Melgar de Arequipa, ¿ah? Pero los dirigentes, el área de marketing, está pensando en el clásico. Y ya colocaron el cronograma para la venta de entrada, Miguelito. ¿Llegarás o no llegarás? Eres socio, ¿cómo se llama? Socio adherente, socio blanquiazul. ¿Ah? ¿Con eso tienes preferencia? ¿No tienes? Bueno, ya te pelaste, pues, hermano. ¿Ah? Bueno, ya se dice que el viernes 4 desde la 1, desde las 11 de la mañana hasta la 1 habrán venta para los abonados primero. Luego el viernes desde la 1 de la tarde la venta preferencial para abonados Liga 1, 26, no sé. Tiene una serie de estatus. Los socios son intocables, ¿no? Los socios son intocables, pero igualito. Ahí han puesto una serie de imágenes en la que dicen cuando... Ahí está, el mes de septiembre, mira, con coronitas, las coronitas que identifican a la insignia de Alianza Lima. Y de esta forma tiene que estar atento a lo que va a ser el Alianza Universitario el sábado 12 de septiembre, ¿ah? A las 8 de la noche en el Alejandro Villanueva, que dio la Auros al Perú. Quique, ¿es muy temprano para avizorar quién llega mejor para ese partido? Falta todavía, dice, por favor, tío, no vendas humo. Ok, vamos a meter humo por otro lado. Entonces, está bien, pero yo te pregunto, para si tú me das el visto bueno, yo... Ahí comienzo. Bueno, y los arequipeños sí están con el cuchillo afilado, el tenedor listo, los leones de Melgar para recibir a Alianza Lima. Y hay un nuevo jugador, Kevin Minda, que viene desde Ecuador y viene de una ciudad parecida a Arequipa.
5: Lo que me gustó, lo que me llamó la atención fue que a Arequipa le dicen la ciudad blanca, y de donde vengo, de mi ciudad en Ecuador, se llama Ibarra, es la ciudad blanca también, así que desde que supe eso me dije voy a sentirme como en casa, y la verdad que la gente aquí me ha hecho sentir como en casa también, muy buenas personas en la ciudad, gente noble y toda la hinchada rojinegra que me ha brindado su cariño en las calles cuando me he encontrado con ellos, y pues muy bonita la ciudad en general. Como jugador, tener un reto internacional es algo muy importante para nuestras carreras. Creo que eso fue lo que me motivó cuando me llamaron de Melgar. No dudé, no lo pensé. Cuando me llamó el profe, agarré la oportunidad de venir a un club tan grande como es Melgar, y como te digo, un reto internacional, algo muy importante, y pues nada, vine con todas las ganas de conseguir cosas importantes con el club. Voy a luchar para hacer lo mejor de mí, para darlo todo. Un jugador aguerrido que pelea cada balón, un jugador que da buen juego en la mitad de la cancha, y pues que va a llevar la vida para sacar adelante al equipo.
2: Bueno, este Kevin Minda ha jugado en la Liga de Quito y también en la Universidad Católica de Quito. Es un mediocampista que viene para Melgar de Arequipa. Nos metemos a La Videna porque en La Videna todas las selecciones vestirán las tres rayas. Adidas firma 8 años más. Y ya les he pedido, yo le he hecho un pedido público a la gente de Adidas. Por favor, la camiseta de Perú debe de ser similar a la de Argentina 78 o a la del 81. No hagan que River así, que River no, River es River. El Perú es el Perú. Y la gente, ustedes no ven cómo vuela esa casaca roja tradicional del Mundial de Argentina. ¿Ah? Esa es la que vuela, claro que sí. ¿Ah? Ahora hicieron una franja que se distorsiona en el medio para colocar la insignia en el pecho. Bueno, los señores de Adidas tienen todo el tiempo simplemente para repasar, buscar álbumes, ir al comercio, sino pedir el registro que tiene Susi Rospigliosi. Le dije, Pocho, ¿no? Lucy, pregúntenle a Lucy. ¿Ok? Y Lucy tiene toda la foto de la revista Ovación de esos años para que tomen esa camiseta y digan, por favor, esta es la que queremos. ¿Ah? Bueno, ya saben entonces. Seguimos con más. Y hablando de Videna, la selección sub-20 entrenó y jugó frente a Sport Boys del Callao. El León Zambrano pisó la cancha híbrida que han estrenado ayer los de la sub-20 en Videna. Y el León la pisó y dijo, acá puedo volver a entrenar. Unos partiditos más con la selección podría ser.
6: Siempre estar acá en la federación, no en la Videna. Es lindo venir a estar acá con mis compañeros. Hoy enfrentamos a la sub-20, un gran equipo, intenso. Y creo que venimos a ayudarlos a ellos también.
7: ¿Tantos momentos tú en Videna, volver acá luego de algún tiempo, qué te genera?
6: Sí, te digo, es lindo ver a todos los trabajadores, ¿no? Tantos años aquí, pero bueno, como te digo, vamos paso a paso. Primero, ahorita enfocarme mucho en el Boys y quién sabe, ¿no? O sea, no lo descarto y me gustaría volver a tener unos últimos partidos con la selección.
7: Vino el Mano Meneses por ahí que puede verte a ti, puede ver a Cristian también, ¿no?
6: No solamente nosotros, sino yo lo concheto. No solamente a nosotros, sino creo que a la mayoría de compañeros. Creo que el grupo, el equipo está haciendo las cosas bien y creo que hay muchos jugadores para...
2: Tiene que hablar su compadre. ¿Quién es su compadre? Cristian Cueva. Llegó, lo abrazó a Agustín y le dice, Agustín, mi presidente. Una llamadita baja de peso primero.
8: ¿Te dije?
2: ¿Ah? No, ya había entrenado, ya había jugado, ya se había bañado, ya sabía. ¿Cuánto? ¿Cuánto gel usará este? ¿Laca? No, escúchame, pero así a la franca, ¿el pelo no sufre de tanto producto? ¿Ah? ¿Eso es cera? No, eso no es. Sí, es mate, dice. Bueno, acá también tenemos nuestra secuencia de lo fashion. Lo que le brilla es ya creo que tiene que ir donde el doctor Hans Heineken, por sacado. ¡Habla, Cristian Cueva! ¡Cuevita!
9: No, sí, de gratos recuerdos.
10: Sí, muchos recuerdos. Y nada, siempre latente estar aquí, siempre llegar aquí a La Videna, tiene muchos recuerdos que uno ha podido dejar y pasar, pero que lógicamente también está ahí latente para mí. Yo sigo siendo un jugador de fútbol y siempre las ediciones siempre está en mi cabeza.
7: Cristian, vi que tuviste un encuentro con Mano Meneses, que estuvo presente aquí, también con Jan, y te dijeron que habían venido a ver.
10: No, en realidad, bueno, los conozco, al profe lo enfrenté en Brasil, a Jan también lo enfrenté como jugador, después, bueno, también como dirigente de la U, tuve uno nuestro show, pero es parte del fútbol. En realidad, yo tengo muy buena relación con ellos. Pero independientemente de eso, yo creo que claro, o sea, estos partidos que dan contra una sub-20 también muy buena, que viene en crecimiento, a nosotros nos pone bien, ¿no? Porque al final ver que te vea el entrenador de la selección es lindo, ¿no? Pero no solamente a mí, sino creo que a todos, ¿no? Eso es bueno y lógicamente nosotros deseamos que a la selección le vaya bien. Y si se da la oportunidad en algún momento de regresar, ahí estaremos. Yo particularmente, o sea, siempre he dicho, no se pueda jugar en la altura o no. Lógicamente nosotros hemos jugado toda una vida en el Nacional, es lindo con tu gente, pero si bien es cierto, se puede llevar a otro lugar, bienvenido sea, ¿no? O sea, por el bien de la selección.
8: De repente contra Brasil, bien, Argentina, rivales que les cuesta la altura.
10: Yo qué sé, yo tengo un punto de vista, pero lógicamente también por algo también, el conocimiento también de las personas que están encargadas, ¿no? En el caso de Jan, del profe, Austin, creo que el conocimiento de ellos es grande y nosotros estamos para apoyar. Después cada uno tiene su opinión, yo particularmente a donde vaya, igual mi selección tengo que alentarla, tengo que apoyarla y si me toca estar en algún momento en el verde voy a defenderla como siempre lo he hecho. Bueno,
2: los comentarios de Jauni no son favorables, ¿qué quiere que le diga? Pero bueno, hasta acá nos trae el río, mi querido Quique. Se acabó el pollo, por si acaso. Viene Free Butters para continuar con todas las informaciones, opiniones aquí en PBO TV. 275 compañías de cable en PBO Radio. La radio con fe, 44 emisoras para todo el país. Ah, y no se preocupen, por si acaso, en el IPD. Ustedes sigan la frase de Juan Carlos. Mi querido Eddie, la ética y la moral es una cuestión subjetiva, nada más. Así que, pues, ¡avanza Perú! No importa lo que pase en el deporte nacional. Viene Free Butters.
11: Seis y 47. 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

0: 6:53.
1: Hola, hola, ¿qué tal? ¿Cómo están? Son 6:54. Cafecito de por medio, les agradezco estar en el Facebook de PBO. Como todos los días les agradezco y siempre agradezco la nueva audiencia que nos trae el canal de YouTube de PBO. Por supuesto, les agradezco estar en Movistar, en Claro TV. Por si acaso no se molesten, algunos streamers se han molestado de una cuestión que hice, de una referencia que hice ayer. Bueno, los streamers se sienten, y muchos, muy reconfortados y muy alegres de tener su canal de streaming y tal. Pero digamos las cosas como son. Ustedes son tantos y se han tuburizado tanto. Porque de cada programa, cada uno ha ido haciendo su streaming, porque parece que consideran que no es nada complicado hacerlo. Y ahora todos opinan de todo y todos se han canibalizado y las audiencias han caído. Son audiencias bastante pequeñas, la inmensa mayoría son audiencias bastante pequeñas, salvo el esfuerzo tremendo que hace mi pata Carlos Orozco con su Rorro Network, los chicos de Habla Good, los demás, muy chiquitito, muy de nicho, y desgraciadamente todos están hablando de todo. Entonces no tiene autoridad, ¿no? Si lo de farándula hablan de fútbol, lo de fútbol hablan de farándula, los de política se ponen a hablar que si Curwen, que si la morada y tal, quiere decir que no tienen nada que decir con respecto a lo que supuestamente saben. Ese ha sido todo el comentario. Y las audiencias son bastante pequeñas, para no hablar del clipeo, ¿no es cierto? Ahora todo el mundo hace el clipeo fácil de el que sea, gente que supuestamente es gente seria, que conoce algún tema, se ponen a hablar cualquier tontería y dicen, ah, hoy día es Curwen es la noticia y ¡pá! Se ponen a hablar de Curwen. Bueno, pero eso te podrá dar de repente un clip. Miren todos los coscorrones que les está cayendo porque se meten a opinar de la vida privada por la gente cuando eso tienen también sus especialistas. Gracias por estar en el canal de YouTube de PBO las 24 horas del día. Aló, Johnny, aló. ¿Sí? ¿Qué pasó? ¡Ay! Buenos días. Gracias. No, les agradezco estar en el canal de YouTube de PBO, como estar chequeando nuestras redes sociales, arroba Philip Butters Perú. Gracias por estar en 275 cableras diferentes. En Nazca, por ejemplo, son 6:56. 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Indigo Telecom en Arequipa. Gracias Fibratel en Networks, en Huanchac en el Cusco, en Giga TV en Lima, también nos ven. En Chachapoyas, ¿qué tal? 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También estamos disponibles en Huánuco, Arequipa, Ancash, La Libertad. Estamos en el streaming. 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A ver, el día de hoy es recontra importante para el gobierno de Keiko. ¿Por qué? Porque supuestamente hoy comienza a gobernar. ¿Cómo es eso? No, que ya dio su discurso de 28, está bien, pero han pasado ya 20 días y recién hoy está yendo al Congreso a presentar su plan de gobierno, el de verdad, el que va a ser. Ya hemos hablado de algunas improvisaciones y algunos ministros que no sabían que iban a ser ministros dos semanas antes de que ella asumiera, cosa que es cierto y está corroborado, no hay que darle mucha vuelta al asunto. Hoy día esos ministros van a decir qué van a hacer. Entonces, pues al margen de lo que esté diciendo Keiko, que dé conferencia de prensa con uno o con otro, hoy el plan general lo expone Galarreta, acompañado de sus ministros. Yo, la verdad, he pedido que me averigüen aquí, que a Marcial, a Alex Buenaño, ¿cuál es la mecánica del día de hoy? Porque yo no estoy... ¿Va a hablar Galarreta y va a hablar a algún otro ministro? Eso no se sabe. ¿Va a haber debate? A ver, lo lógico sería es que hable Galarreta. Supuestamente el orden es la consigna y tal, debería hablar el ministro del Interior, debería hablar el ministro de Defensa, ¿cierto? Si el tema es el fenómeno del Niño, yo espero que nos hable. A mí ya me dio una entrevista Mauricio Arnillas, pero no soy tan pretencioso en pensar que todo el Perú lo ha visto. ¿Qué es lo que pretende hacer Vivienda para con el fenómeno del Niño? Igual Transportes y Comunicaciones, Rafael Rey. Cuando se van a bloquear las vías, ¿qué es lo que va a pasar? Estoy hablando de seguridad del Niño. Quisiera saber de una vez por todas cuál es el plan de Dyer con salud. No lo sé. Cuando menos 5 o 6 ministros. Estoy elucubrando algo porque no sé qué va a pasar. El hecho es que Keiko ayer habló en una conferencia diciendo que este gobierno trabaja en la cancha. Cuidado una y mil veces con el populismo barato de caer en lo mismo que hacía Vizcarra, que hacía Dina, que hacía especialmente Jerí. No, que yo estoy en la cancha, que yo me muevo. No. Todos esos ya estuvieron en la cancha y los problemas subsisten. Uno tiene que organizar, uno tiene que poner a la gente inteligente y capaz en los diversos aspectos de la administración pública y de ahí monitorear que el following, que las cosas se hagan. Pero primero es la organización. Primero es de qué trata, qué voy a hacer, ¿no? Después, ¿quién lo va a hacer? ¿Cómo lo va a hacer? ¿Cuándo lo va a hacer? Pero no me puedes comenzar a dar de apuchos algunas cosas. Por ejemplo, ha hablado del fenómeno del Niño con el ministro de Agricultura al costado y rara vez he visto un ministro tan entusiasta con la él aplaudía a ella. O sea, están necesitados del aplauso. Veamos.
0: A todos ustedes, presidentes de juntas de usuarios de todo el Perú, a varios, estando en la zona, me alegra muchísimo que las puertas del ministerio se abran para que los funcionarios más importantes de este sector los escuchen y junto con ustedes se puedan tomar decisiones. Saludo y felicito al ministro Vinelli, porque él, un aplauso para él. Ya venía trabajando varios temas. Ustedes lo conocen. Saben cuál es su estilo y su política de trabajo. Y agradezco a los principales funcionarios de este sector que están aquí para escucharlos. Porque ese es el principal objetivo. De acá, de esta reunión de trabajo, van a salir conclusiones muy importantes. Saludo también a la senadora. Hay 2 diputados, gracias por estar acá. Podemos ir también haciendo algunos anuncios, ¿no? De las cosas que hemos ya avanzado. Hace poco hemos estado en Pacasmayo, entregando licencias de agua, que durante décadas se venía esperando y no se tomaban las decisiones, ¿no? Este gobierno, lo que ustedes van a ver, va a ser un gobierno en la cancha. Un gobierno que escuche, pero sobre todo que dé la cara.
1: Y me parece bien que hable, pero vamos a ver, el día de hoy es la vera mera. Por dar un ejemplo, antes de ayer dijeron un decreto para sacar 178 millones de dólares para el Niño costero. Ayer sacaron otro de 800. Por eso quiero ver el plan general, no por retazos, no una solución, no una idea. Pueden haber un montón de ideas buenas, pero si no están bien organizadas y bien planificadas para que sean ejecutadas por las personas adecuadas, manan. Escuchemos lo de los 800 millones, que está bien, dicho sea paso.
0: Sí podemos decirles y anunciar que mañana se va a publicar el decreto de urgencia que establece 380 puntos críticos y se utilizarán 450 millones de soles para atender Tumbes, Piura, Lambayeque, Ancash, Lima, Ica y Quipa. 450 millones, que va a ser, por supuesto, la Libertad, acá también está, vuelvo a repetir, toda la costa. Esto es para lo que es defensa ribereña, limpieza de cauces. Tumbes, Piura, Lambayeque, La Libertad, Ancash, Lima, Ica y Arequipa. Luego viene En una semana viene el decreto supremo de 350 millones de soles para ver el tema de la sequía y la escasez hídrica. Ahí está Cusco, por si acaso. ¿Okay? Uno, sí, ya publicado los decretos de emergencia, esto ya ha sido aprobado en el Consejo de Ministros.
1: A ver, para los que lo están escuchando por radio, les cuento, ¿no? Keiko está leyendo un papel. O sea, ella va, le dicen, ¿qué vamos a hacer? Ya, toma, lee, esto es lo que vamos a hacer. Tiene tantos años de experiencia, repito, 4 veces candidata, ha sido congresista, tiene reuniones, media training, tiene toda la experiencia del mundo. Entonces lee el papel. Y al costado está el señor que le ha dado el papel, que es el señor Marco Vinelli, ministro de Agricultura, y él mismo le aplaude. Suena de que es una campaña de imagen. Porque de ella habla de un desembolso de 45 millones más. Por Dios santo, el plan general, agricultura, o sea, para saber cómo nos pinta la cancha en general. Si no, me está pareciendo lo que hacía Gerí, lo que hacía Dina Boluarte, que hablaban y se quitaban. Hablaban y una idea, otra idea, otra idea, otra idea. El plan general, por Dios santo. Escuchémoslo de los 45 millones.
0: Además de que se ha establecido la comisión de cara al fenómeno del Niño, quien preside la comisión es el ministro de Agricultura, porque sabemos que este sector va a ser muy golpeado. Acompaña también el ministro de Defensa, el ministro de Economía, de Vivienda y de Transporte. Luego queremos también anunciarles que 45 millones de soles se va a utilizar directamente para los núcleos ejecutivos, con las juntas, comisiones y comités para limpieza. Estos 45 soles se utilizarán para la limpieza de los canales, que también estamos ahí retrasados. Ya se ha aprobado también el decreto de urgencia para poder utilizar las geomallas aquí en Lima. Hay 60 puntos críticos y que se ejecutará con la ANA. Sabemos también, nos han informado, que hay pues toda una persecución con muchos de ustedes. En la ley que se aprobó, no se contempló la figura de la Junta Provisional, ¿no? Y por eso estamos ordenando inmediatamente que esta parte se elimine, para que ustedes puedan estar mucho más tranquilos.
1: Por decirte, ya, Vinelli va a ser el encargado de desarrollar todo el tema central del fenómeno del Niño. Agricultura, bacán. Entonces sería bueno que también el día de hoy Vinelli lo explique. Entonces va a ser una mega sesión. ¿A qué hora comienza? A las 10 de la mañana. Vamos a estar atentos. Programa de Héctor Felipe largamente va a estar a disposición de ustedes para que la población se informe. Con respecto al fenómeno del Niño, ningún fenómeno del Niño va a poder con nosotros. Dios te oiga. Pero si tú misma has dicho, Keiko, de que los gobiernos anteriores no han hecho lo que tenían que hacer, estamos a la espera de la inclemencia climática. ¿Cierto? Esto no es un tema de ganas. No es culpa de Keiko la lluvia, está absolutamente claro. Son los incompetentes atrás. Para comenzar, desde época de PPK hemos visto lo del fenómeno del Niño. Se fue PPK, se fue Vizcarra y lo demás ha sido tumulto, ¿no? Ya hay un momento que ya no sabe ni quién fue presidente. Oye, un momentito, ¿no? Después de PPK viene Vizcarra, después de Vizcarra, ¿quién fue? Sagasti, ¿no? No, fue Merino, pero Merino fue 5 días. Después vino Sagasti, todo Sagasti fue un tiempito. ¿De ahí quién fue? ¿Qué? Después de Sagasti. Castillo, pero Castillo cae, viene Dina, pero Dina cae, viene Gerí, y Gerí un mamarracho, y después de Gerí vino Balcázar. Bueno, en todo ese tiempo, ya son años, ¿no es cierto? No se hizo. El gobierno de PPK ha sido nefasto en la administración pública. Nefasto en la administración pública. No solamente por el fenómeno del Niño, que el propio Vizcarra criticaba. El tema de la migración venezolana todavía es increíble por la prensa patera que no se cabile el drama que es 1.700.000 venezolanos ¿cuántos han venido acá? Todos ya están viviendo hace rato, ¿no? ¿Dónde viven? ¿Cómo viven? ¿En qué trabajan? Todo el fenómeno de las motos tiene que ver con los venezolanos. Que no deberíamos hacer ni delivery en motos. Todos hemos crecido sin el delivery de las motos. Pero miren la cantidad de gente que vive de eso, que realmente son venezolanos, en su gran mayoría. La gente dice, no, pero tienen que trabajar. Nunca se debió abrir las fronteras, porque los buenos que trabajan, bueno, ya, ok, las motos es un dolor de muela hasta de la seguridad ciudadana. Y los sicarios y los venecos malos, que son 50.000 nomás, miren la desgracia acá, la cantidad de muertes que ha generado una política de gobierno estúpida como la de PPK. Entonces, ahora habla ella del fenómeno del Niño, pero recordemos que desde esa época se ha hecho poco o nada. Veamos.
0: Ya lo más importante es que los funcionarios de nuestro gobierno van a estar aquí trabajando junto de la mano con ustedes, dando la cara y encontrando junto con los hermanos agricultores todas las soluciones. Sabemos que el fenómeno del Niño será un momento muy difícil para nuestro país, pero también sabemos que trabajando en equipo, trabajando de la mano y directamente con ustedes, que son los principales interesados, los más afectados, pues de esta manera podremos enfrentar mejor la adversidad. Soy una convencida que de esta reunión de trabajo saldrán decisiones fundamentales. Quiero que sepan que ya estamos tomando decisiones, que este gobierno va a dar la cara e invertiremos todo lo que tengamos que invertir para poder salir adelante. Ningún fenómeno del Niño va a poder con nosotros. ¡Viva el Perú! Gracias.
1: Muy entusiastas, muy entusiastas. Me parece muy bien. Casi nos han televisado una reunión de trabajo. Pero a ver, paro de transportistas. Ayer en la noche conversé con el presidente de la Coordinadora de Empresa de Transporte Urbano, Héctor Vargas, que no tiene nada que ver con Héctor Vargas Haya, que no es aprista, que no tiene connotación política. Me pareció una persona sincera. Pero desgraciadamente hay tal desconfianza en el Poder Ejecutivo que los señores dicen que amenazan con una huelga si Keiko no les dice cuál es el plan de gobierno con respecto a la seguridad ciudadana del transporte. Yo le decía, señor Vargas, recién el día de mañana, es decir, hoy, se va a saber cuál es el plan general de seguridad ciudadana en todo el Perú. Pero no solamente para el tema de transporte, sicariato y extorsión. Minería ilegal, fronteras, tala, tráfico de personas, narcotráfico, terrorismo, todo lo que hay. No, pero es que nosotros le hemos dado una serie de sugerencias. Con todo respeto, pues los transportistas saben de transporte. Y hay un montón de cosas que ellos sugieren como plan de gobierno, como acciones a seguir. Entiendo que es muestra de buena voluntad. Es que nunca nos ha recibido. Bueno, no te tiene por qué recibir. Inclusive podría dar un muy buen discurso explicado y no recibirlos. Entonces, yo creo que se han excedido en anunciar un paro, porque la verdad sea dicha, tienen que 20 días en esta cuestión. Recién al día 20, no sé si es 20 o 21. Hoy día vamos a ver qué cosa quieren hacer. Pero anuncian paro de transportistas. Y están divididos los transportistas. El señor dice que ellos conglomeran al 80% del transporte de personas. El otro dice, rau, rau, que no. Escuchemos, veamos la nota.
2: Ya no es solo una amenaza. Para los transportistas, la extorsión y el sicariato se ha convertido en parte de su rutina. Mauro Garrizo Flores, conductor de la empresa Vipusa, fue acribillado de 4 balazos en Villa El Salvador. El sicario habría subido al bus como un pasajero más y cuando tuvo al chofer de cerca, le disparó a matar.
3: ¡Te lo juro!
4: Sí, nos acaban de disparar acá el chofer de la empresa Vipusa en la frente al colegio Saco Oliveros hace 10 minutos. No sé si pueden apoyar con las cámaras para poder ver la moto de dos individuos de moto.
2: Y el asesinato de Mauro Garrizo llega en medio de una ola de ataques que ha terminado por colmar la paciencia de los transportistas. Los gremios de Lima y Callao han convocado a un paro de 24 horas para este martes 25 de agosto, en rechazo a las extorsiones, el sicariato y la falta de seguridad para quienes trabajan en las calles.
3: ¡Amaro! ¡Padre Jehová!
5: ¡Tranquilo!
3: ¡Jehová Dios! ¡No me puedo!
2: Y cifras ayudan a dimensionar la magnitud de esta crisis. Solo entre el 28 de julio, cuando inició el gobierno de Keiko Fujimori, y el 16 de agosto, se registraron 110 homicidios en el país, según datos del SINADEF. Y el transporte es uno de los sectores más golpeados, según Martín Ojeda, director de la Cámara Internacional de Logística y Transporte. Entre enero y mayo de este año, al menos 54 transportistas fueron asesinados.
5: Primero,
2: 54 transportistas fueron asesinados.
5: Primero que nos expliquen qué consiste en el plan Escudo.

0: nivel de vulnerabilidad que enfrentan los transportistas.
1: Hemos escuchado y nosotros respaldamos el pedido que ellos tienen de que sean recibidos por el Ejecutivo, porque no puede ser que hasta el momento no se les haya dado una explicación de cuáles son los planes que se están llevando a cabo para combatir la criminalidad organizada.
0: Mientras los balazos siguen marcando las rutas, los transportistas ya pusieron fecha a su protesta. El 25 de agosto pararán para exigir seguridad. Ahora la pelota está en cancha del gobierno.
2: A ver, son 7:15. Por un lado estos señores. Por otro lado le preguntamos a Rao, otra vez los transportistas divididos. ¿No es cierto? Por un lado, los que quieren hacer la huelga, ejemplo Héctor Vargas, también que estuvo ayer con Calme el Quique Ojeda, pero aparece Rao y dice, no, pues no son todos, son algunos. O sea, Rao se ha sentido como que le han quitado piso, que le han quitado protagonismo a Julio Rao. Y miren lo que dice, que está mal hacer la huelga y tal. Escuchemos. Porque estos mismos señores se reunieron con los otros presidentes. No le puedes exigir resultados a Keiko en 18 días. Eso está absolutamente... Resultado no. Plan, organización, acción, después el resultado. Veamos.
3: Diario matan choferes, taxistas, mototaxistas. Y a todo aquel que trabaja en un negocio, si no pagas cupo... Le meten granada, le meten dinamita, le incendian los carros. Estamos en una situación crítica. Entonces, yo entiendo, pero quienes están convocando el paro para el día 25, que recién me he informado, son los que en noviembre del año pasado, con el presidente Gerín, firmaron una acta. Esos gremios, son 8 gremios. Creo que el que encabeza es el señor Héctor Vargas. Entonces, no tienen ellos autoridad moral, porque en ese tiempo... Quien ha estado convocando las paralizaciones no son los gremios, sino es un nuevo gremio que se creó conformado por las empresas de transporte de los cuatro conos de Lima y Callao, que se llama Tu Transporte Unido. ¿Por qué? Porque no creen ya en los gremios. Entonces ellos son los que han hecho esta paralización, y frente a estas paralizaciones que habíamos, el cual está apoyado permanentemente, es que ellos salen a firmar una acta diciendo que no vamos a parar el 90%, garantizando el 4 de noviembre del año pasado. Y eso sí es preocupante, porque han traicionado al sector transporte que nos están asesinando estos delincuentes, sicarios y extorsionadores, ¿no? Entonces, pero el 4 de noviembre se hizo la paralización, a pesar que ellos firmaron con Gerí. Ahora convocan una paralización. Yo creo que lo tomo de manera irresponsable que ellos convoquen esta paralización, porque el gobierno recién inicia. Y creo que en estos pocos días que está en el gobierno, prácticamente ha militarizado los patios de maniobra de las empresas con militares. Los policías están en diferentes vehículos, pero no se da abasto, por supuesto. Pero ha habido un cambio después de que terminó este gobierno. Por eso digo, está bien, tenemos derecho de protestar, pero señor, dejemos a este gobierno que vea la forma y que nosotros nos unamos todos y trabajemos en conjunto. No es el momento. Entonces, acá estos dirigentes lo que están buscando es un beneficio personal de cómo puedo resolver mi problema, pero lo que queremos nosotros es que esto que quede claro. Ahí las cosas no pueden continuar. Estos dirigentes o estos gremios toda la vida han traicionado al sector. Siempre han trabajado en beneficio de intereses personales, más no macro, más no el tema de transporte, que en realidad es un desastre en el país, que no debemos tener este transporte. Le pediría a esos gremios que están convocando, convoquemos un paro, pero no contra el gobierno, sino contra senadores y diputados. ¿Para qué? Para que aprueben leyes para combatir esta delincuencia.
2: A ver, 7:19. ¿Es santo de Quique Vidal, Quique? Él mismo dice que es su santo, de repente es santo de su patrono. Cumple 68 años, bien vividos y bien bailados. Averigua para que vea. Así dice. A ver, al margen del santo de mi amigo Quique Vidal. A ver, ¿cuál es el tema?

0: Raúl dice intereses personales. No son intereses personales. Las empresas tienen seguramente dueños, pero los choferes los matan y a los y hay una situación de caos generalizado porque están pagando cupos. Esa es una realidad. El problema es que, como lo han mostrado, amenaza con un paro si ni siquiera has escuchado, pues, al ministro hablar. Vamos a tratar de ver qué va a pasar el día de hoy a partir de las 10 de la mañana. Pero le preguntamos a Mirta Vázquez sobre el paro de transportistas y dice una cantidad de cosas, pero que colisionan con la verdad. Lo que pasa es que fueron y se reunieron con la gente de Ahora Nación. Pues escuchemos lo que dice Mirta Vázquez.
1: Hemos escuchado y nosotros respaldamos el pedido que ellos tienen de que sean recibidos por el Ejecutivo, porque no puede ser que hasta el momento no se les haya dado una explicación de cuáles son los planes que se están llevando a cabo para combatir la criminalidad organizada. Hemos escuchado que tienen un plan escudo, nos manifestaban ellos que ni siquiera les han dicho en qué consiste. Nos han manifestado también que hay una serie de acciones desarticuladas que en este momento parece que no dan ningún resultado, y lo que estamos viendo y comprobando es que más bien el índice de extorsiones y lo peor, de gente muerta, asesinada, está subiendo de manera exponencial. Eso nos preocupa y nosotros desde acá, desde el Congreso, también estamos preocupados porque con este tema tiene que ver mucho el tema de las leyes pro crimen, que nosotros estamos embarcados en derogarlas porque hay una serie de normas que permiten, por supuesto, que el tema de la criminalidad, las organizaciones criminales se sientan respaldadas legal y políticamente.
0: La señora hace política, es una política, y el oportunismo político es evidente. A ver, dice varias cosas que no son ciertas. Número uno, no ha crecido de manera exponencial. Ha bajado de manera porcentual. Miren este cuadrito. En el primer semestre del año pasado, 2025, hay 1.680 homicidios registrados. En el primer semestre. En el primer semestre de este año hay 1.267 homicidios registrados. Ya sabemos que puede haber gente desaparecida que no está en el registro y tal. El 10% es de 1.680, son 168. Cuando menos ha bajado esto en 20%, ha bajado. Conclusión, no ha subido exponencialmente. Primer tema. Segundo tema, dice, no es posible que el gobierno no lo reciba para decirle qué van a hacer. El gobierno no tiene por qué recibir ni al señor Vargas, ni al señor Rau Rau, antes de exponerte a ti, mi querida Mirta. Dora la Exploradora, le digo con cariño porque tiene carita bonita y tiene su cerquillo de la famosísima chica de los dibujos animados. Pues si recién hoy le tiene que decir al Parlamento, que es la representación nacional, cuál es el pinche plan de gobierno. Pero no solamente de seguridad ciudadana con respecto a los transportistas, de todo. Recién hoy. Entonces, ¿cómo ella dice, cómo es posible que no? ¿Por qué lo tiene que recibir? Si primero tiene que aprobar el plan para ir al Congreso. Ya a posteriori dará conferencia de prensa a Galarreta y dará a Rafael Rey de Transportes y dirá lo que tiene que decir el señor Astudillo y lo que tenga que decir Belaúnde y tal. Pero es primero lo lógico, primero es el Congreso. Entonces, todo lo que ha dicho es humo, es baba. Cuando uno le pregunta a Belaúnde, que estaba en la calle, literalmente, la primera guachafería es el ambiente, ¿no? El señor Belaúnde repleto guardaespaldas, los guardaespaldas tapándole literalmente la espalda a Belaúnde, pongámoslo en imágenes, con los periodistas estirando la mano para preguntarle a Belaúnde, son 7 de la mañana con 24, Johnny, buenos días, Belaúnde en imagen. Entonces, uno dice, el señor sabe lo que tiene que hacer, sabe de qué trata, porque el día de hoy lo va a exponer, repito, o Galarreta o él. Escuchemos lo que dice con respecto al plan este escudo, que es cosmético, pues. Si tú pones un escuadrón de 18 ametralladoras con los militares y con su casco y maquillados y con granadas, se mate risa, pues, el extorsionador, porque no extorsiona ahí. Te llevan un papel a tu casa, te mandan un mensaje de WhatsApp y si te tienen que matar, te matan a la mitad del camino. O sea, y no están en todos los paraderos. Entonces, no se trata solamente de una cosa. ¿El plan general cuál es? Escuchemos al señor y usted juzgue si el señor sabe dónde está parado.
2: Parte del sistema de control político, es una prerrogativa de la Cámara de Diputados y yo estoy a la espera de que se programe en el Pleno, que se vote, si se aprueba la moción de interpelación, iré a contestar con la mejor voluntad las preguntas de la representación nacional.
3: Un sector de transportistas ha convocado un paro para el día 25 de agosto. Ellos cuestionan algunas medidas que ha tomado el gobierno, como por ejemplo colocar militares en los patios de manejo de los buses. ¿Cuál es su opinión al respecto sobre este paro y si se va a hacer algo más durante esos días porque continúan
2: los... Yo lo que creo es que la población está en una situación y con una sensación de peligro que no es reciente, ¿no? Es una situación que hemos heredado y que estamos trabajando en combatir, ¿no? Vamos a implementar una serie de medidas. Necesitamos también modificar el marco legal para permitir, por ejemplo, una acción mucho más decidida en la lucha contra la criminalidad. Entonces, entiendo yo, digamos, que un día es demasiado, pero tenemos 18 días en el gobierno, estamos trabajando en las reformas que requerimos, hemos tenido un Consejo de Inteligencia Nacional donde ha estado todo el aparato de inteligencia, todos los sistemas de inteligencia que tiene el Estado peruano, reunidos con el ministro de Justicia, el canciller, el ministro del Interior, el comandante general de la policía, el ministro de Defensa. Hemos tenido reuniones con la Fiscalía, con la Policía, para estar todos en la misma página, en sintonía, ¿no? Yo entiendo que la situación y el reclamo es legítimo porque entiendo, digamos, la indignación de tantos años expuestos al sicariato y a la extorsión. Pero el gobierno está tomando y va a tomar cartas en el asunto. Parte de esa solución va a estar en la solicitud de facultades delegadas.
0: A ver, la guachafería esta, y repito, de los guardaespaldas del ministro de Defensa en la espalda del tipo y una reportera empujándose con los tipos para meter micro. Oye, señores, a ver, buenas tardes. Se paran al frente y cada uno le hace la pregunta que le tiene que hacer. ¿Para qué tanto guardaespaldas? ¿Qué te va a hacer el reportero? ¿Te va a matar el reportero? Una guachafería. ¿Qué queremos saber? ¿Cuáles van a ser los planes? Pues ya vimos que se reunió se tomó foto con Tomás Aladino Gálvez, Keiko me refiero, se tomó foto con Patricia Benavides, muy criticada la foto. Ha escuchado a Yanetello le ha hecho berrinche, ella lo ha llevado a Palacio, ha hablado. Ya bueno, ¿cuál es el plan a seguir? Porque Keiko es la jefa del Estado, no solamente la presidenta del Poder Ejecutivo. Es jefa de Estado, ya hizo las coordinaciones. Hoy día vamos a saber de qué trata. Entre las cosas que dice Belaunde, dice que el control perimetral de penales por los militares, eso no sirve de nada si dentro del penal tienen, hermano, televisor, jacuzzi, Netflix, Paramount. ¿Cuál es la última que ha salido? ¿Qué? HBO Plus, Nat Geo. ¿Me dejó entender? Y tienen 2, 3 celulares, fabrique bots, poco más tienen programa de streaming, los choros hablan. Entonces, de nada sirve el control perimetral si adentro hacen lo que se les da la gana. Entonces, escuchemos al ministro.
4: Que hemos estado en su patio de maniobras indican que solamente están en la puerta y no en las avenidas donde ocurren los atentados, solo en avenidas principales.
2: Bueno, nosotros estamos desplegando primero los patios de maniobra y después en los corredores, según se nos va solicitando. Ahora, pero la solución al problema de la extorsión y el sicariato tiene que ver primero con el control perimetral de los penales que va a tomar las Fuerzas Armadas para asegurarse que no entren equipos celulares, que no entre contrabando de ninguna naturaleza. Estamos poniendo escáneres para escanear a las personas, para asegurarnos que nadie ingrese con nada acoplado al cuerpo, que no entren equipos electrónicos. Vamos a hacer un retén militar, un sistema de control por donde tendrán que pasar no solamente las visitas, sino también el mismo personal del INPE, ¿no? Entonces, y después el segundo componente es el que está referido a la inteligencia operativa. Entonces necesitamos también, yo entiendo la situación de absoluto apremio y la absoluta justicia en el reclamo, pero estamos reorganizando la comunidad de inteligencia para poder producir inteligencia y poder resolver el problema de la extorsión, que es la fuente del sicariato.
0: Muchas gracias. A ver. Yo creo que lo he dicho rápido, pero la extorsión no es la fuente del sicariato. El sicariato es la fuente de la extorsión. Porque si no hay amenaza de muerte, nadie te paga nada. Una vez que matas a la gente, ahí la gente se desespera y por temor comienza a pagarte. La amenaza máxima es tu cuerpo, tu vida y tu salud. A ver, ¿cuál es el tema del ministro? Su relación con la minera poderosa. Porque por eso lo van a interpelar. Entonces, el señor ya dijo que la señora Evangelina Arias, que es una de las accionistas mayoritarias de Poderosa, que es una minera muy poderosa, que tiene estado de emergencia, que tiene todos los problemas habidos y por haber de patas, se concentran en Poderosa. La señora tiene casi un ejército y requiere más ayuda del Estado. Cuando tenga que movilizar tropas, cuando tenga que hacer algo a favor de Poderosa, el sentido común te dice que te lo van a enrostrar porque la señora Arias, que con su plata, dicho sea de paso, hace lo que se le da la gana. Estamos claros, ¿no? La plata de la señora Arias es plata limpia. Y ella ha girado cheque de su bolsillo. El problema es que es casi la única portante de tu partido. Y le ha dado a varios partidos más. Pero ella ha dado la pepa. No es subrepticio, no es una tercera empresa, no es ni siquiera Poderosa. Es la señora Arias que te ha dado plata a tu partido, un palo y medio. Tu partido que tú sabes que no existe y que estaba repleto de caviar, ese ejemplo. En fin, Cateriano, Gino Costa, todo lo que te ocurra. Entonces tú tienes que estar agradecida con la señora. Habría que preguntarse en qué se gastó ese partido $1,500,000. La plata de la señora. Entonces, ese es el problema. Estamos con un ministro que tiene la espada de Damocles encima. Para serte clarísimamente sincero. ¿Lo pueden censurar? Sí lo pueden censurar. Que no lo deberían censurar por lo que todavía no ha hecho. Sí es verdad, pues, porque todavía no hay el gran error del señor. Pero eso te muestra la intransigencia de la oposición, ¿no es cierto? Y la posición débil que tiene Keiko. Es débil, es un gobierno débil. ¿Por qué? Porque los señores tienen mayoría en la Cámara. Pues el señor tiene que hilar muy fino el día de hoy. Vamos a ver cómo va la cosa. Pero la espada de Damocles existe y nos la cuenta Nicolcito.

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1: 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Hoy conoceremos la historia de la expresión la espada de Damocles.
2: La expresión la espada de Damocles es ampliamente utilizada en el lenguaje cotidiano para referirse a un peligro latente. La historia se remonta a la antigua Grecia, donde existía un rey llamado Dionisio II de Siracusa. Este monarca, conocido por su extravagante estilo de vida y su falta de habilidades políticas, despertó el descontento de su pueblo. Entonces, uno de sus cortesanos, llamado Damocles, en un intento de halagar al rey, expresó su deseo de experimentar lo que significaba estar en el poder. El rey Dionisio aceptó la petición de Damocles y lo colocó en su trono, rodeado de lujos. Sin embargo, en medio de esos placeres, encima de su trono había una espada afilada suspendida sobre su cabeza, la cual estaba sostenida únicamente por un cabello de caballo. Esta espada simbolizaba la constante amenaza y los peligros inherentes al ejercicio del poder. La leyenda de Damocles se ha interpretado de varias maneras a lo largo de la historia. Y ahora ya sabes por qué advierte sobre los riesgos y las responsabilidades que conlleva estar en la cabeza.
1: Un dato extra en el ámbito científico es que Damocles también se le nombró a un asteroide. Este nombre se le dio por la probabilidad de que pueda chocar con la Tierra y por ende ser un peligro inminente para nuestro planeta. Este fue el dicho de hoy. Con nosotros será hasta la próxima.

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1: 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Quique, ¿cuántos años cumple tu tocayo Quique Vidal? Según los cálculos, 61 años. Verifica, hermano. No es de fiar. Si tú crees en el DNI de Quique Vidal, le tienes que creer también al DNI del doctor González Posada. Quítale el IGB y me cuentas cuántos años cumple Quique Vidal luego de la pausa.
2: 7:35. 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
1: Hola, ¿qué tal? ¿Cómo están? Buenas noches. Bienvenidos a Combate por PBO. A ver, ayer en la noche les decía, e inclusive ahora en la mañana, que no sabíamos lo que iba a pasar el día de hoy. Ni con el contenido del discurso, ni con el tiempo del discurso, o si el discurso iba a ser seguido de otros discursos, porque inclusive nos dijeron que iba a haber debate y no nos quedaba claro la mecánica. Yo ahorita ya no sé ni cómo sentarme. No sé si estar parado, sé que no quiero estar echado, pero me ratifica lo que siempre he pensado. Si hay tres cosas que en mi vida yo quisiera hacer. Es mozo, porque llevo comida que se va a comer Guido Bellido, nuestro segundo invitado. Es cajero de banco, por contar la plata de Mara Seminario, que no es la mía. ¿No es cierto? O ser congresista. Desde las 10 de la mañana. Qué abusivo. Pero, en fin, se han pasado algunas cosas que eran previsibles. Keiko ha hecho plan de gobierno 16 años. Tenía un jefe de plan de gobierno, que era el señor Binelli. La señora gana la segunda vuelta, tiene una serie de ideas para desarrollar su plan de gobierno. Pero la mayoría de los congresistas han llegado entre que ella desarrollaba eso y lo que presentaba el día de hoy. Entonces, varios han tenido que meter su cuchara a lo que supuestamente es el plan de gobierno que va a ejecutar Keiko. Entonces, eso ha tenido una demora, hay ciertas discrepancias, seguramente fricciones naturales. Ciertamente esto es bastante mejor de lo que sufrimos con mi segundo invitado, pero eso no quiere decir que estemos bien. Han habido demasiadas generalidades y han faltado indicadores y puntualizaciones. Sí, en observación el tema de Keiko, porque además de que ahora no hay confianza, no es porque me refiero a la cuestión de confianza, falta la definición de las facultades y el dinero de las facultades. Y sabemos que, y lo hemos visto en parte, es un hervidero pues la Cámara de Diputados, en donde Keiko es minoría. Y probablemente se termine gobernando con decreto de urgencia que van a hacer leyes directas y que va a generar una serie de fricciones. Y es algo bien sencillo. Si en la Cámara de Diputados entienden que hay que dejar hacer para criticar a Keiko, ella va a cerrar el Congreso en un año o menos. Porque se ponen intransigentes por las puras alberjas, es imposible que tenga resultados en 20 días, pues. Imposible. Pero en fin, hemos traído a una amiga mía y le voy a hacer la pregunta maravillosa para ella. Porque ella es hincha del fútbol y es hincha de Gareca. Gareca, un gran mecedor, ¿no? Un gran mecedor, un vendehumo de aquellos. Por eso siempre Gareca, cuando hablaba, hablaba babas, la convenció a la buena Mara, y él siempre decía algo, acuérdese lo que decía, en líneas generales, decía Gareca. De tal manera, Mara, no me olvides, no pretendes engañarme, ya te he dicho que soy hombre y te perdono porque te amo. Marita, ¿cómo estás? Buenas noches.
6: Hola, Philip, ¿cómo estás?
1: ¿Cuántas horas has estado en el Congreso?
6: Bueno, hemos estado 9 horas, ha habido break, ya. Ha habido
1: break.
6: El presidente de diputados dio un break, ya. Se almorzó, regresamos ya. A las 3 de la tarde. Mira, es parte del ejercicio democrático, ¿no?
1: Horas, bueno, tú eres piurana, ¿qué tal el almuerzo? Dime la verdad, no me mientas.
6: Bueno, muy bueno.
1: Tú eres buena, tú vas a ir al cielo por goleada. Debe haber sido una basofia.
6: Ojalá fuera.
1: Debe haber sido un almuerzo digno de este Congreso, pero en fin. A ver, Mara, en líneas generales, como te gusta a ti, Gareca, ¿qué te ha parecido la presentación de Galarreta y de todo el gabinete? Porque la verdad es que casi hablaron todos.
6: Mira, a ver, primeramente, que yo creo que el ejercicio democrático de ir a presentar los lineamientos del gobierno sin tener una obligación de hacerlo, yo creo que eso es un buen mensaje, ¿no? El tiempo era corto y en realidad lo importante también era escuchar a los diputados y a algunos senadores que participaron, ¿correcto? Ha sido interesante porque evidentemente la Cámara de Diputados son representaciones regionales y muchos de los representantes han hablado de las necesidades y requerimientos de sus regiones. Entonces también es importante escuchar, entender cuál es la visión y lo que ellos esperan del gobierno.
1: A mí me pareció positivo desde qué punto de vista, que se ha presentado por fin lo que van a hacer de verdad, porque tú sabes que Keiko ha tenido 3 planes de gobierno más el último, la mayoría de los ministros, incluido tú, ni son fujimoristas, ni han sido plan de la ejecución del plan de gobierno. Y en buena hora que nos digan qué van a hacer. Porque si tú no puedes juzgar, pues en 18 días es imposible, ¿no? Entonces, ¿qué te parece si hemos viendo algunos matices y tú nos ayudas a comentarlos? Dime ahora sí la verdad, ¿qué tal el almuerzo?
6: Bueno, buenísimo. Sí. Fue un delivery, no fue el gol.
1: Ah, ya ves, con razón. Pero en fin, Galarreta.
9: Recibimos un Estado desordenado y desbordado frente a los grandes problemas del país. Lo estamos viendo ahorita entre Arequipa y Ilo. Un Estado entrampado por la burocracia. Más de una semana para poder nombrar viceministros. Un Estado que llega tarde al delito, llega tarde a las emergencias y llega tarde a las necesidades de la familia. Un Estado que tarda cuando los fenómenos naturales golpean a las comunidades. Pero sí llega temprano para multarte, llega temprano para cerrar tu pequeño negocio, para poner trabas a tu emprendimiento, para exigirte requisitos absurdos. El Estado sí llega a tiempo para complicar al ciudadano, para el padre de familia y la madre de familia generarle burocracias inútiles.
1: A ver, nosotros somos casi promos, siendo yo tu mayor. Seamos sinceros. El país que recibe Keiko es Disneylandia comparado con el país que recibió Fujimori, ¿o me equivoco?
6: Son dos momentos diferentes, ¿no? Son dos momentos totalmente diferentes, con constitución diferente. Lo que yo te puedo hablar de mi sector, donde estoy, que es mujer. 13 ministras de la mujer en 5 años, 26 secretarios generales. No ha habido una política consistente, correcto, y eso se ha repetido en muchos ministerios, en la mayoría de ministerios.
1: Es que sobran ministerios, pues. Deberían funcionar el MIDI con el Ministerio de la Mujer, por dar un
6: ejemplo.
1: Bueno,
6: serán decisiones que si son, las creen convenientes, las tomarán en su momento, pero en general te digo, entonces, unos ministerios que han crecido en personal 50%, y que han tenido una gran rotación de sus autoridades, ¿crees que se ha podido hacer una política pública que se mantenga
1: Entonces, no, está bien, pero ese es el diagnóstico. Lo que quiero que convengamos.
6: No, pero es que tú me estás preguntando sobre el comentario del premier y no él me... está diciendo, hemos recibido un estado... Pero, ¿no? Entonces yo te
1: pero
6: estoy...
1: ¿qué te quejas, compadre? O sea, comparado con lo que recibió el primer premier de Keiko, lo que recibe Alberto Fujimori, terrorismo, hiperinflación, una desgracia de país... Digamos que el papá recibió pues un problema muchísimo más complicado.
6: A ver, es probable, Filip, pero entonces si tú me planteas eso nos das más esperanzas, porque evidentemente hubieron unas correcciones macroeconómicas, sí, y microeconómicas importantes, que, uf, era el gran problema de ese momento, uh-huh, que no lo es tanto ahora. Entonces da más esperanza de que este gobierno pueda enrumbar algunas... las distorsiones más importantes y lograr lo que todo el país espera, uh-huh, ¿no?
1: Yo te cuento que un día tuve un almuerzo con mi tío Porky, de los almuerzos más largos que he tenido en mi vida, muy rociado ciertamente, y con Carlos Boloña. Y Carlos Boloña me contó que cuando él llega, se pasa un día 16 horas despachando con Fujimori los 100 principales decretos para desmontar el régimen socialista del Perú. Firmaron 83, o sea... Keiko va a tener que hacer un shock legislativo, un shock de inversiones, un shock de regulatorio, un shock de orden en tu ministerio, que reitero, este, como muchos otros, tiene que ser fusionados. Pero seamos claros, la tarea es difícil, pero la ha pedido 16 años, ¿no es cierto? La tiene que hacer, ¿no? 16 años. Pero sigamos avanzando. Lo del fenómeno del Niño, y casualidad, tú eres piurana. Escuchemos a Galarreta con respecto a lo del Niño.
11: Vamos tarde en la prevención del fenómeno del Niño 26-27 y tenemos que reconocerlo. Pero esta va a ser la última vez que vamos a ir tarde, por lo menos en nuestro gobierno. Todos sabemos cuándo es fiesta patria, 28 de julio, todos sabemos cuándo es Navidad, 25 de diciembre, y todos sabemos cuándo son las fechas de llovizna, todos sabemos cuándo vienen los huaicos, todos sabemos cuándo son las heladas en la sierra. Será la última vez que el Estado llega tarde. Vamos a enfrentar con lo que nos han dejado, con la capacidad instalada que nos han dado, con la burocracia que tenemos que cambiarla. Pero el compromiso es que no va a haber otro fenómeno de Niño que nos agarre desprevenido en este gobierno.
1: Ayer conversaba con tu paisana Carla Schäfer. De lo mejor que tiene Piura es la Copa Chalán. Es el mejor invento en Piura. ¿Estamos claros o no? Lo mejor que inventó.
6: La cremolada de mango ciruelo del Chalán.
1: No me quiero pelear contigo, pero el punto es el siguiente. Primer año de gobierno de PPK, y de ahí cae al añito y pico. Vizcarra va a Piura. Es decir, que esto es una desgracia, que está todo mal hecho. ¿Cuántos años han pasado? 10 años. Y igualito nos agarra con los pantalones abajo.
6: Bueno, es lo que está diciendo el premier. No ha sido gobierno, uh-huh, y efectivamente yo te hablo en primera persona, yo tengo muy malos recuerdos de los fenómenos del Niño. Mi casa en la unidad vecinal de Piura se inundó con el río, tuvimos que vivir fuera de la casa 6 meses, ¿eh? O sea, es horrible. El río Piura entró a mi casa. Te estoy hablando, he sido una damnificada de las inundaciones.
1: Yo sé. ¿Ya? Tus dos papis estaban vivos todavía.
6: Claro, ¿verdad? Pues.
1: Y eran ya viejitos, imagínate.
6: No eran viejitos. Tenía yo 12 años. Bueno, entonces te
1: cuento. No, me estoy hablando del fenómeno del Niño de PPK, porque
6: a ver,
1: han pasado 10 años ya, no ha hecho nada los últimos 4 gobiernos, y creo que han habido 8.
6: Ya. Veamos. Aquí lo que nosotros tenemos también que identificar, Filip, no podemos ir a la generalidad de que el gobierno no ha hecho nada. Bueno, el gobierno central no hizo nada, creó la autoridad de la reconstrucción sin cambios, pero también
1: sin
6: es cierto... Con cambios,
1: ya,
6: perdón.
1: Ya, ok. Tienes tu maldad, tu maldad. Ya,
6: entonces, okay. Mira, los gobiernos regionales son una desgracia. Son una desgracia.
1: ¿Y qué va a hacer Keiko para
6: corregirlo? Bueno, hay una ley orgánica, ya se verá en su momento, ¿no? Yeah. Pero lo que pasa en Piura es una desgracia, porque no es el fenómeno del Niño lo que va a terminar de destruir Piura, son las autoridades a nivel local y regional. ¿Tú desde cuándo no vas a Piura?
1: No tanto, unos 6 años.
6: Ya, bueno, yeah. Hace 6 meses, yeah, o un poco más, un alcalde que ya fue vacado, que se llama Gabriel Madrid, decidió que iba a hacer un sistema de para aguas de la lluvia en el centro de Piura. El centro de Piura no se inunda con el agua de lluvia. Han levantado...
1: Con la constructora mala, creo que lo está haciendo.
6: Han levantado las principales calles de Piura. Han levantado todas las pistas. Y cuando yo te digo, no es que haya levantado el asfalto. Todas son terral. Hay casas. Y han y han seguido levantando. Entonces, y el gobierno regional, el Gore Piura, ¿qué ha hecho? Nada. Y los gobiernos regionales anteriores, nada.
1: Ya, ahí te interrumpo. Espero que Keiko no repita el show de PPK decir, para el fenómeno del Niño voy a mandar a un ministro por región. O toda esta payasada de las reuniones que hacía, tanto Dina Boluarte como Castillo, como ahora Castillo, esta vez que se reunía el gobierno con el Gore y el show de los Muppets. 45 personas hablando.
6: A ver, vamos a diferenciar.
1: Entonces, la idea es, si el gobierno central va a trabajar con el reunión acotada, con agenda corta y con objetivo mensurable.
6: Totalmente, yo creo que así será. Pero no te olvides, ahí estás pecando de inocencia, mi querido Philip, y tú no eres así.
1: Jamás, yo soy mal pensado.
6: Exactamente. Mira, los gabinetes descentralizados que se hacían en la
1: época... Consejo de Ministros descentralizados.
6: De esa cosa descentralizada que se hacían. ¿Tú qué crees que era? Para hacer encuentro con los gobiernos regionales no puede ser a trabajo político.
1: Ya, pues.
6: ¿Ya? Entonces era el trabajo técnico que esperamos hacer. ¿Ya? Okay. Piura necesita urgente. La ciudad donde yo he crecido, donde yo he estudiado, ya no existe. No existe. Era una ciudad preciosa que se ha ido destruyendo poco a poco. Fenómeno del Niño. El 72 hubo una inundación que no sé, no tengo capacidad de decirte si fue. El 83, el gran fenómeno del Niño, yo estaba en la universidad, horrible, una cosa espantosa. Luego vino el del 97, el del 2017, y yo no me puedo, y todo iba grabando, no solo en la parte de la infraestructura. El 83 nadie hablaba del dengue.
1: No, ahora,
6: hoy día,
1: las enfermedades relacionadas
6: con... Y me acuerdo una ministra de salud que era la doctora que pertenecía al doctorado de no sé dónde de Estados Unidos y que tuvo la gran declaración y dijo que el dengue era una... ¿Cómo fue la palabra que dijo? Un invento prácticamente. Y la gente se estaba muriendo. La doctora de PPK, Patricia García, ¿no? Sí. Gran doctora, seguro.
1: No, si PPK estudia... tenía el gabinete de lujo.
6: ¿Ah?
1: Por eso, a mí, ojo con lo de la prensa de ayer. Tú dile a Keiko que el 70% de la prensa la detesta. No es que no la quiera, la detesta. Entonces, porque el ayayerismo con los presidentes, con PPK, ¿no? Eso de aplaudir que se vaya a hacer gimnasia y que se iban a tomar coctelitos al CADE en Paracas y vino el fenómeno de Niño y no hicieron nada. Pero quiero seguir avanzando.
6: Pero no hagas esas, no hagas esas comparaciones porque yo veo una presidenta que trabaja y un gabinete que trabaja.
1: Han habido varias reuniones y conferencias de prensa absolutamente evitables. Pero avancemos. El general Astudillo estaba hecho para ser ministro de Defensa y ha terminado en Interior. Y sí se está improvisando, porque conozco al dedillo el tema, porque la gente que hace la comisión de transferencia era gente de Avanza País, que no conocían al general. El general ha llegado, ha puesto militares, ahora ha jalado a Jordán y ha jalado a Sotil. Pero es una persona inteligente y competente que va a tener que hacerse de un plan de gobierno y comenzar a desarrollarlo. En ese orden de cosas, habló de la extorsión. Escuchemos al general Astudillo.
12: Donde hay extorsión, se combatirá la extorsión. Donde haya sicariato, se golpea las organizaciones que la generan. Sicariato y extorsión son dos criminalidades, dos gemelos que están siempre, siempre estarán juntos. No pueden vivir el uno sin el otro. Y donde exista minería ilegal, narcotráfico, trata de personas, contrabando, tráfico de armas, tráfico de órganos, que es algo que no queremos hablar, se interviene sobre esas economías criminales. Duele. Duele decir que en nuestro país hay trata de personas, que es un eufemismo que le hemos puesto a la esclavitud. porque no solamente son trata de mujeres, son tratas de niñas menores de edad dedicadas a la prostitución, y hay que salvarlas de esas garras, de esos colmillos miserables.
1: Quedándome claro que es una persona competente, que tiene que adecuarse al cargo, lo que acaba de decir lo puede decir Philip Butters, para Seminario, Carlos Álvarez o mi hija, es un discurso de IA. En la delegación de facultades, ese día, eso lo hace cualquiera, son 15 millones, yo lo hago en 3 minutos. Porque se está como que quejando la situación. En este tema de la delegación de facultades, está complicada la cosa en la Cámara de Diputados. ¿Contempla ahí el gobierno de repente gobernar con decreto de urgencia, que son económicos, pero para inyectarle economía y dinero al Ministerio del Interior?
6: Mira, la primera opción del gobierno es que se aprueben las facultades delegadas para legislar, ¿no? Espero que el Congreso, como ha sucedido en los últimos años, apruebe las facultades. Porque lo que queremos es trabajar con normas que permitan lo que está diciendo el general Estudillo, luchar contra lo que más preocupa a la población en este momento, que es, en principio, la seguridad. Algunas correcciones, me imagino, ella con más detalle lo conocerá, algunas correcciones en el Código Penal que permitan también que no hayan algunos atajos por donde la gente se escapa, entre comillas, de cumplir leyes, de cumplir penas. Yo espero, estamos trabajando para eso, ¿no?
1: Te digo porque, a ver, para que funcione, evidentemente tiene que haber trabajo concatenado de las Fuerzas Armadas y sus fuerzas combinadas, el Poder Judicial. La señora Tello tiene una foto que hay con la refri, boca abajo y con agujas.
6: No.
1: Y el señor Tomás Alaino Gálvez sí quiere los juzgados de flagrancia, pero a su manera. Y la otra señora lo quiere a su manera. Entonces ahí Keiko va a tener que hacer gimnasia política para que funcione la detención y la sanción rápida. Porque además el señor ha dicho que quiere poner gente en la cárcel, en los cuarteles, porque no se pueden hacer cárceles ni megacárceles en poco tiempo. Entonces ahí tiene que hacer una chamba Keiko, además del Congreso, con el Poder Judicial y con la Fiscalía, que hasta el momento no está avanzando.
6: Mira, nos vamos a poner en términos bien prácticos.
1: A ver.
6: ¿Correcto? Independiente de la gimnasia política que se tiene que hacer siempre, porque nos movemos en un escenario político, lo primero que tiene que estar encima de mi antipatía, de tu antipatía y de la antipatía de cualquier funcionario público es el bien del país. No me puede gustar tu cara, pero antes de que no me guste tu cara, está el bien del país. Y lo que hoy el país quiere es seguridad. Quieres darle tranquilidad al señor bodeguero de que pueda abrir su bodega y que la extorsión no lo obligue a cerrar el negocio del que vive. Que la mamá que manda al colegio, a la universidad,
1: ya,
6: a su hijo...
1: Ese es el deseo de una persona como tú, que tú tienes en el cielo.
6: No, perdóname.
1: Pero la señora
6: no...
1: Janet Tello, cada una de las declaraciones que ha dado, inclusive la que dio en el día del juez, fue bien faltosa para con Keiko. Keiko ha ido a saludar y le da una mano al tipo que metió la gana a su papá. Ha tenido al frente al que le ha metido la gana a ella. Y Keiko ha sido una lady. Y la señora no quiere ayudar mucho. O sea,
6: yo te voy a decir mi experiencia.
1: Con la señora Tello.
6: Con la señora Tello. Yeah. Como comprenderás, nosotros buscamos que los juicios, tenemos más de 600.000 juicios que están en proceso, desde el año 20 hasta ahora 70.000 juicios por violencia y por agresión sexual. Me he reunido con ella para pedirle que hagamos lo que ellos denominan maratones judiciales para desembalsar todo esto. Claro. Ha sido muy amable, muy dispuesta, nos hemos sentado con los viceministros, con su plana mayor, y ha sido muy amable y muy dispuesta.
1: A ti yo creo que te voy a ayudar. Pese a que ella es feminista y tú eres, vamos a decir, conservadora, sí te va a ayudar.
6: Pero,
1: a
6: ver, las ideologías no suman ni dividen, ¿ya? O sea, yo puedo pensar de una manera y tú de otra. Yeah. Pero nadie va a discutir que tenemos que trabajar para castigar al violador o al pegalón, ¿no?
1: Estamos claros. A ti te va a ayudar, pero en todo lo demás la señora... complicado, pero sigamos avanzando.
6: Pero la señora, ¿tú crees que la señora no va a querer ayudar
1: ¿a Keiko?
6: Para acabar? No sé, no es, es que no es ayudar a Keiko, no sé.
1: No, no me estás entendiendo.
6: No, no.
1: Eso es lo que tú quieres que sea. La señora detesta a Keiko. Cada átomo del cuerpo de Keiko lo detesta.
6: Bueno, yo
1: si no... es ideologizada.
6: A ver, escúchame. Yo no he aprendido, a lo mejor tú sí. Ya. Yo no le he aprendido a leer la mente todavía a nadie.
1: No, la mente no. Lee su discurso, sí, cada está, cosa que ha hecho.
6: Yo he estado el día del juez, pero yo creo que sobre las ideologías, sobre el color político, hoy día tienes que pensar en el pueblo peruano.
1: Está bien.
6: Ese es mi pensamiento. He tenido una buena reunión con la señora. Entiendo que la presidenta se ha reunido también con ella, con el fiscal de la Nación. Yo también me he reunido con el fiscal de la Nación. Entonces, oye, sumemos, pues, no seamos conspiranoicos.
1: No, no, yo no soy conspiranoico, te estoy diciendo la verdad. Lo que pasa es que a ti no te gusta, pues, la verdad, ¿qué cosa quieres? Estoy contando.
6: Yo te cuento mi experiencia.
1: Volemos, está bien, yo te cuento la mía. Los caviares, ni un caviar va al cielo, ni uno. No, no existe eso, no van al cielo. No están en los planes de Dios, te lo dice yo y te lo digo siempre. Arreola, César ha estudiado sobre Arreola. Ahora resulta que Arreola es una piedra en el zapato para mucha gente. Entonces, el general tiene que tomar decisiones, probablemente en contra de la ley. Antes de ayer le dio un espaldarazo. Y hoy día, me parece un error, que se pone tibio el general Astudillo. Veamos.
13: Sobre la comandancia de la Policía Nacional, ¿no? Miren, mi posición como ministro del Interior es muy clara y de principio lo he dicho. Acá todos estamos en evaluación, todos. Desde el ministro hasta el policía recién egresado, el último. Pero tenemos que entender que los cargos, no es porque me cae bien o mal, ¿no? Los cargos no se sostienen por amistad, por presión política, ni por continuismo, no. Ya, el alto mando policial tiene objetivos concretos y son evaluados todos y por ello no estamos dando un cheque en blanco. Tienen que cumplir una misión, tienen que dar un resultado. Aquí no ha habido ratificaciones, espaldarazos y otras palabras que circulan por ahí, que obviamente yo no las he dicho, ¿no? Tiene mucha imaginación. Acá se procede con estricta sujeción al marco legal vigente y entiendo que todas las personas que están aquí lo entienden así. Es en el irrestricto cumplimiento a nuestra Constitución, a nuestras leyes. No nos podemos salir de ahí.
1: Bueno, yo sí entendí que le dio un espaldarazo y lo que estoy entendiendo ahorita es que no lo puede sacar porque es una ley que protege su estadía en la Comandancia General del Ejército.
6: Hay una ley que protege su estadía. Acuérdate, a ver, Philip, ¿te acuerdas? No sé si te vas a hacer acordar. Cuando entra el presidente Pedro Castillo y el comandante general de la FAP, Chaparro, el general del aire Chaparro, denuncia que está recibiendo presiones. Él tenía creo que 3 meses, 4 meses como comandante general para ascensos.
1: Sí, claro.
6: Y lo sacan.
1: Sí.
6: El Congreso, en respuesta y para blindar las instituciones militares y policiales, saca la ley que dice que a los comandantes generales y al director general no se le puede sacar si no tiene 2 años. ¿Eso es?
1: Te lo recuerdo por si no lo recuerdas. Ollantumala huchó a 34.
6: Pero estamos hablando del 2016, del 2021.
1: Pero espérate, por eso es el mal ejemplo. Por eso, Ollantumala vota 34, Sagasti vota 38. Castillo quería poner a su gente, inclusive había chanchas que le daban a Bruno,
6: ¿cómo?
1: Bruno Pacheco y guardaba en el water pues el billete que había. Eso se denunció acá, en este canal, para los ascensos. O sea, yo entiendo lo del espaldarazo desde el punto de vista legal. Ahora, el mejor espaldarazo es con la dotación de logística y dinero para la inteligencia, porque si no, imposible. Harvey Colchado, ahora resulta que es un prócer y un alto conocedor de todo lo humano y lo divino, le saca la cabeza a su ex jefe. Veamos.
14: Mauro Garrizo Flores es un transportista asesinado últimamente. Uno de los 6 que diariamente muere desde el 28 de julio, y eso tiene un nombre, la incompetencia del incremento del crimen tiene un nombre, el comandante general Óscar Arriola, y un padre, el exministro de Interior, Santibáñez Antúnez, que en sus primeros 5 meses, cuando se incrementó el crimen, la extorsión, debió ser censurado, y una de las bancadas que no le halló responsabilidad fue Fuerza Popular.
1: A ver, está claro que el señor tiene una animadversión personal y que él es de los que no van a querer dar facultades, él es de Ahora Nación. No te voy a pedir que me des la estrategia, ¿no? Pero tú que eres una persona que ha trabajado tantos años en el sector público, estos personalismos, estas broncas, ¿hay manera de apaciguarlas?
6: Mira, yo te voy a repetir mi percepción, ¿ya? Aquí no se trata de broncas personales. Era el momento de que él y muchos otros congresistas han manifestado sus percepciones y sus sentimientos.
1: Está saliendo en Televisión Nacional.
6: Por eso, es un momento. Pero creo que lo que se está buscando con la delegación, con las facultades legislativas, es generar normas que destraben, que ayuden, que eleven algunas penas, una serie de cosas que cualquier peruano de bien debería apoyar. Si el tema político, como dijo el general Astudillo, la bala no dice, ah, tú eres de izquierda, no te mato. O tú eres de izquierda, te mato de derecha, ¿no? O tú eres, tienes plata, no tienes plata, ¿no? Entonces, hay que pensar que en este tema puntual, el color político, la ideología...
1: Pues prioridad, pues la seguridad supuestamente, ¿no?
6: La ciudadanía es la prioridad.
1: Correcto.
6: ¿No?
1: A ver, Belaunde. De Belaunde, que es un paracaidista, ha recibido dinero de la señora Eva
6: Arias.
1: Arias, que con su plata hace lo que se le da la gana. El problema es que si una señora te da pues 1,5 millones de soles a tu partido que no existe, tú le debes favores inmensos. Es más, he estado viendo memes que dicen que tú has sido secretario de Dionisio Romero, hasta donde yo sé, eso no ha pasado nunca. Además, el señor creo que está recontra, archivatibuta, retirado, ¿no? Y es un señor bastante
6: ahora
1: mayor.
6: Ahora te cuento.
1: Tú no has sido secretario de Dionisio Romero.
6: ¿Sabes qué pasa? A ver, esa mentalidad de querer todo reducirlo, entre comillas, al empleadito, a la empleadita del...
1: Claro.
6: ¿No? Yo he sido gerenta general de la Fundación Romero 5 años.
1: Correcto.
6: Desde el 2013 hasta el 2018. Y he trabajado con el presidente del directorio de la Fundación Romero para desarrollar programas que hasta hoy día sobreviven y que son de éxito absoluto, como el Campus Virtual Romero, con el señor Dionisio Romero Paoletti. No trabajo con él desde el 2018. Le tengo mucho aprecio, le tengo mucho respeto y ha sido una experiencia extraordinaria trabajar con
1: además,
6: él.
1: El señor tampoco ya no es ni presidente de nada ahí.
6: Bueno, se ha jubilado. Pero lo que yo quiero saber, esa mentalidad de que ha trabajado. Mira, si te digo la cantidad de gente que ha sido mi jefe, entonces, ¿qué?
1: Bueno, además es algo, no, lo que sí está, vamos a decir, en tela de discusión, y sí le encuentro sentido, es que la señora Eva Arias le dé 1,5 millones de soles de su plata, que esté en su derecho, a un partido que no existe, que es este señor, que odiaba a Keiko hasta antes de ayer, con Cateriano y con Gino Costa y tal. ¿Por qué lo ha puesto Keiko? La verdad es que es un misterio sin resolver. Esto es, ¿cómo se llama? La Antártida, la casa, ¿cómo se llama? Sarah Helen, el chupacabra, esas cosas raras que nadie conoce, el pistaco, esa vaina. Pero en fin, escuchemos a Rafael Romero Llosa.
15: Sé que mi nombramiento ha despertado inquietud y dudas en una parte o en varios miembros de la bancada de Juntos por el Perú respecto a lo que pueda significar un aparente conflicto de intereses en la provincia de Pataz. Al respecto, permítaseme, siempre por su intermedio y con mucho respeto, dirigirme a la representación parlamentaria para expresar lo siguiente. En el Perú el día de hoy hay 22 provincias bajo estado de emergencia. 8 de ellas están a cargo, bajo el mando de las Fuerzas Armadas. Una de ellas es Pataz. El estado de emergencia en Pataz fue heredado por este gobierno, no fue dado por este gobierno. Y va a vencer en 45 días y será atribución del Senado, como manda el nuevo ordenamiento legal, prorrogarlo o no. En ese sentido, mi despacho no ha hecho ni una modificación, no ha agregado ni quitado una coma al estado de emergencia que actualmente está vigente en Pataz. Sin embargo, permítaseme decir que el estado de emergencia en Pataz no es para combatir a la minería artesanal ni para combatir a la minería informal. Se combate ahí a las organizaciones criminales nacionales y transnacionales que están instaladas en esa localidad.
1: Bueno, cuando menos ya sabemos que la señora le donó de la plata y si va a ser alguna acción conjunta con Pataz, habrá que ver si es que hay algo irregular. Voy a poner un ejemplo sencillo de entender. Hace un tiempo, por esas suertes que me da la vida, me llama una chica, Analeia, no voy a decir su apellido. Me dice, señor Bates, yo sé que usted cree en Dios y necesito que me ayude. Estaba hablando que no sabía ni su nombre, estaba en pleno programa cuando estaba en Huelas. ¿Y cómo te puedo ayudar? La chica me dice, yo he sido la primera en mi clase siempre, desde el nido. He sido la primera en el colegio y me he ganado una beca en Berkeley. Y yo estaba conversando, ¿eh? O sea, yo hacía el programa. Le digo, y no tengo ni para el pasaje. Entonces, yo le había conocido un vuelo comercial al señor Eduardo Romero. Hola, hola, la esposa es un ángel, me regaló una estampita de la Virgen María. O sea, conexión, la esposa. Una señora Piburanga. Le digo, déjame ver qué puedo hacer. Y lo chateo al pata. No es mi amigo, nunca me ha auspiciado Fundación Romero ni nada parecido. Le pagaron todita la carrera. Si tú tuvieses que firmar un nuevo acuerdo como ministra de la Mujer con Fundación Romero para que ellos paguen becas de chicas brillantes como Leila, no lo vas a firmar porque trabajaste con Fundación Romero. Que se jodan las chicas.
6: No, claro que lo voy a firmar. Si
1: está.
6: Que firmar.
1: Pues no tiene nada que ocultar, pues.
6: Pero esa mentalidad de que eres el empleadito o la empleadita de porque has trabajado...
1: Es diferente. En este caso le han regalado plata a una cosa que no existía. Hasta, a ti te trabajaban por hacer un trabajo.
6: No, y además, ¿sabes qué pasa? Que la gente no entiende que uno se esfuerza. Uh-huh. Tienes un desarrollo profesional. Yo llegué a Lima con mi currículum bajo el brazo. No te conocía ni a ti ni a nadie. Uh-huh. Sí, me claro. Conseguí un trabajo y a partir de ahí fui construyendo una carrera profesional. Además, en el tema del ministro de la UNDE, tienes que tener claro que los procesos, que ha sido una donación transparente, sí, que ahora la OMPE está registrada en la OMPE.
1: Pero
6: tal.
1: Está bien que se lo pregunten. Y
6: me parece
1: está bien
6: muy
1: que lo
6: bien y me parece correcto que él lo enfrente y que lo.
1: Y lo diga tal cual.
6: Lo diga tal cual, ¿no?
1: A ver.
6: No hay nada que ocultar por lo que él dice, ¿no?
1: A ver. Él también, como que yo de paracaídas y tal. Rafael Reyes, amigo mío, hace más de 35 años, es una persona honestísima. Ha estado ligado al sector transporte 75 años hace y lo dejó de estar. Y él se enteró que podía ser ministro 2 semanas antes de juramentar. Y yo estoy diciendo la verdad porque estaba acá trabajando, evidentemente.
6: Bueno,
1: yo tenía
6: en otros regímenes se enteraban 2 horas antes, o sea que.
1: No lo cachocesa, señor. Se está portando bien, Guido Bellido está acá, por favor, se está portando
6: no tengo
1: bien.
6: Tengo nada contra el.
1: Pero es que así fue pensé su
6: hemos
1: primer,
6: conversado
1: en su
6: por
1: primer
6: WhatsApp,
1: gabinete.
6: Me comunicó un tema y yo lo atendí como
1: correspondía. Y fíjate qué casualidad. Siendo Rafael mi amigo de 35 años y Porky mi tío, han tenido un resquemor. Y se han peleado.
6: Pero lo ha aclarado Rafael hoy día, ¿no?
1: Pero además se han llevado bien toda una vida. Y de verdad lo ha dicho de corazón. Él no le tiene bronca a Rafael. Lo que pasa es que tú sabes que mi tío Porky se pelea con su sombra. Tiene 4 juicios contra tu sombra. Pero escuchemos de verdad le ha metido juicio a su sombra y le va a ganar. Pero en fin, veamos.
16: Una desafortunada referencia mía al pasado en una entrevista periodística fue lamentablemente mal interpretada. No estoy enfrentado con nadie. Pese a la fama que probablemente me he ganado por mi propio temperamento, No tengo animadversión contra nadie. Por eso he preferido mi adversión contra nadie. Por eso he preferido no responder a las menciones que se han hecho.

0: intolerable ni irresponsable.
1: Y lo aplaudo. Y es verdad, porque Rafael Rey es una muy buena persona. Lo que pasa que ha llegado... O sea, en el Ministerio de la Mujer tú te encuentras caviares, ¿no? Pero LGTB, que el aborto, que la ideología, es lo normal, ¿no? Así es el portero, la portera y tal. El problema del Ministerio de Transportes es que tú llegas, te cuadras, te roban una direccional. Te das media vuelta, te roban la llanta. Y llegas a la puerta, hola, señora ministra, pum, te roban la cartera. O sea, la verdad es que Vías Nacionales y Provías descentralizado es una cueva de ladrones, pues. Y eso lo sabe todo el Perú. Y eso es una vergüenza. El caso Lava Jato, el caso de todo el caso de ¿cómo se llama?, del Club de la Construcción. Entonces llega Rafael, ¿no es cierto?, a tres cuadras, por no decir tres meses, el fenómeno del Niño, ¿no? Va a tener que comenzar a reconstruir tu piura querida. Tienes que poner una persona decente, pues, porque si no, pues, se van a robar el lío la leche. Pero, en fin, te agradezco por tu
2: Pero visita. Eres bien prejuicioso, ¿ah? Porque te voy a decir la verdad que... Me he encontrado, así como te puedo decir que hemos encontrado catastrófica la parte administrativa, la cantidad de gente, he encontrado gente, algunos funcionarios en el Ministerio de la Mujer, muy buenos, muy buenos.
1: Nunca confíes en un caviar. Te van a sonreír. ¿Qué tal, ministro? ¡Qué coraje! Yo sé lo que te digo, yo sé mal pensada. Piensa mal y acertarás. Pero, en fin, te agradezco por tu visita. Nunca te logré convencer de que Gareca como entrenador es Philip Butter como físico cuántico.
2: Como entrevistador.
1: Como entrevistador, pues yo soy Bárbara Walters al costado de Gareca. Gareca no te sabe parar un equipo, pero, en fin.
2: Pero nos llevó al Mundial.
1: Nos llevaron los chilenos haciendo un reclamo injusto. Nos regalaron...
2: Pero teníamos los puntos para que se puedan sumar.
1: ¡Ay! Ya ves, vas a ir al cielo. Ha sido muy amable.
2: Gracias.
1: Ha sido muy amable. Vámonos a la pausa. Estaba anotando. Es un equeco. Estoy casi seguro que él murió hace muchos años y se hace pasar por un ser humano vivo. Viene Tuca, Guido Bellido, con toda su maldad, luego de la pausa.

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0: estado calladito, así, con su manito, con su soyuquito. ¿Cómo estás, Puquita?
1: ¿Qué tal, Philip? Muy buenas noches.
0: ¿Qué te ha parecido en líneas generales? Tú no eres como Mara Seminario. Tú estás con un pie y medio en el infierno. Yo quiero que me digas de verdad. ¿Qué te ha parecido la presentación de Galarreta?
1: Antes, ¿cómo te sientes de haber votado por Keiko?
0: Yo...
1: Confiesa.
0: Te estoy confesando, pues. Aliviado de que no ha llegado la desgracia de Sánchez y de Castillo. Pero preocupado por la improvisación.
1: Vas a tener que confesarte más tarde.
0: No.
1: Caballero nomás.
0: No, pero ya te contesté.
1: Pero,
0: pues.
1: Pero no hay nada hasta ahora. Po.
0: Pero cuente, pero te he traído para que me respondas, pero no para que me preguntes. Si quieres, nos cambiamos el sitio otro día.
1: Ya.
0: Ya. ¿Qué te ha parecido Galarreta?
1: Mira, se ha estado analizando, no hay nada preciso.
0: Ya. Yeah.
1: No hay de mayor trascendencia absolutamente.
0: Ya. Yeah.
1: ¿Qué puedes rescatar? Los anteriores gobiernos ya han sacado el ejército, que van a cuidar los penales. No, en realidad no se ve que hay un programa de gobierno con una orientación, con programas bien acotadas, claras. No existe, es una improvisación.
0: Cuéntame una cosa, a ver si la memoria no me es esquiva. Tú has sido el primer ministro de Castillo y cuando te tocó a ti, Castillo no completó los ministros el primer día. Y tampoco tuviste una locución brillante, ni había un plan de gobierno a seguir. Tal es así que te sacaron rapidito. Y en diciembre 26 de ese mismo año... ¿Hasta cuándo fuiste tu premier?
1: Pero...
0: ¿Hasta cuándo fuiste?
1: Ya, por eso.
0: No, ay, no, refréscame, porque...
1: No, pero escúchame.
0: No, responde después. ¿Hasta cuándo fuiste mi premier?
1: Pero, ¿no tienes esa data?
0: Uy, la fecha, quiero la fecha.
1: No,
0: porque...
1: pero despide a tu equipo.
0: No, porque...
1: Pero que tienes que tener, pues, mínimo.
0: Te quiero explicar lo siguiente, porque el 26 de diciembre, Vladimir Cerrón dijo la verdad, que Castillo era un traidor al plan de gobierno de Perú Libre y que estaba con los...
1: Para, mira. El asunto es lo siguiente. Ya votaste por un gobierno.
0: Ya.
1: Eligió tu favorita, ya ha sido elegida tu favorita, Philip.
0: O sea, duraste hasta el 6 de octubre.
1: Mira. Ya. Y resultados no se ven. Yo creo que tienes que hacer una crítica furibunda.
0: ¿Por qué furibunda? ¿Qué resultados vas a ver en 20 días?
1: No, pero... ¿En cuántos vas a ver? No lo vas a ver.
0: No puedes.
1: No lo vas a ver. ¿Por qué?
0: Tú no puedes, sé serio.
1: Ya,
0: no puedes hacer una crítica furibunda.
1: Ya, a ver.
0: Si acaban de presentar el plan de gobierno que tú no pudiste presentar.
1: A ver, no hay plan. Mira, te estoy diciendo que no hay un plan de gobierno. Todo el equipo que tiene es un equipo que recién van a concentrarse. ¿Cuánto tiempo han durado para pedir la facultad?
0: Pero Guido Bellido, hermanito lindo, tú eres uno solo, tú no eres el padre. A ti te ha pasado algo peor. El día que juramentaron faltaban tres ministros.
1: Pero hay
0: y tú has sido también premier.
1: Pero hay una diferencia.
0: Has sido premier. Agosto, septiembre, dos... Ha sido dos meses, seis días.
1: Ya.
0: ¿Qué resultados tuviste?
1: Pero escúchame.
0: ¿Tú?
1: El asunto es simple.
0: A ver.
1: Tú tienes a una candidata...
0: Ya.
1: ...que ha estado postulando...
0: Ya.
1: ...varios periodos...
0: Ya.
1: ...se ha empecinado en ser presidente de la República... ...y la gente dice, pues si tanto exige...
0: Ya.
1: ...hará algo bueno.
0: Ya.
1: Y parece que las señales, las primeras señales que está viendo el país... No hay respuesta. Eso es la crítica.
0: Okay.
1: Ahora, tú dices, no son 20, son 30, 40. Vamos a la práctica, vamos viendo. Pero lo real hasta este momento, ¿qué podías rescatar en estos días de la acción del gobierno? ¿Qué? Lo que se pone de sombrero, lo que le ha regalado Panchita. ¿Qué le vas a rescatar? Que el otro ministro dice que se meta hasta la rodilla el agua, eso no importa, eso no es nada.
0: Yeah.
1: O sea, eso, o el otro, el show, un poco más lo van a poner a Makanaki, a Faraón Lofia.
0: Bueno, han puesto a Iber Maraví. Han puesto a Béjar.
1: ¿Por qué te digo?
0: Béjar ha sido tu ministro.
1: No, pero ¿por qué te digo?
0: Y Makanaki, ahí estaba el currículum de Makanaki.
1: No, pero ¿por qué
0: ahí lo tenías a tres cuadras, Makanaki.
1: ¿Por qué te digo? Porque no puedes tener un ministro
0: ya
1: recién explicando a la gente. La gente sabe que están haciendo colas, que el Ministerio de Salud no responde.
0: Yeah.
1: Pero tú no puedes tener un ministro recién enterándose y sorprendiéndose. O sea, eso está mal.
0: Tú has tenido un ministro que decía que el agua racimada...
1: No. Ese no ha sido un ministro. ¿Cómo no? Conmigo ha estado Ceballos.
0: Ah, ya, ok.
1: Ya, tranquilo, pues sí. Okay. Tampoco, o sea...
0: Ya.
1: No te pongas guapo.
0: No, yo guapo no puedo ser. Viene Carlos Cacho, pero yo he sido muy bonito en
1: ¿Carlos qué?
0: Carlos Cacho. El programa es...
1: Cuidado con palabras.
0: No, porque eso es su apellido, es un apellido muy digno. Ese, Cacho en Combaters.
1: Bueno, ya.
0: No ya, es Combaters con Cacho, ni Cacho con Combaters.
1: ¿Qué hora es? ¿Qué hora es?
0: Ya es hora, ya no hay protección al menor.
1: Ya, bueno.
0: Avancemos. Avancemos. Pero que conste que tú fuiste el Galarreta del Castillo.
1: Bueno, nosotros... Hemos respondido, hemos hecho las acciones que corresponden.
0: ¿Y por qué te votaron a los 2 meses, 6 días?
1: No es que me han votado.
0: ¿Qué pasó?
1: No, sencillo. Pedro Castillo ha decidido, por presión de los sectores, de tus amigos, pues.
0: ¿Ya? ¿A te votó o no te votó?
1: No.
0: Oye, hermano, a mí me votaron de Panamericana, señor Cacho, también. Te votaron,
1: te
0: votaron.
1: Sí, pero la verdad te busqué, no te encontré.
0: Pero acá me encuentras feliz y contento. Pero ¿cuál es el drama?
1: Pero en Panamericana te han votado porque alguien lo ha pedido.
0: Sí, claro.
1: ¿Quién lo ha pedido?
0: No ha sido Castillo, pero no te preocupes. Pero a lo que voy es que no. Te choteó, pues, Castillo, te traicionó Castillo, ¿no?
1: Castillo ha tomado una decisión.
0: ¿Que te ha afectado o no?
1: No, ha tomado una decisión. A mí no me ha afectado.
0: ¡Ah, no!
1: Al país le ha afectado. Porque si yo no hubiera salido de la PCM, el día de hoy, el 28 de julio, él hubiera cumplido sus 5 años.
0: Probablemente. A ver. Escuchemos a la congresista Chacón, que va a ser dentro de muy poco tiempo juzgada por Carlos Cacho, diciendo lo siguiente, a ver qué opina Puca Bello. Está medio oscuro tu pelo.
1: Pero es lo mismo.
0: No, hermano.
1: Ya parece
0: ser. No. Carlos ha venido con un colorista. No te hace loco. Te falta jipanca tu pelo, Pefía. Veamos.
2: En el fenómeno del Niño se han dado 140 millones para Piura. Igualmente, se han tomado acciones. La señora presidenta ha estado en las regiones más necesitadas, tomando acción inmediata ante las emergencias. La hemos visto en el terremoto de Junín. La hemos visto en la inundación de Villa El Salvador. La hemos visto liderando, señor presidente, en el norte, los trabajos que tienen que hacer los gobiernos regionales y los gobiernos locales de la mano del gobierno central para evitar no solamente pérdida de cosechas, no solamente pérdida de bienes, señor presidente, sino lo más valioso que tiene el ser humano, evitar pérdida de vidas.
0: A ver, yo me acuerdo que tú ni bien fuiste premier, te fuiste a Ayacucho, fuiste al Cusco y Castillo viajaba bastante. ¿Eso sí se lo reconoces a Keiko? Mira, que ¿está bien que se mueva?
1: Yo fui... Porque, por ejemplo, cuando yo llegué ya tenía 10 días tomados el corredor minero y obviamente no había tránsito. Así que yo tenía que ir a conversar.
0: Uh-huh.
1: Yo no me fui ni chistoso.
0: Pero
1: hay un tema. Yo le escucho a la parlamentaria. Creo que se está proyectando para otro tiempo. No está hablando de los hechos actuales, ¿no?
0: Pero no, ¿es cierto que Keiko ha viajado o no?
1: Sí.
0: Ahorita solucionó, gracias a Dios, un tema, un baguazo que se le venía por el tema. O sea, ha tenido acciones, vamos a decirlo, rápidas. A mí no me gusta mucho que el figuretismo, por si acaso, y la conferencia de prensa, y el disfraz, y los gorritos. No me gusta en nadie, ¿eh? No es que no me guste en Keiko. No me gustaba con Dina Boluarte, la casaquita blanca. Tú nunca te disfrazaste, hermano.
1: Bueno, pero lo cierto es que también cada quien defiende lo suyo.
0: Uh-huh.
1: Tú votaste, tienes que defender hasta donde puedes defender.
0: No, es que yo no estoy defendiendo, y estoy criticando, no me has escuchado.
1: Y además, hasta donde que le vas a soltar la mano.
0: Escúchame.
1: Ya te veo. Ya.
0: Escúchame, yo he criticado...
1: Le vas a soltar la mano.
0: Yo he criticado la improvisación, te lo acabo de criticar. ¿Qué cosa estoy defendiendo? Yo no hubiera puesto a Carlos Espá, a Bengolea, no hubiera puesto a Belaunde, no hubiera puesto a Mara, lo hubiera puesto en turismo, no hubiera puesto a Dyer. Se lo he dicho acá.
1: Casi todo el ministerio.
0: Lo menos 6. Entonces, ¿cómo me puede decir que lo estoy apoyando?
1: Ya, pero para tanto. Ajá. Y por eso has votado.
0: No, pues, hermano, es que espérate. Dentro de la desgracia que gane el comunismo que tú defiendes,
1: pero
0: que
1: el
0: es
1: problema,
0: un hecatombe,
1: no, pero el problema,
0: ¿es sea, cierto?
1: Mira, es una aberración criminal
0: ya.
1: Que tú digas comunista a Roberto Sánchez. ¿Comunista de qué?
0: No, Roberto
1: porque
0: Sánchez
1: come
0: no
1: de
0: es
1: noche.
0: Comunista. No, no, no. Roberto Sánchez es un caviar que ha agarrado del horno a los comunistas. Y, pero él venía pero, con
1: ¿qué,
0: comunistas.
1: ¿Quién es comunista?
0: Ah, no es comunista la gente que venía con Sánchez.
1: ¿Pero quién?
0: Tito Rojas no es comunista.
1: Ah, pero, no, Tito Rojas, ese era un...
0: Indira Wilca no es comunista.
1: ¿Pero comunista de qué?
0: Ah, no son.
1: Porque si fuera comunista...
0: Ya.
1: Plantearían otras cosas. Yo no les veo planteando...
0: Pero están planteando...
1: Están planteando.
0: Quieren derogar la Constitución, quieren plebiscito...
1: Y eso parece que ser comunista.
0: No, no he ya, dicho...
1: Pero el anterior
0: ¿quién es
1: periodo,
0: comunista? Ya,
1: Pero el anterior periodo... Han cambiado casi el 75% de la Constitución.
0: 70, ¿sí? Es abusivo. ¿Eh?
1: ¿Cuántos?
0: 75.
1: ¿Cuántos artículos se han modificado? Más de 56
0: correcto.
1: Artículos se han modificado. ¿Y qué pasó?
0: Bueno, entonces, según...
1: Entonces, pues eran comunistas, pues.
0: Ya, pero
1: no,
0: perdón.
1: No.
0: Entonces, ellos quieren cambiar el régimen económico, te refiero.
1: Pero... Ellos quieren cambiar...
0: Nacionalización de tierras de industrias.
1: Eso está bien para la campaña. Al contrincante hay que pintarlo de mal.
0: No le pintamos a nadie, hermano.
1: No. Yo estoy diciendo que para la campaña está bien. Pero ninguno de los que están ahorita, de los congresistas, plantean un tema comunista.
0: Ok.
1: Ninguno.
0: Está bien. Bueno, Tito Rojas sí, te tiro un centro más, pero no va a ser...
1: Pero no le escucho. Pero es que una cosa es que
0: no
1: yo
0: todo
1: pueda
0: el mundo
1: suponer...
0: Pedido, pues, el hombre está recién...
1: Pero,
0: a ver, Iber Maraví es recontra comunista.
1: Pero
0: está aprendiendo,
1: pero,
0: pues, hermano.
1: Pero
0: no,
1: tráelo
0: no,
1: acá, mundo... pues, tráelo acá y pregúntale,
0: hermano,
1: y qué te va a plantear.
0: A mí me ve el señor Iber Maraví y se pone así. Como Claudio Pizarro cuando tiró un penal. Así se pone. No viene.
1: ¿Por qué?
0: No sé, hermano, soy feo, me tienen miedo, no vienen los rojos.
1: Ni que fueras tronchatoro.
0: No sé, hermano. A mí me gustan los toros, dicho sea de paso. Pero en fin, Rosana Laiza, linda la señora, sabe mucho de educación y creo que tiene una crítica constructiva y tranquilita la señora. O señorita, perdón. Rosana Laiza de ahora, del Partido del Buen Gobierno. Veamos.
3: Tenemos ahora sus diagnósticos y sus objetivos, pero no nos están diciendo cómo es que van a hacerlo. Hemos escuchado hoy un discurso de campaña y la campaña ya se acabó, señores. Es hora de hacer gestión pública. No voy a repetir lo que hayan venido diciendo mis colegas, pero lo que quiero preguntar a través de la presidencia es ¿dónde están los temas esenciales para el Perú en este plan de gobierno en materia de modernización del Estado? ¿Dónde queda la lucha contra la corrupción? ¿Dónde está la digitalización del Estado? ¿Dónde está la reforma del servicio civil? ¿Cómo se va a asegurar la meritocracia en la función pública? Todas estas preguntas necesitan respuestas urgentes.
0: ¿Qué te parece lo que ha dicho la señorita?
1: Bueno, es parte del plan de gobierno, ¿no? Uh-huh. Que tiene que, en este primer... Tiene que, ¿cómo va a ser?
0: De lo primero que ha sucedido... Dyer, te pregunto por Dyer.
1: Mira, primero para empezar...
0: Lo primero que
1: Dyer
0: sugerido...
1: no debería estar de ministro
0: ya, pero
1: de
0: está,
1: salud.
0: Pues, ya, o sea, ya está. Entonces,
1: se acabó.
0: De lo primero... No, como se acabó, pues ya no quiere... Ya te quieres ir ya.
1: No, pero...
0: Pero
1: no
0: debería coméntame, estar... Pede Dyer,
1: pero,
0: date
1: pero,
0: una.
1: Ya, a ver, mira.
0: Lo primero que ha planteado Dyer es la digitalización de las historias clínicas. Lo primero. También habla de hacer postas médicas. También habla de asociaciones público-privadas.
1: Mira.
0: Habla de racionalización del personal, que hay demasiado personal administrativo versus el personal
1: mira,
0: operativo.
1: Ahorita...
0: Habla de la reducción de gastos en almacenaje y en el alquiler de locales. Ha dicho un montón de cosas a Dyer.
1: Mira,
0: critica a Dyer. Habla de
1: pero
0: habla.
1: Ya, a ver. Para eso tenía que darse vuelta, tenía que hacer algo como si fuera un youtuber andando en ahí.
0: Yeah.
1: Para eso...
0: ¿No te ha gustado eso?
1: O sea, no me parece. Ahora,
0: yeah.
1: Lo segundo.
0: Yeah.
1: Yo le digo al ministro Dyer.
0: A ver.
1: Hay 15 intervenciones con el programa Plan 1000 que en este momento no tienen presupuesto.
0: Uh-huh.
1: Están paralizando ya esas obras.
0: Uh-huh.
1: Y va a ser una... Digamos, una paralización prácticamente va a afectar a diferentes distritos en la región del Cusco.
0: Uh-huh.
1: Y no hay plata. Que resuelva eso. Ese es el problema principal
0: ahorita.
1: Voy a
0: hacer lo siguiente. Como yo tengo el teléfono de Dyer, te lo voy a dar. para que tú lo llames y que te reciba, para que le digas, porque esto porque, que tú me estás diciendo...
1: Porque eso va a ser, eso va a ser, mira, Cusco se va a levantar, yo le digo, Cusco se va a levantar porque sus 15 intervenciones, ¿y sabe qué? ¿Cuánto requieren para culminar el 100%? 140 millones.
0: Ya, pero por eso, pues.
1: Ese 140 millones.
0: La idea es que tú
1: no lo puedes, ni siquiera ya alcanza a 140, son menos, porque para este año.
0: ¿Tú quieres que Cusco se levante o que haya los 140 millones?
1: Que la atiendan.
0: Por eso, pues, estoy diciendo.
1: Qué complejo.
0: Ahorita te voy a. Hermano, yo lo voy a llamar a él.
1: Los alcaldes están que lloran.
0: Pero pues, para que no lloren, pues tiene que ser tú, porque tú quieres tener futuro político, ¿no es cierto?
1: No, independientemente.
0: Tú no estás muerto.
1: No, la gente tiene que estar atendido.
0: Por eso,
1: tiene que
0: pues,
1: tener
0: te
1: su
0: estoy
1: hospital.
0: Diciendo para que tú lo llames al ministro de los chatees, aunque ministro, hay un problema por acá. Te cuento que el señor Cifuentes, el ex ministro de Vivienda,
1: como,
0: me dice...
1: como el otro día... Ajá. Me llegó la denuncia de un abuso sexual a una menor.
0: ¿Ya?
1: Y a la ministra de la mujer.
0: ¿Ya?
1: Le puse en como conocimiento.
0: Si acaba de estar acá.
1: Sí, le trasladé.
0: ¿Ya?
1: Pero después no he recibido ningún reporte más.
0: Ya. Dice que aprovechado, si la has tenido acá al frente.
1: Pero, hermano, cuando te pasan la pelota, metes gol. ¿O exiges que te digan si has metido gol?
0: Bien,
1: voy a ver,
0: pero,
1: voy a ver.
0: Comprende que
1: al ministro
0: le llama.
1: Voy a ver al
0: tírale
1: padre
0: el
1: de
0: centro
1: familia.
0: A Dyer, pónsele en el pecho y dile, ¿sabes qué?
1: Si quiere meter gol, lo meterá. Pero hasta el momento...
0: Tú tendrías que pasarle la pelota a Dyer para que meta gol porque tú eres cusqueño.
1: Pero
0: y
1: hasta
0: tú quieres
1: el momento,
0: tener el bien
1: hasta el momento no hay respuesta. Para eso no puedes demorarte 15, 10 días. Toma decisión.
0: Oye, no seas abusivo. Tú has estado 3 meses y hiciste prácticamente nada. Han choteado.
1: Tres meses. Pero y
0: dos.
1: A ti también te han choteado y no me quejo.
0: Pero. Chato, ¿no? Ese es lo más chato. No. Escúchame. Había un problema en Comas. Se habla del resurgimiento de Sendero Luminoso. En determinado momento, ¿a ti se te has indicado como parte de Sendero Luminoso o apologista de Sendero Luminoso?
1: No, esa sí es parte de la campaña.
0: Espérate, pues, ¿has tenido un juicio al respecto, sí o no?
1: Sí, he confrontado un proceso.
0: ¿Lo sigues teniendo el juicio, sí o no?
1: No, hay otro proceso que continúa.
0: ¿De qué trata el otro proceso?
1: No, es por, supuestamente, que yo he hecho uso para obstruir ese proceso.
0: Ya. ¿En qué quedó el juicio en donde se te planteaba la posibilidad de que tú seas miembro de Sendero Luminoso?
1: No.
0: ¿Eso ya se archivó?
1: No. Eso ha sido un invento.
0: Pero perdón,
1: en la campaña.
0: El estadio procesal, ¿está archivado sí o no?
1: Eso está archivado.
0: Está archivado. Entonces, la obstrucción para con ese juicio es lo que te queda vigente.
1: Está en proceso.
0: Correcto. Veamos esta nota y quiero tu opinión, mi querido Cuca. Toma tu agua, toma tu agua. Veamos la pena.
1: Tu agua.
4: No existen palabras tibias para calificar la indignación de los ciudadanos que al visitar a sus difuntos se toparon con la reaparición de lápidas y nichos marcados con el símbolo del terror. En el cementerio Mártires de 19 de julio, conocido como Belaunde en Comas. Este hallazgo representa una afrenta directa a la memoria del país, una bofetada a la paz que costó miles de vidas y una muestra intolerable de impunidad.
5: No estoy en contra de los familiares verdaderos que rindan homenaje a sus seres queridos. No estoy contra eso. El dolor de una familia es respetable. Nadie discute el derecho a eso. Pero de ahí a pintar con la hoz y el martillo los mausoleos ya es otra cosa. No olvidemos nosotros que en el 2016 el Ministerio Público entregó algunos cuerpos y de ahí ellos hicieron un mausoleo en Comas.
4: En efecto, en el 2016 se descubrió la edificación clandestina de un enorme mausoleo en este mismo camposanto al norte de Lima. La estructura construida con la clara intención de convertirse en un santuario de culto extremista albergaba inicialmente los restos de 8 senderistas. Luego se habilitaron espacio para 50. No fue fácil. Quienes construyeron el mausoleo Terruco arremetieron judicialmente para impedir su demolición y exigían esa paz que sus familiares nunca promovieron. Incluso aprovecharon para pedir libertad para sus criminales.
6: Y también pensamos de que esto debe terminar ya, ¿no? Esta campaña de odio, venganza, debe terminar. Y la única manera que termine es a través de una amnistía general para civiles, militares y policías, para el doctor Guzmán, para todas las prisioneras políticas que están detenidas, más de 25 años que están detenidas.
4: Ante el rechazo generalizado en diciembre del 2018, la Municipalidad de Comas demolió el monumento con maquinaria pesada, reubicando los féretros en tumbas convencionales bajo tierra. Se pensaba que el mensaje del Estado de Derecho había sido definitivo en el Perú. No hay espacio para honrar la barbarie.
7: Los muros y lo que ha quedado de esta vía rectangular. Recordábamos que aquí en la parte central había una puerta a dos aguas, de hecho también a dos aguas, hacia la mano derecha un número aproximado de 25 nichos y a la mano izquierda también un pasaje en medio. Y en ese murito que vemos en el centro, pues una representación de una mano sosteniendo el mundo.
4: Hace solo unas horas, ciudadanos que acudieron al cementerio de Belaunde denunciaron el hallazgo de nuevas placas e inscripciones pintadas de rojo con la hoz y el martillo. Estas se encuentran colocadas precisamente sobre los nombres de aquellos internos vinculados a los hechos del frontón. Este hecho no es un simple descuido administrativo, sino una burla directa a las leyes vigentes y un claro intento de provocación ideológica por parte de remanentes o simpatizantes que buscan reavivar el culto a una organización criminal que tanto dolor causó al Perú, probablemente auspiciados por aquellos políticos que exigen no ser terruqueados.
5: Que el señor Sunines sale y dice que Sendero Luminoso y el MRTA ya no existen. ¿Y esto qué es? Esto es la batalla cultural que estamos devolviendo. Ellos están cumpliendo al pie de la letra lo dictaminado por el genocida Abimael Guzmán Reynoso en su documento que le llama el Plan de Construcción del Partido, que lo incautamos en el 2008. Ahí da una serie de lineamientos, los principales organismos generados y meterse dentro y burlarse, perdón, de la democracia con estos organismos generados. Tenemos el Movadef, a Fedevit, que es el caso específico de lo que estamos viendo del mausoleo. Ellos siguen trabajando, ellos están presentes, están desenvolviendo la segunda reconstitución.
4: El uso de imágenes terroristas en espacios públicos califica como delito de apología. Las autoridades municipales y policiales tienen la obligación inmediata de retirar estos símbolos ofensivos y de identificar a los responsables de esta afrenta. La simbología sanguinaria de Sendero Luminoso ha vuelto a ser plasmada a vista y paciencia de todos. Esto representa un acto de abierta apología al terrorismo que las autoridades no pueden ni deben dejar pasar.
0: El Tasaico y lo que dice el general Aguamán, coronel, perdón. Además, yo no estoy de acuerdo con la amnistía a los presos políticos, que es a la hora de la hora Movadef. ¿Cuál es tu opinión?
1: Mira, yo discrepo con esas acciones que sí creo que es parte de una provocación que no deberían ser. Si una persona ha muerto, lo entierras, una cristiana su sepultura como tal, pero usar a los muertos para otros propósitos, a mí me parece una idea totalmente equivocada.
0: Claro, estar poniendo la hoz del martillo, además es el dolor. El muerto es muerto, para la familia lo extraña. ¿Qué importa si fue o no fue de izquierda, de derecha o terrorista? Es tu hijo que murió, es tu hermano que murió, es tu papá que murió. ¿Para qué?
1: Pero,
0: yo no creo que los familiares hayan sido.
1: A mí me parece una acción no correcta.
0: Correcto. Fuca, te acabo de mandar el fono de Dyer. Escríbele.
1: ¿Pero por qué no lo llamas?
0: ¿Ah?
1: Llámalo, pues.
0: No, voy a llamar.
1: Pero llámalo y el ex congresista Guido Bellido se va a comunicar con usted, señor ministro.
0: Lucho Dyer, estoy en vivo en Combaters por PBO. Estoy al frente de Puca Bellido, que no se tiñe el pelo, es pelirrojo. Ahora bien, tiene un problema serio en el Cusco, y esto sí es serio, con una partida presupuestaria que está aguantada, que son de 140 millones de soles, y entiende él que está en tu mano liberar eso. Por favor, recíbelo. Dale una mano y hazle saber que acá no hay derechas ni izquierdas, sino que la gente del Cusco merece tener una buena vida. Un abrazo. Ya está. Ya está. Solucioné el problema.
1: La verdad. Es tu propuesta, ¿no?
0: ¿Ah?
1: Dyer, es tu propuesta.
0: No, yo no lo hubiera puesto a Dyer y se lo dije acá.
1: ¿Seguro?
0: Sí, absolutamente.
1: Ah, bueno.
0: Yo no lo hubiera puesto. Es más, él me dijo acá que no quería ser ministro. Yo no lo hubiera puesto a Dyer. No porque no sea útil, no. Yo hubiera puesto un especialista en salud pública. Pero es lo que hubiera hecho yo.
1: Pero yo creo que en cualquier otro área, porque la vida de mujer, o que es mucho más fácil, social, ¿no? Midis.
0: Zapatero a sus zapatos.
1: Claro.
0: Yo el Midis lo fusionaría con el Ministerio
1: de la Mujer.
0: De la Mujer, Cultura, lo volvería
1: a
0: INC.
1: Y se lo das a Dyer.
0: No, Dyer no.
1: Sí, ¿no?
0: No, Dyer podría ir al Ministerio de Industria y Comercio, pero no al Ministerio de Salud.
1: Pero
0: ya di mi opinión, ¿qué cosa quieres? Yo no te exijo a ti que opines como yo. Tú en vez de florearme, ahorita que sales, lo chateas a Dyer y me vas a llamar y me vas a decir, Filipito lindo, se hizo esta cuestión, hemos ayudado a salvar vidas a la gente cusqueña. Ya. Y murió la flor.
1: Pero tú crees que te estoy floreando, pero lo que te estoy diciendo es real.
0: Vamos a ver, pues, soluciona el problema.
1: Y además de eso, el crédito suplementario que se aprobó el anterior...
0: El que pide poco es un loco. Aprovecha y pide todo, hermano.
1: No. Ahí está.
0: Ya.
1: Y está en sus manos.
0: Listo. Ha sido muy amable, Puca.
1: Muchas gracias, Philip.
0: Nos vamos a ir a la pausa. Carlos Cacho, que es la autoridad nacional más importante de la belleza, me acaba de decir, porque además se viene el día del estilista, que tú te recontra tiñes el pelo. Recontra dice el pelo. No es Givenchy, no sé qué. ¿Cuál es la marca?
1: Mira, podría pasar. Bueno, no quiero ser malo, pero.
0: Ya, ok. Mira.
1: Está pasando el fenómeno de curving a todo el mundo, así que tranquilo.
0: Está bien. No, hermano. Yo me da mucha pena lo que le ha pasado. Eso no.
1: Nuestra solidaridad.
0: No, yo no, ni me soy. A mí me da mucha pena la. Yo nunca soy feliz con la infelicidad ajena. Yo soy feliz con la felicidad ajena.
1: Pero hay que solidarizarse.
0: No es malo. Yo no me meto en la vida privada de la gente. No, ni me solidarizo, ni opino,
1: siempre,
0: ni nada.
1: Siempre.
0: Listo. Vamos a hacer una pausa. Llámalo a Dyer. Llámalo a Dyer.
1: A toque.
0: Pausa, regresamos con Carlos Cacho. Conclusión recontra confirmado, Guido Bellido se tiñe el pelo. Carlos, ¿qué tal? ¿Cómo estás? Buenas noches.
8: Muy bien, ¿cómo estás tú? ¿Qué tal?
0: ¿Has estado en Trujillo?
8: Sí, he estado en Trujillo. Estamos de cara a un evento que ya vendré a contarte, que es espectacular. Pero ahora estamos en análisis, ¿no?
0: Ahora, pero espérate, antes del análisis.
8: ¿Tú sigues
0: viajando a provincias constantemente?
8: Constantemente. El sábado me voy a Chiclayo.
0: Ya.
8: Y estamos en Chincha la otra semana. Y, por supuesto, el 25, la gran celebración por el Día del Estilista en la oficial Fiesta del Estilista en el Le París, que es un evento que va a congregar más de 1.500 personas. Más.
0: Con ánimos jodiendi y con ánimos de generar un conflicto casi armado. ¿Las chiclayanas son las mujeres más bonitas del Perú?
8: La competencia siempre ha sido entre Chiclayo y Trujillo, ¿no? Siempre, bueno, Chiclayo ha tenido... según mi percepción, a una de las más bellas de todos los tiempos. De verdad, Lucila Boyano era una cosa inolvidable.
0: ¿Sabes con quién ha salido, no?
8: ¿Con quién?
0: Es la última obra de Porky.
8: Ah, no te puedo creer.
0: Porky Chiclayo.
8: Ah, wow. Mira, Porky, ese Porky es un buen dato. ¿Eh?
0: Porky se enamoró de Lucila Boyano.
8: No, pero es una
0: y
8: cosa...
0: decidió por Dios. Mira, Lucila, una locura, dijo.
8: De las reinas peruanas, preciosa, de las que no podemos olvidar jamás, es a Lucila Boyano.
0: Ahora, los mejores cuerpos de las mujeres son de San Martín, de Tarapoto, de la selva, ¿no?
8: Sí, porque son la naturalidad de las cosas es demasiado bella. Finalmente, la mujer del Oriente, que no ha tenido el reconocimiento justo de su belleza, porque siempre las ranqueadas han sido las trujillanas, porque han conseguido títulos más notorios, ¿no?
0: Además, yo creo que también me decían, ¿no? Por el calor, todo el día están en actividad.
8: Así es, sí.
0: Comen menos carbohidrato, comen más carne, comen más pescado, comen más sano y hacen ejercicio.
8: No, y además el agua, el camu camu, que es un antioxidante natural, las pone con una piel alucinante también.
0: ¿Tú te recontra cuidas o tú tienes la genética? Porque tus hermanas también no tienen edad.
8: Tengo la suerte de una piel bastante generosa, pero igual trato de hacer las cosas de manera prudente. Hago tres cosas obligatorias en mi vida, que creo que eso es lo que me mantiene más o menos presentable.
0: ¿Qué son?
8: Solo uso Guerlain.
0: Si no sabes lo que es Guerlain, sí, quédate sin saberlo. Sí. No lo mereces. ¿Sí, claro, o no? Así correcto. Es, tenemos así claro. Bueno, ¿hemos venido con ánimo jodiente o estás con un ánimo conciliador? Porque vamos a hablar del look de las congresistas. Que
8: yo
0: hay
8: me
0: de
8: he
0: todo.
8: Quedado sorprendido de ver en vivo por primera vez al señor Guido cómo te capea bien la entrevista.
0: Es muy inteligente.
8: Es súper inteligente.
0: No debería ser comunista, pues es inteligente.
8: No debería ser comunista. Pero no lo reconoció tampoco, ¿ah?
0: Claro. Ojo. Pechato negativo. Pero en fin, hablemos de la belleza.
8: Creo que no se tiñe el pelo, ¿ah? Te lo digo, no se tiñe, es colorado. No, creo que...
0: Ajipanca, ajipanca.
8: No. Él es de esos champús aclarantes, ¿no?
0: ¡Ay!
8: Claro, claro. Sanín, es un truco, claro. No voy a decir una marca, pero hay uno muy famoso que promete ese castaño cada lavada, ¿no?
0: ¿Tío Nacho? ¿Es tío Nacho?
8: Una cosa como esa. Ya.
0: Hay uno... en mi época de chibolos había una vez que se llamaba Sanín.
8: Manzanilla, ¿no? La manzanilla que te aclara.
0: Pero el Sanín te quemaba el pelo.
8: O sea, no es un tinte, pero finalmente es una desesperada ilusión para hacer más castañito.
0: ¿Y tú con qué te pones ese...?
8: No, yo sí, yo hago el procedimiento ortodoxo, ¿no?
0: Sí.
8: Pero ahora el plex, digamos, es una maravilla porque ya no te desancocha el pelo como antes, sobre todo para las personas como yo que tenemos tan poco pelo, ¿no?
0: A ver, comencemos. Ajá. A Keiko Fujimori le están que la critican y la critican y la critican.
8: ¿Por qué?
0: Yo la veo muy bien vestida,
8: sí,
0: de manera sencilla.
8: Está con muy buena piel también, ha bajado de peso. El corte de pelo le ha hecho muy bien. Lo corrigieron el corte, ¿ah? Lo corrigieron porque ella, como buena oriental, ¿no? Ella tiene una cabeza complicada. La cabeza es complicada, achatada en la parte de atrás. Y
0: tiene pómulos marcados.
8: No, y además un hueso frontal muy importante. Entonces, ese bob... seguramente la camufla...
0: ¿Ese qué cosa?
8: Bob, el corte bob.
0: ¡Ah, ya!
8: El corte bob la camufla porque como buena oriental también debe de carecer de abundante cabellera en la parte de atrás.
0: Ajá, porque el bob es como...
8: la raza asiática...
0: Como Ann Wintour o como era la mala...
8: Como Ann Wintour, sí.
0: La etna moda.
8: Así es correcto.
0: Correcto.
8: Entonces, las orientales tienen una cabeza cuadrada y además carecen de abundante cabellera en la parte de atrás. Por lo tanto, entonces falta pelo para un corte. Yeah. Hay que pespuntar, hay que desgrafilar y hay que batir para que eso tenga una...
0: Hay que pespuntar,
8: desfibrilar. Claro, claro.
0: ¿Y
8: hay que picotear,
0: más?
8: Hay que picotear. Los peluqueros, miren, hay que picotear para que los pelos chiquitos levanten los largos y no se vea la ausencia de cabello.
0: Qué complicado.
8: Claro, claro. En realidad, el corte puede ser lindo,
0: ya,
8: pero las cabezas son diferentes.
0: Pero tú no sabes cortar el pelo.
8: No, pero bueno.
0: Tú diriges.
8: Tantos años,
0: pero
8: ¿no?
0: Pero tú eres de los que dirigen al que corte el pelo.
8: Sí, por supuesto. Pero tú puedes desear un corte de cabello, pero tú no sabes la cabeza que el corte te permite.
0: La chapita de los ojos, la boca...
8: No, está con muy buena piel, está hidratadísima, se le ve. Está guapa, está de buen ver.
0: Tú un día me dijiste que la boca era un arma de seducción, ¿no?
8: Sí,
0: para
8: así
0: para hombres
8: es.
0: Y para mujeres.
8: Así es.
0: Y yo siendo presidente no se puede pintar mucho la boca, pues, ¿no?
8: Lo que pasa es que se le vería más oriental también.
0: Ya.
8: Si ella se pone la boca roja, entonces ella automáticamente está acentuando los rasgos orientales, que no es que reniegue, pero tampoco creo de que ha sido muy amante hacerlo, porque siempre le hemos visto más bien queriendo ser más purista, peruanista.
0: ¿Se ha operado los ojos ella, no?
8: Debe de haberlo hecho.
0: ¿Ha abierto los ojos?
8: Debe de haberlo hecho, sí, pero me gusta, nunca la vi mejor. Recuerda de que estábamos hartos de verla con la camisita blanca que parecía un uniforme.
0: Parecía Jerry.
8: Horrible, horrible.
0: Ya, escúchame una cosa. Entonces, y se está
8: vistiendo bien. Ahora, no se arriesga ella en cuanto a ropa. En estas presentaciones oficiales, en el cambio de mando, escúchame, la aplaudí. porque los profesionales peruanos que la han atendido, la han vestido, no solamente han hecho un lindo trabajo en cuanto a sus diseños, sino el desgaste mental de convencerla que se atreva, porque nunca ha sido una mujer que se ha atrevido a lucir algo interesante.
0: Además, digamos, es una señora y no tiene la cintura de una chica de, ¿no?
8: Ya, pero lo que desgasta en un profesional de la belleza es tener tú los laureles para que la clientela confíe en ti. Hacer una propuesta linda y que sea ella el problema, que no quiera, que no se anime, que tenga vergüenza, que se tire para atrás. Y eso cansa, ¿no? Estar todo el tiempo convenciendo.
0: A ver, vamos a hablar de mi amiga, mi chochera, mi causa, mi adú, la segunda mujer con más ropa en América después de Melania Trump. Cecilia Chacón de Vettori. No repite vestido hace 284 días.
8: Bueno, lo que pasa que ella, tienes que entender que viene de una familia fashionista. La señora Aurora, su mamá, que tengo el gusto de conocer, tuvo durante muchísimos años uno de los atelieres de Vettori más famosos de Lima.
0: Claro.
8: Por lo tanto, siendo además ella heredera de una dama como la señora Aurora, que era tan estricta en el arte del buen vestir, como comprenderás, ella lo ha heredado porque lo vio toda su vida en su casa. Además, encima, su hermana ha sido una de las reinas de belleza peruanas más coronadas. Mónica debe tener 5 coronas porque fue desde Miss Teen. Por lo tanto,
0: ¿las hermanas compiten o no?
8: No, para nada, se aman. Son una estupenda relación familiar.
0: Sí, pero
8: ellas.
0: A ver, Cecilia es mi chochera, pero a ver, si no tuviera una hermana tan bella, no se arreglaría tanto.
8: Cecilia,
0: lo que pasa
8: es
0: que
8: Cecilia,
0: tú eres la hermana de, se pone como...
8: Cecilia
0: tiene
8: es bella también, ¿no? Cecilia es bella.
0: Y tiene un vestido para cada ocasión, ¿ah?
8: Tiene muy buen gusto. Además, yo tengo la suerte de atenderla hace mucho tiempo. Es una persona que se deja, respeta al estilista, respeta la asesoría, tiene la personalidad. Además, hay gente que tiene una bonita, un bonito don, ¿no? Que sabe llevar las cosas que se compra o que le ponen. Ella lo sabe llevar, ¿no?
0: Además, hay que decirlo.
8: Camina muy bien en tacos.
0: Su pelo es natural. No, los tacos de la Chacón parece
8: ¿no?
0: drag queen.
8: Sí.
0: Tiene unas tabas. Tiene unas tabas en que entra un volván en las tabas. Pero lo que quiero decir es que... A mí me pregunta, porque sabes que soy mi amigo. Su pelo es normal, no se lo ha hecho el pelo.
8: Sí, sí, no, ella es natural, disfruta de sus crespos, los cuida además. Y es una cosa muy linda que yo siempre le subrayo a Ceci, que es disfrutar de su etnia, ¿no?
0: Claro.
8: No hay nada más horrible, lo he dicho acá muchas veces, que una zamba laceada.
0: Claro.
8: Me parece horrible.
0: Está bien, pero no te pelees pues con tu amiga. Tu chochera, una de tus mejores clientas, se ha laceado 1000 veces. ¿Mm? No voy a decir el nombre.
8: A ver.
0: Para que no te caiga un mate de un zurdazo en la cara. Sigamos.
8: ¿Mm? Ya.
0: Carla Schäfer es grandota.
8: Sí, es regia.
0: Carla Schäfer
8: también
0: es alta.
8: Sí,
0: es una señora.
8: Sí, no, y además se viste correctamente. Ella se pone lo que le queda. Ella se conoce, ¿no? La critican mucho porque le gusta el estampado, pero me parece de que lo reparte bien, ¿no? Lo reparte bien.
0: Además es altísima, la gente
8: claro,
0: no entiende eso.
8: Sí.
0: Además su hermana también ha sido Miss.
8: Así
0: Erika
8: es.
0: Schäfer, hermosa.
8: Por
0: ¿no?
8: supuesto.
0: Entonces
8: una
0: persona
8: una
0: tan
8: cena
0: alta
8: con
0: como ella,
8: ella
0: no se puede poner tacos.
8: No lo necesita tampoco. Además mira cómo está ahí camuflada. Siempre va de conjunto. Le gusta mucho el conjunto, como lo hacían las damas elegantes de el siglo pasado, y me parece...
0: Ya le dijiste que es una señora...
8: No, porque no es tan mayor. Hablo de las señoras de la edad
0: bueno,
8: de mi
0: nosotros
8: madre.
0: Somos del siglo pasado también.
8: Así, mi madre, por ejemplo, era de tener la chaqueta de la misma tela que los zapatos. Eso era una cosa que se ha perdido, por ejemplo, ¿no? No le tiene miedo al animal print, ¿no? Cuando supuestamente el animal print tiene una regla principal que no se puede... dejar de considerar, no puedes ponerte animal print si pesas más que el animal.
0: Ya. La Chacón tiene todo animal print. ¿Eh? En la casa de la Chacón hasta la vajilla es animal print.
8: Así es. Entonces, ese tipo de riesgos lo corre y no desentona. Yo le pongo un like. A mí sí, la he visto en varias oportunidades, no en vivo, pero la veo bien puesta.
0: Nunca se hace nada espectacular con el pelo, porque si no, salvo que seas Olga Sumarán, que es un avión,
8: claro,
0: si tú una persona muy alta, se hace un peinado muy grande y se pone tacos...
8: Cuando
0: se
8: eres grande, ¿no? Claro. Lo que pasa es que las mujeres grandes peruanas tienen la desdicha de vivir en una tierra en donde los hombres no son grandes. Entonces,
0: dime bueno, a mí, dime a mí.
8: Bueno, pero tú pues...
0: Yo me he doblado. Pero
8: claro, pero por eso es que tú eres una persona que llama tanto la atención. Yo he salido en algunas oportunidades a almorzar contigo y tú entras a un restaurante y medio restaurante voltea a mirarte. Y cuando
0: lo digo por mi señora, que también es grandota, ¿no? O sea...
8: Exacto, pero lo que pasa es que para una mujer la talla no es tan importante. Si es chiquita no pasa nada, pero para un hombre sí.
0: Ah, no.
8: Para un hombre...
0: Mira Guido Bellido. Guido Bellido, 1.80 m, no era comunista.
8: Claro, así es.
0: Así es. Sí.
8: Así es.
0: Enano, claro. Pero en fin.
8: Él es comunista porque reniega.
0: Reniega, chato renegón. Patricia Juárez, súper seria.
8: Sí, por supuesto. Yo la he atendido varias veces. Me parece una mujer súper elegante. Además, es un encanto de persona cuando hablas con ella. Yo la he maquillado muchas veces. Se deja arreglar. Me parece una mujer, además, no solamente de buen gusto, sino también de buen ver. Ella está en su papel, es una mujer equilibrada en cuanto a la moda, sabe lo que le queda, tampoco le gusta mucho mostrar su piel, hace lo correcto. Me parece que tiene buen gusto.
0: Ella es una persona seria que se viste seria.
8: Sí, se viste seria. O sea, eso es ella. Eso es ella. No se disfraza de nada, no intenta ser otra persona.
0: Mira ahí.
8: Y eso me parece...
0: Parece la directora del colegio.
8: No, no creo. Me parece que ella tiene buen gusto, ¿sabes? Me parece que ella hace en su look, en lo que quiere mostrar al público, a la gente, lo que es ella también por dentro.
0: Rosángela Barbarán.
8: Es consecuente, es consecuente.
0: Rosángela Barbarán se echa su presupuesto. Le hemos visto con una serie de vestidos así, con unas... Uh-huh. Con unas solapas y con unos bordados.
8: Sí,
0: y
8: sí, sí, sí. Lo que pasa es que ahora es una cosa bastante, digamos, efectista, uh-huh, digamos, ser alguien que usa su etnia, cosas puristas, peruanistas, costumbristas, y eso finalmente suma a los peruanos.
0: Pero ella se pone mucho rojo.
8: Bueno, le queda, ¿no?
0: Sí.
8: Le queda, porque... no a todo el mundo le queda bien el rojo porque es un color peligroso. El rojo,
0: a ver, explícame por qué.
8: El rojo es un color que no te cubre, no te protege y más bien te regala, ¿me entiendes? No tapa, ancha, no camufla, no baja de peso, no estiliza y más bien escandaliza a la persona que lo tiene.
0: No, saltemos a Jennifer Paredes, la popular cuñadija que acaba Jennifer Paredes de ser nombrada presidenta de la Comisión de Energía y Minas.
8: Ya, escúchame.
0: Es muy austera ella.
8: Sí, y en realidad no sé por qué, porque es una mujer joven. El corte de pelo me parece que no existe. El cabello está demasiado, demasiado normal, demasiado natural. La ropa no está hecha a la medida, se nota que se compra ropa ya hecha y eso es una cosa bastante arriesgada.
0: ¿Pero no será porque ella es cajamarquina, de repente conservadora?
8: Mi padre
0: no
8: era cajamarquino.
0: Pero no se deja las uñas largas, no se pinta las uñas, no se pinta la boca.
8: Bueno, yo vengo de una familia cajamarquina y déjame decirte que mis tías eran mujeres muy elegantes. Yeah. Y mi abuelo era un hombre impecable. Uh-huh. Yo recuerdo las últimas imágenes de mi abuelo, que era ya un viejo, pero escúchame, la camisa era una galleta. Bañado, impecable, con su glostora en el cabello, que daba gusto darle un beso a ese viejo, perdóname, Philip, ¿no? Y ya era un viejo, pero estaba desde las 7 de la mañana, pero impecable.
0: Dice, el chato, he llamado a Dayer, no me ha contestado. Si ni siquiera sabe cuál es tu número, escribe,
8: sí, claro,
0: este chato,
8: por
0: es un
8: supuesto,
0: vinagrillo.
8: Sí.
0: Silvana Robles, sí. Silvana Robles, la otra, ¿no?, congresista.
8: Por ejemplo, la señora del costado, regresa la foto, mira.
0: A ver, regresemos a del costado. La señora del costado parece su tía. No, la anterior.
8: La foto
0: la
8: del
0: otra, la que viene.
8: Sí. Está el costado.
0: Ya, la señora.
8: No, la otra foto.
0: A
8: no,
0: ver.
8: La otra foto, sí, Dios mío, pobre. La chaparon en su peor momento y está súper, ahí está, y está súper maquillada.
0: Ya.
8: Y escúchame, hace lo contrario.
0: Es congresista también la señora.
8: Yo sé, mira, por ejemplo, se pone el oscuro adentro y el claro afuera, cuando es al revés, a una mujer de su volumen, debería de ponerse en todo caso lo claro adentro y lo oscuro afuera para que la camufle, porque es bastante robusta.
9: Tendrías que darte una vuelta para el Congreso porque era tanta gente. Pero hoy día, veamos, Silvana Robles, que estuvo el problema de que era la traidora, ella, ella siempre se pone cosas étnicas, selváticas, Shakiras.
8: Sí. Pero no es consecuente, porque, por ejemplo, regresemos a la imagen anterior, ¿no? Ahí está bien, el ganchito, no entiendo nada. ¿Me entiendes? El ganchito, me imagino que debe ser de su hijita, que se lo puso y le dijo, mamita,
9: ponte. Ella juramentó con la hija, parece que la hija va con
8: ella. Claro, entonces, por eso te lo digo. Entonces, es por eso de que ella lo mantuvo, porque en realidad el atrapasueño que se ha puesto ahí. No...
9: ¿Atrapasueños? Así se llama. Así se llama.
8: Claro, el atrapasueño.
9: Pero se pone su guairuro, su chaquira.
8: Sí,
9: su
8: bueno, te lo digo, es una fórmula efectista para las personas que se dedican, por ejemplo, a la política y para ganar, por supuesto, seguidores, adeptos y votos, como no.
9: A ver, la presunta amante del presidente, del expresidente Castillo, Caterín Palomino.
8: Sí.
9: ¿Seria?
8: Sí, seria. Además, se esfuerza por serlo. Tapadísima, ¿no?
9: Ya.
8: Una cosa, pero Dios mío, ni Santa Rosa de Lima se tapó tanto. Pero, pero claro, ahí es una cosa que no entiendo nada, ¿no? Ahí se está burlando, me parece.
9: Bueno, pero la señora está en un día campestre, comiendo
8: su
9: moto.
8: Sí, claro, pero no es necesario ponerse ese sombrerito, ¿no?
9: Pero que pertenece... para ahí es parte de su cultura.
8: Ya, pero ahí está correcta, ¿me entiendes? Ahí
9: juramentó con su sombrero, ¿eh?
8: Me parece bien, me parece bien.
9: Con su papa.
8: Sí, respetuosa. No, además escúchame. Hasta a mí me provoca meter una mordida pues esa pachamanca, ¿no?
9: ¿Te gusta? ¿Todavía te gusta la papa, pese a todo?
8: Pero por supuesto, toda la vida me gustó.
9: Ok, siempre es bueno, toda la vida me gusta.
8: Lo que pasa es que cuando pruebas la yuca, dejas la papa.
9: ¡Ah! Eso le ha pasado a varios. Nosotros tenemos
8: por favor. Yuca es yuca, donde vayas. No. Y hay que sacocharla, nunca te olvides, con una olla con tapa transparente.
9: ¿Por qué?
8: Para ver cómo se abre.
9: ¡Ah, ya!
8: Ya está.
9: Está que toma nota, Gil Rosales, nuestro editor.
8: Pero por supuesto, es un error sancochar la yuca en tapa que no se vea.
9: Ah, ya.
8: Hay que ver el hervor.
9: Correcto.
8: Ya está.
9: y la come sin masticar. Completo.
8: Por favor, sí.
9: Katherine Ampuero. Está guapa la Katherine. Se ha hecho sus arreglos. ¿Ah?
8: Sí, lo que pasa es que ya las mujeres por fin han entendido de que para ser una persona seria, que inspire respeto...
9: Ahí está, sale muy guapa Katherine.
8: No tiene que disfrazarse de nada.
9: ¿Sí?
8: No tiene nada que ver ser coqueta, ser guapa, estar a la moda, ser fashionista y lucir poco inteligente.
9: No, nada que ver.
8: Ya, pero las personas antes pensaban de que cuando se te veía muy producida, el común denominador de las personas iban a calificarte como una persona calabaza. Eso no tiene sentido, me parece.
9: No es el caso.
8: Así es.
9: Norma Yarro, todo el día, ya, el pelo corto.
8: Demasiado, sí, demasiado corto. Me parece de
9: que... Tiene cara bonita, tiene ojos lindos.
8: Escúchame, me parece que es una... Faroles son faroles, siempre lo he dicho, ¿no? Y ella, bueno, posee, digamos... dos mares alucinantes en su rostro y me parece de que de repente disfruta de ese corte que está demasiado, un poco más, algo un poco más para disfrutarla, ¿no? Está de barbero ese corte.
9: Muy, muy, muy chicoma y no le gusta ponerse falda.
8: Sí,
9: es flaca, sí. Norma no es gorda.
8: Sí,
9: ¿no?
8: Además tiene buen gusto para las alhajas, ¿me entiendes? Y cuando la vemos producida, como en la foto anterior, regresemos si podemos, señor director.
9: Tampoco se hace las uñas, date cuenta.
8: Sí, bueno, esas son, digamos, preferencias, exigencias. A mí tampoco me gustan las uñas demasiado adornadas, me parece de mal gusto. Cuando veo a las mujeres con piedras, con ¿no? la Torre Eiffel, Machu Picchu, que se hacen una serie de diseños que me parece de muy mal gusto. Una mujer elegante no sale de la francesa. Ojo.
9: Toma, mientras. Ya no te pregunto qué es la francesa.
8: Así es.
9: Rosana
8: o la
9: Rocha.
8: Alemana, en todo caso, ya.
9: Ya, Rosana Rocha.
8: A ver, vamos a verla.
9: Señora, es una señora guapa.
8: Sí, muy guapa. Sí, yo tengo la suerte de conocerla. La he visto y además muy agradable como persona. Es muy agradable. Ella tiene... escúchame, la suerte de tener el carisma, ¿no? Mírala.
9: Sí,
8: el carisma.
9: Muy bonita.
8: Entonces tú le miras la cara, le miras la sonrisa y de repente ya no miras tanto la blusa. La blusa de repente no es una blusa muy elegante, un color...
9: Es de gamarra. 5 por 80 soles.
8: Escúchame, no, es que, pero una mujer que tiene ese encanto natural en su rostro puede permitirse ropa no tan cara, porque la gente no lo nota porque la está escúchame, hay que saber ser diva también.
9: No, pero la señora tiene pinta de actriz de
8: sí,
9: Europa,
8: sí,
9: ¿no?
8: Sí, sí, sí.
9: Caterine Deneuve, una cosa así. ¿No?
8: Una cosa así.
9: Se pone un costal de papas y le va a ir bien.
8: Me interesa porque la cara es distinguida.
9: No, la cara es linda.
8: La cara es distinguida. Señora, hay gente que tiene una presencia, una distinción y de repente puede permitirse, como yo, a veces lucir un terno de gamarra.
9: Claro.
8: Y la gente puede pensar que es de una sartrería carísima y no lo es. Yo estoy ahora vestido de Luis, ¿no?
9: Hermano,
8: los grandes, sastres peruanos.
9: Brad Pitt se pone cualquier terno y ya está.
8: Bueno, pero escúchame, pero caramelo es caramelo ya. Y toffee es toffee.
9: Ah, ya. A mí me cae bien. Yo, a ver, la que viene se llama Mirta Vázquez.
8: Ajá.
9: A mí me cae bien. Ella me detesta porque es recontra comunista, parasada.
8: Sí.
9: Pero yo la veo y parece Dora la Exploradora.
8: Sí, sí, sí, sí. No se conoce, se nota, ¿no? No se conoce.
9: Pero ahí se ha arreglado sus uñitas.
8: Sí, ¿no? ¿Me entiendes? Pero me parece de que la cara no va con la blusa, yeah. Para comenzar. El corte de pelo...
9: Dice maldades, pero no tiene cara de mala.
8: Bueno, es que no se conoce, insisto, yeah. No se conoce. Porque... ponerte una blusa que yeah. Te desnuda los hombros,
9: yeah.
8: Para comenzar es una pésima decisión para una parlamentaria o para una persona que postula un cargo público.
9: Ah, ya. Yeah. No,
8: la regla de buen vestir no permiten una cosa como lucir los hombros cuando yeah. Tú intentas yeah. Conseguir un Seriedad. Puesto oficial yeah. En cualquier nación del mundo.
9: Ruth Luque.
8: Ya, bueno.
9: Ella también es étnica.
8: Ya, ¿qué quieres que
9: pero
8: te diga?
9: Pero tiene pelo... ¿no? Él tiene un pelo bonito.
8: Ya, pero ni Daniela Romo ya lo usa así, ¿no? Me parece de que también no se conoce tampoco, porque tú puedes tener un look étnico.
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0: Hola, ¿qué tal? ¿Cómo están? Bienvenidos a PBO Noticias a través de los 91.9 FM de PBO Radio, la radio con fe. Estamos iniciando nuestra jornada hoy viernes 21 de agosto del año 2026. 21 de agosto. Siempre el saludo a los que nos sintonizan en la radio, los 91.9 FM. 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Y el mejor de los casos. 5 de la mañana con 2 minutos. Estamos iniciando nuestra jornada. Reitero, hoy viernes 21 de agosto del año 2026. Les saluda Quique Bravo. Le doy la bienvenida a Quique Montenegro. ¿Cómo está, Quique?
1: ¿Qué tal? Muy buenos días, Quique Bravo. Muy buenos días a toda la gran audiencia que nos acompaña no solamente en Lima, sino también en todo el país, desde Tacna hasta Tumbes, la costa, por supuesto, nuestra querida sierra y nuestra calurosa selva. Gracias, donde quiera que se encuentren, y también, por supuesto, aquí también en los distritos, por ejemplo, de Lima Sur, siempre nuestros vecinos de Villa El Salvador, que esperemos... No, ya se haya...
0: Quien está al aire es Quique Montenegro, por si acaso. No Quique Bravo, como dice el banner.
1: Así es. Aquí estamos, ¿no? Así es. Me estaba refiriendo a los vecinos que esperemos, Quique, empezando la semana, ¿no? Contáramos la situación terrible en la que pasó no solamente Villa El Salvador, sino Villa María del Triunfo y Chorrillos. Espero que la tensión continúe permanente. Hay personas damnificadas. Eso, digamos, en resumen, ha sido lo que ha venido preocupando, ¿no? Esta, pues... terrible situación que vienen pasando nuestros vecinos con las inundaciones. Gracias por sintonizarnos y por estar siempre con nosotros. Estamos de lunes a sábado desde las 5 en punto de la mañana con noticias no tan agradables como las policiales y conforme van pasando los minutos, noticias y por supuesto, ¿no? Informaciones y contenidos de entretenimiento también. Grandes consejos como la de Mauricio Díaz Canseco que viene más adelante con Business on Business y mucho más. Quique Bravo, empezamos.
0: Sí,

0: todo sale bien, vamos con las noticias policiales. Arrancando en el Cusco, donde se ha producido una tragedia en los Andes. Un porteador y un arriero mueren en los caminos hacia Machu Picchu, lamentablemente. Veamos.
1: Dos trabajadores vinculados al turismo perdieron la vida en distintos puntos de las rutas de acceso a Machu Picchu, en hechos ocurridos durante las últimas horas en la región Cusco y que actualmente son materia de investigación. El primer caso corresponde a Gabriel Ríos Mamani, de 49 años, porteador que acompañaba a un grupo de turistas por el tradicional camino Inca con destino a la Ciudadela Inca. El jefe de la región policial de Cusco, el general Virgilio Velázquez, informó que el grupo instaló su campamento y, durante la madrugada del martes 18 de agosto, los integrantes advirtieron que el trabajador ya no presentaba signos vitales.
2: Pienso que no es sobre el clima, debe ser alguna otra causa más bien, porque él apareció muerto. Ya sin signos vitales en la madrugada cuando se dan cuenta sus compañeros.
3: ¿Qué tan cierto es, general, que no le han auxiliado sus colegas? General, ¿qué tan cierto es que no le han auxiliado sus colegas y que esto se dieron cuenta después de horas?
2: Eso está en proceso de investigación, no podemos adelantar juicios.
3: ¿Han detenido a alguien?
2: No existe, pero bueno, todos estos acontecimientos que usted menciona tiene que también estar sometido a investigación correspondiente, si es que hubiera evidencias que así lo determinen, entonces constituiría persona en peligro, ¿no?
3: ¿Con cuántas personas ha estado este porteador?
2: Yo tengo entendido que estaba con un grupo de grupo extranjero.
3: ¿Un número?
2: Más o menos, aproximadamente 20, me indican. Entonces, eso ya se determinará en la ciencia.
1: Hasta el momento, las autoridades no han determinado oficialmente la causa del fallecimiento. El caso fue comunicado al Ministerio Público para las diligencias correspondientes y los exámenes médico-legales que permitan esclarecer las circunstancias del deceso. El segundo fallecimiento ocurrió en el sector de Suerococha, en la ruta hacia Salcantay, provincia de Anta. Allí fue encontrado sin vida Alipio Quiñones Pérez, de 64 años, quien se desempeñaba como arriero en el distrito de Mollepata. Según la información recogida por la policía, el cuerpo fue encontrado con las prendas completamente mojadas, por lo que una de las hipótesis preliminares apunta a una posible hipotermia.
2: En la cabaña de Suitococha, Abra Salcantay, en la otra ruta que va camino Inca por Mollepata, también ha habido otro deceso por hipotermia de un porteador, Alipio Ascenso Quiñones Pérez, de 64 años, natural de Mollepata. Él ayer en horas de la madrugada también amaneció muerto en este sector. El personal policial se constituyó al lugar de los hechos con alta montaña por si se podrían rescatar aún con vida. Lamentablemente estaba ya el cuerpo inerte. Coordinando con el Ministerio Público, se hizo el levantamiento y cadáver. Está en la morgue de la ciudad de Cusco. Esto, la primera hipótesis que tenemos es por hipotermia, por las inclemencias del tiempo, que en la zona ha habido una nevada muy intensa. ¿Ya? Consecuentemente hacemos extensivo a la ciudadanía, a los turistas, a los porteadores, que deben tener bastante cuidado. La policía está tomando cartas en el asunto para que, a fin de evitar estos riesgos, que podría atentar contra la vida en esta parte también del sector del camino Inca.
1: Sin embargo, esta versión todavía deberá ser confirmada mediante la necropsia de ley. Por disposición de la Fiscalía de Anta, el cadáver fue trasladado a la morgue para determinar científicamente la causa de muerte. Ambas investigaciones continúan abiertas. Las intensas lluvias también obligaron al cierre temporal de las rutas 1, 2 y 3 de los caminos Inca, disposición adoptada por la Dirección Desconcentrada de Cultura del Cusco hasta el próximo 22 de agosto. Como consecuencia de esta medida, 232 turistas y 416 porteadores, en total 648 personas, tuvieron que pernoctar en comunidades del distrito de Machu Picchu mientras se garantiza su retorno seguro. De ese grupo, 118 turistas y 158 porteadores permanecieron en Guayabamba, mientras que otros 114 visitantes y 258 porteadores pasaron la noche en las localidades de Tarayoc y Tunasmoco. Las autoridades mantienen un monitoreo permanente de los deslizamientos registrados en la red vial prehispánica y coordinan el retorno progresivo de los grupos hacia Piscacucho para posteriormente continuar su viaje hacia la ciudad.
0: Vamos ahora hasta Puno porque han rescatado a 12 mineros secuestrados. Se incautaron también municiones, explosivos y una cacería, una caserina para un fusil. Veamos aquí los detalles.
1: La Policía Nacional del Perú rescató con vida a 12 trabajadores mineros que permanecían retenidos dentro de una boca mina en el centro poblado de La Rinconada, provincia de San Antonio de Putina, en la región Puno. Según informó oficialmente el Ministerio del Interior, los trabajadores habrían sido secuestrados por presuntos integrantes de la organización criminal conocida como Los Primos, quienes habrían tomado el control del socavón para mantener cautivas a sus víctimas. Tras recibir la alerta sobre la retención, la policía activó un plan operativo y desplegó un contingente especializado hasta la zona minera con el objetivo de recuperar el control de la boca mina y poner a salvo a los 12 trabajadores. De acuerdo con el reporte oficial, al aproximarse al ingreso del socavón, los efectivos fueron recibidos con disparos realizados por 3 sujetos que custodiaban el acceso. Los agentes repelieron la agresión y lograron hacer retroceder a los atacantes hacia el interior de la galería, desde donde finalmente lograron escapar. Durante la intervención, los policías encontraron un morral abandonado que contenía una caserina para fusil abastecida con 9 municiones. Además, fueron halladas otras 45 municiones y, a unos 50 metros del ingreso de la boca mina, un saco con 180 explosivos y aproximadamente 15 metros de mecha verde. La operación permitió recuperar completamente el control del lugar y rescatar a los 12 trabajadores, quienes recibieron la atención correspondiente luego de ser evacuados de la mina. El Ministerio del Interior señaló que este operativo constituye un nuevo golpe contra las organizaciones criminales que buscan apoderarse de actividades mineras mediante el uso de armas y explosivos. Mientras tanto, personal especializado de la policía permanece desplegado en La Rinconada para intensificar la búsqueda y captura de los presuntos responsables.
0: Seguimos en Puno, donde la Policía Nacional de Perú tuvo que ir hasta esa localidad. La Policía Nacional, evidentemente, un operativo a nivel nacional, tuvo que ir hasta esa región para capturar a un extorsionador que había estado amenazando a comerciantes en Gamarra. Él creyó que yéndose a Puno no le iba a pasar nada, finalmente fue capturado.
4: La policía de Incri, a través de la DIVICE, realizan ejecución de mandato judicial de detención preliminar contra Jan Lander Maquera Mani, de 37, alias Jan, peruano integrante de la banda criminal Los Matreros de Gamarra, por la presunta comisión del delito contra el patrimonio extorsión. La captura se desarrolló en el departamento de Puno, provincial El Callao, distrito de Ilave, por estar inmerso contra el patrimonio extorsión. Este sujeto también es conocido con el alias de Jan, en agravio de 2 empresarios dedicados al rubro textil en Gamarra. En el mes de enero del presente año, 2 empresarios dedicados al rubro textil en Gamarra venían siendo víctimas del delito de extorsión por integrantes de una banda criminal autodenominada Los Matreros de Gamarra, mediante llamadas, mensajes de texto y videos exigiéndoles un cupo inicial de 20.000 soles a cambio de brindarles seguridad personal y la de sus negocios textiles en Gamarra y Montevideo en La Victoria.
5: Jamás me ha depositado mi nombre. Yo solo fui a retirar. Te voy a adelantar lo que te debo. Ya, a un agente, ya, nada más. Es todo lo que me
6: solamente tú eres el único que participó en eso.
5: Dígame.
6: Tú eres el único que participó en pedirle la plata.
5: Yo no le pedí la plata, señor.
6: Entonces, ¿quién le pide la plata?
5: A mí me han dicho, te voy a depositar y punto. Yo fui a retirar de lo que a la gente, nada más.
6: Ya, pero ¿quién le escribía a ella? ¿Quién le llamaba? ¿Quién le escribía?
5: Yo no sé. Yo no.
4: Ante las amenazas de muerte, los agraviados realizaron depósitos en 2 oportunidades a las cuentas bancarias proporcionadas por la banda criminal, hecho que se corroboró y de las investigaciones y trabajo de campo realizado, se pudo identificar a dos integrantes de esta banda criminal a cargo de la recepción y administración del dinero, producto de las extorsiones, así como Jan Lander Maquera Mamani y Denis Flores Ulloa, motivo por el cual se solicitó la medida limitativa de derecho de detención preliminar de ambas personas, obteniéndose la resolución inicial, declarando la procedente la misma. Al respecto, el personal de Ibiza logró la detención de uno de ellos. Se trata de Jan Lander Maquera Mamani, de 37 años, Alet Jan, en el distrito de Ilabembuno, por encontrarse con mandato de detención preliminar, quien luego fue trasladado a la de Pinker de Puno para su posterior traslado a la ciudad de Lima a efectos de continuar con todas las diligencias respectivas. Asimismo, también la policía continúa con todas las acciones de inteligencia para capturar al resto de la banda criminal.
0: Vamos ahora con información en un operativo, precisamente un nuevo golpe a una facción del Tren de Aragua. Han rescatado de 100 mujeres extranjeras que estaban siendo obligadas a prostituirse. Aquí los detalles.
4: La policía del Perú asestó un nuevo golpe a la organización criminal transnacional Tren de Aragua al desarticular a una de sus facciones, la banda criminal denominada Los Piratas, dedicada a la trata de personas con fines de explotación sexual en diversos distritos de Lima Metropolitana. La operación contó con la participación de 250 efectivos de las unidades especializadas de la policía, quienes, en cumplimiento de las diligencias dispuestas judicialmente, capturaron a 13 de sus presuntos integrantes de la banda criminal y rescataron aproximadamente a 100 víctimas de nacionalidad venezolana. De acuerdo con todas las investigaciones, los piratas estarían vinculados a la captación y explotación sexual de mujeres extranjeras, principalmente venezolanas, pero también ecuatorianas. Las víctimas, aprovechando su situación de vulnerabilidad, serían trasladadas desde sus lugares de origen y retenidas en inmuebles utilizados como presuntas casas de acogida. Posteriormente, también ser llevadas a la zona de explotación sexual conocida como la Plaza Cepita, en el cercado de Lima. El despliegue policial se realizó en la Plaza Cepita y en los distritos de San Martín de Porres y San Juan del Urigancho, donde los agentes ejecutaron la detención preliminar judicial de 10 objetivos, identificados plenamente como los integrantes de esta facción del Tren de Aragua. Asimismo, otras 3 personas fueron detenidas en flagrancia por su presunta participación en el delito de trata de personas en la modalidad de explotación sexual de niñas, niños y adolescentes.
7: El resultado del operativo policial ejecutado en el Jirón Cepita y zonas aledañas del cercado de Lima ha arrojado lo siguiente: 10 personas detenidas a mérito de resolución judicial mediante detención preliminar, 3 personas detenidas por flagrancia delictiva, 3 víctimas menores de edad rescatadas y aproximadamente un centenar de trabajadoras sexuales, las cuales están siendo plenamente identificadas, establecer si registran requisitorias nacionales e internacionales, así mismo como saber su calidad migratoria. Este tipo de operativos lo seguiremos haciendo en toda la ciudad de Lima.
4: Uno de los resultados más importantes de la operación fue el rescate de 3 menores de edad, quienes quedaron bajo las acciones de protección correspondientes. Además, también cerca de un centenar de víctimas extranjeras fueron liberadas de los espacios donde presuntamente eran sometidas a explotación sexual. Como parte del operativo, los agentes de la Dirección de Investigación de Trata de Personas y Tráfico Ilícito de Migrantes allanaron 11 inmuebles, decomisaron 12.322 soles y $4.000, además de 7 teléfonos celulares, 9 cuadernos, un teclado, un CPU, 2 dispositivos USB, 3 comprobantes de pago, un código QR, 6 lubricantes, documentos y diversos paquetes también de preservativos de una entidad gubernamental. Elementos que serán incorporados a las investigaciones.
0: En Lima Centro han capturado una banda denominada Los Destructores de la Gris. Ese es el nombre que le ha puesto la Policía Nacional. Han intervenido esta banda que está implicada en extorsiones y casos de sicariato.
4: La de Pinker y Breña, Pueblo Libre, realiza la captura de una peligrosa banda criminal dedicados a la extorsión y sicariato. Se trata del cabecilla de la banda criminal Los Destructores de la Gris, junto a él también sus compinches, que todos serían facción de Los Insoportables, presuntamente dedicados a la comisión del delito contra el patrimonio, modalidad de extorsión mediante cobro de cupos a empresas de transporte, así como también a las actividades vinculadas a la venta y comercialización de drogas. La captura se desarrolló en tres puntos. En el Jirón Sánchez, Lago Marcino, con el Jirón Cutervo cercado de Lima, pero además también en el Jirón Cutervo, con Avenida Venezuela 930, en el distrito de Breña. La captura se ejecutó contra Jaiker Mujica Colina, de 26, José Carlos Gutiérrez Quijada, de 25, Kleiber Javier García Castellanos, de 26, todos de nacionalidad venezolana. Tienen antecedentes por varios delitos. Durante el operativo, la policía logró incautar lo siguiente.
8: Al parecer es un cartucho de dinamita, está con su mecha.
9: Parece una pistola.

0: de fuego, marca Pietro Beretta.
1: ¿Pietro Beretta?
0: Sí, modelo 84 BB, calibre 9 corto.
1: Listo. Municiones, 1, 2,
0: 3, 4, 5, 6.
1: 6 municiones.
0: Sí, 6 municiones, calibre... Calibre 380.
2: La policía logró incautar una moto Torito roja marca Piaggio, modelo APC City CNG con placa de rodaje 4061WA. Dos equipos celulares, una pistola metálica de color negro, un artefacto explosivo también tipo dinamita con la inscripción Gardón. Entre otros objetos, cuatro tarjetas de débito de distintas entidades, una caserina abastecida con 5 municiones para Bellum, 17 envoltorios conteniendo marihuana, una bolsa también de forma cilíndrica alargada conteniendo más marihuana, 2 chips, distintas empresas telefónicas, 3 logotipos de los insoportables y una motocicleta. La policía toma acciones desarrolladas en estos lugares antes mencionados. Durante las intervenciones se procedió al registro personal y vehicular de los detenidos, hallándose en su poder diversos bienes y especies presuntamente vinculadas a las actividades ilícitas investigadas.
3: Vamos ahora con más información que ha ocurrido cuando nosotros, digamos, somos víctimas del robo de un celular que al día en Lima son miles. Lo primero que se nos viene a la mente, ¿dónde lo puedo recuperar? Y se nos viene a la mente las Malvinas, ¿no? Lamentablemente, por décadas, ha sido el acopio de productos robados, sobre todo celulares. Pero hay un operativo en la galería, precisamente en las Malvinas, donde han intervenido 23 tiendas que comercializaban celulares y chips, para variar, robados. Veamos.
4: Más de 1,000 celulares, cientos de chips y sacos repletos de accesorios fueron incautados durante un mega operativo realizado en el Centro Comercial Mesa Redonda de las Malvinas. Esta tienda del Cercado de Lima tenía entre sus cientos de inquilinos algunos comerciantes que infringen la ley y cuyas actividades lindan con lo delictivo. Esta vez, 23 stands fueron intervenidos. En su interior se almacenaban y comercializaban celulares, chips y accesorios que tendrían incidencia delictiva.
5: ¿Y eso en manos de quién termina? De delincuentes, de extorsionadores, porque el usuario no sabe que le están haciendo esa jugada. Entonces, eso es lo que hoy día se ha incautado.
4: El despliegue permitió encontrar aproximadamente 1,025 celulares, 476 chips y 6 sacos con accesorios como AirPods, audífonos, cargadores y carcasas con marcas e imágenes protegidas. Pero eso no fue todo. También fueron incautados huelleros biométricos que, según las primeras investigaciones, serían utilizados para suplantar identidades y activar chips de telefonía de manera irregular.
5: Tu huella, límpiate bien, le vuelven a poner hasta 7, 6, 7 veces le hacen poner la huella, y cada que ponen la huella le están sacando una identidad para activar un chip.
4: Todo este cargamento tendría un valor comercial cercano a los 2 millones de soles. Durante el operativo, 3 personas fueron detenidas y quedaron bajo investigación por los delitos de receptación contra la propiedad industrial e intelectual, además de contrabando.
5: Y nosotros vamos a estar contentos, nos vamos a fortalecer en la investigación y vamos a luchar con mayor armas contra la delincuencia, especialmente contra este delito de la extorsión. Para nosotros va a ser muy bueno, ¿no? Todas las medidas que se den para que nosotros tengamos las herramientas más ágiles y contundentes para luchar contra los extorsionadores.
4: No es la primera vez que las Malvinas tienen la mira de las autoridades. Este mismo emporio ha sido epicentro de anteriores operativos por la venta irregular de celulares y una presunta receptación de equipos robados. Ahora, el objetivo es cortar las redes de extorsión y otros delitos conexos que mantienen en zozobra al país.
3: Oh. Vamos a Caraballo, han capturado a una mujer conocida como La Eterna. No tengo la más remota idea por qué le han puesto ese apelativo, pero la Policía Nacional de Perú así la ha etiquetado. Esta mujer, en Caraballo, ha sido capturada y es parte de una banda criminal que amenazaba a una mujer en Ucayali. Veamos.
6: Tengo uno que me pidió para Panda, que es una billetera digital, y eso fue hace un mes aproximadamente. ¿Y el otro me dijo de Lemon Cash, pero eso fue ya hace tiempo.
7: ¿Y ese
6: y traté de buscar la conversación ese mismo día, pero no me encontré porque tengo un montón de grupos.
7: ¿Ya ese Lemon, cómo? O sea, ¿te hizo crear una cuenta?
6: Sí, me dijo, créame una cuenta y me voy a pagar 40 soles.
7: Ah, a tu nombre, ¿verdad?
6: Yo pasé.
7: ¿Qué fecha más o menos dices así?
6: DNI, no sé qué.
7: ¿Qué fecha más o menos decía?
6: Meses. La última que creo fue la de Pablo. Pero eso no lo manejo yo, no, ni tengo la aplicación.
7: No, no, no.
6: Me dijo que iba a cambiarlo.
7: ¿Y esa conversación con ese chico de Lemon?
6: El del Panda sí lo tengo.
7: No, de Lemon. ¿Y por qué?
6: No lo encontré.
7: Pero sí se puede buscar.
6: Sí,
7: vamos. Ahí lo buscamos y averiguamos. Y ahí. Entonces, que nos acompañe. Ese de Lemon es entonces, pues, desde
8: ahí.
2: Ya, señor. La policía divisa y realiza importante operativo antisecuestros y antiextorsiones, logrando detención en flagrancia delictiva de Grecia, Yasuri Arunategui Colmenares, de 20 años, alias La Eterna, integrante de la banda criminal Los Tractores de Lima. La captura se desarrolló en el distrito de Caraballo por el delito contra el patrimonio extorsión. La policía ha determinado que la detenida, Grecia Yasuri Arunategui Colmenares, alias La Eterna, venía extorsionando junto con su banda criminal a la persona de Gaby Luz Gómez y Suiza de 39. La ciudadana Gaby Luz Gómez y Suiza de 39, propietaria de una bodega en el distrito de Manantay, provincia de Coronel Portillo, en Ucayali, se hizo presente en el depincre de Ucayali y realizó una denuncia por el delito de extorsión por parte de una banda criminal autodenominada Los Tractores de Lima.
9: ¿Cuál es tu nombre?
10: Grecia.
9: Grecia, ¿tu nombre completo?
10: Grecia Yasuri Arunategui Colmenares.
9: ¿Qué edad tienes?
10: 20.
9: ¿Tu nacionalidad?
10: Peruana.
9: ¿A qué te dedicas acá?
10: Soy ama de casa.
9: ¿Ama de casa? ¿En qué distrito vives?
10: Caraballo.
9: ¿Caraballo? ¿Por qué motivo te intervino la división de secuestros?
10: Porque están extorsionando a alguien con mi identidad.
9: ¿Con tu identidad? ¿Tú eres ama de casa? ¿No te dedicas a otra cosa?
10: No sé qué. Para comida vida.
9: ¿Tienes antecedentes policiales?
10: No.
9: ¿No cuentas con antecedentes policiales?
10: No.
9: ¿Se te ha encontrado algo vinculado al delito?
10: Que el yape sale a mi nombre, pero no a mi número de teléfono y mis bancas no tampoco.
2: Quienes desde el 18 de agosto último le exigían el pago de 500 soles mensuales a cambio de no atentar contra su vida o la de su familia, por lo que por temor realizó un pago extorsivo a un monedero digital a nombre de Grecia Yasuri Arunategui Colmenares, quien estaría ocultada en la ciudad de Lima. Ante ello, de Pinker de Ucayali, efectuando las diligencias preliminares, solicitó a la Divise pueda ubicar y capturar a Grecia Yasuri Arunategui Colmenares, alias La Eterna, por encontrarse en flagrancia delictiva. Por lo que el 19 de agosto último, a las 21:30, personal Divise realizando trabajos de campo logró la detención de Grecia Yasuri Arunategui Colmenares, alias La Eterna, quien se mantenía oculta en un inmueble en el distrito de Caraballo, en Lima, hallándose en su poder un equipo celular, 5 tarjetas bancarias y otros objetos de interés criminalístico. La detenida fue trasladada a las instalaciones de la DIRINCRI y de la policía para todas las investigaciones correspondientes. Asimismo, se prosigue con todas las acciones de inteligencia para capturar al resto de los integrantes de esta banda criminal. Especies incautadas en el operativo: un equipo celular con valiosa información y 5 tarjetas bancarias.
3: Vamos hasta Ayacucho porque recordemos ayer el sismo de grado 7,2 remeció la localidad de Coracora. El movimiento se sintió en varias localidades del país. Veamos.
11: Más atrás.
12: ¡Salgan, salgan! ¡Salgan de sus cuartos! ¡Salgan de sus cuartos!
2: Sismo de magnitud 7,2 sacude a Ayacucho y se sintió en varias regiones del Perú. Un fuerte sismo de magnitud 7,2 remeció la región de Ayacucho este último jueves 20 de agosto, generando alarma entre la población y provocando evacuaciones en distintas localidades. El movimiento se registró a las 13 horas, según el reporte del Instituto Geofísico del Perú. El epicentro fue localizado a 35 kilómetros al norte de Coracora, en la provincia de Parinacocha, Ayacucho, con una profundidad de 108 kilómetros. Las coordenadas registradas fueron aproximadamente menos 14.70 de latitud, menos 73.78 de longitud, y la intensidad alcanzó 3 y 4 en Coracora. El movimiento fue percibido en una amplia zona del país. Además de Ayacucho, el sismo se sintió en Ica, Arequipa, Apurímac, Cusco y Lima. Aunque con diferentes niveles de intensidad, la profundidad del evento permitió que las ondas sísmicas fueran percibidas a una considerable distancia del epicentro. En las primeras horas, las autoridades realizaron evacuaciones en Coracora y otros distritos también de Parinacochas, mientras equipos de emergencia verificaban posibles daños en viviendas, establecimientos públicos, centros de salud y vías de comunicación. Reportes posteriores señalaron afectaciones en viviendas y establecimientos de salud, además también de desprendimientos de rocas en zonas cercanas a Coracora. También se informó de personas afectadas durante las evacuaciones, sobre todo alumnos de instituciones educativas de la zona, aunque los reportes disponibles no señalaban víctimas mortales. La evaluación de daños continuaba durante la jornada de ayer, por lo que las cifras podrían variar conforme las autoridades completaran las inspecciones. Por su parte, la Marina de Guerra del Perú descartó la generación de un tsunami en el litoral peruano como consecuencia de este movimiento telúrico. El evento vuelve a poner en evidencia la alta actividad sísmica del territorio peruano, ubicado en el denominado Cinturón de Fuego del Pacífico. Las autoridades recomiendan mantener la calma, mantenerse alejados de estructuras que pudieran presentar daños y tener preparada una mochila de emergencia ante la posibilidad de nuevas réplicas. Ayacucho fue el epicentro en esta oportunidad de este potente movimiento de 7,2 ocurrido a la 1 de la tarde, que fue sentido en buena parte del país.
3: Concreto es que no paramos de temblar. Está sumando muchísimos sismos en las últimas semanas y este de ayer fue bastante fuerte. Por suerte no se han producido víctimas mortales. Nos vamos hasta Estados Unidos con las noticias policiales internacionales. Han detenido a una mujer acusada de planear con una bomba un ataque contra el Capitolio de Nueva York. Veamos.
8: Un bolso, una bomba y un objetivo político. Ese es el escenario que, según las autoridades, habría estado detrás de un supuesto plan de atentado contra el Capitolio del Estado de Nueva York. Es por ello que el FBI arrestó a una mujer acusada de preparar un ataque inspirado en el Estado Islámico. Se trata de Jessica Bowie, residente en Albany, la capital estatal. De acuerdo con Fox News, está acusada de intentar proporcionar apoyo material al grupo terrorista Estado Islámico. Los investigadores sostienen que Bowie juró lealtad al grupo y habló de ocultar un explosivo dentro de una bolsa utilizada para repartir comida a domicilio. El objetivo era el Capitolio estatal, precisamente cuando los senadores se encontraran reunidos. Según las autoridades, el supuesto ataque buscaba asesinar a los legisladores. El plan habría comenzado a tomar forma a mediados de julio. Durante aproximadamente un mes, Bowie se comunicó con un informante del FBI que se hacía pasar por un facilitador del Estado Islámico. Según los investigadores, la mujer le pidió ayuda para fabricar los explosivos y le reveló que el Capitolio era su principal objetivo. Así, la investigación sigue abierta y el Capitolio de Nueva York permanece bajo vigilancia mientras los investigadores buscan esclarecer los detalles del caso.
3: Vamos ahora con información en España, porque desalojan a migrantes de la playa. La policía interviene en la zona de trampolín en Ceuta. Veamos.
8: Una playa convertida en refugio improvisado para miles de migrantes fue escenario de un amplio operativo. Decenas de furgonetas de la policía llegaron hasta la playa del Trampolín en Ceuta para desalojar a las personas que permanecían en la zona. El gobierno busca trasladarlas a los campamentos temporales de acogida que se están levantando en la ciudad. Por ahora, estos centros tienen capacidad para unas 1.800 personas. Los espacios habilitados son Loma Margarita y el Embolsamiento, que serán ampliados progresivamente conforme terminen los trabajos de adecuación de los demás lugares previstos. La medida busca atender a las personas que se encontraban en situación de calle en la zona de la playa del Trampolín y Loma Colmenar. Al mismo tiempo que las cifras muestran la magnitud del problema, las autoridades calculan que entre 3.500 y 5.000 personas se encontraban en la playa. Así, la zona del Trampolín queda en el centro de un operativo que busca sacar de las calles a miles de migrantes y trasladarlos a espacios temporales de acogida, mientras Ceuta amplía su capacidad para atender una situación que ha desbordado los puntos habilitados.
3: Los prófugos de la justicia peruana, por supuesto, que están aquí a estas horas en P2 Noticias. Está encabezando esta lista Juan Silva Villegas, que fue ministro de Pedro Castillo, ministro de Transportes. Ahí lo está viendo en pantalla. 1.536 días tiene prófugo Juan Silva Villegas. Usted puede llamar al 0800-40007. Se ofrecen por él 50.000 soles de recompensa. Increíble. Juan Silva Villegas, ¿no? 1.536 días. Otro de los prófugos que le sigue es Jorge Cuba, que cumple 393 días como prófugo de la justicia, sentenciado, recordemos, siempre es bueno recordar, ¿no?, que fue sentenciado a 24 años por el caso Metro de Lima.
11: Vamos con... ¿Tienes algo más que decir, Quique?
3: No, bueno, que está reducida lista.
11: Sí, está misia, está precaria.
3: Que es precaria debido a que nosotros hemos ido contando. ¿Cuánto tiempo hemos estado con Vladimir Cerrón, por ejemplo?
11: Casi 2 años y medio.
3: Casi 2 años. A ver, y a ojo, Ben Cuguero, ¿cuántos años ya tiene Juan Silva como...?
11: Bueno, Juan Silva desapareció en un semáforo el 7 de junio del 2022.
3: Un poco más, casi
11: más
3: 4 años.
11: Más de 4 años tiene prófugo.
3: Increíble. Sin duda es el político, entre comillas, ¿no?, con más tiempo en esa situación, como prófugo, ¿no? Y de él sí es todo un misterio, ¿eh? Porque Juan Silva no se sabe, ni siquiera se presume que estaría fuera del país, pero que no ha dado señales de vida, a diferencia de su otrora jefe y patrón, Vladimir Cerrón.
11: Claro, además, Vladimir Cerrón es bastante locuaz, más preparado, académicamente más preparado, y se prodigaba en redes para hablar y conversar y dar mensajes. En cambio, Juan Silva es una persona altamente limitada, ¿no?
3: No tendría mucho que decir.
11: No tendría mucho que decir. Se atracaría nomás haciendo un video. Así que además de eso, no tiene mucho que decir Juan Silva.
3: Muy bien. Seguiremos entonces recordando a estos dos prófugos.
11: Ojalá que algún día lo capturen. Grandes criminales de la historia. Viene ahora con personaje histórico. Un personaje que desencadenó la Primera Guerra Mundial. Así como lo escucha. Gavrilo Princip, aquí en PBO. Generó un atentado que, reitero, motivó a que se inicie, reitero, nuevamente, la Primera Guerra Mundial. Veamos.
13: Hola, soy Nicole Salinas Vigio y estos son los grandes criminales de la historia. Hoy hablaremos del caso de Gavrilo Princip, a quien consideran el culpable de la Primera Guerra Mundial.
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13: Gavrilo Princip, un joven estudiante serbio bosnio, pasó a la historia como el hombre que encendió la chispa que desató la Primera Guerra Mundial. Nacido en 1894 en una región bajo el dominio del Imperio Austrohúngaro, Princip creció con un fuerte resentimiento hacia el control extranjero sobre los pueblos esclavos del sur. Como miembro del grupo nacionalista La Mano Negra, su deseo de liberar a Bosnia y Serbia lo llevó a planear un acto que cambiaría el curso de la historia. En junio de 1914, Princip fue parte de una conspiración para asesinar al archiduque Francisco Fernando. heredero al trono del Imperio Austrohúngaro, quien estaba de visita en Sarajevo. Aunque en un primer atentado fracasó, Princip, por casualidad, encontró al archiduque y a su esposa en su carruaje, por lo que aprovechó para dispararles a corta distancia. Francisco Fernando y su esposa Sofía murieron al instante, y el asesinato se convirtió en el detonante de una serie de alianzas y tensiones políticas que llevaron al estallido de la Primera Guerra Mundial pocas semanas después. Tras su arresto, Princip fue condenado a 20 años de prisión, la máxima pena permitida debido a su edad. Sin embargo, la tuberculosis debilitó su salud y murió en la cárcel en 1918, apenas 4 años después del asesinato. Aunque su intención era liberar a los pueblos esclavos, sus acciones desencadenaron una guerra que causó la muerte de millones. Una ironía cruel para un joven idealista que no previó las consecuencias de su asesinato. Este fue el caso de hoy. Recuerda que puedes compartirlo para que más gente conozca estos perfiles criminales. Con nosotros será hasta la próxima.
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3: Y que es importante recordar también las recomendaciones. ¿Recuerdas? Ayer nada más a las 5:28 de la mañana, ¿no?, reportamos en vivo el movimiento sísmico de más de 7 grados en Ayacucho.
11: Anteayer.
3: Anteayer fue, ¿no? Siempre es bueno recordar, ¿no?, a quienes nos escuchan, quienes están con nosotros muy temprano, ¿no?, las recomendaciones que nos hace siempre Defensa Civil es mantener la calma, ¿no?, estar atentos, evacuar como corresponde, ¿no? Primero, observar, hay que tener bien en claro las zonas de evacuación, ¿no?, tener prioridad en evacuar personas ancianas, a niños, y otras recomendaciones que tú recuerdas, Quique, hay que darle siempre a la población, ¿no? La mochila de emergencia. Ya tienes tu mochila, me dices, en tu auto, ¿no?
11: Siempre he tenido mochila de emergencia.
3: Ya, siempre.
11: Siempre.
3: Siempre, muy bien. Siempre. Perfecto. Tú no solamente prodigas, sino que ejecutas, das el ejemplo en tu familia. Porque hay algunos, sí, pues, ¿no?, que no aprendemos la lección.
11: Pero hay gente que realmente, a pesar de que se preparen los simulacros, que tengan la mochila de emergencia, cuando empieza el momento de la verdad, que es el sismo, ya propiamente dicho, pierde la calma.
3: Exacto.
11: No pueden controlar su pánico. Esa es una realidad también. A esos son los que tenemos justamente que ayudar.
3: A las personas que...
11: Las personas que son más nerviosas.
3: Son nerviosas, exacto. Uh-huh. Y esas personas...
11: Y hay gente que le tiene realmente pánico.
3: Pánico y no sabe cómo reaccionar. Lo único que se le ocurre es salir disparado. Por ejemplo, nosotros estamos en un piso 10 y no podemos aquí, Miguelito, salir, abrir la puerta y correr donde le dé la gana. No es así.
11: No hay forma de salir de acá del piso 10 en un momento como que se ha estado viviendo en los últimos tiempos.
3: Exacto.
11: Nos quedaremos acá, pues hay que buscar la zona de seguridad cuando usted está en un sitio, evidentemente, donde... no va a poder ganar la calle.
3: Exacto.
11: Acá hay que buscar la zona de seguridad, la más segura. Aquí en el piso 10, por ejemplo, es la zona de los ascensores y las columnas que son parte de la edificación de esta estructura aquí.
3: De la estructura. Hay que aprender de la prevención, señores. Dicho esto, vamos a ir a una pausa y volvemos con mucha más información aquí en la multiplataforma de PBO. No se vayan.
14: 5:44. 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

0: En biografía nos vamos ahora con un deportista, siendo las 5 de la mañana con 47 minutos. Uno de los grandes, además, de la historia del deporte. Usain Bolt llega aquí a PBO.
1: 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Usain Bolt nació el 21 de agosto de 1986 en Sherwood Canton, Trelawney, Jamaica. Hijo de Wellesley y Jennifer Bolt, estudió en la escuela Valdinsha a los 12 años y era el corredor más rápido de su escuela en los 100 metros. En la escuela secundaria, su entrenador de cricket le recomendó practicar el atletismo. Pablo McNeil, ex atleta olímpico en pruebas de velocidad, y Downey Barrett fueron sus entrenadores. En el Campeonato Mundial Junior del 2002, obtuvo una medalla de oro en los 200 metros que lo convirtió en el ganador más joven de la historia en ese tiempo. En el 2004, en los Juegos Carifta, también fue el primer junior en correr por debajo de los 20 segundos en los 200 metros. Sufrió una escoliosis que curvó su espina dorsal hacia la derecha, hizo que su pierna derecha fuera una pulgada más corta que la izquierda. Inició su carrera profesional en el 2004. Para el 2007, superó el récord jamaiquino de los 200 metros con un tiempo de 19.75. El año 2008 logró su primer récord mundial en los 100 metros planos con 9.72 segundos durante los Juegos Olímpicos de Beijing. En el año 2010, superó sus propios récords de 100 y 200 metros planos con registros de 9.58 y 19.19 durante el Campeonato Mundial de Berlín, convirtiéndose en el primer atleta en ostentar los títulos mundiales de los 100 y 200 metros planos en el Campeonato Mundial y en Juegos Olímpicos. Firmó un contrato con la editorial HarperCollins para escribir una autobiografía. El 5 de agosto del 2012, en Juegos Olímpicos de Londres, Bolt volvió a demostrar que era el hombre más veloz de todos los tiempos. Marcó un 9.63. Con él consiguió su segundo oro olímpico de 100 metros tras el de Beijing 2008, con lo que igualó a Carl Lewis. El 9 de agosto del 2012, el jamaiquino se convirtió en leyenda del atletismo con su medalla de oro en los 200 metros. Finalizó estos juegos con tercer oro y récord del mundo en el 4%, junto a Michael Frater, Nesta Carter y Johan Blake, que realizaron una marca de 36.84, 20 centésimas más rápido que su propia plusmarca, lo que habían logrado los mismos hombres en el Mundial de Daegu 2011. En el Campeonato Mundial del 2013 en Moscú, logró 3 medallas de oro. En los 100 metros, ganó con un registro de 9.77. En los 200, alcanzó 3 victorias consecutivas en campeonatos del mundo. Y en los 4%, logró la tercera victoria seguida para Jamaica, convirtiéndose en el atleta con más medallas de oro en la historia de estos juegos, junto a Carl Lewis, con 8 metales dorados. Apodado el Relámpago, fue reconocido como Atleta del Año por parte de la IAAF y la revista Track and Field, así como el premio Laurels. En el 2015, durante su quinta presentación en unos mundiales de atletismo en el Estadio Nacional de Beijing, se impuso en la final en los 100 metros con una marca de 9.79 segundos. En los 200 metros, marcó 19.55 y en el relevo 4%, consiguió la cuarta medalla de oro para Jamaica, con un tiempo de 37.36 segundos. Bolt ganó el oro en la carrera de los 4 por 100 metros en los Juegos Olímpicos en Río 2016, que sumó a los oros individuales en los 100 y los 200 metros en Brasil. En el 2018, tras entrenar con el equipo noruego Strømsgodset, jugó con el club como delantero en un partido amistoso contra el equipo nacional de fútbol de Noruega sub-19. En agosto del mismo año, comenzó a entrenar con el club australiano Central Coast Mariners. En enero del 2019, decidió no seguir con su carrera en el fútbol, afirmando que su vida deportiva ha terminado. 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
0: Usain Bolt, indudablemente uno de los más grandes atletas de la historia del deporte mundial. Vamos ahora con Avance Digital.
2: Porque aquí hay una pregunta que nos los va a responder seguramente Jessica Pocket. Un campo que produce comida y electricidad al mismo tiempo. Veamos.
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4: ¿Y si un mismo campo pudiera producir comida y electricidad al mismo tiempo? En Australia están probando precisamente eso. Paneles solares elevados, cultivos debajo y una idea que podría cambiar la forma en que usamos el suelo agrícola, agricultura y energía compartiendo el mismo terreno. Se llama agrivoltaica. Normalmente tenemos que elegir, usamos una superficie para cultivar o colocamos paneles solares para producir electricidad. La agrivoltaica intenta eliminar esa competencia. Los paneles se instalan elevados sobre los cultivos, dejando espacio para que las plantas continúen creciendo y para que la maquinaria agrícola pueda trabajar. Así, la misma parcela puede producir alimentos y al mismo tiempo electricidad. Pero aquí aparece algo interesante. Los paneles no solamente producen energía, también modifican el ambiente que existe debajo. En determinadas condiciones, la sombra reduce la cantidad de agua que se pierde por evaporación y puede disminuir el estrés térmico de las plantas. Es especialmente interesante en regiones cálidas y secas, pero ojo, no significa que todos los cultivos produzcan más bajo paneles. La cantidad de sombra, la orientación, la altura, el clima y hasta la especie cultivada pueden cambiar completamente el resultado. Y aquí es donde la idea se vuelve todavía más interesante. La electricidad producida por los paneles puede utilizarse directamente en la explotación agrícola, por ejemplo, para alimentar bombas de riego, baterías, refrigeración o máquinas eléctricas. Y aquí surge una pregunta lógica. Si colocamos paneles encima, ¿no estamos quitándole luz a las plantas? Sí, y por eso la agrivoltaica no consiste simplemente en cubrir un campo entero de paneles. El diseño tiene que encontrar un equilibrio. Demasiada sombra puede reducir el crecimiento, pero una cantidad moderada puede proteger a determinadas plantas del exceso de radiación, reducir el estrés por calor y conservar más humedad. Y esto no se está quedando solamente en teoría. En Australia existen proyectos de investigación que están colocando paneles sobre cultivos, huertos y pastizales para estudiar exactamente qué combinación funciona mejor. Uno de estos programas, coordinado por investigadores de la Universidad de Australia Occidental y otras instituciones, quiere medir algo muy concreto. Podemos producir más alimentos y energía sin aumentar proporcionalmente el consumo de agua y tierra. Y existe otra ventaja para el agricultor. Un terreno podría generar ingresos provenientes de dos actividades, la producción agrícola y la generación de electricidad. La energía podría venderse a la red o utilizarse dentro de la propia explotación para reducir los costos eléctricos. Pero hay una limitación. Los sistemas elevados pueden ser más caros y necesitan más espacio que una instalación solar convencional. Por eso, no cualquier terreno es candidato. El verdadero potencial está en combinar tres recursos: tierra, agua y energía. Si un panel puede generar electricidad mientras su sombra ayuda a conservar humedad y debajo continúa creciendo un cultivo, estamos aprovechando la misma superficie para producir varias cosas. Y Australia lo está intentando con experimentos en condiciones reales.
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0: Vamos a ir a la pausa. Luego de la pausa venimos con historias que inspiran, con el Consejo Emprendedor en la secuencia de Mauricio Vizcaseco, por supuesto con las efemérides. Y más adelante vendrá el tigrillo Carlos Alberto Navarro con la clasificación del Cienciano del Cusco, que cayó 1-0 ante Botafogo ayer en Brasil. Lograron el objetivo. Anularon un segundo gol a los de Botafogo por una mano y luego no sancionaron un penal, también con justicia. Así que el árbitro estuvo correcto ayer. Solo 1-0 pudo el Botafogo encajarle a Cienciano y clasificó gracias al primer resultado en el Cusco. Luego del partido terminó una pequeña escaramuza. Horacio Melgarejo, que el entrenador de Cienciano, que es más antipático que la pared enfrente, como diría mi abuela, lo terminaron buscando los jugadores de Botafogo y lo arañaron. Le metieron su arañón a los Tigresas del Oriente.
2: Un garrazo.
0: Sí, ahí se mostró que lo habían arañado.
2: Ya.
0: A veces yo veo a Horacio Melgarejo, el tipo es quema sangre, como diría mi mamá, ¿no? Es así, es candelita de molador, es provocador.
2: Claro.
0: Y lo fueron a buscar y lo terminaron arañando. Ya eso lo contará el tirillo Carlos Alberto Navarro. Lo concreto, olvidándonos de Horacio Melgarejo, es que el Cienciano clasificó a una instancia más en la Copa Sudamericana.
2: Claro, pero quiero volver un poco al gesto de solidaridad. Obviamente los jugadores, sus jugadores lo protegieron en todo momento.
0: Claro, había que chalequearlo, si no se lo comían ahí.
2: Buena chalequeada.
0: Lo de Botafogo.
2: Buena chalequeada. Ay. Pero bueno, son cosas que más adelante...
0: Y el Botafogo picones, pues evidentemente, ya habían perdido y uno de los que lo fue a agredir lo había amenazado en el Cusco, pues, ¿no? Allá te voy a buscar. Y bueno, lo fue a buscar. Y lo arañó nomás. Uno menos esperaba que le mete un combo, ¿no? ¿No? Lo arañó nomás. Todo eso lo va a traer el tirío Carlos Alberto Navarro con los deportes. Vamos a la pausa y venimos.
5: Y 59. 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
8: 6 y 2

0: 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Nos vamos con historias que inspiran. Sandra Ramírez nos trae la historia de María Piedad Cano, que dejó su vida como jueza para proteger a sus hijos y empezó desde cero. Veamos lo que nos cuenta.
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2: Dejó su trabajo como jueza para proteger a sus hijos y ahora triunfa vendiendo arepas. Soy Sandra Ramírez y esta es la historia de María Piedad Cano.
3: María Piedad Cano era abogada y jueza en Medellín, Colombia. Durante los años 80, el país atravesaba una etapa de violencia asociada al narcoterrorismo y la presión contra funcionarios públicos alcanzó también a la justicia. Ante las amenazas y por la seguridad de sus hijos, Cano decidió dejar Colombia y comenzar una nueva vida en Estados Unidos. Llegó a Queens sin hablar inglés, sin una red de contactos y sin experiencia en cocina. Tuvo que empezar desde cero. En Colombia nunca había preparado una arepa, pero buscaba perfeccionarse. Hasta desarrolló su propia versión de la arepa de choclo. Así empezó a atraer clientes y en 1993, la prensa de Nueva York la llamó Arepa Lady. Durante años continuó trabajando en las calles de Queens, mientras sus hijos crecían y se incorporaban al negocio familiar. En 2014, después de años vendiendo en una carretilla, la familia finalmente abrió el primer restaurante de Arepa Lady, con más clientes, más amigos y más familia. Pudo proteger a sus hijos y que crezcan con ella. Así María Piedad Cano demostró que con trabajo y reinvención uno puede salir adelante.
2: Esa fue la historia de María Piedad Cano, que hizo todo lo posible para proteger a sus hijos. Así que con esa historia

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2: De historias que inspiran, vamos ahora a recomendaciones bastante importantes, didácticas, para que los emprendedores tengan una especie de un libro, ¿no? Una guía de una persona que sí conoce, obviamente, ¿no? El gran Mauricio Descanseco nos va a responder esta pregunta muy interesante. ¿Cuál es la mentalidad de un verdadero emprendedor exitoso? Adelante, esto es Business Son Business.

0: Hola Mauricio, yo quisiera saber cuál es la mentalidad que diferencia a un empresario exitoso de una persona que solamente administra un negocio.
1: La pregunta del día de hoy. Mauricio, ¿cuál es la mentalidad que tiene que tener un emprendedor para que su negocio sea exitoso? Muy buena pregunta. Tip número uno. Hoy en día, en el tema de la mentalidad de un emprendedor que quiera tener éxito en la vida y en los negocios, le puedo confirmar que en estos tiempos no basta ser positivo. Hablamos del AMP, pero del AMP3, la A de actitud, la segunda A de aptitud, conocimiento, experiencia, horas de vuelo, y la tercera A de la acción. Quiere decir que hay que creer, sí, saber también, pero hacer es lo más importante. Vamos con el tip número 2. Imagínense un náufrago en un velero en el medio del océano y con poco viento. El barquito obviamente no avanza o avanza lento. ¿Qué hace un negativo, un don pésimo? Se queja del viento. Vamos ahora con el segundo personaje. ¿Qué haría un positivo? Esperaría a que el viento cambie de manera optimista. Pero como repito, no basta ser positivo. Vamos con el tercer personaje, el hacedor. ¿Qué hace un hacedor? Mueve las velas e incluso usa el viento en contra a su favor y sale del problema. Voy con el tip número 3 para rematar el parafraseo de esta pequeña historia. Vamos ahí. En resumen, con la historia del náufrago, lo que le quiero transmitir es que son tiempos de que la AMP de la actitud mental positiva se lleve a la acción. Esa es la mentalidad que tiene que tener todo emprendedor. En la acción, usted tiene que mejorar los procesos, los sistemas, los trámites, mejorar el producto, mejorar el servicio, las capacitaciones, el tema de los proveedores. La mentalidad de un emprendedor siempre está, lo que llaman los japoneses, kaizen, mejora continua. Si tendríamos que resumirlo en una frase, sería: todos mejorando todo, todos los días. Soy Mauricio Descanseco, esto es Business on Business y nos vemos hasta el próximo microprograma. Chao.

0: Así es, señores, a tener en cuenta esas simpáticas e interesantes recomendaciones de Mauricio Díaz Canseco. Vamos ahora con la historia. Quique Bravo nos va a contar, como siempre, como buen profesor de historia. ¿Qué pasó una fecha como hoy? Se fundó la Casa de la Moneda en 1820. San Martín parte desde Chile al Perú y nace realmente una leyenda viva de la salsa. En 1962 nace el gran Gilberto Santa Rosa. A ver, tú que eres conocedor de la salsa, de este género, creo yo, es una de las, después de, no sé si Rubén Blades, creo que está es contemporáneo, entiendo yo, aunque ya se está despidiendo Rubén
1: ayer
0: Blades.
1: Ayer se despidió, entiendo que
0: literalmente del Perú, ¿no?
1: Ayer fue, estás realizando una última gira, Rubén Blades, y ayer fue su concierto aquí en el Perú.
0: Era de despedida el maestro Rubén Blades. Digamos que en esa, de esa generación, yo sé que hay, obviamente, cada uno tiene su estilo, pero uno de los soneros vivos, leyendas, es Gilberto Santa Rosa.
1: Claro, es de los que quedan vivos.
0: De los que quedan.
1: Tenemos a Rubén Blades, tenemos a Gilberto Santa Rosa. Por ahí, promoción de Gilberto Santa Rosa, Tony Vega.
0: Claro.
1: Y paramos de contar.
0: Oscar de León.
1: Oscar de León es un poquito, you know, antes de, de ellos. Es mayor ya. Oscar de León ya está tío.
0: Exacto.
1: Pero Gilberto Santa Rosa es uno de los que quedan vivos de lo que en algún momento fue la salsa. Porque la salsa realmente ya no se produce. Lo que usted escucha en radios y en lo que hay gente que denomina salsa, no es salsa, es cualquier cosa.
0: Menos timba, ese es cualquier cosa.
1: No, eso no es, ahora cualquier cosa que tiene ritmos tropicales
0: no
1: le dicen
0: hagan,
1: salsa.
0: No hagan renegar aquí que bravo, ¿eh? Escucha timba y llama, no, por favor, nada que ver. Y te iba a comentar algo,
1: sí,
0: de Gilberto Santa Rosa, porque él siempre cuenta esta anécdota en el tema más popular que tiene, que es Perdóname, que era una de las canciones que él no le tenía mucha fe. Lo grabó en un estudio, ¿no? Y como, digamos, pasaban los 5, 7, 8 minutos, digo, no le daba fe. Esa canción no va a pegar en la radio porque dura mucho. ¿Dónde se popularizó una de las canciones más, digamos, comerciales de Gilberto Santa Rosa? Aquí en el Perú.
1: Uh-huh.
0: Fue un éxito realmente.
1: Suele suceder que algunos artistas no le tienen fe a algunos temas, algunos productores lo mismo, y son las, claro, que finalmente terminan pegando. Esa es una realidad y le ha pasado casi a todos los artistas.
0: Exactamente, y por el soneo y por el estribillo de esta canción. Dice que él ya no tenía letra, casi improvisaba, y ese estribillo, digamos, ese soneo lo hizo más popular esa canción. Increíble, una de las canciones más bonitas que tiene Gilberto Santa Rosa. Perdóname, con esa introducción vamos ahora sí con las efemérides, señores.
2: Hola, ¿qué tal? ¿Cómo están? Estas son las efemérides para hoy aquí en PBO Noticias. ¡Empezamos!
3: Un día como hoy se funda la Casa de la Moneda de Lima. Esto pasó en el año 1565. Les cuento un poco de la historia. Debido a la gran producción y afluencia de plata de América hacia España, era evidente que esto estaba pasando, ¿no es cierto? Para eso vinieron los españoles. La corona comprendió la importancia de acuñar monedas en las colonias para que éstas no dependan de las acuñaciones de la metrópoli. En abril de 1561, el entonces virrey de Perú, Diego López de Zúñiga, conde de Nieva, remitió una comunicación al rey Felipe II solicitando autorización para establecer una casa de moneda, indicando las razones que justificaban su pedido, la cual obtuvo respuesta favorable cuando el 21 de agosto de 1565, 4 años se demoró el rey, Felipe II de España aprueba la creación de la Casa de Moneda de Lima mediante real cédula emitida en Segovia. Asimismo, un día como hoy, en 1565, el rey de España autoriza entonces la creación de la Casa de la Moneda, encargada de ejecutar las acuñaciones oficiales del Estado. Y un día como hoy, las efemérides continúan históricas. San Martín parte desde Chile a liberar el Perú. En 1820, un día como hoy, casi un año antes de que lograra finalmente proclamar la independencia. Les cuento. José de San Martín, en 1820, un día como hoy, al mando del Ejército Unido, se embarca en Valparaíso rumbo al Perú, contando con 6 navíos bajo bandera chilena y un ejército de 4.118 efectivos, de los cuales el 50% eran negros libertos. Ese 21 de agosto, José de San Martín partió, pues, desde Valparaíso hacia el Perú. Dicha expedición estuvo encabezada por el libertador, finalmente, de estas regiones, de Chile y de Perú. Ellos llegaron en estos 6 navíos de guerra y en 16 medios de transporte adicionales. Destacaron entre los que acompañaron esta expedición el capitán británico Tomás Cochrane. ¿Ah? Usted seguramente en el Callao ha visto una calle, ya sabe, pues, vino en la expedición libertadora. El corsario franco-argentino Hipólito Bouchard y el oficial chileno Manuel Blanco Encalada. En septiembre, esta expedición desembarcó en Pisco, donde logró el apoyo de la población local para dar inicio al proceso de independencia del Perú. Y en las efemérides que se ponen musicales, un día como hoy nace el cantante puertorriqueño Gilberto Santa Rosa. Santa Rosa, uno de los vigentes en este momento en la onda de la salsa en el mundo, nació un día como hoy en 1962. Destacadísima participación cuando estuvo en la orquesta de Willy Rosario y más aún luego en su carrera como solista. Les cuento. Nace el cantante puertorriqueño Gilberto Santa Rosa, quien desde la década de los 90 empezó a lograr altas ventas en América Latina y el mercado hispano de Estados Unidos. Él ha recibido varios discos de oro y platino por producciones como, por ejemplo, Perspectiva, A Dos Tiempos de un Tiempo y Nace Aquí. Ha ganado además 6 premios Grammy y tiene un récord Guinness por la mayor cantidad de álbumes en los primeros sitios de la lista de Billboard en el género de música tropical. Gilberto Santa Rosa nació en Santurce, Puerto Rico, un 21 de agosto de 1962. Es conocido, apodado como el Caballero de la Salsa. Además de ese género, también interpreta baladas románticas, que yo siempre opino de este tema de la balada romántica de Gilberto Santa Rosa. No me gustan mucho, pero respeto su decisión.
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3: Estas fueron las efemérides del 21 de agosto. Deje sus comentarios y comparte este clip si le gustó. Chao.
1: Listo, nos vamos a la pausa. Luego de la pausa viene el tigrillo Carlos Alberto Navarro con la clasificación del Cienciano. Finalmente perdió 1-0, pero por el resultado que obtuvo abrumador en el Cusco, finalmente terminó clasificando. Todos los arañazos, todo lo que pasó con el técnico, el Cienciano Horacio Melgarejo.
5: Y la chalequeada.
1: Y la chalequeada del jugador del Cienciano protegiendo al antipático Horacio Melgarejo. Viene luego de la pausa con el tigrillo Carlos Alberto Navarro. ¿Qué les habrá dicho? Si nosotros acá en el Perú no lo soportamos, imagínense lo que le habrá dicho a los brasileños que son sus rivales deportivos. Vamos a ver qué cosa es lo que nos cuenta el tigrillo con respecto a esto. Y más adelante, por supuesto, Philly Butter con la parte medular del programa, que tiene que ver con la presentación ayer de los ministros en el Congreso de la República, específicamente en la Cámara de Diputados. Todo eso luego de la pausa. ¿No vamos? Así es. No. Listo, chao.
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1: Terco me pongo.

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1: Amigas y amigos de PBO TV y PBO Radio, la radio con fe. Lamentablemente no pude ir donde Pompeo ayer, donde Pompeo Sastrería, para recoger mi saco rojo por falta de tiempo. Porque yo confiaba en el papá de América, aunque Quique me hizo una mueca y me hizo... todo puede suceder, mientras que en la otra orilla... No en la esquina roja, sino en el sillón rojo. El Haller decía, ya está clasificado. Pero lo hubiesen visto cómo ajustaba después de los 9 minutos. Porque ayer, sí, el partido fue para Cienciano. Y yo podría calificar como la derrota más dulce en el fútbol peruano. Porque a pesar de que pierde, para un equipo como Cienciano, que empezó muy atento y por esta candidez... le meten el 1-0 a los 9 minutos. Y yo decía, mientras relataba Jaimar, yo le decía, ojo, que Cienciano metió el primer gol a los 17, el segundo a los 20, pero ya le estaba sacando ventaja. No en el juego, porque la verdad es que Cienciano presionó, trató de quitar la pelota, y este era el segundo gol que se le colaba ante una salida en falso del arquero, que dicho sea de paso, Danilo define bien, pero que en la misma raya Becerra termina sacando la pelota y es el ahogo de gol. Por supuesto que en el VAR se confirma. Más adelante viene esta acción, otra vez gol de... Bueno, otra vez gol de Botafogo, pero el árbitro indudablemente tenía que acudir al VAR y había mucha tranquilidad en los jugadores de Cienciano, fundamentalmente en Garcés, que le decía, profe, lo van a llamar. Y ha habido mano, no hay nada, no hay duda al respecto y efectivamente anula el gol. Para Botafogo esto cayó muy mal y se fue descuidando del partido y Cienciano, a pesar de no ser dominador, dejaba secuencias en que podía hacer daño. Ojo, un mano a mano, así, uff. Todos fueron desde fuera del área, fundamentalmente uno de Alejandro Hover. Es más, hay una falta... dentro del área para el árbitro, que significa penal, pero a la hora que van al VAR no la sanciona. Y ahí es cuando decimos que a un equipo brasileño esta acción no se la cobren, la verdad es que llama la atención. Porque normalmente se dice que hay árbitros localistas y esta es una acción, por supuesto, en la que hay una acción previa en la que a Martinich lo tocan y el juez dice, no señor, hubo una jugada previa, por lo tanto queda invalidada. En otras palabras, el árbitro utilizó la frase de Leijalder, borro todo lo dicho. Y Cienciano fue comiendo puntos, comiendo minutos, miren ustedes, pero el árbitro no solamente se equivocó a favor de Cienciano, sino también a favor de Botafogo, porque esta es una falta contra Robles que el juez califica de roja directa y después el VAR lo hace ver que efectivamente era amarilla. Este es el último suspiro. Bueno, el primer gol de Cienciano el Cujo. Y por supuesto que Cienciano, en el triunfo que obtiene por 6-1, genera una crisis en Botafogo que obliga a cambio del staff completo del comando técnico, además de algunas áreas administrativas futbolísticas. ¿Y cómo termina esto? Vean ustedes, Melgarejo termina pálido a toda pantalla, por favor. Porque Melgarejo, que no es un tipo que pueda soltar una frase impropia, provocadora. No, no, no. Te debe lanzar una 25 en el primer tiempo y una 25 en el segundo tiempo. Y se la tenían jurada. Y el hombre inteligente, vivo, parece que no es la primera vez que corre de costado, mirando para los dos lados. O sea, nunca regala la espalda. Vivo. Porque como calificaba... y el que lo toma, el que lo salva, el que le salva la vida es Didier Latorre, que en adelante seguramente va a ser el titular, ¿no es cierto? Y vean ustedes cómo tienen que hacer un, un escudo humano los jugadores de Cienciano para que no agredan a su entrenador. Didier Latorre, el número 18, lo sigue sosteniendo y lo va girando porque mientras que Melgarejo mira a la izquierda, Didier mira a la derecha. Entonces, pareciera que hubieran hecho un curso de Ranger. Cómo protegerse, espalda a espalda, mira a la derecha, guarda que viene. Y el de negro, el vestido de negro, claro. Y ahora en cámara lenta para que vean ustedes los diferentes detalles, ¿no? Ahí, mira, hay un puñete al aire de ese que se trastabilla, que si lo pesca el de blanco con chor plomo, lo noquea y aparece. No, no, no, dice. Y va, ¿ustedes se acuerdan de Cassius Clay cuando bailoteaba y cambiaba la guardia? Igualito, igualito Melgarejo, a quien Quique había dicho que parecía Candelita de Muladar. Y efectivamente, Melgarejo, que parecía que estaba celebrando la medida cautelar del TAS que levanta el castigo a nivel nacional y puede dirigir el domingo ante Sport Boys del Callao, estaba celebrando no solamente el triunfo, sino también este momento. Y vean ustedes que no solo lo salva Didier Latorre, sino que hay un instante cuando ya se lo lleva ya al último rincón, o sea, la estática donde están los LEDs de publicidad, y ahí pone la espalda Melgarejo y dice, ya, acá me libré. Y saquemos el banner, por favor. Y viene Marcial por atrás, el marcador izquierdo que fue capitán en el partido en el Cusco, y lo logra tomar del cuello, y ahí es donde le genera el arañón. Porque ustedes vean, ahí van a llegar a la estática. ¿Y quién viene atrás? El de rojo. ¿Quién es ese de rojo? Es Zúcar, Matías Zúcar, que se da la vuelta a la estática y le toca. Mira, ahí está, ahí de pronto aparece un rayado a la mano derecha del entrenador que lo va a tomar del cuello, porque ahí parece que está todo salvado. Miren, va apareciendo una mano salvadora. ¿No hay más? ¿No tenemos todo completo esa cámara lenta? Ah, qué lástima, Dios mío. Bueno, esta es la imagen desde tribuna, desde barra de Cienciano. Aquí se puede observar. Ah, esta es la imagen, muchas gracias. Esta es la imagen, miren, de pronto hay alguien que le estira el brazo a Melgarejo, que viene por detrás y lo toma del cuello, ¿no es cierto? Y ahí es cuando Zúcar, inteligentemente, se da la vuelta y es el que les... Ahí Zúcar aparece y le saca la mano a Marcial, porque ya le estaba apretando el pescuezo, lo estaba cogoteando, le estaba pidiendo la billetera, el reloj, es decir, la sencillez, el carnet de extranjería, todo le estaba pidiendo Marcial, sujetándole el cuello, y por supuesto, Melgarejo iba cambiando de color y seguía cambiando de color y empalidecía, ¿no es cierto? Por supuesto, pasan los minutos y hay la declaración de Melgarejo. En un momento de la declaración, no existe la imagen, se baja el cierre de la casaca y dice, miren cómo me han arañado, pero escuchemos a Melgarejo que dice, ya no quiero tener más problemas aquí en Brasil, pero ya llego a Lima.
2: Muchachos, escuchen una cosa, tienen en sus manos lo que vinimos a buscar, no desaprovechemos las oportunidades. Marco, ahí, pum, cabello acá, pum, y en el área firme.
3: Dale, chucha, dale.
2: Están ustedes, vamos.
4: Como profesionales de este deporte, vamos paso a paso, vamos con seriedad, porque sabemos que nos enfrentamos a grandes equipos. La ilusión siempre está, todo ser humano tiene una ilusión. No podemos quitarle la ilusión a la hinchada que ve y se nota que este equipo mata por esta camiseta. Y bueno, más allá de que falta mucho todavía, no podemos pensar más allá en el partido de Boys, como te dije antes, pero es normal que, repito, que la gente de Cienciano y de todo el Perú vea cómo su equipo se entrega en cada partido, es normal que se ilusione. Y la segunda pregunta no te voy a contestar porque está todo grabado y no quiero problemas.
0: Desde el ombligo del mundo.
1: Muy inteligente para declarar en ese momento el técnico argentino que dirige a Cienciano y lo ha clasificado a cuartos de final de Copa Libertadores de América. Por supuesto que un resultado de eso alegra a todo el mundo y creo, Quique, amigos de TVO, de PBO en TV y en radio, que Cienciano se convierte nuevamente en el equipo adoptado, entre comillas, por los hinchas de diferentes clubes. Porque la fijación, además que es el único club que nos defiende internacionalmente a esta altura del año, estamos agosto, recuerden que el año pasado el que sobrevive después de fase 1, fase 2, fase 3, fase de grupos, Sudamericana, es Alianza Lima, que a esta altura Pipo Gorosito declaraba, en septiembre es un buen mes para renovar, decía, ¿no? Firmó en septiembre y se fue en octubre. Bueno, esto también pasa en el fútbol. No estoy diciendo que eso le va a pasar a Melgarejo, de ninguna manera. Pero vayamos con la declaración de Maximiliano Amondaray.
5: Bueno, creo que nos hicimos muy, muy fuertes en casa. Y hoy nos queríamos consagrar también haciendo un buen partido de visitantes. Sabíamos que bueno, para apuntar alto en esta Copa no nos alcanza solo con jugar bien en casa, tenemos que también ser sólidos de visita y bueno, creo que hoy por momento mostramos esa solidez y no sufrimos demasiado contra un equipo muy grande como Botafogo. Creo que mucho orgullo, imagino la gente en Cusco la alegría que tiene y creo que también estamos representando a todo Perú, imagino que todo el mundo contento, así que la verdad que es un orgullo para nosotros. Y bueno, sin duda con ilusión, porque yo creo que si seguimos por este camino de hacernos tan fuertes en casa y de visita, tener la solidez que creo que hoy mostramos como equipo y la seriedad, creo que va a ser difícil que vamos a competir contra cualquiera.
1: La libró Amondaraín porque hay un momento en el partido en que sí logra pisar a un rival. Y el árbitro escucha desde el VAR, le dice, no es de consideración para roja y la libra. Otro de los jugadores que tuvo tarjeta amarilla fue Arias, el volante central, que se ganó una amarilla, casi le sacan la roja. Como decía ayer Jaimar y el Ejalder en plena transmisión, cuando el árbitro se lleva la mano al bolsillo de la camiseta para sacar la segunda amarilla, no la encuentra. Y lo deja, o sea, la libra Arias, si no hubiese terminado con uno menos Cienciano, esto hubiese facilitado algo a Botafogo, pero lo peor de todo es que se perdía el partido de cuartos de final. Seguimos con más y nos vamos a la celebración en el camarín, por supuesto. Ahora, lo que cantaron fue alucinante, ¿no?

Bueno, esta celebración... Esta celebración obedece a que el entrenador argentino ha vivido los altos momentos de la cumbia que nacía desde el Perú y cruzó fronteras, por supuesto, y fundamentalmente en provincia es que comienza a calar la cumbia y después se asienta inclusive en Buenos Aires, donde hay sitios especiales donde se iba a escuchar cumbia. Y este de los años 70. ¿Cuál es la primera agrupación que entona esta canción, Quique? Esta es una de las primeras que se hace más famoso, ¿no es cierto? ¿Juaneco? Ok. O los Mirlos. Bueno, imagínense, estamos hablando de los 70. Yo me acuerdo. En ese tiempo no era cumbia, era chicha, le decía. ¿O no? Claro que sí. Bueno, ahí está, claro que sí. Michael también ha apagado sus puchos con este tipo de música. Bueno, y en el Cusco, en la Plaza Mayor del Cusco, los Mirlos, claro que sí, en la Plaza Mayor del Cusco, se vio el encuentro a pantalla gigante. Ya se imaginan ustedes la alegría. Métele todo el ambiente porque ha sido alucinante. La gente celebra con maestro de ceremonias, es decir, con influencia. Los influencers han estado seguramente todos en la Plaza Mayor grabando. Pero qué simpático, ¿no? Qué simpático que el Cusco haya podido vivir este momento así, un número tan importante en la Plaza Mayor. ¿Cuántos pueden entrar en la Plaza Mayor del Cusco? 10.000 personas, fácil. Fácil, 10.000 personas. Y hasta 15, dice Quique. Bravo. Bueno, tenemos otra entrada en camarín, me dice Shawnee, porque no se dejó de celebrar. Claro que sí.

0: Bueno. Bueno. No, ese es un argentinado, ¿sí o no? Bueno, Cusco es una ciudad cosmopolita y Cienciano es un club cosmopolita porque tiene cualquier cantidad de extranjeros también. Y seguramente por eso en todas las canciones. ¡Felicidad, alegría! ¡Total, total! Para Cienciano y por... ¡Otra vez! 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Lo que se le viene a Cienciano. A ver, escuchen y estudien, analicen bien esta gráfica. Dice, arriba y a la izquierda, Boca Juniors eliminó a Recoleta y juega con Sao Paulo, que eliminó al Bolívar. Más abajo, River viene empatando de visita 0-0 con Independiente Santa Fe y le toca jugar de local, lo que quiere decir que River debería de clasificar y jugaría ante Vasco da Gama. Ojo, que River está en la vereda izquierda. Y si Boca pasa y pasa River, habría clásico en semifinal. En la otra vereda está el Club Atlético Mineiro, que juega con Santos Fútbol Club, dos brasileros. Si pasa Santos, ok, jugaría con el ganador de Montevideo City y Cienciano del Cusco. Eso quiere decir que si pasa Cienciano y pasa Santos, Quique, la semifinal juntaría a dos equipos que en el 2003 rivalizaron. Ahora es semifinal y eso fue en cuarto de final, ¿no es cierto? En el 2003. Eso quiere decir que podríamos tener un Santos Cienciano otra vez con Neymar acá. ¿Quién vino en ese tiempo con Santos? Robinho. Ah, bueno. Y si Cienciano pasa esa llave, la semifinal, podría jugar con River Plate y tendríamos, como señalamos ayer, otra final como en el 2003. Pero eso es lo que le toca. Los partidos se van a jugar todavía en septiembre, a partir del 8 de septiembre, si mal no recuerdo. Otros partidos jugó Olimpia de Paraguay, ganaba 1-0 al cuadro del Vasco da Gama, un resultado importantísimo para la representación brasilera. Y con este resultado se clasificaba, un golazo de Matus, un golazo por si acaso, desde fuera del área, buen control, buen remate, inatajable, el estadio reventando y celebrando toda la gente del Olimpia. Un zurdazo fuera del área, mira dónde, no, imposible de atajar, en el rincón donde las arañas ponen sus huevos, decían los mexicanos. Pero Vasco da Gama inicia una tanda de goles desde los 29 con Thiago Méndez, uno de los anotadores consuetudinarios de este equipo del Vasco da Gama. Luego viene David, a los 36 minutos ya le había volteado el partido. Olimpia entra en desesperación y para el segundo tiempo, Adson, en este golazo con pie abierto de izquierda, el arquero que vuela y no puede coger el balón. Y Spinelli, exjugador de Liga Deportiva Universitaria, que se decía podía llegar a Universitario y prefirió ir al fútbol brasilero. Nos vamos hasta Ecuador porque jugó Liga Deportiva frente al Mirasol. El partido quedó empatado en la Casa Blanca y se fue hasta definición desde el punto de penal. Y ahí los de Liga fueron acertados. Primero ejecutó Deyverson, luego Jesús Pretel, o sea, el peruano, que anotó muy bien. Michel Estrada, Gianfranco Alala y Fernando Cornejo. Ninguno falló. Para el equipo de Mirasol empezó mal. Falló Víctor Luis y después anotó Alesson, Carlos Eduardo, Neto y Santos. De esta forma, el equipo de Liga Deportiva pasa entonces a lo que significa cuartos de Copa Libertadores de América. Tenemos más información. Nos vamos con las declaraciones. Ah, no, en Argentina jugó Rosario con Corinthians y Corinthians le ganó por 1-0. Corinthians juega de local, perdón, en Sao Paulo. ¿Y entró? ¿Quién entró? Mire quién entró. ¿Ah? Ese es... ¿cómo se llama mi querido Miguelito? El holandés que se... Memphis Depay, que se iba a ir. Se iba a ir de Corinthians. Ya había dicho, me voy. Y la hinchada puso contra la pared a los directivos y dijeron, borro todo lo dicho, que Memphis Depay ponga todas sus deseos y necesidades para renovar el contrato y precisamente aparece. Seguimos con más, porque ayer hubo una entrevista larga, amplia, de L1 Max hacia Gian Ferrari, el encargado de fútbol de la federación, y fue bastante enfático. Nunca lo había escuchado tan seguro a Gian Ferrari, porque anteriormente, en declaración que incluso tuvo con nosotros, dijo que bueno, que habían muchas cosas que había que modificar, pero dependía del directorio. Y ahora no. Ahora ha dicho que se va a nombrar una comisión que le va a poner presión a lo que es la comisión de licencias para que sea enérgica y radical cuando un equipo tenga que perder puntos. Y también habló de los encuentros en altura.
1: Si no entienden de estrategia, ¿para qué dan una opinión sin conocer lo que nosotros todavía ni siquiera hemos mencionado?
2: La estrategia es jugar, ¿no?, 2, 3 partidos, entonces, 4 en altura.
1: La idea es comenzar a buscar, ¿no?, el mejor y mayor rendimiento de cara a buscar el objetivo. Okay. ¿No? Entonces, eso significa de que tenemos que hacer el análisis para poder ver qué partidos vamos a llevar a la altura. Esto no significa tampoco de que haya obligatoriamente será Puno, ¿no? Porque puede ser Cusco también. Puede ser Cusco,
3: claro,
1: también,
3: tú, ¿no?, habías mencionado Juliaca, ¿no?
1: Puno,
3: Cusco.
1: Listo.
3: De altura los dos. Y de ahí el Estadio Nacional y Monumental.
1: Y el Estadio Monumental. Correcto. Claro. Entonces, a partir de ahí es que se hace la estrategia para tener una selección
2: de altura
1: que vaya acorde con lo que se requiere, con lo que se necesita.
2: Con una aclimatación previa, con un trabajo previo.
1: Con una aclimatación previa, con una elección de futbolistas que el Mano tiene dentro de su esquema.
2: Es decir,
1: de su esquema.
2: La conversación tuya y Mano es, hagamos una selección de altura que ya tiene en mente seguramente Mano.
1: El Mano, lo que,
2: para los partidos de altura,
1: lo que me ha comentado es que él va a tener un grupo de futbolistas.
2: Universo.
1: ¿No es cierto? Y ese grupo de futbolistas con una evaluación previa a todo el tema fisiológico.
2: Ya, ¿sí? Okay. Ya.
1: Con esa evaluación que se hace, va a poder determinar quiénes están
2: más factibles.
1: Su condición física está para poder afrontar los dos partidos. Uh-huh. ¿Quién más va a poder estar o mejor para la altura? Uh-huh. ¿A quién hace descansar? O sea, hay un tema de evaluación, claro. Pero principalmente de estrategia.
0: Uh-huh. Yo entiendo que, y está claro, Gian Ferrari ha sido enfático en decir que esto es para sacar ventaja, o sea, para incomodar al rival. Ustedes se imaginan, ha dicho Gian, llega un avión al aeropuerto, las condiciones en los aeropuertos no hay tanta comodidad como en el aeropuerto de Lima. Llegar a Lima es casi disfrutar de las buenas comidas, restaurantes y todo lo demás. Llegar a Puno es totalmente distinto porque llegas a Juliaca, de Juliaca hay 40 minutos, ya estás sintiendo cierta incomodidad, la altura, el dolor de cabeza y todo lo demás. O sea, incomodar al rival. Ok, ya está bien, vamos a incomodar al rival. ¿Y nosotros futbolísticamente en qué vamos a crecer? No, lo importante es clasificar. A ver, van a jugar 64 selecciones en el Mundial. Van a clasificar 8 y medio, 9 y medio. Es el momento de aprovechar en crecer desde la base. Pero bueno, son decisiones que se toman. Por si acaso, y hay otra cosa que tendría que jugar a favor de Perú, que es el fixture. Si a Perú, en estas fechas dobles, le toca el partido de local, escúchese, en altura, el segundo encuentro y no el primero, repito, si le toca el segundo partido en la fecha doble de local y no el primero, entonces el acondicionamiento se va a ir al piso. Porque Jan está diciendo que, según le ha comentado el mano, va a haber un grupo de jugadores que van a poder jugar en la altura y el siguiente partido. Si es que el primer partido es en altura. Pero si es lo contrario, no va a ser. Y sí, lo que sí es absolutamente acierto, y es natural, por supuesto, que haya una evaluación desde lo científico para ver cuál es el jugador que rinde, cuántos minutos dura, hasta dónde puede correr y además del desgaste que devenga del encuentro. Pero esas cosas se van a ver en su momento. Ojo, no estoy diciendo que con eso va a fracasar. Lo que estoy diciendo es que con eso no se va a ganar en lo que es el crecimiento del fútbol. Si una clasificación al Mundial por jugar en Puno a uno lo deja satisfecho y solamente hay que darle la sonrisa al hincha, bueno, después no nos quejemos en que hemos perdido 4 años. En
4: fin. ¡Qué inteligente es mi hijo!
0: ¡Gracias, padre mío! Bueno, y esta es la fecha que comienza hoy de la Liga 1. Te apuesto. Claro que sí. Vamos con la Liga 1, por favor, mi querida Shani Max. Viernes. Hoy juega Fútbol Club Cajamarca con Atlético Grau. Juega Alianza Atlético en Campeones del 36 con Sporting Cristal a las 3 de la tarde. Mañana a las 11, Sport Huancayo con Moquegua, a la 1 con 15, UTC con Comerciantes. A las 3 y media, Juan Pablo, amigo, el Perú está contigo. Con ADT de Tarma a las 7, Deportivo Garci con Cusco Fútbol Club. Domingo, qué rico domingo a la 1. Boys con Cienciano. Yo creo que anoche, Quique, noche libre para los jugadores, ¿no? ¿O no le das noche libre? ¿No le da noche libre?
5: ¿Ah?
0: 3:30, Fútbol Club Melgar con Alianza Lima. Traga saliva, Miguelito. 6:30, Monumental de la U. En el Monumental, Universitario con las Chancas, con todos los resultados. Miguelito, ¿seguirás en la punta? Miguelito, ¿seguirás en el pico más elevado? Si le gana Melgar, ya es otra cosa, Alianza Lima. Bien, hasta aquí nos trae el río. Volvemos más adelante. Ahora le damos la estafeta, la posta al maestro Phil Butters en Rivadeneira para que comience con información, opinión en PBO TV y en PBO Radio, la radio con fe.
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8: 6:50. 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

0: 6 y 57.
1: Hola, hola, ¿qué tal? ¿Cómo está? Muy buenos días. Son casi las 7 de la mañana. Son 6 de la mañana con 50 y cuántos. Si ponen el reloj sería buenísimo. Son 6 de la mañana con 50 y cuántos. Buenos días con 50 y cuántos. Buenos días con 57. Faltan 3 minutos para las 7 de la mañana. Gracias a todos ustedes por estar ahí en el Facebook de PBO, como agradecemos que están en el canal de YouTube de PBO. Ciertamente, gracias a los que nos ven en Movistar, en Claro TV, en todas sus vertientes, a los 275 cableros que llegan a nosotros gracias a la magia de la vía satélite de Milton Sat. ¿Qué tal, Bagua? ¿Cómo andas? Nos estás viendo por Arquinet SAC, en Cable Chic, en Cusco, en Anta. Muy buenos días en Fibra Andina, en Lima Norte, en Fibra Ucayalina, en Ucayali. Muy buenos días, Fibratel, en Ollantaytambo, en el Cusco, en Nextel, en Espinar, en el Cusco. Nextcom Comunicaciones, aquí en Lima Norte. Un gran abrazo a toda la gente que nos ve en el APB 360 de todos los celulares de Vitel. Pueden ver PBO TV todos los días. 24 horas lo propio, los celulares de Movistar, los celulares de Claro, en Movistar Video, en Claro Video. Nos puedes ver en DirecTV Go, en Nuplin, en Vez Cable y en, cómo no, también en la posibilidad de Wing Televisión. No te pierdas la programación de PBO en todas estas plataformas, como agradecemos tu gentil sintonía en simultáneo en la radio, en los 91.9 FM. 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A ver, ayer por fin se dio la presentación del gabinete Galarreta en el Congreso. A ver, ¿qué es lo que verdaderamente ha pasado? Keiko ha hecho plan de gobierno 16 años, sí, el último es el último que presentó. El jefe plan de gobierno era Vinelli, ¿correcto? Que ahora es ministro de Agricultura. Entonces viene la presentación, Keiko gana, hacen una agenda en donde estaba la delegación de las facultades, lo trabajan con el gabinete ni a la mitad. Entonces comienzan a trabajar esas medidas, algunas de ellas las que se filtraron y tal, que era todavía, que faltaba pulirla, por decir ahí. Por dar un ejemplo, ahí todavía no estaba designado el ministro de Justicia, que es el que a la hora de la hora revisa la parte legal. Pero a ver, digamos las cosas claras. Si Keiko ha tenido un plan de gobierno, para hablar claro, un plan de gobierno, para hablar claro, no ha sido parte del plan de gobierno, por lo tanto tampoco ha sido parte

0: estaba mi amiga Mara Seminario. No estaba. No estaba Rafael Rey. No estaba. No estaba Sheput. ¿Cierto? Cuando lo han hecho, que ha sido hace más de 2 semanas, no había confirmado el ministro de Educación, Chan. ¿No? Y Dyer, vamos a decir que allá podría estar. Pongo en tela en duda lo de Chan y lo de Dyer. Pero señores, son 19 ministerios y estos son los principales ministerios. Entonces, a la hora que han armado esto, y si ahora nosotros somos un equipo de 19 jugadores, ¿no? Tú eres puntero derecho, tú eres 9, pero los más importantes eran estos. Y estos no han estado. Entonces, ahora han tenido que reformular las propuestas y dentro de la reformulación ha faltado seguramente más detalle, más cifra, más metas. O sea, algo bien hecho. Han hecho un retazo y lo han llevado a un muy nervioso Galarreta a leer un discurso. Entonces, nosotros no sabíamos la mecánica. Lo que habíamos supuesto en la mañana de ayer con Quique Bravo y con ustedes, porque acá estábamos en el mundo de las suposiciones, es que iba a hablar el señor Galarreta, se iban a retirar y iba a haber debate, cosa que me parecía medio raro, porque el debate iba a ser entre los diputados. También ha hablado senadores, porque ha hablado mi tía Lourdes Alcorta, que es senador. El senador tendrá derecho, ¿no? ¿Pero qué pasó? Terminó de hablar Galarreta y comenzó a hablar Vinelli. Y después de Vinelli, se sentaron, pero habla Tudillo. Y después han comenzado a hablar, en el transcurso del día, comenzaron a hablar a algunos diputados, que sí, que no me gusta, que sí me gusta, que por aquí, que por acá, que me sacan la lengua y tal. Ya. Pero hemos terminado, ¿a qué horas? A las 8 de la noche. Porque ¿quién más ha terminado hablando? Ha terminado hablando Dyer, ha terminado hablando Rafael Rey, ha terminado un montón de personas. Entonces hemos visto la presentación en sociedad del gabinete. No hay cuestión de confianza. O sea, ya, ok, anda. ¿Cuál es el tema? La solicitud de facultades legislativas con un paquete de medidas que tiene que ver con financiamiento para ver con qué plata vas a hacer lo que quieres hacer. Ya, eso no está aprobado. Eso se va a tener que aprobar seguramente o debatir la próxima semana. Entonces, o le dan un paquete completo. Todo indica que no le van a dar el paquete completo, cuando menos lo de JP, que no quieren saber nada ya. Ellos están, pero a los de JP les han regalado, por decirlo así, la conformación de la Comisión de Justicia con la señorita Catherine Palomino y la conformación de la Comisión de Energía y Minas con la cuñadija. Eso ha sido, eso, ahí está Porky, ahí está Keiko, todo, o sea, unanimidad. Entonces, esos enjuagues, ¿no es cierto?, es lo que la gente llama la repartija. Cuando debería ser algo transparente, es decir, para hacer docencia, para que la gente entienda que tienes que llevar consensos adelante. Entonces, que son concesiones y concesiones. Entonces, en ese marco se ha presentado el señor Galarreta. Y ha dicho una serie de cosas que son generalidades. Todos los diagnósticos ya lo sabemos todo. Y que recibe un país con problemas, también lo sé. ¿Cuáles son? También lo sé. Lo que no me ha quedado claro en un montón de aspectos es cuál es la solución. ¿En qué tiempo lo vas a hacer? ¿Cuánto tiempo me va a demorar evaluarte? Él ha hablado hasta de 6 meses. No veo esa declaración por acá aquí que los 6 meses. Habría que verla y buscarla. Pero vamos a comenzar a escuchar lo que dice Galarreta. Aclaro otra cosa más, para los políticos, por si acaso. La gente, cuando Galarreta comienza a hablar, le digo, todo el Perú está trabajando. Y la gente no es hincha acérrima del canal del Congreso. Y hay que decir las cosas claras. Lo hemos televisado nosotros, RPP, Exitosa, y para de contar. Entonces, la gente no, la inmensa mayoría del Perú no se ha enterado a ningún nivel de detalle de lo que ha hecho Galarreta. Entonces, comencemos con Galarreta, que nos comienza a dar una primicia tremenda, ¿no? Que el país está mal y que está, en fin, todo es un desorden. Veamos.
1: Recibimos un Estado desordenado y desbordado frente a los grandes problemas del país. Lo estamos viendo ahorita entre Arequipa y Ilo. Un Estado entrampado por la burocracia. Más de una semana para poder nombrar viceministro.

0: nosotros. Un Estado que llega tarde al delito, llega tarde a las emergencias y llega tarde a las necesidades de la familia. Un Estado que tarda cuando los fenómenos naturales golpean a las comunidades. Pero sí llega temprano para multarte, llega temprano para cerrar tu pequeño negocio, para poner trabas a tu emprendimiento, para exigirte requisitos absurdos. El Estado sí llega a tiempo para complicar al ciudadano, para el padre de familia y la madre de familia generarle burocracias inútiles.
1: Como yo le decía a mi buena amiga Mara Seminario, lo que está diciendo el señor lo puede decir mi hija, lo puedo decir yo, lo puede decir usted, lo puede decir quien sea. Es discurso, como digo yo ahora, de ChatGPT. Ok, estamos mal, bacán. Fujimori, papá, recibió un país que estaba incendiado. O sea, peor que el país que recibió Fujimori, imposible. Ese es un gran mérito, pues, Lucho Galarreta. En la época que tú eras antifujimorista, Fujimori recibió un país que se estaba quemando. Era un incendio con maremoto y cataclismo. Terrorismo, hiperinflación, narcotráfico. Ecuador se metía por las fronteras. Chile complotaba contra Ecuador. Argentina y Chile se ponían en contra de nosotros. Un día de gratis, todo era malo. Y Fujimori lo saca adelante. Así que ya, esa parte ya, ok, ya, bacán. Ahora hablamos de fenómeno del niño. Por si acaso, fenómeno del niño, hacemos las fechas todas previas. Y desde PPK en adelante, el gobierno de PPK ha sido una desgracia defendida por la prensa. El gabinete de lujo no hizo nada por lo del fenómeno del niño. Pero después, Vizcarra se monta en esa desgracia y todos los demás presidentes, ya 10 años, porque eso fue 2016, han hecho poco o nada. Entonces, ahora lo que hay que saber es de qué manera vamos a afrontar el olón que va a venir, la lluvia que va a venir. A ver, explícame, escuchemos.
0: Vamos tarde en la prevención del fenómeno del niño 26-27 y tenemos que reconocerlo. Pero esta va a ser la última vez que vamos a ir tarde, por lo menos en nuestro gobierno. Todos sabemos cuándo es fiesta patria, 28 de julio, todos sabemos cuándo es Navidad, 25 de diciembre, y todos sabemos cuándo son las fechas de llovizna, todos sabemos cuándo vienen los huaicos, todos sabemos cuándo son las heladas en la sierra. Será la última vez que el Estado llega tarde. Vamos a enfrentar con lo que nos han dejado, con la capacidad instalada que nos han dado, con la burocracia que tenemos que cambiarla. Pero el compromiso es que no va a haber otro fenómeno de niño que nos agarre desprevenido en este gobierno.
1: Entonces lo que van a hacer es la chamba real a partir de, no sé, de marzo del próximo año. Porque el fenómeno del niño se va a dar diciembre, enero y un poquito hasta febrero, según lo que dicen las agencias meteorológicas mundiales. Que es una desgracia, sí. Vamos a ver si realmente por fin se hacen los trabajos. Pero para eso me hubiera gustado saber qué cosa se va a hacer específicamente. Y hasta donde yo sé, Quique, ayer no habló Mauricio Arnillas. Quien comenzó a hablar fue Vinelli, que supuestamente encabeza a los ministerios que van a hacer las obras principales contra el fenómeno del niño. Galarreta también comenzó a hablar de algunas cosas de seguridad, ¿no? De motos y tal. Bueno, escuchemos cuando habla Galarreta de seguridad.
0: Un porcentaje de los ataques vinculados a la extorsión se comete utilizando motos. Casi un 80-85%, me lo decía un coronel en un momento. Por eso vamos a intensificar los operativos focalizados en zonas, obviamente, que existen estas situaciones. No se trata tampoco de hacer operativos donde todo el mundo sabe que la mayoría son personas que trabajan en delivery. Se trata de hacer las operaciones donde corresponde. Y estas operaciones para hacer batidas en gran cantidad de motos para identificar quiénes están con los papeles y quiénes podrían ser delincuentes, tienen que ir de la mano con modificar la parte penal y la parte del tratamiento, obviamente, cuando los capturan.
1: A ver, acá le hemos sugerido respetuosamente que prohíban el delivery. La gente dice, no, pero el del delivery no es el que mata. Espérate un momentito. Si hay 1 millón de motos en Lima, 650,000 hacen delivery. Entonces, esos señores ya no van a poder hacer delivery. Entonces, cuando reduces el universo a fiscalizar a 350,000, ¿no es cierto? A 350,000, es más sencillo. Porque ahí vuelves a pedir papeles, vuelves a pedir SOAT, vuelves a pedir su identificación. ¿Pero se va a quedar sin trabajo? Sí, sí. ¿Cuántos de esos señores son venezolanos? Firma previamente un convenio de repatriación entre Perú y Venezuela. Comienza pues con la solución migratoria a Venezuela. O sea, nos vamos a quedar para siempre con los venezolanos que vinieron hace 10 años con PPK. Ha pasado 10 años, Quique, del fenómeno de PPK, casi 9 años. No podemos seguir viviendo acá en Lima con una cantidad de motos absolutamente absurda, ni para el tráfico ni para la seguridad. Si el 85% de los asentados se cometen en motos, quítale motos al flujo. No va a pasar nada con la sociedad limeña ni peruana si no hay delivery de pizzas, de pollo, de remedios, de agüitas, de gaseosas, ni de chocolate. No va a pasar nada. ¿Sabes lo que va a pasar? Es que vas a tener que hacer batidas y tú le tienes que invitar a los venezolanos. Por eso es que tiene que hacer el plan de repatriación. Decirle, bueno, señores, ya acá en el Perú cumpliste tu ciclo. Yo le escucho a Trump, hablando que de él, si queda muy bien. Bueno, hermano, regrese hasta tu país. Regrésate a tu país, porque acá en mi país hay un fenómeno de inseguridad que mata gente, que destroza familias, pero además hay un caos en el transporte. ¿Es caótico o no? ¿Hacen lo que se les da la gana a los delibres, sí o no? ¿Te generan tráfico y tránsito, sí o no? ¿O no? ¿O estoy mintiendo? Entonces, ahí tienes una opción. Y de ahí tienes que hacer batidas en donde tú quieras. Las batidas las sabe hacer la policía. Pero al que lo agarras sin brevete, sin SOAT, sin tarjeta de propiedad, internamiento de la moto, y le pones una UIT de multa, que son 4.000 soles, al dueño de la moto. Entonces vas a sacar motos. El Perú ha vivido décadas sin la cantidad de motos que tenemos. Es inadmisible que en la ciudad de Lima hayan cuando menos 1.000.000 y pico de motos. Si somos 14 millones, no puedes tener una moto cada 10 personas. ¿Por qué? Porque la gente se ha echado al hombro la costumbre que le traiga las cosas a la puerta de su casa. Ese es un tema pues cultural que no existía hace 5 años. O esta explosión de los deliveries. No, que no son los asesinos, hermano. El que es asesino sí se camufla como delivery, pues. Cuando va a matar no se pone un polo que dice Rappi, ni Globo, ni Pedidos Ya, ni nada parecido. Pues obviamente que los motorizados son seguramente muy buenas personas, pero dentro del problema que tenemos, los sicarios se camuflan de motorizados para hacer el sicariato, y además escaparse en moto es 100.000 veces más fácil que escaparse en carro. Pero ese tipo de cosas no las he escuchado. Es decir, lo que ha dicho de las motos es nada. Es lo mismo que han hecho los otros. Batidas. Nada. Después habla de los penales. Vamos a desasinar penales. Tu solución, Galarreta, son 60.000 camas nuevas. Si tú incentivas el meter a la cana a la gente de delitos menores, vas a necesitar cuando menos 15.000 más. Entonces, ¿de dónde el gobierno de Keiko en el lapso de 5 años va a tener 75.000 camas nuevas? Eso es lo que yo quería que expliques con manzanitas. Y la explicación que veo es que van a hacer algunos penales, pero que en los, vamos a decir, en los cuarteles vas a llevar gente. A mí eso no me parece una gran solución. ¿Eh? No he escuchado decir que vas a hacer cárceles pequeñas, que vas a privatizar cárceles. El plan este, y ese es plan del Ministerio de Justicia, no le encuentro sentido ni consistencia. Escuchemos.
2: Al identificar las acciones de prevención, investigación y sanción de delito, también debemos resolver el problema crítico del hacinamiento y la falta de control de los establecimientos penitenciarios. Hemos conversado y los ministros lo explicarán más detalladamente, para tener hangares, para tener en algunos cuarteles que ya no están, que están abandonados con convenios con el INPE, sacar a aquellos que están en prisión de delitos menores, de alimentos, delitos que no son de violencia. Porque mientras menos gente tengamos hacinados en los penales, mayor supervisión vamos a poder hacer. Pero hoy día, mientras que nosotros seguimos, y reitero el compromiso de la presidenta Keiko Fujimori de construir penales de máxima seguridad, pero entenderán que eso toma un tiempo. Hay algunos que ya están en camino, que los habían abandonado y lo vamos a retomar. Pero mientras eso se construye, necesitamos actuar. Y para actuar necesitamos tener la data específica para sacar y retirar de los penales a quienes no tienen, a quienes son delitos de mínima, digamos, intensidad. Ellos irán a cuarteles, irán a hangares, irán a trabajar, irán a hacer talleres. De esa manera nos permite una mayor posibilidad de fiscalizar los penales.
1: Me hace disculpar, eso no es solución, Lucho. ¿Cuánta gente vas a meter en los hangares? Si tú dices que vas a meter gente, los que agarres en el raqueteo chiquito, en los cosas menores, en el bolsiqueo, ya. Eso va a ser miles al día. ¿Dónde lo metes? ¿En un hangar que van a dormir, van a hacer sus necesidades en un hangar? Eso no es solución. Mal plan, ¿ah? Y esa es responsabilidad del ministro Álvarez. Hay que invitar al ministro Álvarez para decírselo en su pepa. Penales pequeños de 250 maranguitas, lo he explicado. La pones en las zonas periféricas de Lima. Muchacho que lo encuentras, código procesal penal, y lo sancionas y sí purga condena. No es que porque robaste poco te queda poco tiempo y regresas a robar más. No es así. El pata que chorea una cartera, el pata que asalta una pollería, el pata que bolsiquea una persona, el tipo que tiene una reyerta callejera y amenaza a alguien con un puñal, esa gente tiene que ir a la cárcel. Hombre, mujer, cárceles pequeñas. No veo solución. Ese es el problema, pues, de la improvisación. Porque el señor Álvarez, ministro de Justicia, no ha sido parte del plan de gobierno de Keiko. Ha llegado hace ¿cuánto? 3 semanas a la idea, 2 semanas. Acaba de llegar. Keiko tiene 3 semanas de presidenta. ¿Cuándo Álvarez se ha puesto a hacer plan de gobierno con Keiko? En el interín. Por eso es que digo yo que es especialmente importante que Keiko despache con sus ministros y con Galarreta. Por eso digo yo, 4 horas menos en donde ella se pasea a una inauguración absolutamente superable, digo 4 horas menos de haber trabajado con alguno de los ministros. No hay plan para las cárceles. Eso no es plan. Cuando habla el señor Galarreta del tema de las inundaciones, ¿no? Ya sabemos que hemos llegado tarde al tema del fenómeno del Niño. Y hemos visto lo que ha pasado hace poquito o nada con el tema de Villa El Salvador. ¿Qué es nada si lloviese fuerte en Lima? ¿Qué es nada eso frente al fenómeno del Niño? Escuchémoslo cuando habla del tema del drenaje pluvial.
2: En las ciudades pondremos en marcha el Plan Nacional de Drenaje Pluvial Drena Más para obtener las inversiones y reducir la exposición frente a las lluvias e inundaciones. Al 2031, las obras previstas en Cusco, Zarumilla y Puerto Maldonado permitirán proteger un área de aporte efectiva de 2.290 hectáreas y beneficiar a más de 395.000 ciudadanos. El drenaje no es una obra visible todos los días, pero cuando llega una lluvia extrema puede ser la diferencia entre la ciudad que siga funcionando y una ciudad paralizada. Lo ocurrido el fin de semana en Lima Sur confirma que la gestión del agua de lluvia ya es una necesidad urbana inmediata, y esto además por el cambio climático. Las precipitaciones del 16 de agosto generaron aniegos, afectando vivienda y vías que pusieron bajo presión el sistema de alcantarillado en distritos como el Villa El Salvador, Villa María del Triunfo, Chorrillos, San Juan de Miraflores.
1: Acá se ha dado un mínimo detalle. Drenaje pluvial, bombas, motobombas, para aspirar en donde se hagan aniegos. Y eso ha dicho que va a ser a nivel nacional. Eso. No he visto mayor nivel de detalle con respecto al fenómeno del Niño. Cuando habla de educación y salud, muy general. Lo que está diciendo es muy general. Una buena intención. Escuchémoslos a Lucho. Nadie va a negar lo que está diciendo. Mi hija tiene 15 años. Yo le digo, hazme un discurso donde diga tal o cual cosa. Ella me dice buenas intenciones con respecto a salud, educación. Y en ChatGPT esto lo hace mi hija de 15 años. Lo hace en 15 minutos, 20 minutos. Escuchemos.
2: Nuestra meta es que en el 2031 más de la mitad de las redes integradas de salud priorizadas estén fortalecidas y preparadas para brindar una atención más oportuna, integral y moderna. Comenzaremos con las primeras intervenciones y centros transformados durante el 2026-2027. Construiremos una salud más cercana, preventiva, humana. Para fortalecer la salud, también significa resolver lo que hoy está esperando. Vamos a reducir las brechas de citas médicas, medicamentos e intervenciones quirúrgicas embalsadas, tanto en el Ministerio de Salud como en eSalud. El objetivo es concreto: menos tiempo de espera, menos pacientes postergados y una atención que responda cuando el ciudadano lo necesita. Cuando el niño llega a la escuela, la siguiente obligación es que aprenda. Queremos una educación que enseñe para la vida. Priorizando comprensión lectora, escritura, razonamiento matemático, educación cívica, educación financiera, herramientas digitales y formación para el empleo. Durante el 2026 se realizará el balance de la implementación del currículo y se definirá la ruta nueva, el diseño curricular. En el 2027 se distribuirán oportunamente los materiales educativos y los kits escolares.
1: Estamos viendo lo que dice Galarreta. Lo que dice Galarreta con respecto a la salud es un cúmulo de buenas intenciones. Vamos a hacer que las citas sean más rápidas, que haya más medicamentos y que se atienda mejor lo que ya está. Bueno, eso lo prometen todos los gobiernos hace 20 años y sigue siendo mal el tema. Nada nuevo me has dicho. Taller debería tener un nivel de detalle. Cuando yo lo entrevisté a Taller, le digo, ¿qué vamos a hacer con la libre importación de medicamentos que vengan de Estados Unidos y que tengan el certificado de la FDA? Y de Europa también. Eso debió haber sido un anuncio. Sí, la gente va a poder importar medicamentos con el FDA. Te olvidas del Digimit. Si son medicamentos ya aprobados por Estados Unidos, convenio Estados Unidos-Perú, y que vengan, hermano. Y que la gente puede importar medicamentos. Y con lo cual la gente va a tener más. Las cadenas de farmacias se van a nutrir más. Y el que quiere poner una cadena de farmacias, que la ponga. Y si quiere venir una inversión extranjera de Walmart o Walgreens o quien sea, que pongan sus farmacias. Nuevas farmacias, pero con los medicamentos gringos, con los medicamentos europeos. Homologar, tenemos TLC con China, hagamos TLC con Japón para homologar los medicamentos japoneses y chinos para que la gente tenga medicina más barata y haya evidentemente más suministro. Boticas del Estado, no me has dicho que puedes hacer una red de boticas del Estado. Si tenemos todos los locales del MINSA, de salud, de las municipalidades, de los gobiernos regionales, locales, me refiero al piso, ¿por qué no podemos hacer alianzas para tener boticas en todo el Perú? Eso no me lo has dicho. Me has dado un cúmulo de buenas intenciones. Y lo de la educación igual. Chan es una fiera. Cuando Chan hable, va a haber un nivel de detalle. Lo que ha dicho Galarreta con respecto a la educación son generalidades que yo he escuchado un montón de veces. Después dice, el gobierno escuchará y hablará con todos. Bacán, pues eso es parte de la democracia. Escuchemos.
3: Pero la democracia también exige diálogo. Este será un gobierno abierto a escuchar y a conversar con todos, con las fuerzas políticas, como lo vienen haciendo ya varios ministros, con los gobiernos regionales, locales, los trabajadores, los empresarios, las organizaciones sociales y la ciudadanía. Podemos tener diferencias, pero el país no puede quedar paralizado por ellas. El diálogo no significa renunciar a nuestras convicciones, significa buscar acuerdos allí donde estos sean posibles y resolver nuestras diferencias dentro de las instituciones. La gobernabilidad también necesita instituciones previsibles, cuentas ordenadas, las reglas claras, porque la estabilidad política y la estabilidad económica se necesitan mutuamente. Por eso el Ministerio de Economía y Finanzas impulsará progresivamente un enfoque presupuestario que permita definir primero cuánto puede gastar responsablemente el Estado. A partir de ello priorizará seguridad, políticas sociales e infraestructura.
1: Otra vez, lugares comunes. Otra vez lo lógico, pues no, gastar en lo que debes gastar, la cantidad que debes gastar es el principio elemental de la caja fiscal. Eso no hay que ser ni Galarreta ni el señor Elmer Cuba me va a decir eso porque es algo elemental, el famoso déficit fiscal. Estando ellos en el Congreso, estando la bancada fujimorista en el Congreso, se han aprobado una serie de forados fiscales, los cuales ahora este gobierno quiere al TC para derogarlos. Pero no ha sido específico, no ha sido puntual. Yo calculo que en los próximos días los ministros van a comenzar a hacer roadshows y conferencias de prensa para explicar cada cosa a nivel de detalle, todo muy declarativo. Y yo he estado del otro lado de la cancha y he sido oposición. A ver, escuchemos a Lucho, escuchemos a Lucho.
3: Yo he estado en el otro lado de la cancha. Y sé que el control político es una de las herramientas más usadas porque además es como corresponde. Saber cómo se gasta, qué tan efectivamente se gasta, saber y fiscalizar como corresponde a un diputado o a un senador. Sin embargo, este Parlamento, evidentemente, como nosotros sabemos, no puede generar las obras, no entrega el título de propiedad, no da el hospital ni la posta. Por eso, los tiempos consideramos que han cambiado. Y han cambiado también para los ciudadanos, que esperan otra decisión de sus autoridades. El país ya no quiere más pérdidas en debates, enfrentamientos o crisis sin soluciones. Quiere que sus autoridades resuelvan. Por eso, con absoluto respeto, presidente, yo propongo acompañar a los funcionarios, a los ministros, al gobierno en general. Les propongo a los señores diputados y senadores acompañarnos a lograr aquello que no vamos a tener diferencias, en conseguir que se instale la posta, que llegue el agua, que las medicinas estén disponibles, que los útiles lleguen a tiempo.
1: Ok, yo estoy de acuerdo, hay que trabajar para el Perú, ¿no? ¿Les deberían otorgar las facultades legislativas? Sí, para eso se requiere un mayor nivel de detalle, para que no hayan cheques en blanco y que tú digas cómo vas a hacer todas estas declaraciones. ¿Cómo y en cuánto tiempo? ¿Cómo, cuándo y cuándo te evalúo? Ya nos ha dado un pequeño derrotero al decirnos que se esperen resultados en 6 meses. Escuchen lo que dice.
3: Rendición de cuentas. Tenemos metas a diciembre del 2026, julio del 2027 y, por supuesto, al final del 2031. Queremos que la política pueda ser seguida en el tiempo. No todo resultado se obtiene en 6 meses, pero en 6 meses sí se tiene que poder demostrar que el gobierno empezó, contrató, entregó, aprobó, destrabó o puso en funcionamiento aquello que dijo que íbamos a hacer. En seguridad se podrá verificar el equipamiento de la División de Investigación de Extorsión, el avance de la biovigilancia, los operativos penitenciarios y las acciones contra las economías ilícitas. En desarrollo social, las transferencias orientadas a tener resultados, el avance de la atención domiciliaria, los resultados educativos, las conexiones de agua, los títulos de propiedad. En productividad, las obras de riego destrabadas, los proyectos de generación, la conectividad, las reformas normativas presentadas.
1: En 6 meses vamos a ver los resultados. A ver, para que la gente me entienda, yo quiero que le vaya bien a la señora, necesito que le vaya bien, porque yo no me quiero mudar de país, yo no quiero que gane el comunismo. Ha sido un alivio que gane Keiko, alivio, ahora ya te toca a ti. Pero ¿quién ha ganado la presidencia? Ha ganado la presidencia Keiko Fujimori, no Keiko Iguchi, no Keiko García, no Keiko Jerí, no Keiko Boluarte, no Keiko Basalar, no Keiko Galarreta. Ha ganado Keiko Fujimori. Y en la historia del Perú, en la historia, larga historia, 100 años si quieren, nunca ha habido un presidente más eficaz que Alberto Fujimori. En tiempo, o sea, con la circunstancia que tenía, con los recursos que tenía y con el tiempo que tenía, ha sido largamente el más eficaz. Para no entrar en la discusión bizantina, ha sido el mejor presidente de la historia del Perú. Si no ha sido el mejor presidente, peguen el palo. Pero lo que tenía Fujimori es que era eficaz. Hablaba poco, porque no hablaba bien, y hacía mucho. Y de ahí inauguraba. Si Keiko quiere hacer un gobierno bueno, tiene que copiar la eficiencia del padre. No tenía corazón, no había amigos. No había amigos, así. Así de sencillo, Fujimori era un témpano de hielo, era una calculadora humana y hizo bien las cosas. Mucho peor recibió el Perú Alberto Fujimori que Keiko. Entonces tú eres Keiko Fujimori. Lo que hemos visto ayer es un cúmulo de buenas intenciones. Falta nivel de detalle, como hacía tu viejo, tu libretita, te sientas con los ministros, como tu viejo un día se sentó con Boloña a revisar cómo hacía la revolución del Perú. Y se tiró 16 horas despachando él y Boloña. Y miraba, decía, hacía y seguía. Entonces, eso se tiene que hacer. Si no, Este discurso de Galarreta pasará a la historia como han pasado todos los discursos declarativos que hemos tenido. Si me pongo en modo Alberto Fujimori, y no me quiero poner porque el señor es Alberto Fujimori y yo soy solamente un peatón, este va a terminar siendo un discurso de pacotilla. ¿Qué es pacotilla? Es algo sin mayor valor, ¿no? Es algo que a la hora y la hora se olvide la historia, es un pequeño paquete, es de pacotilla. Pues sí o no, Nicole, veamos.

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1: Hola, soy Nicole Salinas Villo y estos son los dichos y refranes de PBO. Hoy conoceremos el origen de la expresión de pacotilla.
2: La frase de hoy se utiliza para definir algo de poco valor. La expresión de pacotilla tiene sus raíces en la historia del comercio marítimo y refleja la mala calidad de un producto. El término pacotilla proviene del portugués pacotilla. Entonces, en ese contexto, pacotilla se asociaba con productos de baja calidad que los comerciantes europeos ofrecían a las comunidades a cambio de recursos más valiosos, como especias, oro o esclavos. A lo largo del tiempo, el término evolucionó y se expandió a otros idiomas, incluyendo, por supuesto, el español, para describir objetos baratos, falsificados o de baja y pésima calidad. Sin duda, este dicho sigue siendo un recordatorio de su origen histórico en el comercio colonial.
1: Por este motivo, la expresión de pacotilla terminó relacionándose con cosas de poco valor o de mala calidad. Esta fue la expresión de hoy. Recuerda que también puedes compartirla para que más gente la conozca. Con nosotros será hasta la próxima.

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1: 7:32, está buenaza como siempre. Te has preguntado por qué la leche Gloria es tan rica, porque viene en lata que mantiene su sabor tradicional, el que tanto nos gusta. Es que la lata es el único envase que protege a la leche Gloria, la leche que ama el Perú. 7:33, ahora vamos con un mayor de nivel de detalle, luego de la pausa con los ministros. Comenzaremos con Astudillo, la tía Norma Yarro, Harvey Colchado, luego de la pausa, seguridad. Regresamos.
2: Siete y 33. 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

0: 7 y 37.
1: Sí, son 7 de la mañana con 37. 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La parte más importante de lo que todo el mundo esperaba ayer era el tema de la seguridad ciudadana. Reitero lo dicho hace ya semanas. El señor Astudillo es un general del ejército competente. El ideal hubiera sido que él vaya a defensa, lo he dicho un montón de veces. Él ha llegado, comisión de transferencia, que no era de Fuerza Popular. ¿Ya? Él ha asumido y puso gente que no era Fuerza Popular, sino era gente de su Estado Mayor, del ejército de él. Hace cinco días, ha puesto a Gerard Sotil de Avanza País, es más, ha sido candidato al Congreso por Avanza País por Tumbes, y ha puesto a Gerard Jordán, que es de las filas de Porqui, que ha sido candidato a una diputación, no alcanzó los votos, creo, por Porqui. O sea, ellos no son parte ni del plan de gobierno, ni son fujimoristas, y él también recién los conoce. Entonces, vamos a decir que ha dado un discurso que vamos a poner en observación, como casi todo el gabinete, porque estamos dependiendo de la delegación de facultades y los presupuestos para que él haga lo que dice que va a hacer. Que sí hace sentido. Pero también estamos ante el hecho cierto de que le pueden decir no a las facultades generales y comenzar votito por votito, o que el gobierno diga, ah, no, decreto de urgencia, con una salvedad, como lo ha explicado bien Natalia Primo, los decretos de urgencia que puede dictar Keiko, son leyes al día siguiente de su publicación, son para temas económicos. Claro, lo podrían barajar con que le está dando economía y dinero al Ministerio del Interior. Dicho esto, escuchemos cuando el general Astudillo comienza con sus alocuciones y cuando nos dice, nos habla de la extorsión. Veamos.
2: Donde hay extorsión, se combatirá la extorsión. Donde haya sicariato, se golpea las organizaciones que la generan. Sicariato y extorsión son dos criminalidades, dos gemelos que están siempre, siempre estarán juntos. No pueden vivir el uno sin el otro. Y donde exista minería ilegal, narcotráfico, trata de personas, contrabando, tráfico de armas, tráfico de órganos, que es algo que no queremos hablar, se interviene sobre esas economías criminales. Duele. Duele decir que en nuestro país hay trata de personas, que es un eufemismo que le hemos puesto a la esclavitud. Porque no solamente son trata de mujeres, son tratas de niñas menores de edad dedicadas a la prostitución. Y hay que salvarlas de esas garras, de esos colmillos miserables.
1: A ver, general, para quejarse tenemos a Carlos Álvarez. O sea, esto es algo que también puede ser cualquiera. Por eso es la diferencia del poder ejecutivo. El ejecutivo privado público tiene un diagnóstico de la situación, la meta a cumplir, la solución a ejecutar. En espacio y tiempo, eso se llama seguimiento, evaluación y control. Eso lo sabe usted de memoria. O sea, esta primera parte de ChatGPT. Y todo el mundo está harto y cuando uno califica, le dice... Y lo mismo que hace Carlos Álvarez, se le sale a su casa con sus crochets individuales. ¿Qué cosa más no dice? Lo de Arriola, que no lo ha ratificado, pero sí se queda por la ley. Tiene que decir, pues claro, usted es un general del ejército, hable claro, se va a quedar Arriola por la ley. Y si no quiere hacer cumplir la ley, le tiene que decir a Arriola, oye, hermanito, libérame del problema, Keiko, señor Arriola, libérame del problema, presenta tu baja. Te lo dice Soto Boch, el pata renuncia y se va. Pero no me digas que no has dicho lo que sí has dicho y que yo no entiendo lo que está diciendo. Porque brutos no somos. Veamos.
3: Sobre la comandancia de la Policía Nacional, ¿no? Miren, mi posición como ministro del Interior es muy clara y de principio lo he dicho. Acá todos estamos en evaluación, todos. Desde el ministro hasta el policía recién egresado, el último. Pero tenemos que entender que los cargos no es porque me cae bien o mal, ¿no? Los cargos no se sostienen por amistad, por presión política, ni por continuismo, no. Ya, el alto mando policial tiene objetivos concretos y son evaluados todos, y por ello no estamos dando un cheque en blanco. Tienen que cumplir una misión, tienen que dar un resultado. Aquí no ha habido ratificaciones, espaldarazos y otras palabras que circulan por ahí, que obviamente yo no las he dicho, ¿no? Tiene mucha imaginación. Acá se procede con estricta sujeción al marco legal vigente. Y entiendo que todas las personas que están aquí lo entienden así. Es en el irrestricto cumplimiento a nuestra Constitución, a nuestras leyes. No nos podemos salir de ahí.
1: Entonces, para no dejar libre nuestra imaginación, diga, se va a caer Arreola, la ley lo protege, se acabó. Si no, le dice bonito, ascenso con descenso, o descenso con ascenso, le dices, hermanito, presenta tu carta y Keiko te va a nombrar agregado policiaco en Washington y te vas allá con tus $8,000 mensuales. Pero lo que no me gusta es que nos diga que nosotros somos los imaginativos. Yo no soy imaginativo. Yo soy una persona normal que sabe leer y escribir. El tema del crimen. Habla con un poquito de detalle de cómo es esta cuestión del crimen. Veamos.
2: Tenemos que ser más rápidos, mejor coordinados y más firmes que el propio crimen. Tener más y mejor inteligencia e investigación criminal. Y nuestra estrategia se sostiene en estos 5 objetivos, que los voy a decir en forma muy resumida. Primero, anticiparnos al crimen. La seguridad no puede comenzar cuando el delito ya ocurrió, es comenzar antes. Por eso estamos fortaleciendo la inteligencia policial, el análisis de la información, la tecnología, la capacidad de anticipación y la asignación de presupuestos. Reitero, la asignación de presupuestos hasta el agente operativo que está en la calle. Porque hay un resultado de seguridad que muchas veces nadie ve. Y me refiero al delito que no ocurrió. Si una amenaza es detectada y neutralizada antes de que produzca muertos, heridos o destrucción, también estamos cumpliendo esta misión, una misión sagrada que nos han encomendado. Como segundo objetivo, recuperar el control del territorio. No todos los territorios de nuestra querida patria, de nuestro querido Perú, tienen el mismo problema. Los delitos y las amenazas son totalmente diferentes.
1: Es una buena intención, estoy de acuerdo. Como lo de los presupuestos, lo ha reiterado. Para eso está la delegación de facultades, Keiko. Le tienes que dar sus 3,000 millones de soles a este señor. No me refiero a él como persona, al ministerio. Plan Mariano Santos, implementación de presupuestos, inteligencia, todo eso se tiene que ir haciendo. Y los operativos lo saben hacer. Ahí tiene a Sotil, tiene a Jordán, los policías son muy buenos. Una cosa es la policía, otra es el Ministerio del Interior. Después habla de las compras infructuosas. Bueno, pues, hay que comprar bien. Hay un plan para hacerlo central de compras. Por dar un ejemplo, ahí está Bernie Navarro, que está en todas, ¿no es cierto? Está en todas. Ya McDonald's ya tiene una hamburguesa que se llama Bernie. La lucha tiene la Bernie Special. Ahora, ¿quién más? Juicy Lucy también tiene la hamburguesa. Está en todas, Bernie Navarro. Bembos ha sacado su hamburguesa, Bernie Navarro. Bon Beef, su Bernie Navarro. Yopo tiene hamburguesa, Bernie Navarro. Está en todas, Bernie Navarro, ¿no? Burger King, Bernie. O sea, a Bernie lo veo todos los días. Entonces, hagamos un convenio con Estados Unidos. Compra supervisada de gobierno a gobierno y equipemos como corresponde, no solamente con las armas, con los uniformes, las computadoras, los equipos, los sistemas, con el FBI. Entonces también podemos comprar armas a Estados Unidos y comprar lo que se nos dé la gana a Estados Unidos. Gobierno a gobierno, TLC, compra y ya está. Tienes al Estado de Israel también. Vamos, vamos. Let's go, Bernie. Escuchemos las compras infructuosas, que no deberían seguir siendo.
2: No puede quedar impune. El fondo de vivienda policial, la adquisición de más de 31,000 pistolas para nuestro policía. Y en lo que respecta al proceso de compra de unas cámaras corporales llamadas body cam, que pese a nunca haber sido utilizadas, escuchen, a pesar de nunca haber sido utilizadas, no funcionan y no hay a quién reclamarle. Eso no puede ser posible, no puede quedar impune. Eso desmoraliza a cualquier policía que vea sus cámaras y no las tenga y no las pueda emplear. Quiero que esta gestión, deseo que esta gestión pueda ser evaluada con indicadores. Queremos que disminuyan los homicidios. Vamos a hacerlo. Vamos a dejar todo el 24-7 para disminuirlos.
1: ¿Qué es la body cam? Esa que te pones acá en el pecho, ¿para cuántas intervenciones? El policía te está grabando. Todo el mundo sabe, en los países civilizados, que el policía te graba. Entonces, es una disuasión para no coimearlo. Pero también sirve para cuando el policía dice, bájate, dame tus papeles, pórtate bonito. No, tampoco. Ya, bueno, ya, todo eso está grabado, ¿no? Y si haces una intervención, esa es una prueba a favor del policía, que no es violento, etc. Ya, esas bodycam nunca se han utilizado, no sirven. Mala compra. Por eso es importante lo de Bernie. Come on, Bernie. ¿Cuál es tu hamburguesa favorita aquí? Que hay de todo, ¿eh? Es más, hay Smash Burger. También hay Bernie. Bernie Type. Ahora hay una en la ¿cómo se llama? En la avenida La Marca, la de Fui. Spicy. Spicy Bernie. Yo lo veo todos los días a Bernie. Pero hagamos pues el convenio de gobierno a gobierno. De verdad. Y le compras todo lo que le tengas que comprar. Los gringos tienen la cola en Milangüe. Tienen todas las armas habidas y por haber. Y los israelíes también. Entonces hagamos las cosas. Día, fecha, hora, no le pido, pues tampoco soy un maniático. Pero sí metas, ¿no? Ha hablado de las 31.000 pistolas, ha dicho, no ha dicho revólveres. Bueno, pues, ¿para cuándo vienen? ¿Cuándo? Para poder evaluarte. Él ha dicho 6 meses, ha dicho Galarreta. Yo creo que resultados con respecto al sicariato y la extorsión se pueden dar en 3 meses. Si realmente Keiko es Keiko Fujimori, si no será Keiko Uguchi. Fujimori, ella carga con el pasado de su padre. Estamos claros, lo que ella llama mochila. Bueno, gran parte de esa mochila es la capacidad extraordinaria que tiene este tipo para solucionar problemas. Si no, no estarías tú donde estás. ¿Cierto? Porque está donde está porque tiene su papá que era un crack. Solucionando temas. Colchado. Ayer lo vi en Huila, qué alucinante, ¿eh? Extraordinario. O sea, recordar es volver a vivir. Y fue Harvey Colchado. Calculo que le han dado plata para su pasaje, le han invitado a un pollo mediterráneo. Increíble, pero está. ¿No es cierto? Estuvo Harvey Colchado a decir lo siguiente. Detesta a Arreola que hace su jefe. Para él Arreola es un CTM.com y hay que votarlo mañana. Habló Harvey Colchado. Nuevo jale de Willax. Veamos.
4: Mauro Garrizo Flores es un transportista asesinado últimamente. Uno de los 6 que diariamente muere desde el 28 de julio, y eso tiene un nombre, la incompetencia del incremento del crimen tiene un nombre, el comandante general Óscar Arreola, y un padre, el ex ministro de Interior, Santibáñez Antúnez, que en sus primeros 5 meses, cuando se incrementó el crimen, la extorsión, debió ser censurado, y una de las bancadas que no le halló responsabilidad fue Fuerza Popular.
1: O sea, el sicariato y la extorsión tienen 2 papás, el Chato Santibáñez y Arreola. Norma Yarro se subió al coche, ¿eh? Norma Yarro cree, con una ingenuidad tremenda, de que Vladimir Cerrón ha estado acá en el Perú. Vladimir Cerrón no ha estado acá en el Perú. Yo lo tenía de entrevistado el día lunes. Ya está cerrado, yo te voy a entrevistar. Y por supuesto, él no quería que yo le haga las preguntas incómodas que le tenía que hacer. Vladimir Cerrón lo han sacado del Perú los servicios secretos cubanos. Lo puedo decir yo, porque yo no soy autoridad. Vladimir Cerrón ha estado fuera del Perú. Fuera del Perú. Por eso se daba el lujo de dar todas las comunicaciones, había así por haber. Y él tenía un teléfono que te lo daba y tú lo llamabas y salías al aire. Y eso lo han tenido prácticamente todas las producciones de todos los canales de televisión. ¿Ustedes creen que la policía, a la hora que lo veía en la televisión, no tenía cómo pinchar la línea del canal? Pero por supuesto que sí. No es un tema de WhatsApp, es un tema que él ha tenido protección cibernética y física en otro país. No he estado al frente de un cuartel. Ese es un no va a decir él, sí, yo coordiné con el Gallo Zamora, me sacaron así de Perú, he estado en Cuba, he estado tranquilo, me han regresado así. No va a decir eso nunca, puedes echar a los que lo han protegido. No va a decir, sí, yo me fui a Bolivia y de Bolivia me tomé un avión y iba a Cuba porque era el eje de Evo Morales con el señor Díaz-Canel. Él no lo va a decir, ¿no es cierto? Entonces, si el tema de Norma es estrictamente lo de Vladimir Cerrón, no hay que ser ingenuo, pues. Yo un día lo he entrevistado en Panamericana, 23 minutos. ¿Ustedes creen de verdad que la policía peruana no es capaz de chapar y encontrar y ubicar satelitalmente una llamada de 23 minutos? Evidentemente que sí, no estaba acá. Así como hay el WhatsApp, hay el Signal, hay el Telegram, y deben haber otros sistemas que no son captables por la tecnología que tenemos nosotros acá. Pero ¿y que haya estado acá, yendo al mercado, caminando entre la gente? Eso no es cierto, por mucho que haya gente que deteste a Arriola. Escuchemos.
5: Pero hay cosas muy simples que se pueden solucionar. El tema de las cárceles, de donde vienen y se originan las organizaciones criminales. Las cárceles, señores. Ministro del Interior, no sé qué hace usted con el general Arriola. Un general que ha sido cuestionado y es cuestionado por el mismo grupo de militares y policías. Reflexione usted, una persona que ha perseguido 3 años, alguien que se burla hoy, no solamente de la institución, sino de todos los peruanos. En el caso de ver el trámite para salirnos de la Corte Interamericana de Derechos Humanos es necesario, señor. Así como soltaron a Betsy Chávez, hay que empezar a trabajar porque los derechos humanos en este país no se respetan. Al ministro de Transportes, sí nos gustaría escuchar, ministro, sobre el tren de Lima a Chosica. Si siempre hay inversión que se necesita para sacar adelante una movilidad que va a ayudar no solamente para el traslado de pasajeros, sino para posibles emergencias.
1: A ver, un poco de orden. Lo de las cárceles no nos dijo nada. Hay que hacer tal cosa, porque parte es sugerir, ¿no? Cárceles pequeñas, medianas, grandes, no dijo nada. Ya sabemos que hay un déficit de cárcel. Lo de la Corte Interamericana, esa es una buena pregunta para Keiko. Ausencia en el... ¿Te vas a salir? Si te vas a salir, es decisión presidencial, y eso es algo que tiene que refrendar el presidente del Consejo de Ministros y además el señor Álvarez. ¿Lo vas a hacer o no lo vas a hacer? Sí, no. Ya, no lo voy a hacer, vamos para adelante. Y lo de los trenes, ahorita lo va a contestar en unos minutitos el señor Rafael Rey. Que se tiene que hacer tren Lima-Chosica, sí, pero con estaciones. Que ya están acá, sí. Que si son donación, eso está por verse. Ya, eso será un tema de Contraloría, del nuevo alcalde. Están acá, hay que hacerse. Sí, pero no es que Lima-Chosica 2 veces al día. No, eso es lo que quiere Rafael. ¿No? Rafael López Aliaga. Ya, eso no debe pasar. Tienes que hacer estaciones. Entre Lima y Chosica, 3 estaciones... paraderos para que la gente baje y suba y el servicio igual se va a dar, solo que con mayor eficiencia y mayor nivel de retorno de la inversión, porque va a tener que poner una tarifa. No todo el mundo sale de Chosica y se va hasta Lima. Hay gente que quiere ir a mitad de camino. Entonces, eso puede terminar en un fiasco porque no todo el mundo, porque para eso hay un estudio de demanda, una fórmula polinómica que no la sabe Norma, pero sí la sabe Rafael López Aliaga. Una cosa es que esté urgido porque salgan los trenes por un tema electoral, como era la vez pasada. Pero si se va al tren, lo que tiene que hacer el tren, con estaciones, y es de ida y de regreso. Para que funcione, tiene que haber doble vía, eso debe demorar años. Ahorita lo vas a escuchar a Rafael Rey. Zunini dice algo que sí tiene que ser esclarecido. Y yo no soy comunista, ni soy Zunini. ¿No es cierto? Habla de la vinculación de ministros con sectores económicos. Para comenzar, el Mercuba es de Macrocónsul, que es una de las mayores consultoras del Perú. Sería bueno tener, ¿cómo se llama?, el disclaimer de todos los grupos económicos que han sido asesorados por el señor y los directorios del cual ha sido parte. Eso no lo he leído. ¿Tú lo has leído, Kike? Debería decir, yo he sido director de tal cosa, he sido asesor de tal cosa. Porque si le están haciendo una cuestión de Estado al señor a Belaún de Llosa, que ha recibido la donación personal de una de las accionistas de Poderosa. Es una cuestión transparente, pero que es importante que la opinión pública lo sepa. 1,5 millones a un partido que no lo era, porque el partido este no era un partido. ¿Ya? Era una vaina que hizo Cateriano para tratar de seguir figurando políticamente porque nadie le hacía caso a él. Y no es un partido. Cateriano es químicamente puro antiqueico, como lo es Gino Costa, como lo es la señora Álvarez Calderón, como lo son todos los de ese partido, Belaún de Dios incluido. que por oportunismo, por algo que nosotros no entendemos, el señor está ahí, está ahí. Pero que se tienen que develar todos los intereses cruzados que puedan tener los ministros para que después, cuando haya un problema, no le reviente la cara a Keiko, porque el ministro tú lo sacas y se queda Keiko fregada. Escuchemos a Zunini.
6: Pero nosotros queremos saber algo mucho más sencillo. ¿En cuánto va a reducir la extorsión durante su primer año de gobierno? Díganos una cifra, una meta, un indicador. Y dentro de 12 meses, regresemos a esta Cámara y comprobemos si funcionó. Necesitamos un Estado que, así como funciona para ciertos sectores empresariales, también funcione para los ciudadanos de a pie. Nosotros preguntamos, ¿al servicio de quién está este gobierno? O mejor aún, ¿quién nos gobierna realmente y qué intereses representa este gabinete? En este gabinete existen ministros vinculados a importantes sectores económicos. Y pasar del sector privado al servicio público no constituye por sí mismo una falta, pero sí exige de su parte, señores ministros, transparencia absoluta, ausencia de conflictos de interés y una conducta inequívoca en defensa del bien común. Citando a nuestro querido Papa Chiclayano, su Santidad León XIV, la política es una de las formas más altas de servicio al bien común, porque ejercer el poder no puede significar servir a quienes más tienen. Significa poner el poder público al servicio de todo.
1: El pedir metas es un derecho de Zunini, es obligación. Y a mí me gustaría que no sean a 12 meses. A 6 meses, porque lo ha dicho el ministro Galarreta. A confesión de parte, el que ha puesto los 6 meses encima de la mesa de Galarreta. O sea, en 6 meses, ¿cuáles van a ser los indicadores? No solamente de extorsión, sicariato, ¿no? El tema de la homologación de las historias médicas y de la digitalización del Estado, la reducción del Estado. No hay una palabra de fusionar ministerios. El MIDIS tiene que juntarse de una buena vez, estoy citando a Porqui, con el Ministerio de la Mujer. No necesitamos Ministerio del Ambiente. No necesitamos, no se necesita el Ministerio del Ambiente para cuidar el ambiente. Eso es una mentira. Porque todos los ministerios tienen a la hora oficinas adscritas. No necesitamos el Ministerio de Cultura para cuidar la cultura. No debería haber Ministerio de Cultura. Instituto Nacional de Cultura funcionó bien durante años. ¿Por qué 19 ministerios? Eso está fuera del discurso. Porque no tiene fuerza política para hacerlo. Pero el que Zunini pida metas y que quede claro el tema de los vínculos empresariales que puede tener quien sea, por dar un ejemplo, José Antonio Chan. ¿Qué le puedes achacar a José Antonio Chan? Todo el mundo sabe que ha sido rector de la San Martín, está clarito, y ha sido ministro de Educación. No tiene ni media denuncia de corrupción. Le puedes decir lo que tú quieras. Ni media denuncia de corrupción. No puedes decir, tú beneficiaste, hiciste esto para la San Martín. Nada. ¿Está claro o no está claro? Mara Seminario ha sido gerenta general de Fundación Romero. Ayer yo le tenía a Mara Seminario, que es una persona intachable. Sí, ella tiene que firmar un convenio de... Sí, ella tiene que firmar un convenio de becas para mujeres golpeadas, para mujeres abandonadas.

0: tipo estructurado, refriega a Mirta Vázquez, que todo se queja, y le dice cachosamente, oye, la lista es arratea, ahora ustedes piden transparencia. Yo ayer lo tuve Guido Bellido. Guido Bellido fue el primer premier de Castillo. La juramentación de ese gabinete fue un mamarracho. Se hizo en el Gran Teatro Nacional. ¿Se acuerdan o no? Y comenzaban a llegar paracaídas, ¿no? Gente que llegaba en la mañana y se aparecía en la tarde, se cambiaba de ropa y juramentaba. No juramentaron ministro de Economía, juramentaron... Era todo un desastre. El discurso de Guido Bellido no tenía plan de gobierno, no tenía objetivo, no tenía nada. Fue un desastre. Y yo se lo he dicho ayer en su pepa a Guido Bellido. Y a los 2 meses y 6 días lo votó Castillo. Y a lo menos de 6 meses, Vladimir Cerrón le dijo a Castillo que era un traidor, que estaba rodeado de sus amigos, sobrinos y de los caviares. Eso es historia del Perú. Entonces, ¿qué vienen ellos a criticar ahora? Un poco esto dijo Carlos Mesía, refiriéndose a Mirta Vázquez, que ha sido la ministra de Zarratea, ¿no? La que dijo, ya va, ya viene. No es cierto, la lista de Zarratea. Escuchemos a Carlos Mesía.
1: ¿Qué nos tienen? Sino que el Estado se ha convertido en una metodología del terror, estableciendo trabas, poniendo obstáculos, con una sola finalidad, la finalidad de poder establecer la corrupción. He escuchado a algunos diputados hacer referencia acá a ciertas responsabilidades cuando han sido los grupos de izquierda representados también en esta Cámara de Diputados, quienes han establecido una política de corrupción, como ha sido el gobierno de Pedro Castillo, donde se estableció. La señora aquí estuvo, en el Senado, la primera ministra, la señora Mirta Vázquez, que cuando asumió ese cargo dijo, voy a entregar la lista de los corruptos de Zarratea. Estamos esperando. Orden para crecer, pero no puede haber crecimiento si es que no hay respeto de la ley.
0: A ver, ese gobierno donde Pucca Bellido era el premier tenía a Héctor Béjar. ¿De qué lo pusieron a Héctor Béjar? ¿Qué era el señor Béjar? Defensor acérrimo de la violencia en el Perú. El señor es hasta el día de hoy que el conflicto armado interno, que Abimael era un luchador social, que hay que liberar a los presos políticos. El señor Béjar ha sido ministro de qué cosa era, Quique, del gobierno de Castillo. De educación. Iber Maraví lo pusieron de educación. Héctor Béjar. Walter Ayala ha sido ministro. Ese era el gobierno de Castillo. Canciller. El canciller, ¿sabe lo que dijo? La primera declaración. Sendero Luminoso ha sido un invento de la Marina y de la CIA. A rojo radical, proterruco, al mango hasta el día de hoy, Héctor Béjar. Ese era el gabinete. Entonces, ellos son los que le van a decir a Keiko lo que se tiene que hacer. Yo pregunto, ¿qué les parece si mañana o pasado mañana la vemos entrar a Keiko con una gorrita a un segundo piso? No sé, pues, no voy a decir Breña ni Zarratea. San Borja nomás. Y la vemos a Keiko entrar ahí con un gorrito. Y vemos a los hijos de Giro Alberto y a los Aritomi ahí en la puerta. Y llegan a ver a Keiko Caleta, a ese lugar en donde Keiko dice que bueno, hacen una sopa extraordinaria, una sopa guantán, que hay unos rolls monstruos y por eso ella va ahí, porque no le acomoda Palacio de Gobierno. ¿Qué hacemos con Keiko? Vacancia por incapacidad moral, la filetean a Sachi, lo agarran a Giro Alberto y le cortan la cabeza. Eso es lo que hacía Castillo, tu presidente Mirta Vázquez. Y se reunía con gente y nunca dijiste cuáles eran ni las intenciones ni la lista de las personas. A ese respecto, mi tía Lourdes Alcorta, que es mi tía de verdad, por si acaso, que siempre huele rico y bien achorada, dijo lo siguiente.
2: Acá se reclama salud, educación, seguridad. Los últimos gobiernos que ha habido en este país han sido de izquierda, de la gente que está al frente, sentados hoy día a la derecha. Pero los últimos gobiernos han sido desastrosos. Lo

0: Le corresponde a este gabinete, a este gobierno, es retomar, reordenar y conducir el gobierno, el país, como corresponde. Hay que arreglar todo este desmadre que la izquierda ha destruido el país. Y eso toma tiempo, no en 3 semanas. Reclaman proyectos. Yo tengo mis observaciones con el nuevo gabinete, claro que los tengo. Pero no tienen que tener el descaro de reclamar lo que hubieran sido capaces de hacer ustedes. Los gobiernos regionales están descentralizados hace más de 25 años. Tienen presupuestos propios para ejecución de obras. ¿Dónde está todo ese platal que reclaman salud, educación, seguro? ¿Dónde está ese platal? ¿Dónde está la plata de Arca? ¿Dónde está la plata de Cajamarca? ¿Dónde están esos dineros? ¿Por qué hemos encontrado todo este desastre que nos han presentado? ¿Dónde está toda esa situación? Un gabinete como el que entró el señor Pedro Castillo, con cada ministro peor que el anterior, hasta con prontuarios. Un gabinete esparramado en ese museo que están presentando 11 de la noche, con un ministro de Economía que lo único que le fastidiaba era que le picaba el ojo cada vez que veía un carro de alta gama. Es el ministro de Economía. Cada uno ha sido peor que el anterior. Los cancilleres desastrosos han sido un reverendo desastre ese manejo. Esto que tenemos hoy día en el Perú, que ustedes reclaman y quieren componer, ha sido originado por ustedes, no por los que están presentes probablemente, pero sus gobiernos anteriores. O sea que, para mentir y comer pescado, hay que tener mucho cuidado. No solamente eso, se habla mucho de minería legal y contempla la minería legal. Hoy los tratados de libre comercio obligan, exigen la minería que tenga objetivos muy exigentes. Pero ¿qué pasa con la minería ilegal? ¿Cuánta minería ilegal puede haber hoy acá? ¿Qué pasa con REINFO? Desde que entre este Congreso en 2006 y sigue el REINFO y seguirá, no va a cambiar en diciembre tampoco. Esa es la realidad. Cuando estamos hablando de situaciones, por ejemplo, como los ministros que están el día de hoy, a ustedes les corresponde arreglar este desastre que están viendo acá. A mí me parece inaceptable, presidente, y con este gabinete algunas cosas con las que no coincido. Me pareció inaceptable que le den un salvoconducto a la señora Betsy Chávez, donde todo el país, el mundo, ha visto que contribuyó con la salida, con el golpe de Estado. El gobierno desde la época de Vizcarra y estos gobiernos acá han destruido la democracia, han destruido la constitución, han destruido, han atropellado todo. Y esto hay que arreglarlo y no se hace pues el día siguiente. ¿Con qué derecho ustedes vienen a reclamar las cosas acá? Y reitero, tengo mi discrepancia con el nuevo gabinete. Pero ¿con qué derecho? ¿Quiénes son ustedes para venir a reclamar acá? ¿Qué cosas han hecho? ¿Qué proyecto han presentado ustedes hasta ahora? ¡Nada! ¡Cero! Solo presentan problemas, solo presentan todo. Si no toman el poder, o las buenas, lo toman a las malas para quedarse. Así no es, presidente. Le agradezco la gentileza porque ya me avisaron que mi tiempo se está acabando y ya me cortaron. Gracias.
1: Esta es una mezcla de la mamá de Quique con la mamá de Carlos Alcántara. Toda la... Suscribo cada palabra, cada átomo de mi tía Lourdes Alcorta, como lo que dijo también Carlos Mejía. Les ha dicho en su pepa, no sean conchudos, no sean sinvergüenza. CTM.com, toma. Clarísimo. Como es claro Jaime Quito. Jaime Quito es comunista, no cree en la democracia, no cree en el libre mercado, no cree en la libertad de expresión, no cree en la constitución, no quiere a Keiko, no te doy nada. Bueno, habló claro, no quiero. Qué pena que no haya cuestión de confianza porque no confío ni un poquito. Todo es malo, todo es negativo, esta es una desgracia. Toma mientras, Jaime Quito.
2: Hoy escuchamos lamentos y súplicas de la situación en la que se encuentra el país. Cuando los responsables directos están aquí, cuando los responsables directos del neoliberalismo, de la situación crítica en la que se encuentra el país, son precisamente este gabinete de reciclados que vienen desde el gobierno de García, Ollanta y todos los demás, y también de sus títeres, de los distintos gobiernos que han venido.
3: Señor diputado. Señores, por favor, señor senador, los señores senadores, los diputados estamos conduciéndonos como se debe. ¿Qué pasó? Por favor, va para todos, ¿ah? Continúe. Gente.
2: Presidente, no obstante todo ello, aquí lo que tenemos que precisar de la situación en la que está nuestro país es precisamente por las políticas neoliberales establecidas en una constitución que nació del fraude la que nos ha llevado a esta situación. Por esa razón, lamentamos nosotros que se haya quitado en la constitución de tantas modificaciones que ha hecho el voto de confianza. porque esto debería significar para todos los diputados mandar a su casa a estos ministros que, como sabemos, tendrían que ir más bien tanto al Ministerio Público y al Poder Judicial a responder de sus procesos judiciales y denuncias que tienen.
1: Es comunista recalcitrante y el tío, el señor Rajuela, el que está ahí, Oscar Reto se llama, es el presidente de la Cámara de Diputados. ¡Señores! ¡Señores! ¡Señores! ¡Hasta que le salió el emilícope! Se achoró el tío. Pero igual, Quito no quiere saber nada. O sea, ese no le quiere dar ni el agua ni la justicia. Yo prefiero a Quito, frente a cualquier cosa. Por supuesto, salió a responder la tía Cecilia Chacón, la más elegante del Congreso, según Carlos Cacho y según quien habla, y dice las cosas claritas. Keiko está chambeando, está recién comenzando. Ella es Keiko Lover. Así como el otro la odia y no quiere saber. Es más, Jaime Quito nunca ha comido sushi. Jamás. Jaime Quito no se sube a un Nissan ni a un Toyota de ninguna manera. A Ginomen jamás. De ninguna manera. Sake no tomo. Kimono no quiero. Nada. No, pero que hay dibujo animado. ¿Cómo se llama este dibujo animado de los japoneses? No quiero. Manga, no quiero. Hay porno japonesa, tampoco quiero. Jaime Quito no quiere nada japonés. No quiere a Keiko, punto. Y Keiko tiene a su amiga Cecilia Chacón que la sale a defender. Pam, pam, vino, vino. Habla, tía.
4: En el fenómeno del Niño se han dado 140 millones para Piura. Igualmente, se han tomado acciones. La señora presidenta ha estado en las regiones más necesitadas, tomando acción inmediata ante las emergencias. La hemos visto en el terremoto de Junín. La hemos visto en la inundación de Villa El Salvador. La hemos visto liderando, señor presidente, en el norte, los trabajos que tienen que hacer los gobiernos regionales y los gobiernos locales de la mano del gobierno central para evitar no solamente pérdida de cosechas, no solamente pérdida de bienes, señor presidente, sino lo más valioso que tiene el ser humano, evitar pérdida de vidas.
1: Y del Partido por el Buen Gobierno se habló la señorita Laiza, es decir, una serie de cosas que sí hacen sentido. Sin insultar, sin gritar, dijo, bueno, acá hay una serie de cosas que son buenas intenciones, pero le falta sustancia para hablar en términos arequianos al tema. Y se ha dejado hacer entender, no ha insultado a nadie y ha dicho cosas claras. Escuchen a la señorita Laiza.
5: Tenemos ahora sus diagnósticos y sus objetivos, pero no nos están diciendo cómo es que van a hacerlo. Hemos escuchado hoy un discurso de campaña. Y la campaña ya se acabó, señores. Es hora de hacer gestión pública. No voy a repetir lo que hayan venido diciendo mis colegas, pero lo que quiero preguntar a través de la presidencia es ¿dónde están los temas esenciales para el Perú en este plan de gobierno en materia de modernización del Estado? ¿Dónde queda la lucha contra la corrupción? ¿Dónde está la digitalización del Estado? ¿Dónde está la reforma del servicio civil? ¿Cómo se va a asegurar la meritocracia en la función pública? Todas estas preguntas necesitan respuestas urgentes.
1: Bueno, la digitalización es parte de la reforma del Estado. No se tuvo mucho énfasis, Dyer salvo eso, ¿no? Pero se ha dejado entender sin mentarle la madre a nadie. Es nieta de Ernesto Alaiza Grundy, ¿no? De la derecha tradicional, del PPC. Ella es lo que se llama caviarona, ¿no? De cómo se llama, de derecha. Vamos a ponerla así. Y no la juzguen por si acaso, porque es rubia y blanca. Porque si no también, si se hace eso, había que juzgar a Keiko porque es china y la otra porque es negra. No entremos a esa disquisición. Belaúnde Llosa. Belaúnde Llosa, para que se den una idea, lo tuvieron que llevar al Congreso, ni sabía dónde quedaba. El tipo no sabe, está parado. ¿Ya? No ha debido ser ministro de Defensa. En la interpelación que se le viene, no sé quién la va a defender, pero escuchemos a Belaúnde Llosa.
6: Sin embargo, déjenme reiterar y afirmar que estoy más que llano a venir a este pleno o a la Comisión de Defensa o a ambos para disipar toda duda, para responder cualquier consulta e inquietud sobre mi gestión. Muchas gracias por la deferencia, señor presidente.
1: Bueno, Rafael Rey, que era uno de los platos esperados, salió tarde, ¿no? Golpe de 7:30, 8, salió Rafael Rey. Rafael Rey, reitero, es una persona intachable, es una persona decente, es un buen hombre, es un buen tipo. Pero él no estaba en el plan de gobierno de Keiko, ni él tenía como plan ser miembro del Ejecutivo. Le han llamado 2 semanas antes. Y Monedas se ha encontrado con un nido de ratas ahí en provías nacionales y vía descentralizado. Es más, ya le robaron 2 llantas al carro de Rafael Rey. Y le han robado un direccional a Rafael Rey. Se le han perdido 2 corbatas, 3 gemelos. Porque ese es el ministerio que está heredando. Dentro de lo que hereda, para Porky quiere que él le ponga a funcionar los trenes. Eso no va a pasar. Rafael Rey está embroncado con Porky. Y Porky embroncó con Rafael. Según Rafael dice, yo no tengo nada que ver con Porky. Porky dice, no, yo no lo odio, pero lo odia. El hecho que dijo, yo no soy un miserable. Pero sí es verdad que todo este plan, que no hay plan de los trenes de Rafael, más que traerlos, está en primera versión. Eso sí es cierto. Y han habido una serie de conversaciones en donde han estado la gente del Ministerio de Transportes de la época de Sandoval, que estaba del lado de Keiko, no vayas a pensar, Rafael, que estaba del lado de Acuña, de la gente del Ferrocarril Central Andino, que son los que tienen la concesión ahí, hay que hacer una serie de documentos para alterar esa concesión y que en ese riel entre a tallar ellos en administración de un bien que no es de ellos, sino de la Municipalidad de Lima, dejando de costado que si fue o no fue donación, cosa abiertamente discutible. ¿Ya? Eso es, déjalo de lado. Pero eso que quiere Rafael, mi tío Porky, para diferenciarlo, de que ya mañana le pongan Lima, Chosica, Chosica, Lima, eso no va a pasar, pues. No tiene cómo. No puede asumir la responsabilidad ni Rafael Rey ni nadie. Él dice, sí, lo tiene que hacer porque lo pueden hacer. Pero pues no se puede. Lo lógico sería hacer estaciones. Hacer estaciones para que la gente baje. Porque no todo el mundo se sube en Chosica y se baja en Lima. Y sí hay intersecciones, no me digan que no hay intersecciones. ¡Ay, pues si pasa por el centro de la ciudad! Entonces, Rafael Rey ha dicho lo siguiente, y he explicado lo siguiente. Escuchemos.
7: Ahora, permítame una digresión. Una desafortunada referencia mía al pasado en una entrevista periodística fue lamentablemente mal interpretada. No estoy enfrentado con nadie. Pese a la fama que probablemente me he ganado por mi propio temperamento, no tengo animadversión contra nadie. Por eso he preferido no responder a las menciones que se han hecho de mí en redes y en medios de comunicación en los días recientes. Solo un irresponsable o un ministro miserable podría oponerse a un proyecto que beneficia a la población por supuestas o reales discrepancias con algún otro político. Tengo muchos defectos, pero no soy ni miserable ni irresponsable.
1: Y dice más, sigamos escuchando.
7: Así que quiero dejar muy claro que no me opongo de ninguna manera a que se implementen sistemas de transporte masivo como son los trenes. Todo lo contrario, Lima y el Perú necesitan de muchos. Y respecto al tren de Caltren, permítame puntualizar, y su utilización para el transporte entre Chosica y Lima, he decidido delegar todos los análisis, estudios y decisiones a Proinversión, para que ahí se decida lo que sea viable y lo que convenga a la población. Espero que con esta decisión se entienda la rectitud con la que vengo actuando. Aquí está el oficio, se lo muestro, con el que he hecho ese encargo a Proinversión.
1: Proinversión es un organismo independiente al Ministerio de Transporte. Porqui ya respondió. ¿Y qué ha respondido Porqui? Hecho una guaraca, se puso pumba. Full y atrás para lo que ya respondió Porqui. ¿Qué cosa ha respondido Porqui? Urgente, urgente. Señor ministro Rafael Rey, basta de rodeos y de pasar la pelota a Proinversión. Los trenes ya fueron donados por Estados Unidos a la gestión de Rafael López Aliaga para que Lima Este estén aquí y la gente de Chosica, Ate, Santa Anita y todo desde Lima los necesita ya. Pero perdón, pues, si haces Chosica, Lima, la gente de Ate y de Santa Anita no se va a beneficiar, pues. Porque el de Chosica que quiere ir a Ate y el de Chosica que quiere ir a Santa Anita o el de Chosica no se va a ir hasta el centro de Lima, pues. Eso, por si acaso, no lo ha redactado Rafael. Pues está en su cuenta. Y dice, y todo esto de Lima lo necesita ya. No se puede. Rafael López Aliaga es una persona inteligente y sí sabe de trenes. Él sabe que esto ya no se puede hacer. No hay un plano de ningún paradero. Y tiene que haber seguridad también. Usted cobra un sueldo millonario pagado por todos los peruanos para trabajar, no para dilatar. Tecnicismos y dilaciones externas. Ya. Eso no lo ha puesto Rafael López Aliaga. Para una persona como Rafael Rey, el sueldo de ministro es un sueldito. Un sueldito. Mire lo que le estoy diciendo. Rafael Rey ha sido gerente general de numerosas empresas, director del BCR. Es una persona con un amplísimo prestigio empresarial. Cualquier directorio de cualquier empresa le paga $8,000 por ir una vez al mes. O sea, no es por la plata y no es un sueldo millonario. Eso no lo puede haber dicho Rafael. Estamos en elecciones, lo que sea, como Rafael López Aliaga. Para Rafael López Aliaga el sueldo de alcalde es un, olvídate, es una bicoca. Dice, usted cobra un sueldo millonario pagado por todos los peruanos para trabajar, no para dilatar tecnicismos y dilaciones externas. No es un tecnicismo, un expediente técnico, pues es algo elemental. Si no, ¿quién gira el cheque? ¿Cómo lo pagas? ¿Quién hace la obra? Ponga a funcionar los trenes o renuncie. No somos tontos. Mientras miles de trabajadores pierden horas en buses con las AUS, usted se esconde detrás de estudios y viabilidad. Eso no es gestión, es inacción. Lima Este no aguanta más. ¡Pum! Portazo. La guerra declarada. Yo lo conozco a Rafael Rey, 35 años, y les puedo decir que es una persona correcta, decente. Y Rafael también lo es. Entonces yo insto acá a los dos y se lo voy a decir claramente. Rafael Rey se pasó una vida denostando de Alan García. Le dijo ladrón, sinvergüenza, corrupto, CTM.com. ¿O no? Oposición absoluta a Alan García. Y se puso de acuerdo con Alan García y terminó siendo su ministro. ¿O miento? Rafael, te voy a hablar en clave. Tú te has amistado con el gusano. El gusano te ha hecho la vida imposible a ti, a tu viejo, a tu vieja, a tus hermanos. Te has peleado públicamente con el gusano. Juicios de ida, juicios de vuelta. El que fue tu amigo se convirtió en tu peor enemigo. 15 años peleándote con el gusano. ¿No te has puesto de acuerdo con el gusano ahora? Bueno, pues, ponte de acuerdo con Rafael Rey. Pero es imposible que le pongan los trenes porque él quiere a funcionar para que gane las elecciones. Eso no va a pasar porque estamos en periodo electoral. Realpolitik, que le dice. Pero con insultos, con diatribas y con pechaderas, no se va a llegar a ningún sitio. Y yo escucho gente que habla de trenes que son unos jumentos que no saben dónde están parados. Yo he leído horas y horas y horas y horas y días completo de trenes para entender el proyecto del Tren de la Costa que Porqui me enseñó. El proyecto del Tren de la Costa, cuando tú lo imprimes, es más largo que toda esta mesa. Son como 12 folios. Porque sí sabe hacer estudio de prefactibilidad, factibilidad. Sabe perfecta, sus empresas lo hacen. Y él sabe perfectamente que esto no se puede poner de un día para otro. No se puede. En el mundo privado se podría. ¿Por qué la empresa Ferrocarril Central Andino va a querer administrar eso? ¿Cuál es su negocio? ¿Cuál es el negocio de la empresa? ¿Cobrar un dinerito para administrarlo? ¿De verdad creen que para eso está esa empresa? Tiene que aprobar el directorio de la empresa. Tiene que hacer el cambio de la concesión a la empresa. ¿Por cuánto tiempo? ¿Con qué tarifa? ¿Con qué retorno? sin paradero. ¿Lo va a hacer la empresa? Por lo pronto, esa empresa se está ganando un almacenaje de la Gran Pepa y todo el mundo sabe que lo está cobrando, porque han dicho, yo soy un almacenero, ¿eh? Yo ni siquiera me ocupo del mantenimiento, y lo ha dicho Ferrocarril Central Andino, ni lo limpio. Entonces hay que solucionar, y son dos personas razonables. A punto de insultos no se solucionan las cosas. Rafael, repito, nadie en la política peruana conoce a Rafael López Aliaga, lo conozco yo. ¿Te has amistado con el gusano? ¿No te has amistado con Rafael Rey? Ya pues. ¡Vámonos a la pausa! 8:26. Usted en este momento tiene que irse, hablando de porqué, a comer su pan con chicharrón a Delibeque. Con tu camote, con tu cebollita, con tu café negro, como Dios manda. Eso sí le encanta a Porky. Comelón. Y Rafael Rey también. Váyase a Dilly Baker y se amista. Pausa, regresamos con Judy.

0: aceptado, amigos.
1: 8 y 27. 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
1: ¿Qué tal? ¿Cómo está? Mi nombre es Judy Rodríguez y continuamos en PBO. 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Muy bien, tenemos información con Marcial Vilela desde el conocidísimo mercado de frutas. Cuéntanos, Marcial.
2: ¿Qué tal, compañeros? Estamos iniciando esta jornada de viernes en el mercado mayorista de frutas para ver de cerca cuáles son los precios, sobre todo de las mandarinas y de la famosa piña. Ya hemos visto esta tragedia que están pasando muchos comerciantes, transportistas, quienes desde el sur de nuestra capital o de nuestro país trasladan la piña hacia este mercado mayorista. Aquí, por ejemplo, días atrás hemos visto que la piña se estaba comercializando, el cajón hasta por 14, 15, llegaba hasta 20 soles. Hoy se han duplicado también esta desgracia que están pasando las personas dedicadas al transporte de carga pesada, sobre todo al por mayor, que estarían varados en número más de 15 camiones cargados de frutas, quienes permanecen pues varados ya por varios días en la carretera Panamericana Sur, en el distrito de Atico, exactamente en la zona de Carabelí, debido a los huaicos y derrumbes registrados en diferentes puntos de nuestro país. Conversamos aquí con un caballero que se dedica a la venta de piña. Hermano, ¿qué tal? Buen día, gracias por atendernos. ¿Cómo va el precio de la piña? ¿Hay problemas o no con el costo y con el abastecimiento del sur?
3: Sí, sí, ayer empezó justamente, bueno, nos comunican a nosotros que por motivo de la lluvia no han podido cosechar, ¿no? Y también puede ser por los derrumbes, ¿no? No, o sea, los precios se han incrementado, 4 o 5 puntos ha subido, ¿no? Ayer y hoy día estamos así y no está ingresando mucho producto, ¿no? Está entrando, o sea, no está entrando con normalidad, sí.
2: Ahora, hace una semana exactamente, ¿cuánto se vendía el cajón de piña?
3: Por ejemplo, en la piña grande de 6 unidades estábamos vendiendo, por decir,
2: ¿A cuánto se vendía este cajón?
3: Estamos vendiendo a 34, 33 soles.
2: ¿Se vendía?
3: Claro.
2: ¿Y ahora cuánto se vende?
3: Estamos vendiendo a 39, hasta 40 soles, así está.
2: ¿Y podría subir?
3: Claro, podría subir. Si esto sigue así, lo van a seguir subiendo la piña el precio.
2: Ahora, ustedes como comerciantes mayoristas tratan de bajarle el precio al cliente. ¿Y qué te dicen las caseritas? ¿Llevan menos imaginamos?
3: No, sí, porque mira, o sea, a veces por necesidad llevan, pero y ellos llevan, después ya no pueden venderlo porque el precio está caro y después ya no, el problema es que ya no llevan, pues ya no hay venta.
2: Claro, es un producto perecible también que se malogra la piña.
3: Claro, justamente, es así. No, cuando está caro ya no llevan normal, ya llevan menos, ya lo que llevan 2 cajas llevan 1 caja. Así.
2: Claro. Tus proveedores, te has comunicado con ellos, ¿qué está sucediendo en la parte de Oconia, en Arequipa, donde más de 14 vehículos
3: parados? No, todo lo que es selva central, ya. La piña.
2: ¿Qué más productos habrían subido? Porque tus compañeros nos dicen que también del sur entra bastante mandarina, pero también la manzana.
3: Sí, sí, sí, pero yo no estoy al tanto, mi estimado. No.
2: Muy bien. ¿Cuántos años vendiendo aquí la...?
3: 15 años.
2: ¿En qué puesto, hermano, la gente te encuentra, a pesar de tanta desgracia?
3: Ah, acá en el puesto 519, mercado mayorista de frutas. La mejor piña, por Rufino, la mejor piña y toda la calidad.
2: El rey de la piña, mi hermano.
3: Claro, el rey de la piña.
2: Gracias, muy bien. Entonces tenemos ese gran dato de este comerciante que nos acaba de confirmar que la piña se vende hasta por 40 soles un solo cajón. Claro, sí, efectivamente. La mejor piña se vendía hasta por 25 soles. También había la piña de segunda con un costo hasta de 17 soles, pero en esta ocasión ya está con precio duplicado hasta por 40 soles. Y por aquí vemos, sí, vienen de la Sierra Central, el plátano, la gran cantidad de plátano isla, maleño también, el de seda, pero también nosotros, a ver si corroboramos, Jordi, por acá el costo de la mandarina. No hay mandarina. Señora, ¿qué productos han subido exactamente por el tema de los huaicos del sur? He visto que la piña sí se ha incrementado el doble, la manzana, el agua también. ¿Algún producto de usted que está en oferta?
4: No, más bien ha bajado.
2: Cuéntame, ¿desde qué parte de Perú viene la carambola?
4: De Tingo María.
2: Bien, ¿cuánto se está vendiendo el cajón ahora?
4: En Chanchamayo, tenemos de 25, 30 soles, 15 soles, hay de todo.
2: Dice Luquita, eso es una alternativa, ya que no hay piña, pero la carambola vale la pena.
4: Claro, para jugo. Porque la carambola tiene 4 veces más vitamina que la naranja.
2: Ah, muy bien, con todas esas también. Y la rica mandarina o naranja.
4: Cocona.
2: Ah, cocona. De la selva, la cocona, claro, claro. Para el ají, ¿no?
4: Sí, para ají, para jugo también, porque en jugo sale como frugos. Es bien rico.
2: Frugo, perfecto, perfecto. ¿En qué puesto le encuentran las amas de casa, los mayoristas
4: acá? Ese es el puesto 511.
2: Bien, bien. ¿Qué le va de bien?
4: Carambola y cocona.
2: Gracias, entonces. Ya saben, entonces, cuál es el panorama en este instante. Claro, hay ofertas, pero también alternativas súper buenas. Solamente para terminar, Jordi, ¿cuánto se vende la papayita esta mañana, señora?
5: 10 soles la caja.
2: 10 lucas, bajó. La piña ha subido, se ha triplicado el costo hasta por 40 soles, pero una muy buena opción es la papaya. Un jugo de papaya, una ensalada de papaya cae súper bien para refrescar, pero además también la carambola. Ese almuerzo, en todo caso, también un buen desayuno nutritivo.
1: Bueno, ya se cuentan 6 días, ¿no?, desde el bloqueo en Arequipa. Decenas y decenas de camiones, de frutas, de verduras, de animales, de pescado, de alimento que se está perdiendo y que sin duda está afectando también no solamente a los empresarios dedicados al transporte de estos alimentos, sino también a aquellos que recibían esta mercadería para la venta al público. Además, en el interior del país, en la región Cusco, hemos recibido reportes de huaicos, deslizamientos, intensas lluvias que por disposición de las autoridades turísticas en la región se ha decidido suspender, ¿no?, los circuitos turísticos en los denominados caminos Inca. Y lo que se ha reportado también es el fallecimiento de 2 personas dedicadas a justamente acompañar a grupos de turistas por estas importantes vías, ¿no? Se trata de un portador y un arriero, quienes fallecieron en caminos hacia Machu Picchu. Adelante con los detalles.
6: 2 trabajadores vinculados al turismo perdieron la vida en distintos puntos de las rutas de acceso a Machu Picchu, en hechos ocurridos durante las últimas horas en la región Cusco y que actualmente son materia de investigación. El primer caso corresponde a Gabriel Ríos Mamani, de 49 años, porteador que acompañaba a un grupo de turistas por el tradicional camino Inca con destino a la Ciudadela Inca. El jefe de la región policial de Cusco, el general Virgilio Velázquez, informó que el grupo instaló su campamento y, durante la madrugada del martes 18 de agosto, los integrantes advirtieron que el trabajador ya no presentaba signos vitales.
7: Pienso que no es sobre el clima, debe ser alguna otra causa más bien, porque él apareció muerto. Y así signos vitales en la madrugada cuando se dan cuenta sus compañeros.
8: ¿Qué tan cierto es, general, que no le han auxiliado sus colegas? General, ¿qué tan cierto es que no le han auxiliado sus colegas y que esto se dieron cuenta después de horas?
7: Eso está en proceso de investigación, no podemos adelantar juicio.
8: ¿Han detenido a alguien?
7: No existe, pero bueno, todos estos acontecimientos que usted menciona tiene que también estar sometido a investigación correspondiente, si es que hubiera evidencias que así lo determinen, entonces constituiría persona, abandono de persona en peligro, ¿no?
8: ¿Con cuántas personas ha estado este porteador?
7: Yo tengo entendido que estaba con un grupo de grupo extranjero.
8: ¿Un número?
7: Más o menos, aproximadamente 20, me indican. Entonces, eso ya se determinará en la ciencia.
6: Hasta el momento, las autoridades no han determinado oficialmente la causa del fallecimiento. El caso fue comunicado al Ministerio Público para las diligencias correspondientes y los exámenes médico-legales que permitan esclarecer las circunstancias del deceso. El segundo fallecimiento ocurrió en el sector de Suerococha, en la ruta hacia Salcantay, provincia de Anta. Allí fue encontrado sin vida Alipio Quiñones Pérez, de 64 años, quien se desempeñaba como arriero en el distrito de Mollepata. Según la información recogida por la policía, el cuerpo fue encontrado con las prendas completamente mojadas, por lo que una de las hipótesis preliminares apunta a una posible hipotermia.
7: En la cabaña de Suitococha, Abra Salcantay, en la otra ruta que va camino Inca por Mollepata, también ha habido otro deceso por hipotermia de un portador, Alipio Ascenso Quiñones Pérez, de 64 años, natural de Mollepata. Él ayer en horas de la madrugada también amaneció muerto en este sector. El personal policial se constituyó al lugar de los hechos con alta montaña por si se podrían rescatar aún con vida. Lamentablemente estaba ya el cuerpo inerte. Coordinando con el Ministerio Público se hizo el levantamiento y cadáver. Está en la morgue de la ciudad de Cusco. Esto, la primera hipótesis que tenemos es por hipotermia, por las inclemencias del tiempo, que en la zona ha habido una nevada muy intensa. Consecuentemente hacemos extensivo a la ciudadanía, a los turistas, a los porteadores, que deben tener bastante cuidado. La policía está tomando cartas en el asunto para que, a fin de evitar estos riesgos, que podría atentar contra la vía en esta parte también del sector del Camino Inca.
6: Sin embargo, esta versión todavía deberá ser confirmada mediante la necropsia de ley. Por disposición de la Fiscalía de Anta, el cadáver fue trasladado a la morgue para determinar científicamente la causa de muerte. Ambas investigaciones continúan abiertas. Las intensas lluvias también obligaron al cierre temporal de las rutas 1, 2 y 3 de los Caminos Inca, disposición adoptada por la Dirección Desconcentrada de Cultura del Cusco hasta el próximo 22 de agosto. Como consecuencia de esta medida, 232 turistas y 416 porteadores, en total 648 personas, tuvieron que pernoctar en comunidades del distrito de Machu Picchu mientras se garantiza su retorno seguro. De ese grupo, 118 turistas y 158 porteadores permanecieron en Guayabamba, mientras que otros 114 visitantes y 258 porteadores pasaron la noche en las localidades de Tarayoc y Tunasmoco. Las autoridades mantienen un monitoreo permanente de los deslizamientos registrados en la red vial prehispánica y coordinan el retorno progresivo de los grupos hacia Piscacucho para posteriormente continuar su viaje hacia la ciudad.
1: En tanto, en Puno rescatan a 12 mineros secuestrados, se incautaron municiones, explosivos y una caserina para fusil. La Policía Nacional del Perú rescató con vida a 12 trabajadores mineros que permanecían retenidos dentro de una bocamina en el centro poblado de La Rinconada, provincia de San Antonio de Putina, en la región Puno. Según informó oficialmente el Ministerio del Interior, los trabajadores habrían sido secuestrados por presuntos integrantes de la organización criminal conocida como Los Primos, quienes habrían tomado el control del socavón para mantener cautivas a sus víctimas. Tras recibir la alerta sobre la retención, la policía activó un plan operativo y desplegó un contingente especializado hasta la zona minera con el objetivo de recuperar el control de la bocamina y poner a salvo a los 12 trabajadores. De acuerdo con el reporte oficial, al aproximarse al ingreso del socavón, los efectivos fueron recibidos con disparos realizados por tres sujetos que custodiaban el acceso. Los agentes repelieron la agresión y lograron hacer retroceder a los atacantes hacia el interior de la galería, desde donde finalmente lograron escapar. Durante la intervención, los policías encontraron un morral abandonado que contenía una caserina para fusil abastecida con 9 municiones. Además, fueron halladas otras 45 municiones y, a unos 50 metros del ingreso de la bocamina, un saco con 180 explosivos y aproximadamente 15 metros de mecha verde. La operación permitió recuperar completamente el control del lugar y rescatar a los 12 trabajadores, quienes recibieron la atención correspondiente luego de ser evacuados de la mina. El Ministerio del Interior señaló que este operativo constituye un nuevo golpe contra las organizaciones criminales que buscan apoderarse de actividades mineras mediante el uso de armas y explosivos. Mientras tanto, personal especializado de la policía permanece desplegado en La Rinconada para intensificar la búsqueda y captura de los presuntos responsables. Ahí está, muy bien. Ahora vamos a dar cuenta de un operativo, ¿no? Un nuevo golpe a la facción del Tren de Aragua. 100 mujeres extranjeras que formaban parte presuntamente de una red de prostitución fueron rescatadas.
5: Thank you. La policía del Perú asestó un nuevo golpe a la organización criminal transnacional Tren de Aragua. Al desarticular a una de sus facciones, la banda criminal denominada Los Piratas, dedicada a la trata de personas con fines de explotación sexual en diversos distritos de Lima Metropolitana. La operación contó con la participación de 250 efectivos de las unidades especializadas de la policía, quienes en cumplimiento de las diligencias dispuestas judicialmente capturaron a 13 de sus presuntos integrantes de la banda criminal y rescataron aproximadamente a 100 víctimas de nacionalidad venezolana. De acuerdo con todas las investigaciones, los piratas estarían vinculados a la captación y explotación sexual de mujeres extranjeras, principalmente venezolanas, pero también ecuatorianas. Las víctimas, aprovechando su situación de vulnerabilidad, serían trasladadas desde sus lugares de origen y retenidas en inmuebles utilizados como presuntas casas de acogida. Posteriormente, también ser llevadas a la zona de explotación sexual conocida como la Plaza Cepita en el cercado de Lima. El despliegue policial se realizó en la Plaza Cepita y en los distritos de San Martín de Porres y San Juan del Urigancho, donde los agentes ejecutaron la detención preliminar judicial de 10 objetivos, identificados plenamente como los integrantes de esta facción del Tren de Aragua. Asimismo, otras 3 personas fueron detenidas en flagrancia por su presunta participación en el delito de trata de personas en la modalidad de explotación sexual de niñas, niños y adolescentes.
9: El resultado del operativo policial ejecutado en el Jirón Cepita y zonas aledañas del cercado de Lima ha arrojado lo siguiente: 10 personas detenidas a mérito de resolución judicial mediante detención preliminar, 3 personas detenidas por flagrancia delictiva, 3 víctimas menores de edad rescatadas y aproximadamente un centenar de trabajadoras sexuales, las cuales están siendo plenamente identificadas, establecer si registran requisitorias nacionales e internacionales, asimismo como saber su calidad migratoria. Este tipo de operativos lo seguiremos haciendo en toda la ciudad de Lima.
5: Uno de los resultados más importantes de la operación fue el rescate de 3 menores de edad, quienes quedaron bajo las acciones de protección correspondientes. Además, también cerca de un centenar de víctimas extranjeras fueron liberadas de los espacios donde presuntamente eran sometidas a explotación sexual. Como parte del operativo, los agentes de la Dirección de Investigación de Trata de Personas y Tráfico Ilícito de Migrantes allanaron 11 inmuebles, decomisaron 12.322 soles y $4.000, además de 7 teléfonos celulares, 9 cuadernos, un teclado, un CPU, 2 dispositivos USB, 3 comprobantes de pago, un código QR, 6 lubricantes, documentos y diversos paquetes también de preservativos de una entidad gubernamental. Elementos que serán incorporados a las investigaciones.
1: Y una mujer fue detenida tras ser implicada en extorsiones. La Eterna era parte de banda criminal que amenazaba a una mujer en Ucayali.
10: Tengo uno que me pidió para Panda, que es una billetera digital, y eso fue hace un mes aproximadamente. ¿Y el otro me dijo, el Lemon Cash, pero eso fue ya hace tiempo.
11: ¿Y
10: traté de buscar la conversación ese mismo día, pero no me encontró porque tengo un montón de grupos.
11: Ya, ese Lemon, ¿cómo? O sea, ¿te hizo crear una cuenta?
10: Sí, me dijo, créame una cuenta y me voy a pagar 40 soles.
11: Ah, a tu nombre, ¿verdad?
10: Yo pasé por mi
11: casa. ¿Qué fecha más o menos dices así?
10: DNI, no sé.
11: ¿Qué fechas más o menos ha sido?
10: Meses. La última que creo fue la del pago. Eso no la manejo yo, no, ni tengo la aplicación. Y ese, me dijo que iba a cambiar la
11: cuenta. ¿Y esa conversación con ese chico de Lemon?
10: El del Panda sí lo tengo.
11: No, de Lemon. ¿Y por qué?
10: No lo encontré.
11: Pero sí se puede buscar.
10: Sí,
11: ahí lo buscamos y averiguamos. Y ahí. Entonces, que nos acompañe. Ese de Lemon es entonces, pues,
5: de Lemon. La policía divisa y realiza importante operativo antisecuestros y antiextorsiones, logrando detención en flagrancia delictiva de Grecia, Yasuri Arunátegui Colmenares, de 20 años, alias La Eterna, integrante de la banda criminal Los Tractores de Lima. La captura se desarrolló en el distrito de Caraballo por el delito contra el patrimonio extorsión. La policía ha determinado que la detenida Grecia Yasuri Arunátegui Colmenares, alias La Eterna, venía extorsionando junto con su banda criminal a la persona de Gaby Luz Gómez y Suiza de 39. La ciudadana Gaby Luz Gómez y Suiza de 39, propietaria de una bodega en el distrito de Manantay, provincia de Coronel Portillo, en Ucayali, se hizo presente en el depincre de Ucayali y realizó una denuncia por el delito de extorsión por parte de una banda criminal autodenominada Los Tractores de Lima.
12: ¿Cuál es tu nombre?
13: Grecia.
12: Grecia, ¿tu nombre completo?
13: Grecia Yasuria Ronate Colmenares.
12: ¿Qué edad tienes?
13: 20.
12: ¿Tu nacionalidad?
13: Peruana.
12: ¿A qué te dedicas acá?
13: Soy ama de casa.
12: ¿Ama de casa? ¿En qué distrito vives?
13: Caraballo.
12: ¿Caraballo? ¿Por qué motivo te intervino la división de secuestros?
13: Porque están extorsionando a alguien con mi identidad.
12: ¿Con tu identidad? ¿Tú eres ama de casa, no te dedicas a otra cosa?
13: No sé, pero con mi vida.
12: ¿Tienes antecedentes policiales?
13: No.
12: ¿No cuentas con antecedentes policiales?
13: No.
12: Listo. ¿Se te ha encontrado algo vinculado al delito?
13: Que el yape sale a mi nombre, pero no a mi número de teléfono y en mis bancas no hay dinero tampoco.
5: Quienes desde el 18 de agosto último le exigían el pago de 500 soles mensuales a cambio de no atentar contra su vida o la de su familia, por lo que por temor realizó un pago extorsivo a un monedero digital a nombre de Grecia Yasuri Arrunátegui Colmenares, quien estaría ocultada en la ciudad de Lima. Ante ello, de Pinker de Ucayali, efectuando las diligencias preliminares, solicitó a la Divise pueda ubicar y capturar a Grecia Yasuri Arrunátegui Colmenares, alias La Eterna, por encontrarse en flagrancia delictiva. Por lo que el 19 de agosto último, a las 21:30, personal Divise, realizando trabajos de campo, logró la detención de Grecia Yasuri Arrunátegui Colmenares, alias La Eterna, quien se mantenía oculta en un inmueble en el distrito de Caraballo, en Lima, hallándose en su poder un equipo celular, 5 tarjetas bancarias y otros objetos de interés criminalístico. La detenida fue trasladada a las instalaciones de la DIRINCRI y de la policía para todas las investigaciones correspondientes. Asimismo, se prosigue con todas las acciones de inteligencia para capturar al resto de los integrantes de esta banda criminal. Especies incautadas en el operativo: un equipo celular con valiosa información y 5 tarjetas bancarias.
1: Bueno, una verdadera lástima, ¿no? Por este menor que si no se queda, ¿no?, solo en casa o al cuidado de alguien, de un conocido, sin la protección de su madre, va a tener que, pues, ser... acompañar a su madre en el penal. Recordemos que los menores de 2-3 años, ¿no es cierto? 2 años, me parece, no estoy segura, acompañan a sus madres en las cárceles, ¿no?, por ser lactantes, por depender de la mamá, ¿no? Hay diversas historias, de hecho, que sería importante contar en algún momento, de madres que tienen que estar junto a sus hijos recluidas. Muy bien, en Ayacucho, ¿qué ocurrió? La verdad es que en Lima se sintió de manera, no quiero decir ligera, pero no se sintió tan fuerte, pero la verdad es que la magnitud del sismo sí sorprendió a los ayacuchanos y también a la prensa extranjera, debido pues a que la magnitud de este sismo podría llegar a compararse con los sentidos en Venezuela y Colombia. Sin embargo, no hablamos de las mismas consecuencias y el impacto destructivo en la región. Tenemos reportes, sí, de personas heridas, de viviendas afectadas, y hasta el momento no se ha reportado ningún fallecimiento. Este sismo remeció Cora Cora.
14: Más atrás.
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5: De magnitud 7,2 sacude Ayacucho y se sintió en varias regiones del Perú. Un fuerte sismo de magnitud 7,2 remeció la región de Ayacucho este último jueves 20 de agosto, generando alarma entre la población y provocando evacuaciones en distintas localidades. El movimiento se registró a las 13 horas, según el reporte del Instituto Geofísico del Perú. El epicentro fue localizado a 35 kilómetros al norte de Coracora, en la provincia de Parinacochas, Ayacucho, con una profundidad de 108 kilómetros. Las coordenadas registradas fueron aproximadamente menos 14.70 de latitud, menos 73.78 de longitud y la intensidad alcanzó 3 y 4 en Coracora. El movimiento fue percibido en una amplia zona del país. Además, de Ayacucho, el sismo se sintió en Ica, Arequipa, Apurímac, Cusco y Lima. Aunque con diferentes niveles de intensidad, la profundidad del evento permitió que las ondas sísmicas fueran percibidas a una considerable distancia del epicentro. En las primeras horas, las autoridades realizaron evacuaciones en Coracora y otros distritos también de Parinacochas, mientras equipos de emergencia verificaban posibles daños en viviendas, establecimientos públicos, centros de salud y vías de comunicación. Reportes posteriores señalaron afectaciones en viviendas y establecimientos de salud, además también de desprendimientos de rocas en zonas cercanas a Coracora. También se informó de personas afectadas durante las evacuaciones, sobre todo alumnos de instituciones educativas de la zona, aunque los reportes disponibles no señalaban víctimas mortales. La evaluación de daños continuaba durante la jornada de ayer, por lo que las cifras podrían variar conforme las autoridades completaran las inspecciones. Por su parte, la Marina de Guerra del Perú descartó la generación de un tsunami en el litoral peruano como consecuencia de este movimiento telúrico. El evento vuelve a poner en evidencia la alta actividad sísmica del territorio peruano, ubicado en el denominado Cinturón de Fuego del Pacífico. Las autoridades recomiendan mantener la calma, mantenerse alejados de estructuras que pudieran presentar daños y tener preparada una mochila de emergencia ante la posibilidad de nuevas réplicas. Ayacucho fue el epicentro en esta oportunidad de este potente movimiento de 7,2 ocurrido a la 1 de la tarde, que fue sentido en buena parte del país.
1: Nos vamos a la pausa y regresamos con más. No se mueva.
14: Nueve en punto. 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
4: 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A ver, Ernesto Zunini nos contará en algún momento si está de acuerdo con la designación de Catherine Palomino en la Comisión de Justicia. ¿Estará de acuerdo con la designación de Jennifer Paredes en la Comisión de Energía y Minas o de la señora Avendaño en la Comisión de Constitución? Yo creo que no está contento. Y en un intento de todavía mostrarse como vocero, de alguna manera líder de la agrupación Juntos por el Perú en el Congreso, porque ya sabemos, Roberto Sánchez no puede ingresar, salvo que sea asesor, pero no va a tener la oportunidad pues de hablar. Esa responsabilidad recae en Ernesto Zunini. En una de sus primeras participaciones ya en el hemiciclo del Parlamento, en uno de los primeros debates de este estrenado Congreso bicameral, él pregunta, ¿no? ¿A qué intereses económicos responde este gabinete? Yo también pregunto. ¿A qué intereses económicos respondió la designación de Víctor Cutipa en su momento en la Comisión de Energía y Minas? ¿Y a qué intereses económicos también responde la designación de Jennifer Paredes en la Comisión de Energía y Minas? Pregúntese usted eso, Ernesto Zunini, y tal vez en algún momento pueda responder las preguntas de la prensa. Vamos a escuchar a Ernesto Zunini.
5: Pero nosotros queremos saber algo mucho más sencillo. ¿En cuánto va a reducir la extorsión durante su primer año de gobierno? Díganos una cifra, una meta, un indicador. Y dentro de 12 meses, regresemos a esta Cámara y comprobemos si funcionó. Necesitamos un Estado que, así como funciona para ciertos sectores empresariales, también funcione para los ciudadanos de a pie. Nosotros preguntamos, ¿al servicio de quién está este gobierno? O mejor aún, ¿quién nos gobierna realmente y qué intereses representa este gabinete? En este gabinete existen ministros vinculados a importantes sectores económicos. Y pasar del sector privado al servicio público no constituye por sí mismo una falta, pero sí exige de su parte, señores ministros, transparencia absoluta, ausencia de conflictos de interés y una conducta inequívoca en defensa del bien común. Citando a nuestro querido Papa Chiclayano, su Santidad León XIV, la política...

0: es una de las formas más altas de servicio al bien común. Porque ejercer el poder no puede significar servir a quienes más tienen. Significa poner el poder público al servicio de todo.
1: Los intereses a los que responden los ministros de Estado, que no está mal responder a los intereses de la mayoría de ciudadanos, del sector empresarial, del sector productivo, del sector agrícola de nuestro país, son claramente conocidos. Los intereses del ministro de Economía son claramente conocidos. De hecho, tiene diversas ponencias respondiendo a su pregunta, Ernesto Zunir, del señor Rafael Rey también. De Ernesto Álvarez también, por supuesto. Es decir, nosotros conocemos la trayectoria profesional y sus intereses, los intereses de este gabinete. Lo que no sabíamos era que el gobierno de Pedro Castillo, por ejemplo, nos iba a traer a alguien que iba a responder a los intereses del transporte informal, Juan Silva, por ejemplo. Pedro Castillo, presidente de la República, vacado por el intento de golpe de Estado, ¿o no? O a Iber Maraví como ministro de Trabajo, que tuvo el interés de reconocer, por ejemplo, al FENATEP como sindicato. Y así otros varios ministros de Estado, todavía no he lanzado nada, chicos, y así varios otros ministros de Estado que sí respondían a intereses de la informalidad durante el gobierno de Pedro Castillo, que Juntos por el Perú pretendió imponer a través del indulto el regreso del señor Pedro Castillo a las calles para continuar haciendo política, ¿no? O la designación de Heiner Alvarado como ministro de Vivienda, que luego tuvo que ser pues investigado y ser implicado en todos los negociados, que todavía la fiscalía se demora pues mil años en resolver, de la propia Jennifer Paredes, quien está sentada al costado del señor Ernesto Zunini. Por eso, Carlos Mesía, ex presidente del Tribunal Constitucional, ex congresista y ahora también senador, señala que son los grupos de izquierda los que establecieron la corrupción. Por ejemplo, y me pareció importantísimo que se dirija claramente a la representante ahora de Ahora Nación. Ahora ella no se sienta con los amigos de Pedro Castillo. No. Ella que fue jefa del gabinete ministerial, ¿no? Jefa del gabinete ministerial de Pedro Castillo. Imagínese qué tal catadura moral para ahora reclamar, ¿no? Ella que fue líder del gabinete ministerial de Pedro Castillo y que nunca entregó y nunca respondió y miró para otro lado cuando estábamos en medio del escándalo de las reuniones en Zarratea. Si hiciera eso Keiko Fujimori, ¿qué le dirían? Señora Mirta Vázquez, vamos a recordar entonces lo que dijo Carlos Mesía.
2: ¿Qué nos tienen? Sino que el Estado se ha convertido en una metodología del terror, estableciendo trabas, poniendo obstáculos, con una sola finalidad, la finalidad de poder establecer la corrupción. He escuchado a algunos diputados hacer referencia acá a ciertas responsabilidades cuando han sido los grupos de izquierda representados también en esta Cámara de Diputados, quienes han establecido una política de corrupción, como ha sido el gobierno de Pedro Castillo, donde se estableció. La señora aquí estuvo, en el Senado, la primera ministra, la señora Mirta Vázquez, que cuando asumió ese cargo dijo, voy a entregar la lista de los corruptos de Zarratea. Estamos esperando orden para crecer, pero no puede haber crecimiento si es que no hay respeto de la ley.
1: Bueno, los ministros de Estado del gobierno de Pedro Castillo, que continuó con el gobierno de Dina Boluarte, que fue vicepresidenta de la fórmula presidencial de Perú Libre, ahora no quieren reconocer Juntos por el Perú y Ahora Nación las graves consecuencias de las designaciones de gente que no tenía ni siquiera el mérito, el desarrollo profesional, la trayectoria, ¿no? Y la dignidad para asumir los cargos de ministro de Estado. Ahora reclaman. Yo escuchaba más temprano a Jaime Quito decir que no hay ministros de Estado reciclados del gobierno de Alan García. ¿Hace cuánto gobernó Alan García? Hace 20 años. Lo que vivimos hoy es resultado de los últimos 10 años desde el gobierno de Pedro Pablo Kuczynski, Martín Vizcarra, Sagasti, Pedro Castillo, Dina Boluarte y José Balcázar, porque no he mencionado ni a Manuel Merino ni a José Jerez, que han tenido pues poco tiempo en el poder. ¿De qué estamos hablando? Recordar nada más algunos ministros de Estado: Betsy Chávez, Iber Maraví, Alejandro Salas, Roger Inz, ustedes ni siquiera los recuerdan. Roberto Sánchez, ¿no? ¿Recuerdan ustedes a quiénes estoy mencionando? Juan Silva, Juan Barranzuela, Heiner Alvarado, Anaí Durán, Katy Ugarte, Heidi Juárez, ministra de Estado. ¿Recuerdan ustedes a Heidi Juárez? La que entró por APP, terminó traicionando a César Acuña y se convirtió en ministra de Estado de Ciro Gálvez, de Pedro Castillo. Silvana Robles y Dina Boluarte fue ministra de Desarrollo e Inclusión Social. Ellos fueron los ministros de Estado de Pedro Castillo, ¿no? Bueno, ¿para qué se los digo yo si no hay nada que agregar a lo que va a decir Lourdes Alcor? Y luego de su participación, todo el Congreso, al menos las bancadas de izquierda, se quedaron calladitos. Calladitos, ¿no? Lourdes Alcor tuvo que contener, ¿no?, su molestia, ¿no? Porque por ahí sentíamos esas ganas de verdad. Darles una reverenda llamada de atención, por no decir otra cosa, ¿no? O como cuando tu mamá te llama la atención, ¿no? ¿Qué cosas te quiere decir la mamá que no puede? Así la sentía Lourdes Alcorta, pero con toda la razón del mundo. Yo creo que ninguna persona en todo el territorio nacional puede estar en contra de lo que ella ha dicho. Y suscribe cada palabra. Vamos a escuchar a Lourdes Alcorta. Y con eso cerramos, ¿eh? Porque no podemos agregar absolutamente nada más.
3: Acá se reclama salud, educación, seguridad. Los últimos gobiernos que ha habido en este país han sido de izquierda, de la gente que está al frente, sentados hoy día a la derecha. Pero los últimos gobiernos han sido desastrosos. Lo que le corresponde a este gabinete, a este gobierno, es retomar, reordenar y conducir el gobierno, el país, como corresponde. Hay que arreglar todo este desmadre que la izquierda ha destruido el país. Y eso toma tiempo, no en 3 semanas. Reclaman proyectos. Yo tengo mis observaciones con el nuevo gabinete, claro que los tengo. Pero no tienen que tener el descaro de reclamar lo que en su vida han sido capaces de hacer ustedes. Los gobiernos regionales están descentralizados hace más de 25 años. Tienen presupuestos propios para ejecución de obras. ¿Dónde está todo ese platal que reclaman salud, educación, seguro? ¿Dónde está ese platal? ¿Dónde está la plata de Ángel? ¿Dónde está la plata de Cajamarca? ¿Dónde están esos dineros? ¿Por qué hemos encontrado todo este desastre que nos han presentado? ¿Dónde está toda esa situación? Un gabinete como el que entró el señor Pedro Castillo, con cada ministro peor que el anterior, hasta con prontuarios. Un gabinete esparramado en ese museo que están apretando 11 de la noche con un ministro de Economía que lo único que le fastidiaba era que le picaba el ojo cada vez que veía un carro de alta gama. Es el ministro de Economía. Cada uno ha sido peor que el anterior. Los cancilleres desastrosos han sido un reverendo desastre ese manejo. Esto que tenemos hoy día en el Perú, que ustedes reclaman y quieren componer, ha sido originado por ustedes, no por los que están presentes probablemente, pero sus gobiernos anteriores. O sea que, para mentir y comer pescado hay que tener mucho cuidado. No solamente eso, se habla mucho de la minería legal y contempla la minería legal. Hoy los tratados de libre comercio obligan, exigen la minería que tenga objetivos muy exigentes. ¿Pero qué pasa con la minería ilegal? ¿Cuánta minería ilegal puede haber hoy acá? ¿Qué pasa con Reinfo? Desde que entre este Congreso en 2006 sigue el Reinfo y seguirá, no va a cambiar en diciembre tampoco. Esa es la realidad. Cuando estamos hablando de situaciones, por ejemplo, como los ministros que están el día de hoy, a ustedes les corresponde arreglar este desastre que están viendo acá. A mí me parece inaceptable, presidente, y con este gabinete algunas cosas con las que no coincido. Me pareció inaceptable que le den un salvoconducto a la señora Betsy Chávez, donde todo el país, el mundo, ha visto que contribuyó con la salida, con el golpe de Estado. El gobierno desde la época de Vizcarra y estos gobiernos acá han destruido la democracia, han destruido la Constitución, han atropellado todo. Y esto hay que arreglarlo, y no se hace pues el día siguiente. ¿Con qué derecho ustedes vienen a reclamar las cosas acá? Y reitero, tengo mi discrepancia con el nuevo gabinete. ¿Pero con qué derecho? ¿Quiénes son ustedes para venir a reclamar acá? ¿Qué cosas han hecho? ¿Qué proyecto han presentado ustedes hasta ahora? ¡Nada! ¡Cero! Solo presentan problemas, solo presentan todo. Si no toman el poder, o las buenas, lo toman a las malas para quedarse. Así no es, presidente. Le agradezco la gentileza porque ya me avisaron que mi tiempo se está acabando y ya me cortaron. Gracias.
1: ¿Qué podemos añadir? ¿Con qué derecho vienes acá tú a reclamar algo? Toda la razón, ¿con qué derecho? Ya tuvieron el poder. No hicieron nada, son unos ineptos. Ese es el menú que ofrece la izquierda. El señor Zunini, que tiene formación, que es elocuente cuando habla, podemos estar en contra de lo que dice, pero el señor Zunini, que tiene una mejor preparación que los que han puesto a presidir las comisiones de justicia, de constitución y energía y minas, no lo han elegido. ¿Por qué? ¿A qué intereses responde Juntos por el Perú? Por eso está molesto el señor Zunini. Zunini se va a pasar para el otro lado, va a cruzar el hemiciclo y se va a ir a sentarse al lado de Lourdes Alcorta en algún momento, pero está molesto el señor Zunini. Y una cosa adicional que no mencionó a profundidad Lourdes Alcorta, porque ella medía su tiempo, ella no quería ser pues cortada, ¿no?, por la presidencia del Congreso, es el tema de los gobernadores regionales. Se están quejando que no se comunican conmigo, que no me llama por teléfono la señora Keiko, que cuándo, para cuándo me van a dar el presupuesto. Señores, ustedes están de salida, el presupuesto, la plata ya se las entregaron. ¿Qué hicieron con la plata? Los gobernadores regionales, salvo en algunos casos, no han servido para nada. Entonces, que la plata lo maneja el gobierno central, si no van a saber hacer las cosas. ¿Dónde está la plata? Y todavía tienen, ¿no?, sangre en la cara para decir, no me llaman, no me llaman. Si la primera respuesta es, en un primer momento, depende del alcance, la municipalidad y luego el gobierno regional. Y al final molestar al gobierno central, que está viendo las cosas macro y los problemas más importantes y grandes del país. Pero si, por ejemplo, tenemos una emergencia que puede ser manejada a nivel local o regional, son los gobiernos regionales quienes tienen que resolver. Para eso han sido elegidos, para eso supuestamente tienen el manejo de la plata. Pedro Castillo se dedicaba a entregarles plata, un montón de plata, a los gobiernos regionales, porque como era un presidente débil, tenía que apoyarse en los gobernadores regionales, ¿no? Y distribuyó la plata a diestra y siniestra. Y hay otra falacia, y yo le he escuchado siempre decir al economista Carlos Adriansen, dejen de decir esa falacia de el Perú está sentado en un banco de oro. No hay plata, no hay plata. Sí hay una mala distribución, hay riqueza, sí, que no se ha sabido distribuir y generar desarrollo, pero no es que estamos sentados en un banco de oro. Bueno, nos vamos, ¿no? Nos vamos a la pausa y continuamos.
4: Nueve y 19. 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

0: 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Se ha formado un revolú, como dicen, allá en el Caribe. ¿Ah? Se ha formado un revolú. Y así es como se formó este tremendo, esta correteadera a el técnico Melgarejo, que además, dicho sea de paso y de paso sea dicho, ha obtenido una medida cautelar del TAS, lo que permite que dirija a Cienciano este domingo ante Sport Boys del Callao. Ojo, es una medida cautelar, no es la decisión del TAS. Repito, es una medida cautelar. Cienciano ha interpuesto queja ante Conmebol por los hechos ocasionados por la gente de Botafogo que agredió al entrenador y también en esos jalones y tirones seguramente algún magullado ha habido. Una protección absoluta del plantel hacia su entrenador, Horacio Melgarejo. Hay uno de los jugadores que, si es que no me equivoco, es Marcial, que lo termina tomando del cuello y le habría generado un rasguño al entrenador de Melgar. Pero bueno, eso ya pasó. El partido fue un encuentro que lo planteó bien Cienciano y que, a pesar de haberlo planteado bien, porque así son los errores, vamos con el partido, mi querida Johnny Max, porque así es el fútbol, a pesar de que estuvo en el detalle el equipo de Cienciano en los primeros minutos marcando, asfixiando, se le escapó esa acción que Danilo convierte en gol. Miren ustedes, se duermen ahí y claro, el jugador de el que suelta el servicio no tiene a nadie Cienciano delante de la pelota. Y eso te lo dicen en el barrio, eso te lo dicen en Copa Perú, eso te lo dicen en Interligas, que siempre que hay una falta, uno de nosotros se pone delante del balón. No importa que te saquen tarjeta amarilla, pero tú te paras ahí. Prefiero una tarjeta amarilla que no madruguen. Y casi le meten el segundo. Pero aquí la salvaron justo sobre la línea. Y así fue pasando el partido, pero Cienciano controló. A ver, ¿qué significa controlar en el fútbol? Obtener lo que quieres, porque estaba perdiendo 1-0, pero el control del partido lo tenía Cienciano. Botafogo tenía la pelota, pero no tenía esa certeza, y cuando Cienciano la poseía, habían nervios en el conjunto rayado que terminó perdiendo la clasificación. Felicitaciones para el equipo del papá de América, que está regresando hoy a Lima. Felizmente tiene su siguiente encuentro en el Callao. O sea, perdón, llega al Callao para que Puchungo no se moleste. A propósito, un abrazo para los que no recibieron ayer nuestro cariño por el Día del Callao. Los saludamos en la jorobita también. Habla el entrenador Horacio, que está vetado, pero ayer declaró.
1: Escuchen una cosa, tienen en sus manos lo que vinimos a buscar. No desaprovechemos las oportunidades. Marco, ahí, pum, cabello acá, pum, y en el área firme.
2: Dale, chucha, gente,
1: están ustedes, vamos.
3: Como profesionales de este deporte, vamos paso a paso, vamos con seriedad porque sabemos que nos enfrentamos a grandes equipos. La ilusión siempre está, todo ser humano tiene una ilusión. No podemos quitarle la ilusión a la hinchada que ve y se nota que este equipo mata por esta camiseta. Y bueno, más allá de que falta mucho todavía, no podemos pensar más allá en el partido de Boys, como te dije antes. Pero es normal que, repito, que la gente de Cienciano y de todo el Perú vea cómo su equipo se entrega en cada partido, es normal que se ilusione. Y la segunda pregunta no te voy a contestar porque está todo grabado y no quiero problemas.
0: Rápidamente, mientras el equipo celebraba en el camarín, les digo, mientras ustedes ven esas imágenes, que es posible que Cienciano juegue con Santos, como lo hice en el 2003 en semifinales, si es que pasa. Y es posible que haya una final Cienciano-River nuevamente. Ya no en el Cusco, ya no en Arequipa. Tendría que ser en el Metropolitano. Después de esta celebración, entonces esto es lo que le toca jugar a Cienciano en los próximos encuentros. En septiembre, el 7 u 8, si es que no me equivoco, estará jugando mi querida Xiaoni la fase de cuartos en la gráfica que nos señala con quién le toca a Cienciano. A Cienciano le toca con el Montevideo City y de pasar esa fase jugaría con el ganador de Atlético Mineiro Santos de Neymar. Y si pasa esa fase, que es la semifinal, iría a la final de la Copa Sudamericana que se llevará a cabo en Barranquilla. 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Bueno, otro de los partidos que se jugó fue el de Olimpia con Vasco da Gama. Ganó el visitante, a pesar de que Olimpia adelantó en el marcador. Lo que quiere decir que Vasco también pasa y jugará con el ganador de River con Independiente de Santa Fe, Bogotá, Colombia. 4-1 le voltearon el partido, a pesar de que Olimpia adelantó en el marcador. Otro de los partidos que se jugó fue en Ecuador. Liga Deportiva Universitaria por Libertadores venció a Mirasol 5-4 por penales. Este resultado, el de Liga con Mirasol que tenemos en pantallas, ese es ese de ahí. Hace posible que el equipo en el que juega Jesús Pretel, el peruano, que anotó en la definición por penales la segunda ejecución, pasa entonces a cuartos de Copa Libertadores de América. ¿Es extraño? No, no es extraño para Liga estar en esas instancias. Y en Brasil, Corinthians venció por 1-0 a Rosario Central de El Fideo Di María y también pasa a cuartos. Este Chimao en el que milita André Carrillo. Tenemos más información porque en la altura va a jugar Perú y Gianferrari, Anquiabra, ha dicho que para algunos partidos hay una estrategia de parte del Mano Menezes.
2: ¿Para qué dan una opinión sin conocer lo que nosotros todavía ni siquiera hemos mencionado?
4: La estrategia es jugar, ¿no?, 2-3 partidos,
2: entonces,
4: cuatro en altura.
2: La idea es comenzar a buscar, ¿no?, el mejor y mayor rendimiento de cara a buscar el objetivo. Okay. ¿No? Entonces, eso significa de que tenemos que hacer el análisis para poder ver qué partidos vamos a llevar a la altura. Esto no significa tampoco de que haya obligatoriamente será Puno, ¿no? Porque puede ser Cusco también.
5: Claro,
2: también,
5: tú habías mencionado Juliaca, ¿no?
2: Puno,
5: Cusco.
2: Listo.
5: De altura después, los dos. Y de ahí
2: el Estadio Nacional
5: y Monumental.
2: Y el Estadio Monumental. Correcto. Entonces, claro, a partir de ahí es que se hace la estrategia para tener una selección
4: de altura
2: que vaya acorde con lo que se requiere, con lo que se necesita.
4: Con una aclimatación previa, con un trabajo
2: previo.
4: Con una
2: aclimatación previa, con una elección de futbolistas que el Mano tiene dentro de su esquema.
4: Es decir,
2: de su esquema.
4: La conversación tuya y Mano es, hagamos una selección de altura que ya tiene en mente seguramente Mano.
2: El Mano, lo que,
4: para los partidos de altura,
2: lo que me ha comentado es que él va a tener un grupo de futbolistas.
4: Universo.
2: ¿No es cierto? Y ese grupo de futbolistas con una evaluación previa a todo el tema fisiológico.
4: Ya,
2: ¿sí?
4: Okay. Ya.
2: Con esa evaluación que se hace, va a poder determinar quiénes están
4: más factibles.
2: Su condición física está para poder afrontar los dos partidos. ¿Quién más va a poder estar o mejor para la altura? ¿A quién hace descansar? O sea, hay un tema de evaluación,
5: claro,
2: pero principalmente de estrategia.
5: Uh-huh.
0: y amigos de PBO TV y PBO Radio. Los invitamos para que estén a las 6 de la tarde con Campeonísimo, claro que sí, deshilachando la clasificación de Cienciano del Cusco. Viene Yudicita con noticias de esta hora de la mañana. Más adelante viene Patsy y luego viene Héctor Felipe con toda la programación de PBO para Radio y TV.
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1: 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A esta hora de la mañana, como siempre, los precios de los productos con Marcial Vilela. ¿Hay algún tipo de variación? ¿Cómo está la situación? Cuéntanos, Marcial Vilela.
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0: Pausa. 9:42.

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0: Bienvenidos a Espectáculos, soy Patsy Bendayán y estoy lista para darte todas las noticias. Y es que agosto todavía no ha terminado y aún hay signos por descubrir qué les depara el destino en este mes. Para esto está nuestra querida vidente Agatha Liz, que nos viene a decir qué le depara a Libra, Escorpio y Sagitario. Veamos.
1: Muchas gracias a todas las personas que me están preguntando por nuestro libro Cartas Marcadas. Nuestro libro Cartas Marcadas, que está realmente, lo está leyendo la gente y se está dando cuenta que realmente es un libro para sanar, para sentir. Es un libro que tiene mucha espiritualidad y mucho de terapéutico también. Así que te invito a que lo consigas. Bien, entonces ahora estamos con los signos. Y los signos que continúa en este momento es Libra, Escorpio y Sagitario. Para Libra, en este mes de agosto, como habíamos dicho, de lo que nos queda del año, haciendo una reflexión de cómo viene la mano para cada uno de los signos. Y Libra ha tenido, yo creo, un año un poco complicado. Yo lo siento un poco como que un sube y baja, ¿no? Entonces, en donde ha pasado un poco de todo. Pero creo que siempre cuando nos pasan cosas a veces no tan favorables, lo que nos queda es el gran aprendizaje. Y eso, Libra, es algo que no debes dejar de lado. Porque el aprendizaje es lo que te hace sabio, lo que te hace maestro, lo que te hace adulto, lo que te hace maduro y lo que te ayuda a poder continuar tu camino en la vida y de esta manera poder hacerlo mejor y ser mejor persona. Entonces, Libra, tómalo por ese lado y a partir del mes de agosto, ahora septiembre, ya viene pronto para ti tu signo, tu cumpleaños, ¿verdad? Vienen cosas diferentes y cosas mejores, de repente para el trabajo o para los negocios. Prepárate para eso y además con una muy buena actitud. Tu número es el 1 y el color es el blanco. Ahora contigo, Escorpio. Escorpio, este año te marca la novedad, es decir, cosas nuevas. Si has podido cambiar cosas en tu casa, excelente, o por lo menos en tu cuarto, ¿no? Cambiar o de repente pintar las paredes de la casa, pero eso, la novedad, buscar cosas, ambientes nuevos, nuevas amistades, si puedes un nuevo trabajo, si es el caso, una nueva pareja, es decir, todo lo que sea nuevo para ti, marcado favorable en este año 2026, todavía lo puedes seguir haciendo. Así que esa es la señal para este año, mi querido amigo, mi querida amiga de este signo de Escorpio, un signo magnético, misterioso y seductor. Número 4, color azul. Y ahora estamos contigo, Sagitario. Y Sagitario, pues lo que viene es tomar decisiones. Quizá a veces, Sagitario, queremos estar bien con este lado y con este lado. No siempre se puede ser así. A veces hay que tomar como que una actitud, como que uno tiene que demostrar a dónde está parado, de parte de quién estoy, de qué lado estoy o cuál es mi posición frente a una situación. Entonces no podemos complacer a todos y eso tienes que tenerlo bien claro. Así que si bien es cierto tener tu centro como persona, pero también tu perfil, tu opinión y dónde estás realmente parado, sea para el trabajo, sea para el amor, para los amigos, para todo. 4x9-73016 o 967-2424-24. 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
0: Y dos gigantes de la música latina se unen en un mismo escenario. Juan Luis Guerra y Carlos Vives llegarán a Lima el 7 de noviembre y el esperado Latin Lima Dúo se realizará desde las 8 de la noche en el Estadio San Marcos. Los artistas repasarán canciones que han marcado a varias generaciones y prometen una noche para cantar y bailar sin parar. Vamos a verlos.
2: Dos gigantes de la música latina, una misma noche y un estadio listo para cantar a todo pulmón. Juan Luis Guerra y Carlos Vives llegarán juntos a Lima para reunir merengue, bachata, vallenato y sonidos del Caribe en un solo escenario. El encuentro será el 7 de noviembre desde las 8 de la noche en el Estadio San Marcos, como parte del Latin Lima Duo, un espectáculo que juntará los repertorios de dos artistas que han acompañado a varias generaciones. Carlos Vives llegará con canciones que se han convertido en clásicos de la música colombiana, entre ellas La Gota Fría, Volví a Nacer, Robarte un Beso y La Bicicleta. Al otro lado estará Juan Luis Guerra, con temas como La Bilirrubina, Burbujas de Amor y Ojalá que Llueva Café. Este encuentro tiene un antecedente especial. Ambos artistas ya compartieron voces en Buscando el Mar, una colaboración que une el vallenato de Vives con los sonidos caribeños que caracterizan la trayectoria del dominicano. La canción forma parte del último disco Volumen 1, el más reciente proyecto de Carlos Vives, y nació inspirada en el universo literario de Gabriel García Márquez y Cien Años de Soledad. Ahora ese encuentro musical que comenzó en una canción llegará al escenario limeño. Juan Luis Guerra y Carlos Vives pondrán frente al público dos estilos diferentes, pero unidos por una misma raíz, la música latinoamericana. Así el merengue, la bachata, el vallenato y los ritmos caribeños se encontrarán en una noche en la que las canciones estarán acompañadas por miles de voces. Las entradas están disponibles a través de la plataforma Ticketmaster.
0: Y Barbie se viste de Hollywood para rendirle homenaje a la inolvidable Marilyn Monroe. Mattel lanzó una muñeca de colección por los 100 años del nacimiento de esta estrella del cine. El diseño recrea un famoso vestido rosa, los guantes largos, rosas también, y las joyas de la escena musical de Los Caballeros las prefieren rubias. Una pieza pensada para coleccionistas que celebra uno de los looks más icónicos de la historia del cine. Veamos.
2: Un vestido rosa, guantes largos, diamantes y una de las escenas más recordadas de Hollywood llegan ahora al mundo de Barbie. Marilyn Monroe habría cumplido 100 años y Mattel decidió celebrarlo, recreando uno de los personajes más reconocidos. La nueva Barbie Signature está inspirada en la interpretación de Diamonds Are the Girl's Best Friend, realizada por Marilyn Monroe en la película Los Hombres Las Prefieren Rubias. La muñeca reproduce el famoso vestuario que la actriz utilizó en aquella producción. El diseño presenta un vestido rosa con un gran lazo en la parte posterior, acompañado por guantes largos y accesorios inspirados en diamantes. La pieza fue desarrollada por Mattel en colaboración con The State of Marilyn Monroe, organización encargada de preservar y gestionar el legado de la actriz. Robert Best, vicepresidente y director creativo de diseño de muñecas de Mattel, explicó que esta nueva edición forma parte de la relación que Barbie ha mantenido durante décadas con la imagen y el estilo de Marilyn Monroe. La actriz, cuyo nombre real era Norma Jean, nació el 1 de julio de 1926. La nueva muñeca también amplía una colección que Mattel comenzó a desarrollar entre 1997 y 2002, con diferentes versiones inspiradas en los personajes y vestuarios de Monroe. Entre aquellas piezas apareció una Barbie basada en el famoso vestido blanco, con escote que la actriz utilizó en The Seven Year Itch. Otro recreó el vestido rojo de lentejuelas de Los Hombres Las Prefieren Rubias. Y una tercera tomó como referencia el vestido de noche de un solo hombro, utilizado en How to Marry a Millionaire. Ahora el vestuario rosa de Diamonds Are the Girl's Best Friend se suma a esta colección. La muñeca comenzó a estar disponible en importantes establecimientos comerciales de Estados Unidos, con un precio de $81. Así, un siglo después de su nacimiento, el rostro de Marilyn Monroe vuelve a aparecer en una figura que conecta el cine clásico de Hollywood con una de las muñecas más reconocidas del mundo. Esta vez con vestido rosa, guantes y diamantes, una Barbie que convierte una de las escenas más famosas de Marilyn en una pieza de colección.
0: Ahora los peruanos no solamente buscamos comer rico, sino también vivir una gran experiencia. Es por eso que Sendy viene con un top 5 de los restaurantes temáticos más tops de Lima. Veamos.

0: ¿Te imaginas entrar a un restaurante y sentir que estás dentro de otro mundo? Hoy te presentamos nuestro top 5 de restaurantes con temáticas, lugares donde no solo vas a comer, también vas a vivir una experiencia. En el puesto número 5, Book Vivant, un espacio perfecto para los amantes de los libros y el buen vino. Book Vivant combina el encanto de una librería con propuestas gastronómicas que invitan a relajarse, conversar y disfrutar cada momento.
1: Bon vivant, ¿no? La buena vida, como dicen los franceses. Ellos dicen que viajar, comer y beber, eso es la buena vida, ese es el disfrute. Nosotros agregamos que leer también forma parte de ese disfrute. Y por eso este juego de palabras de, en vez de bon vivant, book vivant.
2: Todo lo bueno del mundo está acá, realmente. O sea, el buen vino, el buen libro, la buena vibra, el espacio está lindo.
0: En el puesto número 4, Hollywood Food. Atención, fanáticos de Goku. Aquí la temática te transporta directamente al universo de Dragon Ball. Un lugar lleno de detalles que harán sentir a los fans como parte de su propio anime favorito.
3: Acá tenemos unas hamburguesitas temáticas.
2: Está hermosa. ¿Cómo se llama?
3: Esa es la Future Burger.
2: Future Burger. Me encanta. Pero miren qué ricota que se ve. Tiene paltita, huevo frito. Espectacular.
0: En el puesto número 3, Parada 28, comer dentro de un taller mecánico. Si es posible, Parada 28 convierte esta temática en una experiencia diferente y divertida con un ambiente que sorprende desde el primer momento.
2: O sea, mientras que me están arreglando la moto, lavando la moto, puedo venir acá a comer rico, a beber rico, a tomar mi chelita, a comer mi sanduchito, a almorzar, a cenar.
4: Exactamente. Y también si estás por acá, también puedes venir sin moto. Justamente está inspirado a través de todos los viajes de un motero. Entonces, traer ese concepto acá a Lima, a tener ese pit stop que le llaman los moteros, ¿no?
0: El puesto número 2, Paco Yonke. Un lugar que parece salido directamente de un cuento infantil. Su temática está llena de magia.
5: Tiene que ver con dos elementos. El cuento de Vallejo, de Paco Yonke, ¿no? Y el yonque, que es el destilado de caña de los Andes. En el cuento de Vallejo hay la historia de un niño que es relegado, discriminado, maltratado, con un final triste. Nosotros hemos traído a un aguardiente de caña de los Andes, que también es como que la historia de Paco Yonke, discriminado, relegado, maltratado, y lo hemos querido meter por la puerta grande a Lima. Queremos que Lima se enamore del yonque. Nosotros hacemos nuestro propio yonque, tenemos una destilería en Huánuco, y queremos reivindicarlo.
0: Y en el puesto número 1 está Apus. Llegamos al primer lugar con una propuesta que celebra nuestra historia, cultura. Apus crea una experiencia que conecta la gastronomía con nuestras raíces, transportándonos a través de sus espacios y detalles.
6: Antes de entrar al salón principal, tú tienes un tema de exploración, de recorrido y de inmersión.
2: Sí, me encanta el tema de inmersión porque hasta el tema del clima va cambiando. Me acuerdo, vas pasando de lugar en lugar, de espacio en espacio.
6: La huaca, ¿no? Tú ya la huaca, donde el chamán, el inca y ahora los comensales son admitidos, entran aquí donde solamente entran los dioses y entran los comensales, ¿no es cierto? Esa es la temática que manejamos aquí en Apus Festines y Fieras, ¿no?
0: 5 restaurantes, 5 mundos completamente diferentes y una sola pregunta. ¿Cuál te gustaría visitar primero?

Y hasta aquí llegaron las noticias del espectáculo. Ya está listo el gran Héctor Felipe con toda la información hasta las 2 de la tarde. Conmigo será hasta mañana. Que disfrute su fin de semana. Chao.

0: 10 en punto. 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

Amigos, ¿cómo están? Buenos días, bienvenidos a esta nueva edición de nuestro programa, como siempre a partir de las 10 de la mañana y hasta las 2 de la tarde en la multiplataforma de PBO. Mi nombre es Héctor Felipe y tengo el placer de acompañarlos ya en este fin de semana a través de nuestra señal. Ayer a la 1 de la tarde un sobresalto tomó a todos nuestros seguidores, por lo menos aquí en Lima, donde se sintió el movimiento telúrico, y vamos a dar cuenta en unos minutos más sobre las consecuencias del mismo que tuvo el epicentro en Ayacucho. Pero también ayer estuvo la política en atención a lo que Luis Galarreta, como premier, dio en políticas generales frente a la Cámara de Diputados y Senadores en el hemiciclo. El presidente del Consejo de Ministros se presentó ante el Pleno junto a su gabinete para exponer las principales líneas del gobierno de la presidenta Keiko Sofía Fujimori, indudable.

0: Obviamente tuvo un carácter histórico, porque es la primera presentación de un gabinete en una Cámara bicameral, luego de 34 años. El debate tuvo como principal eje la seguridad ciudadana y la lucha contra el crimen organizado, en un contexto marcado por la preocupación por las extorsiones, el sicariato y otros delitos violentos. Los legisladores también cuestionaron al Ejecutivo sobre sus propuestas y capacidad de respuesta. Otros temas que marcaron la jornada de ayer fueron la corrupción, la infraestructura y las finanzas públicas, asuntos que representan importantes desafíos para el nuevo gobierno. El debate estuvo centrado para convertir los anuncios en realidades. El Ejecutivo toma medidas y esperamos todos que sean concretas y garanticen la adecuada utilización de los recursos del Estado. La presentación se realizó cumpliendo el artículo 130 de la Constitución, que establece que el primer debate debe acudir al Congreso dentro de los 30 días de asumir el cargo para exponer y debatir la política general del gobierno. Esta oportunidad tuvo, por supuesto, la atención de todos a través de las señales de televisión y de radio, donde estuvimos desde las 10 de la mañana, pasada las 2 de la tarde, ya con la intervención de los senadores y diputados que participaron ya en el debate. Por otro lado, lo que anunciábamos en el inicio del programa, ayer nos tomó a la 1 de la tarde, estábamos en plena transmisión, el movimiento telúrico, un terremoto de 7.2 grados que se registró en Ayacucho, en Coracora. Al menos 3 personas, según tenemos la información, han quedado heridas. No se ha reportado personas fallecidas, felizmente. Hay personas heridas que están en recuperación ya en hospitales y 22 viviendas registradas que resultaron afectadas en Coracora. Este sismo de 7.2 se registró ayer a la 1 de la tarde en la región Ayacucho y fue sentido en varias otras zonas del Perú, especialmente en el sur. En Lima también se sintió. Algunos lugares mucho más que otros, dependiendo la ubicación. El Instituto Geofísico indica que el epicentro fue a 35 kilómetros al norte de Coracora, en la provincia de Parinacochas, a una profundidad de 108 kilómetros. Vale la pena también recalcar que la profundidad permite que el movimiento no sea tan fuerte. El hipocentro está ubicado, según el registro, a 108 kilómetros, en la estadística que nos muestra el IGP en el movimiento telúrico de ayer. 108 kilómetros de distancia de la superficie y la profundidad del epicentro combinada con el hipocentro. El movimiento provocó daños materiales y afectaciones en distintas localidades de Ayacucho, de acuerdo con el reporte preliminar del Centro de Operaciones de Emergencia Nacional. Son 22 viviendas, 3 establecimientos de salud y 7 instituciones educativas que han resultado afectadas. Las clases en los colegios se han suspendido este fin de semana para hacer la revisión de los lugares afectados. En Coracora, 2 personas resultaron heridas durante la evacuación y se reportó un colapso de 2 viviendas. El alcalde de Parinacochas, el señor Johnny Atoxa, informó además sobre daños en la infraestructura del Colegio 9 de Diciembre. En diferentes sectores cercanos al epicentro se registraron desprendimientos de rocas y movimientos de tierra, mientras que algunas vías también fueron afectadas por deslizamientos. Este sismo deja reportes de daños en otras regiones. Por ejemplo, tenemos registrado que en el Cusco se han informado rajaduras en el hospital regional y en instalaciones del Poder Judicial, aunque las autoridades continúan verificando la magnitud de las afectaciones. Hasta el momento no se han reportado fallecidos directamente relacionados con el terremoto. Posteriormente, una réplica de magnitud 4.2 remeció la zona de Coracora, según los reportes del IGP, las autoridades mantienen el monitoreo de la zona. El jefe del Instituto Nacional de Defensa Civil, el señor Luis Vázquez, señala que el balance continúa siendo preliminar y que los equipos de emergencia permanecen realizando las evaluaciones. Las autoridades recomiendan, como siempre, a la población guardar la cautela para mantener siempre la calma y sobre todo entender que estos movimientos se van a dar, no solo en el lugar mencionado, sino todo el territorio, porque estamos en una zona sísmica. Esto lo sabemos de toda la vida. El Perú está ubicado en una zona sísmica y tenemos que estar preparados. Por eso siempre nos permitimos recomendar a ustedes participar en los simulacros multipeligro, porque es la manera en la que uno puede medir las consecuencias y los movimientos a realizar luego del sismo y durante el sismo. dónde ubicarse, dónde pararse, cómo evacuar, cuáles son las zonas seguras, de qué manera hacerlo, no utilizar ascensores, utilizar escaleras con tranquilidad, pero no en el momento del sismo. Después del movimiento telúrico se utilizan las escaleras. Dejar las puertas abiertas, eso sí, en el momento que hay un zamacón, abrir las puertas de salida para poder evitar que esas se traben con el movimiento telúrico. Dicho esto, y con la recomendación del caso, vamos a decirles a todos nuestros amigos de Ayacucho, a todas las personas de los lugares aledaños que han sido afectados, especialmente en Ayacucho y el Cusco, que estén tranquilos. Felizmente no se han reportado personas fallecidas, hay heridos, no de consecuencia, que están en este momento ya en el tratamiento adecuado y la atención adecuada en hospitales y en postas médicas. Sí hay eventualmente algunos reportes de viviendas, de infraestructura complicada, pero cosa que se puede arreglar, cosa que se puede resolver. La vida es lo más importante. Por favor, cuando se presente una situación como esta, guarden la calma. Si ustedes se desesperan, pierden la atención, se desubican y lamentablemente ahí vienen los accidentes. La gente se cae, se mete a los ascensores, quieren utilizar las escaleras cuando está el movimiento. Eso es muy peligroso. La gente puede tener un accidente al momento de querer bajar por una escalera en pleno terremoto, en pleno sismo. Tómenlo en cuenta, por favor. Vamos a continuar con nuestro programa y es momento de revisar qué pasó un día como hoy, 21 de agosto, en la historia. Revisamos las efemérides con Quique Bravo Prado. Adelante, Quique.
1: Hola, ¿qué tal? ¿Cómo están? Estas son las efemérides para hoy aquí en PBO Noticias. ¡Empezamos!
2: Un día como hoy se funda la Casa de la Moneda de Lima. Esto pasó en el año 1565. Les cuento un poco de la historia. Debido a la gran producción y afluencia de plata de América hacia España, era evidente que esto estaba pasando, ¿no es cierto? Para eso vinieron los españoles. La corona comprendió la importancia de acuñar monedas en las colonias para que éstas no dependan de las acuñaciones de la metrópoli. En abril de 1561, el entonces virrey de Perú, Diego López de Zúñiga, conde de Nieva, remitió una comunicación al rey Felipe II solicitando autorización para establecer una casa de moneda, indicando las razones que justificaban su pedido, la cual obtuvo respuesta favorable cuando el 21 de agosto de 1565, 4 años se demoró el rey, Felipe II de España aprueba la creación de la Casa de Moneda de Lima mediante real cédula emitida en Segovia. Asimismo, un día como hoy, en 1565, el rey de España autoriza entonces la creación de la Casa de la Moneda, encargada de ejecutar las acuñaciones oficiales del Estado. Y un día como hoy, las efemérides continúan históricas. San Martín parte desde Chile a liberar el Perú. En 1820, un día como hoy, casi un año antes de que lograra finalmente proclamar la independencia. Les cuento. José de San Martín, en 1820, un día como hoy, al mando del Ejército Unido, se embarca en Valparaíso rumbo al Perú, contando con 6 navíos bajo bandera chilena y un ejército de 4.118 efectivos, de los cuales el 50% eran negros libertos. Ese 21 de agosto, José de San Martín partió pues desde Valparaíso hacia el Perú. Dicha expedición estuvo encabezada por el libertador finalmente de estas regiones, de Chile y de Perú. Ellos llegaron estos 6 navíos de guerra y en 16 medios de transporte adicionales. Destacaron entre los que acompañaron esta expedición el capitán británico Thomas Cochrane. ¿Ah? Usted seguramente en el Callao ha visto una calle, ya sabe, pues vino en la expedición libertadora. El corsario franco-argentino Hipólito Bouchard y el oficial chileno Manuel Blanco Encalada. En septiembre esta expedición desembarcó en Pisco, donde logró el apoyo de la población local para dar inicio al proceso de independencia del Perú. Y en las efemérides que se ponen musicales, un día como hoy nace el cantante puertorriqueño Gilberto Santa Rosa. Santa Rosa, uno de los vigentes en este momento en la onda de la salsa en el mundo, nació un día como hoy en 1962. Destacadísima participación cuando estuvo en la orquesta de Willy Rosario y más aún luego en su carrera como solista. Les cuento. Nace el cantante puertorriqueño Gilberto Santa Rosa, quien desde la década de los 90 empezó a lograr altas ventas en América Latina y el mercado hispano de Estados Unidos. Él ha recibido varios discos de oro y platino por producciones como por ejemplo Perspectiva, A Dos Tiempos de un Tiempo y Nace Aquí. Ha ganado además 6 premios Grammy y tiene un récord Guinness por la mayor cantidad de álbumes en los primeros sitios de la lista de Billboard en el género de música tropical. Gilberto Santa Rosa nació en Santurce, Puerto Rico, un 21 de agosto de 1962. Es conocido, apodado como el Caballero de la Salsa. Además de ese género, también interpreta baladas románticas, que yo siempre opino de este tema de la balada romántica de Gilberto Santa Rosa. No me gustan mucho, pero respeto su decisión.
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2: Estas fueron las efemérides del 21 de agosto. Deja sus comentarios y comparte este clip si les gustó. Chao.
0: Bueno, como bien lo mencionaba Quique en el bloque de las efemérides, estábamos hablando sobre la Casa de la Moneda. Estábamos hablando de un momento histórico en 1820, donde San Martín parte desde Chile al Perú, y también el natalicio del cantante apodado el Caballero de la Salsa, ¿no? Así le dicen al gran Gilberto Santa Rosa. Tremendo artista, y bueno, como lo mencionaba aquí, que hay muchas personas que no están de acuerdo con las baladas o las salsas que se convierten en grandes éxitos, pero que primero fueron baladas, ¿no? Conocidas como las salsas románticas. La salsa, bueno, tiene muchos seguidores y hay una gran cantidad de ellos que no está de acuerdo, al igual que Quique, con el tema de esas salsas románticas o las baladas tropicales, ¿no? Y la historia cuenta que un DJ de nombre Rolando Sánchez, DJ, productor y locutor puertorriqueño, le puso en algún momento el Caballero de la Salsa. Grandes canciones del gran Gilberto Santa Rosa. Que alguien me diga, puede ser la cuenta regresiva también, Perdóname, Vivir sin ella, y esta canción de nombre Conciencia, que es buenísima. Levántala, por favor, mi amigo.
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0: Cumple 64 años de vida, 64 vueltas al sol del Caballero de la Salsa, Gilberto Santa Rosa. Algo de música para iniciar el fin de semana con ustedes. ¿Qué dice Gilberto Santa Rosa?
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0: Hacer de lo difícil lo más bello. Qué bonita canción. Vamos ahora a compartir con ustedes el bloque de biografía. Vamos a hablar del hombre más rápido del mundo. Usain Bolt, considerado el atleta con los mejores registros en velocidad. La biografía la compartimos con ustedes en los siguientes minutos. Adelante.
5: 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Usain Bolt nació el 21 de agosto de 1986 en Sherwood Canton, Trelawney, Jamaica. Hijo de Wellesley y Jennifer Bolt, estudió en la escuela Valdinsha a los 12 años y era el corredor más rápido de su escuela en los 100 metros. En la escuela secundaria, su entrenador de cricket le recomendó practicar el atletismo. Pablo McNeil, ex atleta olímpico en pruebas de velocidad, y Downey Barrett fueron sus entrenadores. En el Campeonato Mundial Junior del 2002, obtuvo una medalla de oro en los 200 metros que lo convirtió en el ganador más joven de la historia en ese tiempo. En el 2004, en los Juegos Carifta, también fue el primer junior en correr por debajo de los 20 segundos en los 200 metros. Sufrió una escoliosis que curvó su espina dorsal hacia la derecha, hizo que su pierna derecha fuera una pulgada más corta que la izquierda. Inició su carrera profesional en el 2004. Para el 2007, superó el récord jamaiquino de los 200 metros con un tiempo de 19.75. El año 2008 logró su primer récord mundial en los 100 metros planos con 9.72 segundos durante los Juegos Olímpicos de Beijing. En el año 2010, superó sus propios récords de 100 y 200 metros planos con registros de 9.58 y 19.19 durante el Campeonato Mundial de Berlín, convirtiéndose en el primer atleta en ostentar los títulos mundiales de los 100 y 200 metros planos en el Campeonato Mundial y en Juegos Olímpicos. Firmó un contrato con la editorial HarperCollins para escribir una autobiografía. El 5 de agosto del 2012, en Juegos Olímpicos de Londres, Bolt volvió a demostrar que era el hombre más veloz de todos los tiempos. Marcó un 9.63. Con él consiguió su segundo oro olímpico de 100 metros tras el de Beijing 2008, con lo que igualó a Carl Lewis. El 9 de agosto del 2012, el jamaiquino se convirtió en leyenda del atletismo con su medalla de oro en los 200 metros. Finalizó estos juegos con tercer oro y récord del mundo en el 4%, junto a Michael Frater, Nesta Carter y Johan Blake, que realizaron una marca de 36.84, 20 centésimas más rápido que su propia plusmarca, lo que habían logrado los mismos hombres en el Mundial de Daegu 2011. En el Campeonato Mundial del 2013 en Moscú, logró 3 medallas de oro. En los 100 metros, ganó con un registro de 9.77. En los 200, alcanzó 3 victorias consecutivas en campeonatos del mundo. Y en los 4x100, logró la tercera victoria seguida para Jamaica, convirtiéndose en el atleta con más medallas de oro en la historia de estos juegos, junto a Carl Lewis, con 8 metales dorados. Apodado el Relámpago, fue reconocido como Atleta del Año por parte de la IAAF y la revista Track and Field, así como el premio Laurels. En el 2015, durante su quinta presentación en unos mundiales de atletismo en el Estadio Nacional de Beijing, se impuso en la final en los 100 metros con una marca de 9.79 segundos. En los 200 metros marcó 19.55 y en el relevo 4x100 consiguió la cuarta medalla de oro para Jamaica, con un tiempo de 37.36 segundos. Bolt ganó el oro en la carrera de los 4x100 metros en los Juegos Olímpicos en Río 2016, que sumó a los oros individuales en los 100 y los 200 metros en Brasil. En el 2018, tras entrenar con el equipo noruego, Strømsgodset jugó con el club como delantero en un partido amistoso contra el equipo nacional de fútbol de Noruega sub-19. En agosto del mismo año, comenzó a entrenar con el club australiano Central Coast Mariners. En enero del 2019, decidió no seguir con su carrera en el fútbol, afirmando que su vida deportiva ha terminado.
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0: Estábamos revisando la biografía de El Relámpago. Siempre importante, siempre interesante cada bloque que compartimos con ustedes a través de la multiplataforma de PBO. Teníamos la introducción, luego las efemérides y las biografías. Vamos a continuar con nuestro espacio con mucho contenido interesante. Tenemos las reacciones de la Cámara de Diputados y Senadores en referencia a los temas de seguridad, economía y facultades legislativas que se presentaron ayer con el Premierato y con el Gabinete en Pleno en el Congreso de la República. Vamos a regresar con una entrevista muy interesante. Nos acompañará en los siguientes minutos Roxana Rocha, que es diputada por Renovación Popular, para sus apreciaciones y comentarios de la presentación de ayer en el Congreso. Vamos a ir a una pausa, regresamos con una entrevista y mucho más contenido interesante a través de la multiplataforma de PBO, gracias a nuestros amigos de Caja Huancayo. ¿Buscas hacer crecer tus proyectos? 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Y con este shake, shake, shake característico de nuestro espacio, vamos a una pausa y regresamos con más aquí en el programa.
6: Diez y 25. 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

0: Amigos, bienvenidos. Son las 10 de la mañana con 29 minutos. 10 de la mañana con 29. Estamos nuevamente con ustedes a través de la señal de BBO. Ayer hubo una presentación del Premier Luis Galarreta y el Consejo de Ministros. Estuvieron todos ante el Congreso de la República, senadores y diputados. Luego de la presentación hubo participación de dos ministros y el debate correspondiente. Roxana Rocha, diputada de Renovación Popular, está con nosotros para hablarnos de primera mano cuáles fueron sus experiencias, la apreciación y sobre todo en detalle qué es lo que se sacó ayer de esta presentación. Roxana, bienvenida, muchas gracias por estar con nosotros.
1: Muy buenos días, Héctor Felipe. Siempre muchas gracias por tenerte favor. Acá en el programa. Efectivamente, el día de ayer hemos estado en la presentación del gabinete y del Premier, que es el presidente del Consejo de Ministros, de las cuales ha dado un diagnóstico de todas las problemáticas, pero también una serie de anuncios, de las cuales nosotros siempre vamos a respaldar en la medida que se den resultados. Resultado, yo lo digo así, respaldo con exigencia, pero no cheque en blanco. Uh-huh. Y por eso que hemos dicho que está muy bien que se tomen medidas en dos temas de carácter de emergencia, que la estamos viviendo el día a día, la lucha contra la inseguridad ciudadana y el tema de acciones de prevención del niño. Pero es importante que también ha dado una serie de anuncios en temas de materia económica, uh-huh, en temas de materia social, pero sí quiero resaltar, y eso se lo dije en pleno disertación, que es importante para conocer estos temas de manera programática, estructurada, en cómo se van a financiar estos anuncios, cuánto costarán, quiénes son los responsables, uh-huh, de ello y en qué plazo se van a obtener resultados.
0: Claro, porque eso, ese es el proceso, ¿no? Porque uno, correcto, puede hacer un anuncio, pero no te dicen cuál es el proceso.
1: Y lo que yo te quiero decir, mi querido Héctor Felipe, es que el gobierno necesita de un financiamiento sólido. Este financiamiento sólido, vamos a decirte, desde el año 2021 al año 2026, el presupuesto público ha crecido en 40%, que no es cualquier monto. Por lo tanto, necesitamos que en este porcentaje de crecimiento, que por supuesto la gestión anterior ha sido cero resultados pese al crecimiento de presupuesto, sí, ha habido pésimos servicios públicos. Hoy día necesitamos, hablando coloquialmente, uh-huh, cortar la grasa. Tenemos que dictar medidas de austeridad, uh-huh, de justamente ver el tema fiscal, disciplina fiscal, uh-huh, y por supuesto, sobre esa base, priorizar lo necesario en salud, educación y vivienda. Esto quiero decirlo por lo siguiente. Porque si tú sales con una serie de anuncios, de promesas, y no sabes con cuánto cuestas para gastar, claro, eso no se va a cubrir, porque en la presentación de la presidenta había prometido incremento de sueldo mínimo vital, sí, duplicar el tema del sistema de pensiones, dar un bono a las microempresas, y ahora ha prometido una serie de medidas que son gasto público que se necesita, pero hay que saber cómo se va a obtener. Y para eso yo necesitaba conocer si el aparato estatal se va a achicar, se van a reducir ministerios, se van a funcionar ministerios, de dónde va a salir ese mayor gasto para nosotros saber y sincerar y saber que eso se va a realizar. Si no, de lo contrario, van a quedar en anuncios.
0: Claro, y puede ser una demagogia, simplemente como ya se ha visto en otro
1: Así
0: tiempo.
1: Así es, y eso
0: nosotros es lo que se quiere evitar, por lo menos el inconsciente colectivo de las personas que en gran número han podido apreciar ahí en la transmisión, la han escuchado, la han visto, esperan eso, sinceramente. Esperan un proceso, esperan que haya los presupuestos adecuados, que haya un manejo pulcro, evidentemente transparente, que permita saber dónde está el dinero, qué es lo que están haciendo y en qué lo están invirtiendo.
1: Es correcto, y quiero señalar algo más. En tema de la lucha de la seguridad, yo, uh-huh, siempre voy a decir, todo lo que sea propositivo de acciones inmediatas para darle el respaldo a la Policía Nacional y se lleve a cabo todas estas compras que son necesarias, todo este fortalecimiento a la División de Extorsión y darle todo este soporte a la seguridad, me parece extraordinario. Pero faltó algo. Decirme, no ha tocado nada, uh-huh, el tema de la reforma judicial.
0: Correcto.
1: De la reforma del Ministerio Público.
0: Correcto.
1: Porque esto es una mesa que tiene tres patas. Uh-huh. cuando tú tomas, es la primera fase, es la parte investigatoria, la parte que toma el control interno es la policía, lo toma preso, pero cuando viene el proceso, interviene la fiscalía, es ahí donde muchas veces estas delincuentes en la comisión de delitos violentos, a los dos días ya están en la calle.
0: Eso es lamentable, ¿no?
1: Y eso en el público les causa rechazo. Claro. Acá hay impunidad. No puede ser que la policía se ha esmerado, ha agarrado, ha hecho el operativo y lo ha metido y a los dos días la fiscalía lo deja libre. No pues. O sea, no puede ser una puerta giratoria donde entras y vuelves a salir. Y por eso se acogen muchas veces a estas medidas de terminación anticipada.
0: Eso.
1: Y eso tiene que variarse bajo un proyecto de ley que espero que en esta delegación de facultades que van a ser solicitadas, supongo en el más breve plazo, que ya debieron haberse sido solicitadas, porque yo entiendo que si ella salió electa ya en junio, en segunda vuelta, debió hacerse trabajado para ser presentada en la inmediatez. Pero bueno, en este proyecto que van
0: tiempo,
1: de
0: ¿no?
1: tiempos, tendrá que ser vista y ojalá que lo pongan dentro de este listado. Pero también es importante decir que en este esquema a veces muchas comisiones retardan la situación. El ministro de Economía ha dicho que ha formado 4 comisiones, que se llaman comisiones presidenciales en temas de reducción de la evasión tributaria, en el tema de la inversión pública, en el tema del empleo formal. Pero esas comisiones, y había un coaching que decía, si quieres tardar algo, nombra una comisión. Entonces, a veces muchas comisiones no te traen tan resultado. Yo creo que debe haber rodearse de los asesores con los que más saben del tema y tomar acción en la inmediata, en la cancha. Por eso vamos a esperar, creo que prudencialmente, unos 100 días para saber si se han obtenido logros en este en estos dos aspectos.
0: ¿Tú sientes que las comisiones están bien organizadas? ¿Sientes quienes que manejan las comisiones han sido identificados y han sido electos por su perfil, por su trabajo ya conocido, en fin, por lo que se llama background, ¿no? ¿Tú crees eso o sientes que también ha habido un manejo por ahí? Por ejemplo, te digo, la Comisión de Energía y Minas, por darte solo un ejemplo.
1: Claro.
0: Sin mencionar nombres, pero tú sabes de qué te estoy hablando.
1: Sí, claro que
0: ya,
1: sí.
0: ¿Tú crees que ha sido elegido de manera idónea la persona que
1: yo justamente
0: que encabeza esa comisión?
1: Qué bueno que me has hecho esa pregunta, porque estamos en un foro político donde es totalmente democrático y las comisiones de trabajo se te otorgan en función al porcentaje de diputados que tiene cada una de las bancadas.
0: Está claro.
1: Por lo tanto, si Fuerza Popular tiene 41 diputados, va a tener 6 comisiones. Si Juntos por el Perú tiene 32 diputados, son 5 comisiones. Ahora, en estas comisiones, de acuerdo al porcentaje de diputados, les toca 6 presidencias a alguno, a otros les toca 5, a otros 4, a otros 3. En esas presidencias, el encargado de nombrar a su representante, en el caso de Energía y Minas, como tú lo habías señalado, la presidencia le tocaba a JPP, porque la propuesta fue aprobada así en junta de portavoces.
0: Por eso eligen a la señorita Paredes.
1: Y entonces JPP la pone como su representante en esa presidencia. Igual, la vicepresidencia le tocó a Oranación. Oranación la puso en una vicepresidencia.
0: Pero tengo una pregunta, sí, que es una pregunta que puede hacerse cualquier persona.
1: Exacto.
0: Que nos está mirando, que nos está escuchando. La señorita Paredes, ¿tiene el perfil como para manejar una comisión tan importante como es Energía y Minas? ¿Tiene experiencia sobre el tema de Energía y Minas?
1: Jennifer Paredes, la he conocido, he conversado un par de veces, tiene creo que estudios universitarios, sin embargo, no realmente, y hay que decirlo así, el perfil no lo tiene. Pero en democracia, como dice, todo el mundo tiene derecho a ocupar un cargo y hacer lo suyo. Yo quiero decirle a Jennifer, y yo le aconsejaría a Jennifer, pues asesórate con los mejores, porque a las presidencias les dan un cupo de asesores para que justamente la presidencia pueda manejarse adecuadamente.
0: Y pueda tomar decisiones adecuadas,
1: porque además la presidencia, si bien pone la agenda, tenemos la Comisión de Energía y Minas está conformada por nada menos 19 diputados, de las cuales están 6 bancadas. No necesariamente lo que diga la presidenta se adopta, pero obviamente si hay mayorías, en ese caso de partidos de izquierda, por supuesto que va a ganar los votos.
0: Que quede clara la posición, no tiene nada que ver que sea una dama, en principio hay que marcar eso. Por otro lado, ella puede tener una experiencia, puede estar preparada para otros campos, y por eso era la pregunta, ¿por qué fue elegida para un campo tan complicado, tan difícil y con tanta observación en este tiempo, porque se sabe por el tema de la minería ilegal y todo lo demás, a una persona que quizás no esté preparada para asumir ese cargo?
1: Sí, esa es la pregunta. Bueno, eso es lo que hoy día he leído en todos
0: los
1: medios.
0: Sin quitarle los méritos que ella pueda tener por para supuesto. Otras situaciones a las cuales ella se ha
1: sí,
0: preparado.
1: Sí, porque
0: ¿no?
1: tranquilamente
0: otros escenarios que
1: Juntos
0: ella pueda manejar.
1: Por el Perú sí. podría haberla puesto en otras comisiones. No obstante, hoy día han privilegiado a ella. Uh-huh. Yo no sé si tiene los lazos con los representantes de la minería informal, de la minería artesanal, de las cuales seguro pueden haber. Recuérdate que el tema minero es muy fuerte en este sector.
0: Es muy delicado.
1: Porque, a ver, ha salido de Juntos por el Perú una moción de interpelación y el punto es Pataz. El punto fuerte es Pataz.
0: Claro.
1: Entonces,
0: y la Sierra de la Libertad.
1: Es correcto. Entonces, si bien ha habido un comando unificado en el sector para cuidar justamente que no se incremente el tema de la minería ilegal, pues eso no es nuevo, pero obviamente que hoy día pongas mayor énfasis de las Fuerzas Armadas en todo ese entorno, pues puede ser que moleste a algunos y fastidie a otros, pero hay una direccionalidad porque la hoja de ruta se viene. A fin de año se tiene que ver y discutir y haber un debate parlamentario sobre el tema de la prórroga del reinfo. Entonces, obviamente, yo creo que por ahí va la designación de nuestra colega diputada.
0: Bueno, estaremos atentos entonces al desarrollo
1: y muy
0: de esa
1: vigilantes.
0: Comisión. Y muy vigilantes. Y en realidad, te lo digo, el tema de la minería capta la atención, porque es un punto muy importante que ha tenido muchas dificultades en el tiempo. Otra de las dificultades es la seguridad. Y el premier Luis Galarreta habló de el tema de las cárceles, de quitarles conexión o interconexión celular, evitar que ellos puedan tener aparatos para comunicarse, porque se sabe que muchas de las bandas criminales tienen su centro de operaciones en las cárceles.
1: Así es. Yo creo que esa es una medida que en algún momento han dado algunos políticos y algunos que han ocupado el Ejecutivo, el bloqueo de las comunicaciones. Uh-huh. Y esto tiene que darse en todas las cárceles, no solo en algunas. Porque algunas las ponían, porque esa es una cárcel de alta, de gran seguridad. Y que, uh-huh. No, yo creo que a todas. Pero mira, te voy a contar un detalle que me parece importante decirlo y yo aplaudo porque lo leí. La presidenta de Costa Rica, que es una mujer bastante valiente, aguerrida, fue a una de las cárceles en Costa Rica y dijo, le decía a los militares, señora presidenta, hemos bloqueado todas las comunicaciones, ya no va a haber antenas, no se va a dar. Y la presidenta dijo algo muy acertado. ¿Y han cerrado todos los tomacorrientes que he visto acá en esto? Pero si ahí está, pues le dijo, ahí van a poder cargar sus celulares.
0: Es
1: con
0: lo
1: esos
0: que te
1: enchufes.
0: Iba a decir justamente, ayer lo comentábamos. O sea, empieza desde que tú conectas el enchufe.
1: Así es.
0: El enchufe del cable que va hacia la batería del celular. Entonces, si tú no tienes tomacorriente, que es lo que ese aparatito rectangular que está pegadito a la pared.
1: Y que es muy, muy sencillo suprimirlo.
0: Y se acabó, y lo tapas.
1: Y lo tapas.
0: Y se acabó la conexión.
1: Y lo bloquea. Sí. Exacto. Entonces, yo dentro de mí, cuando yo escuchaba a Lucho Galarreta como premier, decía, bueno, está muy bien el tema de la vigilancia en drones, que vengan a hacer que las fuerzas armadas entren en el fortalecimiento de la seguridad penitenciaria. Pero empecemos con lo más chiquito, que es cerrando todas las tomacorrientes.
0: Y permíteme
1: de las
0: el comentario. Yo hacía la aclaración y graficaba el aparatito, porque ese tomacorriente mucha gente lo confunde con enchufe. El enchufe es el elemento que tú colocas en el tomacorriente, que viene con el cable que alimenta el aparato celular, la computadora, cualquier artefacto eléctrico.
1: Claro.
0: Entonces, ese tomacorriente es el que
1: hay que suprimirlo.
0: Y se acabó el tema.
1: Y no te representa mayor gasto.
0: Por favor.
1: O sea, es retirar nomás.
0: ¿Qué te cuesta una tapa? 2 soles.
1: Y eso.
0: Y 50 céntimos de tornillo.
1: Así es.
0: Y se acabó el tema. Estaba yo revisando un poco la estadística y había participación no solo del premier, también de los diputados y senadores que hicieron uso de la palabra, pero habló también el señor Marco Vinelli, que es ministro de Desarrollo Agrario y Riego, y dijo directamente que él estaba sorprendido por la cantidad de elementos que estaban almacenados y que no se usaron. Habló de 12 geomallas que no se utilizaron, habló de una situación complicada dentro del sistema agrario y él propuso presupuestos, acciones sí, para enfrentar ya lo que es evidente, el fenómeno del Niño.
1: Es verdad, bueno, no solamente en el tema agrario, en el tema de salud, se ha encontrado pues ecógrafos ahí alquilados, pagando más de 300.000 soles mensuales sin funcionar.
0: Jeringas que, o sea, se quedaron en desuso.
1: Descartables, sí, que hay nada menos que 27
0: terrible,
1: millones.
0: Terrible.
1: O sea, que por supuesto ya han caducado. O sea, es plata tirada, malgastada. Que
0: y no
1: por...
0: solo en tema de salud, también el tema de educación. Han encontrado cuadernos, han encontrado libros que no se
1: así
0: utilizaron.
1: Así es. Y yo... En esta medida yo voy a decir que está muy bien que hoy día exista un Comité Nacional de Gestión de Riesgos, uh-huh, donde se han detectado 536 puntos críticos en tema de fenómeno del Niño. Bueno, si ya has detectado, ya has hecho el diagnóstico, bueno, actuar sobremanera. Yo creo que el señor Minelli tiene muy buena intención, tiene experiencia en el cargo y por lo tanto tenemos que ya avanzar porque medidas de prevención ya no se van a tomar ahorita porque estamos sobre los desastres que nos viene avasallando. La crecida del río Rima, uh-huh, se viene dando con una velocidad increíble y hay una serie de viviendas nomás en el borde del río donde... Yo no quiero que pase, pero o sea, se pueden estar cayendo en los próximos días si no se toma acciones,
0: sí,
1: porque descolmatación de ríos, limpieza de los cauces, mira, eso lo puedes hacer con maquinaria pesada, uh-huh, y eso simplemente tomas la decisión y te pones a poner a todo el batallón,
0: claro, a chambear,
1: de la tropa del ejército, sí, donde hacen trabajos de ingeniería civil, uh-huh, y los llevas y todos hacen ese trabajo y me parecería verdaderamente idóneo para comenzar por Lima, por lo menos, porque ya tienes ahí en Huachipa, en Chaclacayo, una serie de situaciones anómalas que no hay que esperar pues que sean afectadas todas las familias y recién tomar
0: acción. Sí.
1: Eso no podríamos estar. Lo tenemos claro, sabemos el diagnóstico, sabemos qué cosa hacer, pues pónganse a hacer operativos en este momento.
0: El siguiente ministro en tomar uso de la palabra, el ministro del Interior, el señor Astudillo, habló de objetivos. Anticiparse al crimen con inteligencia, sí, policial, recuperar el control del territorio, de las fronteras y un sistema unido que funcione de la mano con el Ministerio Público, lo que hablábamos hace,
1: sí,
0: un ratito,
1: claro,
0: el Poder Judicial y la Policía, que tienen que trabajar concatenados porque si no va a caer siempre el saco roto.
1: Lo vuelvo a repetir, si todavía se han tardado en ver cuáles son las reformas en el Poder Judicial y el Ministerio Público, la estrategia va a fallar. Y eso la verdad es que no se puede permitir. Hoy día se ven delitos de flagrancia donde definitivamente tú podrías investigar, acusar y sancionar.
0: Uh-huh.
1: Y para eso las unidades tienen que ya funcionar en la inmediatez. Caso contrario, te habrás tardado mientras que investigas, porque mira, ¿qué hacemos creando más cárceles? Porque hoy día han dicho, los cuarteles en desusos van a servir de centros penitenciarios para delitos menores. Bueno, ya, podrás llenarte de centros penitenciarios de cárceles, pero si no tomas las cosas... ya de manera, uh-huh, rápida, inmediata,
0: claro,
1: como es la sanción, la pena punitiva,
0: de nada
1: cuesta?
0: Te sirve.
1: Porque además,
0: sí,
1: te va a sumar el costo.
0: ¿Sí?
1: Mantener esas cárceles,
0: ¿sí?,
1: mantener ese preso, te cuesta más que mantener un soldado. Un soldado, darle su alimentación y darle su uniforme son 12 soles por día. Mantener a un preso durante, uh-huh, mucho tiempo son 30 soles por día, porque hay tres comidas, hay que darle todo el ambiente... Por supuesto, pero a veces las cárceles ni siquiera cuentan con los requisitos necesarios para rehabilitarlo. Por el contrario, salen muchos más diestros,
0: sí,
1: más experimentados.
0: Claro.
1: Y eso tienen que prever. No ser, y eso lo digo, uh-huh, hay que adelantarnos, no hay que ser reactivos, porque eso de nada te serviría de todo lo que hayas planificado,
0: claro,
1: escrito, hecho documentos,
0: prevenir,
1: comisiones,
0: sí,
1: sino... Más de lo mismo.
0: Es como el tema de salud. La salud preventiva es la que funciona.
1: Así es. Y justamente yo te voy a contar algo que acabo de estar en la Embajada de Países Bajos, uh-huh, y me encantó lo que ellos tienen en temas tecnológicos. Hoy día la telemedicina te tiene que ayudar justamente en los sitios que careces de postas médicas, que careces de médicos, porque tiene, imagínate, unos módulos donde, y ellos le llaman casetas, donde te toma la presión, te toma el tensiómetro, te toma el análisis, solo apretando, y desde su sitio, el médico desde Lima, te tiene el diagnóstico.
0: ¿Cómo los adelantos tecnológicos pueden salvar tantas vidas?
1: Es correcto, ¿no? Sí. Porque ya te tomó todos los 5 exámenes de análisis, sí, y te dice, señora, usted tiene esto, te diagnostica, claro, te receta.
0: Y el tratamiento.
1: Solo con una caseta, sí, que te tomó todos esos exámenes. Mira, en vez de estar construyendo tanta posta médica, uh-huh, oye, por favor, acudan a Países Bajos, que es verdaderamente tienen tecnología de punta en salud, y cómprense esa caseta y póngala.
0: Luego de las palabras del señor Galarreta, Vinelli y el señor Astudillo, tomaron la palabra ya en el debate. En primer lugar, recuerdo al señor Víctor Piñán, estuvo Marlene Valencia también. Y el tercero en hacer uso de la palabra fue Eneri Fernández, que tomó un caso muy delicado de una niña de nombre Valeria que lamentablemente ha perdido la vida, porque un domingo esa niña tenía que recibir una atención médica muy, muy rápida en Moquegua y no había la manera de atenderla. O sea, esa situación no debería repetirse.
1: De ninguna manera.
0: Pasaron de una niña que tenía prácticamente días de nacida y perdió la vida.
1: Es verdaderamente, lastimosamente, y lo digo así, se pierden vidas. No es el único caso. Todos los días los vemos en las emergencias de los hospitales.
0: Pero ya hay que tomar en cuenta
1: donde
0: eso,
1: donde peor se da al interior del país. Mira nomás...
0: Si aquí en Lima pasa.
1: Exacto.
0: Sí, imagínate en el interior.
1: Pero eso fue el caso del... Acuérdate del congresista de Fuerza Popular que se fue de visita de servicio congresal, Nano García. Y le
0: Arequipa,
1: dio
0: estuvo en Arequipa,
1: Arequipa.
0: Sí.
1: Y estuvo no en la ciudad de Arequipa, estaba a 3 horas de Arequipa.
0: Sí.
1: Le dio un paro.
0: No y tuvo atención inmediata.
1: Es correcto. Sí. Y si hubiera estado en la ciudad, quizás lo hubieran salvado
0: quizás
1: la vida.
0: Quizás un desfibrilador en el lugar, en fin, tantas cosas, ¿no?
1: Pero estuvo alejado y murió.
0: Sí, lamentablemente.
1: Lamentable, o sea, no, y nosotros a
0: y
1: veces...
0: con toda la seguridad y la investidura que corresponde...
1: Es correcto, que era una autoridad
0: prácticamente.
1: Y nosotros a veces esa indolencia, esa indiferencia, no la podemos dejar de lado porque simplemente estamos en Lima y quizás tenemos un hospital o un centro médico cerca. Tenemos que vivir la realidad de nuestros hermanos que están en zonas rurales, donde de verdaderamente tienen hasta a veces enfermedades que no son graves, pero se agravan por su
0: falta
1: de atención.
0: Es cierto. Así es. Estuvo también presente la institución educativa Manuel Polo Jiménez, se le hizo una mención ayer en el recinto, y luego la cuarta persona en tomar la palabra ayer fuiste tú. Estaba yo apreciando el seguimiento, hemos estado apreciando todo el debate y la intervención de las autoridades del gabinete, primero con Galarreta, luego con el señor Vinelli y el señor Astudillo. Y tú hiciste mención acerca del fenómeno del Niño, hiciste mención acerca de que podría quedar afectado también el aeropuerto internacional.
1: Es correcto.
0: Puntualmente eso, ¿no?
1: Mira, recuérdate que el nuevo aeropuerto internacional se inauguró sin tener el acceso, lo cual a mí me pareció descabellado
0: absolutamente.
1: Es que
0: tú no puedes hacer un segundo piso si no haces primero la escalera.
1: Correcto. Y ahí,
0: ¿cómo subes?
1: En ese esquema de trabajo, en ese momento, el Ministerio de Transportes y Comunicaciones no vio la mejor idea de decir, en vez de decir... aguante un ratito, no es necesario mudarse, terminemos a hacer el puente Santa Rosa como está programado y hagámoslos en tiempos récord. No, la mejor idea fue hacer un puente Bailey, que si bien el puente Bailey son puentes bastante que soportan carga, pero son temporales, y acá en el Perú lo temporal se vuelve indefinido.
0: Lamentablemente.
1: Entonces, ese puente, no estoy clara si va a soportar el movimiento del río Rima, donde hay un cimiento de este puente que lo puede remocer. Imagínate que se anule el acceso a nada menos al aeropuerto internacional de la ciudad.
0: La puerta de entrada y salida de nuestro país.
1: Sería desastroso.
0: Terrible,
1: o sea, no podríamos ni siquiera ni recibir turistas ni nosotros embarcarnos en el aeropuerto. Entonces...
0: La afectación económica multiplicada por todo lo que
1: correcto,
0: no se podría
1: eso,
0: trasladar, ¿no?
1: En mi caso, yo como diputada, en mi calidad de fiscalizadora, he cursado un oficio al ministro de Transporte para que juntos con el gobernador regional del Callao, con la municipalidad provincial del Callao y con la Autoridad Nacional del Agua, procedan a tomar las acciones correspondientes para el reforzamiento de este tema del Puente Bailey y, por supuesto, agilicen el proyecto del Puente Santa Rosa, porque en verdad nada está dicho, aun cuando a veces el ministro había dicho, no, este puente sí tiene 6 metros debajo y va a soportar. Por favor, no nos confiemos, hagamos caso, porque las alertas ya están advertidas. Y si sucede un caso de esta naturaleza, después no nos miremos las caras y digan quién tiene responsabilidad, porque terminan siempre cortándose la cuerda por la parte más débil,
0: sí,
1: y no por los responsables de esto.
0: Lamentablemente así es. Rosana, siempre es un placer conversar contigo.
1: Gracias, Héctor Felipe.
0: Siempre espero la oportunidad de tener ese tipo de conversaciones directas con ustedes, los diputados y senadores, porque son quienes nos representan.
1: Así es.
0: En el Congreso de la República. Es la voz del pueblo la que ustedes representan y esperemos que las situaciones se vayan resolviendo, que podamos enfrentar ya este fenómeno del Niño, viene el Niño costero, viene el Niño global, lamentablemente el tema de los sismos.
1: Exacto.
0: Que es otra historia.
1: Terremotos.
0: Imagínate, ustedes estaban ayer en pleno, sé que a la 1:00 p.m, en el momento del sismo, hicieron un receso, ¿correcto?
1: Es correcto. Creo que el sismo se dio como
0: a la 1:00 p.m.
1: Una en punto, sí. Y nosotros levantamos la sesión a 5:55.
0: Correcto.
1: Y en ese momento...
0: Ha sido el traslado, seguro que ustedes...
1: Exacto, estábamos yendo
0: a
1: nuestras oficinas, pero todo el personal parlamentario y las seguridades que están ahí salieron a las calles.
0: Claro.
1: Y la verdad es que, mira... ahorita en la costa se nos llenan estos sismos, pero en la sierra ya se está moviendo durísimo. Y en el norte, en Piura, también.
0: El epicentro ha sido en Ayacucho, 7.2.
1: Que es un terremoto,
0: es
1: en Coracora.
0: Lo que pasa es que ha sido el hipocentro bien, bien lejano de la superficie, 108 kilómetros.
1: Hemos
0: Por
1: tenido
0: eso que no se ha sentido
1: un
0: tampoco.
1: Temblor en Lurín.
0: Sí.
1: Y también nos ha tocado en el Mamadurá.
0: Sí.
1: Bueno, ya ha estado en nuestro país, hermano de Colombia, que han tenido un tremendo
0: Lamentable
1: terremoto.
0: Situación en
1: Dios
0: Colombia
1: no quiera
0: y Venezuela también.
1: Que no nos afecte. Claro. Porque estamos hablando de ocurrir un terremoto de esa naturaleza afectado más de 50.000 viviendas y no sabes cuántos muertos. Eso no debería pasar. Dios nos libre de esa situación.
0: Dios nos libre de eso. Roxana,
1: muchas gracias,
0: Héctor
1: Felipe. Por favor,
0: que tengas un excelente fin
1: gracias.
0: De semana. Muchas gracias. Vamos a continuar con nuestro programa y es momento de compartir con ustedes las técnicas de ventas, de negocios de Mauricio Discanseco en nuestro bloque Business on Business. Adelante. ¿Estamos? ¿Sí? ¿Listos? Perfecto. Antes de ello, quiero por favor anunciar a las personas que en este momento nos escuchan que tienen un negocio o que van a poner un negocio, que estén atentos a las recomendaciones que son realmente importantes. ¿Lo tenemos ya? Perfecto. Adelante, Mauricio Discanseco. 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

0: Hola Mauricio, yo quisiera saber cuál es la mentalidad que diferencia a un empresario exitoso de una persona que solamente administra un negocio.
1: La pregunta del día de hoy. Mauricio, ¿cuál es la mentalidad que tiene que tener un emprendedor para que su negocio sea exitoso? Muy buena pregunta. Tip número uno. Hoy en día, en el tema de la mentalidad de un emprendedor que quiera tener éxito en la vida y en los negocios, le puedo confirmar que en estos tiempos no basta ser positivo. Hablamos del AMP, pero del AMP3, la A de actitud, la segunda A de aptitud, conocimiento, experiencia, horas de vuelo, y la tercera A de la acción. Quiere decir que hay que creer, sí, saber también, pero hacer es lo más importante. Vamos con el tip número 2. Imagínense un náufrago en un velero en el medio del océano y con poco viento. El barquito obviamente no avanza o avanza lento. ¿Qué hace un negativo, un don pésimo? Se queja del viento. Vamos ahora con el segundo personaje. ¿Qué haría un positivo? Esperaría a que el viento cambie de manera optimista. Pero como repito, no basta ser positivo. Vamos con el tercer personaje, el hacedor. ¿Qué hace un hacedor? Mueve las velas, incluso usa el viento en contra a su favor y sale del problema. Voy con el tip número 3 para rematar el parafraseo de esta pequeña historia. Vamos ahí. En resumen, con la historia del náufrago, lo que le quiero transmitir es que son tiempos de que la AMP de la actitud mental positiva se lleve a la acción. Esa es la mentalidad que tiene que tener todo emprendedor. En la acción, usted tiene que mejorar los procesos, los sistemas, los trámites, mejorar el producto, mejorar el servicio, las capacitaciones, el tema de los proveedores. La mentalidad de un emprendedor siempre está, lo que llaman los japoneses, kaizen, mejora continua. Si tendríamos que resumirlo en una frase, sería: todos mejorando todo, todos los días. Soy Mauricio Descanseco, esto es Business on Business y nos vemos hasta el próximo microprograma. Chao.

0: Gracias a Mauricio Díez Canseco por este bloque Business son Business. Consejos que ustedes deben tomar en cuenta si están en un emprendimiento o quieren formar un gran negocio. Vamos a continuar con nuestro programa. En cualquier momento podemos entrar en contacto directamente con Arequipa. Tenemos información que la presidenta se encuentra en Ocoña, Camaná, revisando el tema del puente aéreo porque las vías están bloqueadas hace ya 6 días en este lugar al sur de nuestro país. Venimos más adelante seguro con esta información en desarrollo. 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Vamos a una pausa y regresamos con mucho más en el programa.
1: Once y uno. 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

0: Ya estamos de vuelta a las 11 de la mañana con 4 minutos. Muchas gracias por estar ahí. Un abrazo a todos los que en este momento sintonizan nuestra señal en el mundo. Buenos días, buenas tardes, buenas noches a los peruanos en el mundo y extranjeros que también aprecian nuestros contenidos en televisión. Estamos en streaming, en redes sociales y en la radio con fe, la multiplataforma de PBO, siempre con temas interesantes. Hay un tema muy delicado, es la prevención del cáncer de cuello uterino y se sabe estadísticamente que al menos 13 mujeres son diagnosticadas cada día. Para ello hemos invitado a Gerardo Campos, él es médico, ginecólogo, oncólogo, especialista en este tema para hablarlo, profundizarlo y sobre todo darlo a entender. Gerardo, bienvenido, un placer tenerte en el programa.
1: Gracias, doctor Felipe, por la invitación y tocar, como tú mencionas, es un tema muy delicado y álgido, ya que este problema es persistente por más de 20 años, ¿no? Y que se tiene que tomar las medidas de políticas públicas adecuadas para poder reducir estas cifras del cáncer de cuello uterino.
0: Este cáncer de cuello uterino golpea al Perú, como dices tú, ya hace varios años, y según el MINSA, 7 mujeres lamentablemente pierden la vida diariamente por esta enfermedad, por lo que especialistas llaman a reforzar, como dices tú, la prevención y sobre todo la detección temprana. O sea, ¿cuán importantes son los exámenes para que las mujeres puedan enfrentar? Porque un cáncer detectado a tiempo se puede enfrentar, curar y superar.
1: Así es. Hay dos temas importantes que en este punto de desarrollo que debemos tocar. Uno es la política pública y otro es la sociedad. La sociedad civil que debe tener una cultura adecuada de prevención. Pero vamos para la primera parte de las políticas públicas. Uh-huh. En el año 2025, o sea, el año pasado, hay una directiva sanitaria, que es la 165, en la cual da pautas y dice qué es lo que se debe realizar en determinado grupo etario. Tenemos las pruebas uh-huh. importantes, que son la prueba molecular, que es la genotipificación viral, donde esta tiene una sensibilidad del 99% exacta. Pero lastimosamente no todos los centros nacionales ni regionales
0: no están equipados.
1: Uh-huh. O sea, en el papel suena bien. Claro. En segundo Pero lugar,
0: la práctica no es así.
1: Así es. Segundo, las pruebas siempre tienen sensibilidad y especificidad. Estamos hablando de sensibilidad, o sea, que decir la capacidad de captar que aquí hay enfermedad. Uh-huh. Y la especificidad es que aquella enfermedad que dice, mira, esta es y es. Claro. Entonces el Papa Nicolau.
0: Inclusive se puede determinar el estadio también de la enfermedad.
1: Todavía no.
0: Eso ya en el tratamiento.
1: Es entrenamiento, es el estadio clínico del médico especialista y las imágenes.
0: Correcto.
1: Pero entonces nos vamos a la segunda parte. Uh-huh. En el mundo, del año 1950, desde que George Papa Nicolau instaló el Papa Nicolau en el mundo, uh-huh. los países en desarrollo pues lograron reducir sus cifras de cáncer con el Papa Nicolau. Uh-huh. Entonces, pero en nuestro país, en esta directiva sanitaria ha sido relegada, ya no está en segundo lugar, sino en

0: tercer lugar.
1: ¿Y por qué?
0: Asumo que por costos. Han puesto una prueba que se llama inspección visual con anestético, en la cual hay dos estudios importantes en nuestro país, que es el estudio TACTI y el estudio hecho en Tumbes, donde se revela que hay un sobrediagnóstico, o sea, es decir, y sobre tratamiento, ¿no? Entonces, ¿sí? ¿Qué quiere decir eso? Porque es la prueba que se llama ver y tratar. O sea, yo te veo y te trato.
1: Correcto.
0: Pero, sin embargo, hay un sobretratamiento de 32% porque esa prueba es menos sensible y menos específica. Solamente es subjetiva.
1: Ya.
0: Entonces, ahí está el error. Lo que debemos correcto. Hacer es ser sensible y específico. Debemos correcto. Reforzar el Papa Nicolau en los diferentes establecimientos o, si no, hacer nuevos laboratorios o nuevos centros donde se realice el Papa Nicolau uh-huh. junto con la prueba molecular. Eso se llama, en el mundo se llama el COTES.
1: ¿Y que pueda ser más accesible esta prueba del Papa Nicolau?
0: Así es.
1: Es la idea.
0: Entonces, esa es la primera parte uh-huh. que habíamos tocado sobre la
1: porque
0: política
1: se sabe
0: pública.
1: Porque que el Papa Nicolau, una mujer tiene que hacérselo cada año, por
0: así
1: lo menos.
0: Así es. Entonces, esta es la primera parte. La segunda parte, uh-huh. Sobre la cultura de prevención. La población en sí debe ser en realidad apoyada por el Ministerio de Salud, uh-huh. donde se debe enseñar en los colegios, en las universidades, o donde se mencione que toda mujer que inicia su vida sexual uh-huh. a los 3 años, como dice la Organización Mundial de Salud, debe hacerse su Papa Nicolau y continuar con esa cultura de prevención,
1: correcto.
0: Conociendo su cuerpo, que puede haber cambios o no. Uh-huh. Entonces, la prueba para detener el cáncer de cuello uterino es factible, si se hace en forma adecuada, ¿no? Uh-huh. Quiero que otro punto de vista es que se descubrió que en el papiloma virus 99% del cáncer de cuello uterino. Entonces se instaló la vacuna en el mundo.
1: Del BPH.
0: Del papiloma virus humano. Uh-huh. Países en desarrollo como Australia, Inglaterra, ¿no? Se ha publicado que ya están erradicando estas lesiones precancerosas, es decir, cáncer. En conclusión, Australia y Inglaterra ya dieron los avisos que ya libre de cáncer.
1: Se sabe, se entiende, que la mujer debería hacerse siempre un examen preventivo. Eso es lo importante, porque
0: es lo importante.
1: En la prevención está el éxito del proceso y el tratamiento de un posible cáncer.
0: Así es. Sí,
1: para evitar la estadística lamentable.
0: Así es. Nos estamos imaginando Lima, metropolitana,
1: sí.
0: ciudades de la costa.
1: Claro.
0: Pero ¿dónde está la selva? ¿Dónde está
1: claro.
0: la sierra? Entonces, claro. es otro escenario
1: sí.
0: en la cual se debe tener mayor énfasis en estas zonas, porque la prevalencia es mayor en el oriente peruano.
1: ¿Cuáles son los síntomas o es asintomático?
0: Todo cáncer tiene lesiones precancerosas. Uh-huh. El cuello uterino no está ajeno a esto.
1: Correcto.
0: Entonces, las lesiones...
1: O sea, por ejemplo, esas heridas que no cicatrizan, por ejemplo, podría ser una...
0: Sí, pero esa herida es quien lo ve. Entonces, no, el cuello uterino es una
1: claro.
0: zona
1: es interno,
0: no expuesta, entonces
1: claro.
0: consiste en la visita al médico. Entonces,
1: ¿Se manifiesta en los labios tampoco?
0: No, ese es cuando es cáncer de vulva o vagina.
1: Es diferente.
0: Cuello uterino está dentro de la
1: parte
0: cavidad,
1: interna.
0: En la parte
1: pero no está interconectado, entonces. No hay un síntoma que... O sea, indudablemente sí, por el aparato genital,
0: sí.
1: pero no te da una
0: inicialmente no.
1: La lesión, visualización.
0: Las lesiones premalignas no dan síntomas. Entonces, por eso es importante la toma de Papa Nicolau.
1: Cuando yo pregunto, Gerardo, y perdóname las preguntas que sean tan así, de repente, tan recurrentes, pero es la posición que tengo yo que asumir de las personas que nos siguen, quienes quizás no tienen este entendimiento, ese acercamiento, o no conversan con un especialista como tú. Por eso quiero preguntarte todo, si tú me lo permites.
0: Claro, como no, estamos para que
1: por favor,
0: entendamos.
1: El tema de la intimidad también es una situación complicada porque se sabe que el BPH también está dentro del aparato genital de los hombres. Entonces, eso quiero que lo expliques bien, porque se dice, yo lo leí en algún momento, que son los portadores.
0: Ya.
1: Pero eso hay que especificarlo. Y la persona que lo desarrolla en este caso es la dama, es la mujer.
0: Hay que
1: explicarlo.
0: Es un mito que se debe
1: sí.
0: erradicar.
1: Eso es lo que, por favor, sí explícalo.
0: La historia del papiloma virus,
1: para poder entenderlo
0: la historia del papiloma virus sí. humano viene antes de Cristo. O sea, ¿por qué? Porque existió vida íntima
1: claro.
0: desde antes. Se claro. descubrió los Neandertal, que uh-huh. se han visto en África, que fueron transmitiendo porque tuvieron contacto sexual. El virus claro. hasta ahí se logró llegar a descubrir.
1: Correcto.
0: Y luego es diseminado. Es un mito decir que la mujer y el hombre es portador.
1: Uh-huh.
0: Acuérdate que estas pueden tener parejas anteriores ¿no? Historia sexual anterior.
1: Sí.
0: Entonces es difícil precisar quién lo tiene o quién lo transporta o quién transmite más que otro, ¿no?
1: Claro.
0: Entonces es un mito.
1: O sea, estamos,
0: el virus siempre ha existido.
1: Estamos desarmando ese mito.
0: Ese mito, correcto.
1: Ya. Entonces, ¿cuál es la realidad de este virus de papiloma humano?
0: El virus, como es accesible, tenemos las pruebas exactas, como es la prueba molecular. Correcto. Por eso vemos. Si nosotros detectamos la prueba molecular y si esta es de alto riesgo, esa paciente es la que debemos seguirla. La paciente que no tiene el papilomavirus humano de alto riesgo, no la seguimos, se prolonga. Entonces, nos abocamos nuestro gasto público a estas pacientes.
1: Correcto.
0: Donde tengamos el seguimiento con colposcopía, si sospechamos una lesión, el Papa Nicolau y la prueba molecular de seguimiento. Y esta, si es menor de 30 años o es mayor de 30 años. Las menores de 30 años, el papilomavirus humano combate con los anticuerpos de la mujer. Pero como la mujer es joven, tiene buena titulación de anticuerpos, sí. Regresiona en 92%, imagínate.
1: ¿En 92%?
0: Regresiona. Solamente el 7 a 8% ajá. Progresa.
1: Desarrolla.
0: A partir de los 30 años. Entonces, por eso es importante a ese grupo.
1: Ese ¿no? grupo etario.
0: Fortalecer con la vacunación, con el seguimiento, con esas cosas. Con la finalidad de prevenir. Pero no lo hacemos.
1: Hay mucha gente que le tiene miedo a las vacunas. Dice, no, yo tengo mi anticuerpo, yo me defiendo solo, ¿no? Y eso también es otro mito, por favor.
0: Así es otro mito.
1: Para desarmarlo. Aquí te hemos invitado, Gerardo, por favor, para que expliques bien.
0: La vacunación contra el papilomavirus humano surge porque no todas las mujeres hacen anticuerpo. Entonces hay un grupo de 7% que solamente 50% hacen anticuerpo y otros 50% no. Uh-huh. Es por eso que surge la vacuna. La vacunación lo que genera es solamente la cápsula o la caxis del virus para generar anticuerpos.
1: Correcto.
0: Genero anticuerpos ante la presencia, ante la exposición en la zona sanguínea, pues ya está activa los anticuerpos. Entonces, hay específicos, incluso la vacunación es específico para el virus 16, para el virus 18, reacción cruzada al 33, 45, 52, 58, o sea, respuesta se llama filogenética.
1: Claro.
0: Entonces, la vacunación es importante. Y gracias a la vacunación es donde te digo que los países en desarrollo han logrado pues ya la prevención del cáncer de cuello uterino.
1: Correcto, correcto. Mm-hmm. Y tú me hablas de una estadística a partir de los 30 años, pero también me decías que ya una dama que tiene actividad, que tiene intimidad, debería hacerse un examen preventivo, ¿correcto?
0: Sí, correcto. Nosotros descubrimos, hicimos un trabajo. Yo trabajo en el Hospital San Bartolomé, soy el ginecólogo-oncólogo de la institución del Ministerio de Salud. Uh-huh. Hicimos un trabajo de investigación donde demostramos que a los 25 años ya la mujer por la probabilidad de cáncer de cuello uterino.
1: A partir de los 25.
0: O que hayan iniciado la vida íntima 10 años antes de una actividad. Entonces, en Oriente, te lo presento esto como ejemplo porque en Oriente el inicio de vida sexual es temprana. Menores de 15 años, 14, 13
1: tienen
0: años.
1: Tienen actividad sexual.
0: Actividad sexual. Entonces, la exposición al virus del papilomavirus tiene más tiempo. 13 años, más 10 años,
1: claro,
0: 23. Entonces, ahí
1: avanza
0: vamos, ¿no?
1: Mucho más.
0: Avanza más rápido. Y más aún, el adolescente todavía, la zona de transformación donde se desarrolla este cáncer es más débil. Entonces, es más lábil como para poder combatir el papilomavirus humano.
1: Una persona que nos está escuchando, una dama, está acompañada de su pareja, no tienen en este momento un seguro, ¿qué es lo que deberían hacer? ¿Tramitar el tema del seguro del SIS? ¿Ver la manera de cómo conseguir un seguro particular? Porque el Estado también proporciona esta atención. ¿Qué es lo que deberían hacer?
0: Sí,
1: ¿cuál era ese proceso?
0: Ahora hay buenas noticias, que el seguro se ha ido incrementando, el SIS, no solamente salud, sino el SIS, está coberturando esta prueba molecular. Lo que nos falta son los sitios, la cantidad.
1: Eso.
0: El número.
1: Eso.
0: Nos falta que entonces con la finalidad que el acceso sea más rápido y pronto. Entonces aquí solamente en Lima están focalizados en 3 o 4 sitios.
1: O sea, el SIS sí sostiene
0: estas pruebas. Sí, sostiene, así es. En los,
1: ¿y el tratamiento?
0: En el primer nivel se da. Uh-huh. Eso es bueno.
1: Correcto.
0: Lo que habló el ministro es
1: sí,
0: bueno.
1: Sí.
0: Es bueno que hay que fortalecer la primera línea de atención.
1: Eso es importante.
0: Eso es bueno.
1: Y sobre todo fortalecer la línea de atención, que estén todos incluidos, que tenga el Estado la posibilidad de atender a todos con ese sistema de seguro, con este SIS, y que las atenciones, como dices tú, tengan más lugares para poder hacer ese tipo de pruebas y tener más lugares para poder atender a las personas, porque en eso hay que trabajar.
0: Correcto, correcto. Mayor ampliación incluso de especialistas, ¿no? hay poco, hay un déficit de subespecialistas, especialistas.
1: En el Hospital San Bartolomé, que está ubicado ahí en la avenida Alfonso Ugarte, casi 2 de mayo.
0: Al frente del Hospital Baeza.
1: Al frente del Hospital Baeza. ¿Cuántos especialistas ginecólogos existen?
0: Tenemos dos, estamos por incluir tres, pero sin embargo es corto, ¿no? Es corto porque lastimosamente se fueron por escasez económica del propio presupuesto del Estado. Entonces no hubo estabilidad laboral, entonces también ellos retiraron, pues, ¿no? Entonces hay esa variante. De la mano, para que uno pueda lograr combatir o reducir, es un grupo de acciones que se tienen que ir de la mano en forma paralela.
1: O sea, en este momento solo hay
0: dos
1: ginecólogos. Oncólogos.
0: Ginecólogos-oncólogos. Que recibimos de la red de los diferentes centros, ¿no? Tenemos 5 centros que vienen, acuden ahí.
1: Y lo derivan.
0: Pero lo ideal es que debe tener, si bien es un hospital nacional, pero debemos tener poblaciones asignadas.
1: Eso.
0: Asignadas, o sea, sectorizar. ¿Sabe qué? Yo me encargo de San Juan de Urgancho. Yo me encargo de Puente Piedra.
1: Sí.
0: No, Cayetano, claro. Yo me encargo de Comas.
1: Una segmentación. Así,
0: sectorización.
1: Sí.
0: Una sectorización con la fin que la cobertura sea exitosa. Desde el primer nivel hasta el cuarto nivel. Eso es lo que se tendría
1: que
0: hacer.
1: Eso es lo que se espera.
0: Malo laboratorio,
1: por
0: malos
1: favor.
0: Especialistas.
1: Por favor.
0: ¿Entiendes?
1: O sea,
0: entonces,
1: una cadena, claro.
0: Es una
1: claro,
0: cadena. Entonces, vamos
1: un sistema
0: a la
1: que manejar. Porque la idea es que esta estadística se reduzca. Espero que en algún momento sea cero.
0: Así.
1: Porque todos merecemos la vida y todos merecemos tener una vida bonita y sobre todo gozando de buena salud. Más aún las personas que en este momento nos escuchan y no tienen un seguro particular o no están en una planilla para tener un seguro de EPS. Necesariamente tienen que acercarse a un SIS, tienen que tramitarlo para poder atenderse. Y que las atenciones mejoren también con el tema de los tiempos y el tema de tener una cita, porque lamentablemente también es otra situación complicada, ¿no? Porque te postergan. Y eso lamentablemente a una persona emocionalmente ya la puede afectar, tú sabes, ¿no?
0: Sí.
1: Tú necesitas que te atiendan en ese momento y te dicen, no, regresa en 3 semanas, en 4 semanas, también es complicado, ¿no?
0: Sí, es medio complicado. Es un sistema, por eso estamos dando las pautas con la finalidad que el trabajo conjunto de los especialistas, ¿no? Con el Ministerio de Salud, con las directivas adecuadas, pues esto creo que sí se va con la vacunación y la cobertura correspondiente.
1: Bueno, siempre es un placer conversar contigo. Muchísimas gracias por esta gran comunicación que hemos tenido a través de esta entrevista. Y que el tema de no tenerle miedo a los exámenes, ¿no? Ir predispuestos, ir por un examen anual por lo menos, es importante para poder detectar esta y otras enfermedades también, ¿no? Y la idea es, de manera preventiva, atenderlas y superarlas, ¿no? Porque es la idea, ¿no?
0: Así es. Nuestro país, te quiero mencionar e invitar al público general y a los médicos especialistas que por primera vez vamos a tener un congreso internacional de la Federación Latinoamericana de Patología y Trato Genital Inferior y Colposcopía.
1: ¿Cuándo es este congreso?
0: Este claro. Congreso es desde el 23 de febrero hasta el 27 de febrero de 2027. Vienen ponentes de los diferentes países de Latinoamérica, muy expertos en el tema, vienen ex-presidente y ex-presidentes mundiales, que dan las pautas, que dan la nomenclatura para este congreso. Entonces, por primera vez en nuestro país se va a realizar este congreso donde vamos a discutir, ¿no?, temas muy importantes de la prevención hasta el tratamiento del cáncer de cuello uterino.
1: El próximo año, 2027, el 23 de febrero
0: así
1: hasta el 27.
0: Es. Este congreso es
1: muy importante.
0: 13.º congreso de patología de trato genital, de trato inferior y colposcopía. Y el 3.º congreso nacional también en nuestro país.
1: Bueno, nos encargaremos de la difusión, Gerardo, con todo gusto. Ya tendremos
0: encantado.
1: Oportunidad de seguir conversando de temas tan interesantes y que esta convocatoria tenga una respuesta importante para poder conocer, para poder enfrentar y superar esta situación complicada que afecta a tantas personas estadísticamente hablando, ¿no? Muchas gracias, Gerardo. Siempre es un placer tenerte en el programa.
0: Gracias por la invitación. Este tema es muy importante, así como los otros cánceres. Vea, lo veremos en otro momento.
1: Sí, por
0: el
1: favor,
0: de mama, por ejemplo,
1: próstata, sí.
0: Pulmón, estómago.
1: Hay mucho que revisar, mucho que ver, mucho que conversar.
0: Así es.
1: Y te agradezco sobre todo la transparencia y la facilidad con la que tú te expresas para que todos podamos entenderlo.
0: Uh-huh.
1: Eso es lo importante, la buena comunicación. Gracias. Vamos a continuar con nuestro programa. Es momento de compartir con ustedes algo más tranquilo, más lúdico, más distendido. Vamos a ingresar al bloque de dichos y refranes. Adelante, por favor.

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1: Hola, soy Nicole Salinas Villo y estos son los dichos y refranes de PBO. Hoy conoceremos el origen de la expresión de pacotilla.
2: La frase de hoy se utiliza para definir algo de poco valor. La expresión de pacotilla tiene sus raíces en la historia del comercio marítimo y refleja la mala calidad de un producto. El término pacotilla proviene del portugués pacotilla. Entonces, en ese contexto, pacotilla se asociaba con productos de baja calidad que los comerciantes europeos ofrecían a las comunidades a cambio de recursos más valiosos, como especias, oro o esclavos. A lo largo del tiempo, el término evolucionó y se expandió a otros idiomas, incluyendo, por supuesto, el español, para describir objetos baratos, falsificados o de baja y pésima calidad. Sin duda, este dicho sigue siendo un recordatorio de su origen histórico en el comercio colonial.
1: Por este motivo, la expresión de pacotilla terminó relacionándose con cosas de poco valor o de mala calidad. Esta fue la expresión de hoy. Recuerda que también puedes compartirla para que más gente la conozca. Con nosotros será hasta la próxima.
3: Muy bien, estamos nuevamente con ustedes. Habíamos anunciado la presencia de la Presidenta de la República en Oconia, Arequipa. Adelante con las imágenes, por favor.
4: Bueno, las palabras de la Presidenta de la República, Keiko Fujimori Iguchi, quien se ha dirigido hacia la población de Oconia, quienes, como ya lo hemos señalado, al enterarse que ha llegado la mandataria.
3: Ha sido una declaración muy rápida, como ustedes han notado, la presidenta en Oconia, lugar en el cual lamentablemente la situación es complicada. Hay un bloqueo de vías que ya tiene más de 6 días en la Panamericana Sur y, bueno, está revisando en este momento la situación para hacer un puente aéreo. Ya estaremos en desarrollo de esta información en los siguientes minutos en el desarrollo de nuestro programa. 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Gracias por sintonizar el programa. Vamos a una pausa y regresamos con mucho más a través de la señal de PBO. Gracias por estar ahí.
5: Once y 26. 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

0: Bienvenidos amigos, son las 11 de la mañana con 29 minutos, 11 de la mañana con 29. Estaremos en el desarrollo de la información desde Arequipa. Tenemos siempre atento a nuestros corresponsales, tenemos la imagen, tenemos las declaraciones en cualquier momento en el desarrollo de la información con la presidenta Keiko Fujimori, que se encuentra en Oconia, en Camaná, Arequipa, revisando el tema de la propuesta del puente aéreo, porque ya son 6 días en los cuales las vías han quedado bloqueadas. Vamos al encuentro de la información en unos minutos más. Temas interesantes que tienen que ver con lo anunciado en estos últimos días. ¿Cómo se usarán los 179 millones de soles destinados a la prevención que tiene que ver con el estado de emergencia que estamos viviendo ya en nuestro país? Transferencia permitirá invertir 70 puntos críticos. El gobierno de la presidenta aprobó medidas de prevención ante el riesgo de intensas lluvias asociadas al fenómeno El Niño mediante este decreto de urgencia número 008-2026. Para ello, para revisar este y otros temas, hemos invitado a César Candela, que es abogado especialista en lo que hemos nosotros mencionado. César, bienvenido. Un placer tenerte en el programa.
1: Gracias, encantado. Muchas gracias por la invitación.
0: César, directamente, tu punto de vista y en realidad, ¿qué es lo que se espera desde la experiencia que tú tienes con este, con esta designación de este presupuesto de 179 millones destinados a la prevención?
1: Bueno, yo creo que es parte de las soluciones que hay que dar, ¿no? Hay mucho todavía por hacer. Sin duda, la presidenta Keiko Fujimori anunció la promulgación de un decreto de urgencia, entre otras, ¿no?, medidas, más allá de la delegación de facultades que entiendo está elaborándose ya,
0: sí,
1: ¿no?, que implica una reestructuración de todo el Estado. A ver, hay instituciones que han venido trabajando desde antes. El Congreso anterior, no el actual, había aprobado un crédito suplementario, de los cuales 7 mil millones iban destinados al gasto de los gobiernos regionales y locales, que son, sin duda, grandes responsables de la ejecución presupuestal, que espero hayan venido ejecutando presupuesto justamente para complementar el trabajo de otra institución que tiene ya algún tiempo en el aparato estatal, que es la Autoridad Nacional de Infraestructura, que también había exigido dentro del marco presupuestal a comienzo de año un presupuesto, pero que no había recibido la habilitación de asignación de recursos suficientes. Actualmente entiendo que habían solicitado algo de 800 millones y solamente había recibido 200, que es ANIN. Y ahí justamente habían obras que están detenidas, que son las defensas ribereñas, algunas de ellas que están justamente para ser fortalecidas y otras para concluirse. Uh-huh. Es un problema que ya tiene larga data, es un problema heredado a la actual gestión, y lamentablemente responde también a un problema de tantos gobiernos en tan poco tiempo, ¿no? Es como cambiar de gerente general, claro, en un solo año, claro, en una compañía.
0: 8 presidentes en 10 años.
1: Pues, sí, es sí, complejo, ¿no?
0: Sí, muy complejo.
1: Entonces, definitivamente, ahí hay una responsabilidad derivada de muchas personas, pero también es parte de un cambio de gestión tan continuo, ¿no?
0: Sí.
1: Entonces, actualmente se trata de enfocarnos ya en la solución de problemas, y creo que esta primera medida ayuda en una forma significativa, por lo menos a estos puntos relevantes que son los puntos críticos,
0: ¿no? Estamos hablando de un estado de emergencia.
1: Sin duda.
0: Y se sabe que el uso de recursos públicos en un estado de emergencia son más rápidos.
1: Exacto.
0: Son más directos.
1: Porque los mecanismos...
0: Claro, pero no implica que esto no tenga un control.
1: Sin duda.
0: Sí.
1: Así es. Efectivamente, la ley de contratación pública establece un procedimiento especial que significa contrata lo que necesites ya, pero cumpliendo después en un plazo determinado y solamente para la necesidad que se requiere cubrir, pero inmediatamente tienes que cumplir con elaborar un informe técnicamente sustentado y legalmente viable y en paralelo reportar a la Contraloría General de la República, que tiene una labor también con los técnicos que tienen conocimiento en la norma y que van a después a elaborar un informe de si se hicieron bien o no la ejecución del gasto.
0: Hay que tener cuidado con eso, porque
1: siempre,
0: la percepción de la persona o la percepción de la población es que como el estado de emergencia es rápido, O sea, hay que tomar decisiones rápidas y ahí viene la malversación, viene el uso indebido
1: del tesoro lamentablemente, público.
0: Que se ha visto, lamentablemente.
1: Bueno, sí, bueno, sí. Hay gente que se aprovecha de malas situaciones, lo hemos visto en Venezuela.
0: Sí.
1: Muy lamentable lo que pasó.
0: Es lamentable.
1: Lo hemos visto también en Perú muchas veces. Y,
0: muchas veces en Perú.
1: Sí, claro que sí.
0: ¿No? Y que ha sido motivo de investigación lo demás, ¿no?
1: Yo creo que ahí está la prensa, está la Contraloría y además hay otros actores en la misma población que están atentos a que se cumplan, el cubrir las necesidades, ¿no? Pero sin duda como seres humanos tenemos que estar pues alertas a cumplir con el mirar qué está sucediendo y el funcionario público tiene que recordar siempre que el principio elemental de estar en una posición de esta naturaleza, ya sea en el gobierno regional o local, es servir a lo que llegó, ¿no? Atender las necesidades de la gente.
0: El punto está en equilibrar lo que es la rapidez y el control.
1: Así es.
0: O sea, eso es evidente, para evitar lo que lamentablemente ha caracterizado a otras gestiones, ¿no?
1: Correcto.
0: El tema del mal uso de los recursos. En este contexto, uno de los principales riesgos es que la urgencia puede ser utilizada para generar sobrecostos. Ese es un escenario bien complicado. O sea, algo que te cuesta 10, lo ponen en 20.
1: Sí, claro.
0: Porque estás contratando directamente.
1: Uh-huh.
0: O sea, y eso es lo que preocupa.
1: Bueno, normalmente existe una relación de empresas o de proveedores que asisten al cubrimiento de necesidades, ¿no?
0: Uh-huh.
1: Y, por supuesto, ahí viene mucho el aprovechamiento. Pero hay siempre estudios de mercado, ¿no? No son productos nuevos, son productos que habitualmente...
0: Claro.
1: Cubren en otro tipo de necesidades.
0: Claro, y tienen costos establecidos también.
1: Por supuesto.
0: ¿No? Se sabe, ¿no?
1: Sí, bueno, sí. Digamos que además los que están en las áreas de logística o administración de las entidades públicas saben a quiénes les compran habitualmente.
0: Correcto, correcto. Y eso es transparencia, que es lo que se espera. Porque
1: pero en este caso estamos hablando de cubrir necesidades de repente en diques o trabajos de descolmatación.
0: Sí.
1: Que es fortalecimiento en cauces de ríos como para evitar que se desembalsen y afecten zonas de riego de agricultores o, por ejemplo, destruyan vías de comunicación, ¿no? Entonces,
0: claro.
1: Ahí se necesitan pues empresas de consultoría de obras o empresas de construcción, ¿no? De mediano tamaño o dependiendo también de transporte pesado, ¿no? Entonces, generalmente ya los gobiernos regionales y locales saben a quién acudir.
0: La Contraloría tiene un protagonismo muy grande.
1: Sí, correcto. Sí, claro. Tiene cada institución tiene una oficina que se llama órgano de control interno y que tiene un buen tiempo y tiene un destaque y además se entiende que tienen la capacitación y el conocimiento para poder verificar el cumplimiento riguroso de la ley y el reglamento que se aplica a este tipo de procedimientos, ¿no?
0: La estadística no es favorable. Hablamos acerca de cómo enfrentamos el fenómeno del Niño y la estadística nos dice que al menos 317 municipios presentaron un avance inferior al 40% y se sabe que 109, absolutamente nada. Eso sí es preocupante.
1: Bueno, es un problema de siempre, ¿no? Yo creo que acá tenemos un problema de capacitación permanente, que es una de las razones. Lo otro es el cambio de personal constante, los puestos de confianza. Lamentablemente muchos, y ahí hay que tener...
0: Rotan, ¿no? Tiene alta rotación,
1: bueno,
0: ¿no?
1: Yo creo que es muy oportuna tu pregunta, porque vienen las elecciones.
0: Correcto.
1: ¿No? Y yo creo que la población cada vez tiene que ser más consciente y tiene que ir evaluando qué hace su alcalde distrital, provincial, y qué hace su gobernador, ¿no? ¿Qué ha hecho el que me ha representado y por quién voté? O quién, y en todo caso, fue elegido en mi zona. ¿Ha cumplido con hacer los trabajos para proteger, en este caso, las zonas que se puedan haber afectado? Uh-huh. ¿No? O cubrir los desastres correspondientes, o atender los servicios de limpieza o de seguridad en la zona, y en base a eso, evaluar realmente por quién vota, ¿no? Es algo que hemos tenido que aprender, porque lo que ha pasado en el país en estos 10, 15 años no es necesariamente culpa de los políticos, es culpa de todos.
0: Al final
1: todos
0: nosotros
1: hemos,
0: decidimos.
1: Claro,
0: ¿no?
1: El no ir a votar, por ejemplo, es una decisión personal, pero que si se suma a un 30 o 40% de la población que no va a votar...
0: Ya afecta.
1: ¿No? Entonces, todos...
0: Porque ese 30% puede ser determinante
1: supuesto,
0: e inclina la balanza a un representante
1: acordémonos
0: idóneo.
1: Lo que pasó en la última vuelta, en la primera, que hubo una población que no fue y casi se colapsa o se genera un gran problema.
0: Casi cambia la historia.
1: Exacto. Sí. Yo creo que eso es importante ahora, y ahora tenemos nuevamente un número de partidos importantes y en cada región, según el componente de la población, también hay movimientos regionales. O sea, no solamente vas a tener 39 partidos participando, sí, sino además, según la región y el número de población, movimientos regionales.
0: Tenemos 500.000 postulantes, bueno, para los municipios.
1: Entonces, y imagínate tú, si no pensamos por quién votar ahora, y además no vamos a votar, lo que nos puede esperar. Pero yendo al tema y al punto, sí, de la pregunta, para, sí, no desviarnos,
0: sí,
1: lo importante es que quien aspire primero tiene que ser consciente de la responsabilidad. Porque si están pensando solamente en tener trabajo, ahí tenemos un problema. Y en segundo lugar, si llega sin conocimiento o sin equipo de funcionarios, puede generarse una responsabilidad. Sin ser consciente que el asumir el gasto público, claro, puede generarle un problema incluso hasta de carácter penal.
0: Es que ahí viene el tema de corrupción.
1: Sí,
0: o sea, asumir o presentarte a un cargo sin estar preparado es el primer acto de corrupción.
1: Pero la corrupción también no solamente es con dolo, uh-huh, sino también es por omisión. Es decir, tú puedes omitir el cumplir pasos, sí, formales,
0: sí,
1: y puedes incurrir falta.
0: Claro.
1: Y eso te puede llevar a la comisión de un delito.
0: Puede ser considerado otro delito.
1: Por supuesto, negligencia.
0: Claro,
1: ser negligente.
0: Negligencia.
1: Ser negligente
0: eso
1: es parte de mi falta, sí, de responsabilidad.
0: Total, que es lo que te corresponde,
1: exacto,
0: como autoridad.
1: Entonces, de repente, yo puedo ser un gran jugador de fútbol o ser muy popular en el barrio y querer ser candidato.
0: Uh-huh.
1: Y al asumir el puesto, no soy consciente de lo que estoy asumiendo.
0: Claro.
1: Y cuando estoy ahí, digo, Dios, ¿en qué me metí?
0: Sí.
1: Entonces, a ese que quiere ser regidor o regidora, tiene que realmente ser consciente de lo que se mete.
0: Ahí está la diferencia entre ser conocido, exacto, y reconocido.
1: Entonces, el
0: reconocimiento,
1: claro,
0: se gana.
1: Y ahí viene, pues,
0: claro,
1: el ego, ¿no? Yo,
0: claro,
1: quiero ser, y ahora todos quieren ser presidentes, y ahora todos quieren ser alcaldes. Mm. Y cuando llegan, dicen, Dios mío, ¿en qué me metí?
0: Sí.
1: Claro, te metiste, y ahora,
0: sí,
1: pues.
0: Ahora, pues.
1: El problema es que no solamente ensartas tu rol, sino que ensartas a toda la población.
0: Indudablemente.
1: Ya, bueno, entonces ahí viene la capacitación. El problema de la ejecución son varios. Una ley de un año máximo de vigencia, uh-huh, con un reglamento que tiene casi 400 artículos. Entonces, primero estamos hablando de un reglamento bastante técnico, que no es fácil. Un abogado para terminar la carrera necesita 5 años. Para titularse tal vez un año más.
0: Claro.
1: Un buen abogado,
0: por supuesto,
1: estudia, ¿no?
0: Claro.
1: Porque hay de todo.
0: Claro.
1: Más allá tienes que estudiar la ley y esa es una ley especializada.
0: Claro. Empezando por el derecho romano.
1: Entonces, son 400 artículos de un reglamento.
0: Sí.
1: Entonces, dime tú cuánta gente quiere estudiar de verdad. Con la ley anterior, había más o menos 22.000 funcionarios en todo el país que estaban obligados a conocer la ley.
0: Uh-huh.
1: Y para acceder a un puesto en todo el aparato nacional, para tener un puesto para manejo de esa ley de contratación pública, habían solamente 3 tipos de certificación. La máxima, que era nivel 3, y la mínima, que era nivel 1. ¿Tú sabes cuántas personas en el Perú tenían la certificación 3, que era la más alta? 420, a lo mucho.
0: 420.
1: El resto era certificación 1. Es decir, que el mínimo de las personas tenía la certificación simplemente para tener trabajo. Porque no se aspira. ¿Y por qué no se aspira? Porque la gente no tiene incentivo en el sector público. Es otro tema. Entonces, la falta de capacitación debe ser otra forma de incentivar a la gente dentro del sector público. La gente tiene un trabajo,
0: claro,
1: y obviamente se gana sus ingresos,
0: sí,
1: pero la tienes que incentivar. Y el sector público a nivel de gobierno central tiene que capacitar no una vez al año, 3, 4, 5,
0: sí,
1: todo el tiempo,
0: sí,
1: porque los funcionarios cambian.
0: Sí.
1: Es como que te cambien al equipo de fútbol varias veces.
0: Claro.
1: Son 12 jugadores o 11.
0: 11 jugadores en la cancha.
1: Y es como que estés jugando un equipo, sí, de 90 minutos,
0: sí,
1: y los 90 tienes que estar dando las indicaciones todo el tiempo.
0: Claro.
1: Es igual.
0: Claro.
1: Acá en un periodo municipal o regional tienes 4 años y los 4 años tienes que estar capacite y capacite y capacite para garantizar que ese 40 sube a 50, que se reduzca a un porcentaje mínimo. Y no solamente gastar, sino hacerlo bien.
0: Desde tu punto de vista, ya que estamos conversando de estos temas tan interesantes que tienen que ver con la postulación, porque este 4 de octubre tenemos ya las elecciones de alcaldes y regidores, el tema de la reelección. ¿Tú estarías de acuerdo con que un alcalde, una autoridad, se reelija por un periodo más? O sea, reelección.
1: Sí, yo, personalmente sí, bueno, ¿por qué no? El problema no es la reelección.
0: Uh-huh.
1: El problema es que quien quiere reelegir por simplemente ser aprovecharse del cargo. Uh-huh. Es más, gente con experiencia garantiza, si ha hecho una buena gestión, que se vuelva a hacer algo bueno.
0: ¿Y el periodo de edilicio debería pasar de 4 a 5 años?
1: Yo creo que no habría ningún
0: para
1: problema.
0: Para sostener más el
1: claro, porque acompañaría al gobierno central.
0: Correcto. Iríamos como que en paralelo, porque hay un tema.
1: Además,
0: tienes
1: un gasto diferenciado.
0: Sí.
1: Y que significa un esfuerzo adicional para
0: claro,
1: la
0: que podría unificarse.
1: Totalmente de acuerdo.
0: Yo también tengo esa percepción.
1: Sí, por supuesto que sí.
0: Y no era la primera persona que me
1: siendo
0: lo dice
1: objetivo,
0: o lo comenta, ¿no?
1: Siendo objetivo, sí, por supuesto que sí. Pero bueno, hay reformas. Uh-huh. Y ojo, los nuevos gobiernos locales y municipales tienen un periodo de adaptación, uh-huh, y otra vez con un presupuesto más alto. Porque desde el año 2000, que el presupuesto público era 40 mil millones, sí, este año tenemos un presupuesto de 259 mil millones.
0: Wow. Sí.
1: Entonces, sí, el próximo año vas a tener más recursos, con gente nueva,
0: sí,
1: que no necesariamente conocen la ley de la que estamos hablando.
0: Exactamente.
1: Y nos agarren un post-niño.
0: Sí.
1: Que va a ser más fuerte, según los informes, de los últimos, va a ser uno de los más importantes después de 140 años, probablemente.
0: Se habla de una afectación, sí, de 8 millones de personas en el Perú.
1: Claro.
0: O sea, la afectación
1: y en 7
0: directa
1: departamentos, ¿eh?
0: Sí.
1: Aproximadamente.
0: Sí.
1: Que incluye Piura, Tumbes, sí, Lambayeque, sí, La Libertad, hasta Puno en un mes,
0: sí,
1: Lima e Ica.
0: Sí.
1: Por eso que estamos teniendo sensaciones, sí, térmicas o temperaturas de 30, claro, grados en Lima.
0: Claro, incluye también Junín.
1: Y no solamente, sí, acá, es Colombia, es
0: también,
1: Chile,
0: claro,
1: es toda América.
0: Sí, sí, sí,
1: ¿no?
0: Sí.
1: Entonces, yo creo que estas cosas hay que tomarlas con la velocidad que amerita a nivel de gobierno central, gobiernos regionales y locales. Todos vamos a tener y tenemos que cooperar. El sector privado, el sector público y la ciudadanía tiene que ser consciente de lo que ya está pasando. No se trata de alarmar, se trata de prevenir. Porque el fenómeno del Niño y cualquier tipo de efectos de la naturaleza no, uh-huh, los controla nadie.
0: Es verdad, es como,
1: o sea, no
0: como
1: se trata de
0: los
1: quién,
0: movimientos telúricos que tuvimos esto, ayer, ¿no?
1: Exactamente.
0: El epicentro en
1: Ayacucho,
0: pero se sintió
1: que gracias a Dios,
0: sí,
1: dentro de todo lo daño que
0: la
1: puede haber afectado,
0: la profundidad también ha sido determinante. Sí.
1: Claro, porque si ese terremoto sucedía a otro nivel,
0: sí,
1: los daños hubiesen sido peores.
0: Lo que hay que revisar siempre en la estadística no solo es el epicentro que te da la ubicación, sí, superficial,
1: correcto,
0: sino el hipocentro.
1: Porque en Colombia ha sido terrible.
0: Sí, porque estaba mucho más
1: ha
0: cerca
1: sido
0: de la superficie.
1: Terrible.
0: Sí.
1: ¿Sí? Igual en Venezuela, ¿no?
0: Sí. Y
1: yo
0: eso
1: quisiera que no,
0: sí,
1: que estas situaciones no sucedan y que se eviten mayores daños, ¿no? Porque creo que se está tratando, uh-huh, de ordenar un país de tanto desorden, porque más allá de los cambios y de los gobernantes, tener 10 presidentes en tan poco tiempo ha desordenado,
0: sí,
1: la administración pública.
0: Muy malo.
1: De todas maneras.
0: O sea, ¿estamos de acuerdo entonces en que debería unificarse los periodos?
1: Sin duda.
0: Que irían en paralelo,
1: sí,
0: con el gobierno.
1: Sí.
0: Sí,
1: claro,
0: el gobierno,
1: sí,
0: central.
1: Tiene que haber,
0: sí,
1: una reducción también del aparato estatal,
0: ¿no? También, ¿no?
1: Tenemos 1.300.000 empleados. O sea, ojo, no estoy diciendo despidamos. No, no, no, no. Uh-huh. Nadie está hablando de eso. Uh-huh. Las cosas se reestructuran,
0: sí,
1: se reordenan, se capacitan. Uh-huh. Si tienes que reducir instituciones, hay instituciones.
0: O reorganizar.
1: Hay
0: sí,
1: instituciones creadas, uh-huh, que no tienen razón de ser. Que no tienen por qué. Uh-huh. Que hay triplicando funciones. Hay instituciones que no saben qué hace la otra. Es increíble. De verdad te lo digo.
0: Sí, sí,
1: entonces,
0: cierto lo que tú dices.
1: No puedes estar malgastando el dinero en un país donde la pobreza aumentó después de la pandemia, de ninguna manera. De ninguna manera. Y los impuestos que la gente paga con mucho esfuerzo tampoco se pueden de ninguna manera echar al agua porque no estamos pagando esos lujos, ¿no?
0: Bueno, hay temas que se quedaron
1: seguro,
0: en el cuestionario. Hay muchas cosas que conversar, pero hemos llegado a puntos coincidentes. Tengo una posición yo muy particular, hemos compartido algunos de ellos, pero ya habrá una oportunidad de seguir conversando en otra ocasión.
1: Seguro que sí.
0: Por favor, gracias César Candela, abogado especialista en temas muy interesantes que hemos compartido con ustedes en estos minutos. Ya conversaremos en otra ocasión.
1: Claro.
0: Vamos a ir a una pausa, me acompañas por favor, gracias a la multiplataforma de PBO. 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Vamos a una pausa y regresamos con mucho más contenido interesante en esta edición de fin de semana de nuestro programa. Ya venimos.
2: Once y 49. 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

0: Nos separan solo 7 minutos del mediodía, 7 minutos y llegamos a las 12. Un abrazo para todos los que van a disfrutar un extraordinario fin de semana en compañía de la familia. Gracias por estar ahí. 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Buen fin de semana también para ustedes. Continuamos con nuestro espacio y es momento de revisar los avances en temas digitales. Este bloque es esperado también y muy comentado. 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
2: ¿Y si un mismo campo pudiera producir comida y electricidad al mismo tiempo? En Australia están probando precisamente eso. Paneles solares elevados, cultivos debajo y una idea que podría cambiar la forma en que usamos el suelo agrícola, agricultura y energía compartiendo el mismo terreno. Se llama agrivoltaica. Normalmente tenemos que elegir, usamos una superficie para cultivar o colocamos paneles solares para producir electricidad. La agrivoltaica intenta eliminar esa competencia. Los paneles se instalan elevados sobre los cultivos, dejando espacio para que las plantas continúen creciendo y para que la maquinaria agrícola pueda trabajar. Así, la misma parcela puede producir alimentos y al mismo tiempo electricidad. Pero aquí aparece algo interesante. Los paneles no solamente producen energía, también modifican el ambiente que existe debajo. En determinadas condiciones, la sombra reduce la cantidad de agua que se pierde por evaporación y puede disminuir el estrés térmico de las plantas. Es especialmente interesante en regiones cálidas y secas, pero ojo, no significa que todos los cultivos produzcan más bajo paneles. La cantidad de sombra, la orientación, la altura, el clima y hasta la especie cultivada pueden cambiar completamente el resultado. Y aquí es donde la idea se vuelve todavía más interesante. La electricidad producida por los paneles puede utilizarse directamente en la explotación agrícola, por ejemplo, para alimentar bombas de riego, baterías, refrigeración o máquinas eléctricas. Y aquí surge una pregunta lógica. Si colocamos paneles encima, ¿no estamos quitándole luz a las plantas? Sí, y por eso la agrivoltaica no consiste simplemente en cubrir un campo entero de paneles. El diseño tiene que encontrar un equilibrio. Demasiada sombra puede reducir el crecimiento, pero una cantidad moderada puede proteger a determinadas plantas del exceso de radiación, reducir el estrés por calor y conservar más humedad. Y esto no se está quedando solamente en teoría. En Australia existen proyectos de investigación que están colocando paneles sobre cultivos huertos y pastizales para estudiar exactamente qué combinación funciona mejor. Uno de estos programas, coordinado por investigadores de la Universidad de Australia Occidental y otras instituciones, quiere medir algo muy concreto. Podemos producir más alimentos y energía sin aumentar proporcionalmente el consumo de agua y tierra. Y existe otra ventaja para el agricultor. Un terreno podría generar ingresos provenientes de dos actividades, la producción agrícola y la generación de electricidad. La energía podría venderse a la red o utilizarse dentro de la propia explotación para reducir los costos eléctricos. Pero hay una limitación. Los sistemas elevados pueden ser más caros y necesitan más espacio que una instalación solar convencional. Por eso, no cualquier terreno es candidato. El verdadero potencial está en combinar tres recursos: tierra, agua y energía. Si un panel puede generar electricidad mientras su sombra ayuda a conservar humedad y debajo continúa creciendo un cultivo, estamos aprovechando la misma superficie para producir varias cosas. Y Australia lo está intentando con experimentos en condiciones reales.
1: Porque la tecnología...
0: Muy bien, vamos a continuar con nuestra programación y vamos directamente con las declaraciones de la presidenta desde Arequipa. Adelante.
3: Muy intensamente en la zona de Ilo, en el bypass que ha resuelto, se había partido la vía costanera y eso lo hemos podido resolver rápidamente gracias al apoyo de la empresa privada.
4: Así es. Bueno, vamos a estar acá monitoreando un poco más. Lo importante es que estamos pudiendo hacer este puente aéreo para que las personas puedan llegar a su destino final. Gracias.
5: Gracias a la Presidenta de la República, quien ha dado mayores detalles con relación a la labor de supervisión y el trabajo intenso que vienen realizando desde el Ejecutivo para poder tratar de trasladar a las personas que han quedado varadas por varios días y que finalmente están llegando a su...
0: Se está gestionando este puente aéreo, está anunciando estos trabajos. El ministro de Defensa, el señor Rafael Belaúnde, también acompaña en esta comitiva a la presidenta Keiko Sofía Fujimori. Vamos a continuar con nuestra programación y es momento de comentar a ustedes qué vamos a hacer para el almuerzo, para la cena o para una reunión especial. Cendi dice, el siguiente bloque, adelante.

0: ¿Te imaginas entrar a un restaurante y sentir que estás dentro de otro mundo? Hoy te presentamos nuestro top 5 de restaurantes con temáticas, lugares donde no solo vas a comer, también vas a vivir una experiencia. En el puesto número 5, Book Vivan, un espacio perfecto para los amantes de los libros y el buen vino. Book Vivan combina el encanto de una librería con propuestas gastronómicas que invitan a relajarse, conversar y disfrutar cada momento.
1: Bon vivant, ¿no? La buena vida, como dicen los franceses. Ellos dicen que viajar, comer y beber, eso es la buena vida, ese es el disfrute. Nosotros agregamos que leer también forma parte de ese disfrute. Y por eso este juego de palabras de, en vez de bon vivant, book vivant.
2: Todo lo bueno del mundo está acá, realmente. O sea, el buen vino, el buen libro, la buena vibra, el espacio está lindo.
0: En el puesto número 4, Hollywood Food. Atención, fanáticos de Goku. Aquí la temática te transporta directamente al universo de Dragon Ball. Un lugar lleno de detalles que harán sentir a los fans como parte de su propio anime favorito.
3: Acá tenemos unas hamburguesitas temáticas.
2: Está hermosa. ¿Cómo se llama?
3: Esa es la Future Burger.
2: Future Burger. Me encanta. Pero miren qué ricota que se ve. Tiene paltita, huevo frito, espectacular.
0: En el puesto número 3, Parada 28. Comer dentro de un taller mecánico. Si es posible, Parada 28 convierte esta temática en una experiencia diferente y divertida, con un ambiente que sorprende desde el primer momento.
2: O sea, mientras que me están arreglando la moto, lavando la moto, puedo venir acá a comer rico, a beber rico, a tomar mi chelita, a comer mi sanduchito, a almorzar, a cenar.
4: Exactamente. Y también si estás por acá, también puedes venir sin moto. Justamente está inspirado a través de todos los viajes de un motero. Entonces, traer ese concepto acá a Lima, a tener ese pit stop que le llaman los moteros, ¿no?
0: El puesto número 2, Paco Yonke. Un lugar que parece salido directamente de un cuento infantil. Su temática está llena de magia.
5: Tiene que ver con dos elementos. El cuento de Vallejo, de Paco Yonke, ¿no? Y el yonque, que es el destilado de caña de los Andes. En el cuento de Vallejo hay la historia de un niño que es relegado, discriminado, maltratado, con un final triste. Nosotros hemos traído a un aguardiente de caña de los Andes, que también es como que la historia de Paco Yonke, discriminado, relegado, maltratado, y lo hemos querido meter por la puerta grande a Lima. Queremos que Lima se enamore del yonque. Nosotros hacemos nuestro propio yonque, tenemos una destilería en Huánuco, y queremos reivindicarlo.
0: Y en el puesto número 1 está Apus. Llegamos al primer lugar con una propuesta que celebra nuestra historia, cultura. Apus crea una experiencia que conecta la gastronomía con nuestras raíces, transportándonos a través de sus espacios y detalles.
6: Antes de entrar al salón principal, tú tienes un tema de exploración, de recorrido y de inmersión.
2: Sí, me encanta el tema de inmersión porque hasta el tema del clima va cambiando. De acuerdo, vas pasando de lugar en lugar, de espacio en espacio.
6: La huaca, ¿no? Escucha la huaca, donde el chamán, el inca y ahora los comensales son admitidos. Son la huaca, donde el chamán, el inca y ahora los comensales son admitidos. Entran aquí donde solamente entran los dioses y entran los comensales.

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0: Las 12 del mediodía con 6 minutos, bienvenidos. Ingresamos ya a la tarde juntos en este fin de semana que ustedes puedan ubicar dentro del tiempo para tener una reunión con la familia, con los chicos, hacer algo diferente. Espero que la vida les permita tener un fin de semana bonito. Y, por supuesto, siempre sintonizando PBO en la multiplataforma. Estamos en televisión, streaming, en redes sociales y en la radio con fe. Situaciones complicadas se pueden presentar con el fenómeno El Niño, una situación complicada de desabastecimiento de agua, que es primordial para la vida. Pasó en el año 2016, donde nos quedamos en Lima con una situación de desabastecimiento por 2 o 3 días. Pasa en el interior del país, mucha afectación en el tema de la distribución del agua, y sobre esto vamos a conversar con un especialista en construcción e hidráulica. Él es Marco Pereda y está con nosotros aquí en la mesa principal de PBO. Marco, bienvenido.
1: ¿Qué tal? Buenas tardes, Héctor Felipe. Mucho gusto.
0: Un placer tenerte en el programa. Marco, una situación complicada es la que se puede vivir, ¿no? Uh-huh. Si pasa este tema que lamentablemente ya lo tenemos. O sea, no es que va a venir, ya lo tenemos el fenómeno del Niño.
1: Es correcto.
0: Y podría colapsar el tema del servicio del agua. ¿Es correcto?
1: Es correcto. Tenemos que trabajarlo desde ya. Podemos prevenir y minimizar los impactos en nuestras casas, ¿no?
0: Permíteme sugerirte acomodarte el cuello de la camisa, por favor, la parte derecha. Ahí está. Ahora sí.
1: Muchísimas gracias.
0: Impecable, maestro. A ver, ¿cómo podemos enfrentar esta situación?
1: Mira, normalmente, dentro de las muchas cosas que van a ocurrir con el fenómeno,

0: bueno, el niño, lo que puede ocurrir, y suele ocurrir no solamente en Lima, sino en muchas ciudades del país, es que comienza a haber desabastecimiento o cortes de agua. Entonces, el tener reservas de agua suele ser muy importante. Tú puedes tener tus botellas, puedes tener tus bidones de agua, claro, digamos, para cocinar, claro, para ciertos temas, pero claro, si quieres, para el aseo, claro, lo que normalmente tenemos todos y comenzamos a hacer es tanques de aguas elevados.
1: Claro, estos tanques aéreos que hay en los edificios, en las casas.
0: Exactamente. Sí. Y muchas personas, y recuerdo mucho el 2016, porque yo este negocio, yo estoy hace más de 15 años, y me pasó a mí, pasó a familiares, pasó a muchos amigos directamente, y claro, la experiencia me enseña es, oye, yo tengo un tanque elevado, entonces digo, ese tanque elevado tiene, no sé, 1 o 2 metros cúbicos, sí, me puede aguantar para 1, 2, 3 días, estoy tranquilo.
1: 3 días.
0: Es lo que puedo pensar, claro, que me podría llegar a alcanzar. Pero, oh sorpresa, ocurre en este desastre, hay un corte de agua, uh-huh, y automáticamente o a las pocas horas no tengo agua. ¿Qué sucedió? Viene la pregunta. Subimos al tanque y el tanque está vacío. Pero, ¿cómo es posible que me haya gastado 1 o 2 metros cúbicos de agua en horas, minutos?
1: Claro. ¿Qué fue lo que pasó?
0: No me he bañado, no regó el jardín.
1: Claro.
0: Había una fuga de agua, ya sea en parte del sistema o en el mismo tanque. Digamos, ¿qué sucede? Tú trabajas, bombeas el agua, claro, potable a tu tanque elevado.
1: Claro.
0: Eso te da presión de agua a la hora que cae.
1: Correcto.
0: Cuando entra el agua al sistema, tiene que haber, parecen productos básicos, sencillos, pero que si no son de buena calidad y fallan,
1: no va a funcionar eso.
0: Pues, te das,
1: ¿no?,
0: cuenta, claro, cuando ya tienes el problema encima y en ese momento no hay una manera reactiva de poder solucionarlo más que soportar tu escasez de agua. Uh-huh. Y es que este producto fuga. Se llaman por una válvula check, son válvulas antirretorno. El agua entra, claro, por esa misma válvula cae una clapeta que evita que regrese, claro, al sistema de agua.
1: Claro, que entonces, por gravedad debería.
0: Que por gravedad,
1: claro,
0: cierra.
1: Claro.
0: Pero a veces por el propio sedimento, por el uso, por el caliche, muchos productos de muy mala calidad fallan y no te das cuenta porque como hay agua pública, tú siempre tienes agua.
1: Tú has mencionado algo muy importante, el sedimento uh-huh, y todos esos elementos que se quedan dentro de las vías.
0: Así
1: o sea,
0: es.
1: Estos tanques necesitan una revisión, necesitan un mantenimiento periódico.
0: Hoy lo que recomiendo a toda la población es, primero recomendar que tu tanque uh-huh, esté limpio. Uh-huh. O sea, hacer una limpieza ahorita de los tanques, que no tengan fugas. Que tu válvula check, asegurarte que tengas una válvula que esté funcionando, que sea una marca reconocida de calidad. Tu válvula flotadora, que es un sistema mecánico básico, así como tu inodoro que
1: sí,
0: jalas y la propia boya sube otra vez y corta el sistema de,
1: claro,
0: agua, lo mismo funciona en el tanque elevado. Es como tener un tanque inodoro, pero en gran volumen.
1: En gran volumen.
0: Pero si esta boya, esta válvula está malograda,
1: claro,
0: es de...
1: Desgastada,
0: claro, una mala calidad.
1: Sí.
0: Simplemente
1: no va a funcionar.
0: No va a llenar el tanque,
1: claro,
0: o no va a evitar que
1: el agua discurra,
0: regrese otra vez,
1: claro,
0: al sistema.
1: Y eso es lo que pasó con ese tanque, por ejemplo, que como tú mencionabas, ¿no?, se cortó el agua, yo pensaba que tenía 3 o 4 días y en horas te quedaste sin agua.
0: Correcto, y esto te puede salvar realmente muchos problemas y esto va a ocurrir no solamente en Lima, sino en casi todo el país con este fenómeno del niño, ¿no?
1: Es uno de los grandes desafíos que tenemos, ¿no?
0: Así
1: porque
0: es,
1: las consecuencias pueden ser complicadas, ya lo hemos vivido como tú lo mencionabas y hacíamos también una referencia del año 2016, uh-huh, que fue complicado, ¿no?
0: Y otro,
1: Lima se quedó sin agua, ¿no?
0: Sí, claro, y otro problema que pasó fue que, bueno, regresó el agua.
1: ¿Y cómo regresa?
0: ¿Y cómo regresa?
1: Esa es otra historia, tú que eres un especialista, hay un corte de agua y luego de algunas horas o días anuncia SEDAPAL o el ente encargado, dice, ya tenemos agua, tú uh-huh, vas revisando, ¿no es cierto? Pero ese primer chorro de agua o una gran cantidad de agua llega con otro color, ya con otro aspecto.
0: Sea por dos factores, no es que nos estén mandando el agua a ese color.
1: O la que no es.
0: El agua claro, haya estado maltratada. Sí es cierto que SEAPAL le toca trabajar el doble para purificar esa agua.
1: Correcto.
0: Y evidentemente esa agua va a tener más caliche, más carga mineral, más sedimento.
1: Claro.
0: El color normalmente es porque las tuberías al estar secas.
1: Incluye arena, barro.
0: Más que barro porque eso,
1: sedimento.
0: Eso lo va a filtrar SEAPAL.
1: Claro.
0: Pero sí, hay...
1: Partículas
0: que se van pasando y obviamente esta va a tener más carga de caliche, más carga mineral uh-huh, y aparte por pasar por una tubería que ha estado horas o días secos va a entre comillas, uh-huh, limpiar todo ese sedimento que siempre está en las tuberías.
1: Sí.
0: Y esa es la carga que tú vas a recibir primero de golpe.
1: Correcto. Entonces, ¿qué se aconseja? ¿Discurrir el agua, dejar que corra un poco?
0: Hay dos cosas que tenemos que hacer. Bueno, varias.
1: Sí.
0: La primera es evitar que esto entre lo menor posible a mi sistema. Uh-huh. Y para eso hay muchos tipos de filtro que uno puede colocar a la entrada del agua del tanque o de la casa. Uh-huh. No hablo de filtros para purgar el agua y tomarla. Hay válvulas.
1: Ese es otro sistema.
0: Sí, claro. Es un agua, no estoy hablando de purificar para el agua.
1: Para que sea comestible, ¿no es cierto?
0: Para que sea bebible, correcto, para uso, digamos, humano.
1: Claro.
0: No, estamos hablando de primero evitar que entre caliche o la menor cantidad de piedras o sedimento al sistema, porque, ojo, ese sedimento no solamente te lo puedes purgar, obviamente, para evitar consumirlo, uh-huh, puede dañar aparatos sanitarios, griferías, caños,
1: claro,
0: lavadoras,
1: claro,
0: termas.
1: Puede taponearlas, ¿no?
0: Puede taponearlas, puede justamente generar, obstruirlas o golpear, ¿no?, por el motor de la bomba.
1: También, claro.
0: Trabaja más y reduce su vida útil. No se va a malograr en ese momento.
1: Claro.
0: Pero si ese producto te dura 5 años...
1: Va a tener una consecuencia.
0: Y te dura 2 o 3...
1: Sí, es por eso.
0: No te vas a acordar que eso fue por una consecuencia, sí, de otro tema anterior.
1: Está claro.
0: Entonces, por ejemplo, hay válvulas Y que se les llama en el mercado, que lo que hacen es, tal cual una I, el agua entra por la tubería y por aquí, por gravedad,
1: ajá,
0: va atrayendo el sedimento, claro, las partículas pesadas.
1: O sea, hace una especie de tamiz, o sea, como tú me dices, este ducto por gravedad, ¿correcto?
0: Exactamente.
1: Es colocado en la parte baja.
0: Y sí, lo más pesado lo va a ir atrayendo. Claro. Inclusive,
1: claro,
0: son filtros que no es que, oye, pero después hay que hacerle, después tengo que cambiar filtros, sí, y eso me genera un costo, sí, al año. No. Es un filtro que con una tuerca lo desenroscas, lo lavas.
1: Lo limpias.
0: Botas.
1: Ajá.
0: Y lo vas a colocar una vez al año, se puede hacer trabajo.
1: O sea, no es como el filtro del automóvil que hay que cambiarlo.
0: No, eso hay que cambiarlo.
1: Claro.
0: Este es algo que es común, inclusive, en Europa, en Estados Unidos, como mantenimiento preventivo de una casa.
1: Correcto.
0: Nosotros tratamos de inculcar a los gasfiteros, pero a la población, usarlo
1: culturalmente
0: en el día a día.
1: Pero la gente no lo tiene registrado. ¿Eh?
0: No lo tiene.
1: Años de años hay este tipo de conexiones, uh-huh, y la gente ni siquiera sabe cómo funciona.
0: Sí, hasta que le explicas. Por, claro, ejemplo,
1: hay gente que nunca ha destapado, por ejemplo, un inodoro, que no sabe cómo funciona.
0: ¿Verdad?
1: Hemos llegado
0: es
1: a
0: correcto,
1: eso también,
0: ¿eh?
1: Claro.
0: Es correcto. Es más, ya no son de boya como, sí, era antes. Tenían, sí, un sistema un poco más sofisticado.
1: Sí, antes era como una, decía, como una, claro, era la bollita.
0: La bollita,
1: esta,
0: con el brazo. Varilla.
1: Eso ya no existe. Ahora es otro sistema.
0: Hay otros sistemas más sofisticados, ¿no?
1: Sí.
0: Y, por ejemplo, explicábamos, tenemos una charla para gasfiteros que también a veces van a más de casa, que nos interesa mucho
1: qué
0: que
1: interesante,
0: conozcan.
1: Interesante. Charlas para gasfiteros, hermano, qué bueno.
0: Y le decíamos,
1: es importante, claro. No,
0: pero, señor, ¿y esto en qué me ayuda?
1: Sí.
0: Decía, mira, ¿tú tienes una lavadora? Sí. ¿Y no sientes que las lavadoras se te malogran más que antes? Uh-huh. ¿Las termas te dicen que hay que hacerle mantenimiento y limpiarlas? Sí.
1: Con mucha más frecuencia.
0: Con mucho más frecuencia, sí. Sí, es que no las hacen como antes. Puede haber un poco de eso.
1: Sí.
0: No vamos a entrar en discusión ahorita, sí, política de producción de electrodomésticos.
1: Claro.
0: Pero tú sabes que tú puedes duplicar la vida de tu producto si evitas que a un que son productos de electrónicos,
1: claro,
0: de agua,
1: claro,
0: les entre este sedimento.
1: Claro.
0: No. Entonces, ¿cuánto te cuesta una válvula Y? 35 soles. ¿Cuánto te cuesta una lavadora? ¿Cuánto te cuesta una terma?
1: Claro, miles de soles. Claro.
0: Y suma las griferías. Entonces,
1: sí,
0: ahora, con el fenómeno del Niño, esto va a ser pan de cada día. O sea, todo el agua que filtran las empresas abastecedoras de agua van a ser cada vez con más sedimento. Comenzamos a utilizar más agua de pozo también.
1: También.
0: De cisterna, que también,
1: sí,
0: tiene mucho más caliche, mucho más sedimento.
1: Sí, sí.
0: Y todo esto termina, digamos, malogrando, como te dije, griferías, termas, lavadoras. Hoy en día electrodomésticos de agua más sofisticados que existen. Y cada vez, claro, no se te va a malograr ese día.
1: Claro. Pero va a tener una consecuencia.
0: O el año siguiente, ¿por qué te voy a cambiar, sí, de lavadora?
1: Sí.
0: Bueno, tuviste un fenómeno del Niño el
1: entonces,
0: año anterior.
1: Entonces hay que hacer el mantenimiento desde los pozos elevados, el tema de las conexiones, las cañerías, o sea, todo esto hay que hacerle un mantenimiento, una revisión preventiva.
0: O sea, por ejemplo, si haces un mantenimiento de tu tanque y una revisión, te vas a dar un dolor de cabeza de repente en no tener agua.
1: Sí.
0: Y si haces un mantenimiento y colocar filtros a la entrada, trabajar con productos de mejor calidad reconocidos en el mercado, vas a poder evitar ahorrarte un dinero importante en el futuro, ¿no?
1: ¿cada qué tiempo se le tiene que hacer un mantenimiento a, por ejemplo, los codos de desagüe que tienen los lavatorios, en el tema del baño, en el tema de la cocina? O sea, ¿cada qué tiempo? ¿Con qué elementos
0: más
1: se hace
0: un
1: este
0: tiempo
1: tipo
0: es
1: de
0: este, se le llama lo que se llama
1: o se cambia?
0: Purgar las tuberías.
1: Sí.
0: Esto, mira, yo que conozco este tema, en la materia lo aprendí en carne propia, voy a remodelar un baño,
1: sí.
0: Remodelé el baño y no había agua. Y era que, claro, yo no soy el contratista, yo suministro productos de agua, pero yo no hago el trabajo en el día a día.
1: Sí.
0: Entonces lo primero que dije es, no han purgado la tubería. Entonces llamo otro, un gaspitero experto, y ¿qué es purgar la tubería? Es sacar el caño, con una bomba inyectar aire al sistema.
1: Correcto.
0: Y eso te va a devolver agua y aire. Y toda esa agua y aire va a salir y vas a ver cómo sale con partículas.
1: Con todas las cargas.
0: Sucia.
1: ¿No? Sí.
0: No te digo que lo hagas una vez al año, porque no lo van a hacer.
1: Claro.
0: Pero créeme que una vez cada 2-3 años pongas en un calendario o algo, y el ahorro que tienes es, digamos, sustancial.
1: Importante.
0: Pero más importante, hay un tema que discutimos poco, yo lo debatí el otro día con unos amigos, es, de repente algunos bolsillos de este mantenimiento no lo van a sentir, otro bolsillo más que otro. Pero, por ejemplo, la salud. Todas esas partículas a veces tienen carga de minerales pesados.
1: Sí.
0: Y eso, cuando tú lo cocinas, tú matas bacterias, tú matas bichos. Pero metales, partículas pesadas, eso no lo diluyes.
1: Me gustaría hacerte una pregunta. Yo soy de otra generación, tú eres más joven que yo, pero cuando éramos chiquillos, de repente no hay mucha distancia en realidad, pero quizás también lo has vivido, ¿no?
0: ¿El agua de la manguera?
1: El agua de manguera. O sea, ya tú me leíste. Entonces,
0: sí, claro.
1: Antes, cuando uno era chiquillo, yo jugaba al fútbol, me encantaba jugar al fútbol y jugaba con muchachos mayores que yo. Yo tenía 8, 10 años. Y en el entretiempo del partido de fútbol, que estaba regando el vecino, el parque, la manguera del parque, bien. Ni siquiera la del vecino, ¿eh? O la de tu casa quizás, ¿no?
0: Yo vine en una villa donde habían 100 casas con caño en el jardín y donde buscabas o tomabas agua o por ahí inflabas el globo de carnaval también.
1: En mi colegio había bebederos también, que uno utilizaba cuando estabas en el recreo. Y nadie preguntaba si esa agua estaba filtrada o no. ¿Ha cambiado el agua? ¿Ha cambiado el valor, la consistencia y los elementos del agua? Que antes tú te permitías tomar directamente de la manguera y ahora no hay forma que un niño agarre una manguera y tome agua.
0: En realidad, hay expertos que dicen que sí, por varios factores. La ciudad ha crecido, vamos a los años 90 más o menos.
1: Claro.
0: Para mí fue los años 90, 91, 92 que viví esa época. Ya han pasado más de 30 años y Lima ha crecido horrores.
1: Sí, notablemente.
0: El consumo de agua, digamos, por cañería, potable, sea PAL, llega 5 veces más que en los 90, porque muchas de esas se abastecían por otro tipo de sistema. Entonces, el trabajar para, digamos, la tarjea, toda esa agua, purgar toda esa agua, es mucho más difícil porque necesita mucho más trabajo.
1: Claro, y ya se te pasan algunas cosas.
0: Entonces, sí se habla que, era más fácil purgar o purificar el agua en esa época que ahora.
1: Correcto.
0: Entonces tienes que abastecer mucha más población.
1: Correcto.
0: Y eso te implica que, bueno,
1: que tengas cuidado.
0: Que tengas más cuidado.
1: Claro, al momento de tomar la manguera.
0: Y bueno, hay muchas enfermedades que hoy en día se han descubierto que son de muchos temas que hemos estado bebiendo.
1: Claro.
0: Y que hoy día solamente nos queda asumirlas, nada más.
1: Evitarlo, claro. Evitarlo.
0: Y asumir lo que ya hicimos, ¿no?
1: Y asumir lo que ya hiciste y recordarlo para tenerlo como una experiencia.
0: Exacto.
1: Y que no se repita, ¿no?
0: Es correcto.
1: Porque hay experiencias que uno no tiene que repetirlas y eso ya es enseñanza, ¿no? Pero Quedó claro, o sea, el agua que bebíamos nosotros de la manguera no es la misma que en este momento sale de ese mismo caño, ¿no?
0: Así es.
1: O sea, tiene otros elementos.
0: Es correcto.
1: Y no necesariamente tan potable.
0: Sí, no, ya lo que justo hacíamos una feria con ama de casa, gaspiteros, le decíamos, pero señor, lo que pasa que eso cuesta más también en la construcción.
1: Ah, tiene un costo más elevado.
0: Depende, le digo, señora, porque mire, las conexiones y las válvulas en especial, estamos hablando de productos que están, una válvula sin val como la nuestra calidad, 35 soles, 40 soles, daría un producto de dudosa procedencia, 10, 15 soles.
1: Sí.
0: Pero un producto de dudosa procedencia te gotea al año, 6 meses, 2 años, lo cambias. Sí. En 3 años ya pagaste el original que tiene 10 años de garantía. Uh-huh. Y no estamos hablando de la salud, no estamos hablando del ahorro en el agua, solamente estamos hablando en el cambio del producto. Decimos, ¿cuánto fuga, cuánto esa agua que se fue, igual la pagaste porque ya pasó por tu medidor?
1: Sí.
0: ¿Sabes cuánto puede ser? En 10 años te pudiste ahorrar 2.000, 3.000 soles.
1: Wow.
0: Decimos, ¿tanto, señor? Sí, señora.
1: Lo hago.
0: Tanto. Si a usted le sobraban 2.000, 3.000 soles, me lo regalas, pero a mí me hubiera servido pedirme de viaje o hacer algo, ¿no?
1: Está muy bien. Como para tomarlo en cuenta.
0: Es correcto, ¿no?
1: Bueno, ha quedado más que claro. Hay que tener mucho cuidado con el tema del agua, ser preventivo en el tema de los ductos, de las cañerías, hacer el mantenimiento correspondiente, tener mucho cuidado con lo que podría pasar también. O sea, almacenar agua siempre es bueno. Tratar de darle forma a esto para que sea una cultura. Y lo que tú mencionabas, ¿no? La cultura de la prevención, la cultura del mantenimiento de las instalaciones en casa, eso debe ser prioridad.
0: Hay dos culturas que hay que trabajar, la prevención y la cultura que lo barato sale caro.
1: Es indudablemente.
0: Por eso siempre recomendamos, señora, compre Simbal, compre un producto con garantía, con calidad. Le cuesta un poquito más, pero el ahorro que tiene en el tiempo es mucho mayor.
1: Claro, y al final eso es lo más importante, ¿no? Saber ahorrar, saber invertir bien el dinero. Marco, muchísimas gracias.
0: No, a ti, Felipe, muchísimas gracias por tu tiempo.
1: Y bueno, te comento, bueno, es la primera vez que vienes, pero yo sé que tú sigues el programa y sabes que después de una agradable conversación tan didáctica, ¿no? Y tan ilustrativa que hemos tenido, siempre viene una canción. ¿Cuál te gustaría compartir, escuchar, disfrutar con nuestros seguidores?
0: A ver, si la tienen a la
1: mano.
0: ¿Y por
1: qué también, ah?
0: Si la tienen a la mano, una canción así que la tengo muy marcada es Tengo, de Juan Carlos Luces.
1: Juan Carlos Luces, un cantante venezolano.
0: Sí, fue una
1: canción. Pero no es muy comercial esa canción.
0: Una canción y de un verano.
1: Ya.
0: Pero fue la canción, digamos.
1: Tú la escuchaste y te marcó.
0: Nos marcó a mí y a mi esposa, la letra, la bailé en mi matrimonio.
1: Ah, tiene un gran significado.
0: Entonces, sí, siempre la tengo a la mano ahí en el carro para ponérsela en cualquier momento.
1: Más en los momentos complicados.
0: Más en los momentos complicados, por supuesto. Que evitemos,
1: para atenuar.
0: Que tratamos que sean lo menos posible.
1: Esa es la idea. ¿Cómo se llama tu esposa?
0: Úrsula.
1: Úrsula, un abrazo para ella. Aquí está.
0: Así es, esa es. Muy bonita.
1: Bonita canción, sí, bonita canción. Tiene varias versiones también esta canción.
0: Me imagino, sí.
1: Levántale, levántale. Es. Acá claro, todo se pone a bailar.
0: Es viernes y después me empieza a ir a bailar en la noche de repente.
1: Hoy es viernes.
0: Así es.
1: Uy, creo que hoy día la bailo. De todas maneras. Muchas gracias, Marco, por la presencia.
0: Muchísimas gracias,
1: por favor. Vamos a ir a una pausa. 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Ya venimos con más aquí en el programa.

0: 12 y 27. 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

0: Las 12 del mediodía con 34 minutos. A quienes se disponen a almorzar ya, buen provecho. Quienes van a disfrutar de un fin de semana bonito también. Que todo sea de grata recordación para ustedes con la familia. Estamos el día de hoy viernes compartiendo siempre temas interesantes. Atención, mamá y papá. Tienes a tu niña y a tu niño que está pegado en el teléfono celular. Ten mucho cuidado, porque la retina puede estar afectándose. Eso vamos a hablar en un ratito. ¿Tiene alguna dificultad para leer? ¿Tiene la dificultad para enfocar la mirada? ¿Cierra los ojitos para mirar la televisión o para distinguir alguna lectura en un aviso publicitario, por ejemplo? Son indicios, son señales de que tu niña o tu niño podría necesitar anteojos. Para ello, para saber cómo detectar el ojo perezoso en los niños o entender si tu niña o tu niño necesita utilizar anteojos, hemos invitado a Ju Rodríguez, que es médico optómetra, para que nos hable acerca de estos temas tan interesantes y de mucha ayuda. Ju, bienvenido.
1: Gracias, doctor Felipe.
0: Acércate, por favor, al micrófono para que no te escuche un millón, sino 500 millones de personas, lo más que puedas. Genial. Por favor, más o menos a unos 10 centímetros.
1: Es una gran audiencia.
0: Ahí te escuchan más. Felicito. Mientras más te acercas, más gente nos escucha.
1: Excelente.
0: Juro, bienvenido. A ver, dentro de tu especialidad, tú eres médico optómetra. Tú eres
1: tecnólogo médico. Tecnólogos médicos. Esa es la denominación.
0: Perfecto. Ajá. Tú eres tecnólogo médico y como tecnólogo médico, tú tienes una experiencia muy grande en el tema de...
1: De la visión.
0: Directamente, como tecnólogo médico, juro, ¿cuáles son las señales para entender que una niña o un niño, no estamos hablando de temprana edad, necesita utilizar anteojos?
1: A ver, sí, lo que nos compete precisamente es la visión. Desde nacido, en verdad, podemos... tomar en cuenta cómo va la evolución de la visión en el niño.
0: Hay un ejercicio donde tú, por ejemplo, le pones un elemento y el niño tiene que seguir, ¿correcto?
1: Entonces,
0: ese es importante.
1: En los primeros meses lo que hay que ver es
0: cómo reacciona.
1: Centre, correcto, fije y mantenga la fijación. Entonces, correcto. Al rostro de la mamá, tiene que seguirla. Y para dónde va, ¿no?
0: Eso, y hay prácticas también, es el tema importante. Auditivo, porque le habla, se voltea la cabecita. Eso es
1: todos
0: importante.
1: Todos esos detalles hay que ver desde nacido, que los medios estén transparentes a nivel de la córnea, el cristalino, que se vea el reflejo pupilar. Todos esos detalles nos dan un indicio de que la visión se está desarrollando bien.
0: Correcto.
1: Ya luego, a los 2 añitos, podemos evaluar la agudeza visual, correcto, básicamente a nivel de contrastes, y ya debe haber una respuesta. Claro. Y luego, 3-4 años, ya podemos ir viendo si se frota mucho los ojos, si se acerca mucho al televisor, correcto.
0: O si mueve los párpados de manera muy rápida también.
1: Exacto,
0: ¿no?
1: Exacto.
0: Como dices tú, se acerca mucho al televisor para distinguir, no sé, un color, un juego o un personaje.
1: Exacto, claro. Correcto. Entonces, y esas son señales... para llevarlo al especialista, para evaluarlo. Pero en verdad deberíamos llevar a nuestros niños al especialista como un tema rutinario de salud, así como lo llevamos al pediatra.
0: Sin esperar un síntoma.
1: Sin esperar,
0: sería
1: porque
0: ideal.
1: Puede haber complicaciones, por ejemplo, como en el astigmatismo, sobre todo cuando se da en un ojo y en el otro no. Entonces, porque con un ojo está viendo bien y con el otro no.
0: Y el otro no.
1: Y entonces el otro va empezando a desarrollar la ambliopía.
0: Ajá.
1: Correcto. Entonces, la ambliopía es un problema sensorial. El famoso ojo vago, ojo perezoso.
0: Ojo perezoso,
1: correcto,
0: que le llaman, ¿no?
1: No es un problema del ojo, sino un problema del área visual, del cerebro.
0: Porque correcto. Uno de los ojos está funcionando y el otro no.
1: El otro no. Y eso es bastante, digamos...
0: Es frecuente eso, ¿no?
1: Es frecuente y bastante complicado luego de superar si pasamos la etapa de los 8 o 10 años. Entonces, así como nuestros otros sentidos se desarrollan, aprendemos a hablar, aprendemos a caminar, ¿correcto? Uh-huh. Aprendemos a ver. Y el desarrollo sensorial de la visión que está atrás en el área visual,
0: claro,
1: se da hasta los 8 o 10 años máximo, correcto. Hasta esa edad hay plasticidad sensorial. Incluso en la adolescencia hay plasticidad sensorial pero la plasticidad sensorial en la que realmente aprendemos a ver está en ese rango de edad. Entonces, ¿qué pasa?
0: ¿Qué es lo
1: si
0: que
1: un ojo no tiene buen enfoque, los problemas de visión...
0: A ver,
1: voy a abrir este
0: favor,
1: ojito.
0: Sí.
1: A ver, está un poquito
0: con
1: duro.
0: Con tranquilidad.
1: Epa. Ahora
0: ahí
1: sí.
0: Está.
1: Ahora sí. Ahora
0: ahí está.
1: Sí.
0: Ahí
1: acá
0: está.
1: Lo vamos a tener.
0: Listo.
1: Aquí ya estamos, ¿correcto?
0: Perfecto.
1: Adelante tenemos la córnea, el cristalino, el iris, el cristalino, el humor vítreo y la retina. La imagen debe enfocarse acá.
0: Correcto.
1: Entonces, los problemas de visión son un problema de enfoque por la forma del ojo.
0: Uh-huh.
1: Ojos grandes son los ojos miopes, recién ven bien de cerca.
0: Uh-huh.
1: Ojos pequeños son los ojos hipermétropes, de lejos pueden ver. Y de cerca no tanto, sobre todo cuando las graduaciones son altas. Pero si la graduación de la hipermetropía es fuerte, pues no ve de lejos ni de cerca.
0: Correcto.
1: Correcto. Y luego está el astigmatismo. En el astigmatismo, la parte anterior del ojo es ovaladita. Es curva.
0: En el astigmatismo.
1: Como si fuera la superficie de una sandía, por ejemplo, ¿no?
0: Correcto.
1: Un lado es más curvo y el otro lado más plano.
0: Correcto.
1: Y el desenfoque se da por un meridiano. Y el astigmata no enfoca bien de lejos ni de cerca. Correcto. El miope enfoca bien de cerca.
0: Pero no de lejos.
1: Y la imagen que llega al cerebro puede ser una imagen nítida. Pero en el caso del astigmatismo, como no enfoca bien ni de lejos ni de cerca, la imagen que recibe el cerebro siempre es de una imagen borrosa.
0: Uh-huh.
1: Y entonces el cerebro aprende a ver borroso. Correcto. Y entonces... Entonces,
0: hay una adaptación
1: claro,
0: cerebral, ¿no?
1: De hecho, claro, nosotros somos seres muy adaptativos.
0: Sí, sí.
1: Y entonces, el riesgo en los astigmatismos es mucho más elevado de hacer ambliopía. O sea, astigmatismos diferentes.
0: Sí.
1: En un ojo tengo 0.75,
0: sí,
1: por ejemplo,
0: también.
1: Y en el otro tengo 2 o 3. Uh-huh. El ojo que tiene más astigmatismo me puede hacer ambliopía.
0: Y eso va a hacer de que los vidrios que te pongan en los anteojos sean de una dimensión en unos y otra dimensión en otros.
1: Claro,
0: ¿correcto?
1: De hecho sí. Pero lo que necesitamos es que el cerebro se estimule bien. Y entonces la primera línea es... usar lentes. Cuanto más antes se use lentes, uh-huh, si se necesita, mejor.
0: Y puedes corregir esa dificultad y también detener el hecho de que siga agudizándose usando anteojos.
1: Claro, lo que necesitamos lograr, la ambliopía, uh-huh, es una condición en la que la agudeza visual, que es la capacidad de ver,
0: uh-huh,
1: no llega al óptimo grado, al 20-20. Hablamos nosotros de 20-20,
0: sí.
1: Cuando la visión,
0: claro,
1: es perfecta.
0: Correcto.
1: La vista de águila que,
0: claro,
1: desarrollamos.
0: O sea, puedes leer, puedes ver,
1: ajá,
0: diferenciar
1: distinguir
0: colores,
1: la cosa más pequeña a,
0: claro,
1: una determinada, claro, distancia, ¿correcto? Esa agudeza visual tiene que ver con el área visual,
0: uh-huh,
1: con el desarrollo del área visual. Es independiente de la graduación que yo tenga. Yo puedo tener 3, 4, uh-huh, dioptrías de graduación, uh-huh, pero tener una agudeza visual óptima en función del... ¿Qué tan temprano empecé a usar lentes? Si yo empecé a usar lentes
0: a
1: después
0: siete,
1: de los 8 o 10
0: sí,
1: años, probablemente no alcance el 20-20.
0: Correcto. Pero si es antes, sí podría alcanzar el
1: 20-20. Sí, se alcanza el 20-20.
0: Ya, ahora yo tengo una pregunta, de repente muy doméstica, pero quisiera, por favor, que me la respondas. Tú que eres el especialista, Jur. ¿Por qué en el campo la gente no usa anteojos y en la ciudad sí? ¿Tiene que ver con la capacidad visual tan cercana que tenemos los seres humanos en la ciudad y que no se da en el campo? Porque en el campo tú, por ejemplo, eres una persona de, no sé, de 40, 50 años que está pasteando sus cabritas y tú ves hasta la última que está a 1 kilómetro y te das cuenta que tú tienes 20 y te falta una porque solo cuenta 19. Y la 20 está allá.
1: Exacto.
0: Entonces, ese trabajo que le das a la visión permite de que una persona no tenga esta dificultad y que los citadinos sí tenemos porque tenemos todo a la mano. ¿Y no esforzamos la vista?
1: Ajá.
0: Por favor, respóndeme.
1: No, excelente. Tu observación es súper interesante. Súper interesante.
0: Claro, porque en el campo la gente no usa anteojos.
1: Exacto.
0: No hay
1: es
0: optómetras,
1: verdad,
0: pues, para comenzar.
1: Es verdad.
0: Claro.
1: No, pero hay
0: al
1: dos,
0: margen de eso.
1: Hay dos temas.
0: Sí.
1: Correcto, que hay que distinguir claramente. El tema hereditario...
0: Es importante.
1: Es importante, que es el factor principal.
0: Se hereda.
1: Nosotros heredamos la forma de los ojos.
0: Correcto.
1: Ojos grandes, ojos pequeños... Ojos ovalados, que son, yeah, los astigmatismos,
0: correcto,
1: heredamos esa forma. Ese es un factor.
0: Y también Correcto. En la simetría, la forma del ojo y todo.
1: Todo. Claro. Cualquier,
0: es un tema racial también. Pues, ¿no?
1: Exacto, es, claro. Es un rasgo físico.
0: Claro.
1: Entonces, así como heredamos
0: la piel
1: claro, el tamaño,
0: orejas,
1: todo.
0: Nariz, los tamaños.
1: Heredamos los ojos. Correcto, ese es un tema.
0: Está
1: entonces
0: claro.
1: Probablemente si el papá usaba lentes, uh-huh, el hijo también lo usa.
0: Correcto.
1: Y el otro tema es el ambiente.
0: A eso iba.
1: Entonces,
0: la pregunta,
1: el factor
0: me la responde,
1: ambiental,
0: por favor.
1: Correcto. Entonces, ¿qué ha pasado en los últimos años? La población citadina, la población urbana, se ha multiplicado a nivel mundial. Uh-huh. Correcto. Y entonces los ojos tienen horizontes próximos.
0: Claro, los elementos están más cerca.
1: Sí, sí,
0: libros,
1: y el uso de dispositivos electrónicos
0: también. Sí.
1: Entonces, ¿qué pasa, por ejemplo, con los dispositivos electrónicos? Cuando un niño ve a distancia próxima, uh-huh, ¿correcto? La imagen se enfoca en la retina, pero cuando el ojo gira mucho, trabajamos mucho de cerca, parte del enfoque en algún momento se da posterior a la retina. Y el sistema aferente, el sistema adaptativo del cerebro, le dice al ojo que se agrande. Y entonces, ¿qué pasa?
0: Ahí viene la dificultad.
1: En la ciudad, los niños son miopes. No hipermétropes, no astigmata. Astigmata puede ser si es que hay un factor hereditario, ¿correcto? Por ejemplo, la gente en la sierra tiene mucho astigmatismo, ¿correcto? Pero la gente en la ciudad, más miopía.
0: Correcto.
1: Entonces, hay un factor hereditario, pero el principal factor es el tema de la adaptación a distancias próximas.
0: Correcto.
1: Se van adaptando a la visión próxima. Entonces, los niños en ciudades son bastante miopes. Probablemente el 50-60% ya de la población escolar está siendo miope.
0: ¿Y esto se ha incrementado con el uso de los dispositivos?
1: Con los dispositivos electrónicos, por supuesto que sí.
0: Sí.
1: Se ha aumentado mucho.
0: Sea,
1: entonces, hay que evitar la cantidad de horas que un niño puede pasar en dispositivos electrónicos. Es más, ahora los pediatras están recomendando no darle el teléfono o una tablet a menores de 2 años.
0: Se habla también,
1: correcto,
0: que la luz artificial engaña al cerebro. Esa es una, ¿no? Porque tú le pones luz artificial y eso engaña y también modifica el tema del uso, o sea, el uso apropiado de la parte visual. Pero se habla de que la iluminación que tiene, o la luz azul que tiene, así se le llama también, el teléfono celular, se incrementa mucho más a oscuras. O sea, en un ambiente oscuro por la noche, tu dormitorio, ¿no? Antes de dormir hay gente que tiene el hábito de tomar su teléfono celular, no solo adultos, sino también niños, y jugar o revisar o sea, videos o chatear. ¿Eso es contraproducente también?
1: Sí, ahí hay un tema muy interesante. La luz azul, uh-huh, está relacionada con unas ondas del sol, obviamente. Tenemos la radiación ultravioleta, viene luego la luz azul. Está relacionada con una enfermedad que se llama degeneración macular. ¿Correcto? ¿Qué nos da normalmente con los años? Golpe de 60 o 70 años, algunas personas desarrollan degeneración macular. Uh-huh. Y la luz está relacionada con esa enfermedad. Entonces, si tenemos luz azul artificial todo el tiempo, esas probabilidades son mayores. Uh-huh. Entonces, la industria, por ejemplo, ahora ha desarrollado unos lentes que protegen de la luz azul.
0: También.
1: Correcto. Aunque no hay estudios a largo plazo, uh-huh, todavía, ¿no?
0: Porque
1: la luz LED que emite,
0: claro,
1: la luz azul,
0: sí,
1: está más o menos 20 años con nosotros.
0: El uso prolongado de los dispositivos, los dispositivos electrónicos, ¿también afecta a la retina?
1: Claro, la luz azul.
0: La luz azul.
1: La luz azul.
0: Esa es la que afecta.
1: Aunque está en debate, porque como te digo, no hay estudios a largo plazo en el tema, entonces algunos especialistas dicen que sí, otros que probablemente no. Pero lo que sí está demostrado es que la luz azul del sol sí produce degeneración macular.
0: Devolviendo al escenario.
1: Correcto. Entonces, si tenemos luz azul en los dispositivos electrónicos, es probable que tengamos ese problema.
0: Tengo dificultades.
1: Te reitero. El otro tema es que el tema de la luz azul nos altera el ritmo circadiano. Uh-huh. Nuestro cerebro no distingue si es día o noche. Ese es otro tema.
0: La luz artificial confunde al cerebro.
1: Confunde al cerebro, exactamente.
0: Juro. Yo me dedico al tema de programación neurolingüística, reprogramación mental, y yo, por ejemplo, recomiendo, y esto escuchen por favor, mamás, ustedes que son mamás, En este tiempo los teléfonos celulares han vuelto el entretenimiento de los niños, inclusive condicionan el teléfono celular para comer, y eso no está bien. Otra de las cosas que está comprobado científicamente es que las personas, mientras están ingiriendo un alimento y están con el teléfono celular, distraen al cerebro y uno puede comer hasta 20% más de lo que necesita. Por eso existe mucho sobrepeso.
1: Tienes toda la razón.
0: Y eso tiene que ver con lo que tú haces, ¿no? Que es el tema de la medición de la vista y control de la vista. Y volvía al escenario. Es por ello que las personas de la ciudad utilizan más anteojos que las personas del campo, porque ellos sí hacen trabajar distancias largas al tema de la visualización.
1: Correcto. Exacto. Entonces, ¿qué está pasando ahora en la comunidad de optometría, de oftalmología? Se está recomendando mucho que los niños pasen tiempo al aire libre. Se recomienda que pasen por lo menos 2 horas al aire libre.
0: Ideal.
1: Entonces, que vayan al parque, que vayan a la playa. Es bueno que pasen tiempo al aire libre. Y lo otro que se ha hecho es que se han desarrollado lentes especiales de control de miopía, que son unos lentes de desenfoque periférico. Y entonces estos lentes hacen que al moverse mucho el ojo, el enfoque no caiga detrás de la retina y el cerebro no le diga al ojo, en términos...
0: Que no conecte, en términos coloquiales.
1: En términos coloquiales, exacto, que no le diga que sea grande.
0: Sí.
1: Correcto, entonces
0: tranquilo.
1: Se recomienda en niños desde los 4 años, correcto, para que la miopía no le suba. Y entonces, ¿pero por qué debo controlar la miopía? Lo que pasa es que los miopes altos, miopes altos de 4, 5, 6 dioptrías de graduación, correcto, tienen mucho mayor riesgo de sufrir problemas de retina de adultos.
0: Y ya estamos hablando resinas de vidrios, ¿no? Más gruesos también.
1: También.
0: Y por eso ya se recomienda el uso de los lentes de contacto.
1: Claro, aunque el lente de contacto más depende de la actividad. Hay personas que no les gusta usar anteojos. Estético, incluso con una graduación baja se puede usar lente de contacto.
0: No hay ningún problema.
1: No hay ningún problema. Pero.
0: Permitido.
1: Pero,
0: ¿Recomendado?
1: Sí, por supuesto. Pero en las graduaciones altas, los beneficios del lente de contacto son mayores que los anteojos. Desde el tema estético, desde el tema de la visión, la visión con anteojos de graduación alta hace que la imagen se achique un poco. ¿Correcto? Entonces, no es una imagen real.
0: ¿Y el material de los lentes de contacto? ¿Hay materiales ahora? ¿No?
1: Sí, ahora hay materiales.
0: Claro.
1: Claro, los materiales han evolucionado mucho sobre todo en los lentes de reemplazo programado, ¿correcto? Que son los hidrogeles de silicona, que permiten que uno use el lente desde que amanece hasta que anochece.
0: Pero siempre se recomienda quitarlo para dormir.
1: Siempre, hay que quitar para
0: dormir. Todo tipo de lente.
1: Por
0: un tema de cuidado, ¿no?
1: De cuidado. Puedes dormir con zapatillas, pero no es recomendable.
0: Exacto.
1: Los pies no lo agradecen, lo mismo le sucede a los ojos.
0: Totalmente. Claro, podrías pasar la noche de repente un día de casualidad,
1: claro,
0: pero no es recomendable.
1: No hay mayor complicación.
0: Que no sea cotidiano.
1: Claro, no hay mayor complicación si uno se duerme con los lentes o se amaneció.
0: Pero se recomienda quitarse.
1: Hay que quitar para dormir. Claro. Siempre hay que quitar para dormir. Entonces, los lentes de contacto, como te digo, han evolucionado mucho y debe ser el uso complementario. ¿Correcto? Tienes anteojos, de repente un fin de semana quieres estar sin los anteojos, tienes los lentes de contacto, vas a hacer deporte, es ideal el lente de contacto para hacer deporte.
0: Pero ¿sabes qué? Yo te digo de manera particular, yo usaba anteojos de pequeño, luego lente de contacto, pero a mí me gustaba mucho montar caballo. Y al momento de montar caballo se me irritaba mucho la vista y tuve que optar por hacerme una operación.
1: La cirugía refractiva.
0: ¿Es recomendable?
1: Sí, es una opción.
0: A mí me cambió
1: la
0: vida.
1: Es una opción, por supuesto que sí.
0: Yo ya no uso
1: anteojos. Claro, por supuesto que sí. La cirugía.
0: Aunque yo tenía una medida no tan alta,
1: claro,
0: pero indudablemente, o sea, el hecho de no usar anteojos es una gran comodidad.
1: La cirugía refractiva es recomendable hacérsela, digamos, entre los 20 y pico y los 30.
0: Claro.
1: Porque uno puede estar buen tiempo sin lentes. De pronto 10, 15 años.
0: Tranquilamente.
1: Finalmente, después de los 40, viene la presbicia porque nuestro cristalino pierde flexibilidad con los años y dejamos de ver de cerca. Entonces, en algún momento se vuelve a usar lentes. Correcto, pero hay un buen tiempo que uno podría...
0: ¿Y llegas después de los 40 a usar lentes?
1: Sí,
0: sí. ¿Puedes haberte operado?
1: Significa que estás joven todavía.
0: Felizmente no llegas.
1: No llegas todavía.
0: Jur, muchísimas gracias.
1: Ya, encantado.
0: Ha sido un placer tenerte en el programa. Y no sabes tú que después de una agradable conversación, tú eres seguidor del programa, hay una excelente canción. Y seguro que has preparado una. ¿Cuál te gustaría compartir con nuestros seguidores?
1: Ojos de Tigre.
0: Qué raro, ¿no? ¿Qué tiene que ver contigo? Esta canción es de Survivor, del Rocky 3. Vamos a escucharla. Qué buena canción.
1: Sí, sí.
0: De la época en la que tú usabas el cabello largo. Un abrazo, Jur. Gracias. Excelente fin de semana para ti. Acompáñame, por favor. Vamos a ir a una pausa. 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Ya regresamos, mucho más.
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0: Temas siempre interesantes. Muchas gracias a ustedes por la participación, por los comentarios. Siempre estamos atentos a las redes sociales. Estamos atentos a poder, a través de nuestra comunicación y nuestros contenidos, tratar de llegar al inconsciente de las personas con las preguntas también y lo que ustedes puedan conocer y saber y poner en práctica. Hemos tenido hace unos minutos una conversación muy interesante con Hur, que nos ha explicado cómo podemos nosotros entender y cómo podemos también acercarlos a una situación que nos puede complicar desde pequeñitos con nuestros hijos, con el tema de los anteojos, a tomarlo en cuenta. Vamos a continuar con nuestro espacio y es momento de compartir con ustedes un bloque muy interesante de lo que no se debe hacer. Nosotros siempre, a través de nuestra comunicación y contenidos, vamos en positivo, de manera asertiva, pero este bloque específicamente es de algo que ustedes no deberían hacer nunca. Grandes criminales de la historia en los siguientes minutos. Adelante.
1: Hola, soy Nicole Salinas Vigio y estos son los grandes criminales de la historia. Hoy hablaremos del caso de Gavrilo Princip, a quien consideran el culpable de la Primera Guerra Mundial.
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1: Gavrilo Princip, un joven estudiante serbio bosnio, pasó a la historia como el hombre que encendió la chispa que desató la Primera Guerra Mundial. Nacido en 1894, en una región bajo el dominio del Imperio Austrohúngaro, Princip creció con un fuerte resentimiento hacia el control extranjero sobre los pueblos esclavos del sur. Como miembro del grupo nacionalista La Mano Negra, su deseo de liberar a Bosnia y Serbia lo llevó a planear un acto que cambiaría el curso de la historia. En junio de 1914, Princip fue parte de una conspiración para asesinar al archiduque Francisco Fernando, heredero al trono del Imperio Austrohúngaro, quien estaba de visita en Sarajevo. Aunque en un primer atentado fracasó, Princip, por casualidad, encontró al archiduque y a su esposa en su carruaje, por lo que aprovechó para dispararles a corta distancia. Francisco Fernando y su esposa Sofía murieron al instante, y el asesinato se convirtió en el detonante de una serie de alianzas y tensiones políticas que llevaron al estallido de la Primera Guerra Mundial pocas semanas después. Tras su arresto, Princip fue condenado a 20 años de prisión, la máxima pena permitida debido a su edad. Sin embargo, la tuberculosis debilitó su salud y murió en la cárcel en 1918, apenas 4 años después del asesinato. Aunque su intención era liberar a los pueblos esclavos, sus acciones desencadenaron una guerra que causó la muerte de millones. Una ironía cruel para un joven idealista que no previó las consecuencias de su asesinato. Este fue el caso de hoy. Recuerda que puedes compartirlo para que más gente conozca estos perfiles criminales. Con nosotros será hasta la próxima.
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0: Tremenda historia, ¿no? Tremenda historia, la vida de Gavrilo Princip, quien condujo al estallido de la Primera Guerra Mundial, lamentablemente célebre. Vamos a continuar con nuestro espacio con algo mucho más interesante, con mucho más aporte. En este 2026 hay un lanzamiento que ha llamado mucho la atención, un videojuego simulador humorístico. La explicación la tenemos en el siguiente segmento. Dale play. Adelante.

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0: momentos y, sobre todo, intentar conseguir el mayor beneficio posible. Pero aquí aparece la parte divertida. El juego te permite tomar atajos. ¿La pintura no alcanza? Mézclala con agua. ¿Los azulejos quedaron un poco torcidos? Digamos que tienen personalidad. ¿Necesitas una herramienta? Busca la más barata de la ferretería, aunque probablemente se rompa después de unos cuantos golpes. Porque en Low Budget Repairs, hacer un trabajo perfecto puede ser una mala decisión financiera. Y claro, ahorrar demasiado puede convertirse en un problema. Durante las reformas tendremos que enfrentarnos a trabajos muy diferentes, desde reparar un baño inundado hasta remodelar completamente un departamento. Cada encargo trae sus propios problemas y nuestras decisiones pueden convertirse rápidamente en ganancias o en una cadena de desastres. Y el juego incluso permite soluciones que parecen sacadas de una comedia. ¿Un mueble no pasa por la puerta? No hay problema. Abres la ventana y lo lanzas al patio. Eso sí, asegúrate de que ningún vecino haya estacionado justo debajo. Low Budget Repairs convierte algo tan cotidiano como remodelar un departamento en una carrera por conseguir ganancias. 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Porque en este negocio aparentemente la calidad cuesta, y el problema es de quién lo descubre después.
1: Este fue el videojuego de hoy. Espero que lo hayas disfrutado y nos vemos en una próxima edición.
2: Muy bien. Siempre temas interesantes para compartir con ustedes. Gracias a Nicole, gracias a Jessica por acompañarnos en estos bloques especiales. Vamos a continuar con nuestro espacio, vamos a una pausa y regresamos con mucho más contenido a través de esta edición de fin de semana de nuestro programa. Gracias a nuestros amigos de la multiplataforma de PBO. 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Regresamos luego de la pausa.
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0: Estamos de vuelta exactamente la 1:11 p.m. Un abrazo para todos ustedes que en este momento sintonizan nuestro programa. Estamos como siempre desde las 10 de la mañana y hasta las 2 de la tarde en la multiplataforma de PBO. Vamos a compartir en estos minutos la historia de María Piedad Cano, que dejó su vida como jueza para proteger a sus hijos y empezó desde cero vendiendo arepas en una carretilla para tenerlos con más tiempo y disfrutarlos, porque su actividad de jueza no le permitía estar con sus hijos. Puso el negocio y tuvo más tiempo con ellos. Hoy cuenta con muchísimos clientes que disfrutan de su comida. La historia de María Piedad Cano en los siguientes minutos a través de la señal de PBO.
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2: Dejó su trabajo como jueza para proteger a sus hijos y ahora triunfa vendiendo arepas. Soy Sandra Ramírez y esta es la historia de María Piedad Cano.
3: María Piedad Cano era abogada y jueza en Medellín, Colombia. Durante los años 80, el país atravesaba una etapa de violencia asociada al narcoterrorismo y la presión contra funcionarios públicos alcanzó también a la justicia. Ante las amenazas y por la seguridad de sus hijos, Cano decidió dejar Colombia y comenzar una nueva vida en Estados Unidos. Llegó a Queens sin hablar inglés, sin una red de contactos y sin experiencia en cocina. Tuvo que empezar desde cero. En Colombia nunca había preparado una arepa, pero buscaba perfeccionarse. Hasta desarrolló su propia versión de la arepa de choclo. Así empezó a atraer clientes y en 1993, la prensa de Nueva York la llamó Arepa Lady. Durante años continuó trabajando en las calles de Queens, mientras sus hijos crecían y se incorporaban al negocio familiar. En 2014, después de años vendiendo en una carretilla, la familia finalmente abrió el primer restaurante de Arepa Lady, con más clientes, más amigos y más familia. Pudo proteger a sus hijos y que crezcan con ella. Así María Piedad Cano demostró que con trabajo y reinvención uno puede salir adelante.
2: Esa fue la historia de María Piedad Cano, que hizo todo lo posible para proteger a sus hijos. Así que con esa historia de inspiración comienza bien el día en PBO.
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0: Bueno, para comprobar que la edad y el éxito pueden ir de la mano en cualquier momento, porque en realidad la edad cronológica es un número que no tiene nada que ver con la felicidad, el éxito y el reconocimiento. En este caso, estábamos hablando acerca de María Piedad Cano, una historia muy linda de una persona que estaba ligada al derecho y dejó su puesto de jueza como abogada y se dedicó a un negocio propio, quizá una inspiración que ella tenía desde muy temprana edad que no podía cristalizar por un tema de tiempo o de decisión. Muchas veces las decisiones que nosotros tomamos en el momento adecuado marcan un antes y un después, un punto de quiebre para las personas. Y esto es importante decirlo. No hay una edad cronológica para que una persona pueda empezar algo. Se sabe que el creador de McDonald's, Ray Kroc, empezó a los 52 años. El coronel Sanders de KFC a los 65. Y la lista es muy larga de personas que luego de los 50 años entendieron que podían hacer un negocio propio. Pero este negocio se va manejando y se va presentando mentalmente durante muchos años hasta que tomas la decisión. Por eso es importante recomendar a todas las personas que tienen una actividad dependiente, que trabajan para una empresa o para un negocio, tener siempre algo propio. En la semana, por lo menos tenemos uno o dos días de descanso, el domingo o el sábado y el domingo, donde tú puedes hacer un propio emprendimiento y te vas a dar cuenta que en el tiempo ese emprendimiento va a comenzar a darte resultados económicos. Si tú lo manejas bien, si eres una persona organizada, vas a darte cuenta que esos ingresos económicos van a ir subiendo poco a poco hasta casi llegar a al mismo nivel que tus ingresos por un sueldo fijo que tienes en una empresa. Por eso yo siempre recomiendo en las terapias y en los talleres que si quieres hacer un emprendimiento, no dejes lo seguro. Que esto comience a levantar poco a poco para que tengas la oportunidad de ir disfrutando del éxito mientras continúas en el que permite tener un sueldo. Hasta que eso comience a levantar y ya tomas la decisión de darle todo tu tiempo a esto que solo ameritaba el fin de semana. Y estos 5 días agradeces, te despides, renuncias a tu empleo y te dedicas al propio. Te darás cuenta que los resultados son extraordinarios, pero debes entender que esto tiene que ser muy organizado, que tienes que darle el tiempo adecuado y la preparación adecuada. Cual sea el producto, cual sea el negocio, si tú le pones cariño, si le pones amor, si le pones dedicación, lo vas a lograr. Son técnicas que se manejan desde la venta, desde cómo identificar a tu cliente, si es visual, si es auditivo, si es emocional, si el negocio en el que tú estás es de venta directa o conectas un producto que tú sabes quién lo tiene con la persona que lo necesita. Eso es extraordinario. 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Tenemos técnicas de venta que funcionan. Vender desde la abundancia, entender que la venta no es solo cerrar el negocio. Hay gente que cree que la venta es agresiva, que tienes que pensar en cerrar, en recibir dinero. La venta es una experiencia. Y si tú entiendes que el producto que tienes puede aportar o cambiar la vida a la que lo va a adquirir o al que lo va a adquirir, ahí está el sentido de la venta. Que sea una experiencia que nazca de ti y vender desde la abundancia. Y muchas técnicas más que me encantaría compartir contigo. 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Buen fin de semana para todos. Ya venimos.
1: Una y 20. 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

0: Y estamos de vuelta exactamente la 1:23 p.m. Por favor, a las personas que se están comunicando. Mi asistente acaba de decirme que hay muchas llamadas, muchos mensajes. Por favor, tengan paciencia para poder responderles. Este fin de semana lo vamos a abocar en dar oportunidad de reprogramación mental a todos aquellos que quieran poner un negocio. Es muy lindo, pero el inicio marca todo. Cuando tú empiezas bien, la cosa camina bien. Cuando empiezas muy bien, dura para siempre. Así que técnicamente los vamos a apoyar. Hablando de temas importantes de reprogramación y temas que nos van a ayudar en la parte mental, en la parte emocional, mañana hay una super conferencia. Me dicen que prácticamente está totalmente sold out, porque en realidad la persona que la maneja y que va a estar en el escenario es muy reconocido. Yo he tenido oportunidad de ver sus videos también y conocerlo, para mí es un honor. Juan Lucas Martín, argentino de nacimiento, gran conferencista, está en nuestro país y este sábado 22 presenta una tremenda conferencia. Juan Lucas, bienvenido. Aparte de que tú eres Juan Lucas y yo soy Héctor Felipe, por ahí tenemos ya una coincidencia. ¿Tú siempre has usado tus dos nombres?
1: Sí, siempre, siempre. Como Juan es muy común, me conoce más por Juan Lucas.
0: Te iba a decir lo mismo. Como Héctor, hay un montón, dice Héctor Felipe, y Juan Lucas no hay mucho, no es una combinación muy habitual.
1: No, no es habitual.
0: Claro, porque hay, por ejemplo, a ver, Juan Carlos, ¿no? ¿Qué otro? Juan Ramón.
1: Juan Pablo.
0: Juan Pablo, ¿no? Pero un Juan Lucas es difícil.
1: Sí.
0: Y yo te pregunto, ¿cuántos Héctor Felipe has conocido en tu historia?
1: Eres el primero.
0: Y el primer Juan Lucas que yo conozco también. Pero yo te sigo, yo he visto tus videos.
1: Muchas
0: y
1: gracias.
0: Te felicito, muy bien planteado todo, muy bien llevado. Y mañana hay una invitación para la gente. No sé si habrá localidades, creo que ya no hay. Todavía
1: sí
0: quedan
1: hay,
0: algunas.
1: Sí hay, sí hay.
0: Hay tres, me dicen, ya.
1: No.
0: Tenían que irse ahorita, ¿no? Pero es un placer en el Teatro NOS, ¿correcto?
1: Correcto, mañana a las 10 de la mañana en Teatro NOS en San Isidro.
0: Correcto, correcto. ¿De qué va a tratar esta conferencia, Juan Lucas?
1: Voy a enseñarles a las personas 5 técnicas, es bien práctico.
0: 5 técnicas, las voy a apuntar, ¿eh?
1: Sí, ciencia y práctica, eso es lo importante, porque si no la teoría sola es vacía.
0: Claro.
1: Primero, una técnica fácil de coherencia cardíaca, eso es la comunicación del corazón y el cerebro cuando te tranquilizas.
0: Qué lindo.
1: Y dejas de estar en lucha-huida, que es ese mecanismo que nos estresa.
0: Claro, que es el mecanismo de protección.
1: Sí, exacto. Luego, respiración, que apunta a lo mismo, a bajar la ansiedad, a bajar pensamientos de miedo, pensamientos catastróficos. Simple la respiración, pero muy poderosa. Todo explicado desde la ciencia.
0: Sí. Está bien, tú es la del cuadrante.
1: Exactamente.
0: Esa es la mejor de todas.
1: Sí, es la más fácil y la mejor.
0: La vamos a explicar en un ratito. Estén atentos porque es muy buena. En PNL también la manejamos. Siguiente, por favor.
1: Luego la tercera, compasión, que es a través de meditación, cómo se iluminan ciertas áreas, se ha comprobado del cerebro.
0: Perfecto.
1: Cuando uno piensa en compasión, ¿qué es compasión? Sentir las ganas de dejar de sufrir y que el otro deje sufrir. Nos hace mejores personas.
0: Claro, eso es una empatía total. Pues.
1: Sí,
0: claro.
1: Es como un grado más de que la empatía. Es porque es ayudar sin hundirme con el otro.
0: Eso, está bien.
1: Luego, una técnica EFT, técnica de liberación emocional en español, para traumas, ansiedad, ataque de pánico, miedo, fobias, enojo, rencor, todas las emociones que nos hacen daño se pueden trabajar con esa técnica.
0: Bueno.
1: Y luego visualización, de aquí en adelante, ¿quién quiero ser? En mi vida, en mis relaciones, en mi negocio, en mis finanzas, en todo.
0: Un poco lo que maneja el libro El Secreto, ¿no?
1: Esa es la ley de atracción, correcto,
0: la ley de atracción.
1: Pero le sumo la gratitud.
0: Eso está bien.
1: Para que sea más completo. Desde el amor, desde la conexión con lo que cada uno cree como superior, de la parte espiritual.
0: Claro.
1: Y confiando, ¿no? Con certeza, con fe.
0: Claro, la ley de atracción no solo poner el panel con la fotografía del lugar que quiero visitar,
1: sino
0: moverte hacia ese lugar.
1: Exactamente.
0: Condicionar el hecho de adquirir una buena propuesta de negocio, juntar tu dinero, comprar tu pasaje e irte.
1: Exacto.
0: Porque no solo mirando se van a dar las cosas.
1: Así es, la acción.
0: Por favor, eso está muy bien planteado. Me encantaría, por favor, que expliques la respiración en el cuadrante.
1: Sí.
0: Para que todos podamos utilizarla. Ustedes que en este momento están mirando la transmisión a través de las redes y la televisión y quienes nos escuchan, imaginen un cuadrante, un rectángulo en su cabecita o un cuadrado, un elemento de 4 lados. Por favor, Juan Lucas, explícalo.
1: Vamos, es respiración del cuadrado, como decías, conocida como de la caja, es lo mismo. La idea es respirar en cuatro tiempos. Boca cerrada, eso es lo primero y muy importante. Nunca tomar aire por la boca porque eso puede desencadenar ansiedad y ataque de pánico. Entonces claro. La boca, por ley, siempre cerrada. Solo voy a inhalar por la nariz y exhalar por la nariz. Entonces el primer paso, como si visualizáramos ese cuadrado frente a nosotros, uh-huh. Inhalo en cuatro tiempos.
0: Eso.
1: Más o menos cuatro segundos, si no llegas menos. Sostienes sin exhalar el aire cuatro tiempos.
0: Sí. Ahí están.
1: Aguantas.
0: Claro.
1: Y ahora exhalas en cuatro.
0: Ahí está el tercer espacio hacia abajo. Correcto.
1: Y el cuarto lado del cuadrado, aguanto sin inhalar cuatro. Y empieza todo nuevo.
0: Esa inhalación es fabulosa porque ahí entra toda la energía.
1: Exacto.
0: Porque la necesitas.
1: Sí, claro. Eso, lo que pasa es que esto es más lento
0: sí. Y
1: tiene muchas funciones. Tranquiliza el sistema nervioso.
0: Eso.
1: Dejas de pensar en otras cosas porque estás atento a la respiración. Sí. Así que se convierte en una meditación activa.
0: Y hay que marcar algo, si lo permite Juan Carlos. La inhalación tiene que ser diafragmática. O sea, es como todos respiramos con el estómago. O sea, la gente a veces cuando respiras esto, ¿no? Levanta los hombros y tú, la gente estaría pues moviéndose así, caminando, ¿no? Nadie respira así, o sea, respira como siempre, o sea, con el estómago. No tengas miedo que tu abdomen se vaya a notar, porque no pasa nada.
1: Después claro, regresa.
0: Imagínate, claro, imagínate un bebito, por eso los niñitos tú lo ves de costadito y ves cómo se levanta su barriguita, ¿no? Tú tienes 40 años y respiras igual, lo que pasa es que tú no te miras, ¿me entiendes?
1: Ajá.
0: Entonces la idea es respirar de manera natural, como tú bien decías, Juan Lucas, cerrando la boca porque es respiración.
1: Es
0: y uno solo respira por nariz. Con la nariz, no con la boca. Pues.
1: Sí, sí, si no hay un desequilibrio de oxígeno
0: sí.
1: Y nos podemos marear.
0: Inclusive, claro, viene un mareo.
1: Y esta meditación se usa, respiración, meditación, se usa en hospitales para tranquilizar pacientes ante las operaciones.
0: Eso.
1: Lo usan los militares para aguantar
0: acción,
1: los momentos de presión.
0: Sí, sí.
1: Pilotos de aviones, usa en muchos ámbitos.
0: Lo puedes hacer también si estás en un hospital, como tú mencionas, antes de que te pongan una inyección. Te relaja.
1: Para tranquilizarte,
0: porque
1: exacto.
0: Eso relaja.
1: Apaga ese
0: sí. Sistema
1: de emergencia de lucha o huida
0: sí. En
1: minutos.
0: Sí, eso de que estás como que expectante o atento a reaccionar, que
1: ajá.
0: Es lo que lamentablemente por las situaciones tan complicadas que vivimos, o sea, tú escuchas cualquier ruido, escuchas un golpe, o sea, automáticamente lo ligas a una agresión.
1: Exacto, lo asocias a un peligro.
0: Sí, y es autoprotección que es muy natural el ser humano, ¿correcto?
1: Sí, el cerebro está diseñado para que sobrevivamos la máxima cantidad de tiempo posible.
0: Sí.
1: No está preparado para ser feliz.
0: Sí.
1: ¿Puedes entrenarlo para ser feliz?
0: Es la
1: sí,
0: idea.
1: Tiene capacidad. Pero lo primero que va a hacer es pensar en negativo para que vivas más tiempo.
0: Y es una de las cosas también, y tú debes estar de acuerdo conmigo, yo te he visto en tus presentaciones, normalmente el ser humano habla y piensa en negativo. Inclusive yo hace unos días estaba haciendo una conferencia para un grupo de publicistas y le dije a uno de los publicistas que me prepare un aviso, ¿no? Para un concierto.
1: Uh-huh.
0: Imagina el mejor grupo de rock que tú tengas. Y comenzó a escribirlo, pero en dos minutos.
1: Sí.
0: Y al final dijo, no te lo puedes perder. O sea, ¿por qué la necesidad de usar el no? Si lo que quieres es que vaya gente, y está comprobado científicamente que el no está registrado en el cerebro.
1: No lo registra.
0: No lo registra. Por eso, cuando tú tienes una dificultad con tu pareja y dices, no lo voy a amar, no lo voy a amar, no lo voy a amar, estás marcándolo, ¿dónde estás? ¿Por qué? Porque no lo registra el cerebro. Entonces, si tú vas a vender algo, no le antepongas el no. Le expliqué al muchacho y todos quedaron así, impactados.
1: Le cambió todo.
0: Porque la gente no lo conoce.
1: Sí, exacto.
0: Y nosotros, los seres humanos, estamos acostumbrados a comunicarnos en negativo.
1: Así es, sí.
0: Incluyendo la educación de nuestros hijos.
1: Sí.
0: Cuando tú ves a un niño saltando en la cama, le dicen, no salte, no salte. ¿Y por qué sigue saltando si le he dicho que no? Eso lo explica el
1: sí. Registro
0: del no que no aparece
1: ajá.
0: En el cerebro.
1: O cuando te dicen, no pienses en un elefante rosa. Y ya pensaste.
0: Ya está el elefantito rosa con sus alitas.
1: Sí.
0: Eso
1: sí,
0: así
1: es. Por eso hay que entrenarlo para siempre visualizar la posibilidad positiva, no la negativa, porque eso es por naturaleza del ser humano y si te das cuenta de eso, ya es la mitad del camino resuelto, porque dices, no soy pesimista
0: sí. Por
1: nacimiento,
0: sí. Es
1: mi cerebro que me está protegiendo ante un nuevo negocio, una
0: sí. Nueva
1: por relación,
0: si acaso, ¿no?
1: Exacto.
0: Por si acaso digo que no, porque si acierto, ya te dije que no,
1: exacto. Ya
0: ves, te dije que ibas a fallar, es muy de ser humano también,
1: ajá.
0: Y eso es lo que hay que cortar, justo hablaba antes de que tú ingreses, Juan Lucas, hablaba acerca de las técnicas para emprender un negocio, por ejemplo. Uh-huh. Hay que conocer al cliente. Y el negocio más grande que existe en este tiempo es ubicar un producto y encontrar a la persona que lo necesita.
1: Exacto.
0: Para juntarlos. Ajá. O sea, tremendo negocio. Pero la gente no lo entiende. O sea, y eso es lo que deberías hacer. Pero para eso hay que ser asertivo. Entender que esta persona lo necesita y que el producto está aquí y crearle la necesidad y crearle también la experiencia de la venta. Y por eso es que existen restaurantes donde te cobran mucho más que otros, porque la experiencia de la atención, de lugar súper limpio,
1: exacto,
0: bien ubicado, hace de que sea...
1: Comunicarle cómo sí. se va a sentir cuando esté ahí.
0: Es una experiencia. Uh-huh. ¿De qué más va a tratar tu conferencia mañana?
1: Bueno, y después de aliviar sí. toda la carga con esas técnicas, el sentido, por eso el nombre. Buscarle sentido a lo que nos dolió. El sentido a la vida, al sufrimiento, porque si no, no hay aprendizaje. Nos quedamos en un lugar de víctimas. Sí. Si le encontramos un sentido a eso que me dolió en el pasado, sí. cambia la perspectiva y me siento hasta agradecido y enriquecido por haber vivido cosas que fueron muy duras.
0: O sea, sanación de heridas del alma.
1: Sí, ese es como que termina a cerrar sí. el círculo de la sanación de las heridas.
0: Hay que identificarlas. Hay que ser valiente para identificar sí. qué es lo que te afectó.
1: Sí, hay que mirar de frente el dolor sí. y con estas técnicas se van en cuestión de minutos el malestar. Después hay que seguir practicando, por supuesto, pero se siente alivio en minutos, son muy rápidas.
0: Sí, de verdad. Y ahí viene la famosa técnica del switch también, ¿no? Que es la de identificar el espacio y borrarlo, quitarle el sonido, quitarle el color, que es muy buena, el tema de PNL.
1: Ajá.
0: Y lo importante es caminar sin heridas, pues, ¿no? Porque todos somos seres humanos y en algún momento hemos tenido una afectación, pero que esas heridas no marquen tu presente y futuro, ¿no?
1: Exacto, que no te predeterminen de acá en adelante.
0: Claro.
1: Se puede transformar.
0: ¿Qué otros temas vamos a ver mañana, mi querido amigo?
1: Bueno, todas esas cinco técnicas trata todo el curso.
0: Claro.
1: Así que,
0: ¿cuánto tiempo es?
1: 3 horas, pero wow. pasa rapidísimo porque es mucha práctica.
0: Sí, aparte de que tú interactúas también
1: sí.
0: con la persona.
1: Sí, no es obligatorio, pero el que quiere puede
0: sube
1: interactuar,
0: también.
1: Compartir.
0: Sí.
1: Y es muy lindo porque se crea un clima de todos estamos iguales, todos hemos sufrido y todos estamos caminando juntos.
0: Yo sé que tú naciste en Buenos Aires, pero has vivido en México.
1: 9 años en México
0: y
1: ahora vivo hace 2 años en Estados Unidos. Sí.
0: ¿Por qué te fuiste a los Estados Unidos? ¿Por un tema de comodidad? ¿Por un tema de ubicación?
1: Mi hijo quería estudiar desde siempre ahí y para ayudar a la comunidad latina que vive ahí.
0: Mucha gente.
1: Muchos no la están pasando nada bien.
0: Complicado.
1: Entonces, para poder compartir las herramientas con toda esa comunidad que son millones de latinos.
0: Es cierto, especialmente en New Jersey, en Nueva York, en Miami.
1: Sí, en todo el país en realidad.
0: Sí, en todo el país en realidad, como tú
1: sí,
0: bien dices.
1: California.
0: Sí, hay muchos en Los Ángeles.
1: Los Ángeles.
0: Muchos latinos que están por allá tratando de pelearla y como tú dices, no la están pasando tan
1: no,
0: bien.
1: No, la mayoría no.
0: Las situaciones en este momento políticas no están tan cómodas para los migrantes.
1: Exacto.
0: Y bueno, esperemos que esto mejore, ¿no? Y que tengamos tiempos mucho más agradables para compartir.
1: Ojalá que sí.
0: Que sea así. Bueno, ya ubicado tú en los Estados Unidos, reiteramos la invitación para todos tus seguidores, para quienes... Qué importante el tema ahora de las redes sociales, ¿no? ¿Cómo permite a través de una conexión estar en tiempo real?
1: Rapidísimo.
0: Todo el mundo, con diferencia de horario y todo lo demás, ¿no?
1: Sí, es impresionante. Eso es lo bueno de las redes sociales, cómo nos conecta con cosas que nos nutren.
0: Sí.
1: De hecho, para todas las personas que escuchan y quieren saber un poco más, pueden descargar gratis 4 meditaciones, 2 técnicas y un curso gratis que
0: están colgados en internet.
1: En la web, juanlucamartin.com.
0: Con tu nombre.
1: Juanlucamartin.com y en Instagram, Juan Lucas Martín Oficial, Facebook, TikTok, todo lo mismo, Juan Lucas Martín.
0: ¿Eres activo siempre en las redes sociales?
1: Sí, me encanta responder y estar en contacto con las personas porque, bueno, de eso se trata.
0: Sí.
1: No alejarte.
0: Eso es cierto. O sea, yo tengo la particularidad, tengo este programa que dura 4 horas, imagínate.
1: Wow.
0: Ya te puedes imaginar,
1: sí.
0: Y es multiplataforma, es televisión, es streaming, es redes sociales, es radio, pero te digo, o sea, yo me siento como si hubiera empezado hace 10 minutos. ¿Sabes por qué? Porque al igual que tú, hago lo que me gusta y lo
1: claro.
0: disfruto.
1: Exacto.
0: Nunca he trabajado, hermano.
1: Sí.
0: Imagínate que tú te subas al escenario a compartir tus experiencias, tu conocimiento,
1: sí.
0: o sea, es lo más lindo.
1: Sí, para mí es mi misión, no lo considero un trabajo.
0: Y como tú bien dices, esas 3 horas que vas a estar mañana en el Teatro Nos, o sea, se van a pasar así.
1: Vuelan, siempre la gente termina y dice, no puedo creer que pasaron 3 horas.
0: Aparte de que es muy interactivo y todo lo
1: muy.
0: Demás, ¿no?
1: Y aparte como uno está metido en su mundo interior trabajando en cosas, emociones, cosas de su interior, el tiempo pasa de otra manera.
0: Pero aparte como lo disfrutas, es un conocimiento que tú compartes, O sea, es una tremenda satisfacción. A la 1:00 p.m, 1:30 cuando está allá almorzando, dice, oye, qué bien la pasamos, qué bien que hicimos, ¿no?
1: Aliviados, se van agradecidos, sí. Y aliviados. Es impresionante cómo cambia la energía de las personas cuando salen.
0: Juan Lucas, agradezco tu presencia en el Perú.
1: Gracias a ti.
0: Reitero una vez más, creo que lo he dicho 3 veces, yo te sigo. Es un placer tener a una persona como tú, tan preparada, y sobre todo que utilices los dos nombres como yo. El primer Juan Lucas que he conocido yo y lo tengo frente a mí, y el primer Héctor Felipe que tú conoces, compartimos
1: este momento. Ha sido un placer, gracias por invitarme.
0: Un gusto. Éxitos mañana en la presentación. Gracias. Si hay alguna persona que quiera ir, de las 3 que quedan, no, en la página web.
1: Quedan más.
0: Ya, las 4 que quedan.
1: JuanLucasMartin.com.
0: Ahí. Perfecto. 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Ahí pueden adquirir las localidades para que vayan mañana. Vayan temprano. Empieza a las 10. Ajá. Ustedes tienen que estar ahí haciendo la colita 30, 40 minutos
1: sí,
0: antes.
1: Sí, exacto. Gracias.
0: Que es parte de, para poder entrar tranquilos y empezar a la hora exacta. Como así debe ser. Juan Lucas, muchas gracias.
1: Gracias a ti. Un placer.
0: De igual manera, maestro. Un placer tenerlo en el programa y espero sinceramente que siempre vaya bien, que tu carrera esté llena de éxito y que mucha gente aprenda contigo y que le cambies la vida a muchos latinos y a mucha gente que pueda seguir.
1: Igualmente, bendiciones.
0: Gracias, hermano. Bendiciones para ti. Gracias. Vamos a una pausa y regresamos con mucho más aquí en PBO.
2: Una y 40. 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

0: Bien, amigos, estamos ya de vuelta con ustedes, exactamente la 1:43. Mi nombre es Héctor Felipe, soy comunicador motivacional. Hace unos instantes estábamos hablando con Juan Lucas Martín. Ingresen a su página para que puedan adquirir las últimas localidades. En realidad quedan muy pocas. Yo estaba haciendo broma que eran 3, pero por ahí, ¿eh?, de repente no hay más de 10. Vayan con los amigos, vayan con la familia. Lo que él expone es muy interesante. Síganlo en redes. Pongan Juan Lucas Martín, conferencista o psicólogo, y van a tener mucho más que un entendimiento, un aprendizaje fabuloso. Vamos a continuar con nuestro programa y es momento de enlazar el tema de las emociones con la virtualidad, con la inteligencia artificial. Se sabe que entre el año 2010 y 2024 nacieron los niños de la parte digital, conocidos como nativos digitales. A partir del 25 hasta el 39 vienen los nativos de inteligencia artificial, pero la inteligencia artificial ya la tenemos hace muchos años y a través de ella podemos sostener negocios, podemos mejorar la comunicación y darle un respaldo mucho más grande a nuestro producto. Y para ello hemos invitado a Arturo Vega, que es CEO de VideoSmart, para que nos cuente qué hace VideoSmart y cómo puede colaborar con el emprendimiento o las personas que ya tienen un negocio establecido. Arturo, bienvenido.
1: Gracias por estar en este espacio. Esto es Héctor Felipe. Gracias a toda la comunidad también de PBO que nos ve en esta multiplataforma, como lo mencionaste hace un momento.
0: Sí.
1: Bueno, estamos muy contentos de compartir en este espacio lo que hacemos en VideoSmart. Básicamente, empoderamos a las personas al uso de estas herramientas con inteligencia artificial.
0: Perfecto.
1: Pero no solo de inteligencia artificial, sino también de comunicación para producir videos, para hacer transmisiones en vivo, para
0: entonces,
1: crear contenido.
0: Asesoramiento también en la parte de los contenidos. ¿Entiendes?
1: Así es. Entonces, somos una escuela que promueve, independiza que una persona hoy por hoy con este uso de herramientas ya no necesite, por ejemplo, oye, no puedo promocionar mi producto porque no puedo hacer un flyer. Entonces, correcto, la inteligencia artificial hoy, correcto, lo hace. Necesito una sesión de fotos para mis productos. La inteligencia artificial hoy lo hace.
0: También.
1: Y en un tiempo inmediato, pues, ¿no?
0: Eso está bien, porque la inteligencia artificial, como dices tú, acorta los tiempos y de alguna manera pues permite los resultados mucho más rápidos.
1: Eso también es el debate, ¿no? Porque mucha gente, y sobre todo con la audiencia, se pregunta, ¿no? Oye, ¿la inteligencia artificial me va a quitar mi trabajo? La respuesta es un sí y es un no. Probablemente si tú estás acostumbrado a hacer flyers económicos, baratos, que puedes cobrar un ticket muy, muy barato, la inteligencia artificial hoy puede hacer eso para cualquier negocio. Entonces ahí sí, claro, te está quitando el trabajo. Pero si tú dices, oye, te ofrezco 100 de estos para todo el mes,
0: sí,
1: aprovechas el proceso automático para agarrar una oportunidad,
0: claro,
1: en el mercado.
0: Y haces un paquete.
1: Claro, claro, y es más rápido.
0: Claro, venta al por mayor.
1: Por supuesto.
0: Claro.
1: Y la idea también, a partir de una imagen, con la generación de videos, también puedes hacer lo que tú quieras. Tú imagínate volando, consumiendo el producto, promocionándolo a tal actriz, a tal actor, haces que promueva tu producto y eso es maravilloso, pues.
0: Claro, y eso también tiene algunas limitaciones, porque, como dices tú, la inteligencia artificial puede aportar, puede generar, pero también puede crear dificultades porque hay personas que pueden utilizar una imagen sin permiso. Y eso también es una situación que hay que regularla, ¿no?
1: Hay plataformas maravillosas. Por ejemplo, mira, en el mundo, técnicamente las plataformas más utilizadas es ChatGPT, es Gemini, pero Gemini de Google tiene un motor llamado Google Flow. Él se encarga de generar imágenes con Nano Banana y generar videos en multisentidos, técnicamente con OmniFlash. Eso sí respeta las políticas de privacidad,
0: claro,
1: y el uso de personas públicas.
0: Claro, el uso,
1: pero
0: de
1: recuerda que hay un genio que se llama Elon Musk que tiene su propia IA llamada Grok y ese no respeta nada.
0: Ese
1: no respeta nada. Ahí puedes hacer lo que tú quieras.
0: Es un irrespetuoso. Es que en realidad te digo, dentro de la inteligencia artificial también hay esto. O sea, saber hasta dónde es el límite y hasta dónde deberías utilizarla bien para el tema de analizar información, investigar las tendencias, preparar campañas. Desarrollar la creatividad con una comunicación que permita llegar al inconsciente colectivo del consumidor. Porque es otra chamba, ¿no?
1: Claro.
0: O sea, encontrar realmente el mensaje que capte la atención del consumidor final.
1: Eso me encantó porque mucha gente, y sobre todo ustedes espectadores, dirán, ¿no? Oye, pero yo qué voy a saber de inteligencia artificial, esto no es para mí. Y nos centramos en estas nuevas generaciones que ya dominan la tecnología. En teoría no es así, porque estas personas que vienen y dominan la tecnología pueden tener el acceso,
0: claro,
1: pero no tienen el criterio, claro, no tienen el desarrollo. Imagínate, tú con todo el conocimiento que tienes de asesorar negocios o algo, analizas el negocio, le pones el prompt es la instrucción que le das para que te, sí, genere una respuesta, sí, lo analizas bien y básicamente tienes toda la data de internet trabajando para ti versus un muchachón que no tiene experiencia, que no tiene el conocimiento, que no tiene el background, el resultado va a ser muy pobre. Por eso me encanta mucho contar esa historia. Y eso lo vimos en la Semana Creativa, que en breve te voy a explicar de qué trata.
0: Por favor.
1: Un señor, 65 años, necesitaba hacer un flyer. Nadie de su familia le quería ayudar. Que no tengo tiempo, que la universidad, que etc. Se metió al workshop que ofrecemos. Un workshop, sí, completamente gratis, que en breve vamos a hablar de ello.
0: Interesante.
1: Y en la primera sesión salieron haciendo su workshop, salieron haciendo su flyer. Hizo su flyer y me dijo, oye, Arturo, estoy muy emocionado. ¿Por qué? Porque nadie me quería ayudar. He metido esta data, estas imágenes a la IA. Y para la fiesta patronal, creo que tenía que hacer, yeah, le salió el flyer completo y lo comenzó a distribuir por WhatsApp. Una locura. Sí, empodera a muchas personas, sí, este uso, sí, por supuesto.
0: Porque es rápido, es efectivo.
1: Es rápido, yeah, y la corrección es inmediata. Y ahí es donde viene el tema, ¿no? Tú mandas a un creativo y le dices que te haga un flyer a lo tradicional.
0: Claro.
1: 2 días.
0: Claro, primero, no, el clásico storyboard, vamos a ver, vamos a chequear y todo. Espérame un ratito, yo no me llames, yo te llamo.
1: O cuando das adelanto, ya no te responden.
0: Claro, ya le pasas 50% y espérate un ratito, hermano, no seas impaciente.
1: Y ese es el tema también, porque a veces, oye, ya voy a contratar a una persona que recién está empezando, un aprendiz, y sí, le dices, oye, ¿sabes qué? ¿Cuánto te puede cobrar? Tal vez un sueldo básico versus una pagar una suscripción. Sí. Y ese también es otro tema de hablar. ¿Pago la IA o lo manejo gratis? Porque eso también es el dilema. Yo les recomiendo a ustedes, miren la productividad. Si a ti te sale más barato pagarle un sueldo mínimo a un diseñador que está empezando, claro, versus una IA que te genera los mismos contenidos y te da resultados rápido, definitivamente te conviene ese modelo, ¿no?
0: Quedó pendiente el tema de la Semana Creativa.
1: Sí, te hablo un poquito de la Semana Creativa.
0: Por favor.
1: Nosotros como VideoSmart tenemos una escuela virtual y nuestro objetivo, nuestro propósito es democratizar este conocimiento. Si tú, emprendedor, dueño de negocio, quieres implementar tu marca personal, necesitas optimizar contenido. Y en esta semana tenemos 3 temas muy importantes. Sesión número 1, cómo crear contenido.
0: Interesante.
1: Imágenes, diseño, flyers y videos. Sesión 3, segundo día, hablamos acerca de cómo editar videos con herramientas rápidas que te permitan exportar tu contenido. Y el tercer día hablamos de streaming, cómo salir en vivo, en directo.
0: Wow.
1: O sea, son 3 días, por eso, claro, se llama la Semana Creativa. Día 1, creación de contenido con IA. Día 2, edición de video. Y día 3, transmisión en vivo.
0: El tema del streaming que es tan importante en este tiempo, ¿no?
1: Es clave.
0: O sea, comunicar, enganchar. Una técnica para ustedes que ya están entrando al tema del streaming. Los primeros 30 segundos son los más importantes porque tú enganchas. Si tú tienes un contenido interesante, sonríes, miras tu cámara, tienes este contenido directo y enganchas en los primeros 30 segundos, vas a tener miles de seguidores.
1: Recuerda
0: es
1: que,
0: técnico también.
1: Sí, por supuesto. Sí. Y recuerda que esas habilidades se nota versus un emprendedor que técnicamente sabe cómo hablarle a su cliente.
0: Sí.
1: Entonces busca qué problema tiene y le ofrece la solución. Y esas habilidades hoy lo vemos en el TikTok Live.
0: Es cierto.
1: O sea, probablemente esta plataforma también esté transmitiendo ahorita por TikTok Live y la gente está ahí, tú tienes un feedback rápido de lo que te pidan. Y sobre todo, ojo también, estos son novedades y ustedes también emprendedores, pónganse las pilas en ello y vayan probando plataformas. TikTok,
0: sí,
1: Live es gratis, empieza a construir tu comunidad porque ellos te van a comprar y rompen el factor de confianza mediante la respuesta,
0: claro,
1: inmediata.
0: Claro.
1: Entonces, oye, ¿esto me sirve para esto?
0: Claro.
1: Sí. Y ojo que viene TikTok Shop, donde,
0: wow,
1: tú vinculando tu,
0: claro,
1: tarjeta,
0: ya es el negocio.
1: ¡Pac! De frente.
0: Claro.
1: Ya no tienes que experimentar nada. De,
0: sí,
1: frente y va a tu dirección. Es una maravilla.
0: Claro, y el tráfico es lo importante y la cantidad de personas que están enganchadas.
1: Y hoy se puede promocionar,
0: sí,
1: con presupuestos muy pequeños para llegar a más personas.
0: Eso
1: que te vean
0: bien
1: en vivo.
0: Eso
1: está maravilloso.
0: Bien. Eso está bien. ¿Dónde pueden encontrarte? Tenemos una gran cantidad de personas interesadas en participar en esta Semana Creativa, en conocer más del producto que tienes tú en este VideoSmart.
1: Sí, por supuesto. El acceso es completamente gratis. No es novedad decirlo, por supuesto, Héctor Felipe. El típico funnel de ventas,
0: sí,
1: ¿no?
0: Muy
1: Pero
0: bien.
1: Básicamente nosotros lo que implementamos es esto, que ustedes puedan llegar de manera gratuita a esta Semana Creativa, que este próximo miércoles estamos aperturando una nueva fecha. Lo ideal es que tú veas cómo estas herramientas te pueden servir. Y si ya quieres profundizar, ahí vas a conocer más de quiénes somos y cómo te podemos ayudar y los entrenamientos para potenciar tu negocio.
0: De acuerdo, Arturo. Muchas gracias por la visita.
1: Gracias a usted.
0: Éxito total para ti y para todo tu equipo. BioSmart, ingresen, van a encontrar toda la información. Engánchense con esto y disfruten del éxito de su negocio a través de la IA. Mi nombre es Héctor Felipe, soy comunicador motivacional. Deseo para ti un extraordinario fin de semana. Disfruta con la familia. Nos reencontramos el próximo lunes a partir de las 10 de la mañana, siempre en PBO, en nuestra multiplataforma. Televisión, redes sociales, el streaming y la radio con fe. Fin de semana bonito para todos. Muchísimas gracias por la visita y a todos nuestros invitados que han estado desde las 10 de la mañana con nosotros. Retornamos el lunes a las 10 en punto. ¡Chao!

0: 1:55. 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
1: La Policía Nacional en Piura anunció que presentará una queja contra los operadores de justicia que dispusieron la liberación de tres sujetos investigados por un doble asesinato ocurrido en el distrito de Castilla. Se trata de personas vinculadas, según la investigación policial, a la banda denominada Los Fuleros de Castilla, cuyos integrantes fueron intervenidos en el marco de las diligencias por el asesinato de Boris Fabián Ancajima y Angie Álvarez Zapata, ocurrido el pasado 29 de julio al interior de un bar.
2: De esta presunta banda criminal, Los Fuleros de Castilla, que la semana pasada fue presentada, donde el día 29 de julio, en el restaurante Flavio de Castilla, ¿no?, fueron victimadas Ancajina, Cuero, Boris, de 27 años, con antecedentes policiales, y Álvarez Zapata Angie, de 26 años, con una historia vigente por tráfico de drogas. Estos sujetos fueron victimados, posiblemente, según las investigaciones, por un ajuste de cuentas, y ahí se capturó a estos tres sujetos: Flores Vite Angie, alias Conejo, Mogollón Arsena Víctor, alias Nena, y Moria Tom Ángelo, alias Pana. Los tres con un prontuario delictivo. Estos sujetos, se han realizado las investigaciones correspondientes, se han puesto a disposición del Ministerio Público para que los fiscales, a su vez, soliciten una prisión preventiva.
1: El jefe de la región policial Piura, el general Daniel Jares, y el jefe de la Divincri, coronel Javier Méndez, expresaron públicamente su disconformidad con la decisión del Ministerio Público y del Poder Judicial, que permitió que los tres investigados recuperaran su libertad. El coronel Javier Méndez explicó que la investigación policial permitió reconstruir parte de la ruta seguida por los presuntos implicados y establecer una conexión entre los vehículos utilizados y el hecho criminal. Según el jefe de la Divincri, las diligencias incluyeron seguimiento, recorridos, recopilación de información que permitieron identificar a personas y vehículos que, de acuerdo con la policía, tendrían relación con el asesinato.
2: Estos son los antecedentes de las personas que fueron detenidos el día 30 de julio, o sea, de manera célere y bajo los presupuestos de flagrancia por la comisión del crimen, por el hecho del crimen ocurrido en Castilla. Este señor, Flores Vite, tiene 43 investigaciones a nivel de fiscalía y ha estado preso en el penal de Chayapalca. Es un rosario de antecedentes. Este señor, Mogollón Arsena, tiene 10 investigaciones a nivel fiscal. Que lógicamente no estamos hablando de personas notables, estamos hablando de personas que tienen conducta habitual en la comisión de su delictivo, o sea, es un delincuente. Y este señor tiene 14 investigaciones, o sea, los tres tienen un rosario de antecedentes. Entonces, por ese motivo, no entendemos la actitud o el procedimiento que ha realizado los operadores de justicia, en este caso el Ministerio Público y el Poder Judicial, para que le haya dado libertad. Muy aparte de ello, que en el teléfono, en este caso el Ministerio Público y el Poder Judicial, para que le haya dado libertad. Muy aparte de ello, que en el teléfono, porque la ley nos permite visualizar de manera preliminar.

0: en un car wash aparecen estos sujetos con el vehículo, con fecha, 15 de julio. Entonces, ¿dónde nosotros estamos? He hecho las observaciones, de acuerdo a la ley 32.130, que se apunta a la policía a realizar la investigación, debió el fiscal haber solicitado el informe policial con todos los actores. Este caso,
1: Méndez cuestionó que estos elementos no hayan sido suficientes para mantener a los investigados bajo una medida restrictiva. Pero la policía también asegura haber encontrado información relevante en uno de los teléfonos celulares incautados. El jefe de la DIVINCRI señaló que en el contenido del celular se encontraron mensajes relacionados con seguimientos y amenazas dirigidas contra una de las víctimas. De acuerdo con la versión policial, estas comunicaciones se habrían producido desde el 13 de junio, es decir, semanas antes del asesinato ocurrido el 29 de julio. Para Méndez, esta información podría ser considerada como un indicio de una posible preparación previa del crimen. El oficial sostuvo además que el fiscal a cargo debió solicitar el informe policial con la totalidad de los actuados para evaluar los elementos recopilados durante la investigación. El jefe de la región policial Piura, Daniel Jares, respaldó el trabajo realizado por los agentes y calificó de preocupante que los tres investigados hayan recuperado su libertad. Según explicó, más de 20 policías participaron durante horas y días en las labores destinadas a identificar y capturar a los presuntos integrantes de esta banda. Jares señaló que la decisión generó indignación entre los agentes que estuvieron a cargo de la investigación y anunció que presentarán una queja formal para que se investigue la actuación de los responsables de disponer la libertad. La medida alcanzaría tanto al representante del Ministerio Público como al juez que intervino en el caso, según indicó el general. Ahora corresponderá a las propias instituciones competentes determinar si la actuación fiscal y judicial se ajustó a los procedimientos establecidos y evaluar los elementos presentados por la policía en la investigación por el doble asesinato. Mientras tanto, el caso continúa bajo investigación y la policía busca establecer con precisión la participación que habría tenido cada uno de los investigados en el crimen.
2: Vamos a presentar la queja correspondiente.

0: Hola Mauricio, yo quisiera saber cuál es la mentalidad que diferencia a un empresario exitoso de una persona que solamente administra un negocio.
1: La pregunta del día de hoy. Mauricio, ¿cuál es la mentalidad que tiene que tener un emprendedor para que su negocio sea exitoso? Muy buena pregunta. Tip número uno. Hoy en día, en el tema de la mentalidad de un emprendedor que quiera tener éxito en la vida y en los negocios, le puedo confirmar que en estos tiempos no basta ser positivo. Hablamos del AMP, pero del AMP3, la A de actitud, la segunda A de aptitud, conocimiento, experiencia, horas de vuelo, y la tercera A de la acción. Quiere decir que hay que creer, sí, saber también, pero hacer es lo más importante. Vamos con el tip número 2. Imagínense un náufrago en un velero en el medio del océano y con poco viento. El barquito obviamente no avanza o avanza lento. ¿Qué hace un negativo, un don pésimo? Se queja del viento. Vamos ahora

con el segundo personaje. ¿Qué haría un positivo? Esperaría a que el viento cambie de manera optimista. Pero como repito, no basta ser positivo. Vamos con el tercer personaje, el hacedor. ¿Qué hace un hacedor? Mueve las velas e incluso usa el viento en contra a su favor y sale del problema. Voy con el tip número 3 para rematar el parafraseo de esta pequeña historia. Vamos ahí. Resumen, con la historia del náufrago, lo que le quiero transmitir es que son tiempos de que la AMP de la actitud mental positiva se lleve a la acción. Esa es la mentalidad que tiene que tener todo emprendedor. En la acción, usted tiene que mejorar los procesos, los sistemas, los trámites, mejorar el producto, mejorar el servicio, las capacitaciones, el tema de los proveedores. La mentalidad de un emprendedor siempre está, lo que llaman los japoneses, kaizen, mejora continua. Si tendríamos que resumirlo en una frase, sería: todos mejorando todo, todos los días. Soy Mauricio Descanseco, esto es Business on Business y nos vemos hasta el próximo microprograma. Chao.

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3: Hola, ¿qué tal? ¿Cómo están? Buenas noches. Bienvenidos a Combates por PBO. A ver, ayer en la noche les decía, e inclusive ahora en la mañana, que no sabíamos lo que iba a pasar el día de hoy. Ni con el contenido del discurso, ni con el tiempo del discurso, o si el discurso iba a ser seguido de otros discursos, porque inclusive nos dijeron que iba a haber debate y no nos quedaba claro la mecánica. Yo ahorita ya no sé ni cómo sentarme. No sé si estar parado. Sé que no quiero estar echado, pero me ratifica lo que siempre he pensado. Si hay tres cosas que en mi vida yo quisiera hacer. Es mozo, porque llevo comida que se va a comer Guido Bellido, nuestro segundo invitado. Es cajero de banco, por contar la plata de Mara Seminario, que no es la mía. ¿No es cierto? O ser congresista. Desde las 10 de la mañana. Qué abusivo. Pero en fin, se han pasado algunas cosas que eran previsibles. Keiko ha hecho plan de gobierno 16 años. Tenía un jefe de plan de gobierno, que era el señor Binelli. La señora gana la segunda vuelta, tiene una serie de ideas para desarrollar su plan de gobierno. Pero la mayoría de los congresistas han llegado entre que ella desarrollaba eso y lo que presentaba el día de hoy. Entonces varios han tenido que meter su cuchara a lo que supuestamente es el plan de gobierno que va a ejecutar Keiko. Entonces eso ha tenido una demora, hay ciertas discrepancias, seguramente fricciones naturales. Ciertamente esto es bastante mejor de lo que sufrimos con mi segundo invitado. Pero eso no quiere decir que estemos bien. Han habido demasiadas generalidades y han faltado indicadores y puntualizaciones. Sí, en observación el tema de Keiko, porque además de que ahora no hay confianza, no es porque me refiero a la cuestión de confianza, falta la definición de las facultades y el dinero de las facultades. Y sabemos que, y lo hemos visto en parte, es un hervidero pues la Cámara de Diputados, en donde Keiko es minoría. Y probablemente se termine gobernando con decreto de urgencia que van a hacer leyes directas y que va a generar una serie de fricciones. Y es algo bien sencillo. Si en la Cámara de Diputados entienden que hay que dejar hacer para criticar a Keiko, ella va a cerrar el Congreso en un año o menos. Porque se ponen intransigentes por las puras alberjas, es imposible que tenga resultados en 20 días, pues. Imposible. Pero en fin. Hemos traído a una amiga mía y le voy a hacer la pregunta maravillosa para ella. Porque ella es hincha del fútbol y es hincha de Gareca. Gareca, un gran mecedor, ¿no? Un gran mecedor, un vendehumo de aquellos. Por eso siempre Gareca, cuando hablaba babas, la convenció a la buena Mara. Y él siempre decía algo, acuérdense lo que decía. En líneas generales, decía Gareca. De tal manera, Mara, no me olvides, no pretendes engañarme. Ya te he dicho que soy hombre y te perdono porque te amo. Marita, ¿cómo estás? Buenas noches.
4: Hola, Philip, ¿cómo estás?
3: ¿Cuántas horas has estado en el Congreso?
4: Bueno, hemos estado 9 horas. Ha habido break. Ya. Ha habido break. El presidente de diputados dio un break. Ya. Se almorzó, regresamos a las 3 de la tarde. Mira, es parte del ejercicio democrático, ¿no?
3: Pero horas. Bueno, tú eres piurana. ¿Qué tal el almuerzo? Dime la verdad, no me mientas.
4: Bueno, muy bueno.
3: Tú eres buena. Tú vas a ir al cielo por goleada. Debe haber sido una
4: ojalá,
3: basofia.
4: Ojalá fuera.
3: Debe haber sido un almuerzo digno de este Congreso, pero en fin. A ver, Mara, en líneas generales, como te gusta a ti, Gareca, ¿qué te ha parecido la presentación de Galarreta y de todo el gabinete? Porque la verdad es que casi hablaron todos.
4: Mira, a ver, primeramente, que yo creo que el ejercicio democrático de ir a presentar los lineamientos del gobierno sin tener una obligación de hacerlo, yo creo que eso es un buen mensaje, ¿no? El tiempo era corto y en realidad lo importante también era escuchar a los diputados y a algunos senadores que participaron, ¿correcto? ha sido interesante porque evidentemente la Cámara de Diputados son representaciones regionales y muchos de los representantes han hablado de las necesidades y requerimientos de sus regiones. Entonces también es importante escuchar, entender cuál es la visión y lo que ellos esperan del gobierno.
3: Uh-huh. A mí me ha parecido positivo desde qué punto de vista, que se ha presentado por fin lo que van a hacer de verdad, porque tú sabes que Keiko ha tenido 3 planes de gobierno más el último. La mayoría de los ministros, incluido tú, ni son fujimoristas ni han sido plan de la ejecución del plan de gobierno, y en buena hora que nos digan qué van a hacer, porque si tú no puedes juzgar, pues en 18 días es imposible, ¿no? Entonces, ¿qué te parece si hemos viendo algunos matices y tú nos ayudas a comentarlos? Uh-huh. Dime ahora sí la verdad, ¿qué tal el almuerzo?
4: Bueno, buenísimo. Fue un delivery, no fue el gol.
3: Ah, ya ves, con razón. Pero en fin, Galarreta.
5: Recibimos un Estado desordenado y desbordado frente a los grandes problemas del país. Lo estamos viendo ahorita entre Arequipa y Ilo. Un Estado entrampado por la burocracia. Más de una semana para poder nombrar viceministros. Un Estado que llega tarde al delito, llega tarde a las emergencias y llega tarde a las necesidades de la familia. Un Estado que tarda cuando los fenómenos naturales golpean a las comunidades. Pero sí llega temprano para multarte, llega temprano para cerrar tu pequeño negocio, para poner trabas a tu emprendimiento, para exigirte requisitos absurdos. El Estado sí llega a tiempo para complicar al ciudadano, para el padre de familia y la madre de familia generarle burocracias inútiles.
3: A ver, nosotros somos casi promo, siendo yo tu mayor. Seamos sinceros. El país que recibe Keiko es Disneylandia comparado con el país que recibió Fujimori, ¿o me equivoco?
4: Son dos momentos diferentes, ¿no? Son dos momentos totalmente diferentes, con constitución diferente. Lo que yo te puedo hablar de mi sector, donde estoy, que es mujer. 13 ministras de la mujer en 5 años, 26 secretarios generales. No ha habido una política consistente, correcto, y eso se ha repetido en muchos ministerios, en la mayoría de ministerios.
3: Es que sobran ministerios, pues. Deberían funcionar el MIDI con el Ministerio de la Mujer, por dar un ejemplo.
4: Bueno, serán decisiones que si son, se las creen convenientes, las tomarán en su momento, pero en general te digo, entonces, unos ministerios que han crecido en personal 50%, y que han tenido una gran rotación de sus autoridades, ¿crees que se ha podido hacer una política pública que se mantenga?
3: Entonces, no está bien, pero ese es el diagnóstico, lo que quiero que convengamos.
4: No, pero es que tú me estás preguntando sobre el comentario del Premier, y no, él está diciendo, hemos recibido un Estado... No, entonces yo te estoy...
3: ¿Qué te quejas, compadre? O sea, comparado con lo que recibió el primer Premier de Keiko, con lo que recibe Alberto Fujimori... Terrorismo, hiperinflación, una desgracia de país. Digamos que el papá recibió pues un problema muchísimo más complicado.
4: A ver, es probable, Filip, pero entonces si tú me planteas eso nos das más esperanzas, porque evidentemente hubieron unas correcciones macroeconómicas, sí, y microeconómicas importantes, que era el gran problema de ese momento, que no lo es tanto ahora. Entonces da más esperanza de que este gobierno pueda enrumbar algunas distorsiones más importantes y lograr lo que todo el país espera, ¿no?
3: Yo te cuento que un día tuve un almuerzo con mi tío Porky, de los almuerzos más largos que he tenido en mi vida, muy rociado ciertamente, y con Carlos Boloña. Y Carlos Boloña me contó que cuando él llega, se pasa un día 16 horas despachando con Fujimori los 100 principales decretos para desmontar el régimen socialista del Perú. Firmaron 83. O sea, Keiko va a tener que hacer un shock legislativo, un shock de inversiones, un shock de regulatorio, un shock de orden en tu ministerio, que reitero, este, como muchos otros, tiene que ser fusionados. Pero seamos claros, la tarea es difícil, pero la ha pedido 16 años, ¿no es cierto? La tiene que hacer, ¿no? 16 años. Pero sigamos avanzando. Lo del fenómeno del niño, yo casualidad, tú eres piurana. Escuchemos a Galarreta con respecto a lo del niño.
5: vamos tarde en la prevención del fenómeno del niño 26-27. Y tenemos que reconocerlo. Pero esta va a ser la última vez que vamos a ir tarde, por lo menos en nuestro gobierno. Todos sabemos cuándo es fiesta patria, 28 de julio. Todos sabemos cuándo es Navidad, 25 de diciembre. Y todos sabemos cuándo son las fechas de llovizna. Todos sabemos cuándo vienen los huaicos. Todos sabemos cuándo son las heladas en la sierra. Será la última vez que el Estado llega tarde. Vamos a enfrentar con lo que nos han dejado, con la capacidad instalada que nos han dado, con la burocracia que tenemos que cambiarla. Pero el compromiso es que no va a haber otro fenómeno de niño que nos agarre desprevenido en este gobierno.
3: Ayer conversaba con tu paisana Carla Schäfer, de lo mejor que tiene Piura es la Copa Chalán. Es el mejor invento en Piura. ¿Estamos claros o no? Lo mejor que
4: la inventó. La cremolada de mango ciruelo del Chalán.
3: No me quiero pelear contigo, pero el punto es el siguiente. Primer año de gobierno de PPK, y de ahí cae al añito y pico. Vizcarra va a Piura. Es decir, que esto es una desgracia, que está todo mal hecho. ¿Cuántos años han pasado? 10 años. Y igualito nos agarra con los pantalones abajo.
4: Bueno, es lo que está diciendo el premier. No está, él no está diciendo... No ha sido gobierno. Uh-huh. Y efectivamente yo te hablo en primera persona. Yo tengo muy malos recuerdos de los fenómenos del niño. Mi casa en la unidad vecinal de Piura se inundó con el río. Tuvimos que vivir fuera de la casa 6 meses. ¿Eh? O sea, es horrible. El río Piura entró a mi casa. Te estoy hablando... He sido una damnificada de las inundaciones.
3: Yo sé. ¿Ya? Tus dos papis estaban vivos todavía.
4: Claro, ¿verdad? Pues.
3: Y eran ya viejitos, imagínate.
4: No eran viejitos. Tenía yo 12 años. Bueno, entonces te
3: acuerdas. No, estoy hablando del fenómeno del niño de PPK, porque
4: a ver,
3: han pasado 10 años ya, no ha hecho nada los últimos 4 gobiernos, y creo que había habido 8.
4: Ya. Veamos. Aquí lo que nosotros tenemos también que identificar, Philip. No podemos ir a la generalidad de que el gobierno no ha hecho nada. Bueno, el gobierno central no hizo nada, creó la autoridad de la reconstrucción sin cambios, pero también
3: sin
4: es cierto... con cambios,
3: ya,
4: perdón.
3: Ya, ok. Tienes tu maldad, un análisis, tu maldad. Ya,
4: entonces, okay. Mira, los gobiernos regionales son una desgracia.
3: Ya.
4: Son una desgracia.
3: ¿Y qué va a hacer Keiko para
4: lo
3: corregirlo?
4: Lo que pasa, bueno, hay una ley orgánica, ya se verá en su momento, ¿no?
3: Yeah.
4: Pero lo que pasa en Piura es una desgracia. Porque no es el fenómeno del niño lo que va a terminar de destruir Piura. Son las autoridades a nivel local y regional. ¿Tú desde cuándo no vas a Piura?
3: No tanto, unos 6 años.
4: Ya. Bueno, hace 6 meses, o un poco más, un alcalde que ya fue vacado, que se llama Gabriel Madrid, decidió que iba a hacer un sistema para aguas de la lluvia en el centro de Piura. El centro de Piura no se inunda con el agua de lluvia. Han levantado...
3: Con la constructora mala, creo que lo está haciendo.
4: Han levantado las principales calles de Piura... Han levantado todas las pistas, y cuando yo te digo, no es que haya levantado el asfalto, todas son terral. Hay casas y han seguido levantando. Entonces, y el gobierno regional, el Gore Piura, ¿qué ha hecho? Nada. Y los gobiernos regionales anteriores, nada.
3: Ya, ahí te interrumpo. Espero que Keiko no repita el show de PPK, decir, para el fenómeno del niño voy a mandar a un ministro por región. O toda esta payasada de las reuniones que hacía tanto Dina Boluarte como Castillo, como ahora Castillo, esta de que se reunía el gobierno con el Gore y te el show de los Muppets, 45 personas hablando.
4: A ver, vamos a
3: entonces,
4: diferenciar.
3: La idea es, si el gobierno central va a trabajar con el reunión acotada, con agenda corta y con objetivo mensurable.
4: Totalmente, yo creo que así será. Pero no te olvides, ahí estás pecando de inocencia, mi querido Philip, y tú no eres así.
3: Jamás, yo soy mal pensado.
4: Exactamente. Mira, los gabinetes descentralizados que se hacían en la
3: Consejo
4: época...
3: Consejo de Ministros descentralizados.
4: Esa cosa descentralizada que se hacían. ¿Tú qué crees que era? ¿Para hacer encuentro con los gobiernos regionales? No puede ser a trabajo político.
3: Ya puede.
4: ¿Ya? Entonces era el trabajo técnico que esperamos hacer. ¿Ya?
3: Okay.
4: Piura necesita urgente. La ciudad donde yo he crecido, donde yo he estudiado, ya no existe. No existe. Era una ciudad preciosa que se ha ido destruyendo poco a poco. Fenómeno del Niño. El 72 hubo una inundación que no sé, no tengo capacidad de decirte si fue. El 83, el gran fenómeno del Niño, yo estaba en la universidad. Horrible. Una cosa espantosa. Luego vino el del 97, el del 2017. Y yo no me puedo, y todo iba grabando, no solo en la parte de la infraestructura. Uh-huh. El 83 nadie hablaba del dengue.
3: No, ahora.
4: Hoy día.
3: Las enfermedades relacionadas
4: y
3: con...
4: Y me acuerdo una ministra de salud que era la doctora, que pertenecía al doctorado de no sé dónde de Estados Unidos, y que tuvo la gran declaración y dijo que el dengue era una... ¿Cómo fue la palabra que dijo? Un invento prácticamente. Uh-huh. Y la gente se estaba muriendo. La doctora de PPK, Patricia García, uh-huh, ¿no? Sí. Gran doctora, seguro.
3: No, si PPK estudiado... tenía el gabinete de lujo. ¿Ah? Por eso, a mí, ojo con lo de la prensa yayera. Tú dile a Keiko que el 70% de la prensa la detesta. No es que no la quiera, la detesta. Entonces, porque el ayayerismo con los presidentes, con PPK, no eso de aplaudir que se vaya a hacer gimnasia y que se iban a tomar coctelitos al CAD en Paracas y vino el fenómeno de Niño y no hicieron nada. Pero quiero seguir avanzando.
4: Pero no hagas esas comparaciones, porque yo veo una presidenta que trabaja y un gabinete que trabaja.
3: Han habido varias reuniones y conferencias de prensa absolutamente evitables. Pero avancemos. El general Astudillo estaba hecho para ser ministro de Defensa y ha terminado en Interior. Y sí se está improvisando, porque conozco al dedillo el tema, porque la gente que hace la comisión de transferencia era gente de Avanza País, que no conocían al general. El general ha llegado, ha puesto militares, ahora ha jalado a Jordán y ha jalado a Sotil. Pero es una persona inteligente y competente que va a tener que hacerse de un plan de gobierno y comenzar a desarrollarlo. En ese orden de cosas, habló de la extorsión. Escuchemos al general Astudillo.
6: Donde hay extorsión, se combatirá la extorsión. Donde haya sicariato, se golpea las organizaciones que la generan. Sicariato y extorsión son dos criminalidades, dos gemelos que están siempre, siempre estarán juntos. No pueden vivir el uno sin el otro. Y donde exista minería ilegal, narcotráfico, trata de personas, contrabando, tráfico de armas, tráfico de órganos, que es algo que no queremos hablar, se interviene sobre esas economías criminales. Duele decir que en nuestro país hay trata de personas, que es un eufemismo que le hemos puesto a la esclavitud. Porque no solamente son trata de mujeres, son tratas de niñas menores de edad dedicadas a la prostitución. Y hay que salvarlas de esas garras, de esos colmillos miserables.
3: Quedándome claro que es una persona competente, que tiene que adecuarse al cargo, lo que acaba de decir lo puede decir Philip Butters, para Seminario, Carlos Álvarez o mi hija, es un discurso de IA. En la delegación de facultades, ese día, eso lo hace cualquiera, son 15 minutos, yo lo hago en 3 minutos, porque se está como que quejando la situación. En este tema de la delegación de facultades, está complicada la cosa en la Cámara de Diputados. ¿Contempla ahí el gobierno de repente gobernar con decreto de urgencia, que son económicos, pero para inyectarle economía y dinero al Ministerio del Interior?
4: Mira, la primera opción del gobierno es que se aprueben las facultades delegadas para legislar, ¿no? Espero que el Congreso, como ha sucedido en los últimos años, apruebe las facultades. Porque lo que queremos es trabajar con normas que permitan, lo que está diciendo el general Astudillo, luchar contra lo que más preocupa a la población en este momento, que es, en principio, la seguridad. Uh-huh. Algunas correcciones, me imagino, ella con más detalle lo conocerá, algunas correcciones en el Código Penal que permitan también que no hayan algunos atajos por donde la gente se escapa, entre comillas, de cumplir leyes, de cumplir penas. Yo espero, estamos trabajando para eso, ¿no?
3: Te digo porque, a ver, para que funcione, evidentemente tiene que haber trabajo concatenado de las Fuerzas Armadas y sus Fuerzas Combinadas, el Poder Judicial. La señora Tello tiene una foto que hay con la refri, boca abajo y con agujas.
4: No. Pero a ver,
3: la señora... Y el señor Tomás Alaino Gálvez sí quiere los juzgados de flagrancia, pero a su manera, y la otra señora lo quiere a su manera. Entonces ahí Keiko va a tener que hacer gimnasia política para que funcione la detención y la sanción rápida. Porque además el señor ha dicho que quiere poner gente en la cárcel, en los cuarteles, porque no se pueden hacer cárceles ni megacárceles en poco tiempo. Entonces ahí tiene que hacer una chamba Keiko, además del Congreso, con el Poder Judicial y con la Fiscalía, que hasta el momento no está avanzando.
4: Mira, nos vamos a poner en términos bien prácticos, correcto, independiente de la gimnasia política que se tiene que hacer siempre, porque tenemos que nos movemos en un escenario político. Lo primero que tiene que estar encima de mi antipatía, de tu antipatía y de la antipatía de cualquier funcionario público es el bien del país. No me puede gustar tu cara, pero antes de que no me guste tu cara está el bien del país, y lo que hoy el país quiere es seguridad. Quieres darle tranquilidad al señor bodeguero de que pueda abrir su bodega y que la extorsión no lo obligue a cerrar el negocio del que vive, que la mamá que manda al colegio, a la universidad, ya, a su hijo...
3: Ese es el deseo de una persona como tú, que tú tienes en el cielo.
4: No, perdóname.
3: Pero la señora Janet Tello, cada una de las declaraciones que ha dado, inclusive la que dio en el día del juez, fue bien faltosa para con Keiko. Keiko ha ido a saludar y le da una mano al tipo que metió la cana a su papá. Ha tenido al frente al que le ha metido la cana a ella, y Keiko ha sido una lady. Y la señora no quiere ayudar mucho. O sea,
4: yo te voy a decir mi experiencia.
3: Con la señora Tello.
4: Con la señora Tello. Como comprenderás, nosotros buscamos que los juicios, tenemos más de 600.000 juicios que están en proceso, desde el año 20 hasta ahora 70.000 juicios por violencia y por agresión sexual. Me he reunido con ella para pedirle que hagamos lo que ellos denominan maratones judiciales para desembalsar todo esto. Claro. Ha sido muy amable, muy dispuesta. Nos hemos sentado con los viceministros, con su plana mayor, y ha sido muy amable y muy dispuesta.
3: A ti yo creo que te voy a ayudar. Pese a que ella es feminista y tú eres, vamos a decir, conservadora, sí te va a ayudar.
4: Pero,
3: sí,
4: a ver, las ideologías no suman ni dividen, ¿ya? O sea, yo puedo pensar de una manera y tú de otra, pero nadie va a discutir que tenemos que trabajar para castigar al violador o al pegalón, ¿no?
3: Estamos claros. Entonces, a ti te va a ayudar, pero en todo lo demás la señora, complicado, pero sigamos avanzando.
4: Pero la señora, ¿tú crees que la señora no va a querer ayudar
3: a Keiko
4: para acabar? No sé, no es, es que no es ayudar a Keiko, no sé.
3: No, no me estás entendiendo.
4: No, no.
3: Eso
4: no
3: es lo que tú quieres que sea. La señora detesta a Keiko. Cada átomo del cuerpo de Keiko lo detesta.
4: Bueno, yo
3: si no... es ideologizada.
4: A ver, escúchame. Yo no he aprendido, a lo mejor tú sí.
3: Ya.
4: Yo no le he aprendido a leer la mente todavía a nadie.
3: No, la mente no. Lee su discurso,
4: sí,
3: cada cosa que ha hecho.
4: Yo he estado el día del juez, pero yo creo que sobre las ideologías, sobre el color político, hoy día tienes que pensar en el pueblo peruano.
3: Está bien.
4: Ese es mi pensamiento. He tenido una buena reunión con la señora. Entiendo que la presidenta se ha reunido también con ella, con el fiscal de la Nación. Yo también me he reunido con el fiscal de la Nación. Entonces, oye, sumemos, pues, no seamos conspiranoicos.
3: No, no, yo no soy conspiranoico. Te estoy diciendo la verdad. Lo que pasa es que a ti no te gusta pues, la verdad. ¿Qué cosa quieres? Estoy contando.
4: Yo te cuento mi experiencia.
3: Volemos, está bien. Yo te cuento la mía. Los caviares, ni un caviar va al cielo. Ni uno. No, no existe eso, no van al cielo. No están en los planes de Dios, te lo dice yo y te lo digo siempre. Arreola. César ha estudiado sobre Arreola. Ahora resulta que Arreola es una piedra en el zapato para mucha gente. Entonces, el general tiene que tomar decisiones, probablemente en contra de la ley. Antes de ayer le dio un espaldarazo. Y hoy día, me parece un error, que se pone tibio el general Astudillo. Veamos.
7: Sobre la comandancia de la Policía Nacional, ¿no?
8: Miren, mi posición como ministro del Interior es muy clara y de principio lo he dicho. Acá todos estamos en evaluación, todos. Desde el ministro hasta el policía recién egresado, el último. Pero tenemos que entender que los cargos no es porque me cae bien o mal, ¿no? Los cargos no se sostienen por amistad, por presión política, ni por continuismo, no. Ya, el alto mando policial tiene objetivos concretos y son evaluados todos y por ello no estamos dando un cheque en blanco. Tienen que cumplir una misión, tienen que dar un resultado. Aquí no ha habido ratificaciones, espaldarazos y otras palabras que circulan por ahí, que obviamente yo no las he dicho, ¿no? Tienen mucha imaginación. Acá se procede con estricta sujeción al marco legal vigente y entiendo que todas las personas que están aquí lo entienden así. Es en el irrestricto cumplimiento a nuestra Constitución, a nuestras leyes. No nos podemos salir de ahí.
3: Bueno, yo sí entendí que le dio un espaldarazo y lo que estoy entendiendo ahorita es que no lo puede sacar porque es una ley que protege su estadía en la Comandancia General del Ejército.
4: Hay una ley que protege su estadía. Acuérdate, a ver, Philip, ¿te acuerdas? No sé si te vas a hacer acordar. Cuando entra el presidente Pedro Castillo y el comandante general de la FAB Chaparro, el general del aire Chaparro, denuncia que está recibiendo presiones. Él tenía creo que 3 meses, 4 meses como comandante general para ascensos.
9: Sí, claro.
4: Y lo sacan.
9: Sí.
4: El Congreso, en respuesta y para blindar las instituciones militares y policiales, saca la ley que dice que a los comandantes generales y al director general no se le puede sacar si no tiene 2 años. ¿Eso es?
3: Te lho recuerdo por si no lo recuerdas. Ollantumala huchó a 34.
4: Pero estamos hablando del 2021.
3: Pero espérate, por eso el mal ejemplo, por eso... Ollantumala vota 34, Sagasti vota 38. Castillo quería poner a su gente, inclusive había chancha que le daban a Bruno, ¿cómo? Pacheco. Bruno Pacheco y Pacheco. Guardaba en el water pues el billete que había. Eso se denunció acá, en este canal, para los ascensos. O sea, yo entiendo lo del espaldarazo desde el punto de vista legal. Ahora, el mejor espaldarazo es con la dotación de logística y dinero para la inteligencia, porque si no, imposible. Harvey Colchado, ahora resulta que es un prócer y un alto conocedor de todo lo humano y lo divino, le saca la cabeza a su ex jefe. Veamos.
10: Mauro Garrizo Flores es un transportista asesinado últimamente, uno de los 6 que diariamente muere desde el 28 de julio. Y eso tiene un nombre, la incompetencia del incremento del crimen, tiene un nombre, el comandante general Óscar Arriola, y un padre, el ex ministro de Interior, Santibáñez Antúnez, que en sus primeros 5 meses, cuando se incrementó el crimen, la extorsión, debió ser censurado, y una de las bancadas que no le halló responsabilidad fue Fuerza Popular.
3: A ver, está claro que el señor tiene una animadversión personal, y que él es de los que no van a querer dar facultades, él es de ahora nación. No te voy a pedir que me des la estrategia, ¿no? Pero tú que eres una persona que ha trabajado tantos años en el sector público, estos personalismos, estas broncas, ¿hay manera de apaciguarlas?
4: Mira, yo te voy a repetir mi percepción, ¿ya? Aquí no se trata de broncas personales. Era el momento de que él y muchos otros congresistas han manifestado sus percepciones y sus sentimientos.
3: Está saliendo en televisión nacional.
4: Por eso, es un momento. Pero creo que lo que se está buscando con la delegación, con las facultades legislativas, es generar normas que destraben, que ayuden, que eleven algunas penas, una serie de cosas que cualquier peruano de bien debería apoyar. Si el tema político, como dijo el general Astudillo, la bala no dice, tú eres de izquierda, no te mato, o tú eres de izquierda, te mato de derecha, ¿no? O tú eres, tienes plata, no tienes plata, ¿no? Entonces hay que pensar que en este tema puntual el color político la ideología.
3: Pues prioridad, pues la seguridad supuestamente, ¿no?
4: La ciudadanía es la prioridad.
3: Correcto.
4: ¿No?
3: A ver, Belaunde. De Belaunde, que es un paracaidista, ha recibido dinero la señora Eva Arias, que con su plata hace lo que se le da la gana. El problema es que si una señora te da pues 1,5 millones de soles a tu partido que no existe, tú le debes favores inmensos. Es más, he estado viendo memes que dicen que tú has sido secretario de Dionisio Romero, hasta donde sé eso no ha pasado nunca. Además, el señor creo que está recontra archivatibuta retirado, ¿no? Y es un señor bastante
4: ahora
3: mayor.
4: Ahora te cuento.
3: Tú no has sido secretario de Dionisio Romero.
4: ¿Sabes qué pasa? A ver, esa mentalidad de querer todo reducirlo, entre comillas, al empleadito, a la empleadita del...
3: Claro.
4: ¿No? Yo he sido gerenta general de la Fundación Romero 5 años.
3: Correcto.
4: Desde el 2013 hasta el 2018. Uh-huh. Y he trabajado con el presidente del directorio de la Fundación Romero para desarrollar programas que hasta hoy día sobreviven y que son de éxito absoluto, como el Campus Virtual Romero, con el señor Dionisio Romero Paoletti. No trabajo con él desde el 2018. Le tengo mucho aprecio, le tengo mucho respeto y ha sido una experiencia extraordinaria trabajar con
3: además,
4: él.
3: El señor tampoco ya no es que ni presidente de nada ahí.
4: Bueno, se ha jubilado. Pero lo que yo quiero saber, esa mentalidad de que ha trabajado. Mira, si te digo la cantidad de gente que ha sido mi jefe, entonces, ¿qué?
3: Bueno, además es algo... Lo que sí está, vamos a decir, en tela de discusión, y sí le encuentro sentido, es que la señora Eva Arias le dé 1,5 millones de soles de su plata, que esté en su derecho, a un partido que no existe, que es este señor, que odiaba a Keiko hasta antes de ayer, con Cateriano y con Gino Costa y tal. ¿Por qué lo ha puesto Keiko? La verdad es que es un misterio sin resolver. Esto es, ¿cómo se llama? La Antártida, la casa, ¿cómo se llama? Sarah Helen, el chupacabra, esas cosas raras que nadie conoce, el pistaco, esa vaina. Pero en fin, escuchemos a Rafael Romero Llosa.
9: Sé que mi nombramiento ha despertado inquietud y dudas en una parte o en varios miembros de la bancada de Juntos por el Perú respecto a lo que pueda significar un aparente conflicto de intereses en la provincia de Pataz. Al respecto, permítaseme, siempre por su intermedio y con mucho respeto, dirigirme a la representación parlamentaria para expresar lo siguiente. En el Perú el día de hoy hay 22 provincias bajo estado de emergencia. 8 de ellas están a cargo, bajo el mando de las Fuerzas Armadas. Una de ellas es Pataz. El estado de emergencia en Pataz fue heredado por este gobierno, no fue dado por este gobierno. Y va a vencer en 45 días y será atribución del Senado, como manda el nuevo ordenamiento legal, prorrogarlo o no. En ese sentido, mi despacho no ha hecho ni una modificación, no ha agregado ni quitado una coma al estado de emergencia que actualmente está vigente en Pataz. Sin embargo, permítaseme decir que el estado de emergencia en Pataz no es para combatir a la minería artesanal ni para combatir a la minería informal. Se combate ahí a las organizaciones criminales nacionales y transnacionales que están instaladas en esa localidad.
3: Bueno, cuando menos ya sabemos que la señora le donó de la plata, y si va a ser alguna acción conjunta con Pataz, habrá que ver si es que hay algo irregular. Voy a poner un ejemplo sencillísimo de entender. Hace un tiempo, por esas suertes que me da la vida, me llama una chica, Analeia, no voy a decir su apellido. Me dice, señor Bates, yo sé que usted cree en Dios y necesito que me ayude. Estaba hablando que no sabía ni su nombre, estaba en pleno programa cuando estaba en Wheeler. ¿Y cómo te puedo ayudar? La chica me dice, yo he sido la primera en mi clase siempre, desde el nido. He sido la primera en el colegio y me he ganado una beca en Berkeley. Y yo estaba conversando, ¿eh? O sea, yo hacía el programa. Le digo, y no tengo ni para el pasaje. Entonces, yo le había conocido un vuelo comercial al señor Eduardo Romero. O hola, la esposa es un ángel, me regaló una estampita de la Virgen María. O sea, conexión, la esposa. Una señora piburanga. Y le digo, déjame ver qué puedo hacer. Y lo chateo al pata. No es mi amigo, nunca me ha auspiciado Fundación Romero ni nada parecido. Le pagaron todita la carrera. Si tú tuvieses que firmar un nuevo acuerdo como ministra de la Mujer con Fundación Romero para que ellos paguen becas de chicas brillantes como Leira, no lo vas a firmar porque trabajaste con Fundación Romero. Que se jodan las chicas.
4: No, claro que lo voy a firmar. Si está. Tiene que firmar.
3: Pues no tiene nada que ocultar, pues.
4: Pero esa mentalidad de que eres el empleadito o la empleadita de porque has trabajado.
3: Es diferente. En este caso le han regalado plata ya, a una bueno, cosa que no existía. Así te trabajaban por hacer un trabajo.
4: No, y además, ¿sabes qué pasa? Que la gente no entiende que uno se esfuerza. Uh-huh. Tienes un desarrollo profesional. Yo llegué a Lima con mi currículum bajo el brazo. No te conocía ni a ti ni a nadie. Uh-huh. Sí, me claro. Conseguí un trabajo y a partir de ahí fui construyendo una carrera profesional. Además, en el tema del ministro de la UNDE, tienes que tener claro que los procesos, que ha sido una donación transparente, sí, que ahora la OMPE está registrada en la OMPE.
3: Pero
4: tal.
3: Está bien que se lo pregunten. Y
4: me parece muy bien y me parece correcto que él lo enfrente y que lo...
3: Y lo diga tal cual.
4: Lo diga tal cual, ¿no?
3: A ver.
4: No hay nada que ocultar por lo que él dice, ¿no?
3: A ver, él también como que dio de paracaídas o tal. Rafael Reyes, amigo mío, hace más de 35 años, es una persona honestísima. Ha estado ligado al sector transporte 75 años hace y lo dejó de estar. Y él se enteró que podía ser ministro 2 semanas antes de juramentar. Y yo estoy diciendo la verdad porque estaba acá trabajando. Evidentemente
4: bueno,
3: yo tenía,
4: en otros regímenes se enteraban 2 horas antes, o sea que...
3: Sí, no lo cachosees, señor. Se está portando bien, Guido Bellido, está acá, por favor, se está portando
4: no tengo
3: bien.
4: Tengo nada contra el...
3: Pero es que así fue pues, en su
4: hemos
3: primer,
4: conversado
3: en su
4: por
3: primer
4: WhatsApp,
3: gabinete.
4: Me comunicó ya. Un tema y ya, yo lo pero, atendí como
3: correspondía.
4: Y fíjate
3: qué casualidad. Siendo Rafael mi amigo de 35 años y Porky mi tío, han tenido un resquemor. Y se han peleado.
4: Pero lo ha aclarado Rafael hoy día, ¿no?
3: Pero además se han llevado bien toda una vida. Y de verdad lo ha dicho de corazón. Él no le tiene bronca a Rafael. Lo que pasa es que tú sabes que mi tío Porky se pelea con su sombra. Tiene 4 juicios contra tu sombra. Pero escuchemos de verdad le ha metido juicio a su sombra y le va a ganar. Pero en fin, veamos.
11: Una desafortunada referencia mía al pasado en una entrevista periodística fue lamentablemente mal interpretada. No estoy enfrentado con nadie. Pese a la fama que probablemente me he ganado por mi propio temperamento, no tengo animadversión contra nadie. Por eso he preferido no responder a las menciones que se han hecho de mí en redes y en medios de comunicación en los días recientes. Solo un irresponsable o un ministro miserable podría oponerse a un proyecto que beneficia a la población por supuestas o reales discrepancias con algún otro político. Tengo muchos defectos, pero no soy ni miserable ni irresponsable.
3: Y lo aplaudo, y es verdad, porque Rafael Reyes es una muy buena persona. Lo que pasa que ha llegado, o sea, en el Ministerio de la Mujer tú te encuentras caviares, ¿no? Pero LGTB, que el aborto, que la ideología, es lo normal, ¿no? Así es el portero, la portera y tal. El problema del Ministerio de Transporte es que tú llegas, te cuadras, te roban una direccional. Te das media vuelta, te roban la llanta. Y llegas a la puerta, hola señora ministra, pum, te roban la cartera. O sea, la verdad es que vías nacionales y provías descentralizado es una cueva de ladrones, pues. Y eso lo sabe todo el Perú. Y eso es una vergüenza. El caso Lavajato, el caso de todo el caso de cómo se llama, del Club de la Construcción. Entonces llega Rafael, ¿no es cierto?, a 3 cuadras, por no decir 3 meses, el fenómeno del niño, no va a tener que comenzar a reconstruir tu piura querida. Tienes que poner una persona decente, pues, porque si no, pues se van a robar el lío la leche. Pero en fin, te agradezco por tu.
4: Pero eres bien prejuicioso, ¿ah? Porque te voy a decir la verdad que. Me he encontrado, así como te puedo decir que hemos encontrado catastrófica la parte administrativa, la cantidad de gente, he encontrado gente, algunos funcionarios en el Ministerio de la Mujer, muy buenos, Muy buenos.
3: Nunca confíes en un caviar. Te van a sonreír. ¿Qué tal, ministro? ¡Qué coraje! Haz lo que te... Yo sé lo que te digo. Yo sé mal pensada. Piensa mal y acertarás. Pero, en fin, te agradezco por tu visita. Nunca te logré convencer de que Gareca como entrenador es Philip Butter como físico cuántico.
4: Como entrevistador.
3: Como entrevistador, pues yo soy... Bárbara Walters al costado de Gareca. Gareca no te sabe parar un equipo, pero en fin.
4: Pero nos llevó al Mundial.
3: Nos llevaron los chilenos haciendo un reclamo injusto, nos regalaron...
4: Pero teníamos tres. Los puntos para que se puedan sumar.
3: ¡Ay! Ya ves, vas a ir al cielo. Ha sido muy amable.
4: Gracias.
3: Ha sido muy amable. Vámonos a la pausa. Ha estado anotando. Es un equeco. Yo estoy casi seguro que él murió hace muchos años y se hace pasar por un ser humano vivo. Viene Tuca, Guido Bellido, con toda su maldad, luego de la pausa.
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3: Calladito, así, con su manito, con sus oyuquitos. ¿Cómo estás, Puquita?
18: ¿Qué tal, Philip? Muy buenas noches.
3: ¿Qué te ha parecido en líneas generales? Tú no eres como Mara Seminario, tú estás con un pie y medio en el infierno. Yo quiero que me digas de verdad, ¿qué te ha parecido la presentación de Galarreta?
18: Antes, ¿cómo te sientes de haber votado por Keiko?
3: Yo... te estoy confesando, pues. Aliviado de que no ha llegado la desgracia de Sánchez y de Castillo, pero preocupado por la improvisación.
18: Vas a tener que confesarte más tarde.
3: No.
18: Caballero nomás.
3: No, pero ya te contesté.
18: Pero,
3: pues.
18: Pero no hay nada hasta ahora, po.
3: Pero cuente, pero te he traído para que me respondas, pero no para que me preguntes. Si quieres, nos cambiamos el sitio otro día. Ya. ¿Qué te ha parecido Balarreta?
18: Mira, se ha estado analizando, no hay nada preciso.
3: Ya. Yeah.
18: No hay de mayor trascendencia absolutamente.
3: Ya.
18: ¿Qué puedes rescatar? Ya. Los anteriores gobiernos ya han sacado el ejército, que van a cuidar los penales. No, en realidad no se ve que hay un programa de gobierno con una orientación, con programas bien acotadas, claras. No existe, es una improvisación.
3: Cuéntame una cosa, a ver si la memoria no me es esquiva. Tú has sido el primer ministro de Castillo, y cuando te tocó a ti, Castillo no completó los ministros el primer día, y tampoco tuviste una locución brillante, ni había un plan de gobierno a seguir, tal es así que te sacaron rapidito, y en diciembre 26 de ese mismo año, ¿hasta cuándo fuiste tu primer?
18: Pero...
3: ¿Hasta cuándo fuiste?
18: Ya, por eso.
3: Refréscame, porque...
18: No, pero escúchame.
3: No, respóndeme, pues, ¿hasta cuándo fuiste mi primer?
18: Pero, ¿no tienes esa data?
3: Uy, la fecha, quiero la fecha.
18: No, porque... pero despide a tu equipo.
3: No, porque...
18: Pero que tienes que tener, pues, mínimo.
3: Te quiero explicar lo siguiente, porque el 26 de diciembre, Vladimir Cerrón dijo la verdad, que Castillo era un traidor al plan de gobierno de Perú Libre y que estaba con los...
18: Para, mira. El asunto es lo siguiente. Ya votaste por un gobierno.
3: Ya.
18: Eligió tu favorita, ya ha sido elegida tu favorita, Philip.
3: O sea, duraste hasta el 6 de octubre.
18: Mira. Ya. Y resultados no se ven. Yo creo que tienes que hacer una crítica furibunda.
3: ¿Por qué furibunda? ¿Qué resultados vas a ver en 20 días?
18: No, pero... ¿En cuántos vas a ver? No lo vas a ver.
3: No puedes.
18: No lo vas a ver. ¿Por qué?
3: No puedes. Sé serio, pues. Ya, no puedes hacer una crítica furibunda.
18: Ya, a ver.
3: Si acaban de presentar el plan de gobierno que tú no pudiste presentar.
18: A ver, no hay plan. Mira, te estoy diciendo que no hay un plan de gobierno. Todo el equipo que tiene es un equipo que recién van a concentrarse. ¿Cuánto tiempo han durado para pedir la facultad?
3: Pero Guido Bellido, hermanito lindo, tú eres uno solo, tú no eres el padre. A ti te ha pasado algo peor. El día que juramentaron faltaban tres ministros.
18: Pero
3: y tú has sido también premier.
18: Pero hay una diferencia.
3: Agosto, septiembre, ha sido 2 meses, 6 días.
18: Ya.
3: ¿Qué resultados tuviste?
18: Pero escúchame. El asunto es simple.
3: A ver.
18: Tú tienes a una candidata
3: ya.
18: que ha estado postulando.
3: Ya.
18: Varios periodos
3: yeah.
18: se ha empecinado en ser presidente de la República también. Y la gente dice, pues si tanto exige,
3: yeah.
18: hará algo bueno.
3: Yeah.
18: Y la gente dice, pues si tanto exige,
3: yeah.
18: hará algo bueno.
3: Yeah.
18: Y parece que las señales, yeah. las primeras señales,

0: que se meta hasta la rodilla el agua, eso no importa, no, eso no es nada. Yeah. O sea, eso, o el otro del show, un poco más, lo van a poner a Makanaki, a Faraón Love
1: Shady. Bueno, han puesto a Iber, han puesto a Iber Maraví. Han puesto a Béjar. No,
0: pero, ¿por qué te digo?
1: Béjar ha sido tu ministro.
0: No, no, pero ¿por qué te digo?
1: Y Makanaki, no, ahí estaba el currículum de Makanaki.
0: No, pero ¿por qué?
1: Ahí lo tenías a tres cuadras, Makanaki.
0: ¿Por qué te digo? Porque no puedes tener un ministro recién explicando a la gente sabe que están haciendo colas. Que el Ministerio de Salud no responde. Yeah. Pero tú no puedes tener un ministro recién enterándose y sorprendiéndose. O sea, eso está mal.
1: Tú has tenido un ministro que decía que el agua racimada.
0: No, no, no, no. Ese no ha sido un ministro. ¿Cómo no? Conmigo ha estado Ceballos.
1: Ah, ya, ok.
0: Ya, tranquilo, pues sí. Okay. Tampoco, o sea. Ya. No te pongas guapo.
1: No, yo guapo no puedo ser. Viene Carlos Cacho, pero yo he sido muy bonito en
0: ¿Carlos qué?
1: Carlos Cacho. El programa es...
0: Cuidado con el palabra.
1: No, porque eso es su apellido, es un apellido muy digno. Ese, Cacho en Combaters.
0: Bueno, ya.
1: No ya, es Combaters con Cacho, ni Cacho con Combaters.
0: ¿Qué hora es? ¿Qué hora es?
1: Ya es hora, ya no hay protección al menor.
0: Ya, bueno.
1: Avancemos. Avancemos. Pero que conste que tú fuiste el Galarreta del Castillo.
0: Bueno, nosotros... Hemos respondido, hemos hecho las acciones que corresponden.
1: ¿Y por qué te votaron a los dos meses, seis días?
0: No es que me han votado.
1: ¿Qué pasó?
0: No, sencillo. Pedro Castillo ha decidido, por presión de los sectores, de tus amigos, pues.
1: ¿Ya? ¿Te votó o no te votó?
0: No, no, no.
1: Oye, hermano, a mí me votaron de Panamericana, señor Cacho, también. ¿Te votaron?
0: Sí, pero
1: la verdad
0: te busqué, no te encontré.
1: Pero acá me encuentras feliz y contento.
0: No, pero en Panamericana te han votado, ¿por qué? ¿Porque alguien lo ha pedido?
1: Sí, claro.
0: ¿Quién lo ha pedido?
1: No ha sido Castillo, pero no te preocupes. Pero a lo que voy es que no. ¿Te choteó pues Castillo? ¿Te traicionó Castillo o no?
0: Castillo ha tomado una decisión.
1: ¿Que te ha afectado o no?
0: No, ha tomado una decisión. A mí no me ha afectado.
1: ¿Ah, no?
0: Al país le ha afectado. Porque si yo no hubiera salido de la PCM, el día de hoy, el 28 de julio, él hubiera cumplido sus 5 años.
1: Probablemente. A ver, escuchemos a la congresista Chacón, que va a ser dentro de muy poco tiempo juzgada por Carlos Cacho, diciendo lo siguiente, a ver qué opina Puca Bello. Está medio oscuro tu pelo.
0: Pero es lo mismo.
1: No, no, no, hermano.
0: Ya parece
1: ser... No. Carlos ha venido con un colorista. No te hace loco, ¿eh? Te falta aquí panca tu pelo, me fija, vea, vaya.
2: En el fenómeno del Niño se han dado 140 millones para Piura. Igualmente, se han tomado acciones. La señora presidenta ha estado en las regiones más necesitadas, tomando acción inmediata ante las emergencias. La hemos visto en el terremoto de Junín. La hemos visto en la inundación de Villa El Salvador. La hemos visto liderando, señor presidente, en el norte, los trabajos que tienen que hacer los gobiernos regionales y los gobiernos locales de la mano del gobierno central para evitar no solamente pérdida de cosechas, no solamente pérdida de bienes, señor presidente, sino lo más valioso que tiene el ser humano, evitar pérdida de vidas.
1: A ver, yo me acuerdo que tú ni bien fuiste premier, te fuiste a Ayacucho, fuiste al Cusco y Castillo viajaba bastante. ¿Eso sí se lo reconoces a Keiko? ¿Está bien que se mueva?
0: Yo fui porque, por ejemplo, cuando yo llegué ya tenía 10 días tomados el corredor minero y obviamente no había tránsito. Así que yo tenía que ir a conversar. Uh-huh. Yo no me fui ni chistoso.
1: Pero
0: hay un tema. Yo le escucho a la parlamentaria, creo que se está proyectando para otro tiempo, no está hablando de los hechos actuales, ¿no?
1: Pero no, ¿es cierto que Keiko ha viajado o no?
0: Sí.
1: Ahorita solucionó, gracias a Dios, un tema, un baguazo que se le venía por el tema. O sea, ha tenido acciones, vamos a decirlo, rápidas. A mí no me gusta mucho que el figuretismo, por si acaso, y la conferencia de prensa, y el disfraz, y los gorritos. No me gusta en nadie, ¿eh? No es que no me guste en Keiko. No me gustaba con Dina Boluarte, la casaquita blanca. Tú nunca te disfrazaste, hermano.
0: Bueno, pero lo cierto es que también cada quien defiende lo suyo. Uh-huh. Tú votaste, tienes que defender hasta donde puedes defender.
1: No, es que yo no,

0: Estoy defendiendo, y estoy hasta, criticando, no me has escuchado.
1: Y además, hasta donde que le vas a soltar la mano.
0: Escúchame.
1: Ya te veo. Ya.
0: Escúchame, yo he criticado.
1: Le vas a soltar la mano.
0: Yo he criticado la improvisación, te lo acabo de criticar. ¿Qué cosa estoy defendiendo? Yo no hubiera puesto a Carlos Spa, a Bengolea, no hubiera puesto a Belaunde, no hubiera puesto a Mara, lo hubiera puesto en turismo, no hubiera puesto a Dyer. Se lo he dicho acá.
1: Casi todo el ministerio.
0: Lo menos seis. Entonces, ¿cómo me puede decir que lo estoy apoyando?
1: Ya, pero para tanto. Ajá. Y por eso has votado.
0: No puede ser, hermano. Es que espérate. Dentro de la desgracia que gane el comunismo que tú defiendes,
1: pero
0: que
1: el problema,
0: es un hecatombe.
1: No, pero el problema,
0: ¿es cierto?
1: Mira, es una aberración criminal que tú digas comunista a Roberto Sánchez. ¿Comunista ni qué?
0: No, Roberto
1: porque
0: Sánchez
1: come
0: no
1: de
0: es
1: noche.
0: Comunista. No. Roberto Sánchez es un caviar cagarrado del horno a los comunistas.
1: Pero él venía con
0: comunistas.
1: ¿Quién es comunista?
0: Ah, no es comunista la gente que venía con Sánchez.
1: ¿Pero quién?
0: Tito Rojas no es comunista.
1: Pero, bueno, Tito Rojas, ese era un...
0: Indira Wilca no es comunista.
1: ¿Pero comunista de qué?
0: Ah, no son.
1: Porque si fuera comunista...
0: Ya...
1: plantearían otras cosas. Yo no les veo planteando.
0: Pero están planteando, quieren derogar la Constitución, quieren plebiscito.
1: Pero ¿y eso parece que ser comunista?
0: No. No he dicho.
1: El anterior periodo, han cambiado casi el 75% de la Constitución.
0: 70 es abusivo.
1: ¿Cuántos?
0: 75.
1: ¿Cuántos artículos se han modificado?
0: Más de
1: 56 artículos.
0: Correcto.
1: Se han modificado. ¿Y qué pasó?
0: Bueno, entonces, según...
1: Pues eran comunistas, pues.
0: Ya, pero
1: no,
0: perdón.
1: No. Entonces,
0: ellos quieren cambiar el régimen económico, te refiero.
1: Pero ellos quieren cambiar...
0: Nacionalización de tierras de industrias.
1: Está bien para la campaña. Al contrincante hay que pintarlo de mal.
0: No, no pintado a nadie, hermano.
1: No. Yo estoy diciendo que para la campaña está bien... Pero ninguno de los que están ahorita, de los congresistas, plantean un tema comunista.
0: Ok.
1: Ninguno.
0: Está bien. Bueno, Tito Rojas sí, te tira un centro más, pero no va a ser...
1: Pero no le escucho. Pero es que una cosa es que
0: no,
1: yo pueda suponer...
0: No todo el mundo es Ido Bellido, pues. El hombre está recién...
1: Pero,
0: a ver, Iber Maraví es recontra comunista. Pero está aprendiendo,
1: pero,
0: pues, hermano.
1: Pero
0: no,
1: tráelo
0: no,
1: acá.
0: Mundo...
1: Tráelo acá y pregúntale,
0: hermano,
1: y qué te va a plantear.
0: A mí me ve el señor Iber Maraví y se pone así... Como Claudio Pizarro cuando tiró penal. Así se pone. No viene.
1: ¿Por qué?
0: No sé, hermano, soy feo, me tiene miedo, no viene lo rojo.
1: Ni que fueras tronchatoro.
0: No sé, hermano. A mí me gustan los toros, dicho sea de paso, pero en fin. Rosana Laiza, linda la señora, sabe mucho de educación y creo que tiene una crítica constructiva y tranquilita la señora. O señorita, perdón. Rosana Laiza de ahora, del Partido del Buen Gobierno. Veamos.
2: Tenemos ahora sus diagnósticos y sus objetivos, pero no nos están diciendo cómo es que van a hacerlo. Hemos escuchado hoy un discurso de campaña, y la campaña ya se acabó, señores. Es hora de hacer gestión pública. No voy a repetir lo que ya han venido diciendo mis colegas, pero lo que quiero preguntar a través de la presidencia es ¿dónde están los temas esenciales para el Perú en este plan de gobierno en materia de modernización del Estado? ¿Dónde queda la lucha contra la corrupción? ¿Dónde está la digitalización del Estado? ¿Dónde está la reforma del servicio civil? ¿Cómo se va a asegurar la meritocracia en la función pública? Todas estas preguntas necesitan respuestas urgentes.
0: ¿Qué te parece lo que ha dicho la señorita?
1: Bueno, es parte del plan de gobierno, ¿no?
0: Uh-huh.
1: Que tiene que, en este primer... Tiene que, ¿cómo va a ser?
0: De lo primero que ha sucedido, Dyer, te pregunto por Dyer.
1: Mira, primero para empezar,
0: lo primero que
1: Dyer
0: sugerido...
1: no debería estar de ministro de salud.
0: Pues ya, o sea, ya está. Entonces,
1: se acabó.
0: De lo primero, no, pues como se acabó, pues ya no quiere, ya te quieres ir ya.
1: No,
0: pero
1: no debería...
0: coméntame, pe, de Dyer, date una.
1: A ver, mira.
0: Lo primero que ha planteado Dyer es la digitalización de las historias clínicas. Lo primero. También habla de hacer postas médicas. También habla de asociaciones público-privadas.
1: Mira.
0: Habla de racionalización del personal, que hay demasiado personal administrativo versus el personal operativo.
1: Ahorita...
0: Habla de la reducción de gastos en almacenaje y en el alquiler de locales. Ha dicho un montón de cosas Dyer. Critica a Dyer.
1: A ver. Para eso tenía que darse vuelta, tenía que hacer algo como si fuera un youtuber andando en ahí.
0: Yeah.
1: Para eso...
0: ¿No te ha gustado eso?
1: O sea, no me parece. Ahora, lo segundo, yo le digo al ministro Dyer.
0: A ver.
1: Hay 15 intervenciones con el programa Plan 1000 que en este momento no tienen presupuesto. Uh-huh. Están paralizando ya esas obras. Uh-huh. Y va a ser una, digamos, una paralización prácticamente va a afectar a diferentes distritos en la región del Cusco. Uh-huh. Y no hay plata. Que resuelva eso. Ese es el problema principal ahorita.
0: Va a ser lo siguiente. Como yo tengo el teléfono de Dyer, te lo voy a dar para que tú lo llames y que te reciba, para que le digas. Porque esto que tú me estás diciendo...
1: Porque eso va a ser... Eso va a ser... Mira, Cusco se va a levantar, yo le digo. Cusco se va a levantar porque sus 15 intervenciones... ¿Y sabe qué? ¿Cuánto requieren para culminar el 100%? 140 millones.
0: Ya, pero por eso pues.
1: Ese 140 millones.
0: La idea es que tú
1: no lo puedes, ni siquiera ya alcanza a 140, son menos porque para este año.
0: ¿Tú quieres que Cusco se levante o que haya los 140 millones?
1: Que la atiendan.
0: Por eso pues te estoy diciendo.
1: Qué complejo.
0: Ahorita te voy a... Hermano, yo lo voy a llamar a él.
1: Los alcaldes están que lloran.
0: Pero pues, para que no lloren, pues tiene que ser tú. Porque tú quieres tener futuro político, ¿no es cierto?
1: No, independientemente...
0: Tú no estás muerto.
1: No, la gente tiene que estar atendido.
0: Por eso
1: tiene que
0: pues,
1: tener
0: te
1: su
0: estoy
1: hospital.
0: Diciendo para que tú lo llames al ministro de los chatees, aunque... Ministro, hay un problema por acá. Te cuento que el señor Cifuentes... El ex ministro de Vivienda
1: como,
0: dice...
1: como el otro día. Ajá. Me llegó la denuncia de un abuso sexual a una menor.
0: Ya.
1: Y a la ministra de la mujer.
0: Ya.
1: Le puse en como conocimiento.
0: Si acaba de estar acá.
1: Sí, le trasladé.
0: Ya.
1: Pero después no he recibido ni un reporte más.
0: Ya. Dice que aprovechado si la has tenido acá al frente.
1: Pero, pues, hermano. Cuando te pasan la pelota, ¿metes gol o exiges que te digan si has metido gol?
0: Voy a ver. Comprende que al ministro
1: le llama. Voy a ver al
0: tírale padre el centro de a Dyer, pónsele en el pecho, dile, ¿sabes qué?
1: Si Dyer quiere meter gol, lo meterá. Pero hasta el momento...
0: Tú tendrías que pasarle la pelota a Dyer para que meta gol porque tú eres cusqueño.
1: Pero
0: y
1: hasta,
0: tú quieres
1: el momento,
0: tener el bien de Cusco.
1: Hasta el momento no hay respuesta. Para eso no puedes demorarte 15, 10 días. Toma decisión.
0: Oye, no seas abusivo. Tú has estado 3 meses y hiciste prácticamente nada y te han choteado.
1: A ti también te han choteado y no me quejo.
0: Pero, chato, ¿no? Ese es lo más de chato. No. Escúchame. Había un problema en Comas. Se habla del resurgimiento de Sendero Luminoso. En determinado momento, a ti se te has indicado como parte de Sendero Luminoso o apologista de Sendero Luminoso.
1: No, esa sí es parte de la campaña.
0: Espérate, pues, ¿has tenido un juicio al respecto, sí o no?
1: Sí, he confrontado un proceso.
0: ¿Lo sigues teniendo el juicio, sí o no?
1: No, hay otro proceso que continúa.
0: ¿De qué trata el otro proceso?
1: No, es por, supuestamente, que yo he hecho uso para obstruir ese proceso.
0: Ya. ¿En qué quedó el juicio en donde se te planteaba la posibilidad de que tú seas miembro de Sendero Luminoso?
1: No.
0: ¿Eso ya se archivó?
1: No. Eso ha sido un invento.
0: Pero perdón,
1: de una campaña.
0: El estadio procesal, ¿está archivado sí o no?
1: Eso está archivado.
0: Está archivado. Entonces, la obstrucción para con ese juicio es lo que te queda vigente.
1: Está en proceso.
0: Correcto. Veamos esta nota y quiero tu opinión, mi querido Cuca. Toma tu agua. Veamos la pena.
1: Tu agua.
3: No existen palabras tibias para calificar la indignación de los ciudadanos que al visitar a sus difuntos se toparon con la reaparición de lápidas y nichos marcados con el símbolo del terror. En el cementerio Mártires de 19 de julio, conocido como Belaunde en Comas. Este hallazgo representa una afrenta directa a la memoria del país, una bofetada a la paz que costó miles de vidas y una muestra intolerable de impunidad.
4: No estoy en contra de los familiares verdaderos que rindan homenaje a sus seres queridos. No estoy contra eso. El dolor de una familia es respetable. Nadie discute el derecho a eso. Pero de ahí a pintar con la hoz y el martillo los mausoleos, ya es otra cosa. No olvidemos nosotros que en el 2016 el Ministerio Público entregó algunos cuerpos y de ahí ellos hicieron un mausoleo en Comas.
3: En efecto, en el 2016 se descubrió la edificación clandestina de un enorme mausoleo en este mismo camposanto al norte de Lima. La estructura, construida con la clara intención de convertirse en un santuario de culto extremista, albergaba inicialmente los restos de 8 senderistas. Luego se habilitaron espacio para 50. No fue fácil. Quienes construyeron el mausoleo Terruco arremetieron judicialmente para impedir su demolición y exigían esa paz que sus familiares nunca promovieron. Incluso aprovecharon para pedir libertad para sus criminales.
5: También pensamos de que esto debe terminar ya, ¿no? Esta campaña de odio, venganza, debe terminar. Y la única manera que termine es a través de una amnistía general para civiles, militares y policías, para el doctor Guzmán, para todas las prisioneras políticas que están detenidas, más de 25 años que están detenidas.
3: Ante el rechazo generalizado en diciembre del 2018, la Municipalidad de Comas demolió el monumento con maquinaria pesada, reubicando los féretros en tumbas convencionales bajo tierra. Se pensaba que el mensaje del Estado de Derecho había sido definitivo en el Perú. No hay espacio para honrar la barbarie.
6: Los muros y lo retirado de esta vía rectangular. Recordábamos que aquí en la parte central había una puerta a dos aguas, por techo había dos aguas, hacia la mano derecha un número aproximado de 25 techos y a la mano izquierda también un pasaje en medio, y en ese murito que vemos en el centro, pues una representación de una mano sosteniendo el mundo.
3: Hace solo unas horas, ciudadanos que acudieron al cementerio de Belaunde denunciaron el hallazgo de nuevas placas e inscripciones pintadas de rojo con la hoz y el martillo. Estas se encuentran colocadas precisamente sobre los nombres de aquellos internos vinculados a los hechos del frontón. Este hecho no es un simple descuido administrativo, sino una burla directa a las leyes vigentes y un claro intento de provocación ideológica por parte de remanentes o simpatizantes que buscan reavivar el culto a una organización criminal que tanto dolor causó al Perú, probablemente auspiciados por aquellos políticos que exigen no ser terruqueados.
4: Que el señor Sunines sale y dice que Sendero Luminoso y el MRTA ya no existen. ¿Y esto qué es? Esto es la batalla cultural que estamos devolviendo. Ellos están cumpliendo al pie de la letra lo dictaminado por el genocida Abimael Guzmán Reynoso en su documento que le llama el Plan de Construcción del Partido, que lo incautamos en el 2008. Ahí da una serie de lineamientos, los principales organismos generados, y meterse dentro y burlarse, perdón, de la democracia con estos organismos generados. Tenemos el Movadef, a Fedevit, que es el caso específico de lo que estamos viendo del mausoleo. Ellos siguen trabajando, ellos están presentes, están desenvolviendo la segunda reconstitución.
3: El uso de imágenes terroristas en espacios públicos califica como delito de apología. Las autoridades municipales y policiales tienen la obligación inmediata de retirar estos símbolos ofensivos y de identificar a los responsables de esta afrenta. La simbología sanguinaria de Sendero Luminoso ha vuelto a ser plasmada a vista y paciencia de todos. Esto representa un acto de abierta apología al terrorismo que las autoridades no pueden ni deben dejar pasar.
0: El Tasaico y lo que dice el general Aguamán, coronel, perdón. Además, yo no estoy de acuerdo con la amnistía a los presos políticos, que es a la hora de la hora Movadef. ¿Cuál es tu opinión?
1: Mira, yo discrepo con esas acciones que sí creo que es parte de una provocación que no deberían ser. Si una persona ha muerto, lo entierras, una cristiana su sepultura como tal, pero usar a los muertos para otros propósitos, a mí me parece una idea totalmente equivocada.
0: Claro, estar poniendo la hoza del martillo, además es el dolor. El muerto es muerto para la familia, lo extraña. ¿Qué importa si fue o no fue de izquierda, de derecha, su terrorista? Es tu hijo que murió, es tu hermano que murió, es tu papá que murió. ¿Para qué?
1: Pero,
0: yo no creo que los familiares hayan sido.
1: A mí me parece una acción no correcta.
0: Correcto. Fuca, te acabo de mandar el fono de Dyer. Escríbele.
1: ¿Pero por qué no lo llamas?
0: ¿Ah?
1: Llámalo, pues.
0: No, yo no, pero voy a llamar.
1: Pero llámalo y el ex congresista Guido Bellido se va a comunicar con usted, señor ministro.
0: Lucho Dyer, estoy en vivo en Combaters por PBO. Estoy al frente de Fuca Bellido, que no se tiñe el pelo, es pelirrojo. Ahora bien, tiene un problema serio en el Cusco, y esto es serio, con una partida presupuestaria que está aguantada, que son de 140 millones de soles, y entiende él que está en tu mano liberar eso. Por favor, recíbelo. Dale una mano y hazle saber que acá no hay derechas ni izquierdas, sino que la gente del Cusco merece tener una buena vida. Un abrazo. Ya está. Ya está. Soluciona el problema.
1: La verdad, es tu propuesta, ¿no?
0: ¿Ah?
1: Dyer es tu propuesta.
0: No, yo no lo hubiera puesto a Dyer y se lo dije acá.
1: ¿Seguro?
0: Sí, absolutamente.
1: Ah, bueno.
0: Yo no lo hubiera puesto. Es más, él me dijo acá que no quería ser ministro. Yo no lo hubiera puesto a Dyer. No porque no sea útil, no. Yo hubiera puesto un especialista en salud pública.
1: Pero,
0: es lo que hubiera hecho yo.
1: Pero yo creo que en cualquier otra área, porque la vida de mujer, o que es mucho más fácil, social, ¿no?
0: No. Midis. Zapatero a sus zapatos.
1: Claro.
0: Yo el Midis lo fusionaría con el Ministerio
1: de la Mujer.
0: De la Mujer, Cultura, lo volvería
1: a INC. Y se lo das a Dyer.
0: No, Dyer no.
1: Si no.
0: No, Dyer podría ir al Ministerio de Industria y Comercio, pero no al Ministerio de Salud.
1: Pero
0: ya di mi opinión, ¿qué cosa quieres? Yo no te exijo a ti que opines como yo. Tú en vez de florearme, ahorita que sales, lo chateas a Dyer y me vas a llamar y vas a decir, Filipito lindo, se hizo esta cuestión, hemos ayudado a salvar vidas a la gente cusqueña. Ya. Y murió la flor.
1: Pero tú crees que te estoy floreando, pero lo que te estoy diciendo es real.
0: Vamos a ver, pues, soluciona el problema. O sea,
1: y además de eso, el crédito suplementario que se aprobó en el anterior...
0: El que pide poco es un loco. Aprovecha y pide todo, hermano.
1: No. Ahí está.
0: Ya.
1: Y está en sus manos.
0: Listo. Ha sido muy amable, Puca.
1: Muchas gracias, Filipe.
0: Nos vamos a ir a la pausa. Carlos Cacho, que es la autoridad nacional más importante de la belleza, me acaba de decir, porque además se viene el día del estilista, que tú te recontra tiñes el pelo. Recontra tiñes el pelo. Y que no es Givenchy, no sé qué. ¿Cuál es la marca?
1: Mira, podría pasar. Bueno, no quiero ser malo, pero.
0: Ya, ok. Mira.
1: Está pasando el fenómeno de curving a todo el mundo, así que tranquilo.
0: Está bien. No, hermano. Me da mucha pena lo que le ha pasado, eso no.
1: Nuestra solidaridad.
0: A mí me da mucha pena. Yo nunca soy feliz con la infelicidad ajena. Yo soy feliz con la felicidad ajena.
1: Pero hay que solidarizarse.
0: No es malo. Yo no me meto en la vida privada de la gente. Ni me solidarizo, ni opino, ni nada. Listo. Vamos a hacer una pausa. Llámalo a Dyer.
1: Al toque.
0: Pausa, regresamos con Carlos Cacho.
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0: Conclusión recontra confirmado, Guido Bellido se tiñe el pelo. Carlos, ¿qué tal? ¿Cómo estás? Buenas noches.
21: Muy bien, ¿cómo estás tú? ¿Qué tal?
0: ¿Has estado en Trujillo?
21: Sí, he estado en Trujillo. Estamos de cara a un evento que ya vendré a contarte que es espectacular. Pero ahora estamos en análisis, ¿no?
0: Ahora, pero espérate, antes del análisis.
21: ¿Tú sigues
0: viajando a provincias constantemente?
21: Constantemente. El sábado me voy a Chiclayo.
0: Ya.
21: Y estamos en Chincha la otra semana. Y, por supuesto, el 25, la gran celebración por el Día del Estilista en la oficial fiesta del estilista en el Le París, que es un evento que va a congregar más de 1.500 personas.
0: Con ánimos jodiendi y con ánimos de generar un conflicto casi armado. Las chiclayanas son las mujeres más bonitas del Perú.
21: La competencia siempre ha sido entre Chiclayo y Trujillo, ¿no? Siempre, bueno, Chiclayo ha tenido, según mi percepción, a una de las más bellas de todos los tiempos. De verdad, Lucila Boyano era una cosa inolvidable.
0: ¿Sabes con quién ha salido, no?
21: ¿Con quién?
0: Es la última obra de Porky.
21: Ah, no te puedo creer.
0: Porky Chiclayo.
21: Ah, wow. Mira,
0: Porque,
21: ese sí es un buen dato, ¿ah?
0: ¿Porky se enamoró de Lucila Boyano?
21: No, pero es una
0: y
21: cosa...
0: decidió por Dios. De verdad. Es idiota, mira, no, de verdad. Tiene una locura, dijo.
21: De las reinas peruanas, preciosa, de las que no podemos olvidar jamás, es a Lucila Boyano.
0: Ahora, los mejores cuerpos de las mujeres son de San Martín, de Tarapoto, de la selva, ¿no?
21: Sí, porque son la naturalidad de las cosas es demasiado bella. Finalmente, la mujer... del Oriente, que no ha tenido el reconocimiento justo de su belleza, porque siempre las ranqueadas han sido las trujillanas, porque han conseguido títulos más notorios, ¿no?
0: Además, yo creo que también me decían, ¿no? Por el calor, todo el día están en actividad.
21: Así es, sí.
0: Comen menos carbohidrato, comen más carne, comen más pescado, comen más sano y hacen ejercicio.
21: No, y además el agua, el camu-camu, que es un antioxidante natural, las pone con una piel alucinante también.
0: ¿Tú te recontra cuidas o tú tienes la genética? Porque tus hermanas también no tienen edad.
21: Tengo la suerte de una piel bastante generosa, pero igual trato de hacer las cosas de manera prudente. Hago tres cosas obligatorias en mi vida, que creo que eso es lo que me mantiene más o menos presentable.
0: ¿Qué son?
21: Solo uso Guerlain.
0: Si no sabes lo que es Guerlain, quédate sin saberlo. No lo mereces. Ya, ¿sí,
21: claro,
0: o no?
21: Así
0: correcto.
21: Es,
0: quedemos claros. Bueno, ¿hemos venido con ánimo jodiente o estás con un ánimo conciliador? Porque vamos a hablar del look de las congresistas.
21: Yo
0: hay
21: me
0: de
21: he
0: todo.
21: Quedado sorprendido de ver en vivo por primera vez al señor Guido cómo te capea bien la entrevista.
0: Es muy inteligente.
21: Es súper inteligente.
0: No debería ser comunista,
21: no
0: pues
21: debería
0: inteligente.
21: Ser comunista. Pero no lo reconoció tampoco, ¿ah?
0: Claro, pechato negativo. Pero en fin, hablemos de la belleza.
21: Creo que no se tiñe el pelo, ¿ah? te lo digo, no sé si es colorado. Sí. No, vale, creo
0: ajipanca,
21: que...
0: Ajipanca.
21: No. Él es de esos champús aclarantes, ¿no?
0: ¡Ay!
21: Claro. Sanín, es un truco, claro. No voy a decir una marca, pero hay uno muy famoso ya. que promete ese castaño cada lavada. ¿No?
0: ¿Tío Nacho? ¿Es tío Nacho?
21: Una cosa como esa. Ya,
0: hay uno... en mi época de chibolos había una vez llamada Sanín.
21: Manzanilla, ¿no? La manzanilla que te aclara.
0: Pero el Sanín te quemaba el pelo.
21: O sea, no es un tinte, pero finalmente es una desesperada... ilusión para hacer más castañito.
0: ¿Y tú con qué te pones ese?
21: No, yo sí, yo hago el procedimiento ortodoxo, ¿no?
0: Sí.
21: Pero ahora el Plex, digamos, es una maravilla porque ya no te desancocha el pelo como antes, sobre todo para las personas como yo que tenemos tan poco pelo, ¿no?
0: A ver, comencemos. Ajá. A Keiko Fujimori le están que la critican y la critican y la critican.
21: ¿Por qué?
0: Yo la veo muy bien vestida.
21: Sí.
0: De manera sencilla.
21: Está con muy buena piel también, ha bajado de peso. El corte de pelo le ha hecho muy bien. Lo corrigieron el corte, ¿ah? Lo corrigieron. Porque ella, como buena oriental, ¿no? Ella tiene una cabeza complicada. La cabeza es complicada. Achatada en la parte de atrás. Y
0: tiene pómulos marcados.
21: No, y además un hueso frontal muy importante. Entonces, ese bob seguramente la camufla.
0: ¿Ese qué cosa?
21: Bob. El corte bob.
0: Allá.
21: El corte bob la camufla porque como buena oriental también debe de carecer de abundante cabellera en la parte de atrás.
0: Ajá, porque el bob es como...
21: la decir, raza asiática.
0: Como Ann Wintour o como era la mala.
21: Como Ann Wintour, sí.
0: La etna moda.
21: Así es correcto.
0: Correcto.
21: Entonces, las orientales tienen una cabeza cuadrada y además carecen de abundante cabellera en la parte de atrás. Por lo tanto, entonces falta pelo para un corte.
0: Ya.
21: Hay que pespuntar. Hay que desgrafilar y hay que batir para que eso tenga una
0: hay que pespuntar,
21: desfibrilar. Claro.
0: ¿Y
21: hay que picotear los pelos. Hay que picotear para que los pelos chiquitos levanten los largos y no se vea la ausencia de cabello.
0: Qué complicado.
21: Claro. En realidad es el corte puede ser lindo,
0: ya, pero
21: las cabezas son diferentes.
0: Pero tú no sabes cortar el pelo.
21: No, pero bueno,
0: tú diriges
21: tantos años,
0: pero
21: ¿no?
0: tú eres de los que dirigen al que corte el pelo.
21: Sí, por supuesto, pero tú puedes desear un corte de cabello, pero tú no sabes la cabeza que el corte te permite.
0: La chapita de los ojos, la boca.
21: No, está con muy buena piel, está hidratadísima, se le ve, está guapa,
0: ya,
21: está de buen ver.
0: Tú un día me dijiste que la boca era un arma de seducción, ¿no?
21: Sí,
0: para
21: así
0: hombres
21: es.
0: Y para mujeres.
21: Así es.
0: Y yo siendo presidente no se puede pintar mucho la boca, pues, ¿no?
21: Lo que pasa es que se le vería más oriental también.
0: Ya.
21: Si ella se pone la boca roja, entonces ella automáticamente está acentuando los rasgos orientales, que no es que reniegue, pero tampoco creo de que ha sido muy amante hacerlo, porque siempre le hemos visto más bien queriendo ser más purista, peruanista.
0: ¿Se ha operado los ojos ella, no?
21: Debe de haberlo hecho.
0: ¿Se ha abierto los ojos?
21: Debe de haberlo hecho, sí, pero me gusta, nunca la vi mejor, recuerda de que estábamos hartos de verla con la camisita blanca que parecía un uniforme.
0: Parecía Jerí.
21: Horrible.
0: Ya, escúchame una cosa.
21: Entonces,
0: y se está
21: ahora no se arriesga ella en cuanto a ropa. En estas presentaciones oficiales, en el cambio de mando, escúchame, la aplaudí. Porque los profesionales peruanos que la han atendido, la han vestido, no solamente han hecho un lindo trabajo en cuanto a sus diseños, sino el desgaste mental de convencerla que se atreva, porque nunca ha sido una mujer que se ha atrevido a lucir algo interesante.
0: Además, digamos, es una señora y no tiene la cintura de una chica de... ¿no?
21: Pero lo que desgasta en un profesional de la belleza es tener tú los laureles para que la clientela confíe en ti, hacer una propuesta linda y que sea ella el problema, que no quiera, que no se anime, que tenga vergüenza, que se tire para atrás, y eso cansa, ¿no? Estar todo el tiempo convenciendo.
0: A ver, vamos a hablar de mi amiga, mi chochera, mi causa, mi adú, la segunda mujer con más ropa en América después de Melania Trump, Cecilia Chacón de Vettori. No repite vestido hace 284 días.
21: Bueno, lo que pasa que ella, tienes que entender que viene de una familia fashionista. La señora Aurora, su mamá, que tengo el gusto de conocer, tuvo durante muchísimos años uno de los atelieres de Vettori más famosos de Lima.
0: Claro.
21: Por lo tanto, siendo además ella heredera de una dama como la señora Aurora, que era tan estricta en el arte del buen vestir, Como comprenderás, ella lo ha heredado porque lo vio toda su vida en su casa. Además, encima, su hermana ha sido una de las reinas de belleza peruanas más coronadas. Mónica debe tener 5 coronas porque fue de Miss Teen. Por lo tanto...
0: ¿Las hermanas compiten o no?
21: No, para nada, se aman. Son una estupenda relación familiar.
0: Sí, pero ellas. Si yo, a ver, Cecilia es mi chochera, pero a ver, si no tuviera una hermana tan bella, no se arreglaría tanto. Cecilia, lo que pasa es que no le dice, tú eres la hermana de, se pone como...
21: Cecilia es bella también, ¿no? Cecilia es bella.
0: La tiene un vestido para cada ocasión, ¿eh?
21: Tiene muy buen gusto, además yo tengo la suerte de atenderla hace mucho tiempo. Es una persona que se deja, respeta al estilista, respeta la asesoría, tiene la personalidad, además... hay gente que tiene una bonita, un bonito don, ¿no? Que sabe llevar las cosas que se compra o que le ponen. Ella lo sabe llevar, ¿no?
0: Además, hay que decirlo.
21: Camina muy bien en tacos.
0: Su pelo es natural. No, los tacos de la Chacón parece
21: claro,
0: de,
21: ¿no?
0: de drag queen. Sí. Tiene unas tabas. Tiene unas tabas que entra un volván en las tabas. Pero lo que quiero decir es que... A mí me pregunta, porque sabes que soy mi amigo. Escúchame. Su pelo es normal, no se lo ha hecho el
21: sí,
0: pelo.
21: Sí, no, ella es natural, disfruta de sus crespos, los cuida además, y es una cosa muy linda que yo siempre le subrayo a Ceci, que es disfrutar de su etnia, ¿no?
0: Claro.
21: No hay nada más horrible, lo he dicho acá muchas veces,
0: claro,
21: que una zamba laseada.
0: Claro.
21: Me parece horrible.
0: Está bien, pero no te pelees pues con tu amiga. Tu chochera, una de tus mejores clientas, se ha laseado 1000 veces. ¿Mm? No voy a decir el nombre.
21: A ver.
0: Para que no te caiga un mate de un zurdazo en la cara. Sigamos.
21: ¿Mm? Ya.
0: Carla Schäfer es grandota.
21: Sí, es regia.
0: Carla Schäfer
21: también
0: es alta.
21: Sí, es re...
0: Es
21: sí.
0: Una señora.
21: Sí, no, y además se viste correctamente. Ella se pone lo que le queda. Ella ya se conoce, ¿no? La critican mucho porque le gusta el estampado, pero me parece de que lo reparte bien, ¿no? Lo reparte bien.
0: Además es altísima, la gente
21: claro,
0: entiende eso.
21: Sí.
0: Además su hermana también ha sido Miss.
21: Así es. Schäfer,
0: hermosa.
21: Por
0: ¿no?
21: supuesto.
0: Entonces
21: estuve una pasada
0: persona
21: una
0: tan
21: cena
0: alta
21: con ella.
0: Ella, no se puede poner tacos.
21: No lo necesita tampoco. Además mira cómo está ahí camuflada. Siempre va de conjunto. Le gusta mucho el conjunto, como lo hacían las damas elegantes del siglo pasado. Y me parece...
0: Ya le dijiste que es una señora.
21: No, porque no es tan mayor. Hablo de las señoras de la edad
0: bueno,
21: de mi
0: nosotros
21: madre.
0: Somos del siglo pasado también.
21: Así es. Mi madre, por ejemplo, era de tener la chaqueta de la misma tela que los zapatos. Eso era una cosa que se ha perdido, por ejemplo,
0: sí.
21: ¿No? No le tiene miedo al animal print, ¿no? Cuando supuestamente el animal print tiene una regla principal que no se puede dejar de considerar. No puedes ponerte animal print si pesas más que el animal.
0: Ya. Esa, la Chacón tiene todo animal print. En la casa de la Chacón hasta la vajilla es animal print.
21: Así es. Entonces, ese tipo de riesgos lo corre y no desentona. Yo le pongo un like. A mí sí, la he visto en varias oportunidades, no en vivo, pero la veo bien puesta.
0: Nunca se hace nada espectacular con el pelo, porque si no, salvo que seas Olga Sumarán, que es un avión,
21: claro.
0: Si tú una persona muy alta, se hace un peinado muy grande y se pone tacos...
21: Cuando eres grande, ¿no?
0: Claro.
21: Lo que pasa es que las mujeres grandes peruanas tienen la desdicha de vivir en una tierra en donde los hombres no son grandes. Entonces,
0: dime a mí.
21: Bueno, pero tú, pues...
0: Yo me he doblado. Pero
21: claro,
0: fin.
21: pero por eso es que tú eres una persona que llama tanto la atención. Yo he salido en algunas oportunidades a almorzar contigo y tú entras a un restaurante y medio restaurante voltea a mirarte. Y cuando
0: no, lo digo por mi señora, que también es grandota, ¿no?
21: Exacto, pero lo que pasa es que para una mujer la talla no es tan importante. Si es chiquita no pasa nada, pero para un hombre sí.
0: Ah, no.
21: Para un hombre...
0: Mira Guido Bellido. Guido Bellido, 1.80 m, no era comunista.
21: Claro, así es.
0: Así es.
21: Así es.
0: Un enano,
21: claro.
0: Pero en fin.
21: Él es comunista porque reniega.
0: Reniega, chato renegón. Patricia Juárez, súper seria.
21: Sí, por supuesto. Yo la he atendido varias veces. Me parece una mujer súper elegante. Además, es un encanto de persona cuando hablas con ella. Yo la he maquillado muchas veces. Se deja arreglar. Me parece una mujer... Además, no solamente de buen gusto, sino también de buen ver. ella está en su papel, es una mujer equilibrada en cuanto a la moda, sabe lo que le queda, tampoco le gusta mucho mostrar su piel, hace lo correcto, me parece que tiene buen gusto.
0: Ella es una persona seria que se viste seria.
21: Sí, se viste seria, o sea, eso es ella, no se disfraza de nada, no intenta ser otra persona.
0: Mira ahí.
21: Y eso me parece...
0: ¿Parece la directora del colegio?
21: No creo, me parece que ella tiene buen gusto, ¿sabes? Me parece que ella hace en su look, en lo que quiere mostrar al público, a la gente, lo que es ella también por dentro.
0: Rosángela Barbarán.
21: Es consecuente.
0: Rosángela Barbarán se echa su presupuesto. Le hemos visto con una serie de vestidos así, con unas, con unas solapas y con unos bordados.
21: Sí. Lo que pasa es que ahora es una cosa bastante, efectista, digamos, ser alguien que usa su etnia, cosas puristas, peruanistas, costumbristas, y eso finalmente suma a los peruanos.
0: Pero ella se pone mucho rojo.
21: Bueno, le queda, ¿no?
0: Sí.
21: Le queda. Porque no a todo el mundo le queda bien el rojo porque es un color peligroso. El rojo.
0: A ver, explícame por qué.
21: El rojo es un color que no te cubre, no te protege y más bien te regala, ¿me entiendes? No tapa, ancha, no camufla, no baja de peso, no estiliza y más bien escandaliza a la persona que lo tiene. No,
0: saltemos a Jennifer Paredes, la popular cuñadija que acaba Jennifer Paredes de ser nombrada presidenta de la Comisión de Energía y Minas.
21: Ya, escúchame.
0: Es muy austera ella.
21: Sí, y en realidad no sé por qué, porque es una mujer joven. El corte de pelo me parece que no existe. El cabello está demasiado, demasiado normal, demasiado natural. La ropa no está hecha a la medida. Se nota que se compra ropa ya hecha. Y eso es una cosa bastante arriesgada.
0: ¿Pero no será porque ella es cajamarquina, de repente conservadora?
21: Mi padre
0: no
21: era cajamarquino.
0: Pero no se deja las uñas largas, no se pinta las uñas, no se pinta la boca.
21: Bueno, yo vengo de una familia cajamarquina y déjame decirte que mis tías eran mujeres muy elegantes. Mira. Y mi abuelo era un hombre impecable. Uh-huh. Yo recuerdo las últimas imágenes de mi abuelo, que era ya un viejo, pero escúchame, la camisa era una galleta. Bañado, impecable, con su glostora en el cabello, que daba gusto darle un beso a ese viejo, perdóname, Philip, ¿no? Y ya era un viejo, pero estaba desde las 7 de la mañana, pero impecable.
0: Dice, el chato, he llamado a Dayer, no me ha contestado. Si ni siquiera sabes cuál es tu número, escribe,
21: claro,
0: este chato,
21: por supuesto,
0: es un vinagrillo.
21: Sí.
0: Silvana Robles. Sí. Silvana Robles, la otra congresista.
21: Por ejemplo, la señora del costado, regresa la foto, mira.
0: A ver, regresemos a la del costado. La señora del costado parece su tía. No, la anterior.
21: La foto
0: la
21: del
0: otra,
21: costado.
0: La que viene.
21: Sí. Está al costado.
0: La señora.
21: No, la otra foto.
0: A ver.
21: La otra foto, sí, Dios mío, pobre. La chaparon en su peor momento.
0: Ya.
21: Y está súper, ahí está. Y está súper maquillada.
0: Ya.
21: Y escúchame, hace lo contrario.
0: Es congresista también la señora.
21: Yo sé. Mira, por ejemplo, se pone el oscuro adentro y el claro afuera, cuando es al revés. A una mujer de su volumen debería de ponerse, en todo caso, lo claro adentro y lo oscuro afuera para que la camufle, porque es bastante robusta.
0: Tendrías que darte una vuelta para el Congreso porque era tanta gente.
21: Ah,
0: pero
21: bueno.
0: Veamos, Silvana Robles, que tuvo el problema de que era la traidora. Ella, ella siempre se pone cosas étnicas, selváticas.
21: Sí.
0: Shakira.
21: Pero no es consecuente, porque, por ejemplo, regresemos a la imagen anterior, ¿no? Ahí está bien, el ganchito, no entiendo nada, ¿me entiendes?
0: Yeah.
21: El ganchito, me imagino que debe ser de su hijita, que se lo puso y le dijo, mamita,
0: ponte. No, ella juramentó con la hija, parece que la hija va con ella.
21: Claro, entonces, por eso te lo digo. Entonces, es por eso de que ella lo mantuvo, porque en realidad, el atrapasueño que se ha puesto ahí... No...
0: ¿Atrapasueño? Así se llama, así se llama.
21: Claro, el atrapasueño...
0: Pero se pone su guairuro, su chaquilla...
21: Sí,
0: su
21: bueno, te lo digo, es una fórmula efectista para las... personas que se dedican, por ejemplo, a la política y para ganar, por supuesto, seguidores, adeptos y votos, cómo no.
0: A ver, la presunta amante del presidente, del expresidente Castillo, Caterine Palomino.
21: Sí.
0: Seria.
21: Sí, seria. Además, se esfuerza por serlo. Tapadísima, ¿no?
0: Ya.
21: Una cosa, pero Dios mío, ni Santa Rosa de Lima se tapó tanto. Pero,
0: ya.
21: Pero claro, ahí es una cosa que no entiendo nada, ¿no?
0: Ya.
21: Ahí se está burlando, me parece.
0: Bueno, pero la señora está en un día campestre, comiendo
21: su
0: moto.
21: Sí, claro, pero no es necesario ponerse ese sombrerito, ¿no?
0: Pero para ahí es parte de su cultura.
21: Ya, pero ahí está correcta, ¿me entiendes? Ahí
0: juramentó con su sombrero, ¿eh?
21: Me parece bien, me parece
0: con su
21: bien.
0: Papa.
21: Sí, respetuosa. No, además, escúchame, hasta a mí me provoca meter una mordida pues en esa pachamanca, ¿no?
0: Te gusta, todavía te gusta la papa, pese a todo.
21: Pero por supuesto, toda la vida me gustó.
0: Ok, siempre bueno, toda la vida me gusta.
21: Lo que pasa es que cuando pruebas la yuca, dejas la papa.
0: Ah, eso le ha pasado a varios. Nosotros tenemos.
21: Por favor. Yuca es yuca.
0: Ah, no.
21: Donde vayas.
0: No.
21: Y hay que saconcharla, nunca te olvides, con una olla con tapa transparente.
0: ¿Por qué?
21: Para ver cómo se abre.
0: Ah, ya.
21: Ya está.
0: Está que toma nota, Gil Rosales, nuestro editor.
21: Pero por supuesto, es un error sancochar la yuca en tapa que no se vea.
0: Ah, ya.
21: Hay que ver el hervor.
0: Correcto.
21: Ya está.
0: Y la come sin masticar, completo.
21: Por favor, okay. Sí.
0: Katherine Ampuero. Está guapa la Katherine, se ha hecho sus arreglos. ¿Ah?
21: Sí, lo que pasa es que ya las mujeres por fin han entendido de que para ser una persona seria, que inspire respeto...
0: Ahí está, sale muy guapa Katherine ahí.
21: No tiene que disfrazarse de nada.
0: Sí.
21: No tiene nada que ver ser coqueta, ser guapa, estar a la moda, ser fashionista y lucir poco inteligente.
0: No, nada que ver.
21: Ya, pero las personas antes pensaban de que cuando se te veía muy producida, el común denominador de las personas iban a calificarte como una persona calabaza. Eso no tiene sentido, me
0: parece.
21: No
0: es el caso.
21: Así es.
0: Norma Yarro, todo el día, ya, el pelo corto.
21: Demasiado, sí, demasiado corto. Me parece de que.
0: Tiene cara bonita, tiene ojos lindos.
21: Escúchame, me parece que es una. Faroles son faroles, siempre he dicho, ¿no? Y ella, bueno, posee, digamos, dos mares alucinantes en su rostro, y me parece de que de repente disfruta de ese corte que está demasiado, un poco más, algo un poco más para disfrutarla, ¿no? Está de barbero ese corte.
0: Muy, muy, muy chicoma, y no le gusta ponerse falda. Y es flaca,
21: sí.
0: Norma no es gorda.
21: Sí,
0: ¿no?
21: Además tiene buen gusto para las alhajas, ¿me entiendes? Y cuando la vemos producida, como en la foto anterior, regresemos si podemos, señor director.
0: Tampoco se hace las uñas, date cuenta.
21: Sí, bueno, esas son, digamos, preferencias, exigencias. A mí tampoco me gustan las uñas demasiado adornadas, me parece de mal gusto. Cuando veo a las mujeres con piedras, con, ¿no? De ahí la Torre Eiffel, Machu Picchu, que se hacen una serie de diseños que me parece de muy mal gusto. Una mujer elegante no sale de la francesa. Ojo.
0: Toma, mientras. Ya no te pregunto qué es la francesa.
21: Así es.
0: Rosana
21: o la
0: Rocha.
21: Alemana, en todo caso, ya.
0: Ya, Rosana Rocha.
21: A ver, vamos a verla.
0: Señora, es una señora guapa.
21: Sí, muy guapa. Sí, yo tengo la suerte de conocerla. La he visto y además muy agradable como persona. Es muy agradable. Ella tiene... escúchame, la suerte de tener el carisma, ¿no? Mírala.
0: Sí,
21: el carisma.
0: No, es bonita.
21: Entonces
0: está clara.
21: Tú le miras la cara, le miras la sonrisa y de repente ya no miras tanto la blusa. La blusa de repente no es una blusa muy elegante, un color.
0: Es de gamarra. 5 por 80 soles.
21: Escúchame, no, es que, pero, claro, pero una mujer que tiene ese encanto natural en su rostro puede permitirse ropa no tan cara, porque la gente no lo nota, porque la está. Escúchame, hay que saber ser diva también.
0: No, pero la señora tiene pinta de actriz de
21: sí,
0: Europa,
21: sí,
0: ¿no?
21: Sí,
0: no. Catherine Deneuve, una cosa así.
21: Una cosa así.
0: Se pone un costal de papas y le va a ir
21: bien.
0: No me
21: interesa porque la cara es distinguida.
0: No, la cara es linda.
21: La cara es distinguida.
0: Señora,
21: hay gente que tiene una presencia, una distinción. Y de repente puede permitirse, como yo a veces, lucir un terno de gamarra.
0: Claro.
21: Y la gente puede pensar que es de una sartrería carísima y no lo es. Yo estoy ahora vestido de Luis, ¿no?
0: Hermano,
21: los grandes,
0: ¿qué le pasa
21: sastres peruanos.
0: Brad Pitt se pone cualquier terno y ya está.
21: Bueno, pero escúchame, pero caramelo es caramelo y toffee es toffee.
0: Ah, ya. A mí me cae bien. Yo, a ver, la que viene se llama Mirta Vázquez.
21: Ajá.
0: A mí me cae bien. Ella me detesta porque es recontra comunista, parasada.
21: Sí.
0: Pero yo la veo y parece Dora la Exploradora.
21: Sí. No se conoce, se nota, ¿no? No se conoce.
0: Pero ahí se arregló sus uñitas.
21: Sí, ¿no? ¿Me entiendes? Pero me parece de que la cara no va con la blusa, yeah, para comenzar. El corte de pelo...
0: Dice maldades, pero no tiene cara de mala.
21: Bueno, es que no se conoce, insisto, yeah, no se conoce. Porque ponerte una blusa que yeah, te desnuda los hombros, yeah, para comenzar, es una pésima decisión para una parlamentaria o para una persona que postula un cargo público.
0: Ah, yeah. No,
21: la regla de buen vestir no permiten una cosa como lucir los hombros cuando, yeah, tú intentas, yeah, conseguir, seriedad, un puesto oficial, yeah, en cualquier nación del mundo.
0: Ruth Luque.
21: Ya, bueno.
0: Ella también es étnica.
21: Ya, ¿qué quieres que
0: pero
21: te
0: diga? Pero tiene pelo, ¿no? Él tiene un pelo bonito.
21: Ya, pero ni la Romo ya lo usa así, ¿no? Me parece de que también no se conoce tampoco, porque tú puedes tener un look étnico, pero tienes que llevarlo a tu cuerpo.
0: Pero ¿por qué no se deja el pelo largo si tiene bonito pelo?
21: Porque no le corresponde a ella. Eso no la va a convertir en una persona ligada a su pueblo.
0: Ya.
21: Ella lo puede llevar largo, pero, yeah, lo puede peinar de acuerdo al momento que está viviendo.
0: Un moño, de repente.
21: No, puede tener unos adornos étnicos, yeah, y ajustar su larga cabellera con un talento armonioso dentro del folclore también, que es lindo. El folclore puede ser bien llevado y estéticamente bien pulido también.
0: Ojo. A ver, Indira Huilca, que machigola.
21: Sí.
0: Siempre se viste, se pone la boca roja.
21: Sí, sí, pero ella ha mejorado bastante, ¿ah?
0: Sí.
21: Ella ha mejorado bastante.
0: La plata, el presupuesto.
21: Claro, yo la he visto ya hace algún tiempo. Sí, sí, ella me parece que es un ejemplo de que se puede mejorar. Se nota que además está siendo asesorada.
0: Ha sido muy amable, como siempre.
21: Muchas gracias, nos vemos el 25, Filipe.
0: De todas maneras voy a estar ahí.
21: Siempre es un placer venir a verte.
0: El mío, muy amable.
21: Chao, chao.
0: Gracias a ustedes por estar ahí.
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Hola, hola, queridos amigos. Esto es Médico de Guardia y obviamente este es un programa dedicado a preservar la salud de todos los peruanos y todos los que viven en esta santa tierra. Yo recuerdo los momentos difíciles que vivimos los años 20 y 21 con el COVID, cuando me cayó la responsabilidad de ser el programa de comunicación que teníamos todos los días cuando estaba en Radio Exitosa. Y ahí podíamos nosotros todos los días dar una serie de consejos, como por ejemplo, cómo ahorrar el oxígeno, como por ejemplo, cómo hacer una mascarilla con una botella de gaseosa, porque en esos tiempos no había ni mascarilla, o también cómo colocar al paciente para que pueda respirar mejor cuando decíamos que se ponga boca abajo, o de repente cómo usar el pulsímetro para saber si el COVID estaba avanzando en una persona, en fin. Perdimos más de 250.000 peruanos y hoy día nos enfrentamos a un peligro que siempre está sobre nuestras cabezas. Pero es lógico que hoy día, con lo que está pasando en los países vecinos, obviamente, si hay terremoto en Venezuela, a los 15 días hay un terremoto en Junín, a los 10 días hay un terremoto en Colombia, y ahora hay un terremoto en Ayacucho, quiere decir que las probabilidades de que Lima o el Perú tenga terremotos son importantes. La pregunta es, ¿estamos preparados? La respuesta es, no estamos preparados. Para empezar, cada vez que hay una prueba, un simulacro, seamos realistas, poco o nada le hacemos caso. Y eso nos pone una clara desventaja. Pero yo me he propuesto, ya siempre que pueda, hablar sobre los terremotos, para que estemos preparados. Hoy en día, ustedes saben lo que es la inteligencia artificial, ¿no? Yo tengo cuatro inteligencias artificiales. Una es ChatGPT, otra es Gemini, otra es Cloud y una especial que solamente es para médicos. Y entonces, realmente son herramientas muy útiles. Son de utilidad. Y entonces, yo sé que tú de repente estás en la calle o estás manejando tu carro y de repente no tienes tiempo. Entonces, vamos a volver a ponernos el overol, a trabajar por la salud del Perú y trataré de darte un alcance que te sea de utilidad en el caso que haya un terremoto. Bueno, en el caso, en el Perú, en América Latina, se ha presentado el terremoto más grande de toda la historia, que fue en 1960, fue en Valdivia, Chile. Y es bueno que sepas que la tierra tiembla por una sencilla razón, porque el macizo, la roca, no, del mundo, no es una sola roca. Son varias inmensas moles de roca que son independientes. Por lo tanto, si bien están atracaditas una contra otras, ¿no? Si bien es cierto, es así, pero son rocas independientes y al ser independientes se mueven. Ese es un concepto que tú defiendes. Y al ser independientes se mueven. Ese es un concepto que tú debes de tener. Y a eso se les llama las placas.

reflexión cuando nos alejamos y nos acercamos al sol. Eso en el colegio nos han enseñado a todos, que se llama movimientos de traslación. O sea, la Tierra se mueve. Y si la Tierra se mueve y la Tierra está compuesta por inmensas moles de tierra, obviamente no es descabellado pensar que cada uno de esas grandes rocas, inmensas rocas, por decirlo así, pero son masas inmensas que tienen miles de kilómetros. La placa de Nazca, que es una de las más grandes del mundo, tiene más de 10.000 kilómetros de longitud. Imagínate, desde Piura hasta Valdivia, 10.000 kilómetros. Imagínate la fuerza que tiene eso. Además que tú tienes que acordarte de tus clases de física cuando tu profesor te decía, ¿no? ¿Cuál es la fuerza? Y tú respondías, masa por aceleración. O sea, la Tierra se mueve, tiene una aceleración. Y la Tierra tiene una masa tremenda. Entonces, no es descabellado saber que esa energía tremenda, tremenda energía, puede llegar a destruir toda una ciudad. Ahora, en todo el mundo hay 10 puntos que son los más peligrosos en cuanto a terremotos. ¿Quién cree que está el número uno? ¿Quién se te ocurre? ¿Qué casualidad? Está, lamentablemente, Perú y Chile. ¿Por qué? Porque la placa de Nazca, que es una placa que tiene una longitud de más de 8.000 kilómetros, se ha metido debajo de lo que es el continente sudamericano. Entonces, como que lo calza por debajo, como que lo quiere levantar. Entonces, están pegados, pero son placas independientes y que obviamente están sujetos a un movimiento diario que tiene la Tierra. Entonces, un movimiento en cualquier momento se puede dar, porque teniendo fuerzas contrarias, en algún momento una va a fallar, y donde falla una placa porque se rompe por la tensión, el otro pedazo avanza y genera un movimiento brutal que son las escalas de Mercalli, en que nosotros calificamos la magnitud de un terremoto. ¿Ok? Entonces, quiero que sepas, ¿no?, que hay cosas reales. ¿Qué cosas son reales? ¿La Tierra se mueve en rotación? Sí. ¿La Tierra se mueve en traslación? Sí. ¿Hay varios inmensos bloques de tierra? Sí. ¿Y dónde está el más importante? Imagínate, nuestro país tiene muchas cosas bonitas, pero a veces la carne sale con hueso. Que nos ha tocado vivir en el lugar telúrico más importante, porque el primero está entre Lima y Chile, el segundo está en Alaska con Estados Unidos, el tercero está en Japón y el cuarto está en San Francisco, en la límite de México con Estados Unidos. Porque todos son placas, todas estas son placas, y tienden a querer avanzar, y ahí vienen los terremotos. Entonces, sin el ánimo de ser alarmista, porque eso es lo menos que queremos, sino que generen ustedes conciencia de que sí, pues, terremotos en el Perú han habido, y el terremoto más fuerte de toda la historia del Perú ha sido en 1726, mucho antes de la independencia del Perú. En 1726 fue frente a Lima, ¿no? Y imagínate el terremoto que ha dejado destruido a toda la capital de Venezuela, tuvo 7.9 de magnitud, 7.9. La de Colombia tuvo 7.7. El mayor terremoto de la historia de la humanidad lo tuvo Valdivia en 1960. Y encima los pobres vecinos de Chile no solamente soportaron ese terremoto, sino al rato vino un tremendo maremoto que no dejó nada en

0: que ese es el otro problema, que terremoto y maremoto. Y en el Perú, el terremoto más grande de la historia del Perú ha sido uno que de escala de 9, imagínate si en Venezuela con 7.9 mira todo lo que ha pasado, ¿cómo sería 9? Y te voy a explicar cuál es el incremento de energía liberada cuando vas de un grado a otro. Cuando tú pasas de 7 a 8 o de 8 a 9, ¿no? Para medir la magnitud del terremoto, eso tú tienes que buscar la potencia, tú tienes que multiplicarla por 32. ¿Tú te imaginas lo que es eso? Multiplicar, por ejemplo, multiplicar el terremoto de Venezuela, que ha sido de 7.9, ¿tú sabes lo que es un grado más? O sea, a 8.9 es 32 veces la fuerza y la brutalidad destructiva de ese terremoto. Y estas cosas de repente no ha habido tiempo para que tú las puedas leer o alguien te las pueda comentar. Entonces, cualquier duda que tengas, entra a tu celular y le preguntas ahí al chat, a la inteligencia artificial, que hay información bastante buena, ¿no? Entonces puedes entrar a ChatGPT, a Cloud, o puedes entrar a Géminis, y ahí te puedes, antes que duermas, yo les recomiendo eso, antes de dormir, como quien agarra el sueño, en lugar de perder tiempo, después de ver mi programa, eso sí, después de ver mi programa en PBO, en la noche, agarra su celular y estudien. Estudien para estar preparados, para cuidar mejor a nuestros familiares, a nuestros hijos. Importante. Hoy día voy a hacer el primer recordaris, qué cosa es lo que tiene que tener una mochila de emergencia. ¿Ok? ¿Qué cosa? Entonces, para empezar, si tú quieres hacer una mochila de emergencia, tú tienes que pensar en las primeras 48 horas, ¿no? Ahí tienes que pensar. Y para eso, ¿qué necesita el ser humano para vivir? Lo primero, el hombre puede aguantar el hambre, pero no puede aguantar la sed. Porque el hombre sin agua muere, ¿no? De hambre puedes vivir como fakir. Han encontrado uno vivo en Venezuela después de 9 días. Porque, bueno, uno tiene grasa en el cuerpo y esa grasa finalmente sirve para sacar energía. Pero sin agua no llegas a ningún lado. Y por eso, lo primero que tienes que hacer es 2 litros de agua por cada persona. 2 litros de agua. Entonces, imagínate si en tu casa son 4, ¿no? En mi casa somos 4, más 2 perros, ¿no? No lo voy a dejar a mi perrito que se muera. Entonces, calcula que en mi caso yo necesito por lo menos 10 litros de agua. Y 10 litros de agua pesan, ¿ah? Pero eso es lo que se recomienda. Empezamos con el agua, ¿no? 10. Ahora, ¿qué más? Después del agua, que necesitas ya 2 litros por persona, grábate eso, 2 litros por persona. Ya, vamos a suponer que vamos a hacer solamente pues para el primer día, aguantar el primer día, que no hay agua. Ya, 2 litros, y son 4 personas, necesitas 10 litros de agua. ¿Ya? Uno. Otra cosa, para comer vas a necesitar algo que sea fácil de comer. Conservas. Tu conserva de atún, pero ojo, esas que se abran, que tengan la orejita para abrirla, porque si no, no vaya a ser que después no tengas cómo abrir. Entonces, lo otro es tus atunes. ¿Qué más? Alimentos que den gran cantidad de energía. Entonces, debes poner esas barritas que hay, esas barritas energéticas, ¿no? Y frutos secos, por ejemplo, maní, por ejemplo, pasas, por ejemplo, guindones. Los frutos secos es importante tener, acuérdate. Entonces, primero el agua, tu atún, ¿no? Y tus frutos secos, ¿no? Maní, pasas, guindones. Para que tú tengas que anotarlo eso, ¿ok? ¿Qué más necesitas? Necesitas una linterna. Si la linterna es para ponértelo en la cabeza tipo minero, mejor. Mejor porque eso siempre te va a permitir tener las manos libres. Y si tú quieres ayudar a alguien, obviamente tus dos manos son valiosas. Y por eso, si es que puedes comprarte una linterna, eso tipo minero, tipo vincha, ¿no? Vas a necesitar luz sí o sí. No te olvides también de tener una caja de fósforo, ¿no? O un par de encendedores. Importante, ¿no? Para protegernos. Otra cosa, si hay un terremoto, se van a caer las torres de luz, se puede caer hasta la misma empresa que provee energía. Entonces es importante un pequeño radio, un radio portátil, porque la radio no se va a caer, para que tú sepas qué ha pasado en el país. Tu radio pequeña con tus pilas. Eso es importante, tu radio con tus pilas, ¿no? Anota eso. Ahora, es probable que mucha gente tenga heridas. Entonces, por lo menos un frasco de agua oxigenada para limpiar la herida, ¿no? Lo mínimo que es eso. ¿Qué más? Una barra de antibiótico. Un antibiótico que sirva que casi para todo. Y un antibiótico que sirve prácticamente para vías respiratorias, para piel, para vías urinarias, para vías digestivas, es la ciprofloxacina. Ciprofloxacina. Ya, por lo menos 30 tabletas, pues. Porque si alguien de tu familia está herido, no lo vas a llevar al hospital. No va a haber hospital por ningún lado. No lo vas a llevar a emergencia. ¿En qué lo vas a llevar? Entonces, tú mismo tienes que ver. Entonces, hay que tener por lo menos, ¿no?, una caja de ciprofloxacina. Y también puede ser que tenga fiebre. ¿Qué vas a hacer? Una cajita de paracetamol. Y si es de un gramo, mejor. ¿Ok? Entonces, tu antibiótico, tu pastilla para la fiebre. Y para el dolor, una pastilla que sea buena, bonita y barata, ya naproxeno de 550. Naproxeno. Con eso, por lo menos, tienes para la fiebre, tienes antibiótico y tienes para el golpe, la quebradura que te puedes dar. No. Vendas, algodón y esparadrapo. ¿Ok? Entonces, estamos hablando de cómo debe ser la mochila de nosotros para tenerla ahí cerca de la puerta. Entonces voy a repetir, ¿no? Todos los días voy a hablar algo de terremoto, no para inquietarlos ni preocuparlos, sino para que se grabe en su conocimiento, en su cabeza, en su cerebro, y tener la mejor oportunidad de nuevamente juntos, todos juntos, salvar esta gran ola, como ya la pasamos, aunque con muchas pérdidas, muchos caídos, pero estamos aquí para contarla. Entonces, voy a hacer una pausa y vayan ustedes buscando papel y lápiz para yo dictarles cuál sería el ABC de una mochila de emergencia para un terremoto. ¿Ok? Volvemos.
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0: Bien, queridos amigos, vamos a hoy día viernes vamos a completar esta charla, que yo voy a tratar de siempre que pueda hablarles algo sobre esta prevención ante un desastre telúrico que al parecer es inminente. Bueno, vamos a hablar de todo, pero hoy en día voy a tratar de hacer un resumen para que tú tengas una idea de cómo debe ser la mochila de tu familia. Lo más importante para un hombre, ¿qué cosa es? El agua. El agua, el agua y el agua. Entonces necesitas, ¿no? Mínimo un litro por persona, ya, mínimo, para que no pese tu mochila. Pero tú, si tu familia, si vives solo, ya pues 2 litros para ti solito es lo ideal. Pero si son varios, en mi casa somos 4, y 2 perritos, ya, somos 5, ya, pues mínimo 5 litros de agua. ¿No? En botellas chicas para que sea más fácil de trasladar. ¿Qué más? Después el agua, la comida, ¿no? ¿Qué necesito? Esas barras proteicas de quinoa con proteínas para que resistas, ¿no? Eso. Frutas secas como las pasas, ¿no? El maní, las pecanas, eso vas a necesitar, porque ahí dónde vas a, ¿qué vas a hacer? ¿Dónde vas a comprar? Ahí no hay Pizza Hut, ni no hay chifa, no hay nada. Todo se está en problemas. Entonces, atún. El atún, que tú lo puedas destapar. Obviamente, por lo menos 2 juegos de cubiertos. Y ahí te comparte, pues te prestas, pero por lo menos un par de juegos de cubiertos. Ya, eso es importante. ¿Qué más? En un terremoto, ¿no? Pueden haber, Dios no quiera que tu familia ni nadie esté lastimado, pero si lo hay, entonces hay que estar preparado para eso. Entonces, ¿cuáles son los medicamentos obligatorios? Primero, para combatir la infección, ciprofloxacina es un antibiótico bueno, bonito y barato. Ciprofloxacina de 500 miligramos, tenerlo ahí. ¿Qué más? ciprofloxacina. Lo otro es un medicamento para la inflamación y el dolor, naproxeno sódico, de 550 miligramos, naproxeno sódico, ya. Ese es lo otro. Y finalmente, para la fiebre, paracetamol. Si hay de un gramo, mejor. Si no, de 500. Y a esas tres cosas tienes que tener. Una cosa muy importante que me estaba olvidando, muy importante, un silbato. Porque cualquier cosa, tocas el silbato y te van a escuchar, pueden ir en tu auxilio. Un silbato. Ya. ¿Qué más? Ya tienes agua, ya tienes comida, ya tienes medicamentos. Más de una persona tendrá una herida que se puede infectar y se puede complicar. Entonces necesitamos, ¿no?, por lo menos agua oxigenada, un frasco de agua oxigenada de medio litro con tu algodón y unas cuantas gasas y vendas. Eso, ¿no?, por lo menos para dos personas, porque tú no sabes lo que pueda pasar. Entonces, con eso, las heridas son muy comunes, pues, son muy comunes. Antes que me olvide, también, si es que puedes, toda la familia tiene que saber dónde está la llave de luz. Si es que se puede, en el camino, bajar la palanca por todo lo que puede ocurrir, ¿no? Y obviamente, si es que estamos de día, porque si estamos de noche, bajar la palanca más que ayudar puede entorpecer. Eso es importante, bajar la palanca. Otra cosa también importante es una pequeña radio portátil, una radio chiquitita, porque Dios no quiera haya terremoto, pero tenga seguridad que mi voz la vas a escuchar. Y de una radio llega a cualquier lado. Y ahí informaremos qué ha pasado, a qué hospital ir, a qué hospital lo ir, ¿no?, dónde ha sido el epicentro. Entonces la radio tiene esa facilidad de comunicar. Una radio pequeña con pilas es de mucha utilidad. ¿Ok? Bueno, entonces debes de tener también una muda de ropa, ¿no? Una muda de ropa que te sirva, ya, un par de buzos suficiente. Un par de buzos o un buzo en tu bolsa que no ocupa mucho espacio, un buzo. Ya, te vas a Gamarra, el buzo te cuesta ahí 70 soles, un buen buzo. Ya tienes abrigo, ¿no? Ya tienes antibióticos, ya tienes agua, ya tienes comida, ya tienes antisépticos para las heridas, ya tienes tu silbato para pedir ayuda. Entonces ya tienes el ABC de lo que debes tener en una mochila. Otra cosa muy importante, una linterna. Y si la linterna es tipo minero, mejor. Así tienes tus dos manos libres para cualquier cosa. Importante, ¿cómo hacemos fuego? O pones fósforos o pones dos encendedores, ¿no? Importante. Entonces, eso es lo importante. Una cosa también importante, ¿no? Tener una copia de tu juego de documentos, ¿no? Una copia de tu DNI. Porque si vas al hospital, ponte, ¿cómo se llama usted? No, que yo soy el hermano de Philip Butter. No me consta. Entonces, uno debe tener un juego de sus documentos, de tu familia, para cualquier cosa, ¿no? Es importante tener esa documentación en una bolsita plástica, ahí tener los datos que puedas tener. Ahora, si es que en tu casa tienes un paciente, un familiar que es diabético y otro que es hipertenso, obviamente paciente diabético, con ese susto, la glucosa se le va a ir hasta el Cerro San Cristóbal. Y eso puede ser una complicación. El paciente puede entrar en un coma diabético. Entonces, no te puede faltar bajo ningún concepto, si en tu casa hay un enfermito con diabetes, no te puede faltar por lo menos, ¿no?, 10 cápsulas de metformina de 850 miligramos, metformina. Igual, si en tu casa tienes un paciente hipertenso, ¿qué crees que le va a pasar con el terremoto? La presión a tu poder familiar se la ve hasta el techo y hace un derrame cerebral y tras cuernos palos. Eso no queremos. Entonces, ya, tu losartán, ya por lo menos con el losartán te defiendes, la presión se subirá, pero no te llevará a un accidente cerebrovascular, a un infarto, a un derrame cerebral. Entonces, si es que, aparte de lo que yo te he dicho, muy al margen de lo que yo te he dicho, tienes también familiares con diabetes o hipertensión, sus pastillas, importante. Y al margen, pueden haber muchas otras enfermedades para un paciente. Ponte que en tu casa tengas un paciente que tiene Parkinson. Pobre paciente. ¿Dónde vas a conseguir la medicación para el Parkinson? Entonces, en ese caso, también tiene que estar preparado. Ya eso es de acuerdo a cada casa, ¿no? O un paciente que sufre la tiroides, hipotiroidismo. ¿Dónde va? Entonces, ya al margen, cada familia sabe de qué padece cada subfamiliar y debe estar preparado para hacer su mochila de esa forma, ¿no? Entonces, queridos amigos, vayan juntando poco a poco. No esperes el último momento, porque obviamente también vas a necesitar bolsita de plástico para poder guardar ahí los desechos. Si no, todo el barrio va a ser una pestilencia. Y si todo, ¿dónde la gente va a orinar? ¿Dónde la gente va a defecar? No, o sea, va a ser un caos. Entonces vas a necesitar por lo menos bolsas desechables, va a ser importante. Papel higiénico también vas a necesitar. O sea que la mochila no es un juego. No es que voy a hacer mi mochilita ahí de ese tamaño, con eso no te sirve para nada. Tu mochila va a ser más o menos grandecita, porque es para ti y para toda tu familia. Entonces, ¿por qué no llegas a tu casa y hablas con tu familia y le dices, oye, hoy día me habló mi padre, el doctor Macé, y me dio unos datos que sí son importantes? ¿Por qué no vamos juntando por si acaso y vamos, ya, que toda la familia colabore? Porque también es una forma de organizarse, ¿no? Hay muchos de nosotros que tienen pacientes que están en cama. Hay muchos pacientes que están en cama, que no pueden caminar, ¿no? Entonces, ¿cómo hacemos para eso? ¡Temblor! ¡Corre! ¿Cómo que corre? Y la abuela, y el abuelo, y el bebé, ¿no? O el paciente que está enfermo. Caballero, toca apechugar, ¿no? Tienes que organizarte. Entonces, en la medida que nosotros tengamos cierta preparación, vamos a poder librar mejor este mal momento que va a llegar. Entonces, si no habría mucho terremoto, ya, pues, ¿para qué hablar de terremoto? Pero a ver, en menos de un mes, 4 terremotos, o 3 terremotos y un temblor fuerte, habría que ser, pues, inepto, habría que ser desconsiderado, no tratar el tema. Y yo me sentiría mal. Yo tengo 18 años de mi vida, la tengo como un comunicador médico. Entonces, disculpen si les puedo caer aburrido, no me importa. Yo cumplo una tarea, yo he hecho un juramento hipocrático. Y no solamente hago salud cuando estoy en mi consultorio poniendo una inyección o infiltrando un paciente. Esto es mucho más importante porque implica la salud de miles y miles de personas peruanas, vecinos, queridos, amigos, hermanos. Entonces, sí, en los próximos días, ¿no?, voy a hablar, por ejemplo, ¿qué cosas voy a hablar? Voy a hablar sobre los posibles maremotos que han ocurrido en Perú. ¿Por qué? Porque hay que saber que la zona del Perú que están más expuestas, obviamente, es La Perla, La Punta, El Callao, Ventanilla. ¿no? Algo habría que hacer ahí, algo habría que hacer ahí, ¿no es cierto? Ese es un punto, ¿no? Otra cosa es importante en Lima, saber cuáles son los suelos que son más expuestos a un deslizamiento. También de eso vamos a hablar. ¿Qué más vamos a hablar en algún momento? En algún momento debemos hablar la construcción de la casa, porque por lo menos el 20% de todos los peruanos han hecho su casa en el Perú sobre pilcas. Eso no va a aguantar. Eso no va a aguantar, ¿no? Entonces, o también en los arenales, eso no va a aguantar. Entonces, de ahora, por lo menos decir, bueno, pues, ¿qué voy a hacer? No tengo platita, no tengo plata. Aquí donde más o menos puedo vivir, ya pues, hay muchas cosas que no se pueden arreglar, pero por lo menos hacer una buena viga en tu casa sí puedes hacer. Y tú saber, no, ¿sabes qué? Me voy a hacer un par de vigas, pero que tengan acero, fierro, titanio, hormigón, piedra chancada, que se caiga el planeta, pero yo me quedo con mi torre, con mi buena zapata. Eso sí se puede hacer. ¿Por qué? Porque vivimos en la zona más peligrosa de todo el mundo. De todo el mundo. Entonces es una gran justificación que para las personas que no tienen la suerte de tener una vivienda bien construida, porque saben que han hecho primer piso, se casó la hija, ya segundo piso, se casó el hijo, ya tercer piso, y esa casa no tiene zapatas, ¿cómo va a aguantar esa casa? Entonces, esta es una inversión para toda la vida, porque si no te agarra un terremoto, te va a agarrar en la próxima generación y son tus hijos o tus nietos los que van a vivir en esa casa. ¿Ok? Entonces, queridos amigos, vamos a recordar eso. ¿Ya? Para terminar el programa, repaso. Comprar mochila. La mochila, lo primero es el agua. Mínimo un litro de agua por persona, pero así mínimo. Comida energética, que puede ser atún, que tenga la orejita para abrir, atún, pecanas, pasas, barras energéticas de trigo, eso es algo que te den bastante calor, ¿no? y no ocupe mucho espacio. Eso. ¿Qué más? Antibióticos, medicamentos, trece medicamentos obligados. Paracetamol para la fiebre, punto uno. Naproxeno como antiinflamatorio analgésico y ciprofloxacina de 500 para la infección. Eso de cajón. Un silbato, obligado tu silbato para que te encuentre, para que te pidan ayuda. ¿Qué más? Una radio portátil con pilas. ¿Qué más? Una linterna. Y si es de cabeza, mejor la linterna. ¿Qué más? Fósforos o encendedor. ¿Qué más? No, una muda de ropa que puede ser un simple buzo, ya, un buzo ahí, aguanta eso. Ya, ante las heridas, agua oxigenada, algodón, espadrapo, ¿no? Y una venda, obligatorio. Entonces, eso es lo básico, que espero que recuerden. Entonces, ya, hijo, ¿tenemos una llamada? Ok, bien, entonces si no hay ninguna llamada, ¿hay llamada? A ver, vamos, escuchemos.
7: Doctor.
0: Hola.
7: Doctor, buenas tardes.
0: ¿Cómo estás?
7: Doctor, quisiera hacerle una, tengo sangrado así por el esputo y me he ido al hospital, me han dicho que me ha salido negativo en el TBC.
0: ¿Ya?
7: Yo quisiera saber por qué, doctor, sigo sangrando por el esputo.
0: Bueno, si es negativo en la tuberculosis, ¿no? Hay unas enfermedades que se llaman bronquiectasias. Las bronquiactasias son como unas cavernas en los bronquios que pueden generar sangrado. También puede sangrar, por ejemplo, tus encías. Muchas veces las encías sangran. Muchas veces también puedes tener una... Puedes también, muchas veces, más alejado, no para que te preocupes, pero muchas veces un cáncer broncógeno de los bronquios también puede generar después de tos. Me imagino que lo que te han hecho es, te han hecho tu test de tuberculosis, te ha salido negativo. El siguiente paso que deberías hacer es sacarte una tomografía de tórax y pulmones, ¿no? Que no es muy caro, eso cuesta 250 soles. Deberías hacerte una tomografía para descartar que puede haber un cáncer por ahí escondido, ¿no? O una bronquiectasias, eso es bastante común. O de repente también muchas veces hay una amigdalitis fuerte, también puede ser, ¿no? Pero sácate, lo más importante, sácate tu tomografía de tórax y pulmones para que por lo menos estés más tranquilo. ¿Ok?
7: Ya, doctor. Gracias, doctor.
0: Ok. Bueno, vámonos a un corte y después venimos a las recomendaciones para mis pacientes que mañana los voy a ver en la campaña de gastritis y por Helicobacter pylori, ¿no? Eso, darles las indicaciones. Nos vamos a un corte y volvemos.
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0: Bien, bien, queridos amigos, vamos a hablar sobre la campaña que mañana vamos a realizar. Por si acaso, la campaña está llena. Mañana ya no vaya más gente porque está repleto la campaña de personas. Pero no se preocupen, ¿no? Si ustedes quieren ir, pueden ir el día lunes o el martes o el miércoles, ¿no? Pero mañana sábado ya está rebalsando, no entra ni un alfiler. Entonces, la atención es por orden de llegada. Hay que ir temprano, digamos temprano, entre las 8 de la mañana que se abre hasta las 10, porque el paciente tiene que ir en ayunas, ¿no? Y no va a estar de hambre hasta las 12 del día. O sea, vayan temprano, ¿no? En ayunas. No se olviden que no pueden comer, porque si no la comida va a disfrazar la cantidad de ácido clorhídrico o de Helicobacter pylori. Tampoco pueden lavarse los dientes. No se laven los dientes para este examen. Ok. No se olviden que para aquellos pacientes que salen positivo en el Helicobacter pylori, positivo, esos pacientes tienen que regresar al mes sí o sí, porque si tú saliste positivo y tienes una gastritis por culpa de esa bacteria, te voy a dar tratamiento completo para los 14 días, ¿ok? Pero entonces tienes al mes que estar seguro de que el Helicobacter ha muerto, porque si no, por las puras has hecho todo eso. No te olvides que acabas el tratamiento, al mes tienes que regresar sí o sí. ¿Para qué? Para saber si ha muerto la bacteria y para saber si es que no, la pared gástrica ya se adelgazó, ya se desinflamó. ¿Ok? Pregunta de examen para todo el Perú. A ver, pregunta de examen. ¿Cuánto debe medir la pared del estómago? Normalmente, ¿cuánto? A ver, pregunta de examen. Pregunta, ¿cuánto? ¿No? Ya. Acuérdense, 3 milímetros. 3 milímetros es lo que debe medir el estómago de cualquier persona. Y si esto, cuando más sube, hoy día, por ejemplo, hemos hecho por lo menos a 16 personas, ¿no? De esas 16 personas, habían 8 que tenían la pared gástrica por encima de 6 milímetros, es decir, el doble. Los 6 tenían el Helicobacter pylori. Por eso, cuando más ancha está la pared del estómago, es fijo que ese paciente tiene el Helicobacter pylori. Y no se olviden que la principal causa de cáncer es el Helicobacter pylori. Vamos con una llamada. Hola, buenas tardes.
15: Doctor, buenas tardes. Le saluda Silvia Serna. Estoy llamando de Huaraz, Ancash.
0: ¿Cómo estás, hija? Cuéntame.
15: ¿Sabe qué, doctor? Yo estoy un poco preocupada porque mi esposo está postrado en cama porque tiene cáncer con metástasis y tiene un tumor en la médula espinal. Entonces, en caso de un temblor, con el dolor de mi corazón, se va a tener que quedar en la casa. Yo solamente estoy con mi hijo de 11 años. Nosotros salimos con la mochila, pero él toma gabapentina mañana y noche, una vez al día, y le ponen una bomba de morfina y combinaciones para el dolor, está inyectado en su pecho. Entonces, lo que sí tengo es pastillas de oxicodona que podría darle.
0: Ya, en primer lugar, debes de tratar, dentro de lo posible, de que tu familiar esté en la ubicación más cerca y directa a la calle, o hacia el patio. Debes de pensar qué cosa hay en tu techo, porque obviamente cuando más cosas hay en el techo, más peligro haya de que pueda ocurrir algo. Pero en esas dos circunstancias es que tú tienes que estar preparada, ¿no? Entonces decir, bueno, tu papá está en una situación que difícilmente tú lo vas a poder cargar, y cuando venga el terremoto, tu instinto de madre, ¿no?, aunque no quieras, te va a vencer y vas a agarrar a tu hijo. Y la vida es así. entre tu papá y tu hijo, tú vas a preferir cualquier madre tu hijo. Entonces, el tiempo que le puedes dar a tu papá es ahora. O lo pones a tu papá en la habitación que tú creas que sea más segura. No sé cómo será tu casita, pero o lo más cerca de la puerta. Eso es lo que tienes que hacer, ¿no? Y tener tú a la mano siempre una dotación de las pastillas que él toma. Él tiene que tener su oxicodona, porque si no el pobre se va a salvar del terremoto. Pero imagínense, si en el Perú hubiese un terremoto grave, ¿dónde vas a conseguir oxicodona? En ningún lado. ¿Qué hospital te va a atender? Todo el mundo va a estar lleno de ensangrentados, con fracturas, o sea, no vas a poder ir al hospital. Ten esos medicamentos contigo en una bolsita ahí preparada siempre. Entonces, eso tienes que hacer, hija, ¿no? Pensar ahora cómo lo saco mi papá en caso que haya un terremoto fuerte, o si no, lo pongo en el sitio más seguro donde pueda tener. No te queda otra, hijita. Te mando un beso y te deseo mucha suerte. Y gracias por llamar, porque esa es la intención, que la gente vaya pensando en la posibilidad. Si yo no hablaba esto, de repente la paciente seguía con sus problemas de su hijo, de su papá, pero no el enfoque del terremoto. Yo me alegro que ella me haya escuchado, porque eso ya está despertando su interés. Y de eso se trata mi programa, de tratar de darle salud a la gente. No solamente por un sarampión, por un paludismo, sino ante el peligro inminente de un desastre telúrico. Bueno, sigo hablando. Cuando los pacientes que van a ir mañana a mi consultorio, que son más o menos como 30, llegando les van a dar una tablilla para que ustedes marquen sí, no, sí, no, sí, no. Son los síntomas que ustedes tienen y que son importantes para avanzar rápido. Por ejemplo, un paciente que tiene lengua blanca en la mañana es porque tiene gastritis con reflujo, no hay ninguna duda. Un paciente que tenga boca amarga por la mañana es un paciente que tiene gastritis con reflujo, no hay ninguna duda. Un paciente que tiene vinagrera que le sube por el esófago hasta la garganta es una gastritis con reflujo, no hay ninguna duda. Vamos a atender una llamada. Aló. Hola.
16: Aló, doctor Macé.
0: Hola, hija, cuéntame.
16: Doctor, Dios lo bendiga, doctor. Vieran más doctores Macé como usted, doctor, que nos ayuda muchísimo. Gracias. Que el Señor le dé muchos años más de vida con salud corporal y espiritual, doctorcito. He estado escuchando todo el momento sus recomendaciones y en una de ellas quería decirle una cosa. Por ejemplo, yo aquí en mi casa no he hecho en la noche, no he hecho doble llave, pero sí tengo un cerrojo, le pongo un cerrojo por si acaso, porque al echar doble llave pienso que nos podemos quedar encerrados, entonces le pongo. Pero en mi casa mis hijos en los altos, segundo y tercer piso, echan doble llave. Yo les estoy recomendando, yo no sé, doctor, que me dice usted que preferible que aseguren su puerta con un cerrojo o un cantón. Eso es lo que les quería consultar, doctorcito. Muchas gracias. Y un buen saludo para toda su familia y para usted, doctor. Un abrazo grande.
0: Gracias, hija. Bueno, si tú en la noche vas a echar doble cerrojo por seguridad, deja la llave puesta. Porque imagínate un terremoto, comenzar a buscar la llave, eso va a ser mejor, deja la llave ahí colocada. Ahora, yo me acuerdo que yo tenía como 10 años y vivía ahí en Chosica, ¿no? Pero yo no vivía pues en la parte pituca de Chosica, yo vivía en la parte que, donde no había ni agua ni luz. Entonces ya ustedes se imaginarán cómo era mi casa. Mi casa era de barro. ¿Y qué pasó? Con el terremoto del 70, ¿no? Que murió tanta gente ahí en Yungay. Con el terremoto la puerta se asentó y entonces no demoramos en salir porque, o sea, se cae pues el lintel. Y bueno, el lintel en mi casa en ese tiempo era de madera, entonces con la fuerza del terremoto se asentó y no podíamos salir con mi santa abuela Iris que me criaba. Entonces, eso puede pasar también en la salida. Por eso, las casas, ¿no?, de adobe que tengan marcos de madera, muchas veces ante una rajadura, se puede asentar la casa y no hay cómo salir. Así que, gracias a la llamada de este oyente, no, si tú tienes tu casa de esterita, no hay problema, ¿no? Si tienes tu casa de calamina, no hay problema. Si tienes una casa de ladrillo, bueno, esa puerta va a estar fija. Pero si tienes una casa de adobe y el marco de la puerta es de madera, entonces esa madera no va a aguantar, pues, que el peso de la pared. Y ahí tienes que tener cuidado, una revisada a eso. Por último, le refuerzas, pues, la puerta con una lámina de fierro y ya tienes una salida más segura, ¿no? Y hay que comenzar a entrenar nuestra mente, así como ha llamado. Y más bien, yo invito a cualquier persona que me llame y me pregunte su problema, porque así todos comenzamos a buscar una solución, una salida. Y estamos más atentos a cómo buscar. Yo me imagino tantos peruanos que viven en los cerros de Lima con esas escaleras empinadas, que si bien es cierto, sirvieron mucho, gracias a Castañeda, al ocio, pero también esas escaleras, imagínate, todo el mundo va a querer bajar, pero a la loca. Ahí habría que ver, ¿no? Sal de tu casa y mira el cerro, porque muchas veces hay rocas que ahí están aguantando, pero ante un movimiento se pueden desprender. Entonces ya es el momento de hacer la tarea, de ir pensando, de ir analizando. Eso es importante, así que siéntase con la seguridad de llamarme y me dice: doctor, este es mi problema, ¿no? ¿Qué hacemos? Entonces, yo la próxima semana voy a comenzar a preparar paquetes de medicamentos y se los voy a regalar a la gente que quiera ir a mi consultorio. Va, yo le voy a dar su paquete, le voy a dar un paquete para diabetes, un paquete para hipertensión, un paquete para la fiebre, un paquete de antibiótico. Entonces, por lo menos, para ir colaborando y entrando en un entrenamiento para salir mejor parados de esta prueba que en cualquier momento vamos a tener que atravesar. 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Queridos amigos, cuídense. Nos vemos el lunes. Chao.
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0: Queridos amigos, bienvenidos a una versión más de Detrás de una canción. Hoy día vamos a recorrer el tiempo transcurrido, vamos a recordar canciones que acompañaron a muchas generaciones. Vamos a ver de quién se trata. Adelante, control.
1: Mítica agrupación de salsa juvenil, nacida en Venezuela, que revolucionó la música latina en la década de los 90.

Consolidándose como un fenómeno sociocultural y musical sin precedentes en toda Hispanoamérica, pioneros en llevar el formato de orquesta caribeña a un público infantil y juvenil, Salserín ha sido cuna de grandes talentos de la música latina, destacando por una propuesta caracterizada por letras románticas, arreglos orquestales de alta exigencia y un contagioso despliegue coreográfico en escenario. Con un repertorio plegado de clásicos como De Sol a Sol, Yo Sin Ti y Un Amor Como el Nuestro, la agrupación mantiene un legado vivo que trasciende generaciones, conectando la nostalgia de sus inicios con la vigencia del ritmo tropical en los escenarios internacionales.

0: salserín
1: con mucho swing.
0: Y aquí estamos con el genio creador Manolito Guerra, quien tuvo pues esta brillante idea de hacer esta música que nos ha acompañado a muchas generaciones. De Manuel, ¿cómo estás?
2: Bastante bien, de verdad que para mí es un inmenso placer estar compartiendo contigo y con todo el público del Perú y del mundo, porque tú sabes que ahora los programas no son de un sector, sino que llegan a cualquier parte del mundo. Para mí es un inmenso placer estar compartiendo con todo este bello público que sigue este programa y, bueno, poder tener la oportunidad de poder hacerlo, pero con orquesta completa en vivo.
0: Claro que sí, veo que son como Alibaba y vamos a poner, y los 40 ángeles por la cantidad de gente. Yo creo que ustedes son el grupo que han venido con mayor cantidad de músicos.
2: Es que te voy a decir una cosa, lo que pasa es que yo soy el productor de los discos de Salserín y una de las cosas que yo siempre he tenido como regla es que el sonido en vivo tiene que ser igual que la grabación. Entonces, la misma cantidad de instrumentos que yo grabo en el estudio es la misma cantidad de instrumentos que tenemos en vivo. Por eso la gente dice, Manuel, pero es que me quedo impresionado por el sonido de Salserín en vivo porque suena igualito que los discos. Y es por eso, porque mucha gente, la gente me dice, mira, tú me puedes hacer un show y bájame el precio, no lleves la trompeta, no lleves la conga, lleva el timbal nada más. No, eso yo no lo puedo hacer. O sea, nosotros vamos para donde vamos, con la plantilla como es, para que el sonido, la gente lo escuche como tiene que ser. Pero es que la fiesta mía es para 25 personas. Hay que tener respeto por esas 25 personas.
0: Claro que sí. Vamos a poner a prueba tu memoria. Dime 10 canciones que tú sepas que han sido éxito en el Perú.
2: 10 canciones que han sido éxito en el Perú. Bueno, mira, te puedo decir De Sol a Sol.
0: De Sol a Sol.
2: Llorarás.
0: Llorarás.
2: Un amor como el nuestro.
0: Un amor como el nuestro, ya.
2: Dale. Amores como el nuestro.
0: Amores como el nuestro.
2: De Jerry Rivera.
0: Sí.
2: Te vas.
0: Te vas.
2: Ajá. Nuestro sueño.
0: Pueden ayudar, muchachos, ¿no? Pueden ayudar, ¿eh?
2: Ajá. Ajá. Es mi mujer.
0: Es mi mujer.
2: ¿Cuánto me faltan?
0: Dos.
2: Me faltan dos. Sin ti, de Antonio Cartagena.
0: Sin ti.
2: Ajá. Probablemente, Daniel Alcur.
0: Ok.
2: Y la última, El Bebé Salsero.
0: El Bebé Salsero. Ese Bebé Salsero sonó muchísimo, ¿eh?
2: Claro.
0: Muchísimo.
2: Esa canción la escribió un amigo tuyo.
0: ¿Quién?
2: Manuel Guerra.
0: Ah, Manuel Guerra. Qué bien. Aprovecho con las regalías, Patolito.
2: Ajá.
0: Aprovecho con las regalías.
2: Sí, sí.
0: ¿Y quién le puso el nombre de Salserín?
2: Bueno, mira, el nombre de Salserín tiene una historia bien particular, porque yo estaba haciendo el grupo y resulta que andaba buscando un nombre que automáticamente la gente, sin necesidad de preguntar, supiera que era una orquesta de salsa y que era de niños y adolescentes. Y entonces estoy buscando el nombre y resulta que yo tenía en ese momento un noviazgo con la hija de Renato Capriles, el dueño de los Melódicos en Venezuela.
0: Ya.
2: Entonces, un día yo la llamo a ella y le digo, ¿cómo está mi tropilín? Y me dice, no me digas así, que no me gusta. Bueno, pero ¿cuál es el problema? Me dice, no me gusta que me digas así. La próxima vez que me digas tropilín, te voy a decir salserín. Ah, bueno, está bien. Entonces yo le decía, ¿cómo está mi tropilín? ¿Cómo está mi salserín? Y buscando el nombre, y no conseguía el nombre. Y un día la llamé, ¿cómo está mi tropilín? Me dijo, ¿cómo está mi salserín? Ese es el nombre del grupo. ¿De cuál grupo? De un grupo que estoy haciendo y tal. Y así fue que nació el nombre.
0: Ok, y y la chica que te dio la idea, ¿tú le contaste que finalmente ella te inspiró para que tenga el nombre de Salserín?
2: No, es que en ese mismo momento ella ya sabía que yo estaba armando el grupo.
0: ¿Que tenga el nombre de Salserín?
2: No, es que en ese mismo momento ella ya sabía que yo estaba armando el grupo, pero no sabía qué nombre le iba a poner ni nada. Y en el

0: en todo el planeta.
1: Bueno, mira, el primer tema que pega Salserín es el bebé salsero. Pero resulta que ese tema tiene una historia bastante interesante porque el tema nace porque yo consigo un niño de 4 años para que cante en orquesta. Entonces yo estoy preparando la producción y digo, bueno, este niño puede ser un éxito, pero hay que crearle un tema que sea bien, bien rimbombante. Y empiezo a darle vuelta a la cabeza y se me viene la idea del bebé salsero. Cuando se me viene la idea del bebé salsero, empiezo a escribir el tema y después que escribo el tema, ahora necesito un arreglista que sea el que me haga un traje a la medida para este tema. Y empiezo a darle vuelta a mi cabeza con todos los arreglistas que yo conozco en el mundo y digo, el arreglista es Tommy Villarini de Puerto Rico. Y me voy para Puerto Rico a buscar a Tommy Villarini y le explico, mira, este tema es así asado, le cuento toda la historia, pero resulta que él estaba con su niño que venía al colegio. Y entonces, ah, bueno, perfecto, está bien, ya te entendí lo que tú quieres. Cuando llega a su casa, me dice, Manuel, te estoy llamando porque tengo un problema. El hijo mío quiere hacer el arreglo conmigo, y tenía 8 años. Pero yo le dije, no, yo no puedo hacer eso porque esto es un trabajo profesional, a mí están pagando este trabajo y no puedo hacer eso. Pero déjame llamar a Manuel. Dile, no, déjalo que participe, porque yo trabajo con niños y yo sé que ese niño tuyo tiene unas condiciones increíbles, porque si tú las tienes, él debe tener algo de eso, déjalo. Y entonces hicieron el arreglo entre el papá y el hijo. Bueno, resulta que cuando vamos al estudio y yo escucho el arreglo, lo que todo el mundo escuchó, un arreglo súper interesante, pero estamos grabando el arreglo ahí en el estudio en Puerto Rico y resulta que en el estudio de al lado está grabando Jerry Rivera. Y entonces cuando llega la hora del almuerzo, paramos para comer y cuando estamos en el restaurante me consigo con Jerry Rivera. Entonces, en ese momento, agarro y le digo, Jerry, ¿sabes que estoy haciendo un tema que se llama El Bebé Salsero? Y a ti te dicen El Bebé de la Salsa. ¿Tú no te molestas si yo te nombro en el tema, pero retándote? No, Manuel, no hay problema, está autorizado. Entonces, ahí nació la frase esa, Jerry Rivera, el verdadero bebé de la salsa, soy yo. Y llegué con Salserín, con mucho swing. Y eso le dio un impulso bastante interesante al tema también.
0: ¿Y cuándo se enteró Jerry?
1: No, como yo soy amigo de él y de su familia, entonces después me consigo al papá en Puerto Rico y dice, Manuel, brother, tú me haces reír demasiado cada vez que he usado sensacional y ver el chamaquito retando a Rey ayer y lo reta y le dice. Pero me da mucha emoción y toda la cosa.
0: ¿Cuál es el nombre real del bebé salsero?
1: Bueno, el bebé salsero son dos. El primero se llama Erasmo Huerta. Él ahorita es baterista de Nacho.
0: Ya.
1: Y él estuvo 1.5 años con el grupo. Después salió porque no quería seguir cantando. Y bueno, yo le acepté la cuestión. Entonces me quedo sin bebé salsero y empiezo a buscar bebé salsero y no conseguía. Y resulta que me consigo Oscar de León y le digo, Oscar me dice, mire, ¿qué pasó con el chamaco? ¿Ya no está en el grupo? Sí, no, que el chamaco no quiso seguir cantando. ¿Tú no conoces a algún niñito por ahí que cante? Me dice, bueno, mira, el que yo creo que canta un poquito es el hijo de Jimmy. Jimmy es el hijo de Oscar de León. Llámate a Jimmy y pregúntale. Entonces llamo al hijo de Oscar, a Jimmy, y le digo, mira, Oscar me está diciendo que tú tienes un hijo que canta. Bueno, él canta un poquito. ¿Y qué edad tiene? Tiene 8 años. Bueno, llámelo para probarlo, porque está un poquito grande. Y resulta que lo van a probar. Va la mamá con el niño y lleva al hermanito pequeño. Entonces le digo, bueno, cántame la canción para ver. Espérate un momentico que mi hermano va a marcar. Entonces el hermanito arranca y hace guau, pa, pa, pa, pa, pa. Y arranca, hace pa, pa, pa, pa, pa, pa, pa, pa, pa, pa, pa, pa, pa. El bebé el sabor. Y el hermanito hacía pao. Si es al cero, pa, pa, pa. En el corazón, ah. Y entonces cuando termina el muchacho de cantar, yo le digo al hermanito, mira, ¿y tú te sabes la canción? Sí, yo me la sé. Bueno, cántala para ver. Ah, bueno, también yo la voy a cantar. 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Pa, pa, pa, pa, pa, pa. El bebé del sabor. Pau, si es el cero. Pa, pa, pa, le canto el amor. 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O sea, cantaba y hacía la orquesta al mismo tiempo. Entonces, la señora me dice, mire, ajá, ¿y ahora qué hago? Véngase en 2 días. La señora regresa en 2 días. Y cuando regresa me dice, ¿qué pasó? Cuénteme, ¿qué decisión tomó? Bueno, le tengo una noticia mala y una buena.

0: La mala es que su hijo no quedó. Y la buena es que quedó el pequeño. Entonces, el hermanito que fue a acompañar al hermano grande le quitó el trabajo al hermano.
1: ¿Y qué edad tenía el pequeño?
0: Tenía cinco.
1: Cinco
0: años. Toñito León, el que después entró, que es el nieto Oscar de León.
1: ¿Y qué fue la vida de Toñito León? ¿Qué ha sido su vida?
0: No, bien, él estaba viviendo en Barcelona, en España. Yo siempre hablo con él, está por allá.
1: ¿Ya no canta o sí canta?
0: Sí, sí, todavía hace su cosita por ahí, tiene, hace sus producciones. Él es tremendo talento, cantante, toca piano, toca bajo. Es muy bueno, bastante bueno. Y bueno, con la herencia que tiene, ya tú sabes.
1: O sea que tú con Salserín empezaste con esa canción.
0: Con esa canción, esa
1: y, fue y enseguida, ¿cuál fue la siguiente canción?
0: La siguiente canción que vino después fue Bella Ladrona. Bella Ladrona, que también fue otro éxito. Ese tema lo escribió Servando Primera, que es el mismo de Servando y Florentino. Él llegó, él entró en Salserín a los 11 años. Y resulta que entrando a Salserín me dice: Manuel, tú sabes que escribí una canción. Así, ¿ah, cómo no? ¿Cómo es eso una canción? Bueno, ¿y de qué se trata la canción? Y me dice: de una bella ladrona que me robó el corazón.
1: ¡Wow!
0: Eso me parece interesante. Cántame la canción para ver. Y cuando me cantó la canción, le dije: esa canción va para el disco, ese es un éxito. Porque la canción de verdad era muy linda. Y entonces le di el arreglo a Ramón Sánchez de Puerto Rico para que le hiciera el arreglo. Y mira, el número quedó súper bien y es otro clásico de Salserín.

0: Entonces, un ceviche mixto y un ceviche pescado. Excelente. Julio, ¿me pasas la cuenta de la mesa 4?
1: Perfecto, jefe. Te voy pasando la 2.
0: Gracias.
2: Jefe, la señora Vera ya vino por su auto.
3: Ok, hermano, le preparo su cuenta en este instante. Deja todo listo, por favor.
4: Tiempo que no vine, señorita. Acá está su trago.
5: ¿Cuánto te debo?
4: Lo mismo de siempre, caballero.
0: Si fuéramos cevicheros...
5: ¡Nos pagarían!
3: Si yo fuese mecánico, me pagarías, ¿no?
4: Estoy seguro que sí. El pago de los derechos de autor
3: son nuestros honorarios.
0: Y gracias a ello...
1: podemos vivir dignamente.
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10: Indudablemente que la dirección de tus canciones a la hora que tú te has puesto a componer y tenías al grupo, tú ya pensabas en ese público distinto, diferente a los cuales los cantantes le cantan al público adulto. Ajá. Pero el cantarle a los niños y a los adolescentes es un plus que da unos resultados tremendos, porque los niños quieren canciones para ellos también, ¿no? Entonces, ¿tú eso fue una casualidad o tú lo fuiste construyendo diciendo, a ver, aquí me tengo que pelear con tantos al cero, mejor hago un grupo para un segmento y eso voy a ser yo el único. ¿Algo de eso pensaste?
11: Bueno, lo que pasa es que yo comencé en la música con un grupo de niños. Yo comencé a los 12 años con un grupo, el primer grupo de salsa que hubo en Venezuela. Se llamó el grupo Fa Menor y yo comencé ahí conjuntamente con Luisito Quintero, que es el percusionista que está en Nueva York, y con Crocrorta, que está en Houston. Y bueno, ese grupo, a mí me firmó el sello Velvet de Venezuela con Luis Francisco Mendoza, que es el de los adolescentes.
10: Ahí, con Pepe Rico, ¿está por ahí?
11: ¿Ah? Con Pepe Rico, claro. Entonces ellos me firmaron, hicimos el disco y cuando íbamos a montarle las voces, me dicen que no tenían presupuesto para seguir haciendo el disco. Total que el grupo se disolvió y ya después, cuando yo soy adulto, entonces digo, bueno, esta es la oportunidad porque yo puedo hacer el papel de lo que faltó allá, que fue un productor, un manager, un compositor, y bueno, puedo empezar a hacer eso. Entonces yo empiezo a llamar a todos los amigos míos compositores para que me escriban canciones. Pero me acuerdo que hablé con Omar Alfano, le digo, Omar, escríbeme un tema que estoy haciendo un producto así. Y me dice, Manuel, no me sale nada, no me sale nada, no me sale, no estoy acostumbrado a escribir eso. Ah, bueno, está bien. Llamé a Poldo Castro, que tú lo debes conocer, que es el que hizo Condéname a tu amor de Tito Rojas. Y tampoco puedo hacer nada. Pero entonces llamo al Tite Curé Alonso. Tite Curé, Tite, maestro, necesito que me haga un tema así. Pero no te preocupes, yo te lo hago. Y me hizo el tema Fantástica Fantasía, que está en el primer disco. Y ese tema yo creo que es uno de los últimos tres temas que a él le grabaron antes de morir. Fantástica Fantasía, lo cantó Florentino Primera. Entonces, cada vez que uno de esos compositores me decía que no lo podía hacer, lo voy a tener que hacer yo. Y lo voy a tener que hacer yo. Y lo voy a tener que hacer yo. Y total que así fue que yo terminé haciendo casi todos los temas. Hubo un compositor que a ese le debo mucho, porque me dijo, Manuel, vamos a hacer una cosa. ¿Por qué no me escribes un tema para Salserín? Vamos a hacer algo mejor. Yo no voy a escribir el tema, lo vamos a escribir los dos. Y escribimos el tema. Y ese compositor se llama Oscar de León.
10: Oscar de León.
11: Escribimos el tema al señor cantante, que es el tema que Oscar de León canta con Salserín en ese primer disco. Y la composición la hicimos entre los dos, que se llama El Señor Cantante.
10: ¿Cuántos LPs, cuántos long plays has grabado con Salserín?
11: Con Salserín he hecho 13 discos.
10: ¿13?
11: Sí, 13 discos en 33 años. Y bueno, hemos hecho también 6 telenovelas, una película de cine, una radionovela. Y bueno, hemos visitado más de 50 países en el mundo.
10: Y Salserín, por lo que vende como producto, ¿no? Tienen que mantener una edad joven y pasada esa edad ya tienen que volar. ¿Cómo manejas eso?
11: Bueno, originalmente cuando el grupo comenzó, era un grupo infantil, juvenil. Y entonces cuando los muchachos llegaban a 16 años, yo tenía que cambiarlos. Y entonces mantuve ese concepto hasta el 2013, que como en Venezuela cambiaron las leyes para poder viajar con menores de edad al exterior, había que sacar un permiso para viajar con un menor y tenías que llevar el pasaje de ida y vuelta, no lo podías modificar. Y entonces yo tenía 17 menores de edad. Entonces, cada vez que iba a viajar, tenía que ir a la notaría los 17 mamá y los 17 papá, 34 personas a firmar un documento que me costaba, era válido por el viaje nada más. Y la siguiente semana, el mismo rollo. Entonces, resulta que yo tenía un viaje para Panamá y la notaría no me sacó los permisos a tiempo y no pude viajar. Y eso me quedó pero marcado, dije, no puedo seguir en esta. Lo que voy a hacer es que voy a cambiar al grupo a mayor de edad. Y empecé a hacer la transición para cambiar el grupo a mayor de edad y empecé a cambiar los muchachos y empezaba metida de 18 en adelante.
10: Hoy en día, ¿quiénes son los cantantes de Salserín? ¿Quiénes son? Preséntalos.
11: Bueno, mira, los cantantes de Salserín, aquí está, tenemos a Jason, que es un muchacho venezolano de Barquisimeto.
10: Ya.
11: Tenemos también aquí a Charlie Daboín, que es un muchacho venezolano que es de Acarigua, que queda a una hora de Barquisimeto. Tenemos a Víctor Luis, que es otro muchacho venezolano que es de Bejuma, que queda a 3 horas de Barquisimeto. A dos horas de Barquisimeto. Y tenemos a John Barbosa, que es de Caracas, que bueno, también otro gran talento venezolano. De verdad que estos muchachos tienen unas condiciones especiales para cantar y bueno, tienen ese timbre de voz que se parece a Salserín.
10: ¿Y qué ha hecho que Manuel Guerra tenga como una de sus bases principales a Lima, Perú?
11: Bueno, mira, tú sabes que a mí me pasó algo bastante interesante con Perú, porque yo estoy viniendo para acá desde el año 94. Entonces, yo en el año 94 llegué aquí por primera vez porque yo estaba casado con una actriz venezolana que se llama Astrid Gruber, y resulta que Panamericana Televisión la contrata para que haga una novela que se llama Canela, con Diego Vértiz. Y entonces yo vine a acompañarla a ella, y esa novela se hizo en el convento Santa Catalina en Arequipa. Y estuvimos allá por espacio de varios meses, allá grabando la novela. Y Salserín estaba muy pegado aquí ya, pero no habíamos venido. Pero estando en esa gira, me contacta un empresario y me dice para que venga. Pero resulta que estando allá en Arequipa me pasó algo bien interesante, porque un día le dije a mi esposa, te quiero escribir una canción, y me pongo a escribirle la canción. Resulta que terminó la canción y como dos meses después me llama Sony, mira, vamos a hacer el nuevo disco. ¿Tienes el repertorio? Sí, tengo todo el repertorio. Y resulta que voy y me reúno con ellos, le presento todo el repertorio y me dicen, el repertorio está buenísimo, pero trajiste 9 temas, queremos 10. No, pero vamos a hacer el disco con 9 temas. No, queremos 10. Bueno, no te preocupes, dame 2 días y te escribo otro. Y me voy de la reunión y resulta que cuando voy rodando, me acuerdo del tema que le escribí a mi esposa. Ese tema puede ser. Y resulta que me pongo a analizar el tema. No, ese tema es muy adulto. Entonces, voy a cambiarle una frasecita nada más para tumbarle la edad, para rebajarle la edad al tema, y va a ser un tema juvenil. Y le cambié un pedacito a la canción y le puse, tú eres la niña que alumbra mi existir. Le cambié ese pedacito y el tema se llama De Sol a Sol.
10: Casualidades que siempre ocurren, ¿no?
11: Sí. Entonces, yo siempre le cuento a la gente que el tema de Sol a Sol es un tema peruano porque nació en Arequipa, pero que tiene doble nacionalidad porque se crió en Caracas, Venezuela, y la gente se muere la risa con el asunto.
10: Muchos amigos cantantes, compositores, productores han pasado por eso, ¿no? Cuando tú recuerdas la canción Es mi mujer, también es una canción que va de relleno. Ajá. Con Tito Rojas, o sea, le faltaba un tema también. Ajá. Y Alejandro Jaén.
11: Claro, yo lo conozco, es mi amigo.
10: Él le manda la canción a Tito y la graba.
11: Ajá.
10: Y de las historias, de las anécdotas que me cuentan diferentes amigos, hay ese momento que se repite en cantantes, en compositores, de que la canción que no estaba planificada, que para hacer éxito, resulta ser el éxito finalmente. Y muchas veces la canción que uno va a ciegas diciendo esta canción, no es. Lo que nos hace deducir que la magia la tiene el pueblo.
11: Exactamente.
10: El pueblo escoge la canción, y en tu caso, si no te hubiesen dicho que grabes el track 10, de repente no existía la canción.
11: No, y te voy a contar algo bien interesante, porque eso que tú dices tiene mucha razón, porque yo cuando estoy haciendo el trabajo de productor, yo tengo siempre esa iniciativa de que yo a todas las canciones le doy un tratamiento como que este es el éxito. Nunca meto un tema en el disco de relleno. A todos le hago el mismo tratamiento para que queden bien. Y resulta que de Sol a Sol se le hizo el trabajo que había que hacer en el estudio para que tuviera ese éxito. Y resulta que sacamos el disco, viene la televisora venezolana Venevisión, llegamos al acuerdo para hacer una novela juvenil. Y resulta que hicimos la novela de Sol a Sol, y la novela fue un exitazo también, y la canción se pegó, y vino la película después que hicimos la primera vez también por el tema de Sol a Sol, y total que el tema, hasta el día de hoy, 30 años después, sigue siendo un tema súper exitoso, y ahora se puso más exitoso todavía, porque el año pasado, Karol G cantó el tema de Sol a Sol en un concierto en el Estadio Monumental en Venezuela, ante 60.000 personas, y el tema agarró otro aire más y volvió otra vez a tener otro éxito más fuerte del que ya venía. Así que las canciones pasa eso.
12: Y los invitamos a cantarlo desde su casa, dice:
13: te tengo presente de sol a sol.
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0: Me contabas de que Salserín ya cumplió la edad de Cristo, 33 años.
1: Claro. Sí, sí, ya tenemos 33 años. Salserín comenzó en el año 92. En el año 93 fue cuando salimos, que por cierto, quiero decirle al público y a ti también que aquí tengo un integrante que está conmigo desde los primeros días, Rodolfo González.
0: Rodolfo González.
1: Tiene 33 años al lado de Manuel Guerra.
0: ¿Ah? Pues es una suerte, ¿no? Porque tener gente que empieza contigo, ¿no? Y que continúe siempre es una fortaleza para el grupo.
1: Claro que sí. No vayan a pensar que tiene mucha edad. Lo que pasa es que comenzó a los 6 años conmigo.
0: ¿Y él qué hacía en el grupo?
1: Tocaba trombón. No, ya era adolescente.
0: Okay, bien, muy bien. Bueno, ¿cuántas personas suben al escenario contigo?
1: Bueno, mira, el grupo está conformado por 15 personas. Y nosotros, como te estoy hablando, si nosotros tenemos que hacer algo grande o algo pequeño, siempre mantenemos ese mismo concepto a las 15 personas en tarima, porque es lo que te estoy hablando, que no podemos perder la calidad del producto. Y eso ha sido parte del éxito de Salserín, que nosotros siempre vamos con la misma calidad del producto. Es más, hoy es una muestra más de eso. Cualquier grupo hubiese venido para acá con 5 músicos para hacer el programa. Pero resulta que ese no es el sonido de Salserín. El sonido de Salserín es esto que está acá, ¿me entiendes? Y yo soy una persona bien respetuosa con lo que hacemos y bien respetuosa con la persona que me invita a su programa. Entonces, en este caso, yo te debo un respeto a ti y parte del respeto que te estoy dando es traer a Salserín completo para que tenga en tu programa el sonido original de Salserín.
0: ¿Y cómo se ve Manuel Guerra y Salserín de aquí a 3 años más? ¿Qué vislumbra? ¿Hacia dónde va? ¿Qué es lo que quiere hacer?
1: Bueno, mira, tú sabes que el caso de Salserín es un caso bastante como que diferente, porque resulta que pasan los años y Salserín sigue vigente. Entonces, en estos días me pasó algo bien interesante, porque estábamos en un show y veo una muchacha de 15 años que estaba cantando todas las canciones y lloraba. Yo, no, yo tengo que bajarme. Me bajé de la tarima y la busqué y le pregunto, ¿por qué tú lloras? ¿Y por qué cantas todas las canciones y lloras? Me dice, no, porque es que estas canciones me las aprendí en mi casa desde que nací, porque mi mamá ponía estas canciones desde que yo estoy chiquita y yo las estoy escuchando siempre. Y entonces resulta que vengo hoy a este concierto y estoy llorando porque no lo puedo creer que ustedes son los que cantan esas canciones que yo las he escuchado toda mi vida en mi casa. Entonces, ¿qué te quiero decir con esto? Que con Salserín pasa que las fanáticas de Salserín le ponen las canciones a sus hijos y los hijos se vuelven fanáticos de Salserín porque son canciones de jóvenes. Y esas canciones, cuando vienen nuevos jóvenes que no las han escuchado, cuando la escuchan les parecen súper interesantes porque son canciones de jóvenes. Entonces eso hace que el producto perdure en el tiempo. Así que dentro de 3 años seguiremos haciendo giras por el mundo, pero dentro de 3 años, si me invitas para tu programa, otra vez voy a estar contigo.
0: ¿Y has tocado la puerta del Grammy?
1: ¿De dónde?
0: Del Grammy Latino.
1: Del Grammy Latino, sí, ya yo la toqué. Lo que pasa es que ahorita estoy terminando un producto nuevo. En lo que termine el producto nuevo, voy a integrarlo a los Grammy para poderlo poner a consideración de ellos. De hecho, tengo algo bastante chévere, que es que la gran mayoría de los que están de jueces en los Grammy Latinos son compañeros míos de muchos años, productores, músicos que han trabajado conmigo de Puerto Rico, de Nueva York, de Venezuela, de Colombia, que nos conocemos hace mucho tiempo. Y de hecho ellos me pidieron que querían que yo también integrara la plantilla de los Grammy como juez. Entonces también están todas esas posibilidades para que...
0: Hace poco tiempo hubo un gran terremoto en Venezuela, en Caracas. ¿Alguno de tus compañeros actuales tuvo alguna pérdida, algo dentro de la agrupación de tus compatriotas con ese terremoto?
1: Bueno, mira, directamente de los integrantes del grupo no hubo pérdida de parte de ninguno de los muchachos, pero resulta que todos los que estamos en el grupo o tenemos un amigo o tenemos un compañero, a alguien que conocimos en algún momento que falleció en la tragedia, y de verdad que para nosotros es bastante fuerte porque nosotros estamos de gira todo el tiempo y no hemos podido regresar a Venezuela a compartir con nuestros seres queridos. Y bueno, es muy fuerte porque cuando el pueblo no está preparado para una tragedia como esta y una tragedia tan grande, eso afecta no solamente a las personas y a los familiares que de las personas que murieron, sino que también a toda la población. Y nosotros aquí todos nos sentimos con ese dolor porque es algo que llevamos adentro, porque es nuestra patria, son nuestras amistades, son nuestros conocidos. Y bueno, se está la gente tratando de recuperar. He visto que hay muchos países que han participado haciendo donaciones importantes. Estados Unidos aprobó 3,000 millones de dólares para la reconstrucción del país. Y bueno, va a ser un poquito fuerte, pero sé que los venezolanos, que somos todos muy trabajadores, muy aguerridos, vamos a salir adelante de esa situación y el país se va a reconstruir.
0: En tu memoria, en tu experiencia de vida, ¿hubo algún temblor, terremoto similar en Venezuela?
1: Bueno, sí, hubo el terremoto del 67 que fue, pero muy fuerte. Yo era muy niñito cuando eso, pero recuerdo porque se cayeron edificios, se cayeron muchas casas. Eso pasó en Caracas y fue bastante fuerte. Pero dicen que este de ahora fue más fuerte que el del 67. Pero en aquel momento lo recuerdo vagamente porque estaba muy niño, tenía como 2 años. Entonces, fue algo bastante fuerte, pero ahora que pasó, fue muy fuerte y que yo me pasó algo muy fuerte para mí, pero al mismo tiempo, o sea, cosas de la vida, porque resulta que yo estaba en Venezuela y yo estuve hasta las 2 de la tarde en el aeropuerto. El mismo día que a las 6 de la tarde fue el terremoto. Yo me monté en un avión a las 2 de la tarde y a las 6 fue el terremoto. Y el aeropuerto donde yo estaba, en la parte donde yo estaba, eso se cayó.
0: ¿Y estabas tú solo o estabas con la agrupación?
1: Él andaba conmigo. Sí, veníamos de Venezuela y resulta que, bueno, pasó eso. Y nosotros nos enteramos después que llegamos a Colombia, porque fuimos a Colombia de Venezuela. Y cuando llegamos a Colombia fue que nos enteramos después de todo el problema. Pero te estoy hablando que si me quedo 4 horas más, me hubiese pasado no sé qué. Pero fue bastante fuerte.
0: Claro. Mucha gente que ha crecido con tus canciones, hoy día ya adulto, querrá de repente celebrar su cumpleaños, su ascenso en el trabajo, la graduación de un hijo, un quinceañero. Y querrá tener en su casa o contratar a Salserín. ¿Cómo te ubican? ¿Cómo te llaman?
1: Bueno, mira, ubicar a Salserín es facilito porque pueden entrar en las redes sociales, en la página de Salserín, página oficial, por ahí nos pueden ubicar. Pueden ubicar también a Manuel Guerra, el Salserín, en cualquiera de las redes sociales. O también pueden ubicarme a través del número de WhatsApp de Manuel Guerra, que es el 920-686417.
0: Repítelo, por favor.
1: 920-686417.
0: Una repetida más.
1: 920-686417. Estamos disponibles para matrimonios, 15 años, cumpleaños, fiestas patronales,
0: divorcios,
1: fiestas corporativas, entierros, velorios, para lo que ustedes quieran.
0: Bueno, tú sabes que el Perú es un país tan musical que aquí en el Perú, en el norte sobre todo, entierran a la gente con música.
1: Claro, es que yo lo sé, porque es que ya yo lo he hecho.
0: Sí, sí, claro.
1: He tenido oportunidad de estar en velorios y en entierros que me han solicitado. Y también otro que me ha parecido bastante como que diferente, pero que también me han contratado para divorcios. Pues sabes que en los divorcios pasa algo bien interesante, que siempre hay uno que está peleado y el otro que está feliz. Entonces el que está feliz hace fiesta para celebrar. Y a mí me han contratado para celebrar el divorcio.
0: Ok, queridos amigos, hemos estado en una simpatiquísima entrevista con Manuel Guerra, creador, fundador, autor, compositor, alguna vez músico también, de Salserín, con mucho swing. Este es un recuerdo que te envía tu casa autoral para que lo pongas ahí junto a tu piano, con los trofeos que tienes, que son muchos, pero ahí tienes el recuerdo de todos tus compañeros, amigos, hermanos de la Asociación Peruana de Autores y Compositores, ABDAI.
1: Bueno, señores, voy a ponerlo acá para que el público pueda verlo también. Este reconocimiento es detrás de la canción, así que de verdad que para mí es un inmenso placer. Lo voy a tener en un lugar especial en mi casa. Y bueno, de verdad te doy las gracias por la oportunidad, porque tú sabes que este negocio del mundo del espectáculo y la música, muy pocas veces tenemos la oportunidad de poder hablar de todas estas cosas que hemos hablado, porque la gente no sabe muchas veces cómo se construye un producto. Y me encanta tu programa porque estamos tocando temas que los demás no tocan.
0: Claro que sí. Queridos amigos, ha sido una satisfacción plena con Salserín y su creador, Manuelito Guerra. Nos vemos. Chao.
2: Y que viva la salsa romántica, como siempre. Pues en esta oportunidad me toca a mí robarte el corazón a ti, con mucho cariño.

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7: 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Amigas y amigos, de todo el Cusco, perdón, de todo el Perú. Perú, Perú, Perú, Perú. Muy buenas tardes. Ya está clasificado, dijo. Ah, ¿qué cosa va a suceder? ¿Qué? ¿Le van a meter 5-6? Decía el Yalder, ayer inflaba el pecho. Mientras Jaime Mario transmitía y pasaban los minutos, inflaba el pecho. Y a los 9 minutos le clavan el gol a Cienciano. Oye, dijo. Uy, uy, uy. No hay peor resultado que el 6-1.
11: ¿Qué?
7: Amigas y amigos de PBO Radio, la radio con fe. Ya está en suelo peruano Cienciano, mi querido Wilmer, todavía. Ya llegó. Es decir, ha llegado y detrás llegaban dos aviones con los jugadores del Botafogo correteándolo.
5: a Mel Garejo. Un saludo y felicitaciones para toda la gente hincha de Cienciano y los que se hacen hincha de Cienciano, porque con estos resultados, por supuesto, ojo, es la derrota más dulce de la cual hemos podido hablar en los últimos tiempos, porque es una derrota que clasifica a Cienciano del Cusco. Vamos a hablar de eso y de mucho más, de la correteadera, claro, que le dieron a Melgarejo. Pálido estaba.
11: Karma.
5: Pálido estaba
11: el
5: Melgarejo.
11: Karma.
5: ¿Karma qué tiene?
11: El karma. No, el karma, no, dice. Karma.
5: Dije, ¿qué karma? No, karma, dice. Bueno, empezamos el programa. Por si acaso, mañana no hay fútbol en PBO Radio, pero el domingo a las 3 de la tarde en Arequipa juega Alianza Lima con Melgar y empalmamos con Universitario con los Chancas. ¿La punta puede cambiar de dueño, Richard?
11: ¿Puedo cambiar hoy día?
5: No creo, dice.
11: Pero
5: ¿puedo cambiar
11: hoy día? ¿Puedo cambiar
5: hoy día? Cristal
11: perdió
5: 3-1 y es... Uy, es un... Mira, Cristal con ese resultado va a pasar del día a la noche.
11: Sí.
5: 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Y empezamos con el menú. El menú.

Y el menú, dicen que el papá está de vuelta, clasificando con bronca ante Botafogo. Casi nos matan, dijo Kevin Becerra. En tanto, el técnico revivió el episodio vivido tras el partido. Va encontrando su once, salvo la inclusión de el troglodita Riveros. Por el suspendido Santa María, Cooperman no moverá sus fichas ante los chancas. Next. Se juega en la punta. Pablo Guede ensaya un 5-3-2 ante Melgar con la dupla ofensiva Castillo-Girotti. Aunque mañana definirán el once titular. ¡Arriba Alianza! ¡Next! Suyana rompió el celofán. Se bajó a Cristal en el campeón del 36. Los Churres ganaron 3-1 a los rimenses, que se alejan del líder del Clausura y del acumulado. Penal tras penal a favor de Suyana y la mejor clasificación del equipo norteño. Bueno, hasta aquí el menú que ha traído entrada, sopa, segundo y postre. ¿Ah? Postre limeño, postre criollo, postre peruano. Postre limeño, postre criollo, postre peruano. A propósito, hoy estuve en el centro de Lima, en Pom

0: ¿ah? Y una historia muy simpática. Muy, primero me pareció muy bonito el detalle turístico, porque hay mucho turista en el centro de Lima. Llegué hasta la calle Capón, hasta ese mercadito que hay, donde te venden siumay, te venden las hierbas y todo lo demás. Pues hasta ahí llegué. Y ahí había una cola en el siumay del 50% de turistas. Yo dije, ¿qué? ¿Tanta gente? Los turistas, ¿por qué? Por el tema, pues, del aplicativo, en las redes, se enteran, se hace tendencia. Y los turistas van.
1: Ya estás aprendiendo,
0: los turistas van y con ellos van, donde dice van, van. Listo. Pero la cantidad de turistas que hay en el centro de Lima es sorprendente. Yo me he quedado sorprendido. Y en ese panel simpático, donde había una foto de un dulce en un plato bien servido y todo lo demás, y a un gracioso había aplicado un graffiti. Entonces, yo digo, ¿para qué tratar de embellecer la ciudad si un tarado va a agarrar su spray y va a malograr lo que significa el ornato y la información? No solamente para... Porque, escúchame, lo que decía en ese panel era información que yo no sabía. Hablaba de que en el Perú creo que hay solamente 7 conventos que hacen ese tipo de monjas españolas, que eran las que hacían esos postres, pero le fueron metiendo ya
1: limón dulce,
0: los elementos. El riquísimo.
1: La cascarilla del limón lo
0: es,
1: hacían.
0: Delicioso. Es, y tú sabes que aquí nosotros en PBO hemos tenido el auspicio de Fausta, ¿cierto? De Fausta. Y traían esos limoncitos, que son unas cáscaras de limón,
1: cáscara,
0: relleno de manjar blanco.
1: Claro.
0: ¿Cierto?
1: Claro.
0: Sí, sí. Y cuando llegaron la primera vez, las chicas, que son jóvenes, por supuesto, aquí en PBO, me decían, ¿qué es eso? No, le digo, eso es riquísimo.
1: Hay dulces que aparentemente, perdón, Buratero, sí, han salido de circulación, pero son históricos.
0: Claro. El sanguito, por ejemplo, ya no lo ves.
1: No, sí.
2: En el centro hay.
0: Pero sí, muy poco. Tardes.
1: Y te lo venden caro. Muy poco. Te lo venden caro.
0: Está bien que te lo vendan caro. ¿Tú qué?
2: Hay una señora, un señor que en Girón Callao vende.
0: ¿Ya?
1: Sí, en Girón Callao.
2: En Girón Callao, ¿no, tío?
1: Claro. Claro, no es que ahora en el centro hay sitios peatonales que antes no habían. Entonces,
0: claro.
1: Hay gente que
0: Girón vende. Ica es peatonal.
1: Claro, entonces
0: Girón Ucayali, donde está Pompeo.
1: Por ejemplo, no, se vayan a reír, pero así se llama. Porque mazamorra cochina.
0: Mazamorra de cochino.
1: De
0: claro,
1: cochino.
0: Bueno, que le dice mazamorra de chancho también.
1: Sí, también.
2: Claro. Hay gente que no sabe qué es champú.
0: Claro.
1: Champú.
2: Y champú.
0: Es delicioso.
2: Miércoles por la tarde, en tu casa hacían. Yo siempre me acuerdo que en mi casa hacían por la tarde, noche.
0: Mira.
2: Qué rico.
0: En mi casa, mi abuela.
1: Marisolcita, ¿no?
0: Hace dos días hemos tenido aquí en el programa. Detrás de una canción al doctor Armando Macé.
1: ¿Qué personaje,
0: con
1: doctor?
0: Cotito,
1: sí.
0: Con Cotito. Y Cotito y el doctor Macé estaban hablando de los postres que ya no hay. Y siendo Cotito de raza negra.
1: Sí, así
0: okay,
1: es.
0: Y ahí es donde están los dulces, de chincha y de todo lo demás.
1: De tradición.
0: ¿Por qué? Porque mi abuela es pisqueña.
1: Sí, sí, okay,
0: y ahí nomás, está ahí nomás. Y mi abuelo, que en realidad era mi abuelastro, Saturnino Segarra Soto.
1: Sí, lo conocí.
0: Negro, negro, negro, negro, sí, negro.
1: Alto.
0: Ah, alto, claro,
1: sí,
0: que sí. Una pinta.
1: Sí, sí,
0: tú
1: sí.
0: Entrabas a la sala de la casa,
1: sí,
0: de
1: lo conocí,
0: y había una foto de él, elegante, con terno y con su sombrero además, así, de costado.
1: Además, 1.80 y tanto
0: sí,
1: tenía.
0: Sí, sí, sí, sí.
1: Yo me acuerdo.
0: Tenía una mano que no podía ser ginecólogo.
2: Después lo que venía afuera del colegio siempre era tripita, pues, ¿no?
0: ¿Cuál es tripita? Ah, ese es el dulcecito. Es como... Ese viene al costado del turrón, de la bomba.
2: Claro, ¿no? Afuera de los colegios. Pues.
0: Claro, claro.
1: Ya
0: claro.
1: No hay esa bomba, que no era necesariamente...
0: Y Cotito...
2: ¿Sabes dónde hay, tío? En Golchés, en el Callao, la panadería Golchés. ¿Has visto Golchés?
0: Claro.
2: Ahí venden esa, así como dice mi tío.
0: Y Cotito, Cotito hablaba del dulce de camote.
2: Ya, yo he probado, no, es riquísimo.
0: No, no del camotillo.
2: Es riquísimo.
0: Sino el que se hace en olla.
2: En Ica probé yo.
0: Claro.
2: En Ica probé.
1: Sí,
2: claro,
1: pero
2: en Ica
1: probé. El que ha desaparecido un poco
0: el dulce
1: es el camotillo.
0: De higo.
2: Qué rico también.
1: Ranfañote.
0: Ah, ranfañote.
2: Ranfañote.
0: Pero hay una... Hay un dulce que yo lo conocía como dulce de alcayota.
2: ¿Cuál es eso?
0: Que eran como unos pelitos. Rubios,
1: bueno, no.
0: Era de la calabaza,
2: pero era miel.
0: De la calabaza, sí, era dulce, así como con miel.
2: Ya.
0: Era creo que era de la calabaza.
2: Ya.
0: ¿Okay? Muy

0: rico.
1: Y después vendían.
2: Ya viene los... el turrón ahorita nomás, en octubre.
1: Y los helados eran. No sé si. No voy a decir eso.
0: Diga.
1: Pero no, lo ponía un jeve.
0: ¿Verdad?
1: Sí, pues eran helados, ¿sí? Helados de hielo.
0: Ya.
1: Que eran más baratos que los helados
0: de hielo. Ah, no, tú dices los adoquines que le decían.
1: No, el adoquín sí. Ya. Que te, el adoquín
0: pero,
1: tenía.
0: A ver, cuéntame ese helado que yo tomé yo.
1: No, pues era lo ponían en un globo.
0: Ya.
1: Globitos.
0: Ya.
1: Y ahí hacían distintos sabores.
0: Lo
1: preparaban y le inyectaban.
0: El globito lo llenaban de
1: sí.
0: Y lo ponían a congelar.
1: Claro, a congelar.
0: Ah, man, ya ves.
3: Rico. Man, ya. La mazamorra cochina. Habla de la mazamorra cochina.
2: El mejor turrón. El mejor turrón. Yo tengo dos.
3: Espérate, que estoy llamando a alguien.
2: Te llamas a alguien.
3: Estoy llamando a Wilmer.
4: Dice Joel.
2: No. Ahora, en la Plaza San Martín hay una pastelería.
0: Claro, claro.
2: En la Plaza San Martín. Y detrás de las arenas, Don Víctor.
0: Ya.
2: Hay otros.
0: Sí, hay uno.
1: Ahora, el famoso turrón de trencitas le han cambiado.
0: Claro.
1: A fideos.
0: Ya.
1: Ahora
0: a fideos. Le dicen.
1: Le dicen ahora fideos, claro. Era turrón de...
0: ¿Y cómo se llamaba esa grandota que también venían ahí, que era como una... Como un panqueque de harina que también tiene la miel de la bomba.
2: Ah, espérate. Sí.
0: Es como una...
1: Carajo. Lo tengo en la punta.
2: No me acuerdo el nombre.
0: Ya, ok. Ya la gente no va...
4: Pero sigue.
0: Ok, ya. Sigue, claro que sí.
4: Horrible.
0: Después, en el colegio te vendían mambo.
1: Ah,
0: que era como una
1: mambito,
0: gelatina de harina.
1: Mambito, de varios colores,
4: los
1: dos.
4: Él y yo hemos arrancado con chocomel, por ejemplo.
0: Ya.
2: Yo no he probado ese.
0: Claro, vendían
1: hablando de preparación.
0: Te vendían en papel de despacho.
1: Sí.
0: Ahí te ponían un trozo.
1: Mambito.
0: Y también me acuerdo que vendían cerca a mi casa, te vendían. Ustedes han visto esas hieleras.
2: Sí.
0: ¿Ok?
2: Pero tú reunías cuando vas al supermercado ahora y encuentras la fruta cortadita y te la ponen al doble del precio, ¿no?
0: Ah, claro.
2: Qué increíble esa vaina, ¿no?
0: Alucinante. Escúchame, esas de aluminio que
1: claro.
0: Tenía que hacer pesa para abrirla. ¿Ah?
1: Sí.
0: Y esos adoquines los hacían, pues, de
1: refresco.
0: No,
1: de fruta. Yo sé.
0: Fresas con leche, lúpula.
1: Claro, y en verano era una locura la gente.
0: El de chocolate que era leche con cacao.
1: Con cocoa.
0: Pero, ¿cachanga es?
1: Cachanga.
0: Pero la cachanga dulce.
1: Claro,
0: porque está la cachanga
1: miel,
0: salada.
1: Con miel, claro, es cachanga.
0: Claro sí. Cachanga. Bueno, y te vendían
1: el... Ahí te está soplando.
0: Adoquín. Y el adoquín es antes del chup.
2: El
0: antes del marciano.
2: El adoquín es antes.
0: Porque el marciano aparece cuando aparece la bolsa.
1: Sí,
2: el marciano antes te podía costar 30 céntimos a veces en su inicio. Ahora son 50, ¿no?
0: Escúchame.
3: Pero perdón, pero siempre en el barrio Maranga, un saludo para el tío Ocaña, Lucho Caña, vendía los mejores marcianos y costaban tres veces lo que costaba un marciano.
2: Sí, pero era más rico.
3: Pero totalmente.
0: Claro.
3: La gente hacía cola.
2: Sí, era más rico.
0: Hay sitios donde siguen vendiendo... Eso marciano,
3: claro.
0: Gordote, ¿no es cierto?
3: Claro. Que te cuestan
0: más, pero son hechos, o sea, son hechos con
3: más fruta primero.
2: Lo que me ha provocado es el sanguito.
0: El sanguito, ok.
3: Yo no sé
2: mi suegra sabe hacer sanguito.
0: ¿Ah, sí?
2: Sí.
0: Escúchame.
2: O voy a decir qué hago, voy a traer. ¿Eh?
0: Ya, está bien.
2: Voy a decir
0: escúchame.
2: Que
0: haga, ¿eh? Y lo que vendían en el estadio, que te lo vendían en un papel celofán rojo, que era la melcocha.
1: Claro, sí.
0: ¿No es cierto?
1: Y eso que el tipo era que le tiraba a la gente.
0: La tiraba, claro. Yeah. O sea, tú le tirabas un sol y él te tiraba. ¡Juá! Te tiraba. Yo veía volar unas cosas rojas, decía. Y era la melcocha. La melcocha que se hace, tengo entendido, en piedra.
2: Somos gastronosísimos.
0: ¿Ah? Gastronosísimos, claro que sí.
1: Pero
0: es que estamos
1: un momentito.
0: Dime.
1: De mi época, la raspadilla más barata.
0: Yeah.
1: La raspadilla sin jarabe.
0: ¿Sin jarabe?
1: No había billete y entonces, hermano...
2: raspaba,
1: carajo, era la otra máquina. Y con dulce, sin dulce. Ya,
2: esa te cuento. ¿Cuánto costaba?
1: 20 céntimos.
3: No es de postre, ¿no? Pero yo comienzo en el periodismo del año 2007 y yo iba...
1: ¿Y qué tiene que hacer?
3: Antiguo Estadio Nacional.
0: Todavía no estás en el periodismo, estás a prueba.
3: Por la parte de atrás, la escalera. ¿Te acuerdas la escalera de atrás o no?
0: Claro.
3: Que te llevaba a los restaurantes y... Llegaba uno, metía, iba con Tito Arena, ¿no, tía? Sobrino, ¿estás aguja? Sí.
4: tu arroz con frijoles y juguito nomás.
0: Claro, rico, claro.
1: Y el coquito, ese coquito.
0: El coquito, claro.
2: Ah, sí.
0: El...
1: También con caramelizado.
2: Claro. Y olía riquísimo.
0: Claro.
2: Olía riquísimo.
1: Y después, y hasta ahora.
0: Y en el estadio lo que te vendían era, bueno, el turrón. ¿No es cierto? Que le decíamos ladrillo, ¿no?
1: Sí, claro, pero decíamos, por eso.
4: Pero en el norte se conoce como chumbeque.
2: Ahora hasta los panes ya no te venden los mismos panes. Antes te comprabas no, caracol, el carioca, coliza. Era una...
0: Claro. No, pero había uno que se llamaba tolete.
1: Tolete. Tolete, claro.
0: Sí. Tolete.
2: Ahora no te venden así. No.
0: Hasta que apareció el pan popular, que salía a las 7 de la mañana, a las 8 estaba duro.
2: Sí, ¿ah? Cada pan, cuando costaba el pan 10 céntimos.
1: Más bromato también que la chiche de tomate.
0: Bueno, hemos hecho esta introducción de los dulces... Por el dulce que nos trajo
1: pero
0: ayer.
1: Usted es dulcero, ¿no?
0: ¿Ah?
1: Sí.
2: Upa, que upa, upa.
1: Tu mamá también, ¿no?
0: Es más, ahí en el Jirón Ucayali hay un sitiecito.
2: ¿En el centro?
0: Sí.
1: Escondido.
0: En el que venden, es una escalerita chiquita, en que hay un señor y una señora que te hacen almendras y maní confitado.
2: Qué
0: pero ahí
2: rico,
0: te lo
2: qué
0: hacen.
2: Rico, ahí mismo.
0: Y buenísima. Entonces yo sí. Me compré una
2: El centro
0: almendras,
2: es espectacular, el centro.
0: Que la comimos al paso.
1: Sí, está bonito
0: y llevamos
1: el centro.
0: Dos.
1: Está
0: una bonito. Para mí y otra para mi hijita. Me comí los dos paquetes de maní. Y hace un momento que yo, mi señor me dice, el maní de María Paz.
1: Ya era, fue.
2: Era.
0: Me lo... ¿Qué?
1: Dame un momentito.
0: Diga, siga, siga.
1: Revolución.
0: Caliente.
1: Caliente.
0: Para rechinar los dientes.
1: Azúcar, clavo y canela. Música para las muelas. ¡Revolución! Y venía con su lamparín y caminaba lento. Claro. Y tenía un saco aquí claro. Al costado. Y tiempos que no volverán.
0: Ah, ¡qué rico, es qué verdad. Rico! ¡Ah! Y mi abuela hacía picarones.
1: ¡Hala! ¿Ah? Y mi vieja también, porque yo sé comer
0: picarones. Con la miel de higo, ¿no? De la
1: claro,
0: pero
1: la original. No, cualquier cosa.
0: 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Bueno,
1: siendo. ¿Y por qué ha durado hasta ahora, en la historia de los dulces, dos dulces que duran hasta ahora?
0: Dímelo.
1: Arroz con leche y mazamorra morada. De toda la vida. Mi viejo hacía el arroz con leche, la coña. Y los dos se hacían dulces. Pero hasta ahora está vivo el arroz con leche. Mis nietos me piden.
2: Arroz con leche, claro.
1: Arroz con leche.
2: Pero hay gente que no lo hacen, ¿eh? Porque hay lugares donde ya no lo están haciendo bien.
4: No, pero el tío habla en casa.
2: Ah, en casa, claro.
4: Recuerdo hacerlo en casa, es igual.
0: Es más, hasta mazamorra encuentras hoy en muchos sitios, pero como dice Gustavo, no encuentras.
2: No encuentras ese sabor.
1: No, sí, la mazamorra de antes tenía guindones.
0: Claro. Tropezones.
1: Guindas.
4: Mi viejita le decía guinda, guindones, piña.
0: Ya mira. Ya pasa, le han metido la modernidad, le han metido pasa, pero la pasa.
4: Fruta,
0: pero la pasa no está. Como la piña, el membrillo.
4: No, pero había otra, una. ¿Cómo se llama? Damasco, pues. No es este.
1: No, Damasco era para los ricos.
4: Una naranja es como un fruto seco, naranja, redondo.
0: No, lo que tú estás hablando es el orejón.
4: El orejón,
0: claro. Claro, que son frutos secos.
1: No, pero nunca había orejón en
4: mi hija le metía todo.
0: No, sí, le metía.
1: No, pero no era.
0: No.
4: De repente no para la venta, pero sí, o sea, en casa se preparaba eso.
0: No era.
4: Champús también.
0: Sí,
1: ya se habló de champús.
4: Sensacional.
1: Rico. El tibiecito, calentito, a su madre.
0: Claro.
1: Una cosa de loco.
4: No, las viejitas son lo máximo.
0: Claro, hay champús del norte, champús de Lima. Hay uno que es con mote y chirimoya.
1: Sí, ¿cierto? Claro.
0: Claro, ya. Ese es el de Lima, ¿cierto? Ya.
1: No, pero...
0: ¿Cómo es el de Chiclayo, Marisolcita? A maíz molido.
4: Ya, pero oye, en el estadio te venden algo totalmente reducido. Tu sándwich de pollo, tu gaseosa con agua y para de contar.
2: ¿En el estadio?
4: Por lo menos en el Monumental.
2: No, hay sándwiches, hay hamburguesas.
4: Por eso, hamburguesas, sándwich de pollo ahí, sí. Y chorizo.
0: No, pero sí, escúchame. Pero si desaparecieron los bares, así se denominaban a los restaurantes, uh-huh. en el Estadio Nacional.
1: Sí, se fueron. ¿Ah?
0: Desaparecieron. ¿Por qué? Porque se fueron los tripletes.
4: Hay una historia con
0: la. Y a la hora que se va el triplete, ya el hombre no llega, no tiene que comer porque no se sopla tres partidos.
1: Claro.
0: ¿Ah? Entonces, para un partido, ya llegó comido.
1: Y esos famosos, me acuerdo hasta de la señora, el que tú dijiste, los turrones, que le llamaban ladrillos,
0: claro.
1: Porque habían colegas o coleguitas que se comían ese ladrillo con un plátano. Imagínate, ya. Ya estabas.
0: Ya estaba listo.
1: Más...
2: Claro, ya comenzó.
0: Claro. Las trancas. Una tranca que le decía, oye, dame una tranca.
1: Ya, con eso ya estaba listo. Ya. Todo el día.
0: Un sol 50 y listo.
1: Sí,
0: claro, porque la gente pues, se iba.
4: Los chumbeques en el norte, así se llamaban.
0: Y vendían en el estadio el alfajor. Me acuerdo que la frase era así: alfajor a sol, alfajor a sol, un sol costaba el alfajor. Un sol.
1: Sí.
4: Horrible.
0: ¿Ah?
4: Horrible.
0: Alfajor a sol. Turrones, y llegó al Estadio Nacional el tío al que le decían Belmont.
4: Tito Arenas, claro.
0: El Colorado, claro. Vendía su cancha.
1: Ese fue policía.
0: ¿Así?
1: Y ya se fue también.
0: ¿Así? Bueno.
1: Claro.
0: Vendía cancha salada y dulce.
4: Vendía, no, primero te invitaba.
0: Era extraordinario, un marquetero muy bueno. Claro que sí, muy bueno. Bueno, hablemos de Cienciano y de Melgarejo, que es un gran pendenciero. Escúchame.
1: Pero un momentito, pero tú has roto tu... Tú dijiste que no ibas a tocar aquí en Campeonísimo.
0: No.
1: Se iba a escuchar más.
0: No.
1: Ese nombre.
0: No.
1: ¿Cómo?
0: Que no. Acá no se iba a escuchar declaraciones de Melgarejo.
2: ¿Por qué?
0: ¿Ah? ¿Porque está vetado, pe?
2: ¿Por qué?
0: Por malcriado.
2: Pues ya me creo, preguntan cosas sin sentido. Responde, pues no.
0: Pero excusa.
2: No, si gana 6-1 y le dicen, no, fuiste el mago.
1: Señor Gustavo.
0: No.
1: El señor Gustavo Peralta.
0: El comportamiento es anterior al 6-1.
1: De este pequeño consejo que
2: le. Lo sé.
1: He hecho humildad, hermano. Acá. Este
2: pero
1: pregunta
2: fue por
1: mal.
2: Eso.
1: Este, ¿por qué no pregunta? No.
2: Pero fue por eso.
1: Sí, pero él en su momento tiene que contestar. No, me parece, sí, me parece. Listo.
2: Pero no.
1: Y
2: ¿cómo
1: por eso digo,
2: al mejor
1: el karma.
2: En este momento?
1: El
2: mejor
1: karma.
2: ¿El claro. Melgarejo?
1: No, el resultado sí está bien.
2: ¿Es el mejor técnico del Perú?
1: Está bien.
2: ¿Cómo lo vas a vetar?
4: ¿Por qué tomas en consideración algo para determinar quién es el mejor técnico?
2: Bueno, Cherry, de los
4: resultados, ¿no es cierto? Uno resulta. Mano, me daño contra la hora.
0: Viene con el
2: juego. No, bien,
4: está bien, está muy bien.
2: Clínica, municipalidad,
4: está muy bien,
2: cancha. Sí, sí. Todo.
0: Viene con sponsor, bien.
2: Claro,
0: es un panel. Escúchame.
4: Resultados, ya. Juego, funcionamiento del equipo. Y Cienciano hoy ya tiene resultados, pero bien. El único a nivel internacional.
0: El global.
4: El global es, o sea, el técnico, si hay que hablar del técnico, está haciendo las cosas. Pero el equipo en general se comporta a una altura que.
2: Estoy leyendo los comentarios en YouTube. La gente dice, está sorprendida cómo vas a vetar a Melgarejo.
0: No, yo no lo veto hoy día.
2: No,
0: yo lo veto por lo que he hecho ayer.
2: Por eso.
0: Claro, yo lo veto por su comportamiento. El Perú, ¿no?
2: Si ya el TAS le dio la cautelar.
4: Perdón, antes de...
2: Tú dale la cautelar también aquí. Escucha,
0: lo que pasa es que la cautelar es una suspensión.
2: Suspensión de la sanción.
1: Momentánea.
4: Sí, tú lo vetas tipo... antes de que él se refiriera al campeonato, ¿no es cierto? ¿O no?
0: No, antes.
4: Antes, ¿no es cierto?
0: Antes.
1: Claro. El tratamiento de la prensa.
0: Así es, claro.
1: En fin, ahora, como se dice en la vida, todos están de ganadores, incluyéndolo a la... Nadie puede ser decir, oye, pero ayer, por eso yo sí escribí, le puse el karma. Salió corriendo.
2: Pero
1: salió embalado. ¿Dónde está la valentía? Ahora, la violencia, yo no. La violencia, por ningún sentido, por ninguna parte. Hay que saber perder. Y ayer los brasileños se comportaron como energúmenos, muy mal. Pero sabía. Tenía que saber el técnico de Cienciano que le iban a cubrir y todo, pero salió.
0: No, yo no me imaginé un final así.
4: Hemos terminado la transmisión y no habíamos visto
0: absolutamente nada.
1: DirecTV siguió pasando todo.
0: Claro. Un final así yo no he imaginado.
1: Pues no es costumbre de Brasil, ¿no?
0: ¿Ah? No, ¿que hayan broncas? No, sí, Brasil te corretea a todo el mundo. Si se pelean entre ellos. El tema es que, ¿cuál es la chispa que encendió todo esto? No sé si viene del Cusco.
2: Alex Telles.
4: El capitán.
2: El jugador de Botafogo, él fue el que empezó. Yo pude comunicarme con Melgarejo ayer en la noche.
1: Mira,
2: después del partido, casi madrugada. Y lo que comentaba la gente de Cienciano me lo corroboró. Telles amenaza a los jugadores de Cienciano y al comando técnico de que en Cusco, de que Brasil van a ver.
0: Yeah.
2: En porque no le gustó lo que, cómo había sido el partido, la altura. Y las declaraciones de Melgarejo que había dicho en conferencia de que no me pregunten si pude hacer más goles, en Botafogo lo tomaron como soberbio y se está burlando de Botafogo. Uh-huh. Y no era por eso, era por su disputa con los periodistas de Cusco, uh-huh, ante las preguntas que él había respondido mal. Y Téllez los amenazó. Durante el partido dice que señalaba y decía cada rato como que termine el partido y lo agarraba, que termine el partido y lo agarraba. Termina el partido y lo primero que hace es ir con un miembro del comando técnico de Botafogo y le meten un puñete a Melgarejo. El asistente, que es argentino, también entiendo ese comando técnico de Botafogo. Y ahí,
0: ¿el pelado?
2: No
0: porque
2: sé.
0: Porque hay uno de cabello negro que parece de vestido de negro.
4: Ahí está, pantalón gris.
0: Que lo está, lo está protegiendo.
1: Sí, ¿qué?
0: Es más, yo dije...
2: Creo que es de seguridad de Botafogo.
0: Ah, ok.
1: Creo sí, que es seguridad de
2: creo
1: Botafogo.
2: Que seguridad porque Botafogo.
0: Trató de proteger en
2: pero
0: todo momento.
2: Pero finalmente ocurre que el miembro de comando técnico, que es argentino de Botafogo, Téllez y otros jugadores más, lo empiezan a acorralar y se le van con todo. Él se
1: pero
2: defiende.
1: Pero ahí sale corriendo, ahí.
2: Él se defiende, corre, incluso Conmebol me puedo corroborar con una persona que pregunté, no está en el informe Melgarejo ni ningún jugador de Cienciano.
1: Como ningún jugador de Cienciano.
2: Como miembro del problema, sino como que lo atacaron a él.
0: Y no hubo ninguna respuesta de Cienciano.
2: No hubo ninguna
1: respuesta.
2: Porque Cienciano, como dice Melgarejo, si él hubiera respondido o un jugador de Cienciano hubiera respondido, hoy estarían golpeados o detenidos.
1: Porque ir
2: a jugar a Brasil fútbol ya no es una cuestión placentera. Es arriesgarte a que la policía te detenga por una otra cosa, te peguen o le peguen a los hinchas visitantes como le pegaron a los de Alianza, que le pasó mal cuando fue a jugar con Gremio. Es un desastre. Y en Brasil pasa todo siempre y Conmebol no hace nada. ¿Tuviste algún policía en el problema?
0: No, pero hay un séquito.
1: Dice
0: policía,
1: que seguridad,
0: no.
1: Perdón,
0: seguridad pero hay un séquito de seguridad que sí protege a Cienciano.
2: ¿Te acuerdas cuando hubo problema con la U, hubo problema con otros equipos sudamericanos? Detenidos. Está la policía y detenidos.
0: Ok, está bien.
2: Lo de la U fue otra cosa.
0: Pero estamos hablando de lo de ayer.
2: Pero ayer no entró ningún policía a solucionar eso.
0: Yo veo que la seguridad sí protege.
2: Era seguridad de Botafogo.
0: Pero sí lo protege.
2: Pero estamos hablando de la policía militar que cuida los estadios de Brasil.
0: Mira, Gustavo.
2: ¿En Brasil la policía militar cuida los estadios?
0: Depende del organizador en colocar a la Policía Nacional o a Policía Privada.
2: Yeah.
0: Eso depende de...
2: En Brasil, la Policía Militar tiene incluso hasta una comisaría de todos los estadios.
0: Sí, todos los estadios tienen comisaría.
2: Porque ellos ven cualquier cosa como esto, tú, y todos extranjeros. Por eso que yo digo, Melgarejo le puede caer bien o mal a otros, uh-huh, ¿ok? Eso es otra cosa. Pero acá lo que tiene que pasar es que se tiene que levantar la voz, porque eso que ha pasado ayer pudo terminar mal para Cienciano, para los jugadores peruanos, los jugadores de Cienciano.
1: Sí, pero...
2: Y por eso Cienciano está haciendo una queja en Conmebol, porque no es la primera vez que estos brasileños, primero que juegan con otro reglamento de arbitraje, uh-huh, y segundo que en sus estadios hacen lo que quieren, siempre.
0: Ahora,
2: jugar en Brasil es peligroso. Jugar en Brasil es peligroso.
4: Una vez eliminado, lo que buscas es quitarle la posibilidad que el equipo que está eliminado siga con algunos jugadores que no participen.
2: Y después son unos cobardes los brasileños. Lo arañaron por atrás a Melgarejo. Y si quieres pegarle, pégale de frente. Atrás, cobarde.
0: Pero escúchame, cobardes. No es que lo han querido arañar.
2: ¿Viste la imagen cuando lo arañan?
0: Sí,
1: pero no es que lo quieren arañar. Quiso.
0: Lo agarran el cuello, cobarde. Porque lo agarra el que lo agarre Marcial,
2: sí,
0: el que salió de capitán en el partido en el Cusco, y está ahí justo cuando está por detrás de la valla, y el que lo libera es Zúcar, que Zúcar salta a la valla o pasa por el costado de la valla, se pone atrás y le saca la mano porque ya lo tenía del cuello.
2: Claro.
0: El que nunca se
2: despega del lado de Melgarejo es Didier Latorre.
0: Sí, Didier va a ser titular en los próximos partidos.
1: El comienzo, los jugadores Cienciano están en un extremo reunidos, conversando, y se percatan y van todos corriendo. Pero así como dice Gustavo, que yo no estoy a favor de ninguna manera, de ningún tipo de violencia.
2: Claro.
1: Así también nosotros tenemos como prensa unirnos, pero la prensa no se une cuando se burló de los colegas. Se burló 1, 2, 3, 4 y hasta 5 veces.
0: No, no se
1: así
0: burló.
1: Que se burló.
0: Lo maltrató.
1: Eso, la burla es un maltrato.
0: Los maltrató.
1: ¿No es cierto? Y ha seguido con su tonada. Insisto, por eso le dije ahora, ¿dónde está su valentía? ¿Dónde está? Salió corriendo el hombre.
4: Esto es contra Melgarejo post partido, pero dentro del partido.
1: Esa es otra cosa, no estamos hablando.
4: Dentro del partido, la manera como querían pegarle a Jover era increíble. Y era Justino, el central. Lo quería buscar.
0: Es que Jover es provocador también.
4: A partir que va a chocar con el portero.
2: Ya te diría que eso es hasta fútbol ya.
4: No, claro, pero se veía la manera como.
0: Pero yo te digo,
4: no debía caer en el juego.
0: Cuando tú te das cuenta que es todos contra Melgarejo. No hay nada contra un jugador. Porque mira, si alguien te busca mote, ok, ya se va contra cualquiera.
4: Te desvías. Claro.
0: Salvo un jugador que lanza un jab de izquierda. Y se va de frente contra alguien de chor, el de chor plomo con polo blanco, ¿ok? Que aparece ahí retrocediendo, tratando de bloquear que se le acerquen. Y Melgarejo siempre corriendo de costado, ¿no? Mirando para un lado.
2: Si le van a matar, a peligro. Si le van a agarrar, ¿qué va a hacer?
0: A peligro. En fin, estamos con la mención de esta hora. 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

0: Amigas y amigos de Campeonísimo en PBO Radio, la radio con fe. Ya saben que Cienciano va a jugar con el Montevideo City. Y si pasa Cienciano, podría jugar con Santos.
1: O Mineiro.
0: O Mineiro. Y si es Santos, igual que en el 2003. Y si pasa Santos, llega a la final y podría jugar con River.
1: Con Montevideo City Torque, cierra de visita en Uruguay. Si en la siguiente etapa de clasificar, el clasificado es Santos, cierra en Cusco.
0: Ya.
1: Si es Mineiro, cierra en Brasil.
0: Ok. Y la final...
1: En Barranquilla.
0: Podría ser con River.
1: Otra, o Boca.
0: O... Podría ser
2: River. ¿Por qué uno menciona desde ayer a Boca? No, no entiendo.
3: Tú desde ayer estás con River.
0: Porque yo estoy metiendo humo en que se repita una final como en el 2003.
2: Ya sé, ya.
1: Si llega a la final, o sea, ¿Melgarejo va a seguir vetado acá? ¿Cómo va a ser?
0: ¿Perdón?
1: Si llega a la final va a seguir vetado.
0: Si el señor ofrece disculpas a los periodistas.
1: Ya pidió disculpas.
0: Yo no lo he escuchado.
1: Pero ese es el tema.
2: Ya pidió disculpas.
3: Acá quien debía decir que no lo he escuchado soy yo.
0: Yo no lo he escuchado.
1: Es más,
0: ha pedido disculpas.
1: Hacemos la gestión que lo traemos, nos sentamos acá.
0: Perdón.
1: Nos sentamos a Melgarejo acá.
0: ¿Ha ofrecido disculpas a los periodistas?
1: Pidió disculpas a todo el sistema de fútbol y a los periodistas y dijo que no quería tener problemas. Eso fue la vez pasada.
0: Hace dos semanas. Gustavo, a mí no me subas al columpio.
1: Busca la declaración.
0: Ah, no, a mí no me subas al columpio.
1: Podemos sentarnos acá.
0: Porque si él pide disculpas porque lo han castigado y dice no, a todo el sistema no, pues eso hay que ser bien carejeve para.
2: ¿Ah? El colega Azúcar, que es familia del jugador,
1: Michael,
2: le hace la primera pregunta y después le dice, menos mal que me ha contestado. Y después le hizo como 3-4. Y este tipo no es tonto, él sabe quién es el periodista, es familia del jugador y le contestó calladito todas las preguntas. O sea, todas las preguntas, como 4-5.
3: Él fue asistente de comiso, ¿no es cierto?
1: Sí.
2: Nada
0: 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Hay declaraciones de Melgarejo.
2: ¡Provecho!
0: Ay.
1: Pero provecho. Es el mejor técnico del fútbol peruano.
0: Zúcar y Garcés declaran.

0: Cienciano fue, se paró bien, hizo un trabajo táctico muy bueno y terminó enviando allá.
1: ¿Se sintió
0: la primera? Sí, la verdad que era unos gorilas inmensos y nos metían golpes y le querían pegar a la gente y lamentablemente no había seguridad que nos
1: defiende. ¿Pedirías una sanción?
0: Allá en Brasil, pues Horacio en todo momento estuvo tranquilo porque ya ha cambiado muchas cosas de su forma de ser y la verdad no entendíamos, creo yo, que más fue la frustración de no haber podido pasar.
2: No lo sabemos aún, yo creo, supongo que irán saliendo las sanciones para ellos, porque nosotros la verdad no hicimos nada más que evitar la violencia y evitar que pasara una tragedia, porque la verdad fue un momento bien incómodo, bien feo, y que si nosotros por ahí alguno reaccionaba, podía haber terminado mucho peor, ¿no?
1: ¿Pero qué?
2: Las imágenes lo dicen, ¿no? O sea, nosotros no provocamos a nadie, acabó el partido, celebramos con mucha mesura, y luego se armó tremendo problema, ellos fueron directamente a agredir sin ningún tipo de tapujos, así que y nosotros tratamos de evitar, ¿no? De evitarlo, nos arrinconaron ahí contra los carteles, y bueno, tuvimos que darnos en la misma cancha como media hora a esperar a poder ir al vestuario porque estaban ahí, y bueno, pero bueno, gracias a Dios no nos pusieron a nadie, no nadie salió herido.
3: A ver,
4: bien los jugadores, Cienciano.
3: Es vergonzoso para Botafogo.
4: Totalmente.
3: Haber sido eliminado con una goleada con un equipo peruano, y no se molesten por esto, pero por supuesto que en Brasil tienen que haber dicho: ¿cómo es posible que un peruano, un equipo peruano, elimine a un equipo brasilero? ¿Ah? Así como acá hemos dicho muchas veces: ¿cuántos los venezolanos? ¿O no? ¿Ah?
4: Sí. ¿Ah? Es cierto.
3: Es cierto, claro que sí.
4: Es cierto.
3: Por supuesto. Y,
4: pero nada justifica nada.
3: Ha metido
4: ninguna violencia.
3: Que han volado a todo el. No han volado al entrenador, se han volado a todo el staff. A todo el staff se lo han volado. Y bueno, ya Gustavo decía, no hay suspendidos para el partido por acumulación, ni mucho menos,
1: ¿sí? No. Y no hay nadie, al menos en el informe del árbitro y delegado del partido, Conmebol. Nadie es Cienciano vinculado, solamente los jugadores de Botafogo.
4: Bien el árbitro. A mí me habían comunicado que era, como dice, localista, pero no muy.
1: Bueno, igual, siento que
3: anuló un
1: momento,
3: penal.
1: Pudo expulsar a Mondalaín, por doble amarilla.
5: Porque en el momento ese donde tenía tarjeta acá, vimos. Ahora, futbolísticamente, Becerra y a Mondalaín están haciendo un muy buen trabajo. Y en eso se sostiene Cienciano.
4: No, yo creo que es en el colectivo.
5: Es correcto.
4: Para mí es en el colectivo.
5: Pero más allá del colectivo, cuando les ha tocado en el mano a mano, han decidido bien. Y ha pagado muchos incendios Becerra. Me gusta cómo suele proteger la zona atrás. Cuando sale un poco más a Mondalaín,
4: tiene una columna
5: muy buena conexión.
4: Tiene una columna bien hecha, donde Barreto gratamente ha elevado su producción. Barreto.
5: Y claro, clarísimo, yo no sé si va a atreverse a jugar con Santiago Arias y con Barreto como dos volantes de contención en cuando juegue local, ¿no? Porque le ha ido tan bien con un solo central, con un solo seis, jugando de local en Copa Sudamericana, que me parece que podría...
4: En el Cusco tiene que jugar con doble punta.
3: Hay que ver...
4: En el Cusco.
3: Hay que ver el rival, ¿no?
5: Pero se amole el técnico, no es un técnico rescatable, no es, o sea, uno que muere en su ley, ¿no?
1: Lo que me preocupó ayer es el arco. Mejora Espinosa en el segundo tiempo, pero el arco el primer tiempo...
5: Sale mal.
1: Muchos nervios.
5: Sale mal.
1: Segundo
5: sale
1: tiempo
5: mal.
1: Mejora, ya,
3: no,
1: pero...
3: No, pero perdón, el primer gol es una quedada de los diablos de...
1: Sí, la Mondalaín.
3: De Martín.
4: Se avivaron los de Botafogo.
3: Quien no se pone delante la pelota.
1: Claro. Claro. El principal error de Martín.
3: Cienciano estaba absolutamente atento a la presión,
4: sí,
3: a quitar pelota, ya, a llegar a la cancha.
4: Muy bien.
3: Y en el tiro libre se queda dormido.
4: Sí.
3: Nadie va sobre la pelota.
5: Bien, pero eso
3: ¿cómo que está bien?
5: Escúchame. Es una falla que tú ves.
3: Ah, no, tú no
5: pero
3: la viste.
5: No es más
3: tú estás mal del oído, no la viste.
5: No es más importante, no es menos importante que la manera como sale
4: es importante todo, mal, pues, hermano.
5: Sale muy mal, lejos de su arco. Cuando salva una pelota en la raya Becerra, escúchame, vuelve a salir mal el arquero. ¿No te das cuenta?
3: Escúchame, el jugador que le eleva, que le sombrea la pelota, ya, esa jugada no la puedes evitar con nada, hermano.
5: Oye, pero,
3: tío, no la puedes evitar.
5: Pero si, ¿cómo no? Si está casi borde de área y estaba cerca.
4: ¿Iba a esperarlo?
5: ¿Para qué sales a esa altura? ¿Para qué sales a esa altura?
3: ¿Cuál cerca un central, hermano? No está tan cerca el central. Ahí está justo esa jugada que acabamos de pasar, mi querida Marisolcita, por favor. Mira.
5: ¿A cuánto está el jugador de rojo del que define? Menos de un metro, date cuenta. ¿Por qué se apura en salir? La imagen te lo está diciendo.
1: Claro, si sales, sales con todo. Si no, te quedas en tu arco.
4: No, pero no dudó ahí, por eso ahí le levantan la pelota, porque el brasileño se mete y él lo sale a buscar y le levantó la pelota.
5: Después es cierto que se mete un atajadón sobre el final, pero atajadón.
4: Ah, eso no te acuerdas.
3: Hay dos manos buenas.
5: Me estoy acordando, pues.
3: Hay dos manos buenas.
4: ¿Ves?
3: Y es este...
4: Escandalosa esa mano, pero escandalosa.
5: Sí, claro, claro.
3: Pucha. Mira, con otro árbitro, el partido quedaba 3-1 por lo menos.
5: Fácil, con otro usaban a Mondragón.
3: Con otro árbitro, No, la mano no, es que la mano es imposible no cobrarla. Pero hay un penal que sanciona y después
5: le salva la vida.
3: Y después se arrepiente. ¿Ah?
4: No, cobre el penal, pero previamente había una falta.
3: Está bien, pero se arrepiente, pues.
4: Pero está bien, pero está bien anulado.
3: No, lo que estamos diciendo, que otro árbitro...
4: Ah, sí, posiblemente.
3: Dice, no, para mí no es nada, ya cobré penal y listo, se acabó.
4: Posiblemente, ¿no? Pero... Y este dijo, yo no tengo nada, el problema es de Botafogo. Habrá dicho el árbitro, yo hago mi chamba. Y si me sale bien, y le sale bien. No había manera.
3: O sea que el árbitro...
4: Para mí estuvo bien.
3: Y ahí no se puede decir que hubo peso dirigencial, no.
4: No,
3: porque cada vez que
4: perjudican
3: a Perú... No, Perú no tiene peso dirigencial.
4: Es peor, porque...
3: ¿Y ahora qué podemos decir del peso dirigencial? ¿O no
4: necesitó
3: se toca?
4: Del dirigente Cienciano con eso, ese 6-1. Pero tú y el señor tenían dudas, desconfianza. Los partidos hay que jugarlos, que Botafogo es Botafogo.
3: 6-1 es el peor resultado.
4: Yo me cerré en mi palo.
3: Sí, tú te cierras.
4: Y dije bien claro,
3: ya
4: clasificó, Cienciano clasificado en el Cusco.
3: Ya te felicito, ya.
4: Ah, ya.
3: Ah, ok.
4: Y a eso tienes que
3: hacer. 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Bueno, ¿ya? ¿Está bien? ¿Algo más de Cienciano?
1: El Cusco, la pantalla gigante espectacular,
4: ¿eh? Ah, sí.
3: Ah, su madre.
1: Estuvo buenísimo.
3: Qué locura.
1: Sensación de aquellos años, ¿no?
4: Sí.
5: ¿Cuándo juega Cienciano?
3: El 8, creo que es.
4: El 9.
3: La semana del 8.
1: Creo que es el 9.
4: Y el arranque en Cusco. ¿Cuándo?
3: En Cusco arranca.
4: Sí.
3: Ok.
1: Sí, en Cusco. Ahí están las imágenes.
3: En Cusco arranca y en el...
4: ¿Y lo que?
1: Como aquella sudamericana, ¿no?
3: Como habrán chupado.
4: Pero lo que significa, ¿no? Es todo eso que genera y pensar esa emoción. Único equipo peruano ahí. Da la vuelta al mundo. Y aparte, vengan a ver y visiten el Cusco. No, es una joya.
3: No me subas al Columpio que da la vuelta al mundo. Pues ya tampoco. Eso va a ser cuando esté en la final. Pero no me subas al Columpio. Pues ya está bien.
1: Humo el continente está hablando de Cienciano. ¿Ah? Y de Melgarejo.
3: ¿De verdad o no? ¿No has visto?
4: No, yo sé
3: ¿Pero por qué?
4: Que...
3: ¿Porque lo han correteado? ¿Ah?
1: Ese mejor técnico...
3: ¿Qué no? Porque estaba pálido.
1: Ese mejor técnico fue
3: estaba
1: peruano.
3: Pálido.
1: Mejor técnico fue peruano.
3: Porque no fue paradora.
4: Exactamente.
3: ¿Ah? No fue paradora.
1: ¿Que le peguen?
3: No, sí, pues hermano. No,
4: pero yo la verdad que tengo que pararme, porque pocas veces el tigrillo coincide conmigo. Más me quiere enfrentar, así que...
1: sale una sanción
4: no,
1: y quieren que vaya al golpe para que lo sancionen otra vez.
4: No ha sido parador.
5: ¿Cómo correo?
3: Porque dominaba los dos de costado. O sea, no retroceda, sino iba de costado así. Mirá, Renovación cuadra 7 estaba.
4: Ese es karma. Y para que el señor, ¿no? Revise lo que ha hecho. Pisa tu pelota, tranquilo. Te hacen ganadores. Pero un mechador. Un mechador.
3: Yo no.
4: Enfrenta, no corre. Se ha visto feo.
3: No tengo.
5: ¿Iban a suspender si se mechaba?
3: No tengo zancudo cusqueño. No tengo zancudo cusqueño. Para que me diga, mira, que sí, en el primer tiempo, en el segundo tiempo, dijo esto. Yo vi que en un momento la cámara lo poncha y le estaba diciendo. Tú,
1: al cuarto árbitro.
3: Oficial, ¿no?
1: Al cuarto árbitro.
3: Sí. Al cuarto.
1: Le habían sacado a María, creo, no sé.
3: Sí, lo estaba trabajando, lo estaba trabajando. En fin. Bueno.
1: La gente fulera en los comentarios, ¿eh? No voy okay. a leer eso.
3: Y escúchame.
1: No voy a leer eso, ¿eh?
3: Escúchame, ¿y Boys?
1: No voy a leer eso que puedo comentar.
3: Escúchame,
1: no sé si tú quieres.
3: ¿Boys lo va a tumbar o no lo va a tumbar?
1: Boys, no, el sincero es muy favorito.
3: ¿Qué favorito?
1: ¿El sincero es muy favorito?
3: No.
1: Es muy favorito.
3: No, a ver, Cienciano ha viajado.
1: No me entiende. No,
3: ha viajado toda la noche. No, yo sé cuál es tu estrategia. Así como con Alianza. Con Alianza le sacó empate, ¿ah? ¿Eh? Ahora, negocio para hoy, es así como está perdiendo 2 puntos mensuales, tiene marido. Que ganar.
1: Sí, es horrible.
4: 4 ya.
3: No, pero
5: son mentira.
3: Pues, 2 por mes, pues.
1: Es favorito Cienciano, tiene que ganar. El
3: favorito Leo. Cienciano.
4: Ya se enamoró de Cienciano.
3: El partido. No, no, lo
4: y
3: que pasa
4: técnico.
3: Es.
4: Técnico.
3: No, no.
4: Qué bárbaro.
5: ¿Esto es cierto lo que dice? No.
1: ¿Qué?
5: La camiseta. ¿Qué? No puedo leer.
1: ¿Qué camiseta?
5: Un abrazo para la gente que nos escribe por YouTube. Nos hace recordar muchas cosas, pero algunas son ciertas y algunas no, ¿ah?
3: ¿Eh? Ay, ay, ay. Otro que se deja llevar por lo que dicen las redes. Así paran.
5: Siempre se saludos.
3: Así paran, así paran estos muchachos. Bueno, mi abrazo para la gente de Arequipa, para las personas que estaban tratando de regresar a Lima o a diferentes ciudades del Perú.
1: Está complicado, ¿no?
3: Algunos que regresaban del extranjero,
4: qué por vía terrestre,
3: desde Chile, desde Argentina, y se quedaron varados.
4: Y le he vivido.
3: En Ático.
4: Sí.
3: O es Ático. Ático, ¿no?
4: Ático.
1: Ático.
3: Ático.
4: Y le he vivido con la señora María Cristina Pérez Méndez, esposa. Y bueno, la envié para que vea a sus nietos allá en Arequipa. Y bueno, ella, no, quiero ir por tierra. No vas por tierra, porque ese camino aparte es peligroso. Y ya regresa en avión de ida y vuelta, su avionazo, ¿no?
3: Escúchame, pero tú no le puedes...
4: ¿Qué
3: no
4: cosa?
3: Puedes no puede ser tan débil, pues.
4: ¿Cómo
3: no, débil? O sea, que ella te dice voy por tierra y tú la mandas por tierra.
4: No, no, ¿ah? Señor. Ya, pero yo cuento algo que ni viera porque tú comienzas a molestarme por no decir
3: no
4: otra cosa.
3: No te estoy molestando, pero
4: sí,
3: me sorprende.
4: Ya te pusiste los... Entonces le dije inmediatamente.
3: No, pero ya se había ido por tierra.
5: Ya cambió.
3: Ya se había ido por tierra.
5: No puedo permitir eso, dijo. Ahora digo, inmediatamente.
4: No,
5: ponte.
4: Ahora... A ella le gusta viajar. Y
3: ¿a ti también?
4: Le gusta viajar.
3: ¿Por tierra?
4: Sí.
3: Ya, pues, dime, pues.
4: No, pero con lo que ha ocurrido, no, ya está. Ah. Su pasaje por avión.
3: Ahora, es hermoso viajar y pasar por Ático.
4: Echadí.
3: ¿Ah? ¿Cómo es? Ático, ¿no? Ático. Ático. Siempre me confundo. Es hermoso. A mí me tocó una vez viajar de día, porque a veces...
4: Pero es fregado, hermano.
3: Escúchame, pero tienes el mar a la derecha.
4: Sí, sí.
3: Es un mar azul.
4: Sí, sí.
3: Azul.
4: Sí.
3: Y yo veía, porque el mar estaba abajo, ¿no es cierto? Y yo veía que había gente que sacaba las algas, las sacaban y la llevaban hasta la parte donde estaba la carretera y ahí hacían acopio. Y después pasaban los camiones y esas algas son las que exportan. Y después te la venden en pastillitas acá. Pero qué lindo mar, hermano. Azul,
4: claro.
3: Azul. Yo decía, Dios mío, tenemos mar azul.
4: Ese camino tiene la historia que yo, luna de miel, rumbo...
3: Por tierra.
4: Íbamos a... Terminaba en Arica. Y de repente, una llamada de Lima. Obviamente no había celular. Prepara tus cosas y, por favor, te vas a Puno. Ya muy bien, señor Tito Navarro, lo que usted dijo. Ahí estoy mandando el billete. Y me fui de Arequipa, cambié el rumbo y fui a...
3: Pero que escúchame, ¿le dijiste a María Cristina, ya regreso o fuiste...
4: No, no, con la señora y comencé a meterle guacatayo cuando
3: ¿qué?
4: En eso... No, pues, a la narración de... No, a la narración... No te rías, oye, tú que en la casa... En la cámara 12, te ríes y... Te ríes.
3: No, pero Guacatay... Yo digo, de repente, Guacatay es bueno para la altura.
4: No,
1: Tío, sonó raro.
4: Y entonces... Y tú también entras a la huevadita chiquita. Y entonces el bobo comenzó...
3: ¿Ya ves?
4: ¿Verdad? Alianza jugaba con... ¿no?
3: Alfonso Ugarte
4: jugaba
3: de Puno.
4: De Puno.
3: Claro.
4: ¿No? Y terminé ahí casi rezando. Otra vez bajar hasta Arequipa.
3: Claro que sí.
4: Y de ahí rumbo a Arica.
1: Lindo, Arica.
3: Y decir bajar es un decir. Bueno, ahí está la actualización. El partido se juega el domingo a las 3:30.
1: En el estadio...
3: Ah, no, ese es el Cristal. ¿Voy Cristal?
1: Voy Cristal en el estadio Hugo Sotil.
3: El 30, el día de Santa Rosa. ¿30 de Santa Rosa o 31?
4: 30
3: de Santa Rosa. Claro, no, 31 es el cumpleaños de mi hermanita Laura.
1: Y Boys está intentando que sea con doble hinchada. Para
4: no,
1: mí,
4: no se puede.
1: Hay un tema de seguridad ya.
4: Lo que ha pasado en el Callao, no.
3: Ah, no. Es en Vía El Salvador. Vía El Salvador.
1: Porque no se puede usar, porque hay concierto en el Grove.
3: Bueno. Hablamos del Cienciano frente a Sport Boys del Callao, pero yo creo que se va a calentar la fecha con esos dos partidos que tiene el domingo. ¿Ah? Porque, a ver, ¿Melgar puede pasar a la punta o no?
1: Sí, claro.
3: ¿Melgar puede pasar a la punta? ¿Pero antes juega el Deportivo Garci o qué?
1: Te digo la fecha.
3: ¿Ah?
4: Pero hoy pudo pasar Cristal si ganaba.
3: ¿Cristal? A primer lugar.
1: Cristal, claro, ha dejado pasar una oportunidad tremenda. Acá está.
5: 11 ya. Para Alianza, 10 para Cristal, 10 para Melgar.
4: No, digo, si hoy ganaba.
3: No,
4: bueno,
3: Deportivo Garci también puede hacer 13.
1: Hoy Grau le ganó a Cajamarca de visita.
5: Por eso tiene 10 y 6 partidos.
1: Alianza Atlético le ganó 3-1 a Cristal. Mañana juega Huancayo con Moquegua. UTC de Cajamarca con Comerciantes Unidos mañana. Juan Pablo ADT. Y Garcilaso Cusco juega mañana en la noche, a las 7 de la noche. Uh-huh. Garcilaso Cusco. Luego el domingo...
3: O sea, Garcilaso puede dormir el sábado en la punta.
1: Sí.
4: Sí, pero con un partido más.
3: Por supuesto.
1: Si gana Cusco también.
3: Y si gana Cusco...
1: Hasta esperar los otros resultados. Claro.
3: 12 puntos, claro.
1: Claro, y el domingo ya juega Boys Cienciano, Melgar Alianza y U Chancas. Uh-huh.
4: El salto que ha dado Grau, importante.
3: Sí. Dos partidos seguidos ha ganado. Buenos resultados. Bueno, vamos a volver con los partidos de Melgar Alianza y de Universitario con los Chancas. Decimos, es un partido que tiene historia. Dice acá la pizarra que ya se hizo la programación de la fecha 10, que es la que sobreviene al clásico.
1: ¿Por qué se juega la fecha 10 y ahí para el torneo por la fecha FIFA?
3: Ok.
4: ¿Por qué adelantan tanto la programación?
3: Después del clásico viene Alianza Sullana con Comerciantes, Alianza Lima con ADT en la Victoria, Fútbol Club Cajamarca con Cusco, Cristal con Grau, Garcilaso con la U en el Cusco, Melgar con Boys, favorito Melgar, Huancayo con UTC, Juan Pablo con Moquegua y Cienciano con los Chancas. Son los partidos de la fecha número 10. 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Volvemos tras la pausa.
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